0: desempleo. No se pensaba en el desempleo. La gente trabajaba o no trabajaba. Pero este concepto de desempleo, ¿verdad? Como problema, el problema del desempleo. Millones de personas que quieren trabajar pero no encuentran trabajo. Bueno, pues esto es un producto del sistema monetario que crea los ciclos y lo vamos a ver un poquito más adelante. Y esto lo vemos en este ejemplo de Suiza, cuando estaba en el patrón oro, prácticamente no había desempleo. Cuando se pasa al dinero inflacionista, vemos cómo el desempleo va siendo un asunto que cada vez se habla más. Parece como si dijéramos que se despega el concepto del desempleo en Suiza. A mí esto me parece muy interesante, ¿no? Y lo comentaremos en más detalle. Tenía que haber dicho que voy a repasar los capítulos, o sea que no voy a adentrarme en los detalles. Lo voy a comentar, cada uno de los capítulos, lo voy a comentar un poquito por encima. Espero que les parezca bien. Y luego está la propiedad, la economía de la propiedad. Comprendemos que el concepto de la propiedad es importante. Adquirirlo, cuidarlo, impedir a otros que accedan a esta propiedad, esto nos permite mejorar la productividad. Y este concepto de la propiedad es la única manera para conseguir una economía de mercado, una economía en la que todos colaboramos, porque respetamos este concepto. Es muy importante para la sociedad civilizada aceptar, como digo, el concepto del derecho a la propiedad. Es el fundamento de la economía de mercado, el cimiento. El sexto capítulo habla acerca del capital, que también es importantísimo. Es una forma de propiedad que se utiliza en la producción de bienes de consumo. O sea que el capital es tuyo no porque consumas, sino porque lo utilizas para producir los bienes que se consumen. Y esto es algo que nos diferencia de los animales. Aquí empezamos a superar a los animales. Los animales trabajan, nosotros también. Los animales tienen un cierto sentido de la propiedad. Nosotros sí tenemos un sentido de la propiedad. Pero el capital, ahí es cuando empezamos a construir herramientas y nos diferenciamos de los animales, porque con muy pocas excepciones los animales no utilizan herramientas. Pero nosotros sí. Y así somos más productivos. Y además, el proceso productivo dura más. Producimos durante más tiempo, conseguimos mayores niveles de eficiencia. Un buen ejemplo es el de la pesca. Por ejemplo, puedes pescar con la mano y te haces con dos pescados al día, o a lo mejor con un barco vas a conseguir 100, y si vas con un gran barco pesquero, pues vas a conseguir toneladas de pescados. Así que una cosa es la caña y otra cosa es el pesquero. Vamos viendo cómo se va mejorando la productividad. Esta capacidad de reconocer la importancia del capital es algo muy importante. Lo hacemos porque a medida que vamos viendo el capital, va mejorando nuestra vida de forma drástica. Todo el capital tiene que llegar del ahorro. El ahorro es lo que produce el capital. El pescador tendrá que sacrificar su tiempo para conseguir su caña de pescar. Tienes que levantarte de la playa, tienes que ir a trabajar para conseguir esa caña. O dejas de cazar durante un día y no comes ese día. Ese día lo has dedicado a hacer tu caña. ¿Por qué has sacrificado esa jornada? Porque al día siguiente vas a ser más productivo. Así que lo importante acerca del capital es muy importante retener que sí exige el esperar para la gratificación, posponer la gratificación. Es un cierto retraso. Cuando diseñas el Boeing, por ejemplo, tienes que retrasar el éxito 9 años. Boeing tiene que pagar a los ingenieros durante 9 años hasta conseguir que ese avión despegue. Tienen que estar comprando los bienes de capital. Alguien tiene que poner dinero. Los accionistas de Boeing están utilizando su dinero que podían haber utilizado, yo qué sé, para comprarse un yate, para dar fiestas, para vivir la buena vida, pero no. Optan por colocar su dinero en el proceso de producción, porque esto les va a permitir un mejor retorno a futuro.
1: Así que solo a través de este retraso de la recompensa podemos acumular capital en primer lugar. Y bueno, por supuesto, esto es un tema en el que hay la gente no entiende, la gente piensa que el capital es un regalo de los cielos, hay gente que nace

capital y otras no. Y la gente que tiene capital siempre explota a los que no tienen capital. Yo no creo que sea una manera correcta de enfocar esto. El capital no es maná de los cielos. Es algo que es complicado de tener porque tienes que renunciar al consumo. Podrías estar corriéndote juergas en lugar de... Y tienes que renunciar a esas juergas para conseguir capital. El capital siempre se puede destruir solo porque renuncias a tu capital. No significa que vayas a conseguir lo que quieres. Se devalúa con el tiempo, siempre pierde valor porque las máquinas se... Bueno, las máquinas son víctimas de la entropía y hay riesgos inherentes. Y puede que tu idea de negocio no tenga éxito, puede que otra persona encuentre otra manera de llevarlo a cabo, la productividad no sea lo suficientemente buena y puede fracasar. Pero decidir invertir en capital es una manera muy arriesgada y no ofrece garantías, y es algo que, bueno, normalmente es difícil para que, es algo difícil que la gente pueda conseguir, pero no es algo que, no es un regalo como dicen muchos marxistas. De hecho, como dice Mises, Mises es un austríaco, y dice que la responsabilidad del capital para con la sociedad no es un privilegio. La gente no nace rica, tiene un privilegio y tiene derecho a conservarlo. Independientemente del capital, solo es capital si lo utilizas sirviendo a la sociedad, produciendo bienes para la sociedad. Que la sociedad valore más que lo que está, que el influjo a la producción. Así que si lo que metes en el proceso de producción no es, es más valioso, o si estás metiendo más de lo que estás sacando, estás destruyendo capital. Así que es una responsabilidad porque tienes que utilizarlo en servicio a la gente y mejorando sus vidas. Y si no mejoras las vidas de la gente, va a devaluarse y vas a perder el capital. Así que las únicas personas que tienen capital son la gente que utiliza el capital sirviendo a los demás. Por eso hay que enfocarlo como una responsabilidad más que un privilegio, que es que una responsabilidad más que un privilegio. Tienes que despertarte y utilizarlo, porque si no lo haces, pierdes ese capital. Y por eso el capital es tan importante y es tan difícil conseguirlo. Ahora, el capítulo 7 habla de la tecnología. Me gusta pensar en la tecnología como una manera en la que conocemos la economía, porque la tecnología es un tipo de capital, pero no es un capital físico. La tecnología es algo que introducimos al proceso de producción, pero como no es físico, es único en tanto en cuanto no se devalúa con el tiempo. Y la gente lo puede copiar. Una persona, basta con que una persona invente la rueda y miles de millones pueden copiarla y utilizarla. La idea es mucho más potente que la rueda en sí. Así que la tecnología es una manera de conseguir economía. Es la mejor manera de conseguir economía. Porque no se devalúa como el capital físico. Y la tecnología sustituye al empleo. Y esto simplemente mejora la productividad. Porque la gente ha dicho que las máquinas van a dejar a la gente sin trabajo. En Reino Unido estaban los luditas que rompían telares porque pensaban que les dejaría sin trabajo. Los costureros. Y aquí estamos 300 años después y la gente en Reino Unido tiene más ropa que nunca antes y tiene mejor estándar de vida y siguen teniendo trabajo si lo quieren. Y cuantas más máquinas, mayor productividad. No ha sustituido al labor, simplemente ha mejorado la productividad. La tecnología es como vamos de ser un mundo en el que tenemos esclavos que llevan cosas a la espalda, a carros de caballos, a camiones, a cargueros. Siempre hemos tenido gente que ha trabajado en el proceso de transporte, en la industria del transporte. Pero cuanto más capital tenemos, cuanto más avanza la tecnología, más aumenta la productividad y más productivas son estas cosas. Pero nunca nos quedamos sin trabajo en transporte. Tenemos más transporte, pero los trabajos antes eran muy duros y con una productividad muy reducida. El esclavo carga algo y anda. Ahora el empleado de transporte está en una sala

climatizada y está a cargo de gestionar trenes automatizados o camiones automatizados en algunos sitios. Así que pensemos en cuánto trabajo más podemos hacer, todo lo que se puede hacer ahora, a lo que se podía hacer en el pasado. Así que el aumento en la productividad de verdad lo podemos ver como aquello que elimina la esclavitud. Esta nueva tecnología y esta nueva productividad hace que no sea económico tener esclavos. Cuando tenemos poca energía y baja productividad, tener un esclavo aumenta la productividad. Si consigues que otra persona trabaje para ti, la cantidad de energía que usas a diario se duplica, pero ahora tener todas estas máquinas, toda esta tecnología tan avanzada, tener otra persona con todas esas máquinas como esclavo, solo añade un beneficio marginal que no merece y que no merece la pena tener esclavos para eso. Así que el pequeño aumento en la productividad, este aumento en la productividad acaba con la esclavitud, pero no acaba con el trabajo, hace que el trabajo sea más valioso. Y hace que tenga sentido para el capitalista pagar mayores salarios porque el trabajador es más productivo. Y en el capítulo 8 hablo de la energía. Y bueno, normalmente no se habla de este tipo de energía y el trabajo. Porque no se piensa como un aspecto económico, porque siempre pensamos en temas de energía y cuánta energía podemos utilizar. Y nosotros avanzamos teniendo mayor energía a nuestra disposición. Pero lo que yo digo es que si pensamos en el marginal, no podemos tener suficiente energía porque la energía es abundante. Los bienes económicos es lo que utilizamos en los márgenes. Es la potencia lo que importa, la energía dividida por el tiempo. El sol nos da más energía en un día que toda la energía que generan nuestras plantas en un año. No generamos tanta energía como el sol en un día, en un año. ¿Acaso significa que no nos hagan falta? No. La abundancia del sol no es lo que queremos. Lo que necesitamos es energía útil que podamos utilizar a los márgenes. Y esto es algo que tenemos que entender en lo que se refiere a análisis marginales. Así que, por tanto, lo que buscamos es la potencia. ¿Cuánta energía podemos aprovechar para poder aumentar nuestra productividad y cumplir nuestros requisitos? Y yo creo que por eso es más importante pensar en potencia que en energía. Y esto creo que nos permite entender por qué los hidrocarburos siguen siendo tan populares. Llevamos 30, 40, 50 años que oímos hablar de la transición energética, que la gente quiere abandonar los hidrocarburos a la eólica y a la solar, y los gobiernos han gastado billones de dólares en estos proyectos, y sin embargo el consumo energético sigue siendo el mismo en lo que se refiere a hidrocarburos. Seguimos consumiendo alrededor de un 80 o un 85% de energía proveniente de hidrocarburos, y esto no desciende porque lo que buscamos no es energía en términos de eólica, solar, sino que buscamos potencia para tener esa energía donde la queremos, y para tener eso necesitamos, bueno, fuentes de energía que nos puedan dar potencia cuando y donde la queramos. Así que por eso yo creo que seguimos utilizando hidrocarburos, porque lo que buscamos no es tanto energía como potencia. Y nos dan la potencia donde y cuando la queremos. Así que economizamos no la energía, sino que economizamos potencia, energía en el margen. Y por eso digo que el gas y el petróleo son útiles. Y ahora vamos al orden del mercado, con comercio, dinero, mercados y capitalismo. ¿Qué es el comercio? El comercio es lo que tenemos cuando la gente economiza entre sí, economizar en un contexto social. La gente puede interactuar de dos maneras, dando consentimiento y coaccionando. Consentimiento es dando permiso y la coacción es en contra de la voluntad de otra persona.

Así que aquí hablamos de, bueno, los acuerdos consensuados, cuando dos personas llegan a un acuerdo, están economizando y llegan a ese acuerdo porque lo consideran de dos maneras distintas. Una persona lo valora más que la otra, así que ambas personas se benefician del intercambio porque ambas consiguen algo que valoran más. Entonces, así es como la gente se beneficia. Y así, bueno, el mercado consensuado. Si algo se hace a la fuerza, una persona está forzando a otra. Y al menos una de estas personas está quedando peor. La persona que fuerzan, bueno, evidentemente está peor que si no les forzaran. Si yo te obligo a. Si yo le obligo a usted a hacer algo encañonándole, pues evidentemente estaría mejor si no hiciera esa cosa, porque si fuera mejor para usted, no me haría falta amenazarle con un arma de fuego. Así que bueno, el comercio es consensual y ambas partes se benefician porque están de acuerdo la una con la otra. Así que el comercio nos muestra que lo que se gana con el comercio es mejor que lo que se gana con la violencia. Si dos personas en una isla se pelean y una persona mata a la otra y se queda con todas las cosas de la otra persona, ya está. No estás solo en la isla para siempre, pero si hay dos personas y cooperan, entonces pueden beneficiarse mutuamente durante el resto de su vida. Así que es mejor ser pacífico porque puede comerciar. Y yo creo que esta relación es fundamental para entender por qué queremos vivir en una sociedad pacífica. Esta idea nos permite respetarnos y comerciar mutuamente, consensuadamente. Es mejor que cualquier otra cosa que se pueda conseguir por nuestra cuenta. Así que pensemos, independientemente, si viviéramos solos en una isla, independientemente de lo inteligentes o fuertes, van a ser increíblemente pobres, van a tener que levantarse todos los días, defenderse de animales, de la naturaleza, tendrán que conseguir su propia comida, independientemente de lo inteligente y fuerte que sean, va a ser muy difícil poder subsistir de una manera fácil, pero si viven en un mundo sencillo y viven en un mercado de 8 mil millones de personas que son fundamentalmente pacíficas y puede comerciar. Bueno, entonces basta con producir una pequeña cosa y vendérsela a varias personas y será capaz de conseguir tantos recursos. Piense en lo mejor que es su vida cuando puede comprar ropa y comprar comida y comprar una casa trabajando en una sola casa. Si viviera en una isla, tendría que hacerlo todo de cero. Así que bueno, básicamente hay que entender la división del trabajo. Esto es lo que nos permite vivir en una sociedad pacífica y esto es lo que nos permite vivir mucho mejor. Y por ello debiéramos ser pacíficos, porque si estamos peleando, independientemente de lo inteligente o fuertes que seamos, si estamos peleando, no vamos a beneficiarnos más que si cooperáramos. Y yo creo que eso realmente es la clave de por qué la sociedad es positiva, porque la gente prefiere vivir en sociedad. Hay muchas personas que dicen cosas malas de la civilización y la sociedad, pero intento vivir sin civilización y sociedad y veremos qué tal les va. Por eso dicen esas cosas, pero luego no quieren vivir fuera de la sociedad. Así que, bueno, por eso el comercio es tan beneficioso, pero el comercio directo, intercambiar un bien por otro, es muy limitado. Porque está limitado por el hecho de que la gente no siempre quiere lo que tiene otra persona. Sin embargo, vivimos en una sociedad con una gran cantidad de personas dispuestas a comerciar e intercambiar bienes. Desarrollamos algo llamado dinero. Y el dinero es algo que todos utilizamos. Es un bien común que vamos a utilizar para comerciar. Y esto es lo que nos crea la posibilidad de que haya comercio. Y esto nos permite tener una mayor productividad. Así que, bueno, cualquier cosa puede ser dinero, pero la mayoría de los libros de economía piensan en el dinero como lo que el Estado dice que es el dinero. Se nos dice que el Estado imprime el dinero y si el gobierno no imprimiera el dinero no tendríamos dinero, entonces estaremos ahí incapaces de saber lo que hacer. No funciona así, en realidad, y desde el punto de vista austriaco, el dinero es un producto del mercado, el dinero aparece en el mercado. De la misma manera que aparecen otros productos en el mercado, la gente se da cuenta de que hay una necesidad,
y actúan para cumplir esa necesidad. Así que si yo quiero comprar algo de usted y usted quiere comprar algo que yo no tengo y no quiere esto que yo tengo, pues tengo que encontrar algo que usted quiera. Eso es un medio de intercambio. Así que veo lo que usted tiene, veo lo que usted quiere, encuentro a alguien que lo tenga, lo intercambio con esa persona. Y ese es el medio de intercambio. Así que un medio de intercambio es cualquier cosa que utilicemos para intercambiar. No lo adquirimos porque queremos, porque tengo valor, y no lo utilizamos para la producción. No es un bien capital, no es un bien de consumo, es un bien de intercambio. Eso es un medio de intercambio. Y cualquier cosa puede utilizarse como un medio de intercambio, pero si es un medio de intercambio, se convierte en el medio de intercambio. Ese medio de intercambio generalizado es lo que se refiere como dinero. Así que, bueno, esto emerge naturalmente en el mercado. Y si somos capaces de entender las cosas que pasan, que hacen que esto sea un buen medio de intercambio, podemos entender por qué algunas cosas aparecen como dinero. La escuela austríaca es la única escuela que explica el dinero como un producto de acción humana, un producto del mercado en lugar de como un producto del gobierno, un edicto del gobierno, y por eso tiene determinadas características que hacen que el dinero sea bueno y hay características que lo hacen negativo. Es divisible, agrupable, resistente, es difícil de fabricar, es homógeno y es transportable. Yo creo que a día de hoy es difícil de hacer porque yo creo que los demás ahora son, bueno, triviales. Esto es el auge del dinero y si tenemos dinero podemos tener mercados. Esto es la economía de mercado. Si agrupamos a la gente, como hemos dicho, la gente trabaja, tiene derechos de propiedad, tiene capital, intercambian y utilizan dinero. Si tenemos una sociedad en la que estas cosas pasan, tenemos una sociedad de mercado. Es un orden social en que la gente puede colaborar en altos números, ofreciendo bienes y servicios mutuamente para beneficiarse mutuamente de manera voluntaria, sin que haya una autoridad coactiva que dicte sus acciones. Así que la economía de mercado aumenta la productividad del trabajo de una manera enorme. Si está en una economía de mercado, va a ser más productivo. La gente coopera debido a su interés propio. Y la gente no nos obliga a competir. Nos despertamos todas las mañanas y cooperamos porque nos damos cuenta de que si no cooperamos, tendremos hambre. Y nos moriremos de hambre. Y debido a esta capacidad de coordinación, podemos coordinar y calcular todo a través de nuestro interés propio, gracias a la posibilidad de poder llevar a cabo cálculos con precios que están denominados en dinero. Y bueno, esto es el concepto de la oferta y la demanda. Y así es como entendemos y lo entendemos. Así que, bueno, este sistema, esta economía de mercado, se llama el capitalismo. El capítulo 12 habla del concepto del capitalismo y lo explica. El capitalismo es un sistema de propiedad privada de los bienes capitales en el que los individuos pueden comprar y vender capital libremente y decidir cómo usar su capital. Y ellos cosechan los beneficios, pero también, bueno, cosechan las consecuencias, tanto los beneficios como las tragedias. Al final, el capitalismo es la propiedad privada de los bienes de capital. Y esto es algo muy importante que hay que entender. Esto no es algo de lo que nos analicemos. Tenemos un mercado, podemos comprar y vender capital. Esto es fundamental porque si tenemos un mercado y capital, significa que los dueños del capital pueden llevar a cabo capitalización económica para ver cuáles son las mejores maneras de tener capital. Así que, bueno, mucha gente cree que el problema del socialismo es el problema de los incentivos, que las sociedades socialistas fracasan porque no hay un incentivo para trabajar, porque no se enriquecen. Yo no creo que eso sea. Hay una verdad, pero no es el problema real de por qué el socialismo fracasa. Yo creo que es un problema de cálculo. Porque hay una imposibilidad de asignar capital si no hay un mercado en el capital. Eso es algo muy importante que no se puede solucionar con incentivos. Las sociedades socialistas obligan a la gente y les dicen que si no trabajan, les mandan al gulag. No ir al gulag es un mayor incentivo que enriquecerse. Así que el socialismo no tiene un problema de motivación.
solucionó el problema de la motivación, y cuando colapsó la Unión Soviética no colapsó porque la gente no fuera a trabajar, sino la gente iba a trabajar. El hecho era que las fábricas no funcionaban. ¿Por qué? Porque no podían llevar a cabo cálculos económicos. Así que vas a la fábrica de coches.

coches y no podían trabajar, no funcionaban porque no tenían zinc. Y como no tenían zinc, no podían fabricar coches. ¿Por qué no tenían zinc? Bueno, porque no podían llevar a cabo los cálculos para tener la cantidad apropiada de zinc. La fábrica de zinc no podía ofrecerles suficiente. ¿Por qué tenemos estos problemas en las sociedades socialistas? Porque la fábrica de zinc, la fábrica metalúrgica, la fábrica de goma y la fábrica trenes, todas son propiedad de la misma entidad. Esa entidad no ve precios, no tiene la capacidad de ver si debiéramos dedicar el dinero, el metal para hacia los trenes o de los coches. No pueden verificarlo porque no hay un mercado para trenes, no hay un mercado para coches, no hay un mercado para el zinc, no hay un mercado para el hierro. Y me gustaría que los socialistas entendieran esto, porque si lo hicieran no serían socialistas. Pero tristemente, la mayoría de ellos no entienden esto. Mises habló de esto hace 100 años, es una crítica muy potente del socialismo. Era tan potente que hizo que los socialistas cambiaran su ideología en los años 20. Y parte de la razón por la que el socialismo duró tanto es porque se dieron cuenta de esto y reformaron algunas de sus políticas y aceptaron que hacía falta una suerte de mercado, una suerte de propiedad que les permitió operar durante más tiempo. Así que, bueno, estos son los criterios de Mises para entender lo que es una economía socialista, una sociedad capitalista. La sociedad capitalista tiene una bolsa. Eso significa que el capital es privado y la gente puede asignar capital y venderlo. Y el valor del capital sube o baja dependiendo de cómo se asigna. Esto nos permite asignar capital de manera eficiente. Esto nos lleva a la economía del dinero, a la economía monetaria, a la política monetaria. Esto nos permite entender la preferencia temporal. La preferencia temporal es la gente de descuento del futuro. ¿Cuánto valora la gente su futuro comparado al presente? Todo el mundo valora el presente más que el futuro porque el presente es cierto y el futuro es incierto. Pero a medida que nos civilizamos más, empezamos a descontar el futuro menos. Así que valoramos el futuro más, lo seguimos valorando menos que el presente, pero lo descontamos menos y menos. Así que nos empezamos a orientar hacia el futuro y empezamos a rendir más. Y por eso empezamos a, bueno, dejamos de consumir, estamos atrasando el consumo, aplazándolo, para generar más capital y poder generar mayor producción. Y esto aumenta la productividad y nos da un mejor estándar de vida. Y esto, de acuerdo a Hans Hermann Hoppe, es lo que llamamos el proceso de la civilización. A medida que declina nuestra preferencia temporal, pensamos más en el futuro, así que empezamos a aplazar el consumo y empezamos a acumular capital. El aumento en la acumulación de capital hace que el precio del capital descienda, así que el capital está más disponible, así que tenemos más capital, lo que aumenta la productividad, que es la idea de implementar el capital. Pensemos en cómo el pescador pesca más si tiene una caña. Y a medida que aumenta la productividad, esto significa que nuestros estándares de vida aumentan. Esto significa que nuestro presente es mejor, así que podemos pensar más en el futuro. Y nuestra preferencia temporal desciende y acumulamos más y más recursos. Y empezamos a ahorrar más. Y esto es lo que llamamos la civilización. Así que si financiamos la inversión con un descenso en la preferencia temporal y estamos aplazando la gratificación, esto hace que la productividad aumente. Pero si financiamos la inversión sin aplazar o reducir nuestra preferencia temporal, entonces tenemos problemas. Y este es el tema del siguiente capítulo, crédito y banca. Hay dos maneras de funcionamiento del crédito y la banca. El crédito de materias es cuando el prestamista sacrifica consumo, esto es dinero que podría haber gastado, y lo invierte en capital. Ahí está dando recursos reales, porque ha aplazado el consumo. Así que coge recursos que podría gastar en el consumidor y los invierte en un bien. Así que en lugar de comerse las semillas, planta semillas para tener más al año que viene. Pero hay otro tipo de crédito que es lo que pasa cuando los bancos dan crédito sin que nadie aplace el consumo, que esto es el equivalente de comerse el grano, y es que si tenemos un trozo de papel con una figura, con un dibujo de una semilla, es como una semilla. Eso es lo que

0: pasa cuando los bancos o los gobiernos crean crédito. Y bueno, esto, la expansión del crédito no puede sustituir al capital. Eso es lo que dice Mises y esa es la teoría austríaca del ciclo de negocios. Por esto hay crisis, porque la gente invierte sin haber sacrificado la cantidad de capital necesario para que esto tenga lugar. Y bueno, y esto es la política económica y la sección final es como el orden del mercado es fundamental para la creación de civilización humana. Me estoy quedando sin tiempo, así que voy a explicar estos capítulos muy brevemente, pero los puede ver. Pero se leen brevemente en las diapositivas. Y bueno, el primer capítulo habla de la violencia. Recuerdan que hemos hablado que el comercio es la manera en la que la gente interactúa de manera consensuada. Y esto es una manera en la que no infringimos sobre los derechos. Pero también podemos utilizar la violencia y la amenaza de violencia. Eso es la coacción. ¿Y qué pasa cuando la gente es coactiva? Bueno, eso es malo, por supuesto. La gente no lo quiere. Pero eso es otro bien económico. La libertad de la coacción y la libertad del abuso es un bien económico. Y la defensa de la violencia es otro bien económico. La mayoría en la que los políticos y los economistas piensan esto es que el papel del Estado es proteger a la gente de la agresión. Yo propongo una respuesta y es que el Estado es un tipo de agresión a la gente, porque solo puede conseguir dinero a través de agresión. Y bueno, actúa a través de agresión. Y bueno, no es muy efectivo a la hora de parar la agresión. Así que el gobierno normalmente se presenta como la solución al problema de la agresión. Pero si el gobierno es es un monopolio. Hemos visto por qué los monopolios no funcionan para el capital. Porque no funcionan mercados, para los bienes. Si tenemos un monopolio de manzanas en España, vamos a tener un gran problema con las manzanas. Así que, porque funciona para la seguridad. Si hay un único monopolio, y cuando pensamos en temas de acción humana, si pensamos en esto, al final no funciona porque no hay un mercado y no hay una manera de asignar capital, y por tanto, el gobierno puede convertirse en un impedimento a una paz social porque viola estas normas, porque es un monopolio y no tiene que competir. Pero si echamos un vistazo, el mercado de defensa, la defensa le ofrece el mercado. La mayoría de el personal de seguridad son personas privadas. Hay más empleados de compañías de seguridad que policías. De hecho, puedes decir que los policías no están a cargo de proteger a la gente, sino de proteger al gobierno. Si quieres proteger tu propia casa, tu propio negocio, si tienes un banco, si tienes una joyería y quieres seguridad, la gente normalmente contrata compañías de seguridad porque tiene sentido, porque debiera decir el gobierno quién consigue más o menos seguridad. Si todo el mundo paga impuestos, ¿cómo asignamos la seguridad? ¿La gente rica debiera tener más seguridad o debería ser la gente pobre porque vive en barrios más pobres? No hay una manera correcta de asignar de manera central porque no puedes llevar a cabo un cálculo económico. Y yo creo que esto al final es el problema de la defensa y por eso aumentar la defensa es algo que se soluciona en el mercado y por eso la gente compra su defensa en el mercado de manera libre. Así que bueno, este es el tema del capítulo 17, este es el capítulo 17 y finalmente el capítulo 18 habla de la civilización y cómo llegamos a lo que es la civilización. ¿Cuál es el rol de la economía? Así que podemos pensar en esto, que la civilización es el resultado emergente de los humanos actuando de manera libre para mejorar su bienestar, que es todo lo que hemos hablado. La gente, un mundo en el que la gente respeta la propiedad, que puede economizar de manera libre, que puede comerciar libremente y acumular capital y pensar nuevas tecnologías y aumentar su consumo energético. Es un mundo en el que avanzamos como civilización y podemos pensar en ello como podemos pensar que una civilización, el aumento de la calidad de vida y cómo la vemos de intergeneracionalmente, cada generación tiene una vida mejor que la predecesora. Y esta es la idea fundamental de la civilización. Y hacemos esto pensando en todo lo que hacemos en este mundo. Esto es lo que hemos hablado de los capítulos 14 a 15. Y la manera en la que hacemos esto es subyugando nuestros instintos básicos y dominándolos con razón. Como humanos nos damos cuenta de que Nuestro cerebro reptil quiere pelear en todo momento, pero solo suprimiendo y subyugando esto a nuestra razón, podemos respetar nuestra propiedad y vivir en una sociedad civilizada y podemos tener una sociedad que mejore la calidad de vida con el paso del tiempo, lo que nos da una razón para vivir y sentirnos optimistas para con el futuro, para empezar una familia y para dar una vida mejor a nuestros hijos. Y por eso, bueno, por eso es la civilización nos hace tanto más poderosos, nos mejora de manera subjetiva, independientemente de cuán agresivo sea uno, no tiene poder si está solo. Al compararle a alguien en la sociedad, así que una niña de 10 años que sea parte de una civilización puede tener acceso a una pistola que le permitiría matar al animal más violento y peligroso, sea un animal humano o un animal no humano. Un tiro, una bala es suficiente para matarlo. Y una niña de 10 años puede apretar el gatillo. Esto es realmente lo que yo creo que es tan optimista la civilización. La gente que tiene una civilización siempre va a estar mejor. Porque lo que podemos producir de manera colectiva, de manera pacífica, con una alta productividad, es increíblemente superior a lo que una persona puede producir ella sola, independientemente de lo inteligente o fuerte que sea.
1: Y la historia, desde luego, se puede ver como una lucha entre nuestros deseos, la fruta de la civilización, y los deseos básicos, instintivos, que buscan la satisfacción instantánea. Lo quiero, me gusta. Pero no, aunque lo quiera, si no me lo llevo, no entro en conflicto, aprendo a cooperar. Va a ser más fructífera esta relación. Van a ser mucho más fructífero. Voy a conseguir mucho más de lo que conseguiría con la violencia. La humanidad avanza y cada vez, yo creo, somos más civilizados, aunque desde luego en el siglo XX nos hemos descivilizado, porque recordemos que decíamos que la totalidad de la economía de mercado depende del dinero, del uso que hagamos del dinero. Cuando el dinero se está destruyendo, que yo creo que es lo que hemos visto en el siglo XX, porque hemos pasado del patrón oro al fiat, que es muy inflacionario y pierde valor, todas las demás maneras de vivir la economía se ven socavadas, así que se destruye la acumulación de capital, el trabajo, nuestra capacidad de avanzar tecnológicamente, destruye la capacidad de contar con infraestructura, elimina la capacidad de comerciar, destruye el sistema capitalista. Todo ello socavado, como digo, cuando socavamos el dinero. Y yo creo que este es el impulsor de muchos de los problemas del mundo. Parecería que somos cada vez más bárbaros. Y yo creo que es precisamente porque se está destruyendo el dinero y la economía de mercado, que son los fundamentos de la civilización, los fundamentos mismos. Y por eso creo que Bitcoin es fantástico, porque creo que Bitcoin es la solución razonada al problema del dinero del gobierno. Es la solución tecnológica. Así vamos a poder impedir a los gobiernos destruir las civilizaciones con la destrucción del dinero. Desde luego que hay mucho que nos deprime de nuestro mundo, pero creo también que si pudiéramos impedir que los gobiernos destruyeran dinero, podríamos restaurar la civilización. Este es el optimismo que me caracteriza y la nota optimista con la que pongo fin a esta presentación. Muchísimas gracias.
2: Muchas gracias a la Fundación por la invitación. Jordi, creo que, bueno, enhorabuena a la plataforma editorial por editar este libro, porque realmente pues, va a ser un éxito, lo está siendo, ¿no? Según me has contado, ya las ventas online son enormes. Voy a cambiar al inglés. I'm going to switch now to English.
1: Paso al inglés. Wolfgang, estoy encantada de conversar esta tarde. La verdad es que llevo años siguiéndote desde que empezaste a publicar. Durante unos años gratis, ¿verdad? En el Elcano siempre he dicho que valía la pena, ¿verdad? Así que llevamos apuntados a Your Intelligence desde entonces. Y la verdad es que disfruto muchísimo de este análisis cotidiano, esos briefing, como dicen. A veces estoy de acuerdo, a veces no.

0: pero siempre son perspicaces, útiles. Sin duda, a lo largo del tiempo vemos cómo hemos oyendo esa voz tan importante en este debate público en Europa, todo lo que tiene que ver con asuntos de tremendo calado, la Unión Europea, asuntos mundiales. Enhorabuena, enhorabuena, porque la verdad es que es fantástico contar con personas así.
1: Gracias también, Jordi, por esta presentación y por estas frases tan amables. Es verdad, España ha conseguido ser el primero, Alemania el último, me temo. Hasta julio no se publicará en Alemania y el porqué ya lo leeréis en el libro. Tiene que ver con cómo se trabaja en Alemania, que se tarda un poco más, parece ser, últimamente. Cuando inicié el libro, hace no mucho, hace un año y medio aproximadamente, no pensábamos. A ver, en Reino Unido sí que se recibió de manera entusiasta. Parece ser que en España también se está recibiendo de manera entusiasta, pero lo que no estoy tan seguro es de si también van a ser muy entusiastas la recepción del libro en Alemania. Va a ser interesante. Tengo algunos amigos con los que antes trabajaba hace mucho. Por ejemplo, el editor de una gran editorial de Alemania, antiguo editor, por lo menos, una amiga, mejor dicho, que dijo que había leído el libro y que se lo había comentado a todo el mundo de su círculo. Por tanto, no sé, a lo mejor sí, cabe la posibilidad de que algunos sectores al menos sí que lo valoren. Pero vamos, la primera vez que pregunté, había como 50 que lo habían leído. A lo mejor resulta que me equivoco, no lo sé. Bueno, en cualquier caso, muchas gracias a la Fundación Rafael del Pino por invitarme. Es un honor para mí. Y estoy deseando escuchar las preguntas, Miguel.
0: Empezamos con el título. Desde luego que menuda forma de explicar las cosas en una palabra, caput. Eso no hace falta traducirlo, ¿verdad? Caput.
1: Eso, efectivamente, es corta la frase. Y suena bien, no es como Schadenfreude, que es en alemán, pero más larga. A lo mejor hay un poquito de Schadenfreude en alemán en todo el mundo, para los que lean el mundo. Pero vamos a hablar un poquito de Alemania.
0: A lo largo del tiempo he trabajado, he estudiado Alemania y hay que ver que las cosas no están tan mal, ¿no? A lo mejor tendríamos que verlo, ¿no? Desde ese punto de vista. Y luego he visto el libro, he leído el libro. Me parece un libro extraordinario, francamente. Yo creo, a ver, estoy de acuerdo con el 85% del libro. El 85%. Está entonces esa pregunta de si podemos o no cambiar las cosas, ¿no? Podemos hacer algo en este sentido. Así que pensé, vamos a empezar con la economía. La historia, no, vamos a empezar con la historia y luego hablaremos de la economía y luego hablaremos de política y Europa, ¿no? Podemos empezar así, ¿no? Vamos entonces a formular la primera pregunta. ¿Cuándo se fastidió el invento? Hay muchas entrevistas, ya sé que se pregunta mucho, ¿no? Pero yo quería ser un poquito más concreto, porque no queremos distanciarnos, no queremos apartarnos, está toda la historia, el 60, los 70. ¿Crees que las cosas se fastidiaron con Merkel? ¿Fue Merkel la figura, el personaje decisivo? Porque hay muchas personas que no son tan conocedoras de la historia y piensan los años de Merkel fueron años perdidos porque no llevó a cabo las reformas, las inversiones necesarias, así que ¿se fastidió todo con Merkel? No.
1: No, estoy de acuerdo con esa valoración de que efectivamente se desperdiciaron 16 años, tardó mucho, es verdad, pero empezó antes, ¿eh? Empezó, de hecho, en el periodo de Gerhard Schröder, su predecesor, y de hecho empezó realmente con Helmut Kohl en los años 90. Y estoy incluso reculando un poco más, pero si realmente queremos ver dónde cambiaron las cosas, fue la reunificación alemana. Recordemos la reunificación. ¿Qué hizo Alemania? Creó una Treuhand, una compañía que se hizo cargo de todos los activos de Alemania, entraron en ese Troyant, y el objetivo era asegurar

gobiernos de que subieran los sueldos de Alemania Oriental al nivel de Alemania Occidental lo antes posible para que no hubiera competencia, para que las empresas alemanas, sobre todo los sindicatos, lo que más miedo tienen es la competencia de un sector de bajos sueldos en Alemania.

0: Alemania del Este, ¿qué fue? No es que fueran peor en la economía de mercado, les gustaba la libertad, el marco alemán, esa imagen de Alemania occidental, a los de Alemania del Este sí que les gustaba, y en aquella entonces no se preguntaron cosas tan difíciles como qué va a pasar con la economía y con la productividad. La reunificación ha sido cara, realmente. Dinero gastado por Alemania Occidental, las transferencias que siguen teniendo lugar a Alemania del Este y en general, no sé cuál es el volumen, cada uno dice una cosa, pero más o menos 1 trillón de euros es lo que son las transferencias de Alemania Occidental a Alemania del Este, considerando que el crecimiento económico no es especialmente fuerte y que las diferencias políticas son muy grandes, no sé. A lo mejor si analizamos el mapa político de Alemania del Este, tienen un mapa tipo la Unión Europea, el partido más grande de cada uno de los grupos electorales. Veremos que en Alemania Occidental tenemos la CDU, que es el partido de derecha, centro derecha, y en Alemania es la EFD, que es el partido de la extrema derecha, la AFD, perdón. Y si vemos los partidos de la izquierda, tenemos el SPD, que no tienen mayoría única en ninguno de las áreas, el de Willy Brandt y Dolly Schmidt y Olaf Scholz. Olaf Scholz, su partido está totalmente apretado y los verdes tienen pocos áreas que han ganado, sobre todo ciudades donde hay universidades, donde sí que están más fuertes.
1: ¿Y qué hubieras hecho de forma distinta para la unificación?
0: ¿Qué habrían tenido que hacer? Básicamente lo que tienen es dos. Constitucionalmente podrían haberlo hecho de dos maneras. Haber hecho que Alemania del Este hubiera adoptado la constitución occidental, que es lo que hicieron, no podrían haber negociado una nueva constitución entre ellos. Y Alemania del Este, todo el mundo quería que fuera un cambio tan rápido que no negociaron. Alemania del Este, lo que hicieron fue que el sistema Trajan fue diabólico. Al final, la manera de hacerse, porque lo que hizo fue cargarse básicamente una economía. Fue imposible para Alemania del Este llegar a los niveles de productividad de Alemania Occidental, que fueron creciendo, pero en mucho tiempo. Imagínate que en España te obligaran este sistema hace 40 años, te lo impusieran, la economía habría sido pues muy afectada negativamente si te hubieran obligado los niveles de salariales y de seguridad social, etcétera, y todo lo que has adquirido a lo largo de un periodo de tiempo te lo imponen nuevo. Básicamente, Alemania del Este, eso es lo que tuvo que hacer. Alemania Occidental le impuso esto a Alemania del Este. El resto de Europa del Este evolucionó mejor. Al principio, en la República Checa y en Polonia tardaron mucho, pero ahora les ha ido bien a lo largo de un tiempo, han ido ajustando poco a poco. Al principio su ventaja eran los costes, la producción era menor en costes, pero ya no ha pasado así, ya no. Sus sueldos han ido aumentando y están ya casi al nivel del resto de Europa Occidental y la productividad igual. En cambio, en Alemania del Este no lo hicieron así, les hicieron subir los sueldos con poca productividad. Y esto causó una recesión. Pero bueno, no quiero hablar mucho de la reunificación alemana hoy realmente. Pero bueno, eso fue el principio de esta economía, este experimento en que Occidente impuso su voluntad a toda una región. Y al final, Helmut Kohl introdujo distintas reformas. Schröder. ¿Y cuáles son estas reformas? A la izquierda no, ¿eh? Gerhard Schröder a la izquierda no tanto, sí, pero por distintas razones. Yo lo que opino de sus reformas de Gerhard Schröder es que cementaron la especialización alemana de la producción industrial, cementaron las exportaciones de Alemania con su sistema en base a los superávits de exportación e hizo que Alemania inicialmente y provisionalmente era más competitivo, pero había otras cosas que pasaron que eran un poco por casualidad. Una revolución de la cadena de valor en la revolución que empezó a los 90. Las empresas optimizaron su cadena de suministro. Sí, la producción justo a tiempo. Es difícil, efectivamente, el ser más productivo así. Sí. Y luego la ampliación europea, eso es muy importante. En 2004 se aceptaron 10 miembros nuevos. Alemania fue el primero en sacarle provecho a eso, invirtiendo en bienes intermedios, algunas partes de la cadena de suministro se subcontrataron a Europa del Este, a Alemania del Este, de hecho,

Y China, efectivamente, y China también fue complementaria para Alemania, así que China producía bienes de consumo, pero necesitaba bienes de capital para producirlos, y entonces se los daba a China. China producía los bienes de consumo y, por tanto, Alemania se centró en los bienes de capital y todos contentos porque eran complementarios en sectores que no competían entre sí. Y la crisis de la eurozona importante también, porque Alemania devaluó con respecto al resto del mundo un 15%, una devaluación real, porque la devaluación del euro no vino acompañada de la alta inflación. De hecho, la deflación es baja. De hecho, en términos reales, la competitividad de Alemania en ese periodo era muy positiva. Y mi crítica entonces, pues no parecía estar acertada. Parecía que yo decía que Alemania iba muy fuerte en 2005, los primeros 10 años de la administración de Merkel. Efectivamente, Alemania parecía que iba muy bien. Y ahora, por fin, en los últimos años, los 10 años anteriores, la gente se ha empezado a dar cuenta de que no iba tan bien. Sí, por eso va mal. Entonces, lo explicas en tu libro, ¿no? Que es un país que, en muchos modos, debido a su corporativismo en el sistema, hay diferentes literaturas sobre el capitalismo y parece que haber una conexión entre industria, bancos, políticos, en la industria pesada y en otras industrias que van muy bien, la química, la automoción, las industrias pesadas, el famoso Made in Germany. Pero, como has explicado muy bien, este es un país que encuentra difícil pasar del mundo analógico al mundo digital, efectivamente. Y es interesante esto, porque en la Alemania en la que yo me creé éramos muy innovadores. Cuando íbamos a la universidad, estudiábamos matemáticas o física o ciencias. Eso era lo que hacía la mayoría de la gente. Éramos un país de ciencias, por así decirlo. En mi familia se hablaba de debates técnicos sobre medidas y cosas de ingeniería. En los años 70, Alemania, éramos líderes en tecnología. En Estados Unidos empezaban a avanzar en tecnología, pero todavía no tanto. Bueno, sí, tenían un cierto interés en la defensa, pero el PC todavía no se había inventado, Internet no se había inventado. Y Alemania sistémicamente ha infravalorado la importancia de la tecnología, en parte porque no era tecnología alemana, la primera tecnología que no era alemana. Los científicos alemanes participaron en la ciencia cuántica, en física cuántica, en esta revolución, en la Segunda Guerra Mundial y antes incluso. La mayoría de los científicos judíos abandonaron Alemania. Se fueron, ¿eh? No les mataron. La mayoría de los físicos se fueron antes de que les mataran. Llegaron a universidades americanas y participaron en el proyecto Manhattan. Y a partir de ahí, desde 1945, 2 años después, inventaron el transistor, 10 años más, y inventan los circuitos integrados. Así que empezaron a ir bien las cosas en América y fundaron luego el PC, el Internet. Por cierto, he leído un libro publicado por un profesor del MIT sobre cómo la vida digital cambia el mundo. En este libro, él criticó a Helmut Kohl y a François Mitterrand que se empeñaran en la televisión de alta definición, pero analógica, no digital, en los años 90. El proyecto Prestige lo llamaban, de alta definición, decían, eso sí. Tenían un término fantástico. Cool et false, no sé qué. Gratificación política en tiempos políticos finitos. Querían una tecnología que fuera valiosa mientras él siguiera siendo el presidente. Pero no sucedió porque no calculó bien el coste. El problema de la televisión analógica es que cada país tenía sus estándares, sus normas y no coincidían, no se compartían, había diferencias, cada uno tenía distintas líneas, las tecnologías analógicas eran bastante complicadas. Y los alemanes, como sociedad, infravaloraron la importancia de lo digital. Otra cosa más a añadir. La crisis, ¿no? Las .com, las crisis del .com, las .com fue un factor, efectivamente. Yo

0: inicialmente, ellos inicialmente estaban entusiasmados, pero perdieron. Fue peor todavía en Alemania. Neue Mark era un mercado que no tenía nada de dinero, absurdo. Las peniques eran el penny stock. Y el mercado cayó, incluso el tulipán, ¿no? En los tulipanes, sí. Sí, bajaron como los tulimanía, ¿no? Sí, un 95%. Eso, en cambio, en Estados Unidos no pasó. Tuvieron la burbuja de los .com, pero no fue igual. En Estados Unidos la burbuja de las .com explotó, pero no se cargó las .com. Más bien al revés, empezaron las .com. En cambio, en Alemania sí que acabaron las .com. Fue un shock excesivo. Los alemanes tuvieron que darse cuenta entonces de lo siguiente. Bueno, tenemos una tecnología analógica muy buena, ganamos dinero, pero el vehículo eléctrico nadie lo tenía en mente, efectivamente. Y pensaron, la tecnología digital, vale, está muy bien, es como el cine para las películas. Para nosotros esto de las películas y el cine no se nos da bien, se nos da bien los equipos pesados. Vamos a centrarnos en la industria. ¿Y tú crees que esa es la razón? Porque yo recuerdo que lo leí. En el libro, por cierto, no lo hablas mucho. ¿Tiene algo de el mundo digital que te invita al control? Y en Alemania estáis obsesionados con el que no te controlen tus emails, etcétera. ¿Lo ven como una amenaza a lo mejor y es esa la causa? Que intentan controlar eso y distanciarse de lo digital. ¿Puede ser que eso sea un problema digital cultural, perdón? ¿Que haya sido la razón por la que Alemania no haya progresado en eso? ¿Para respetar su privacidad, su intimidad? Porque hay quien dice que teníamos antiguamente la guía telefónica con los números y las direcciones de la gente, ¿no? Antiguamente teníamos el listín telefónico con la dirección y ahora no. Ahora todo el mundo quiere que nadie tenga su dirección y demás, ¿no? Es un poco contradictorio, ¿no? Lo sé. ¿Como que a la gente le da miedo que le controlen? Bueno, esta tecnología no la inventaron ellos y yo esto lo aprendí de Alemania. Estaban muy cómodos con las tecnologías que habían inventado o habían ayudado a inventar, pero el coche, productos químicos, sí, lo conocían muy bien. Pero la tecnología digital no lo habían inventado ellos y, por tanto, no lo conocían tanto. Algunas compañías automovilísticas, sí, utilizaron algunas cosas, pero la cultura de alemán era antidigital, como he dicho. Y la legislación de la Unión Europea, la ley de protección de datos, las criptomonedas, la de la inteligencia artificial, todo esto son legislaciones hostiles a este campo, porque sienten que intruyen en tu privacidad, efectivamente. Ursula von der Leyen es alemana y es la presidenta de la comisión elegida por la mayoría de EPP, el partido más grande que llega ahora al poder.
1: Vamos a incidir un poco. Susana Suboff y otros, cuando hablan acerca del capitalismo, han investigado y vemos que la cantidad de datos que entregamos a las empresas, lo que saben acerca de nuestras vidas, nuestros jóvenes, quizás las personas dedican demasiado tiempo a las plataformas y de alguna manera, no sé, hemos visto lo que ha pasado en determinadas elecciones y demás, ¿no? De alguna forma que un cierto cuidado, ¿no? Una cierta precaución. Es importante porque en última instancia puede que estas plataformas sean excesivamente poderosas. Van a tener unos efectos negativos en nuestra sociedad. Bueno, yo aquí diría que está el equilibrio, ¿no? La industria de la IA existe en Estados Unidos y en China y en menor medida en Reino Unido, pero no en la Unión Europea. Puede que haya alguna excepción, pero en términos generales no. ¿Por qué? Pues porque nos centramos en la protección del dato, no en el negocio del dato o compartir el dato. Sí, sí, lo hacemos muy mal. Lo que es el automóvil eléctrico con inteligencia artificial no se va a dar en la Unión Europea. En la Unión Europea va a ser uno de los últimos lugares donde se permita ver automóviles que se conducen ellos solos porque solamente vamos

a ver problemas y no oportunidades. Yo creo que se podría lograr un equilibrio entre la protección y la oportunidad de la legislación europea, y por cierto, esto lo recalcan los tribunales europeos, es al 100% algo que avala la protección. En los tribunales, las sentencias, vemos que este es el principio, esta es la actitud, porque es lo que dice la normativa, la legislación, primero el consumidor, y no es así en otras partes del mundo. Yo creo que es un error, yo creo que está muy influida Europa por Alemania, yo creo que otros países europeos no han hecho nada. Interrumpo para preguntar entonces que no cree en esta tercera vía, respondo diciendo que no. La verdad es que es justo lo contrario. Estaría bien, quizás, ¿no? Una tercera vía, aceptar la necesidad de que haya actividad comercial tradicional, ¿no? Introduciendo ciertas salvaguardas. Estas salvaguardas han de ser efectivas y no burocráticas, porque si no, asfixias la industria si hay tanta regulación. ¿A quién se le va a ocurrir en la Unión Europea abrir una empresa de inteligencia artificial? Porque no va a funcionar. Si lo quieres hacer, pues te vas a Dubái, te vas a UK, te vas a lugares donde la electricidad es barata, donde nadie te va a andar dando empujones. Es así. Hay un ejemplo interesante acerca de la cultura. Hay un autor en Alemania que se llama, no me acuerdo, creo que es Spitzer, Manfred Spitzer. Este autor, bueno, vende muchísimo, bestseller, ha escrito acerca de cómo las personas se van entonteciendo lo digital, los móviles, por ejemplo. A ver, yo no creo que los niños deban tener móviles, ni desde luego en los colegios jamás, pero no era esto lo que planteaba. Él piensa que todo lo digital debería de eliminarse del currículo. Cuando le preguntaron, pero bueno, no es algo que necesitamos saber. Programación, estamos hablando acerca de cosas serias, no hablamos de TikTok. Y dijo, no estamos enseñando a los niños, no les enseñamos acerca de drogas, ¿por qué hablarles de lo digital? Esta es la actitud, es una especie como de fantasma malo que viene de fuera y la gente se lo ha creído. Yo tengo incluso familiares que citan el libro y me dicen, tiene razón. Bueno, así están las cosas, esta es la actitud en Alemania y es una actitud que prevalece en el mundo del automóvil, por ejemplo. Los alemanes pues no han visto la tendencia, no se han enterado, se centran en diésel, se centran en tecnologías que, ¿cómo decirlo? Antes, Ferdinand Piëch de Volkswagen, de la familia Porsche, decía que no cabe un coche eléctrico en mi garaje. A ver, este señor tiene un garaje enorme porque Volkswagen, pues tiene Volkswagen, tiene Seat y también otros. Y lo que él tenía también en su garaje era Maserati y un Bentley y Porsches muy bonitos, por supuesto, porque él es de la familia Porsche. O sea que él tenía muchos automóviles en su garaje, pero no un coche eléctrico. Porque el coche eléctrico, a ver, el sector del automóvil alemán es muy de señores, ¿no? Es de hombres, es una cosa de ingenieros. Y yo tengo esta sensación cuando alquilo un coche alemán. El otro día alquilé un coche alemán y me llevó 10 minutos enterarme de cómo subir el volumen de la radio. No lo veía. Bueno, lo entendí. Hay un lugar donde nadie coloca el botón del volumen, ¿no? Escondido. Podríamos pensar que el volumen de la radio estaría cerquita de la radio en sí, pero bueno, te lo tienes que aprender de memoria. O un manual, ¿verdad? Buscarlo en el manual. Y luego había otra cosa en este coche, era automático, que suelen ser fáciles de conducir, ¿no? O sea, arrancas P, R, D, no hay muchas alternativas. Pero ¿cómo lo hacen? ¿Cómo lo hacen? Pues es que me confundía, casi fui para atrás. Y esto es algo. Esto es algo que es así. Hablando con un conductor, con un dueño, ¿no? De una empresa de taxis de lujo en aeropuertos, ¿no? Un servicio que presta. Le pregunté, ¿tiene coches eléctricos? Y me dijo, lo intenté, pero los coches alemanes eran demasiado complicados. Pero pregunto,
Alemania es el segundo productor de coches eléctricos del mundo, ¿no? Exportan mucho coche, ¿no? Y producen mucho coche eléctrico, ¿no?

parece que empiezan a entregarse, ¿no? Incluso en coches eléctricos. Mi respuesta aquí es que no ganan dinero y se han planteado el segmento equivocado, además del mercado. Los coches eléctricos alemanes, pues, a ver, el mercado está en el coche más económico. Lo van a lanzar, ¿no? Porque BMW está pensando en lanzar un coche que costará 20, 25 mil más o menos. Pero el problema con los chinos es que han adelantado al resto del mundo en la tecnología digital y desde luego en lo relativo a las baterías. Así que el problema no es que los coches alemanes sean más caros, no, es un problema de la innovación. Los chinos han adelantado en cuanto a innovación. Y esto es algo inaudito, no lo conocen de antes. Y contaba un poco esta anécdota, ¿no? De lo complicado que era el coche alemán. En un Tesla, por ejemplo, es como un iPad. O sea, te metes en el Tesla y es como un iPad, se parece mucho al iPad. Es muy intuitivo todo en el Tesla. La temperatura, todo lo que necesitas, ¿no? Ahí está. Ahí está. Y lo ves de forma intuitiva, repito, no son complicados, no hay botones difíciles. No, es una cosa fácil. Mientras que los coches alemanes están plagados de botones. Así que creo que no han entendido el concepto del mundo digital, porque es un dispositivo digital, ya no es un automóvil, es un dispositivo que se mueve. Eso es lo que es. En Volkswagen estaban en China, intentaban competir. Bueno, sí, tienes razón. Manufacturan coches eléctricos y son los segundos más importantes porque están los japoneses, ¿verdad? Que lo hacen incluso peor. No van bien, no van bien. Los japoneses se han especializado en el mundo del híbrido. Esa es su tecnología, podemos decir. Y es interesante. La inventaron los alemanes, pero no les gustó, así que se la vendieron a los japoneses, ¿verdad? Así que los japoneses no ven que haga falta lanzarse al mundo del coche eléctrico. Así que los alemanes son los segundos productores de coches eléctricos del mundo por esta realidad del tamaño del sector. Pero no están ganando dinero, no les va bien, no les va bien. Este es el problema esencial. Cuando vemos el coche que se conduce solo, el autónomo, eso es un producto de software. Esto exige muchos datos. Vemos coches de este tipo en Madrid, en Berlín, en Múnich. No, no. Pero en Wuhan y en Beijing sí. Pero yo diría que eso es porque los europeos prefieren que otro lo pruebe antes. Sí, pero mi respuesta es que no será nuestra tecnología. Sí, esto es lo que haremos, efectivamente. Vamos a esperar hasta que recaben los datos y serán excelentes, ¿no? Serán excelentes porque es un aprendizaje, es machine learning, efectivamente. Aprenden sobre la marcha. Bueno, pues vamos a pasar ahora a otro capítulo de la energía. ¿Ha sido un error? ¿Ha sido un error lo de cortar con la nuclear? ¿Ha sido un error superior el depender tanto del gas ruso barato? Mi respuesta aquí es que todos los partidos alemanos, todos los partidos alemanes apoyaron la conexión con el gas ruso, excepto los verdes. Esto, entonces, es un consenso nacional de amplio alcance. Tenían una expresión que quiere decir que el cambio es fantástico y que rima en alemán, y pensaban que iban a cambiar a Rusia gracias a la actividad comercial. Evidentemente, esto no ha sucedido. Así que fue una confusión nacional, pero no de unos pocos. No es que la oposición se opusiera. No, todos los sindicatos, todo el sector, todos los alemanes. No hubo mucha conversación. Recuerdo los columnistas que escribían y decían, claro que sí, necesitamos el gas. Punto final, necesitamos el gas. Ya está, fue un error. Pero pregunto, ¿por qué no diversificaron? ¿Por qué? ¿Por qué no pensaron, vale, sí, necesitamos este gas barato ruso, pero España, por ejemplo, que tiene 7 plantas de gas licuado, ¿no? ¿Por qué no tener lo que llamamos un plan B? Pues yo contestaría que esto fue en tiempos de Schröder. Cuando llega al poder estaba en coalición con los verdes, ¿verdad? Y lo único que querían los verdes eran un partido
dúctil, pero a principios de los 2000

lo que querían con mayúscula era dejar atrás lo nuclear. Se basaba, esa era la plataforma, esa era la filosofía. Y no era CO2, ¿eh? Era lo nuclear, era lo nuclear. Y tanto Schröder como Merkel estuvieron de acuerdo en que había que acabar con nuclear. Y vemos cómo los verdes y SPD al principio de los 2000 empieza este plan llamado del phase out hasta el 2030. Y cuando sucede Fukushima en Japón, Merkel acelera aún más, de forma tal que en principio en el 22 se cerrara la última central. Esta fue una decisión importante. Esto lo deciden por razones políticas y no hay otra alternativa. No había renovables en ese momento. No podían hacerse con ese volumen de consumo. El carbón, por supuesto, iba que tiraba. Así que gas. El gas era la alternativa más limpia de los combustibles fósiles, si pensamos en las emisiones, ¿no? Sobre todo las más nuevas, ¿no? En cuanto al carbón, pues no hay mucho que se pueda hacer, ¿verdad? No hay mucho que hacer. Y los verdes, como digo, pues ahí estaban, ¿no? Y fueron quienes supervisaron esta salida y durante un poco tiempo fue ampliado y esta retirada progresiva pues tocó a su fin. Y Putin ya había invadido Ucrania, por cierto. O sea que ya teníamos precios en ascenso. Así que no fue que no nos diéramos cuenta de la geopolítica, porque la geopolítica era patente. Pero esto era más importante todavía. Y pregunto, ¿se concluye entonces que Merkel toma esta decisión final? Sí, la respuesta es que sí. Es interesante. Lo único que hizo en última instancia fue dedicarse a la geopolítica, pero no lo valoró bien. No supo comprender cómo era Putin, ni cómo era China, ni cómo era Trump, desde luego. Ella no podía hacer frente a Trump, porque era el único que no creía que el comercio fuera ventajoso para ambos. Esto es tremendo, ¿no?, por parte de los alemanes. Cuando Alemania dice es bueno para todos, lo que quiere decir es que es bueno para Alemania. Desde luego era bueno para Alemania. Quizás no por razones económicas. Hay una parte económica interesante. Si yo quisiera explicar las cosas brevemente, pues está la energía, está la geopolítica, las reformas, los factores socioculturales, pero el factor unificante que subyace es un modelo económico que, como el modelo chino, depende de la exportación de servicios industriales. No son exportaciones industriales, yo no estoy en contra de las exportaciones ni de la industria, son los excedentes, ese 8%, más de un 8%. ¿Y qué es? Pues es lo mismo que el financiero. ¿Qué quiere decir? No son los hogares, es la economía en su totalidad, el gobierno, el sector privado. Eran ahorradores netos, no invierten en Alemania, no consumen. China tiene el mismo problema. China reprime el consumo y tiene estos grandes excedentes y dependen de Estados Unidos y de otros países, UK, Australia, pero sobre todo Estados Unidos, cuentan con que absorban estos excedentes. Así que no podemos gestionar esta política sin esta contraparte. Y la globalización, el periodo, fue un pacto faustiano. El país excedentario tenía que hacer frente al país, porque para el país deficitario, fenomenal. Podían consumir lo que no produjeran, ¿verdad? En el Reino Unido, el déficit se financió fácilmente, porque estos países generaban dólares y tenían que invertir los dólares. En Estados Unidos, yo creo que es un poquito un Ponzi, ¿no?, geopolítico, dando por supuesto que el supuesto es que alguien como Trump jamás llegaría a la Casa Blanca, y menos dos veces, ¿no? Un presidente americano jamás cuestionaría, porque Biden no lo cuestionó, Obama no lo cuestionó, Harris no lo cuestionaba, pero Trump sí.

0: Y no todos los republicanos tampoco. La verdad es que Trump es bastante excepcional cuando se plantean estos déficits. Y yo entiendo que esta administración es distinta de la del 17. Es más serio, se centra mucho más en el comercio. Y si erradica, a ver, en términos generales, si estudiamos la economía internacional, pues siempre te dicen, no pienses en el balance bilateral, piensa en lo multilateral. Pero Trump no piensa así. A Trump lo que le gusta es la transacción. Alemania tiene un balance de tal, la Unión Europea de cual, China de tal, Canadá, México también. Yo creo que el déficit de Estados Unidos es de casi un billón. Un billón es mucho, incluso para Trump, pero puede recortar muchísimo gracias a estas políticas. Esto tiene efectos económicos, ¿no? Pero pregunto, ¿Alemania en concreto? Quisiera hablar un poquito acerca de asuntos políticos, sí, pero lo que acabas de comentar es que Alemania tiene los ahorros. Estos ahorros se invierten en Estados Unidos, ¿verdad? Me parece que eran el grupo de Düsseldorf, ¿no? Que compra todos estos productos tóxicos financieros, ¿no? Y dan lugar a la crisis esa tremenda. Pero entiendo que dices que en el informe Nicoletti, pues aparecen los ahorros, pero no podemos organizarlo. No podemos conseguir que lleguen a los emprendedores, a la innovación, al capital riesgo. Esta es la realidad en Alemania. Como digo, el modelo de Alemania era uno que se basaba en la industria, en los sindicatos, si quieres, en la banca, básicamente banca, y el gobierno, claro. Así que, ¿cómo cambiar las cosas? Ya sé que te gusta hablar de Europa, Draghi, que dice necesitamos no sé cuántos miles por año. Bueno, tenemos que de alguna forma encauzarlo, tanto la inversión pública como la privada. Ya sé que te gusta hablar de los mercados de capital, hay que unificarlos, pero el capitalismo alemán, visto el capitalismo europeo, visto que hay muchos empresarios en Alemania, en España, etcétera, que no quieren, a ver, lo que quieren es deuda, no quieren compartir acciones, ¿no? Porque piensan, bueno, es mi producto, etcétera. O sea que, ¿cómo romper este equilibrio? ¿Cómo conseguir la financiación necesaria para ser más competitivos? ¿Y qué hacemos con la deuda en Alemania? ¿Cuál es el primer paso?
1: Bueno, yo creo que sí, que vamos a tener este primer paso. Si calculas la parte alemana, son un 3 a un 6% del PIB, que no está explicado. Si Alemania hiciera lo que han comprometido los partidos políticos, tendría un déficit Alemania del tamaño de Francia, no tendría un déficit cero si hubiera hecho lo que piden los partidos políticos. Y nadie sabe cómo financiarlo, básicamente. La derecha dice, vale, pues recortemos la seguridad social, introdujemos las cocinas. La seguridad social cuesta 100.000 millones y la media entre 45 y 200. Eso es lo que calculamos, muchísimo más. Si no lo hiciéramos con los ahorros, en los préstamos, tendríamos que abolir el estado de bienestar, todos sus aspectos. Tendríamos que dar cocinas, sopa, comedores para pobres. Y nadie lo propone. Pero si quieren cortar los impuestos para las empresas, si quiere conseguir el objetivo de recorte de gasto en defensa, etcétera, necesitan financiación si quieren aumentarlo. El sector público esto no lo va a aguantar, sinceramente, no va a pasar. El sector público en Europa no tiene dinero. La única manera de hacerlo, especialmente en temas como el cambio climático o de la tecnología, la alta tecnología, necesitas que lo financie el sector privado. Y esto solo lo puede hacer tampoco los bancos. Los bancos no tienen la intención. Los bancos alemanes no son capital riesgo, no son.

son el SparkTax, son herramientas de préstamos con garantías, el valor de la tienda o las acciones o los bonos o las obligaciones que los propietarios de la tienda tienen este SparkTax, que es como las cajas españolas, las cajas de ahorros. Y esto no genera nuevos. No veo otra alternativa para los mercados de capitales. En Alemania lo bloquean porque no quieren cambiar y por eso no funciona la unión bancaria. En Europa solo funciona para algunos bancos, no para los vasos grandes, solo para los bancos pequeños. Alemania no lo quiere. Helmut Kohl fue una excepción con el Schlankenpassen y todas las cajas, las Sparkasse de Europa, pues realmente no sabemos lo que pasa. Tienen un riesgo financiero. Cuando baje la industria alemana, los bancos estatales que financian esas industrias, no sabemos qué va a pasar con ellos. Si baja la industria, si entra en crisis, se va a acumular el riesgo en el sector financiero en Alemania. Bueno, pues eso es lo que puede pasar. Creo que llegará un momento en que va a haber una gran crisis financiera y entonces la gente, esperemos, espabile y se den cuenta de que verdaderamente necesitan un auténtico mercado de capitales. Los 800.000 millones de capitales de los que estaba hablando Mario, no sé si es correcta, si se puede financiar con el sector público. Por sí solo, no, dice el entrevistador. No, no es el adecuado. Además, Ursula von der Leyen dice que hay que invertir en inteligencia artificial, pero es que no sabe a qué se refiere. Lo que quiero es que se replantee la regulación. La comisión debería hablar de programas, de dinero y decir, a lo mejor es que nuestra legislación no era tan buena, a lo mejor deberíamos replanteárnosla, a lo mejor deberíamos hablar de los mercados de capitales. Han reducido el proyecto de los mercados de capitales y lo han llamado mercados de ahorros. Creo que le quieren cambiar el nombre, dice, para ver si funciona mejor o no. Bueno, sí, contesta. La respuesta es que sí, que es una de esas cosas europeas. Los europeos tenemos muchos programas con muchos nombres. Jean-Claude Juncker, ¿os acordáis? Un programa de inversión de 300.000 millones. Yo creo que no generó nada de dinero. Fue una reclasificación de la inversión en España y en Alemania y dijo que él era el responsable, que había sido el inventor de ese programa. Del programa. Eso nos encanta en Europa. John Baden realmente hizo dinero de verdad y los europeos nos quedamos impresionados porque no lo hacemos, solo hacemos marketing y tal. Y John Biden sí que le dio el auténtico dinero a las empresas, verdadero, dinero de verdad. Los mercados de capitales en Europa son esenciales y no pueden dirigirlos los bancos. En Alemania, Francia, necesitan aceptar que van, Italia también lo está haciendo mal, pero que van a tener que perder su agarre, por así decirlo, en los bancos. Hace 10 años me invitaron a una fiesta en el FDP, el Partido Liberal Alemán, que tienen el FDP, ricos, el Partido Democrático Libre, con un montón de ideas radicales sobre cómo desregularizar la economía. Y allí hablé yo sobre los bancos y les dije, ¿os parecería bien que el Deutsche Bank fuera comprado por un banco italiano o español? Claro que no, dijeron. Básicamente, qué hipócritas, ¿no? Los bancos tienen que ser propiedad de alguien, porque tal y como funcionan, los políticos están en los comités supervisores del Landesbank y están también en el comité supervisor de las compañías, por ejemplo, de acero. Y luego las compañías de acero y el Landesbank es el que financian a las compañías de acero. Bueno, pero eso es en Alemania, ¿no? El capitalismo alemán que se conoce como capitalismo de accionariado, ¿no? Y durante mucho tiempo funcionó con éxito. Claro que sí, contestó. Sí, pero en la economía del siglo XXI ya no funciona. Funcionó en el pasado, porque con las empresas que tenemos ahora no puedes financiar a Amazon con este modelo, o a Apple, o a Google, o a lo que sea, la próxima generación de la inteligencia artificial. Esto no lo puede hacer un gobierno, una institución patrocinada por el gobierno. No funcionará así. Yo no digo que tengamos que hacer lo que hacen los americanos en absoluto, ¿eh? Pero el sector privado, incluso los chinos, ¿cómo lo han hecho?

0: Es una idea de capital de riesgo. Han metido muchísimo dinero en el sector del automóvil, por ejemplo. Y es o lo haces o desapareces. Muchas empresas han desaparecido, pero algunas han tenido éxito. Ha sido un proceso centrado en el mercado. Las mejores han tenido éxito y los chinos ahora no son capitalistas occidentales, no lo serán nunca, pero utilizan el mecanismo, los mecanismos del mercado para conseguir el éxito en este área. Y creo que hay que no tiene nada que ver con nuestro modelo. Nosotros podemos seguir teniendo colaboraciones, accionariado en las empresas y esto no va a ser afectado por eso, pero tendrá que modernizarse los comités de empresa, las representaciones de los órganos de supervisión conjunta. Todo esto es demasiado inflexible, rígido. El gran debate en Alemania es ThyssenKrupp, ¿tiene capacidad de acero? Ya no hablan ahí de la inteligencia artificial. Nadie habla de la inteligencia artificial. Bueno, yo creo que el debate que han tenido estas dos empresas ha sido decepcionante, la verdad. No tenían visión, dice. Y muy probablemente la Große Koalition va a ir mal otra vez. ¿No? Sí, puede que sí. Y creo que eres pesimista cuando piensas que el color nuevo, el partido, sea del color que sea el nuevo, no va a hacer lo que tiene que hacer. Wolfgang, ¿sabes qué? Mi análisis es el siguiente. Si Alimanta hace un poco lo que Friedrich Merz, que probablemente sea la próxima propuesta, hemos visto que la industria alemana es más eficiente, la producción industrial a lo mejor baja, pero el valor añadido no baja demasiado, pues habrá algún tipo de reforma en la oferta, si es posible, se recortará un poquito el bienestar social, etcétera. A lo mejor acabamos un poquito como en los tiempos de Schröder y Alemania a lo mejor mejora su eficiencia en lo que hace ahora, pero lo que no va a hacer es un cambio radical, que es lo que necesita probablemente Alemania para ser más competitivo. Y el problema es que no creerá en la política industrial a la Mario Draghi. Y por tanto, no tendrá una capacidad central fiscal que lo pueda hacer, porque estaremos de acuerdo si digo que necesitamos una capacidad central fiscal. Necesitamos a Europa esencialmente para que pueda competir con Estados Unidos para hacer lo que tenga que hacer.
1: Sí, pero están los mercados de capital. Necesitamos una cierta complementariedad. Y no le interesa a Merz la unión fiscal. Tampoco le va a encantar ningún fondo europeo para defensa, lo que se está hablando, ¿no? Con Ucrania, etcétera. Alemania, bueno, se va a encontrar en una situación delicada. Y el FMI, cuando proyectan el crecimiento, tenían esta idea a 5 años. ¿Estamos hablando del 2030? No, están hablando acerca de lo que piensan es el crecimiento estructural. En el caso de Italia, 0,7, Alemania, 0,7 también. Y yo creo que eso está bien y encajaría con lo que comentas. Sí, va a haber una cierta confianza de retorno, va a haber un gobierno que funcione. El último gobierno no funcionaba. Este sí, habrá cierta reforma también. Probablemente aplacaremos el asunto de ingresos. También habrá un enfriamiento de las propuestas en cuanto a recortes fiscales. Van a enfriarse también en cuanto a la defensa, igual que el resto de Europa. De hecho, lo mejor que se puede hacer es que los gastos en defensa sean más eficientes. Podríamos conseguir unos niveles de eficiencia tremendamente superiores si lo europeanizásemos. Esto es lo que tenemos que hacer, ser más europeos. Pero pregunto, ¿Merz qué decía? Sí, respondo que sí, pero no lo va a conseguir porque esto quiere decir que tenemos un caza, un carro de combate y no sé cuántos sistemas compiten ahora mismo, pero varios países, Alemania incluida, tendrían que sacrificar.

lo que están haciendo ahora. Tendrían que avanzar hacia un sistema centralizado y tendrían que conseguir ese aprovisionamiento conjunto para conseguir esos niveles de eficiencia. La vida nos enseña que en la pequeña escala se duplica la eficiencia. La verdad es que es increíble. El mercado único no lo consigue. Hay pocos capítulos de la vida donde podemos duplicar la productividad. Y este es importante. O sea que, básicamente, si tienes 1,5% de defensa en PIB, me parece que en España es un poquito menos, ¿verdad? Bueno, pues si duplicas el nivel de eficiencia, es como gastar el doble, ¿no? 2 y pico, 3%, a lo mejor. Si hablamos de defensa, en el caso de Trump no es esto. En el caso de Trump, la cosa tiene que ver con comprar americano. No quiere que los europeos busquen ninguna eficiencia. No quiere una solución europea en absoluto, en absoluto. A él lo que le gusta es dividir a todo el mundo y algunos europeos sin duda lo van a hacer, porque no hablamos solamente de Hungría, ¿no? No. Vamos a ver Italia. Meloni ya está recortando. Está Musk también. Hará lo que le diga Trump, ¿no? El nuevo canciller austriaco. También es tipo Van. Pregunto entonces la división, ¿no? Si la respuesta es ¿dónde irían Alemania y Francia? Porque es la pregunta. Si, mi pregunta entonces, ¿qué piensas acerca de esa relación por definición entre Francia y Alemania en el proyecto de integración europeo? Bueno, si eligen a Merz, abril o mayo está en el cargo. Va a tener 2 años para trabajar conjuntamente con Macron. Y van a ser los últimos 2 años de Macron. La pregunta entonces es, ¿Merz es más europeo? Pero, por otra parte, pues su europeanidad es una europeanidad alemana. Es la Europa mía, la que yo veo que hace lo que yo quiero que haga, la que funciona como yo quiero que funcione. Y esto no va a ser fácil si pensamos en Macron, porque Macron tiene esta misma idea, pero desde un punto de vista francés. Así que van a ser dos grandes personalidades. Puede que funcione, puede que entiendan que es mejor trabajar juntos ante Trump. Así que yo no me cierro, no me cierro en banda, no soy negativo. Yo no, en mi libro, no me planteo política, ¿no? De hecho, me basta con explicar lo que ha pasado. Me parece que la política, pues, haría falta otro libro, ¿no? Otra obra. Desde luego, empezaría con esto. Estamos en este embrollo. Vamos a ver cómo salimos de él. No hay respuesta fácil. Pero sí, bien podría ser. Necesitamos mayorías, sí. Y las mayorías que hacen falta, pues, no hay que hacer lo que hizo Milei ni lo que ha planteado Musk. La solución, podemos decir, europea, no puede ser una solución alemana. Bien, pues la solución europea va a exigir una fiscal y una de mercados de capital. Y creo que tenemos que ser, como preeuropeos, tenemos que hablar bien alto. Durante la crisis financiera global, muchos amigos hablaban de la unión fiscal y dejaron de comentarlo. No es realista, no le gusta a Merkel, la Unión tampoco está a gusto, hay que llegar a una solución de compromiso y ahí descarrila. Hay que sentarse y decir, a ver, los fondos de recuperación no es una sustitución del eurobono, porque es una alternativa intragubernamental. Los alemanes pagan a Italia y a España. Esto es lo que fue. Next Generation, por ejemplo. Sí, esto no es fiscal. Necesitamos un sistema federal. En un sistema federal no pasas, no transfieres de un país a otro. Haces tus cálculos, eso sí, pero das, por supuesto, el sistema federal norteamericano, pues puedes calcular que Nueva York transfiere dinero a Texas, pero no es el estado de Nueva York transfiriendo dinero al estado de Texas, es que a lo mejor hay personas que
pagan más impuestos sobre la renta en Nueva York y pasa por sistemas de redistribución.

0: Pregunto ahora, hoy hemos visto un honoris causa, ¿no? En la Universidad de Comillas, aquí en Madrid, y ha hablado acerca del momento Hamilton, diciendo que fue la mitad del momento Hamilton, porque Hamilton sí emitió deuda conjunta, pero también introdujo impuestos por primera vez, y esto lo olvidan, ¿no? Fue así, fue así. Necesitas esta capacidad de recaudar impuestos. Claro. Es la contribución y esto a lo mejor cambia en el futuro. Así que, por supuesto, no fue momento Hamilton. El uso del concepto momento Hamilton. Yo creo que los europeos no deberían de utilizar estas expresiones norteamericanas porque no somos así, no pensamos así, no es un momento hamiltoniano. Estoy a favor de la unión de mercados, pero no me importa Hamilton porque Hamilton no tiene nada que ver con nosotros. La circunstancia, la estructura es muy distinta, pero sí la Unión Europea va a necesitar, si tiene estos derechos de recaudar deuda, si puede emitir, pues va a necesitar también plantearse la fiscalidad y por eso el bono soberano es un bono soberano, porque las instituciones o los gobiernos pueden efectivamente incrementar estos impuestos y por eso lo soberano. Hay muchas personas, incluidos economistas, que se sorprendieron al aprender que la deuda europea tenía este descuento ante la deuda alemana y la francesa. ¿Por qué? Pues porque no habían sabido comprender que el mercado o los mercados estudian la deuda soberana y la deuda de la Unión Europea de forma muy distinta. El bono soberano está vinculado con la soberanía del país. Por eso es soberano. No es porque lo emita un gobierno. Y la Unión Europea básicamente lanzó un producto estructurado, un CDO. No tan malo como los que afloraron durante la crisis, pero era difícil de entender. Si no entiendes la legislación europea, desde luego no vas a entender la estructura financiera y se dijo, y con razón, que no es un bono europeo, es una colección de certificados de deuda nacionales y vamos a recuperar el dinero en función si los países quieren pagar y están de acuerdo en cubrir eso. Pero
1: Wolfgang, realmente ha sido un placer tenerte aquí con esta conversación. Muchas gracias a los que han hecho la pregunta y vamos a darle un aplauso a Wolfgang para darle las gracias por venir.

0: Thank you.
1: Muy bien, pues buenas tardes a todos por acompañarnos esta tarde y muchas gracias también por participar en esta conversación. La verdad es que a mí me resulta muy importante que sea efectivamente una conversación. Confío en que haya preguntas. Y lo digo no a título formal. Hay una cosa en la que creo firmemente cuando pensamos en la libertad, y es que ninguna persona tiene toda la razón cuando habla acerca de la libertad. Podemos hablar, pero no llegaremos a una conclusión lógica, única, ¿verdad? Es más, algo que yo creo que falla acerca de las conversaciones que sí que mantenemos acerca de la libertad hoy día es que tienden a ser participadas en personas que están convencidas de que tienen toda la razón, que están absolutamente seguras de que es su libertad la que importa, están seguras al 100% de que lo que ellos quieren son exactamente las cosas que se merecen conseguir. Lo que voy a recalcar en esta ponencia es que esto no es exactamente lo que quiere decir la libertad. Si quiere decir algo la libertad, lo que tiene es que ver con las buenas cosas de la vida. Tiene que ver con aquello que valoramos. Es la capacidad, efectivamente, o el estado en el que nos encontramos para poder creer en las cosas buenas, combinar las cosas buenas, conseguir que las cosas buenas afloren. Si viviéramos en una sociedad de personas libres, no estaríamos peleándonos. No estaríamos insistiendo en que nosotros tenemos razón, no estaríamos enfadados todo el rato. Esto es lo que yo planteo. Y voy a empezar planteando efectivamente las cosas desde el punto en el que nos encontramos ahora mismo en Estados Unidos. Radical, ¿verdad? Ahora mismo, en este momento. Un grupo pequeño de personas que están muy enfadadas y que están seguras de que tienen razón y que actúan de manera impulsiva y que resulta que son muy ricos, están ahora mismo destruyendo mi gobierno, pero desde dentro además. Y cuando digo destruyen mi gobierno, no estoy hablando de manera artificial, no es una metáfora, es una realidad. Hemos llegado a un momento tal en el que el gobierno más grande del mundo está siendo desmontado a propósito y sin ninguna vergüenza por un grupo de personas tremendamente, tremendamente acaudaladas. Y lo que quiero decir aquí es que, aparte de que es sorprendente y debería de sorprendernos, es que no sorprende. Si seguimos la lógica de la libertad negativa, que es como se suele comentar la libertad, y esto sobre todo en la parte del mundo que es angloparlante, si nos ceñimos a la lógica de la libertad negativa, no nos va a sorprender ver que aquí es donde acabamos. O para decir las cosas de forma más esperanzadora, si entendiéramos correctamente el sentido de la libertad, si fuera el sentido positivo, que es el que yo prefiero, quizás acabaríamos con una forma muy superior de política, en última instancia. Así que vamos a aprovechar para comentar lo que está pasando en Estados Unidos, porque no sé hasta qué punto en la prensa española se ha seguido muy de cerca. Está pasando muy deprisa, muy deprisa. Lo que está pasando en Estados Unidos ahora mismo es que un grupo de hombres jóvenes que trabajan para el oligarca Elon Musk, que es archimultitrillonario, que no ocupa ningún cargo oficial en Estados Unidos, que no ha sido elegido, un grupo pequeño, reducido de hombres jóvenes, han penetrado los despachos más importantes del gobierno federal de Estados Unidos de América. Han asumido el control de importantes sistemas digitales que inciden sobre el funcionamiento de mi gobierno, incluido el sistema de pagos. De forma tal que ellos, este pequeño grupo de personas que no han sido elegidas democráticamente, que no son empleados del gobierno, un grupo pequeño, pueden interrumpir pagos. Esto puede parecer muy técnico, pero no lo es. Si el Parlamento aprueba una ley, pero alguien que tiene 19 años puede impedir que se hagan los pagos, entonces el Congreso carece de poder, ya no hay poder. Y si no tiene poder, entonces los electores carecen de poder también. Y no es una propuesta teórica, no. Hay una serie de leyes que han sido aprobadas en Estados Unidos. Ahora mismo, según hablamos, están siendo eliminadas literalmente, de nuevo por un grupo pequeño de hombres jóvenes que trabajan para un oligarca que efectivamente no ocupa cargo electo. Impiden que estas leyes funcionen de forma tal que nuestro Congreso carece de sentido y, por tanto, nuestros votos carecen de sentido y nuestra condición de ciudadanos también carece de sentido. Así que dentro del gobierno de Estados Unidos de América nos enfrentamos a lo que verdaderamente es un golpe de Estado. Si pensamos golpe de Estado, ¿en qué pensamos? Pues pensamos en coroneles, en generales, con un grupo de hombres armados, con algún carro de combate. Bueno, si el golpe de Estado hubiera sido así, no hubiera funcionado. Si te acercas al Departamento del Tesoro en Estados Unidos con 100 hombres armados, pues no vas a conseguir el objetivo, ¿no? Pero si te acercas con un grupo de gente que habla rápido, que dicen que están avalados por el presidente y que son empleados del hombre más rico del mundo, pues a lo mejor no parece un golpe de Estado, el típico de las películas, pero es el tipo de golpe de Estado que puede conseguir el objetivo. Así que a medida que llegamos a apreciar estas noticias, yo lo que digo es que es sorprendente, pero no del todo. Nos impacta, pero tiene su lógica si pensamos en la libertad negativa. Y se ve efectivamente

se ve que cuaja en las personas que están detrás de este golpe de Estado. Vamos a ver un pequeño ejemplo de lo que está pasando. Parece una nimiedad, pero vamos a ver hasta qué punto tiene sentido. Vamos a ello. En Estados Unidos, durante unos cuantos años recientemente, hemos podido

Pagas tus impuestos. En España seguro que también es así. ¿Verdad que sí? Sí. Bueno, para nosotros, cualquier cosa que podamos hacer sin pagarle nada a un experto nos parece fantástico. Bueno, pues una de las primeras cosas que ha hecho Elon Musk ha sido, y esto lo dice él, ha sido eliminarlo. Es decir, que los americanos, dentro de 2 meses, a no ser que pase algo, dentro de 2 meses, cuando los americanos en abril tengan que pagar sus impuestos, no lo vamos a poder hacer nosotros solos. Vamos a tener que utilizar a expertos, vamos a tener que contratar a empresas. Ahora, desde el punto de vista de la libertad, tal y como se presenta en Estados Unidos, y he hablado aquí de esta libertad negativa, no ha pasado nada malo. Desde el punto de vista de la libertad negativa, pues la libertad es que yo me enfrente al gobierno, ¿no? Desde el punto de vista de la libertad negativa, el gobierno no puede hacer nada bueno. Así que cuando Musk explicó lo que había hecho, y como digo, es un ejemplo, y así nos hacemos una idea de la ideología, cuando él explicó lo que había hecho, dijo, este servicio era excesivo por parte del gobierno. El gobierno estaba diciéndote lo que tenías que hacer. De hecho, no. No, el gobierno estaba facilitando las cosas, el gobierno te lo ponía más fácil, pero en la ideología de la libertad negativa, el gobierno no puede hacer nada para ti. Todo lo que hace el gobierno va a ser malo. La ideología de esta libertad negativa, tal y como es en Estados Unidos, es un algoritmo, podemos decir. Da respuesta a todas las preguntas, ¿no? Gobierno mal, impulsos bien. Así que lo único en esta ideología, lo único que puede oprimirte va a ser el gobierno. Así que esto de que ahora tener que pagarle dinero a un contable para que presente tus impuestos está muy bien, porque las empresas no te van a oprimir. Solamente el gobierno, con esta interferencia debido a un alcance extraordinario, te va a poder oprimir. Y así, si las empresas no pueden, pues no pasa nada, nada, ¿sí? Si una persona muy rica, que es dueño de muchas empresas, destruye el gobierno. No ha pasado nada malo. No ha pasado nada malo porque el gobierno está ahí para oprimirte, dice. En fin, a mí me gustaría que esto no fuera así, pero esta es la lógica a la que se están ateniendo. Es la lógica que se está ejecutando. A ojos vista, un oligarca está horadando el gobierno, alineado con unas ideas que son populares y que creo son ideas aceptadas en Estados Unidos y más allá de sus fronteras. Pero vamos a ver cuáles son las implicaciones. Si la idea de la libertad es que es negativo, es que yo contra algo, y en términos prácticos soy yo contra el gobierno, pues en esta idea no habría concepto de lo que es dignidad humana. ¿Qué es una persona? Una persona es alguien que se opone a algo, ¿no? No estamos hablando de dignidad, ¿no? No hay ningún rasgo de complejidad, no hay capas, no hay humanidad. Si los seres humanos somos entidades que vamos chocándonos contra barreras, pues somos más o menos como bolas de billar, ¿no? Somos un objeto físico que bota y rebota contra las paredes. Y exactamente así es como nos ve Elon Musk, a todos nosotros, a vosotros, a mí, nosotros somos objetos físicos y punto. Y en su interpretación de lo que es la política, lo único que se hace con nosotros es darnos instrucciones acerca de contra qué vamos a votar y rebotar. Así que a lo mejor empezamos pensando, ah, sí, yo contra el gobierno. Y antes de que nos queramos dar cuenta, nos van a decir, no, nosotros contra el gobierno, no, nosotros contra el vecino. Y luego nosotros contra los inmigrantes. Y al poco nosotros ante los hechos, contra los hechos. Y así, esta idea de la libertad negativa nos lleva rápidamente, sin pausa, sin barreras, nos lleva al fascismo. Y esto es lo que estamos viendo. Si no hubiera concepto de lo que es el ser humano, si solamente estamos hablando de barreras, estamos intercambiando unas ideas políticas que se prestan a la destrucción del gobierno y también al trato de seres humanos como agentes de destrucción, sin más.
Y esto es efectivamente lo que está sucediendo. Si la libertad es negativa, o sea, si es uno contra algo,

Entonces, no hay derechos como tales, porque el derecho ha de ser positivo. El derecho tiene que ser derecho a algo. Derechos que tienen que ver con el hecho de que somos seres humanos. Esta realidad de que puedes estar en contra de algo, pero se te puede movilizar, manipular para que estés en contra de algo. Esto no nos hace pensar en ninguna dignidad, ¿verdad? Los robots también pueden ser movilizados contra cosas, objetos, animales, los animales también se pueden movilizar. La capacidad de enfrentarse a algo no es un rasgo especialmente humano. Así que estaríamos de acuerdo y diríamos, sí, la libertad parece que es estar en contra de. Aceptamos una interpretación de la libertad en la que los humanos no somos especiales. Y si esto fuera así, no ha pasado nada malo en Estados Unidos. Si no hay dignidad especial, si somos meros objetos, entonces el hecho de que nuestros representantes elegidos carecen de poder no importa, porque además deberíamos de tener derecho a tener estos representantes. El hecho de que estos jovenzuelos tengan acceso a datos particulares financieros de todos los ciudadanos de Estados Unidos, no hay ningún problema. No hay ninguna dignidad especial. Somos objetos, sin más. Somos cosas que se pueden movilizar contra otras cosas. Así que el hecho de que Musk pueda darle a la tecla y saber cuánto dinero tiene cada persona en Estados Unidos, que puede darle a una tecla y puede saber cuál es, por ejemplo, el número de seguridad social de todos los americanos. De nuevo, si es libertad negativa, pues no hay ningún problema. Él no es el gobierno. O sea que no está desatendiendo tus derechos, no está no cumpliendo. Y nosotros tampoco somos especiales, somos objetos que votamos y rebotamos, así que no hay derecho nuestro que pueda ser anulado. Lo que digo es que hay una cierta consistencia, ¿verdad? Una consistencia intelectual. La hay, esta idea de la libertad negativa. No tiende como muchas personas piensan que tiende. La situación en la que se encuentra Estados Unidos ahora mismo, en febrero del 2025, que es la destrucción de un gobierno que funciona a instancias de un oligarca y un grupo, un puñado de ricos. Y son estas situaciones tan extremas, creo yo, lo indico, lo comento en el libro, que deberían de desvelar el sentido común. En nuestras vidas cotidianas, yo creo que es muy fácil que nosotros nos veamos convencidos por ideas que no funcionan de verdad. Por ejemplo, la idea de la libertad negativa. Es muy fácil decir, sí, el gobierno siempre es un problema, ¿verdad? Sin pensar un poquito más allá. Es fácil decir, bueno, pues yo tengo razón y es la barrera exterior la que está equivocada. Pero los ejemplos más extremos, creo yo, nos llevan a plantearnos otro tipo de sentido común. Así que vamos a ver un ejemplo extremo. ¿Qué es lo que todos tenemos en común con Musk? ¿Qué es lo que todos tenemos en común con Donald Trump? Pues lo que tenemos en común con ellos es que nacimos. Eso sí que lo tenemos en común. Y es el lugar sensato donde podemos iniciar una conversación acerca de la libertad. Si empezamos hablando acerca de la libertad y empezamos hablando de aquello que compartimos, es que todos hemos nacido y todos hemos nacido además incapaces, hemos nacido dependientes, hemos nacido necesitando a otras criaturas, pues entonces la conversación va a ser muy, muy distinta cuando hablamos de la libertad. Cuando hablamos de la libertad negativa, pues vamos a pensar que ya somos capaces, tenemos ideas, podemos sobrevivir. Y esto está todo en el trasfondo. Nos oponemos a algo que nos rodea. Hemos nacido desvalidos. Pero para que un humano sea libre, hay mucho trabajo, muchos esfuerzos. Las personas no pueden existir como tales sin una sociedad que les rodee. O sea que si la libertad va a tener sentido, entonces la libertad no puede ser un análisis de la persona recién creada y los desafíos. Tiene que ser una conversación acerca de aquello que uno necesita tener para, como persona, poder llegar a ser libre. Es un ejemplo extremo, ¿verdad? Aquel

0: Aquellos que habéis visto un parto, aquellas que habéis parido, sabéis que es un momento extremo de la vida, pero es muy típico que sea el punto de arranque para una conversación acerca de la libertad. Y luego hay otros ejemplos extremos también. Hablaríamos aquí de la muerte. No debería de haber dicho la cosa. Hay otra cosa que compartimos. Compartimos con Donald Trump y con Elon Musk y con todos los demás, y es que todos vamos a morir. Y esto nos ayuda, ¿verdad?, a pensar acerca de estas cosas. Y es muy llamativo pensar que algunos de mis conocidos oligarcas en Estados Unidos piensan que no van a morir. Atentos, están equivocados, se confunden, pero es muy importante, es una limitación que tenemos que tener presentes. Si sabemos que nacemos, si sabemos que morimos, sabemos que hay un tiempo limitado, y pensamos de una manera acerca de la libertad. Pensamos, sí que hay límites. ¿Cómo puedo transformar los límites en posibilidades? Si pensamos, bueno, no nací y no voy a morir, pues el planteamiento acerca de la libertad va a ser muy distinto. Ese planteamiento va a ser, necesito protección de los peligros, pero quiero todo lo que quiero. Y así llegas a otro punto. Pero los ejemplos acerca de la muerte son ejemplos históricos y de momentos contemporáneos, además. Son muy útiles porque nos permiten llegar a una interpretación más positiva de la libertad. Por ejemplo, el holocausto de los judíos europeos. Yo llevo hablando acerca de este hecho. Estaba en Estocolmo hace unos días y estaban conmemorando efectivamente el holocausto, ¿verdad? Y se me pidió que participara en estas ceremonias. Así que estuve pensando en el holocausto en relación con estas ideas acerca de la libertad. Y pensé en algunos documentos fuente que tuve ocasión de leer cuando trabajaba sobre el holocausto, y tienen que ver con lo que llamamos la liberación de los campos de concentración. Es muy tentador hablar acerca de que se conmemora el holocausto a finales de enero y habla acerca de Auschwitz, ese momento.
1: Me gustaría decir que eso no es correcto, que esos lugares nunca se pudieron liberar, que la liberación no se aplica. Y la razón por la que lo digo es porque es lo que decían las enfermeras y los médicos. Y aquí hay que prestar atención a las enfermeras y a los médicos. Cuando llegaron a los campos liberados, entre comillas, en mayo o junio del 45, escribieron en sus epistolares o en sus diarios diciendo, liberación no es la palabra apropiada. ¿Qué querían decir con ello? Lo que querían decir era que para los supervivientes la libertad no era el concepto relevante, o bueno, al menos no lo sería hasta que estuvieran alimentados, hasta que hubieran tratado sus enfermedades, hasta que su trauma físico y psicológico se hubiera tratado. Y si pensamos esto por un segundo, tiene sentido. La idea de liberar un campo de concentración pone de manifiesto que en el momento en el que echamos a los torturadores y llega el ejército apropiado, todo el mundo está contento y lleno de vida. Pero esa no fue la situación de un momento a otro, de un día para otro. La realidad era que los supervivientes de los campos de concentración necesitaban muchísima ayuda. Y si ustedes, como yo, han estado prestando atención, han estado leyendo, han visto los testimonios de los supervivientes del Holocausto de finales de los 50 hasta ahora, pueden ver que gran parte de ese trauma sigue con la gente. Y vemos que la libertad no es un tema de sí o no, arriba, abajo, o que haya una panacea. La libertad no es un proyecto. Y el tema es que lo que vemos en esta situación tan extrema es relevante en nuestro día a día. Es como pensar en el parto. Si pensamos en la supervivencia, el nacimiento nos lleva a la misma conclusión, y es que aquello que es cierto de los supervivientes de los campos de concentración es cierto del resto de nosotros. Nadie puede verse libre de un problema. Lo que pone de manifiesto el campo de concentración es un extremo que, independientemente de

lo grande que es el problema, del mal, lo grande que es el mal, retirar ese mal no es lo mismo que liberar, y esto es lo mismo para mayores y menores males. Podemos vernos oprimidos de una manera u otra, pero retirar esa opresión, aunque necesario, no es lo mismo que liberar. Para que alguien esté liberado, tiene que saber lo que quiere, lo que necesita, lo que es bueno en su mundo. Y necesita otras personas que le ayuden, necesita un entorno en el que esto sea posible. Simplemente deshacerse del mal no es suficiente. En mi propia vida, hace poco, las experiencias que me han ayudado a entender esto han sido, han estado presentes en Ucrania. Así que en Ucrania hay una palabra muy útil en ucraniano que es desocupación, que no existe en inglés exactamente. Desocupación en castellano es una palabra muy útil porque desocupación, que es una palabra que en inglés me acabo de inventar, no es lo mismo que liberación. Hay un espacio entre la desocupación y la liberación. Así que cuando los ucranianos utilizan el término desocupación, lo que están especificando es: hemos echado a los rusos. Así que ya no hay salas de tortura, ya no se está ejecutando a la gente. Ya no hay. La desocupación no es lo mismo que la liberación. Tiene una palabra para liberación. Pero la palabra desocupación crea un espacio en el que podemos preguntarnos cuál es la diferencia. Para los ucranianos, normalmente, es muy interesante lo sensato que es la diferencia entre desocupación y liberación. Hemos echado a los rusos, pero no estamos liberados hasta que los trenes están en marcha otra vez. No estás liberado hasta que las carreteras están limpias, hasta que vuelve a haber parques infantiles, cosas que normalmente no asociamos con libertad, pero que son fundamentales para lo que consideran liberación. Y estoy completamente de acuerdo con ellos. Y esto es algo que he visto al visitar zonas desocupadas en estos últimos años. Estos conceptos, estas ideas, estoy usando a punto de partida ucranianos en el día a día. Esto es algo que entendemos de manera instintiva rápidamente al visitar un sitio. Así que Eñajetne, que es una pequeña ciudad en el norte de Ucrania, la población entera estuvo bajo el yugo de la ocupación rusa. Todo el pueblo estuvo en un sótano. No tenían suficiente comida, no tenían agua. Mucha gente murió por enfermedad, por hacinamiento, y se ejecutó a muchas personas, evidentemente, a lo largo de este proceso. Y luego llegó el ejército ucraniano y echó al ejército ruso. Las personas que sobrevivieron a esto no fueron liberadas. Su pueblo fue desocupado, y esto es algo que se ve si visitamos las escuelas. La escuela da la sensación de estar poseída, maldita. Hay pintadas de los rusos, gran parte de ella ha sido destruida. En el sótano hay una lista a un lado del marco de todas las personas que fallecieron y una lista al otro lado de toda la gente que fue asesinada, que ejecutaron. Y en las paredes del sótano está lo que escribían los niños mientras se distraían en ese sótano. Y son, bueno, conmovedoras y duras, pero no son la clase de mensajes que quieres ver escrito en una escuela. No es algo que un niño debiera escribir. Y es algo que no se debiera, que se ve en esta escuela. Y mientras estos niños no tengan acceso a su escuela, no podemos decir que esa ciudad está liberada. Cuando salí de la ciudad, la persona, el hombre que me dio la llave para visitar el colegio, me pidió ayuda para construir un parque infantil. Y pensé, bueno, acaban de echar a los rusos, hay una guerra en marcha, están lanzando misiles, hay gente muriendo, ¿por qué quiere construir un parque infantil? Pero la respuesta es la libertad, la liberación. Solo porque se haya purgado el mal no significa que la gente sea libre. Necesitan mucho para ser libres, y para él y para una gran parte de los adultos

era necesario tener un parque infantil porque los niños necesitan un sitio en el que estar si quieren crecer como personas libres. Esta clase de ejemplos se revelan una y otra y otra y otra vez si visitamos estos lugares en los que la guerra ha cambiado, en los que un ejército, una fuerza de ocupación ha sido expulsada. Otro ejemplo fue en Posaprokovskam, al sur de Ucrania. Visité a una mujer, María, que vivía en un cobertizo de aluminio corrugado 10 metros más allá de su casa, que estaba completamente derruida. Su casa estaba derruida. Todas las casas en el pueblo están derruidas. Es lo que pasa en Ucrania. La guerra está destruyendo todas las residencias. Y la visité. Y me dio la bienvenida. Fue amable, hospitalaria. Quería que viera cómo había decorado su cobertizo. Y lo había decorado muy bien. Tenía una manta, tenía botellas de agua, tenía un libro que estaba leyendo. Había hecho todo lo posible con la situación. Y la situación era que era una mujer de 85 años viviendo por su cuenta y con problemas. Su pueblo había sido desocupado, pero ella no sería libre hasta que se retiraran los escombros entre su cobertizo y la carretera. Ella usaba un andador y no podía llegar a la calzada. Los autobuses no pasaban, así que no podía ir a hacer la compra. Hasta que los autobuses no pasen, no puede ser libre. Y estos ejemplos extremos son ejemplos extremos de lo que está pasando en... Muy extremos comparado a lo que está pasando. Son ejemplos extremos de lo que estamos viendo en Estados Unidos, lo que estamos viendo en las guerras, de los genocidios y la guerra. Yo creo que nos llevan a tener un sentido común. Y el sentido común es que la libertad tiene que tener un lado positivo. Y cuando digo esto, no quiero decir que no haya tal cosa como libertad negativa. Lo que quiero decir es que la libertad negativa solo importa como una parte de la libertad positiva. Si tenemos un muro delante, lo importante no es el muro. Lo importante eres tú. Si hay concertinas alrededor de ello, lo importante no es el alambre de espino. Eres tú. La razón por la que nos importa el muro y el alambre de espino es por todo aquello en lo que nos podemos convertir. Y cuando echamos abajo el muro y cortamos la concertina, todo lo libre que podremos ser dependerá de miles de otras cosas, más allá de estas barreras. Así que lo que quiero decir en términos filosóficos es que la libertad ha de ser positiva dado el mundo en el que vivimos y una colección de realidades éticas. Y ahora voy a cambiar al lado más filosófico y ético de esta conversación. Normalmente pensamos que hay dos tipos de libertad: libertad positiva y libertad negativa, y que son distintas. Mi profesor en Oxford, Isaiah Berlin, escribió un famoso ensayo sobre las dos tradiciones de la libertad, negativa y positiva. No creo que esto sea así. Yo creo que la libertad negativa es un elemento de la libertad positiva. Es una condición necesaria para la libertad positiva. El caso en defensa de la libertad positiva suele ir así. Fase 1. Hay cosas buenas en el mundo. La justicia es buena, la belleza es buena, la integridad es buena. La lealtad, la honestidad, todo esto es bueno y es real. No son reales de la misma manera que este atrio o que este micrófono, pero no por ello son menos reales, son reales de otra manera. Es realismo moral. El segundo aspecto del caso filosófico es el pluralismo moral. Esto es, hay muchas cosas buenas, no solo una. Así que si pensamos que todas las cosas buenas se combinan en una única cosa buena, eres un totalitario. El pluralismo moral, y estaré encantado de hablar de esto más adelante, lo importante es que el pluralismo moral, yo creo que de manera indiscutible, hay muchas cosas que son buenas. No hay manera de traducir la piedad a consistencia, no hay manera de reducir la espontaneidad para que se convierta en puntualidad. Estas son cosas distintas. No encajan entre sí, no son compatibles. Esto no es una receta en la que podemos incluir estos elementos y tenemos una tarta de libertad. Esto no se combina. Y este es el tercer aspecto.

Hay un tipo de aritmética o geometría que funciona con los bienes morales que es distinta al mundo moral, al mundo físico. En el mundo físico puedo decir, espero me disculpen, esta sala es más pequeña que la sala en la que hablé en Barcelona anoche. Y esto sería objetivamente cierto. Veo que hay gente en primera línea que está un poco incómoda, lo siento mucho. Pero no puedo decir, nadie puede decir que la lealtad es más grande que la honestidad o mejor que la honestidad. Son distintas. No podemos decir que uno es mejor o más grande que la otra. La matemática y la física no se aplican en el mundo moral. En el mundo moral tenemos que tomar decisiones subjetivas. No hay una norma que podamos seguir que nos vaya a decir cuándo debemos ser una cosa u otra. La tensión es irreductible, siempre estará ahí. Así que, bueno, la consistencia es buena. Es bueno ser consistente. Pero la piedad también es buena. Creo que todo el mundo estaría de acuerdo, pero la piedad es, por definición, inconsistente. Ser piadoso significa hacer una excepción. La puntualidad es buena, como hemos dicho. Estoy muy contento de que todos ustedes hayan llegado aquí a la hora. La espontaneidad también es positiva. Pero si alguien es espontáneo, no siempre será puntual. La lealtad es buena. La honestidad es buena. Sí, después de la charla, cuando estoy firmando libros, me dicen, profesor Snyder, tiene un aspecto maravilloso. ¿Es honestidad? ¿Es lealtad? Los bienes morales no terminan de encajar entre sí. Sí que la naturaleza del universo moral nos lleva a un territorio distinto. Y, de hecho, pueden ver, esto es un argumento en contra de la libertad negativa. La libertad negativa quiere que seamos objetos físicos y que el único problema más sean los muros. Y esto, la metafísica no tiene que jugar un papel. Pero, de hecho, si hay cosas buenas y estas cosas buenas son reales y no todas encajan y se nos fuerza tomar decisiones humanas subjetivas, entonces estamos en una situación distinta. Somos capaces de estar en una realidad distinta en la que tomamos nuestras propias decisiones y que, por tanto, al reafirmar distintos valores morales, nos convertimos en criaturas distintas, nos convertimos en criaturas impredecibles, nos convertimos en criaturas con personalidad, con un carácter moral. Así que este es el caso positivo a favor de la libertad a tema filosófica, y podemos ver que es distinto del caso negativo. El caso negativo dice que suele decir que estoy bien como estoy. Pero la libertad negativa no tiene que reconocer que hay valores, no tiene que reconocer la realidad de los valores. Dice, estoy bien como estoy, si quiero comprar algo, eso es bueno. Haga lo que haga, tiene que ser racional de una forma u otra. Mientras que en el mundo de la libertad positiva damos un salto y aceptamos que hay cosas buenas en el mundo. Y si les parece extraño que diga sistemáticamente que hay cosas buenas en el mundo, espero que estén de acuerdo conmigo en que la vida es mejor que la muerte, que el placer es mejor que el sufrimiento, que la integridad es mejor que la mentira. Pero en el momento en el que ustedes están de acuerdo conmigo, hemos llevado la conversación a un entorno en el que la política ya no suele aplicar. No podemos tener libertad cinética. Y en el momento en el que intentamos llevar a cabo la libertad cinética, estamos en un mundo de libertad negativa y rápidamente va a haber un oligarca en su gobierno desmontándolo. Son un par de pequeños pasos. El segundo caso a favor de la libertad positiva está relacionado con la clase de criatura que somos. Como he mencionado antes, el hecho de que seamos humanos y que estamos limitados y que vivimos en determinados tipos de cuerpos, esto tiene una colección de implicaciones. Uno de ellas es que somos libres de hacer solo las cosas que sabemos hacer. Me doy cuenta de que esto puede sonar un poco decepcionante, porque si pasamos un montón de tiempo viviendo en la cultura estadounidense, o han visto muchas de nuestras películas, les han dicho que todo es posible. Es un eslogan muy popular. Vuelve una y otra vez. Y ahora que les he descubierto el pastel de que todos nos vamos a morir, no me siento muy incómodo descubriendo otro pastel, y es que, bueno, no todo.

es posible. Y cuando la gente les dice que todo es posible, es un preludio para la siguiente jugada, que es que nada es posible. Así es como funciona. Porque si le dicen que todo es, si les dicen que todo es posible, de pronto descubrirán que eso no es cierto. Y pasarán a estar en un momento, bueno, de malestar. Y bueno, la política es así. Los 90 y los 2000 fueron un momento en el que se nos dijo que el comunismo se había acabado, que todo era posible, que el pasado no importaba. Y cuando eso resultó no ser cierto, Estados Unidos invade a Irak, o hay una crisis financiera, o la movilidad social se queda en encefalograma plano, el movimiento más sencillo es pensar que nada es posible. Es, bueno, malestar y carencia de futuro, que yo creo que es donde nos encontramos ahora. Así que la libertad está relacionada con que algunas cosas son posibles y cuanto más capaces seamos, más libres somos. Y bueno, cuando echamos un vistazo a la clase de criaturas sociológicas y neurológicas que somos, es decir, si queremos pensar en la clase de criaturas que somos, no podemos pensar solo en los muros y en los gobiernos y estar buscando cosas a las que ponernos. Tenemos que encontrar maneras de hacernos más capaces cuando son, bueno, mayores, mediana edad. En todo momento de la vida, la libertad es un tema de capacidades. La libertad es física. Hay una segunda manera en la que la materialidad de todo esto es muy significativa y está relacionado con el conocimiento propio. Para poder ser libres, y yo creo que todo el mundo estará de acuerdo con nosotros, para poder ser libres tenemos que conocernos. Tenemos que saber lo que queremos, tenemos que saber lo que valoramos, tenemos que... Incluso un abogado de la libertad negativa tiene, diría que uno ha de conocer sus propios intereses. Pero el tema es que, para todos aquellos que están en relaciones, esto es muy importante, el tema está en que se nos da muy mal entendernos a nosotros mismos. No es una capacidad particularmente humana conocernos. No se nos da bien. Y si dudan de lo que digo, pregúntenle a su pareja, pregúntenle a su madre cómo de bien se conocen. Pregúntenle a alguien que les conozca bien. Y no lo digo de broma, sino en serio. Por norma general, el argumento esencial para la libertad positiva es que no puede crear un individuo. Una persona no puede crear un individuo. Un bebé no puede convertirse en un hombre libre, en un humano libre por su cuenta. Un joven. Hacen falta colegios, calzadas. Una persona mayor. Necesita esta clase de apoyos. No podemos crear a un individuo con un individuo. Solo podemos crear un individuo con la ayuda de la sociedad. Si no, es imposible. Y creer cualquier otra cosa es una ilusión mortal que lleva a un dominio tiránico. Y lo que quiero decir con esto es que, asumiendo que para ser libres tenemos que conocernos, que yo creo que tiene sentido, la única manera de hacer esto es escuchar a los demás. Y la única manera en la que escuchamos a otras personas es si creemos que son personas como nosotros. La única manera de conocernos es a través de la empatía y de ver el mundo a través de otras personas y ver el mundo a través de los ojos de los demás. Y es fácil decir, pero es muy difícil de hacer. Pero lo que quiero decir es, todos nosotros vivimos con, bueno, con espinaca entre los dientes metafóricos, y todos necesitamos que alguien nos diga que lo tenemos. Todos necesitamos que otra persona vea la paja en nuestros ojos. Y tenemos que confiar en que... Y no podemos confiar en que la gente nos va a decir lo que pasa con nosotros, a no ser que creamos que son reales de la misma manera que nosotros somos así. La persona que dijo esto fue Edith Stein, que es

un filósofo alemán y judío que fue ejecutada, fue Edith Stein, que fue ejecutada en el Holocausto, en Auschwitz, y ella también vino de una situación extrema. Fue una enfermera durante la Gran Guerra, en la Primera Guerra Mundial, y mes tras mes estaba cuidando hombres destrozados y decía, creo en su realidad porque veo sus cuerpos como el mío, como cuerpos vulnerables, así que veo que son reales. Y como veo que son reales, puedo empatizar con ellos. Así que puedo aprender y empatizar con y de ellos. Así que lo que les quiero decir es, nos hace falta una teoría del conocimiento. Nuestra teoría del conocimiento de la libertad tiene que involucrar a los demás. Y tanto en cuanto vivimos aislados de los demás, incapaces, mientras veamos incapaces de confiar y veamos aislados, solos, delante de ordenadores, que algorítmicamente nos regurgitan cosas en las que ya creemos, nuestras posturas del mundo y que nos reflejan nuestra imagen propia normalmente fallida, nunca podremos ser libres. Así que, bueno, antes de terminar esto, si tengo razón, y estos ejemplos tan extremos les han servido, si tengo razón de que la libertad es positiva filosóficamente, si tengo razón con que la libertad es positiva de manera corpórea y empática, yo creo que la libertad también es positiva de manera política. Y lo que quiero decir es, la libertad se convierte en aquello que justifica el gobierno. Así que, bueno, en mi país o en inglés, al menos en las conversaciones, siempre en las conversaciones políticas hay una tensión enorme entre el gobierno y la libertad. Como todos los binarios, es muy cómodo. Los humanos se sienten muy cómodos cuando se nos presentan dos opciones. Esta clase de pensamiento binario es una característica de la no libertad y no es así. La libertad y el gobierno no se oponen. Podemos tener buenos gobiernos y malos gobiernos. Podemos tener gobiernos que liberan y gobiernos tiránicos. La prueba de fuego para un gobierno es si crea las condiciones para que la gente sea libre. Yo creo, personalmente, creo que esta es la única manera. Eso es lo único que puede hacer un gobierno. Esto justifica un gobierno bastante grande, pero no justifica muchas cosas que un gobierno puede hacer. Si es cierto, tal y como he dicho, para poder crear individuos necesitamos esfuerzos colectivos, el gobierno es esa agencia que en una sociedad grande permite que se lleve a cabo este trabajo colectivo y, por tanto, hace que la libertad sea posible. Así que hay una tensión entre gobierno y libertad. Y una conclusión de esto es que una de las tensiones que se nos ha enseñado que las barreras imposibles no son reales, como por ejemplo la tensión entre seguridad y libertad. Una de las cosas que se nos enseña, al menos en inglés, a lo mejor es distinto aquí, es que vivimos en una lucha constante entre libertad y seguridad, y no es así. Los casos en los que la libertad y la seguridad están en tensión son bastante esotéricos y bastante excepcionales. Un 99% de las veces, si puedo garantizar la seguridad a la gente, les estoy garantizando más libertad. Y normalmente, si garantizo libertad, ofrezco mayor seguridad. Casi nunca hay tensión entre estos dos aspectos. Una de las cosas que me dijo el presidente ucraniano que se quedó en mi cabeza, que tiene sentido, cuando desocupamos un pueblo, traemos tanto libertad como seguridad. Y por supuesto así es, tanto la libertad como la seguridad llegan al mismo tiempo. Así que creo que gran parte de los problemas que creemos tener con libertad no son intelectualmente reales. Creo que se nos han forzado y creo que la libertad, con una justificación para el gobierno, que es lo que digo en el medio del libro, si es una justificación para el gobierno, esto podría ser un concepto que nos permite pensar de manera distinta en nuestra política. Así que en Estados Unidos la libertad casi siempre ha estado captado por la derecha y hasta cierto punto por la extrema derecha. Y hay un problema con ello. Y es que la manera en la que utilizan el término libertad
básicamente están

hablando del derecho individual de seguir sus instintos en contra de otros individuos. Así que, por ejemplo, libertad de expresión. En la derecha estadounidense y hasta cierto punto en el diálogo estadounidense en general, la libertad de expresión significa estoy muy enfadado y tengo 100 mil millones de dólares y tengo una red social a mi disposición, así que debiera asegurarme de que mis posturas enfadadas alcancen a 1.400 millones de personas y no solo a 1.300 millones de personas. La libertad de expresión en Estados Unidos se entiende como como que el gobierno no les permite decir lo que quieren. Y por supuesto es malo si el gobierno no le permite a alguien hablar de lo que cree. Pero si pensamos en la libertad de expresión solo de esa manera, si no pensamos en la persona, sino en lo que se está diciendo, nos encontramos en una posición ridícula. Les voy a explicar esto. En nuestro mundo casi ninguna de las cosas que decimos es humana, de lo que en el día a día, la mayoría de lo que vemos, la mayoría de cosas que se dicen y se comparten, no vienen de una persona directamente. Y sin embargo, cuando hablamos de la libertad de expresión, en la derecha lo que nos preocupa es la capacidad de Internet que llegue a las personas. Sin embargo, la única manera de pensar en esto es porque nos olvidamos de la persona. ¿En qué consiste la libertad de expresión? La razón por la que tenemos libertad de expresión no es porque es físicamente peligroso para las personas menos poderosas decir la verdad, decirle la verdad a gente más poderosa. Esa es la razón histórica y, de hecho, la única justificación real para la libertad de expresión. La única razón por la que merece la pena tener libertad de expresión es para proteger los cuerpos de los menos vulnerables cuando le dicen la verdad a aquellos que tienen más poder. Y esa manera de pensar en la libertad de expresión es, por supuesto, positiva. Empieza con la realidad de personas vulnerables. Empieza con la realidad de que muchas personas son más vulnerables que otras. Es una traducción que se vuelve a Europa. Por eso hemos hablado a la antigua Grecia. Hemos hablado de esto durante 2000 años, básicamente hasta el jueves pasado. Hace muy poco se nos ocurrió que la libertad de expresión se refería únicamente a la expresión, al algoritmo. Y cuando pensamos en ello, de pronto que la libertad de expresión solo importa en el caso de Donald Trump o Elon Musk, de los más poderosos. Pero si pensamos en libertad positiva, nos damos cuenta de que de verdad Donald Trump y Elon Musk tienen libertad, tienen derecho a la libertad de expresión, por supuesto que sí. Pero como son las personas más poderosas, no son las personas que debieran preocuparnos, sino de las que debiéramos preocuparnos en última instancia. Y cualquier persona menos poderosa, menos rica, debiera ser más importante. Y en toda clase de derecho a cualquier libertad. Y eso es un ejemplo sobre cómo el término libertad ha sido captado. El otro tema de dejar que la libertad esté solo en un lado del espectro es que la gente en el centro o a la izquierda deja de usar la palabra. Y si dejas de usar la palabra, terminas rindiéndote sobre el concepto. Y bueno, yo creo vehementemente que seas conservador, liberal, socialista, necesitas la libertad. Si intentamos deshacernos de la libertad, terminamos con una política muy diferente. Así que lo último que quiero decir al respecto es que me parece que necesitamos poder compartir esta palabra de una manera que tenga sentido. En mi país hablamos de ello constantemente, pero hablamos de ello de una manera completamente errónea, y esa manera, yo creo, tiene el mismo impacto en el resto del mundo que es el monopolio de la derecha en un país individual. Hablamos de ello todo el rato y muchas veces no tiene sentido lo que hablamos. Y los europeos hablan menos, aunque un país europeo normal permite a la gente que sea más libre que Estados Unidos muchas veces. Y bajo nuestras propias métricas e instituciones, que son la Freedom House, que reconoce la libertad de una manera muy estadounidense, somos el número 50 a nivel mundial. Y ustedes están por delante de nosotros, y los miembros de la Unión Europea suelen estar por delante.

Y la razón es muy sencilla. Si tenemos un país que se centra en la libertad positiva, las libertades negativas suelen ir mejor. Que es algo que descuajeringa la mentalidad de los estadounidenses. Lo he hablado 50 veces, no voy a insistir, pero pensemos que si solo hablamos de libertad negativa y hablamos de libertad positiva, eso creará una suerte de distopía nazi o soviética. Pero la verdad empírica es que si tenemos libertad positiva, eso mejora la libertad negativa. Si solo nos centramos en libertades negativas, va peor. Y, por supuesto, va peor en libertad positiva. Y esa es la... Pero los europeos, en mi opinión, los europeos que vienen países que son bastante libres, no hablan de la libertad muy a menudo porque... Y no hablan de la libertad como una justificación para el estado del bienestar o como una justificación de gastos... gastos estatales o de cuidado de menores. Y yo creo que es un error que nosotros no hagamos esto. Yo creo que tenemos la palabra. La propiedad de los europeos tienen la praxis, pero nadie tiene el concepto apropiado. Y compartir lo que yo creo que es el concepto positivo, que es una libertad que es humana y positiva, es algo que he intentado hacer en esta tarde. Y ahora, bueno, estoy muy emocionado por la conversación que vamos a tener ahora. Muchas gracias.

0: Está con nosotros Lorenzo Ramírez. Lorenzo, ¿qué tal? Muy buenos días.
1: Buenos días, José Antonio, ¿qué tal? ¿Cómo estás? Bueno, esa es la gran clave, que la inteligencia artificial hoy en día no es rentable. La actuación de China en este episodio de la guerra comercial.
0: Muchísimas gracias, Lorenzo, como siempre, por toda esa fotografía hoy abundante, hoy está en la actualidad que no para. ¡Buen día, buen negocio!
1: A ti también, buen día y nada, a disfrutar y a trabajar. Abrazo.

El precio de la gasolina en Estados Unidos está a más de 4 dólares. Y en España la tenemos en torno de los 2. Pero a ver, me ahorro el adjetivo barra insulto. Buena persona. El galón no es un litro, son casi 4. El precio de la gasolina en Estados Unidos está mucho más bajo que en España. No me estás contando. Pero es el nivel de manipulación, ¿no?, a la que estamos acostumbrados, sobre todo, por ejemplo, con el entorno de medios públicos alrededor de los gobiernos que intentan, pues, blanquear todas las situaciones. No, que no le engañen. El precio de la gasolina está más bajo en Estados Unidos que en España y que en Europa. Vamos a bajar las pensiones si es necesario. Vamos a recortar, vamos a recortar. Bueno, es que ellos, y no solo el alemán, el español, la italiana, el británico colateralmente, el francés, ya no te digo nada, ellos nos han metido en este problema. Pero ahora lo sacan los ciudadanos. Y ellos, encantados de la vida, viviendo como marqueses, que ni tan siquiera se lo han ganado sus generaciones pasadas. Simplemente hay un iluminado que le ha dicho, tú, ahí, antes de empezar a recortarle el pan al ciudadano, recórtate tú el jamón. Sinvergüenzas, que sois unos sinvergüenzas. Las pensiones no están en peligro, los servicios públicos no están en peligro. Bueno, tienes una guerra a las puertas de Europa más de casi 4 años ya. Tienes que cambiar toda la industria a producir armas como un salvaje. ¿De dónde sacas el dinero? Si al ciudadano ya no le puedes expoliar más. Si no hay prácticamente diferencia entre...

lo que el Estado ruso comunista en el siglo XX le cobraba a los ciudadanos, que era el 50 y pico %, que lo que se paga ahora mismo. Nos han hecho como a la rana, nos han puesto ahí en la olla, en agua fresquita, la han ido calentando. Ni somos gilipollas, ni somos imbéciles, ni queremos que esta panda de idiotas nos venga a decir lo que tenemos que pensar o lo que tenemos que decir. Viene muy bien al hilo de lo que sucedió ayer en redes sociales con todo aquel gráfico montado para intentar desprestigiar, criticar y alarmar, porque si no es muy fácil. Oiga, si ustedes consideran que hay una posición u otra en el mercado, elijan la que quieran, se llama libertad. Pero fíjense, lo que Starmer ha puesto encima de la mesa es precisamente el hartazgo de una población que está harta de que cuatro capullos le digan a la gente lo que tienen que pensar, lo que tienen que oír y lo que tienen que decir. O peor, que cuatro capullos subvencionados por una de las ideologías dominantes le digan al resto que no pueden opinar diferente. Si su poder de compra le eliminaba tener que pagar el IRPF hace 6 años, 7 años, ¿por qué hoy con el mismo poder de compra usted paga? Porque hay más presión fiscal. ¿Y por qué hay más presión fiscal? Porque este sistema no se mantiene sin un tonto del pueblo, que es usted, yo y todos nosotros. Que es, le vamos a trincar a ustedes, a nosotros, todo lo necesario para que el sistema, y el sistema son ellos, se mantenga tal y como está. Y esta es la gran medida, esta es la gran trama piramidal que los Estados-nación han montado contra su propia ciudadanía. Porque son una clase dirigente que probablemente no saben hacer ni una O con un canuto en otro sitio. Son unos completos inútiles en un porcentaje amplio, no todos, pero en un porcentaje muy amplio, que son unos profundos inútiles. Están hasta las narices de que les hayan asqueado su vida, convirtiendo su vida en una persecución absoluta en función de un gobierno, de un lunático, como es Starmer, en el que ha querido el control absoluto para él y el gobierno. Como les dije el otro día, lo que ha recibido es lo que se merece en este tipo de gobiernos. Una ciudadanía que le pone, le embalsama el culo y le mete la patada en el culo de su vida para mandarle a freír espárragos, por no decir otra cosa. Starmer tiene lo que se merece toda la clase globalista. Una población que dice, deja mi libertad en paz. Vamos a bajar las pensiones si es necesario. Vamos a recortar, vamos a recortar. Bueno, es que ellos, y no solo el alemán, el español, la italiana, el británico colateralmente, el francés, ya no te digo nada, ellos nos han metido en este problema. Pero ahora lo sacan los ciudadanos. Y ellos, encantados de la vida, viviendo como marqueses, que ni tan siquiera se lo han ganado sus generaciones pasadas. Simplemente hay un iluminado que le ha dicho, tú, ahí, somos periodistas. Y si no les gusta, cambien el canal, que sé que no se lo estoy diciendo a ustedes. Se lo estoy diciendo a esos cuatro capullos que se piensan que pueden venir a amenazarnos, a ponernos en un grafiquito, etcétera, etcétera, etcétera. Ni lo han conseguido, ni lo van a conseguir. Antes cerramos negocios televisión y lo que venga, bueno, si cerramos negocios televisión montaremos noticias televisión. Lo que no van a hacer es callarnos. Lo que pueden hacer es matarnos, pero callarnos, ni de coña. Lo que pueden hacer es matarnos, que esto se les da muy bien, pero callarnos, ni de coña. Se lo prometo por mis 8 hijos. El problema es de verdad, convertir en asequible la vida a la gente. Que para mantenerse ellos en el poder y para mantener su nivel de vida y sus gastos superfluos, están hundiendo a la población en la miseria inflacionaria. El problema de Rachel Wiggins es este otro. Este es el problema. Desde 2020, enero del 2020, desde el COVID, un mes antes, ¿le han subido a usted un 30% de sueldo? ¿Le han subido a usted un 30% de sueldo? Rachel, ¿te han subido un 30%? No.
¿Pero qué carajos te vas a comprar una casa si no puedes ni comprar la comida del día? ¡Está bajando las narices! ¿Qué inflación se espera hoy? 3,7. Pero es que 3,7 por encima de eso. Que es que no es lo mismo. Que no es lo mismo el primer 3,7 que 3,7 sumado a 30,19. Que es un desastre. Dice, no, estos salvadores de puño alto, ¿no? Que es que, fíjense, hemos hecho affordability. Que vea affordability. Si tienes a la gente ahogada. Si la población está ahogada. ¿Y qué sucede con los gobiernos? Que no paran de querer más nuestro dinero.

0: Está con nosotros Lorenzo Ramírez. Lorenzo, ¿qué tal? Muy buenos días.
1: Buenos días, José Antonio, ¿qué tal? ¿Cómo estás? Bueno, esa es la gran clave, que la inteligencia artificial hoy en día no es rentable. La actuación de China en este episodio de la guerra comercial.
0: Muchísimas gracias, Lorenzo, como siempre, por toda esa fotografía hoy abundante, lo que está en la actualidad, que no para. ¡Buen día, buen negocio!
1: A ti también, buen día y nada, a disfrutar y a trabajar. Abrazo.

El precio de la gasolina en Estados Unidos está a más de 4 dólares. Y en España la tenemos en torno de los 2. Pero a ver, me ahorro el adjetivo barra insulto. Buena persona. El galón no es un litro, son casi 4. El precio de la gasolina en Estados Unidos está mucho más bajo que en España. No me estás contando. Pero es el nivel de manipulación, ¿no?, a la que estamos acostumbrados, sobre todo, por ejemplo, con el entorno de medios públicos alrededor de los gobiernos que intentan, pues, blanquear todas las situaciones. No, que no le engañen. El precio de la gasolina está más bajo en Estados Unidos que en España y que en Europa. Vamos a bajar las pensiones si es necesario. Vamos a recortar, vamos a recortar. Bueno, es que ellos, y no solo el alemán, el español, la italiana, el británico colateralmente, el francés, ya no te digo nada, ellos nos han metido en este problema. Pero ahora lo sacan los ciudadanos. Y ellos, encantados de la vida, viviendo como marqueses, que ni tan siquiera se lo han ganado sus generaciones pasadas. Simplemente hay un iluminado que le ha dicho, tú, ahí. Antes de empezar a recortarle el pan al ciudadano, recórtate tú el jamón. Sinvergüenzas, que sois unos sinvergüenzas. Las pensiones no están en peligro, los servicios públicos no están en peligro. Bueno, tienes una guerra a las puertas de Europa más de casi 4 años ya. Tienes que cambiar toda la industria a producir armas como un salvaje. ¿De dónde sacas el dinero? Si al ciudadano ya no le puedes expoliar más. Si no hay prácticamente diferencia entre lo que el Estado ruso comunista en el siglo XX le cobraba a los ciudadanos, que era el 50 y pico %, que lo que se paga ahora mismo. Nos han hecho como a la rana. Nos han puesto ahí en la olla, en agua fresquita, la han ido calentando.

0: Está con nosotros Lorenzo Ramírez. Lorenzo, ¿qué tal? Muy buenos días.
1: Buenos días, José Antonio, ¿qué tal? ¿Cómo estás? Bueno, esa es la gran clave, que la inteligencia artificial hoy en día no es rentable. La actuación de China en este episodio de la guerra comercial.
0: Muchísimas gracias, Lorenzo, como siempre, por toda esa fotografía hoy abundante, porque está en la actualidad que no para. ¡Buen día, buen negocio!
1: A ti también, buen día y nada, a disfrutar y a trabajar. Abrazo.

precio de la gasolina en Estados Unidos está mucho más bajo que en España. No me estás contando. Pero es el nivel de manipulación, ¿no?, al que estamos acostumbrados, sobre todo, por ejemplo, con el entorno de medios públicos alrededor de los gobiernos que intentan, pues, blanquear todas las situaciones. No, no, no, no, que no le engañen. El precio de la gasolina está más bajo en Estados Unidos que en España y que en Europa. Vamos a bajar las pensiones si es necesario. Vamos a recortar, vamos a recortar. Bueno, es que ellos, y no solo el alemán, el español, la italiana, el británico colateralmente, el francés, ya no te digo nada, ellos nos han metido en este problema. Pero ahora lo sacan los ciudadanos. Y ellos, encantados de la vida, viviendo como marqueses, que ni tan siquiera se lo han ganado sus generaciones pasadas. Simplemente hay un iluminado que le ha dicho, tú, ahí, antes de empezar a recortarle el pan al ciudadano, recórtate tú el jamón. Sinvergüenzas, que sois unos sinvergüenzas. Las pensiones no están en peligro, los servicios públicos no están en peligro. Bueno, tienes una guerra a las puertas de Europa más de casi 4 años ya. Tienes que cambiar toda la industria a producir armas como un salvaje. ¿De dónde sacas el dinero? Si al ciudadano ya no le puedes expoliar más. Si no hay prácticamente diferencia entre lo que el Estado ruso comunista en el siglo XX le cobraba a los ciudadanos, que era el 50 y pico %, que lo que se paga ahora mismo. Nos han hecho como a la rana, nos han puesto ahí en la olla, en agua fresquita, la han ido calentando. Están hasta las narices de que les hayan asqueado su vida, convirtiendo su vida en una persecución absoluta en función de un gobierno, de un lunático, como es Starmer, en el que ha querido el control absoluto para él. Y el gobierno, como les dije el otro día, lo que ha recibido es lo que se merece en este tipo de gobiernos. Una ciudadanía que le pone, le embalsama el culo y le mete la patada en el culo de su vida para mandarle a freír espárragos, por no decir otra cosa. Starmer tiene lo que se merece toda la clase globalista. Una población que dice, deja mi libertad en paz. Vamos a bajar las pensiones si es necesario. Vamos a recortar, vamos a recortar. Bueno, es que ellos, y no solo el alemán, el español, la italiana, el británico colateralmente, el francés, ya no te digo nada, ellos nos han metido en este problema. Pero ahora lo sacan los ciudadanos. Y ellos, encantados de la vida, viviendo como marqueses, que ni tan siquiera se lo han ganado sus generaciones pasadas. Simplemente hay un iluminado que le ha dicho, tú, ahí. Ni somos gilipollas, ni somos imbéciles, ni queremos que esta panda de idiotas nos venga a decir lo que tenemos que pensar o lo que tenemos que decir. Viene muy bien al hilo de lo que sucedió ayer en redes sociales con todo aquel gráfico montado para intentar desprestigiar, criticar y alarmar, porque si no es muy fácil. Oiga, si ustedes consideran que hay una posición u otra en el mercado, elijan la que quieran, se llama libertad. Pero fíjense, lo que Starmer ha puesto encima de la mesa es precisamente el hartazgo de una población que está harta de que cuatro capullos le digan a la gente lo que tienen que pensar, lo que tienen que oír y lo que tienen que decir. O peor, que cuatro capullos subvencionados por una de las ideologías dominantes, le digan al resto que no pueden opinar diferente. Antes de empezar a recortarle el pan al ciudadano, recórtate tú el jamón. Sinvergüenzas, que sois unos sinvergüenzas. Las pensiones no están en peligro, los servicios públicos no están en peligro. Bueno, tienes una guerra a las puertas de Europa más de casi 4 años ya. Tienes que cambiar toda la industria a producir armas como un salvaje. ¿De dónde sacas el dinero? Si al ciudadano ya no le puedes expoliar más. Si no hay prácticamente diferencia entre lo que el Estado ruso comunista en el siglo XX le cobraba a los ciudadanos, que era el 50 y pico %, que lo que se paga ahora mismo. Nos han hecho como a la rana.
nos han puesto ahí en la olla, en agua fresquita, la han ido calentando.

0: somos periodistas. Y si no les gusta, cambien el canal. Que sé que no se lo estoy diciendo a ustedes. Se lo estoy diciendo a esos cuatro capullos que se piensan que pueden venir a amenazarnos, a ponernos en un grafiquito, etcétera, etcétera, etcétera. Ni lo han conseguido, ni lo van a conseguir. Antes cerramos negocios televisión y lo que venga... Bueno, si cerramos negocios televisión, montaremos noticias televisión. Lo que no van a hacer es callarnos. Lo que pueden hacer es matarnos. Pero callarnos, ni de coña. Lo que pueden hacer es matarnos, que esto se les da muy bien. Pero callarnos, ni de coña. Se lo prometo por mis 8 hijos. El próximo controlador social, el próximo 1984, que tenga luego la figura del Starmer, que consiguió la mayor mayoría absoluta, la más amplia mayoría absoluta desde la Segunda Guerra Mundial para un laborista, o de otro lado, pero en unas elecciones en Reino Unido, y que en 2 años lo ha dilapidado porque ha confundido una gran mayoría absoluta con el control absoluto de la población. Y la población le ha dicho que tú vas a venir a la puerta de mi casa a decirme que he puesto un tuit en el que critico, digo o hago. Pero tú, ¿quién carajos te has pensado que eres? Y así está. Por lo que pena, ninguna. Que se pire cuanto antes. Está con nosotros Lorenzo Ramírez. Lorenzo, ¿qué tal? Muy buenos días.
1: Buenos días, José Antonio. ¿Qué tal? ¿Cómo estás? Bueno, esa es la gran clave, que la inteligencia artificial hoy en día no es rentable. La actuación de China en este episodio de la guerra comercial.
0: Muchísimas gracias, Lorenzo, como siempre, por toda esa fotografía hoy abundante, lo que está en la actualidad, que no para. ¡Buen día, buen negocio!
1: A ti también, buen día y nada, a disfrutar y a trabajar. Abrazo.
0: El precio de la gasolina en Estados Unidos está a más de 4 dólares y en España la tenemos en torno de los 2. Pero a ver, me ahorro el adjetivo barra insulto. Buena persona. El galón no es un litro, son casi 4. El precio de la gasolina en Estados Unidos está mucho más bajo que en España. No me estás contando. Pero es el nivel de manipulación, ¿no?, al que estamos acostumbrados, sobre todo, por ejemplo, con el entorno de medios públicos alrededor de los gobiernos que intentan pues blanquear todas las situaciones. No, que no le engañen. El precio de la gasolina está más bajo en Estados Unidos que en España y que en Europa. Vamos a bajar las pensiones si es necesario. Vamos a recortar. Bueno, es que ellos, y no solo el alemán, el español, la italiana, el británico colateralmente, el francés, ya no te digo nada, ellos nos han metido en este problema. Pero ahora lo sacan los ciudadanos. Y ellos, encantados de la vida, viviendo como marqueses, que ni tan siquiera se lo han ganado sus generaciones pasadas. Simplemente hay un iluminado que le ha dicho, tú, ahí. Antes de empezar a recortarle el pan al ciudadano, recórtate tú el jamón. Sinvergüenzas, que sois unos sinvergüenzas. Las pensiones no están en peligro, los servicios públicos no están en peligro. Bueno, tienes una guerra a las puertas de Europa más de casi 4 años ya. Tienes que cambiar toda la industria a producir armas como un salvaje. ¿De dónde sacas el dinero? Si al ciudadano ya no le puedes expoliar más. Si no hay prácticamente diferencia entre lo que el Estado ruso comunista en el siglo XX le cobraba a los ciudadanos, que era el 50 y pico%, que lo que se paga ahora mismo. Nos han hecho como a la rana, nos han puesto ahí en la olla, en agua fresquita, la han ido calentando.

El precio de la gasolina en Estados Unidos está a más de 4 dólares. Y en España la tenemos en torno de los 2. Pero a ver, me ahorro el adjetivo barra insulto. Buena persona. El galón no es un litro, son casi 4. El precio de la gasolina en Estados Unidos está mucho más bajo que en España. No me estás contando. Pero es el nivel de

manipulación, ¿no?, a la que estamos acostumbrados, sobre todo, por ejemplo, con el entorno de medios públicos alrededor de los gobiernos que intentan, pues, blanquear todas las situaciones. No, no, no, no, que no le engañen. El precio de la gasolina está más bajo en Estados Unidos que en España y que en Europa. Vamos a bajar las pensiones si es necesario. Vamos a recortar, vamos a recortar. Bueno, es que ellos, y no solo el alemán, el español, la italiana, el británico colateralmente, el francés, ya no te digo nada, ellos nos han metido en este problema. Pero ahora lo sacan los ciudadanos. Y ellos, encantados de la vida, viviendo como marqueses, que ni tan siquiera se lo han ganado sus generaciones pasadas. Simplemente hay un iluminado que le ha dicho, tú, ahí, antes de empezar a recortarle el pan al ciudadano, recórtate tú el jamón. Sinvergüenzas, que sois unos sinvergüenzas. Las pensiones no están en peligro, los servicios públicos no están en peligro. Bueno, tienes una guerra a las puertas de Europa más de casi 4 años ya. Tienes que cambiar toda la industria a producir armas como un salvaje. ¿De dónde sacas el dinero? Si al ciudadano ya no le puedes expoliar más. Si no hay prácticamente diferencia entre lo que el Estado ruso comunista en el siglo XX le cobraba a los ciudadanos, que era el 50 y pico %, que lo que se paga ahora mismo. Nos han hecho como a la rana, nos han puesto ahí en la olla, en agua fresquita, la han ido calentando.

Es la imagen de última hora, es la imagen de rigurosa actualidad. Donald Trump está llegando para el segundo asalto, para el asalto definitivo, para el momento clave en el segundo día de negociaciones entre el presidente de los Estados Unidos y Xi Jinping, el dirigente chino. Todo se reduce a esto, todo se reduce a este momento. El comprobar si la cumbre entre los dos líderes de las dos mayores potencias mundiales ha sido un éxito o un fracaso depende de todo lo que ocurra a partir de este momento, cuando esta delegación estadounidense ya llega a Pekín con el objetivo de lograr esa victoria con la que Donald Trump partió desde Washington DC a Pekín. Una victoria a nivel político, una victoria a nivel económico y una victoria que ayude al presidente de los Estados Unidos, no únicamente a nivel internacional, sino también a nivel nacional. Esa es la bestia, es el refugio donde Donald Trump quiere explotar al máximo esta convención, esta cumbre con el presidente de la República Popular de China y donde Donald Trump tiene de nuevo el asalto definitivo en un combate en el que de momento los puños han sido totalmente amistosos. Eso sí, hay un sonido que es directo de la campana de combate. Un sonido que nos lleva a Taiwán. Una línea roja que el presidente de los Estados Unidos debe medir con sumo cuidado si quiere salir precisamente de China con una victoria. 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Estamos en el momento definitivo para Donald Trump y Xi Jinping. Bienvenidos también a este segundo asalto en el que, atención, el presidente de los Estados Unidos, Donald Trump, y su homólogo chino, Xi Jinping, continúan en el día de hoy su agenda oficial en Pekín con una nueva ronda de actos bilaterales en el marco de la visita del mandatario estadounidense a China. Veamos cuál es el menú del día. Alrededor de las 5:30, Donald Trump participará en una foto de familia con Xi Jinping. 10 minutos más tarde, alrededor de las 6:20, ambos líderes mantendrán una reunión bilateral del té, un formato diplomático que precederá al almuerzo de trabajo. 6:15 de la mañana, Trump y Xi participarán en un almuerzo bilateral abierto a la prensa, en el que se espera que ambos gobiernos escenifiquen el tono de la reunión tras varios contactos centrados en comercio.

0: energía, Irán y seguridad regional. Claro, hemos visto como por el momento lo que ha imperado es la conciliación, pero se ha estado hablando mucho, especialmente en estas últimas 24 horas, si esa conciliación es falsa, si esos abrazos, esos cariños que hemos visto por parte de los dos líderes son simplemente una actuación. Bien, pues es ahí donde se va a comprobar si es o no fingido. Medios internacionales han señalado que los dos líderes tenían previsto celebrar una segunda jornada de conversaciones con té y almuerzo antes del regreso de Trump a Washington. La jornada se completa a las 9 de la mañana, ni con Trump ni con Xi Jinping, con la rueda de prensa diaria del Ministerio de Exteriores de China, donde previsiblemente se abordarán precisamente los resultados de la visita y las conversaciones entre ambas potencias. El Ministerio de Exteriores chino ya había situado la visita de Trump y la agenda bilateral entre los asuntos centrales de sus comparecencias de esta semana. Todo en un segundo día, en una China que al parecer está encantando al presidente de los Estados Unidos.
1: How are your talks, sir?
2: Great.
1: Did you talk about Taiwan?
2: Great place.
1: With the president?
2: Incredible. China is beautiful.
0: Y atención, porque hablábamos del Ministerio de Exteriores chino. Bueno, pues parece ser que desde esa misma fuente nos llega que el presidente de los Estados Unidos, Donald Trump, y su homólogo chino, Xi Jinping, alcanzaron una serie de nuevos consensos durante sus reuniones en Pekín, según ha informado este viernes precisamente el Ministerio de Exteriores de China. La diplomacia del país indicó que ambos jefes de Estado lograron un importante consenso sobre la necesidad de gobernar y gestionar adecuadamente las preocupaciones de cada país, así como de fortalecer la comunicación y la coordinación en cuestiones internacionales y regionales. El comunicado llega tras la cumbre bilateral entre Trump y Xi, en la que ambos líderes están abordando asuntos como el comercio, la agricultura, la inversión, Irán, Ucrania, la península de Corea y, sobre todo, Taiwán, esa línea roja dibujada precisamente por el líder, el mandatario chino, por Xi Jinping. Según el resumen difundido por Pekín, las partes han acordado ampliar la cooperación en áreas económicas, aunque también quedaron reflejadas precisamente las diferencias sobre cuestiones sensibles, especialmente como Taiwán. Todo mientras seguimos escuchando precisamente y muy pendientes de lo que nos está contando el Ministerio de Asuntos Exteriores de China, que asegura también, hablando sobre la situación en Irán, que debe alcanzarse un alto el fuego integral y duradero lo antes posible. Y sobre todo, mirando a un punto en concreto, a ese estrecho de Hormuz, donde de nuevo la afirmación de Exteriores de China es que se debe reabrir el canal lo antes posible. Encontrar una solución cuanto antes es beneficioso tanto para Estados Unidos como para Irán, así como para los países de la región.
3: Yo siempre creo que 中美之间的共同利益大于分歧。中美各自成功是彼此的机遇，中美关系稳定是世界的利好。双方合则两利，斗则俱伤，应当做伙伴而不是对手，相互成就，共同繁荣，走出一条新时代大国 正确相处之道。我期待着同总统先生就事关两国和世界的重大问题交换意见，共同为中美关系这艘大船。
0: Todo mientras precisamente ese buen rollo, esa buena sintonía parece que persiste en Pekín. Y si no, atentos a los titulares que nos ha ido dando Donald Trump precisamente en la entrevista que está dando con Sean Hannity en la Fox News. El presidente de los Estados Unidos ha afirmado que el comentario de su homólogo chino Xi Jinping sobre Estados Unidos como una posible nación en declive se refería, atención, a la etapa de Joe Biden en la Casa Blanca y no a su actual administración. En un mensaje publicado nada hace apenas unos minutos en Truth Social, Trump sostuvo que Xi aludía al tremendo daño que a su juicio sufrió Estados Unidos durante los 4 años de la administración Biden. Atención a lo que decía. En ese punto estaba 100% en lo correcto, aseguró el mandatario, que mencionó entre sus críticas la política migratoria, los impuestos, los acuerdos comerciales, la criminalidad y las iniciativas de diversidad, equidad e inclusión.

0: Trump defendió que desde su regreso a la Casa Blanca, Estados Unidos ha mostrado una increíble recuperación ante el mundo. El presidente citó como ejemplos los máximos históricos en los mercados bursátiles y en los planes 401K, la fortaleza del mercado laboral, la inversión extranjera y lo que describió como éxitos militares y diplomáticos de su administración. El mandatario también aseguró que sí, le felicitó por muchos éxitos tremendos alcanzados en poco tiempo y añadió que espera que la relación entre Washington y Pekín sea más fuerte y mejor que nunca. La polémica se produjo en el marco de los contactos entre Trump y Xi en Pekín. Según Fox News, Xi invocó durante sus comentarios iniciales la llamada trampa de Tucídides, una teoría geopolítica que plantea el riesgo de conflicto entre una potencia emergente y una potencia establecida. El medio precisó que no está claro si Xi llegó a describir explícitamente a Estados Unidos o a Occidente como esa nación en declive.
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0: Y atención porque es bastante interesante. El hecho de que esa sintonía entre Donald Trump y Xi Jinping no se ha traducido a la hora de que el presidente de los Estados Unidos hable de otros líderes u otros exlíderes. Estábamos hablando de las palabras de Donald Trump, de cómo Donald Trump señalaba, culpaba, responsabilizaba al propio Joe Biden por esos comentarios de Xi Jinping, por esa teoría de que Estados Unidos podría ser una nación en declive. Bien, pues las palabras de Donald Trump con respecto a su antecesor no han acabado ahí, porque el presidente de los Estados Unidos afirmó que Joe Biden ni siquiera conseguiría una reunión con el presidente chino Xi Jinping en una nueva crítica al anterior gobierno demócrata durante esta visita a Pekín. Si Biden viniera aquí, no creo siquiera que consiguiera una reunión con el presidente Xi. No creo que ni siquiera se reunieran con él, declaró Trump en una entrevista con Sean Hannity de Fox News realizada en la capital china. Antes de la emisión de la entrevista, Trump ha publicado ese mensaje en Truth Social en el que de nuevo asegura que la referencia de Xi a Estados Unidos como una posible nación en declive no aludía a su administración, sino al mandato de Joe Biden. Según el mandatario republicano, el líder chino se refería al tremendo daño que, a su juicio, sufrió el país durante los 4 años anteriores. Bueno, hay llamas que no se terminan de apagar del todo y, desde luego, esa confrontación entre Donald Trump y Joe Biden es una de ellas. Hay una llama más que Donald Trump quiere apagar y tiene que ver precisamente con la guerra en Irán. Y atención, porque el presidente de los Estados Unidos ha afirmado que la paciencia se le acaba, que no tendrá mucha más paciencia con Irán y volvió a presionar a Teherán para que alcance un acuerdo en un momento de elevada tensión diplomática y militar en Oriente Medio. Cualquier persona cuerda llegaría a un acuerdo, son las palabras de Donald Trump durante esa entrevista con Sean Hannity realizada en el marco de su visita a Pekín. Pero podrían estar locos, añadió en referencia a las autoridades iraníes. El mandatario estadounidense también se refirió al uranio enriquecido de Irán, que según dijo, puede estar enterrado. No lo da por seguro el presidente de los Estados Unidos. No obstante, Trump aseguró que preferiría que ese material fuera entregado a Estados Unidos. Simplemente me sentiría mejor si Washington lo recibiera, señaló. Trump marcó esa exigencia en la necesidad de lograr un resultado político y de seguridad más sólido. Creo que es más por relaciones públicas que por otra cosa. Otra opción sería volver a fracasar, pero me sentiría mejor si lo consiguiéramos. Y lo conseguiremos, añadió. Las declaraciones llegan durante esta visita del presidente de los Estados Unidos a China, donde el papel de Pekín en la crisis con Irán también ha estado sobre la mesa. Según ha informado The Wall Street Journal,

0: Trump aseguró en Fox News que el presidente chino Xi Jinping le transmitió que China no compartiría equipamiento militar con Irán. La presión estadounidense sobre Teherán se produce después de que Trump calificara recientemente la tregua con Irán como una situación en soporte vital, tras rechazar esa contrapropuesta iraní que, según Washington, no incluía condiciones suficientes sobre el uranio enriquecido. Sí que es cierto que el presidente de los Estados Unidos, de nuevo, insiste en que los líderes de Irán con los que está negociando en este momento son más diplomáticos que, en sus palabras, los extremistas que dirigían Teherán. Veremos si efectivamente esa negociación llega a algún lado o no. Todo mientras, de nuevo, ese tono optimista sigue precisamente vigente en la visita de Donald Trump a Pekín, en la visita de Donald Trump a China. Recuerden que el presidente de los Estados Unidos ha destacado el alcance del encuentro con su homólogo chino tras esa reunión marcada por Irán, el estrecho de Hormuz, el comercio y Taiwán. Donald Trump cerró la entrevista con Sean Hannity asegurando que considera muy histórica la cumbre mantenida con el presidente chino Xi Jinping. La reunión entre ambos líderes se ha celebrado al menos el primer asalto en Pekín. Ahora mismo estamos pendientes de ese segundo asalto, pero es que el primero duró y se prolongó durante más de 2 horas. En un contexto internacional marcado por la tensión en Oriente Medio y por las diferencias estratégicas entre Washington y Pekín. Según el resumen difundido por la Casa Blanca, Trump y Xi abordaron asuntos como Irán, el acceso de las empresas estadounidenses al mercado chino, el fentanilo, atención porque Donald Trump señala mucho a China en este asunto, las compras agrícolas y también la seguridad energética.
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0: Y atención, porque precisamente el presidente de los Estados Unidos ha afirmado que Pekín estaría dispuesto a ayudar a Washington y Teherán a alcanzar un acuerdo para poner fin a las hostilidades. El presidente de los Estados Unidos, Donald Trump, afirmó que no cree que China quiera que Irán obtenga un arma nuclear y señaló que Pekín ha mostrado disposición a contribuir a una salida negociada entre las partes. En esa entrevista con Sean Hannity, Trump aseguró que China podría desempeñar un papel útil para acercar a Teherán a la mesa de negociación, especialmente por la dependencia china del petróleo iraní. Y es que China es uno de los principales compradores de crudo de Irán, un factor que Washington considera clave para aumentar la presión diplomática sobre el régimen iraní. Preguntado sobre si el presidente chino Xi Jinping podría influir en Teherán, Trump subrayó que Pekín no está interviniendo en el conflicto mediante la fuerza. Según el mandatario estadounidense, la influencia china se está ejerciendo sin recurrir a armas ni a disparos. Trump también elogió la actitud de Xi, a quien describió como muy bueno en su aproximación al conflicto. El presidente de los Estados Unidos ha sostenido que China ha transmitido su disposición a ayudar a lograr un acuerdo que reduzca las tensiones y evite que Irán avance hacia la posesión de armamento nuclear. Precisamente tenemos que ir con una noticia de última hora porque el presidente de los Estados Unidos ha afirmado que Estados Unidos estudió evacuar uranio enriquecido de instalaciones iraníes atacadas. Donald Trump, que ha afirmado de nuevo en esa entrevista con Fox News que está dando para tantos y tantos titulares, que Washington consideró la posibilidad de llevar a cabo esta operación para evacuar el uranio enriquecido de las instalaciones nucleares iraníes atacadas en junio de 2025. Ya saben, en esa operación Martillo de Medianoche.

0: Según Trump, la misión habría requerido que fuerzas estadounidenses permaneciesen aproximadamente una semana y media dentro de Irán para asegurar y retirar el material nuclear. El mandatario no ha detallado hasta qué punto avanzó la planificación ni si finalmente se descartó por motivos operativos o políticos. Expertos en seguridad nuclear y antiguos funcionarios estadounidenses ya habían advertido anteriormente de la enorme complejidad de una operación de este tipo. Algunos análisis señalaban que asegurar el uranio enriquecido iraní podría requerir miles de soldados, excavaciones en instalaciones subterráneas y también el establecimiento de perímetros de seguridad prolongados dentro del territorio iraní. Y precisamente hablando de ese uranio enriquecido, Donald Trump ha afirmado que lograr que Irán entregue ese uranio enriquecido sería más una cuestión de relaciones públicas que otra cosa, aunque ha insistido en que preferiría que ese material quedase bajo control estadounidense. Donald Trump ha señalado que el uranio enriquecido iraní puede ser enterrado, en referencia al material que, según Washington, podría haber quedado bajo escombros tras ataques contra estas instalaciones nucleares iraníes. No obstante, el mandatario subrayó que se sentiría mejor si Estados Unidos pudiera recibirlo directamente. Las declaraciones se producen en medio de las negociaciones para contener el programa nuclear iraní, uno de los principales puntos de fricción entre Washington y Teherán. Según Reuters, una de las preocupaciones centrales de Estados Unidos es el destino de ese uranio iraní enriquecido al 60%, que, atención, es un nivel cercano al grado armamentístico, ya que mientras ese material no sea destruido o retirado del país, la capacidad nuclear de Irán no quedaría completamente neutralizada. Trump ha defendido en los últimos días que Irán no debe disponer de armas nucleares y ha presionado a Teherán para que acepte un acuerdo. También ha buscado implicar directamente a China después de asegurar que el presidente del país, Xi Jinping, comparte la posición de que Irán no debe obtener armamento nuclear. Bueno, y todo esto mientras precisamente seguimos muy pendientes de la señal de Pekín, donde en apenas unos minutos, espera que en aproximadamente 10, tengamos esa primera imagen conjunta en el día de hoy de Donald Trump y Xi Jinping, un presidente de los Estados Unidos que ha afirmado que los precios del petróleo, atención, subieron menos de lo esperado tras los ataques contra Irán y ha defendido que el impacto en los mercados era asumible a corto plazo frente al objetivo de impedir que Teherán desarrolle armas nucleares. Esta es la imagen de Pekín, todo mientras Trump ha asegurado que su prioridad era evitar que Irán se convirtiese en una potencia nuclear. No podemos permitir que Irán tenga un arma nuclear. Están locos. No puedes dejar que tengan un arma nuclear. Tenía que hacerlo, declaró el mandatario al justificar su decisión de lanzar una operación militar contra el país. El presidente estadounidense sostuvo que esperaba una reacción más fuerte de los mercados, tanto en el petróleo como en otros activos, pero insistió en que la seguridad nacional debía prevalecer sobre el coste económico inmediato. Fox News también ha recogido declaraciones recientes de Trump en las que afirmaba que esperaba un impacto más severo en el mercado bursátil y en los precios del crudo, pero que aún así debía hacer lo que ha denominado como lo correcto. Bueno, un Donald Trump que insiste precisamente en que sí, bueno, que los precios del petróleo pueden haber subido, pero que la cosa podría haber estado mucho peor. Bueno, pues veremos si eso se traslada también a la relación entre Donald Trump y Xi Jinping. Desde luego, por el momento no lo parece, porque el presidente de los Estados Unidos ha elogiado el estilo negociador del propio presidente chino, de Xi Jinping, tras la cumbre celebrada en Pekín y afirmó, atención, que valora su enfoque directo y profesional. El propio Donald Trump ha asegurado también que ha descrito, de hecho, así como una persona cálida, pero muy profesional, y aseguró que con él no hay juegos. Todo en esa entrevista de Fox News realizada desde Pekín después del encuentro entre ambos líderes, dentro de esa cobertura especial de Fox News sobre la cumbre entre Estados Unidos y China. Aquí no hay juegos, ni charlas sobre lo buen tiempo que hace. Miremos las estrellas, miremos el sol. No, él es todo negocios, afirmó Trump, subrayando que ese estilo le resulta positivo. Eso me gusta, es algo bueno. Nada de juegos, añadió.
1: You and I have known each other now for a long time. 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

0: honor. We've had a fantastic relationship. We've gotten along. When there were difficulties, we worked it out. I would call you and you would call me. And whenever we had a problem, people don't know, whenever we had a problem, we worked that out very quickly. 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
1: Y vayamos precisamente ahora a uno de los asuntos realmente jugosos, tanto del encuentro de ayer como del encuentro del día de hoy, ese encuentro que están manteniendo ya Donald Trump y Xi Jinping, que es qué gana cada uno después de esta reunión crucial. Bien, Donald Trump ha afirmado que China quiere comprar petróleo estadounidense y ha asegurado que Pekín también adquirirá muchos productos agrícolas de Estados Unidos. Todo tras su reunión con el presidente chino, Xi Jinping, en ese primer asalto en Pekín. Trump ha señalado que China, atención, comenzará a enviar barcos a Texas, Luisiana y Alaska en referencia a futuras compras energéticas estadounidenses. China quiere comprar petróleo de Estados Unidos, ha sostenido el mandatario, enmarcando ese interés dentro de los avances logrados durante la cumbre bilateral. La Casa Blanca ya había indicado que Trump y Xi hablaron sobre la posibilidad de aumentar las compras chinas de energía estadounidense. Todo dentro de esa apertura, esa puerta que se abre, según el propio Donald Trump y según Xi Jinping. Además, en un contexto marcado por la crisis con Irán y también por la necesidad de reducir riesgos en rutas estratégicas como el Estrecho de Hormuz. Según distintos portales, los resúmenes oficiales chinos no han hecho referencia expresa a compras de crudo estadounidense. Sin embargo,

0: que se abre, según el propio Donald Trump y según Xi Jinping, además en un contexto marcado por la crisis con Irán y también por la necesidad de reducir riesgos en rutas estratégicas como el Estrecho de Hormuz. Según distintos portales, los resúmenes oficiales chinos no han hecho referencia expresa a compras de crudo estadounidense. Sin embargo, Trump también ha asegurado que China comprará una gran cantidad de productos agrícolas estadounidenses. Agrícola, atención, valorado en decenas de miles de millones de dólares anuales durante los próximos 3 años, con la soja como uno de los productos centrales. Además, el presidente estadounidense dijo que China abrirá su país por etapas, es decir, que será precisamente una ampliación gradual del acceso para todos estos hombres, para las empresas estadounidenses, al mercado chino. Fox News informó que ambos líderes trataron formas de reforzar la cooperación económica, incluyendo una mayor apertura para compañías de Estados Unidos y también un aumento de la inversión china en sectores estadounidenses. Todo esto mientras miramos precisamente a los mercados. Y esta es una historia de 2 capítulos totalmente distintos. Primero, vamos a irnos a Estados Unidos, donde los principales índices de Wall Street cerraron precisamente en el día de ayer con ganancias. En una jornada marcada por la visita del presidente de los Estados Unidos, Donald Trump, a China y sobre todo por las expectativas en torno a las relaciones comerciales entre Washington y Pekín. El presidente chino, Xi Jinping, señaló que China ampliaría el acceso a las empresas estadounidenses, mientras que Trump afirmó que sí aceptó ayudar en la crisis abierta con Irán. Los inversores también han seguido la noticia de la dimisión del gobernador de la Reserva Federal, Stephen Miran, que presentó su renuncia a la Junta del Banco Central estadounidense. Al cierre de la sesión, el Dow Jones Industrial Average subió un 0,75%, mientras que el Nasdaq 100 avanzó un 0,73%. El S&P 500 ganó un 0,77%, todo mientras los tres índices se vieron respaldados por el fuerte repunte de Cisco Systems Inc., cuyas acciones se han disparado un 13,41%. En el mercado de divisas, el euro cedía un 0,35% frente al dólar a las aproximadamente 4:08 de la tarde, hora del este, hasta situarse en 1,16702 dólares. Esto es lo que ocurre en Estados Unidos. Es un pequeño esbozo de lo que está ocurriendo en los mercados internacionales. Pero vamos a ver qué está ocurriendo dentro del estómago de la bestia. Y para hacerlo, precisamente, nos acompaña nuestro compañero Manuel Velázquez. Manu, muy buenos días. Cuéntanos qué está ocurriendo después de este cara a cara, después de este primer asalto entre Donald Trump y Xi Jinping.
1: ¿Qué tal, Sandro? Muy buenos días. Pues podríamos decir que Taiwán lo condiciona todo, que esas declaraciones de Xi Jinping en torno a la isla, de la cual ya saben, desde que el mundo es mundo, reclaman su soberanía, Estados Unidos vende armas y de momento no hay posturas de acercamiento en torno a esto. De momento han intentado pasar palabra, ya saben que ayer los periodistas, bueno, insistían en esa cuestión y Donald Trump pues se limitaba a decir que China es muy bonita. Ya veremos si hoy se concretan algunas cosas que ha adelantado Donald Trump en una entrevista pregrabada a Fox News. Asegura que China está dispuesta a comprar crudo estadounidense, que ya hay barcos desde Texas dispuestos a zarpar rumbo a China. Y en definitiva, pues eso es lo que está también de nuevo devolviendo al crudo al alza. Sea como fuere, las tensiones relacionadas con Taiwán devuelven la cautela al mercado. Estamos viendo caídas en su mayoría en los índices asiáticos. Un yuan que, por cierto, está en un nivel de 6,79 unidades por dólar, vuelve a retroceder desde aquellos máximos de los últimos 3 años y los precios al productor, hemos conocido algún par de datos en Japón. Ojo, porque los precios al productor, la inflación de los productores en los precios de fábrica alcanzan su nivel más alto en casi 3 años, han saltado en un país con hasta hace muy poco deflación crónica, bueno, pues se han disparado hasta el 4,9%. También precios de exportación en Corea del Sur. Esto es un dato mixto, lo miremos por donde lo miremos. Bueno, para las exportadoras surcoreanas, porque bueno, sus productos van a ser más caros, pueden ingresar más, pero también esto es una pescadilla que se muerde la cola, el círculo vicioso de la inflación. Precios al productor en Corea del Sur que se han disparado un 40,8%. Vamos a ver lo que están haciendo los índices asiáticos. Recordemos, en su mayoría están operando con retrocesos. Es una jornada en la que la falta de concreción en torno a acuerdos comerciales en esta cumbre Xi Donald Trump, de momento en el día de ayer, ya saben, fue mucho más simbólico. Hoy es donde está lo mollar, donde se espera que hagan importantes reuniones, que van a comparecer dentro de apenas unos minutos. Pues este es el panorama, el Nikkei de Tokio cayendo un 1,5%, el Hang Seng de Hong Kong también retrocediendo más de un punto porcentual, alejándose de los 9.000 puntos, jornada en la que el índice de Shanghai de momento está...

0: cortando esa tónica de caídas, está aguantando los muebles, salvando los muebles con avances muy leves del 0,2%, porque el rojo es el dominante. El ASX 200, la bolsa de Sydney, está a punto de cerrar. De momento las caídas son moderadas, está consolidando niveles, apenas se deja una décima porcentual, y sobre todo el Kospi surcoreano es la plaza que está generando más información. Ya saben que en el día de ayer LG estaba a punto de sumarse al club de las compañías de más de $1 billón por capitalización bursátil. Hoy está cayendo Samsung, parece que no hay grandes acuerdos en torno a esa huelga de trabajadores a partir de finales de mayo, y en definitiva pues el Kospi surcoreano, que abría al alza por encima de los 8.000 puntos, es decir, máximos históricos, pero desde entonces está yendo en barrena, y las caídas para el Kospi pues son, fíjense, del 3,5%, dejándose más de 300 puntos, 7.694. Es una jornada en la que también hay que evaluar, más allá de la renta variable, ¿cómo está el precio del petróleo? Recordemos, petróleo al alza después de que Donald Trump haya confirmado que va a haber compras estadounidenses. También se espera que se amplíe las compras chinas de productos estadounidenses, ya saben, la soja, entre otras muchas cuestiones. Ya veremos si dispositivos tecnológicos, pero este es el panorama. Eso sí, las fluctuaciones de nuevo son muy moderadas. Subidas suaves para el crudo Brent de referencia en el viejo continente, $107. El crudo West Texas, el barril de referencia en Estados Unidos, con un precio de $98.11. Y la falta de concreción en torno a China y Estados Unidos, y por supuesto, la falta de, ya saben, se ha quedado en un discretísimo segundo plano, ya veremos el fin de semana, aunque eso sí, ha dicho Donald Trump que de momento coinciden en que Irán no puede tener armas nucleares, pero hasta entonces pocos avances en la guerra en curso en Oriente Medio, en el bloqueo del estrecho de Hormuz, y de momento esto sigue penalizando a los metales preciosos, lo que es un activo refugio que tan mal le ha sentado esta guerra. Pues vemos como el oro continúa alejándose de los $4.700, $4.612, misma tónica para la plata, que la caída es todavía más acusada, se deja casi un 3%, precio de la plata actual $81.08. Y mercado de divisas, recordemos que ayer el yuan se revalorizaba bastante frente al dólar, llegaba a estar por encima de las 6,80 unidades, ahora mismo está luchando por conservar el rango de los 6,79, vuelve, aparece en este caso el dólar a ganar terreno frente a la divisa china, en este caso 6,79 unidades, y vemos como otras divisas como el euro, la libra, también están sufriendo frente al dólar. Hoy el dólar se fortalece después de que Donald Trump haya dicho que habrá compras chinas, a la espera de que se anuncien detalles, y por cierto también vamos a ver esa evolución de los bonos. Ya saben, el bono estadounidense a 10 años, esas presiones inflacionistas que han elevado hasta ese nivel cercano al 4,5%, de momento fíjense, 4,51, ojo porque esto ya es un nivel bastante considerable, ya saben, 4,5%, 4,51, el 10 años estadounidense, bueno, el 10 años chino en el 1,74%. Podemos decir que Taiwán lo está condicionando todo, Sandro, que de momento los inversores están optando por el optimismo cauteloso o la cautela a todas luces, porque el rojo es el color predominante en el continente asiático.
1: Y que todo puede cambiar, precisamente, hablabas del rojo, pues esa línea roja, ¿no? Precisamente que dibujaba Xi Jinping es la que está haciendo que los inversores, como decías, tengan optimismo, pero un optimismo que podemos decir que es cauteloso. Manu, muchísimas gracias por comentarnos la última hora sobre los mercados internacionales. En un ratito volvemos a conectar contigo para que nos cuentes cómo va la bolsa.
0: Seguimos ampliando, eso es.
1: Claro que sí, muchísimas gracias. Bueno, y parece efectivamente que hay claridad, aunque sea con cierta cautela, por parte de los mercados, pero hay confusión por parte tanto de Washington como de Europa. ¿Por qué? Bueno, por esa noticia que les comentábamos ayer de la cancelación de ese despliegue de tropas estadounidenses en Europa. Y es que parece que tanto Washington como Europa no lo tienen claro, no tienen claro precisamente la decisión que ha tomado este hombre, Pete Hegseth, al haber precisamente cancelado el despliegue de más de 4.000 soldados estadounidenses a Polonia. Una decisión que habría tomado por sorpresa tanto aliados de la OTAN como a responsables militares en Washington. Es lo que nos está comentando el diario Político. De acuerdo con el medio, un funcionario estadounidense reconoció que no esperaban la decisión de cancelar el traslado de la segunda brigada blindada de combate de la primera división de caballería, mientras que fuentes europeas y estadounidenses habrían pasado las últimas 24 horas intentando comprender qué motivó la medida. Político, además, ha citado a tres funcionarios de defensa estadounidenses que señalaron que todavía no está claro el motivo por el que el secretario de Defensa, Pete Hegseth, ha emitido esta orden de cancelación. Bueno, sin ser yo un experto precisamente en el propio Pentágono, recuerden que se acercan esas elecciones de

0: medio mandato y que quizá, teniendo en cuenta que la guerra en Irán está siendo el asunto que más daño está haciendo al presidente de los Estados Unidos, quizá está limitando ese despliegue militar con el objetivo de poder rascar algo de cara al próximo 3 de noviembre. Y hablando precisamente de toda esta estrategia militar y de todo lo que pueda acontecer militarmente entre China y Estados Unidos, vamos a hablar con nuestro primer invitado de la mañana, con Marcelo Ramírez, precisamente analista geopolítico y de asuntos militares. Marcelo, muy buenos días.
1: ¿Qué tal? ¿Cómo están? Buenos días.
0: Bueno, Marcelo, te quiero preguntar en primer lugar por, digamos, por esas implicaciones militares que puede tener precisamente este encuentro entre Donald Trump y Xi Jinping, donde sí, parece que hay buen rollo, parece que hay entendimiento, pero ojo, que hay una línea roja que está muy marcada, que es Taiwán. Te quiero preguntar precisamente por la situación de Taiwán entre asaltos, después del primer asalto de ayer y antes de este segundo asalto que ya ha comenzado, teniendo en cuenta que Taiwán sigue confiando en que ese envío y esa compra de armas por parte de Estados Unidos va a continuar. ¿Qué piensas de la situación de la isla?
1: Bueno, creo que hay que tener en cuenta que para China es algo absolutamente innegociable. Hay una sola China, es indivisible, y a partir de eso, entonces, no hay forma de que China ceda esa condición. Por lo tanto, para Estados Unidos no queda otra salida que o enfrentarlo o resignarse a trabajar dejando por fuera Taiwán. Taiwán ha sido siempre una palanca de presión y parecería que Donald Trump está yendo en ese sentido. Además, tenemos que considerar algunas cosas que creo que son importantes, como por ejemplo que el partido Kuomintang en Taiwán no está a favor de ningún tipo de independencia, sino está a favor de una sola China, más allá de que, bueno, después tengan diferencias políticas con Beijing. Entonces, lo que nosotros ahí encontramos es básicamente una isla, podríamos decir dividida, básicamente, donde hoy está gobernando aquellos que son más independentistas, son más pro-norteamericanos, pero existe otro sector ahí que vería, yo creo que con buenos ojos, un acuerdo pragmático. China no me parece que tenga ningún interés en forzar la situación. La política de China va a ser probablemente una salida a lo Hong Kong, un acuerdo a largo plazo donde se le mantenga donde se le mantenga a Taiwán una serie de características administrativas, pero en cuanto a lo que sea defensa y política exterior, tenga que subordinarse al resto de China. Eso creo que va a ser la salida y creo que es lo que va a terminar de alguna manera negociando Estados Unidos para obtener otras cosas que sí le interesan, que está notando ahora, como por ejemplo la cuestión de las tierras raras, está paralizando su industria y es necesario encontrar una solución a eso. Y bueno, ese tipo de situaciones como la de que China medie por el estrecho de Hormuz y se permite una mejoría en la circulación de hidrocarburos y de otros elementos que provienen del petróleo, en todo esto se encuentra China como un gran actor y la solución entonces sería ceder esos espacios como lo de Taiwán, hacerlo de una forma más suave, ¿no? Porque evidentemente Trump no puede hoy decir, bueno, que entrega todo con tal de conseguir alguna buena noticia, dado que viene de golpe tras golpe. Creo que vamos a ver unos acuerdos entre China y Estados Unidos y Taiwán va a ser ese eje que es, digamos, la principal línea roja, aunque no es la única de China.
0: Hablando de esa línea roja que no es la única de China, quien también ha marcado unas líneas rojas bastante claras ha sido Irán. Si te parece, vamos a rescatar alguna de las palabras que estaba diciendo precisamente en estos momentos el ministro de Relaciones Exteriores de China, que asegura precisamente que no hay razón para que continúe el conflicto con Irán, que se debe llegar a un acuerdo sobre el tema nuclear iraní y el uso de la fuerza es un camino sin salida, que siguen trabajando con la comunidad internacional para ofrecer un apoyo más firme a las negociaciones entre Washington y Teherán. Marcelo, parece que al menos Estados Unidos y China han llegado a un acuerdo, a un consenso con respecto a dos cuestiones, el estrecho de Hormuz y el fin de la guerra. Ahora bien, te quiero preguntar cuáles son las implicaciones reales que pueda tener este acuerdo de cara a la guerra en Irán y si puede influir para que, pues precisamente, el conflicto acabe de forma temprana.
1: Vamos a verlo. Yo tendría mucho cuidado porque las palabras de los funcionarios chinos son bastante ambiguas en cierto sentido. desde el principio del conflicto, ellos han hecho votos a favor de la paz, siempre en la posición tradicional de China, la de encontrar una solución negociada y no militar. Así que lo que están diciendo en realidad puede ser leído también como decirle a Estados Unidos que se abstenga del uso de la fuerza. Creo que el principal obstáculo acá va a ser convencer a las autoridades iraníes que negocien. Irán está en una posición bastante dura, bastante extrema en este sentido, en función de, bueno, haber tenido que afrontar una guerra, por lo menos una batalla, podríamos decir, dura contra Israel y contra Estados Unidos, y haber salido bastante bien parado, haber podido condicionar las reacciones militares de Estados Unidos, mantener a flota, lejos la flota de sus costas y obtener el control básicamente del estrecho de Hormuz. A partir de eso, bueno, ¿por qué Irán debería ceder cuando está ganando? Creo que esa es la pregunta que se hace en Irán y que esa es la grave tarea que va a tener que resolver China. ¿Cómo conseguir eso? China tiene un factor de presión que es la compra de petróleo sobre Irán y las inversiones, las grandes inversiones que tiene China sobre el país asiático, pero también China necesita que Irán funcione como un tapón. Dejar caer a Irán significaría perder el control de Medio Oriente y afectar la ruta de la seda y la ruta marítima y demás, lo cual comprometería todo el proyecto de expansión de China. Por lo tanto, China va a seguir sosteniendo a Irán y va a tratar de que se encuentre una solución negociada entre Estados Unidos y China. Creo que lo que Trump sabe, creo que la administración de Trump es consciente de esta situación, pero lo que está buscando es una salida airosa de este entuerto en el cual se ha metido.
0: Sobre otra cuestión de Irán se ha hablado mucho, se está hablando mucho, pero hay una cuestión de la que no se está hablando tanto y que seguro que entre bambalinas han discutido el presidente de los Estados Unidos y el presidente de la República Popular de China, que es el papel de Rusia y sobre todo la guerra en Ucrania, porque es el otro gran frente. Por supuesto, China está más afectado de forma directa en cuanto a Irán se refiere, pero bueno, pero es otro de los grandes conflictos porque al igual que comentabas que China tiene una gran influencia de cara a Irán, desde luego la opinión de Xi es bastante escuchada y aceptada por parte de Vladimir Putin. Entonces, te quiero preguntar si puede haber algún tipo de avance después de que Vladimir Putin y el propio Donald Trump hayan dicho que ven el fin de la guerra en Ucrania cercano, después de esta cumbre entre Donald Trump y Xi Jinping.
1: Yo creo que sí, pero creo que también que Putin, cuando se refiere al fin de la guerra, no se está refiriendo a una negociación, sino básicamente a la caída del gobierno de Kiev. Creo que lo que está endureciendo, lo que está haciendo Rusia es endurecer su marcha militar y hay muchas presiones en Rusia para que esto se haga en forma definitiva. Creo que acá lo que es importante entender también es que China, de alguna manera quiere una situación pacificada, un orden internacional que le permita comerciar libremente, pero por otro lado, sabe que están en un juego de tres potencias, donde básicamente van a ser siempre dos contra uno. Esa posibilidad de ese dos contra uno hoy implica tener como aliada a Rusia. Hay quienes desconfían y dicen que China se ha aprovechado de la situación, por ejemplo, comprando con descuento el petróleo y el gas ruso, y que esto ha sido una falta de solidaridad. Esto se escucha dentro de Rusia. Pero por otro lado, también China puede apretar esa situación y sacar ventaja hasta determinado punto, porque si cae Rusia, básicamente Estados Unidos va a ir contra China. Por lo tanto, utilizar a Rusia como una forma de amortiguación creo que es clave. Entonces, en esta situación, no puede dejar que Rusia pierda Ucrania. De hecho, todo parece indicar que Rusia ha sido apoyada por China, por lo menos con materiales de uso dual. Esto es algo que ha servido para que Rusia pueda mantener también ese ritmo de combate que ha agotado no las defensas ucranianas, sino las defensas de la OTAN, porque tenemos que recordar que básicamente está enfrentando una fuerza combinada de más de 50 países, que si bien las tropas las pone Ucrania, el material, la inteligencia y demás lo está poniendo la OTAN y algunos aliados extra OTAN. Entonces, dadas esas circunstancias, me da la sensación de que vamos a ir viendo algún tipo de negociación donde probablemente Estados Unidos se vaya retirando y ahí tiene sentido inclusive esta noticia que dabas de Polonia, del retiro de tropas de Polonia, porque básicamente la posición de Trump es ir saliendo de la OTAN, ir desarticulando la OTAN, a la cual considera como un gasto que no le ha servido demasiado a los Estados Unidos.

0: Estados Unidos para su concepción. Trump cree que el modelo debe ser salir de teatros de operaciones que han sido muy costosos y que han significado un beneficio para las corporaciones privadas, pero no así para el contribuyente estadounidense, que es el que ha sostenido primero la guerra y luego la reconstrucción. Entonces, en base a esto, el retiro paulatino creo que es una de las políticas centrales de Trump y que ahora, llegada a las elecciones, parece estar retomando. Da la sensación que estamos viendo nuevamente el Trump que gana las elecciones y no este último que se había metido en una guerra con Irán.
1: Bueno, precisamente veremos si a Donald Trump el hecho de que le volvamos a ver como el hombre que ganó las elecciones le sirve de cara a las próximas elecciones del próximo 3 de noviembre, porque Donald Trump sabe que esto es fundamental para tratar de conseguir, bueno, pues que el mapa de Estados Unidos se tiña un poco más de rojo de lo que están pintando por el momento, al menos, las encuestas en Estados Unidos. Marcelo Ramírez, analista geopolítico y de asuntos militares, muchísimas gracias por acompañarnos en el día de hoy. Un saludo.
0: Un saludo a ustedes.
1: Bueno, pues hablábamos precisamente de que Donald Trump está buscando, de alguna forma, que esa imagen que le ayudó a ganar las elecciones tanto en el año 2016 como en el año 2024, le ayude a conseguir una nueva victoria en 2026. ¿Y saben cómo puede conseguirlo? Ya no únicamente con esa imagen de fortaleza, sino también con un gran acuerdo comercial. Y atención, porque ahora mismo el presidente de los Estados Unidos ha asegurado que habría logrado acuerdos comerciales fantásticos con China. Ya saben que se está hablando, al menos según esa entrevista que ha dado a Sean Hannity, de que habría una apertura por etapas por parte de China, pero que China quiere comprar petróleo ruso, petróleo estadounidense, que además estaría buscando también comprar productos agrícolas por parte de Washington DC. Bien, pues si todo esto deja el terreno de la hipótesis y se acaba convirtiendo en una realidad, Donald Trump puede verse muy, muy reforzado de cara precisamente a esas elecciones del próximo 3 de noviembre. Y vamos a ver de nuevo esa imagen en directo de Pekín, donde estamos muy pendientes del presidente de los Estados Unidos y del propio Xi Jinping, que atención, porque ya están reunidos, concretamente están en Shanghai. Están dando un paseo precisamente por uno de los grandes jardines por parte del presidente chino. Además, en un momento en el que para Donald Trump el asunto de los jardines está siendo realmente importante, porque aparte de ese salón de baile y también de esa piscina reflectante en Washington DC, el Jardín de las Rosas de la Casa Blanca está siendo otra de las grandes medidas que está tomando un Donald Trump que parece también encantado, no únicamente con el país, no únicamente con Pekín, sino precisamente también con este jardín. Estamos muy pendientes precisamente de la próxima señal, mientras vemos y estamos también de nuevo pendientes del presidente de los Estados Unidos y del máximo líder de China. Pero ojo, porque no solo estamos pendientes de Donald Trump y de Xi Jinping. Ojo, hablábamos además de las elecciones del 3 de noviembre, que va a mirar con muchísima cautela el secretario de Estado de los Estados Unidos, Marco Rubio, que ha afirmado que Donald Trump no ha pedido ayuda al presidente chino Xi Jinping respecto a Irán. Y ha subrayado que Washington no necesita la asistencia de Pekín, según declaraciones a NBC recogidas por medios internacionales. No estamos pidiendo la ayuda de China, no necesitamos su ayuda, dijo Rubio al defender

0: Estrecho de Ormuz. Según el secretario de Estado, ambos gobiernos comparten que esa vía estratégica no debe militarizarse. Todo en un momento en el que precisamente la tensión con Irán mantiene en alerta los mercados energéticos y el tráfico marítimo internacional. El jefe de la diplomacia estadounidense también ha abordado la cuestión de Taiwán tras la reunión entre Trump y Xi en Pekín. Rubio ha asegurado que la política de Estados Unidos hacia la isla no ha cambiado y advirtió que sería un terrible error que China intentase tomar Taiwán por la fuerza. Sobre la venta de armas estadounidenses a Taiwán, Rubio indicó que el tema no ocupó un lugar central en las conversaciones entre Trump y Xi, pese a que Pekín mantiene una fuerte oposición al apoyo militar de Washington a Taipei. La declaración llega después de que Xi advirtiese a Trump de que una mala gestión del asunto taiwanés podría derivar en choques e incluso conflictos entre ambas potencias. Todo mientras Taiwán precisamente mantiene ese tono de desafío con respecto a esa advertencia de Xi Jinping. Que Xi Jinping asegura que se puede llegar a un conflicto con Estados Unidos directo por Taiwán. Pues a Taiwán le da absolutamente igual. Porque la portavoz del gabinete, Michelle Lee, ha afirmado que Estados Unidos ha reafirmado precisamente repetidamente su firme y claro apoyo a Taiwán. Todo en plena cumbre entre Donald Trump y Xi Jinping en Pekín. Lee ha señalado ante la prensa que Taipei mantuvo un contacto estrecho con Washington durante los preparativos del encuentro y expresó su profundo agradecimiento por el respaldo constante de Estados Unidos. La portavoz ha subrayado además que las amenazas militares de China son la única causa de la inestabilidad en el estrecho de Taiwán y en la región. Todo en respuesta a las declaraciones de Xi Jinping durante esa reunión con Donald Trump. Pekín considera a Taiwán parte de su territorio, mientras que el gobierno taiwanés rechaza esa reivindicación y defiende su autonomía democrática. Durante la cumbre se advirtió a Trump de que Taiwán es el asunto más importante en las relaciones entre China y Estados Unidos y ha sostenido que una mala gestión de esta cuestión podría llevar a los vínculos bilaterales a una situación peligrosa, incluso con riesgo de conflicto. Sin embargo, de nuevo, Taiwán demuestra que no se amilana ante las declaraciones de Xi Jinping.
1: ¿Qué es lo que se llama? 台湾军事威胁的程度，那中共方面他希望美国停止出售台湾武器，那你就应该先检讨自己对台湾的军事威胁的行为。那今天早上我方就其实我们就侦获三架共机和六艘共舰在台海周边行动。 那这才是现在台海和平的最大风险所在。那我们希望，如果说大家重视台海和平稳定的话，那中共应该先收敛对台军事恫吓的行为。
0: Bueno, pues esa era precisamente la postura oficial por parte de Taiwán en un momento en el que es cierto que la mayor claridad que hemos visto en ese respecto pues viene directamente desde Asia, porque hemos visto cómo Taiwán ha mostrado que no tiene ningún tipo de miedo a China y que insiste en que ese acuerdo en cuanto a armas se refiere con Estados Unidos se va a respetar. También hemos visto la claridad por parte de Pekín asegurando que Taiwán es la línea roja. Con Donald Trump el asunto no ha sido igual porque el presidente de los Estados Unidos evitó responder en el día de ayer precisamente en el momento en el que fue preguntado por Taiwán tras su reunión con el presidente chino Xi Jinping en Pekín. Según muestran imágenes difundidas por la CNN, el gesto se produjo después de este encuentro bilateral, que duró ayer más de 2 horas, veremos lo que dura hoy, en el que la cuestión taiwanesa volvió a situarse como el principal punto de fricción entre Washington y Pekín. En las imágenes que van a ver en apenas unos momentos, Trump no contesta la pregunta de los periodistas sobre Taiwán y continúa su desplazamiento sin realizar comentarios. Un silencio que contrasta pues, con ese tono optimista que habíamos visto precisamente en los primeros momentos de la reunión con Xi Jinping. Todo en una cumbre en la que sí advirtió a Trump de que Taiwán es el asunto más importante en la relación entre China y Estados Unidos y de nuevo que una mala gestión podría derivar en una situación muy peligrosa.
2: How are you talk, sir?

0: Great. Great place. Incredible. China's beautiful.
1: 谢谢,
2: thank you.
0: Thank you. Thank you very much.
3: Mr. President, did you talk about Taiwan?
4: Hey, thank you, press. Thank you, press. Thank you, press.
3: Okay.
5: Todo mientras esperamos. Estamos precisamente a la espera de la señal entre Donald Trump y Xi Jinping, en la que veremos si el tono optimista que vimos ayer se va a mantener, porque el presidente de los Estados Unidos, recuerden, elogió las conversaciones sumamente positivas y constructivas que mantuvo con Xi Jinping. Y atención, porque hablamos de que este es el segundo asalto. Bien, pues hay un segundo capítulo en todo este libro que se va a producir el 24 de septiembre, cuando Xi Jinping devuelva el favor a Donald Trump y visite Washington. Este es el momento en el que el presidente de los Estados Unidos realiza esa invitación al jefe, al líder de China.
0: Thank you again, President Xi, for this beautiful welcome, and tonight it is my honor to extend an invitation to you and Madam Peng to visit us at the White House this September 24th. And we look forward to it. And I'd now like to raise a glass and propose a toast to the rich and enduring ties between the American and Chinese people. It's a very special relationship. And I want to thank you again. This has been an amazing period of time. Thank you, President Xi.
5: Bueno, pues precisamente muy atentos de esa señal entre Donald Trump y Xi Jinping, que al parecer van a estar hablando en apenas unos minutos, y muy pendientes de lo que nos digan precisamente tanto Donald Trump y Xi Jinping, que sí, sabemos que ya están hablando los dos líderes directamente desde Pekín. Bueno, pues estamos teniendo de momento problemas con esa señal. La cobertura precisamente en China parece que al menos en esta instalación no está siendo la más óptima para los medios de comunicación, mientras estamos de nuevo pendientes de esas palabras que van a dar Donald Trump y Xi Jinping en un momento decisivo, en el momento en el que vamos a ver si todo ese buen tono, si todo ese buen rollo de verdad va en serio o era simplemente, bueno, pues una actuación por parte de los dos grandes líderes. Es verdad que por el momento parece que las señales son buenas. Se está hablando de un gran acuerdo comercial, un acuerdo comercial fantástico, según el presidente de los Estados Unidos. Además, en un momento en el que parece, eso sí, que China va a abrir su puerta comercial, pero ojo, será por etapas. Ahora mismo la ruta parece que va a comenzar. Precisamente ahora sí, vamos a ver esa señal de Donald Trump y Xi Jinping.
6: 在这个这一片的黄龙区，大概都还有1000多年的树。钟先生还是很感兴趣，包括对我们的花儿，我也说了，就是把我们的乐器啊，总是安排一下，送给钟先生。Well, this place used to be part of the Imperial Garden. There is a lot of history around this compound. On our way in, we stayed to look at some of the old trees. One of them is 490 years old. In other places within this compound, there were trees that have lived to be over 1,000 years old. The president was interested to learn all about that, including the Chinese roses, which we looked at. And I've agreed to send the seeds for these roses to the president as a gift.
7: I love that. That's great.
8: 很喜欢你。I
7: want to thank you very much. This has been an incredible visit. I think a lot of good has come of it. We've made some fantastic trade deals, great for both countries. He's a man I respect greatly. Become really a friend. We've known each other now 11 years, almost 12 years. It's

0: que la vía de las hipótesis. Por tanto, parece que coincidencia absoluta por parte de Donald Trump y de Xi Jinping. Y hablábamos de los acuerdos comerciales. Bien, pues Manuel Velázquez, vamos a tratar precisamente todos estos acuerdos comerciales que, eso sí, ojo, que dependen de esa línea roja de la que estábamos hablando, que todo depende de Taiwán.
1: En efecto, Taiwán es, ya lo anticipábamos antes de que se produjera la visita de Donald Trump, que era un aspecto que China quería marcar 100% como el punto clave en esta cumbre, tratando de arrancar algunas declaraciones no tan tibias, no tan laxas por parte de Washington, un aspecto controvertido, el de la venta de armas, más allá de la soberanía de la isla, pero en definitiva, seguimos sin concretar detalles, más allá de esas declaraciones de amistad, de nos conocemos de hace casi 12 años, la situación en Irán en la que coincidimos, y de momento pues el mercado sigue verdaderamente tenso, optando por la cautela. Está completamente plano Shanghai, también la bolsa de Bombay, pero la mayoría de caídas en los índices asiáticos. Recordemos que a día de hoy hay pocos acuerdos por concretar. Ya saben, ayer Donald Trump hablaba de dar la autorización de la venta de chips H200 de NVIDIA, los chips los de segunda generación, o la segunda, digamos, de segunda división, por así decirlo, de NVIDIA, a 10 empresas chinas. Falta mucha concreción. Parece que Alibaba, ByteDance o en este caso Tencent estarían entre esas compañías beneficiadas. También recordemos que Donald Trump ha dicho en privado, bueno, a una cadena privada, a Fox News, que van a comprar petróleo estadounidense las autoridades chinas y que ya hay barcos preparados para zarpar desde Texas, entre otros. Pero Donald Trump, que pretende extender las compras a las llamadas 3Bs, las beans, granos de soja, beef, ternera, y los Boeing, los aviones de Estados Unidos, pero a la espera de concreción, también sobre, recordemos, esas compras de crudo. Lo cierto es que hoy las petroleras chinas están completamente paradas. China National Oil Offshore, PetroChina, están con caídas moderadas en torno a medio punto porcentual. Más de lo mismo en las estadounidenses Chevron, ExxonMobil, Apache, Marathon Petroleum, etcétera, con, bueno, pues caídas prácticamente de medio punto en preapertura. Y en definitiva, Taiwán sigue siendo esa línea roja. Xi Jinping, con palabras muy educadas, ha dicho que, bueno, si no se maneja este aspecto con cuidado, podemos entrar en una situación altamente peligrosa. Podría ser el eufemismo de un conflicto, decía también en este caso, y reiterando de nuevo la oposición de venta de armas a Pekín, un asunto controvertido. Recordemos, coinciden que el estrecho de Hormuz debería permanecer abierto. Lo hemos escuchado hace apenas un minuto, Sandro, estas declaraciones de Donald Trump. Y de momento, Jameson Greer pues también sigue, en este caso, preparando el terreno para que se extienda esa tregua alcanzada el pasado octubre de 2025 en esa cumbre de la ASEAN. De momento, falta de concreción y las bolsas asiáticas que siguen las mismas, con mayoría de caídas.
0: Bueno, pues veremos efectivamente si podemos concretar un poquito más conforme las horas vayan avanzando. Desde luego Donald Trump, que hablaba de esos grandes acuerdos, pero de nuevo, veremos, que del dicho al hecho, ya lo decíamos ayer, hay un trecho, así que veremos qué ocurre al respecto. Manuel Velázquez, muchísimas gracias por actualizarnos cómo está precisamente el panorama e ilustrarnos de todo lo que puede ocurrir detrás de tanta palabra de optimismo, tanto por parte de uno como de otro.
1: Se están haciendo rogar, seguiremos informando.
0: Totalmente, claro que sí, muchísimas gracias. Y atención, porque tenemos que informar también de una noticia de última hora, que atención, nos llega desde Abu Dhabi, que respaldaría una planta de gas estadounidense de 13.000 millones de dólares. Es lo que está informando en este momento el Financial Times. Esa, de momento, es la gran propuesta por parte de Abu Dhabi. Ya saben, en un momento en el que precisamente hay una gran inestabilidad en los mercados y las compañías energéticas. Bueno, pues vamos precisamente a conectar con esa señal directamente de Pekín, donde estamos viendo al propio Donald Trump admirando ese gran jardín por parte de China. Además, lo ha dicho, que está totalmente impresionado por este jardín, al igual que con toda la ciudad, y que va a devolver eso mismo al propio Xi Jinping. Vamos a ver si podemos escuchar algo de la señal. Precisamente este sonido entre Donald Trump y Xi Jinping.
2: Sí,
0: Bueno, pues esa admiración por parte de Donald Trump, que de nuevo aseguraba hace apenas unos minutos que quiere devolver

0: El mismo favor, parece que es un Donald Trump que ha salido bastante impresionado de China. Son las palabras del presidente de los Estados Unidos en una reunión en la que parece que hay consenso sobre todo en dos asuntos, en Irán y en los acuerdos comerciales. Con respecto a la guerra en Irán, los dos mandatarios han asegurado que quieren que el conflicto acabe lo antes posible, que Irán no puede tener un arma nuclear bajo ningún concepto y sobre todo que el estrecho de Hormuz debe ser totalmente reabierto. Ya saben que además estas declaraciones se producen después de esa propuesta, ese proyecto fallido por parte del presidente de los Estados Unidos, ese proyecto Libertad, que apenas duró unas 48 horas. Y estamos viendo a un Donald Trump que está absolutamente encantado precisamente con este jardín. Hablábamos de que Donald Trump ha llevado a cabo un minucioso programa de reforma del Jardín de las Rosas dentro de Washington DC y ahora mismo, bueno, pues está absolutamente maravillado con este jardín. Hablamos de otros jardines distintos, de los acuerdos a los que habrían llegado precisamente Donald Trump y Xi Jinping, especialmente unos acuerdos comerciales que Donald Trump tildaba como fantásticos y que van a ser absolutamente claves de cara a la configuración mundial, no únicamente a nivel político, sino también a nivel económico. Y para hablar precisamente de todas estas cuestiones, nos acompaña nuestro siguiente invitado en el día de hoy, que es nada más y nada menos que Pedro Luis Pedrosa, consultor político y analista de política internacional. Pedro, un placer volver a verte.
1: ¿Qué tal, Sandro? El placer es mío. Te felicito y no era de esperarse de otra manera, pero lo estás haciendo como de costumbre muy bien. A tus órdenes por acá.
0: Bueno, muchísimas gracias por esas palabras. Quien parece que lo está haciendo bien, al menos a nivel económico y comercial, es tanto Donald Trump como el propio Xi Jinping. Parece que sí que han salido adelante estos acuerdos comerciales, todo eso sí, con la línea roja de Taiwán, pues cercando esos mismos acuerdos. ¿Cómo ves precisamente estos acuerdos a los que habrían llegado de nuevo, en teoría, tanto Donald Trump como Xi Jinping? ¿Y cómo crees que va a influir en la relación entre los dos países?
1: Bueno, que nos conocemos de hace un rato, Sandro, tú podrás certificar que yo no soy un furibundo antitrumpista, ¿verdad? Así al estilo de la mayoría del público español en particular. Sin embargo, yo publico el domingo el informe que yo realizo quincenalmente, semanal, realidad y entorno. Tenemos que admitir algo, o sea, Trump ha sucumbido. Trump se ha dado cuenta de que se metió en un jardín del cual no podía salir y ha tenido que buscar aliados para poder hacer ese tipo de afirmaciones de que la guerra de Irán se termina pronto. China con Irán había estado muy callada, muy reservada, pero parece que tiene el control de la situación. Y Trump, después de haber afirmado que China era el enemigo, que el enemigo no era Rusia, que le iba a meter 100% de aranceles, una cantidad de cosas con las que empezamos hace ya casi 2 años el mandato de Donald Trump, ahora termina diciendo que el presidente Xi es un señor excepcional, que you are doing very well, que lo está haciendo muy bien y se ha tenido que ir a China. Fíjate que no es baladí, no es superficial donde se realiza esa reunión. O sea, esto es como cuando Trump llevó a Putin a Alaska. O sea, el anfitrión es el que trae al otro a su casa y es el que tiene en ese momento el sartén por el mango. Y es lo que le ha pasado a Trump, quien además se ha ido para China con una serie de multimillonarios pidiendo, lo que pasa es que es Trump y no lo pide, anunciando que China le va a abrir las puertas a la economía de los Estados Unidos, cuando es algo que ya venía sucediendo desde hace mucho tiempo. Entonces tenemos que reconocer que la administración Trump y el gobierno de los Estados Unidos se metieron con la guerra de Irán en particular. Yo que además soy venezolano, nunca podré estar más agradecido con el señor Trump por haberse llevado al tirano Nicolás Maduro, pero hay que admitir que la administración Trump se metió en un gravísimo problema, hizo un esfuerzo de guerra enorme, el cual, como yo he dicho antes en esta cadena, se vio frenado única y exclusivamente por la voluntad iraní

0: resistir. No le hacía falta ganar, le hacía falta era resistir, simplemente resistir. Eso tiene un impacto sobre una serie de commodities y de consumibles aguas abajo. Y bueno, y entonces llegó un momento en que no podemos más, tenemos que juntarnos con alguien. Y es lo que estamos viendo hoy en China. Que cuando dicen, no, que ahora tiene Venezuela, que tiene el petróleo venezolano, que en Venezuela también hay tierras raras, sí, pero es que las bombas de petróleo no es que empiezas a darle y empiezan a sacar petróleo, ni la exploración de tierras raras comienza de un día para otro, y mucho menos su procesamiento. Entonces, sí, Venezuela está ahí, Estados Unidos ha tomado control sobre importantes activos en Venezuela, pero la situación de los Estados Unidos es hoy y es ahora. Y es por eso que ha tenido que ir a China.
1: Y precisamente estabas hablando, estabas introduciendo la cuestión de Irán, que es el otro gran acuerdo, de nuevo, dentro de ese tono quizá hiperoptimista que están llevando los dos mandatarios, y aseguraban tres puntos. En primer lugar, que Irán no puede tener un arma nuclear, que el estrecho de Hormuz debe volver a ser abierto y que la guerra debe terminar cuanto antes. Pero si miramos más allá de ese tono maquillado por parte de Donald Trump y de Xi Jinping, quizá tenemos que centrarnos en las realidades, porque al final cada uno juega en un bando. Es cierto que ambos mantienen el interés común, especialmente la cuestión de que Irán no mantenga y no llegue al acceso de un arma nuclear, pero la pregunta real de todo esto es si detrás de todo este tono con brillos y con maquillaje vamos a ver alguna solución real en Irán. ¿Qué crees después de las palabras que hemos escuchado tanto de un mandatario como del otro?
0: Bueno, pues mira, entre los análisis que se hacían al inicio de esta operación militar especial de los Estados Unidos en Irán, básicamente de esta demostración de supremacía aérea, era que el fin ulterior no era Irán por sí misma, sino que era estrangular a China, que era el verdadero enemigo. Bueno, pues no se pudo, no se pudo, Irán resistió. Y entonces, y China, sí, también lo había dicho en aquella oportunidad, ni China ni Rusia le interesa que en efecto Irán tenga un arma nuclear. Aquí hay un actor que ha pasado de puntillas por encima de todo y que creo que es el responsable de absolutamente todo y que nadie está mencionando, que es cómo va a quedar ahorita Israel. O sea, Israel y en particular el señor Netanyahu, que es quien ha terminado llevando a un individuo que dijo que iba a ser un pacifista a estar ya casi 3 meses en una campaña de bombardeo aéreo sobre Irán, con todo lo repugnante que le pueda parecer a más de uno en la audiencia, en la teocracia iraní. Ahí tendremos que ver cómo se van desarrollando los acontecimientos, Sandro, porque sí, es verdad, ni China ni Rusia, ni Turquía, ni ninguna potencia grande, ni de mediano estándar, desean que Irán tenga un arma nuclear. Pero Irán sigue teniendo una importante producción de petróleo. Hay que ver qué va a exigir Irán para retirarse de la guerra, porque Irán demostró que no importa, no solo importa quién tiene el petróleo. Importa quién controla las rutas, importa quién controla los nodos energéticos. Y sobre eso escribí hace 2 semanas, no recuerdo ahorita el nombre de un analista saudí que apuntaba a que había una reconfiguración de nodos energéticos, es decir, por dónde transita el petróleo, porque tú puedes tener todo el petróleo del mundo, pero si no puedes colocarlo en ningún lado, es como si no tuvieses nada. Y eso lo veremos en el desarrollo de los acontecimientos. Sí es nota importante, y esto también va a ser de desarrollo paulatino, pero cada vez más claro, el tema Taiwán. ¿Ok? China ha puesto sobre su máxima, ha sido, no me toques las narices con Taiwán. ¿Por qué? Porque de ahora en adelante, su retórica, la de ustedes, va a ser la de una sola China. Entonces iremos viendo una transformación. Probablemente Trump se dedique a traerse, a llevarse a los Estados Unidos todas esas fábricas de semiconductores que están en Taiwán, con lo cual Taiwán quedaría convertida en un solar inútil e inservible, pero al igual que el petróleo venezolano no se bombea de un día para otro.

0: eso tampoco es una cosa que se haga de un día para otro. Entonces iremos viendo unos reajustes paulatinos, veremos si Irán, cuya principal base, cuya principal capacidad es la de bloquear el estrecho de Hormuz, veremos qué exigencias va a hacer para definitivamente dar nuevamente libre tránsito por ese accidente geográfico que tanto nos ha... Porque ahorita dice Trump que él lo tiene bloqueado, pero dependiendo de cuál sea el interés de Irán, dice, bueno, ya que no lo bloqueas tú, ahora lo bloqueo yo. Pero la intención de esta reunión o lo que se ha firmado es que, en dos platos, es que Irán no tendrá un arma nuclear y que el estrecho va a ser reabierto. Irán seguramente hará algunas exigencias y además estará apadrinado por China.
1: Bueno, pues precisamente veremos qué ocurre también con ese frente que comentabas, el otro frente también, bueno, por un lado, el que se comenta, que es Taiwán, y como decías, el que no se comenta, que es Israel, porque sí, tenemos mucha certidumbre con todo lo que nos han dicho tanto Donald Trump como Xi Jinping, pero también hay mucha incertidumbre, así que veremos cuál es la consecuencia y el impacto de esta reunión definitiva entre Donald Trump y Xi Jinping. Pedro Luis Pedrosa, consultor político y analista de política internacional, muchísimas gracias por estar con nosotros en el día de hoy.
0: Gracias a ti, Sandro, y saludos a toda la audiencia de Negocios TV. Un fuerte abrazo para todos.
1: Igualmente, un abrazo. Y atención, porque hablamos de incertidumbre, hablamos de caos y de tensión. Pues ahora mismo, donde está el caos, donde está la tensión, es en Finlandia. Atención al aviso que ha dado Helsinki, porque hay una alerta sobre actividad de drones en Helsinki. Se ha suspendido temporalmente las operaciones aeroportuarias. Las autoridades de Finlandia han emitido una alerta por presunta actividad de drones en el área metropolitana de Helsinki y han procedido al cierre temporal del aeropuerto de la capital como medida de precaución. Según las primeras informaciones, la presencia de los drones no identificados en las inmediaciones del espacio aéreo aeroportuario ha obligado a suspender estas operaciones y activar los protocolos de seguridad mientras las autoridades están en este momento evaluando lo que está ocurriendo, están evaluando la situación. Por el momento no se ha informado oficialmente sobre el origen de los drones ni sobre posibles riesgos concretos para la seguridad aérea. Todo mientras se está investigando este episodio y se está reforzando la vigilancia. Por tanto, tensión máxima en Finlandia, donde los aeropuertos estarían en este momento cerrados. Bien, hemos escuchado a Donald Trump y a Xi Jinping hace apenas unos momentos, dando unas declaraciones donde parece que lo que impera ya no es únicamente ese buen tono, sino también los acuerdos entre ambos. Así que vamos a recuperar esas palabras entre los dos líderes internacionales.
2: In the Zhongnanhai compound for tea. 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The leadership have moved to this compound, including the Chinese leaders Mao Zedong, Zhou Enlai, Deng Xiaoping, Jiang Zemin, Hu Jintao, and so on.
3: Well, 安排在这里呢，实际上也是回报松曾先生2017年在海湖庄园对我的款待。I've
2: chosen this place especially to reciprocate the hospitality extended to me in 2017 at Mar-a-Lago.
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0: Pues esas eran las palabras de Donald Trump y de Xi Jinping, unas palabras llenas de calma, como también la calma que ahora ya sí parece que está en Finlandia, donde el Ministerio del Interior del país ya ha confirmado que es seguro asistir a la escuela y al trabajo después de que, citando precisamente las palabras del Ministerio del Interior, la amenaza de los drones haya terminado. Por tanto, parece que el susto que se ha llevado Finlandia se ha quedado precisamente en eso, en un susto. Veremos si no hay sustos con respecto, Manuel Velázquez, a las negociaciones entre Donald Trump y Xi Jinping. Parece que se ha llegado a un acuerdo, pero de nuevo, respetando, sin cruzar esa línea roja que de nuevo vuelve a ser Taiwán. ¿Cómo estás? Buenos días.
1: Hola de nuevo, Sandro. Pues mira que han tenido oportunidad de concretar un poquito más esos acuerdos comerciales que decía Donald Trump en una entrevista pregrabada a Fox News, que van a comprar petróleo estadounidense, que se pretende ampliar compras chinas a la soja, a la ternera, a los aviones Boeing, pero de momento poca concreción, más allá de que ambas partes coinciden en que no es bueno que continúe el bloqueo en el estrecho de Hormuz. Y de ayer tenemos poca cosa, ya saben, esa autorización de Estados Unidos para que NVIDIA pueda vender sus chips H200 a hasta 10 empresas chinas. De momento que sepamos, Tencent, Alibaba o ByteDance estarían entre esas compañías beneficiadas. También Jamieson Greer, ya saben, el delegado comercial, representante comercial, que también ha estado presente en esta cita, pues está preparando el terreno para que vayan hacia una suerte de tregua infinita, a que sigan extendiendo esa tregua comercial. Recordemos, moratoria sobre las tierras raras, aranceles aparcados, pero de momento poca concreción. Lo cierto es que esto está sentando de alguna manera no muy bien a las bolsas. Estamos viendo tónica de caídas en Asia, con la excepción del índice de Shanghai, que está subiendo moderadamente. El Kospi surcoreano ha sido lo más destacado en la jornada asiática, ha llegado a tocar en la apertura los 8.000 puntos para después desplomarse y caer cerca ya de un 3%. El rojo, que se mantiene en Hang Seng de Hong Kong, perdiendo un 1%. Como decíamos, Shanghai resiste con avances nada, de apenas el 0,12%. Tokio también parece que está luchando por conservar, bueno, pues en este caso contener las pérdidas, pero fíjense, el Kospi surcoreano desangrándose un 4,5%, jornada en la que, por cierto, el yuan está hoy perdiendo algo de terreno frente al dólar, ganando el billete verde en torno al 0,15%, en torno a las 6,79 unidades. Y de momento el precio del petróleo, pues hay que decir que tras este anuncio de Donald Trump de compras chinas al crudo estadounidense, pues tampoco está dejando grandes subidas, en torno a medio punto porcentual lo que vemos ahora mismo para el West Texas, el barril de referencia en Estados Unidos, $98. El Brent vemos como también parece que está cogiendo algo más de ánimo, en torno a los $107, precios contenidos, pero altamente, bueno, pues bastante elevados, aunque de momento las fluctuaciones bastante leves. También repaso rápido a los metales preciosos, onza de oro que sigue por debajo de los $4.700, y también el estancamiento de negociaciones Irán-Estados Unidos y la falta de acuerdos comerciales China-Estados Unidos, pues tampoco sienta demasiado bien a la plata, que está en los $81.35. Y por cierto, los bonos también relativa tranquilidad, a pesar de que es una nueva semana de fuertes presiones inflacionistas. Y de momento, Sandro, pues la tónica es esa de inversores optando por la cautela a la espera de que se concreten nuevos detalles comerciales entre Xi Jinping y Donald Trump. Quién sabe si a lo largo de la mañana europea, la tarde, quién sabe, tarde-noche en China, ya veremos si hay algo más de concreción sobre acuerdos comerciales, que es lo que está esperando el mercado.
0: Totalmente, y si hay más concreción también por parte de los dos líderes que han estado hablando, bueno, si sumamos, lo estábamos hablando, de hecho, las dos comparecencias no han llegado de forma conjunta ni a los 20 minutos, así que veremos si nos dan algo más de detalles y de concreción. Manuel Velázquez, muchísimas gracias por estar con nosotros en el día de hoy e irnos actualizando. Nada, en unos minutos de nuevo volvemos contigo para que nos cuentes cómo va precisamente la bolsa en Asia. Muchísimas gracias.
1: No hay de que en esas estamos.
0: Bueno, pues precisamente vamos a hablar de todo lo que está sucediendo, tanto en las bolsas a nivel internacional y por supuesto también en Irán, que parece ser ahora mismo el gran punto en esta reunión entre Donald Trump y Xi Jinping, con nuestro siguiente invitado, con Carlos Mamani, experto en geopolítica del Centro de Análisis Internacional Sovereignty de Brasil. Carlos, muchísimas gracias por estar con nosotros.
2: Muchas gracias a ustedes, una vez más estar en Negocios TV.
0: Bueno, pues si te parece, vamos a hablar precisamente de lo que está ocurriendo, de esas palabras que tenían Donald Trump y Xi al hablar de Irán, porque parece que hay un acuerdo triple. No quieren que Irán tenga un arma nuclear, quieren que el estrecho de Hormuz se abra lo antes posible y que la guerra finalice, pues de nuevo, lo antes posible. Estábamos hablando precisamente hace apenas unos minutos de que falta concreción. Quiero preguntarte sobre si puede haber, teniendo en cuenta esas palabras quizá abstractas por parte de ambos líderes, algo de concreción en el campo de batalla. ¿Puede llevar lo que hemos visto al menos hasta ahora, que no es demasiado, entre Donald Trump y Xi Jinping a un nuevo capítulo y más

0: Pacífico en la guerra en Irán?
1: Bueno, lo primero que hay que decir es en qué condiciones está llegando Donald Trump, presidente de Estados Unidos, a negociar con Xi Jinping en China, ¿no? Para esto yo creo que es importante traer a colación un último artículo de Robert Kagan, o sea, estamos hablando de uno de los ideólogos más importantes dentro del neoconservadurismo estadounidense, uno de los autores del proyecto para el nuevo siglo americano y con profundos vínculos con el complejo militar e industrial norteamericano. Hace unos días, el 10 de mayo, publicó un artículo bastante, por su solo nombre, ¿no? Bastante insidioso, llamado, ¿no? Jaque Mate, donde efectivamente reconoce que hay una derrota total de Estados Unidos en Irán y de que esto prácticamente es irreversible e irreparable, ya que no hay marcha atrás, que lo peor que se ha podido hacer es perpetrar esta aventura militar sin tener las cosas claras y con las consecuencias tan desastrosas para el prestigio propio de Estados Unidos. O sea, no es para menos, eso es no solo un intelectual aislado, no, no, es un ideólogo del nuevo siglo americano, ex esposo de Victoria Nuland, etcétera, etcétera, ¿no? Con profundos vínculos en el estado profundo, si se quiere, estadounidense, ¿no? No, no solamente es un intelectual aislado, como digo, y es alguien que hacia el 2007, ¿no? Hablaba justamente en otros artículos siempre publicados por esta revista tan asidua de los neoconservadores y los globalistas de Atlantic, ¿no? Entre otras publicaciones parecidas, en 2007 hablaba de que, bueno, si tenemos un martillo, los problemas tienen que ser como clavos, o sea, hay que aplicar golpe, ¿no? Así lo solucionamos. Y hacia el 2022, en El precio de la hegemonía, él mencionaba, en otro artículo muy famoso, justamente El precio de la hegemonía, cómo es que Estados Unidos, por su sola presencia, ¿no? Si un país militarmente, culturalmente, económicamente es superior al resto, por su sola presencia tiene que ordenar el contexto internacional, así como ponía una analogía en el espacio exterior, ¿no? En el sistema solar, en el cómo es que un cuerpo por su sola grandeza puede imponer la gravitación en los cuerpos menores, ¿no? Así él mencionaba. Y ahora estamos viendo cómo alguien de esa naturaleza, con ese prestigio, con esa influencia en la clase política estadounidense, reconoce que ya las cosas han cambiado completamente. Eso de plano, en primer plano, decir, ¿no? ¿En qué condiciones está llegando Estados Unidos a China? Ahora, sí, efectivamente, ambos tienen, como bien has mencionado, ciertos puntos, digamos, de conexión, digamos, en cuanto a objetivos, ¿no? A Estados Unidos, por un lado, le interesa que China le ayude en la problemática que tiene en Medio Oriente en torno al estrecho de Hormuz, en torno a la cuestión iraní, etcétera, etcétera, pero al mismo tiempo China no solamente no es un subordinado de Estados Unidos, ¿ok? Ustedes necesitan esta situación porque han hecho un descalabro allí, de implicancias globales, incluso dentro del propio Estados Unidos, la gente sabe que se les va encima porque les ha salido completamente mal, como Kagan lo mencionó en este último artículo que estoy mencionando, pero nosotros necesitamos, así como ustedes quieren, menos presión en Hormuz, ¿no? Con Taiwán, perdón, con Irán, nosotros queremos también que ustedes no hagan tanta presión o moderen su presión en torno a Taiwán, ¿no? Que es para, ya lo dijo claramente Xi Jinping, son las líneas rojas, ¿no? Y pone su apoyo, el apoyo militar que están dando, porque no olvidemos que dentro de las placas geopolíticas más importantes del planeta, entendiendo por placas geopolíticas aquellas cuestiones, eventos que acontecen dentro de las mismas regiones del mundo, ¿no? Estas placas geopolíticas trascienden sus fronteras. Europa Oriental, activada desde el 2022, continúa todavía el expediente Ucrania. Medio Oriente con Irán, bueno, renovadamente siempre es convulsa esta zona, pero ahora más que nunca, desde hace mucho tiempo, décadas, no se ve algo parecido. Y bueno, lo que podría ser el Indo-Pacífico con Taiwán, que sería otra placa geopolítica que ya está señalando Xi Jinping, que esto es crucial para su soberanía, para su seguridad, incluso no solamente un tema estratégico, ¿no? Sino un tema civilizacional, nacional, de legado político. De manera que no es que Donald Trump está intentando, digamos, imponerle a Xi Jinping, a China, algunas prerrogativas según sus perspectivas, ¿no? Sino está que ofrece, está que negocia. Y al mismo tiempo, Xi Jinping también está haciendo lo mismo, ¿no? Bueno, ustedes necesitan esto, quieren esto. Bueno, nosotros necesitamos que no hagan tanta presión en Taiwán porque eventualmente de esto continuar así, esto no lo dice así, pero obviamente se presta a la interpretación, podríamos tener problemas en el futuro, ¿no? Yo soy de los que

0: Piensa que, bueno, así como está la situación en un occidente que entra en una fase actual de anulación sistemática de adversarios geopolíticos, no sé si sea con Trump, pero es que no podemos ver el tema, siempre digo, ¿no? Ver el árbol y dejar de ver el bosque. Pensar que la política exterior de un país depende de un solo presidente es un completo error. Trump en cualquier momento va a dejar de presidente, va a pasar al más allá y vendrá otro, ¿no? Que seguirá una línea signada por la geopolítica que lo precede, ¿no? Y en última instancia, la geopolítica de Estados Unidos es una redefinición, una reactualización de la geopolítica anglosajona de siempre, de hacerle la guerra a la isla mundial, a las grandes potencias del gran espacio euroasiático, ¿no? Las potencias revisionistas, principalmente Rusia, bueno, China sobre todo, ¿no? No olvidemos que si vemos más allá del teatro de operaciones, de lo técnico-táctico que tanto le gustan a los analistas, que tanto pululan por allí, y vemos, elevamos la mirada hacia la gran o desde la gran estrategia, vamos a ver que los teatros de operaciones se conectan. Son teatros de operaciones en Ucrania, en Medio Oriente, se está hablando sobre Taiwán, que están dentro del esquema de la isla mundial y justamente de un occidente que siente que se le va la hegemonía de las manos, que el orden mundial no responde a sus coordenadas unipolares y, bueno, la última, ¿cuál es la solución? La guerra. De manera que, bueno, sí, efectivamente, hay puntos de contacto, ¿no? Pero a nivel táctico, yo diría, no hay todavía una reconciliación estratégica. Ha habido, ¿no?, ciertos pronunciamientos de instancias como el FMI, sobre todo, ¿no?, que efectivamente hablan de un alivio, digamos, en el malestar, en el estrés comercial mundial, y que, claro, efectivamente, porque potencias económicas de la talla de Estados Unidos y China están que se ponen de acuerdo en ciertos puntos, esto se va un poco, digamos, a mermar la situación de crisis. Pero es eso, justamente, se han juntado para hacer gestión de daños, ¿no?, gestión de crisis, no para, digamos, ver un futuro de paz inmediato, ¿no? Que yo dudo mucho que eso acontezca.
1: Quiero centrarme precisamente en lo que estabas hablando, en esa línea roja por parte de China que es Taiwán, porque estábamos hablando, estabas comentando de hecho, cómo China puede utilizar Taiwán como moneda de cambio, una moneda que sería aceptada en este caso por Donald Trump. Pero quiero preguntarte, claro, por el punto de vista de Taiwán, porque parece que en esta negociación en la que Taiwán no está participando, en la que Taiwán está siendo ofrecida como moneda de cambio, la creencia ferviente por parte de Taipei es que Estados Unidos va a cumplir precisamente con los compromisos de armas que ya firmó antaño. Pero ¿cuál es la realidad de todo esto? Porque parece que de alguna forma, ya no sé si por convicción o quizá por el hecho de intentar, pues precisamente tranquilizar a su población, Taiwán opta por esta vía, mientras lo que empieza a parecer, al menos por parte de las declaraciones que hemos visto de los dos mandatarios, es que la realidad podría ser muy distinta.
0: La realidad va a ser siempre, estimado, va a ser siempre los hechos, ¿no? No hay otra más realidad que los hechos. Los hechos son lo que hacen la realidad, ¿no? No las interpretaciones de los hechos. Lamentablemente, en política exterior se recurre a esa manía bastante insensata, nociva, peligrosa, de pensar que la interpretación, ¿no?, la percepción de uno, del analista, es la que hace los hechos. Y no solo de analistas, sino de los estadistas, de la gente que toma grandes decisiones, ¿no? Lamentablemente esto ha sido una constante. Sin embargo, bueno, como digo, ¿no? Son los hechos los que van a decir la realidad, los que van a asignar qué es la realidad. Y la verdad que hace tiempo, dentro de Estados Unidos, los sectores más beligerantes, los halcones, los neoconservadores, como el señor, ¿no?, que mencioné hace el inicio, como Robert Kagan, eran de los que justamente decía que, bueno, que por la fuerza todo y nada más. Y de hecho, lo que hemos visto, el retorno al tema de Ucrania, se tenía planificado desarrollar algo parecido. De hecho, se tiene desarrollar algo parecido en lo que es el Indo-Pacífico con Taiwán. O sea, generarle a China una guerra proxy a través de Taiwán, un calco y copia de la crisis ucraniana, aún vigente. Entonces, bueno, pueden decir muchas cosas Donald Trump por la situación actual, que no está en condiciones, como dije, ¿no? No está llegando con las mejores cartas para negociar. Le ha ido muy mal, ¿no? Es una derrota total, estratégica, lo irreversible, ¿no? Como mencionaba Kagan, en Medio Oriente, y bueno, entonces, ¿qué le queda? No, bueno, a ver, vamos a ver si nos ayudas un poco con esto y vemos el otro, pero es una fotografía momentánea. Largo plazo, o sea, en lo estratégico, que no es.

0: A ver, en Estados Unidos siempre confunde, tiene un problema en su pensamiento estratégico, vamos a decir, si es que lo tiene, y creo que ya no lo tiene, es pensar de que la suma de éxitos tácticos, ¿no?, pueden generar un éxito estratégico, y esto no funciona así, no necesariamente funciona así. De hecho, a ver, cuando se habla del asunto Taiwán, se me ocurre, por ejemplo, un autor también clave, ¿no? Por lo menos bien conocido en Latinoamérica, porque ese es su espacio digamos, de investigación, que es Evan Ellis, que es un doctrinero geopolítico estadounidense vigente, ¿no? Que tiene mucha influencia en muchos países de Latinoamérica, trabaja con diversas escuelas militares de la región, y él, su especialización, básicamente su enfoque es China, ¿no? China y su influencia en Latinoamérica, sobre todo. Y él hace artículos del 2021, 2022, si mal no recuerdo, él mencionaba justamente de que entre el 2024 y el 2027 China tomaría Taiwán. O sea, si él lo está diciendo es porque este pensamiento no sale solamente de él, ¿no? Es expresión, ¿no? Viniendo de quien viene, no podemos pensar que es un dato aislado, ¿no? Sino que es expresión de toda una línea, digamos, de pensamiento con respecto a lo que es China, a lo que es Taiwán, cómo desestabilizar a China, ¿no? No solamente por sanciones económicas, ¿no? Sino también ya en última instancia a través, ¿no?, de la violación de estas líneas rojas que menciona Xi Jinping. Y yo creo que ese ha sido lo medular, lo central. Bueno, sí, en lo inmediato, lo que es el estrecho de Hormuz, pero a largo plazo, y yo creo que a la larga más importante, es Taiwán. ¿Por qué? Porque en esa zona del Indo-Pacífico, y esto ya lo advertía a Kissinger, ¿no?, un gran estratega norteamericano, de esos que ya no existen, por cierto, él mencionaba justamente de que efectivamente, ¿no?, si de acontecer algo en el Indo-Pacífico, esto también lo mencionaba Kissinger y Brzezinski, esto podría tener implicancias sumamente graves, dado que muchos países en esa parte del mundo, en esa región, en esa placa geopolítica, son países, son potencias nuclearizadas, ¿no? Ahí estamos hablando de la China misma, estamos hablando de las dos Coreas, ¿no?, etcétera. O sea, podría armarse un verdadero descalabro de implicancias globales como no se haya visto, bueno, hasta ahorita, hasta el momento, ¿no? Entonces, yo creo que siempre hay que ser prudentes, ¿no?, en cuanto a lo que dice, sobre todo si lo dice alguien como Donald Trump, ¿no?, que ha demostrado no ser alguien para nada serio, ¿no? En cuanto a mí respecta, ¿no?, como analista, siempre veo las grandes líneas detrás de los discursos, detrás de las acciones de los presidentes, porque los presidentes van a pasar, van a cambiar, pero ya hay ciertas, digamos, doctrinas, visiones geopolíticas a largo plazo que los presidentes, bueno, pueden entrar, sí, alguna vez lo toman más con más fuerza, otro lo moderan, ¿no? Pero en última instancia van a seguir la misma política exterior, independientemente de quién sea el presidente. Y el expediente China es bastante importante, ¿no? De hecho, el gran estratega, el apóstol del poder marítimo en Estados Unidos, Meehan, él mencionaba, ¿no?, que en efecto, que se tendría que en el futuro contener a China de todas maneras, que era un error permitir que China se apropie de la tecnología occidental, porque iba a empezar a superar, ¿no?, a Occidente, Estados Unidos en la misma. Y eso es lo que estamos viendo, y como buen seguidor de toda esa línea de la geopolítica anglosajona, inaugurada, desarrollada por Mackinder, bueno, proseguida por Stigma, por Meehan, entre tantos otros que podríamos hablar. Los objetivos son esos, ¿no? O sea, son líneas esgrimidas hace bastante tiempo que no un presidente no la va a cambiar simplemente.
1: Bueno, pues veremos efectivamente cuál es el resultado de todas estas conversaciones, independientemente, eso sí, como decías, de los próximos mandatarios que puedan llegar, especialmente en Estados Unidos, después de ese asalto definitivo entre Donald Trump y el propio Xi Jinping. Queríamos darte las gracias por estar con nosotros, Carlos Mamani, experto en geopolítica del Centro de Análisis Internacional Sovereignty de Brasil. Carlos, muchísimas gracias por estar con nosotros.
0: Gracias a Negocios TV y muchas gracias. Saludos.
1: Un saludo. Bueno, pues precisamente estábamos muy pendientes de ese segundo asalto, del asalto definitivo entre Donald Trump y Xi Jinping, donde ambos contendientes buscan dar el puñetazo definitivo, donde ambos contendientes esperan que esta contienda precisamente en Pekín acabe con su brazo por todo lo alto. Ahora bien, ¿quién es el que va ganando? ¿Quién es el que está teniendo la gran ventaja? De momento, el discurso oficial. Oficial, luego lo que ocurre por detrás es otra cuestión totalmente distinta, es el de tablas, el de un empate. Sin embargo, ¿qué subyace detrás de todo esto?

Vamos a analizarlo con los dos grandes focos que nos han dado precisamente a entender tanto Xi Jinping como Donald Trump. Primero, esos acuerdos comerciales, el otro gran objetivo del presidente de los Estados Unidos, que sabe que noviembre se acerca, que sabe que según las encuestas, los republicanos necesitan

0: El hecho de Ormuz y la necesidad de que reabra lo antes posible, ante el hecho de que se prohíbe que Irán tenga un arma nuclear y, sobre todo, ante la promulgación, al menos por parte de ambos, de que la guerra en Irán acabe lo antes posible. Precisamente esto ha ocurrido recogiendo y recopilando algunas de las declaraciones que nos ha dado, en este caso, el presidente de los Estados Unidos.
1: I want to thank you very much. This has been an incredible visit. I think a lot of good has come of it. We've made some fantastic trade deals, great for both countries. He's a man I respect greatly, become really a friend. We've known each other now 11 years, almost 12 years, that's a long time. And we've settled a lot of different problems that other people wouldn't have been able to settle. And the relationship is a very strong one. We've really done some wonderful things, I believe. We did discuss Iran. We feel very similar to Iran. We want that to end.
0: Bueno, pues efectivamente, parece que lo de ayer, al menos de cara a la galería, de cara a la cámara, no era un espejismo. Parece ser que ese buen rollo, que ese buen entendimiento, tanto por parte de Donald Trump como de Xi Jinping, al menos va a continuar hasta que las cámaras se apaguen en Pekín. Y ya sabemos que eso no es sencillo, por otra parte. Bien, hablábamos de que Donald Trump y Xi Jinping habrían alcanzado una serie de nuevos consensos durante sus reuniones en Pekín. Es lo que ha informado no únicamente Donald Trump, no únicamente Xi Jinping, sino el ministro de Exteriores de China. La diplomacia china ha indicado que ambos jefes de Estado habían logrado lo que acaban de ver, ese importante consenso sobre la necesidad de gestionar adecuadamente las preocupaciones de cada país, así como de fortalecer la comunicación y la coordinación en cuestiones internacionales y regionales. Hablamos de un comunicado que llega tras precisamente este segundo asalto entre Donald Trump y Xi Jinping, donde se ha hablado de comercio, de agricultura, de inversión, de Irán, de Ucrania, de Corea y también de Taiwán. Claro, se ha hablado de esto tras bambalinas, porque lo que hemos visto, de nuevo insistimos en esta idea, en dos días por el momento, en las comparaciones que hemos visto conjuntas por parte de Donald Trump y Xi Jinping, apenas llegan a los 20 minutos. Es cierto que no hemos tenido demasiada información por parte de los líderes. Veremos si cuando Donald Trump ya esté lejos, precisamente de China, nos da más detalles sobre lo que ha ocurrido. Por el momento, las partes habrían acordado ampliar la cooperación en áreas económicas, aunque también han quedado reflejadas las diferencias sobre cuestiones sensibles, especialmente Taiwán.
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0: Bueno, decíamos precisamente que no hemos tenido demasiados mensajes por parte de Donald Trump. Claro, esto es si no miramos su Truth Social, porque apenas unos minutos antes de la comparecencia que hemos visto aquí en Negocios Televisión, hemos visto también como Donald Trump afirmaba que el comentario de Xi Jinping, ese comentario que desató la polémica sobre Estados Unidos, tratado como una posible nación en declive, no se refería a Donald Trump, sino la etapa de Joe Biden en la Casa Blanca. Todo en este mensaje que ha publicado el presidente de los Estados Unidos en Truth Social, donde sostuvo que se aludía al tremendo daño que a su juicio sufrió Estados Unidos durante los 4 años de la administración Biden. En ese punto, afirmaba Donald Trump, estaba 100% en lo correcto, que además ha mencionado entre sus críticas la política migratoria, los impuestos, los acuerdos comerciales, la criminalidad y las iniciativas de diversidad, equidad e inclusión. Trump ha defendido que desde su regreso a la Casa Blanca, Estados Unidos ha mostrado una increíble recuperación ante el mundo. El presidente ha citado como ejemplos los máximos históricos dinámicos en los mercados bursátiles, la fortaleza del mercado laboral, la inversión extranjera y lo que ha descrito como éxitos militares y diplomáticos de su administración. Estas eran algunas de las palabras al respecto, precisamente, mientras estamos pendientes también de lo que ocurra entre Donald Trump y Xi Jinping.
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1: Bueno, pues veremos efectivamente si Donald Trump y Xi Jinping, si Estados Unidos y China pueden superar esa trampa. Veremos si consiguen llegar a ser socios, como se decía antes. Todo mientras el foco del mundo sigue puesto en Pekín, donde estamos pendientes no únicamente de los hechos que vayan a ocurrir entre Donald Trump y Xi Jinping, sino también de una inminente rueda de prensa por parte del Ministerio de Exteriores chino, donde veremos si hay más detalles sobre ese segundo asalto, ese encuentro definitivo entre Donald Trump y Xi Jinping, del que seguiremos hablando después de una pequeña pausa de publicidad aquí en Negocios Televisión.

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1: Entramos en una nueva fase para los mercados financieros. Una fase marcada por una elevada confianza de las empresas, pero también por un entorno económico y geopolítico más complejo. La edición 2026 de la encuesta de analistas se basa en más de 20.000 reuniones con empresas realizadas por más de 120 analistas en todo el mundo. Tres conclusiones clave se desprenden del análisis. Primera conclusión. La confianza de los directivos está cerca de máximos de la última década. El motor, la inteligencia artificial. Lejos de algunos temores del mercado, nuestros analistas creen que el ciclo de la inversión en IA sigue en expansión, no en su pico. Casi el 90% ya observa ganancias de productividad en operaciones, I+D, relación con clientes y funciones de soporte. La IA ya está generando impacto real más allá del sector tecnológico. Sostiene el gasto, impulsa la productividad, optimiza procesos y permite un uso más eficiente del talento. No obstante, el informe advierte de que este escenario favorable no está exento de riesgos importantes. Las presiones sobre los costes siguen siendo elevadas. Inflación, materias primas y energía, con escasas perspectivas de alivio a corto plazo. El consumo, especialmente en los hogares más vulnerables, permanece bajo tensión, aumentando el riesgo de desaceleración económica y desempleo. Nuestros analistas describen además una economía en K, con sectores beneficiados por la inversión y otros cada vez más presionados por los costes. A esto se suma un clima geopolítico cuando menos incierto. Las tensiones en Oriente Medio, las políticas comerciales y los aranceles siguen alimentando la volatilidad y perturbando las cadenas de suministro. Casi 2/3 de los analistas ya incorporan estos riesgos en sus análisis. Incluso si hubiese un alivio a corto plazo, sus efectos tardarían en normalizarse. A pesar de este contexto, surgen oportunidades, sobre todo en renta variable de los mercados emergentes. Varias regiones destacan por sus perspectivas positivas. En China, los responsables políticos siguen priorizando las industrias de alta tecnología para reforzar la autosuficiencia del país, impulsando el crecimiento en vehículos eléctricos, inteligencia artificial, biotecnología y robótica. Corea del Sur avanza en sus reformas estructurales para mejorar el gobierno corporativo y la remuneración al accionista. En India, el potencial es fuerte, impulsado por la urbanización y el crecimiento industrial. En resumen, la encuesta de analistas 2026 muestra un entorno más fragmentado, pero lleno de oportunidades. En este contexto, el análisis riguroso, la disciplina de gestión y una visión de largo plazo siguen siendo claves para entender las dinámicas del mercado.

0: Buenos días, 7 de la mañana. Estamos en la fotografía clave de esta cumbre de China y Estados Unidos a la que le falta el plato fuerte, el plato principal de la jornada. Las palabras de un Donald Trump que van a llegar, se espera que en la próxima hora, en los próximos minutos, sobre todo en la salida de vuelta hacia Washington. Ya la Casa Blanca está esperándole, ya estamos hasta con la imagen de la Casa Blanca que espera a su inquilino. Todo parece indicar que en breve, en los próximos minutos, veremos la figura de Donald Trump dirigirse hacia ahí, hacia Washington, desde Pekín. Le queda un largo camino todavía de vuelta. Todo parece indicar que están ahora en una especie de almuerzo de despedida entre Xi Jinping y Donald Trump, que han tenido una cumbre, bueno, tampoco es para tanto, ¿eh? Una cumbre donde sí es verdad que se ha hablado y ha sido muy comercial, donde sí han cerrado acuerdos y negocios, donde sí parece que la guerra comercial queda a un lado. Parece que en la cuestión de Irán, China también apoya, pero poco más, ¿eh? Dicen que se va a abrir un nuevo mundo. Bueno, no sabemos cuál, pues parece el mismo. Pero todo parece indicar que la cumbre sobre todo ha marcado la distensión en este entorno. Muchos acuerdos comerciales, un mercado que tiene claves hoy fundamentales que no podemos dejar a un lado. Por ejemplo, los diferenciales de la deuda estadounidense están disparándose y ya no solo el 30 años, el 2, el 10, ojo a la caída de Japón, el Nikkei más de un 2% a estas horas, en una fotografía de tensión alrededor de que el inversor diga, ¿para qué renta variable si la renta fija me lo está dando todo? Y a las 8 de la mañana, en una hora, Keir Starmer va a hablar ante Stretting, ante Burnham. La gran batalla del Reino Unido está a punto de llegar por ser el premier británico y todo parece indicar que Sir Keir Starmer está en una posición tremendamente complicada. En 58 minutos veremos a Starmer, veremos la fotografía de un Reino Unido que está ahora mismo en una batalla campal entre los laboristas. El día viene con una fotografía de mercado a la baja y con un petróleo que va al alza después de que Xi Jinping y Donald Trump hayan hablado de que el mejor aliado para venderle petróleo a China, 1, 2, 3, respondo otra vez, es Estados Unidos. Petróleo al alza, oro a la baja, lo repasaremos enseguida. Antes, la clave era vender y en eso Trump sí que no tiene competencia. Escúchenle.
1: I want to thank you very much. This has been an incredible visit. I think a lot of good has come of it. We've made some fantastic trade deals, great for both countries. He's a man I respect greatly. Become really a friend. We've known each other now 11 years, almost 12 years. That's a long time. And we've settled a lot of different problems that other people wouldn't have been able to settle. And the relationship is a very strong one. We've really done some wonderful things, I believe. We did discuss Iran. We feel very similar to Iran. We want
0: 7 y 4 de la mañana, en un día en el que estamos esperando, como les digo, la fotografía fundamental. No sabemos si Trump va a hacer las declaraciones principales en el Air Force One, llegando ya en el avión, o habrá espacio para algunas declaraciones públicas de Trump que pongan una especie de comparecencia final a la gran cumbre que ha tenido, como han visto, como punto fundamental el área alrededor de lo que se está viendo en lo comercial. Xi Jinping también agradecía la visita, el discurso, las palabras, una visita que parece que puede repetirse en septiembre en Estados Unidos por parte de Xi Jinping. Puede devolver la visita justo antes de las elecciones de medio término. Escuchen a Xi Jinping.
2: Thank you.
0: 7 y 5 de la mañana, como les digo, es la clave fundamental. Fíjense en lo que está diciendo CNBC a estas horas y cómo está alertando al mercado de petróleo. China va a comprar petróleo a Estados Unidos para, le ha dicho Trump a Fox, para alimentar su apetito insaciable. Estamos hablando de cantidades enormes de millones de barriles de petróleo que ahora mismo salen de Irán o salían de Venezuela y que China busca quién se lo puede vender, quién mejor que el principal productor de petróleo del mundo. De tal manera que China, dice Donald Trump, va a hacer ese movimiento para comprar el petróleo estadounidense, ese apetito insaciable de China va a ser sobre todo apoyado, sustentado alrededor de la fotografía que le quiere poner Donald Trump para sacar también una buena cantidad de dinero. 7 y 6 de la mañana, ¿cómo está el mercado? Vámonos al mercado a ver la fotografía de un petróleo que a estas horas supera ya los 107 dólares, 0,45% en positivo. West Texas, 0,65% arriba en 98,16. Miren los futuros del mercado de la renta variable estadounidense a estas horas, marcándonos un camino en negativo, 0,43 en el S&P 500, después de haber llegado a los 7.500 puntos de ayer. Después de haber llegado a los 50.000, los pierde hoy el Dow, 49.912, y el Nasdaq 100, 0,80% en negativo, después del movimiento arriba de las tecnológicas, que fue el que impulsó también al S&P 500, sobre todo de la mano de Cisco, en una jornada potencialmente alcista. Hoy, como ven, desde las 2 de la madrugada, hora europea, central europea, el movimiento a la baja del mercado. Si nos vamos alrededor de lo que sucede en Asia, hay tensión en Japón alrededor de un Nikkei que cae un 2,37 a estas horas, impulsado sobre todo a las caídas, alrededor de una fotografía que le pone complicada, sobre todo la renta fija, es decir, los diferenciales de la deuda que están en clara expansión. Tenemos en China caída de las 100 principales compañías chinas del 1,55%, del Hang Seng en Hong Kong del 1,27%, y vemos también la fotografía, si nos vamos a la deuda, alrededor de cómo ahora ya sí tenemos un comportamiento donde esto debería empezar a afectar al mercado. Vamos a ver cuánto. Fíjense, si nos vamos al 2 años americano, decíamos ayer, bueno, pero al menos no ha superado el 4. 4 superado. ¿Por qué? Porque se está metiendo un rally del 1,17% arriba. Ya no es un rally. Bueno, en la renta fija sí, el movimiento de potencia hacia arriba del mercado está siendo fortísimo. 10 años, decíamos, bueno, al menos no llega al 4,5. 4,5, 4,53, 1,05. 30 años americano, que ayer lo teníamos en el 5,03 y decíamos, bueno, es que ha emitido el gobierno 25.000 millones por encima del 5,03, en el 5,04. Bueno, pues hoy se ha batido el 5,03, el 5,04, el 5,05, el 5,06 y estamos en 5,07 de rentabilidad, cayéndose, desplomándose el bono por la subida de la rentabilidad, un 0,8. Japón, fíjense, 30 años, 3,96, otro 1,7, 20 años, 2,06, 3,62, 10 años, 2,7, 3,38. ¿Por qué? Porque el Banco de Japón está diciendo

0: hay que hacer un movimiento de subida de tipos de interés para frenar la inflación. Pero miren la parabólica, Cuidado con esto, Y luego, si nos vamos al Reino Unido, parece que es donde está todo el movimiento de tensión en la renta fija, movimiento donde lo tenemos cerrado. Veíamos ayer un cierre por encima del 5%, 5,03, si vamos en el 10 años, en el 30 años, 5,68, hoy sin cotizar. A partir de aquí, oro. Fíjense, petróleo lo veíamos en un movimiento alcista, el oro está cayendo con fuerza, los futuros 1,60, la plata 3,71% abajo, en un movimiento donde vamos viendo también una fotografía complicada alrededor de cómo oro, plata están empezando a sufrir en un entorno donde el petróleo vuelve a subir arriba, 107,08. Dólar, en un escenario de, bueno, de entendimiento entre China y Estados Unidos, rompe los 99, 0,25. Y ojo, euro-dólar, si tiene que viajar allí, el euro vuelve a debilitarse desde Europa, 1,16,44. Bitcoin, en el entorno de la Clarity Act de ayer, primer trámite superado en el Senado, en el Comité Bancario. Ayer movimiento al alza de más de un 3%, hoy caída del 0,39, pero situándose por encima de los 80.000 dólares. Fotografía, por tanto, de un mercado que empieza a ver cómo la cumbre no le cambia mucho. ¿Qué es lo que han hablado Donald Trump, Xi Jinping? Lo poco que hemos escuchado. Vamos a escuchar el espacio entero en el que hace apenas una hora hablaban Xi Jinping y Donald Trump y ponían encima de la mesa el entendimiento, el acuerdo, el posicionamiento alrededor de cómo ambos tenían buena sintonía. Vamos a ver si ahora, cuando suba al Air Force One Donald Trump, sigue opinando lo mismo o empieza a matizarlo. Pero el elemento fundamental ahora está en intentar entender, aparte de lo comercial, que ya lo hemos visto, Taiwán. Y hoy de Taiwán no hemos tenido demasiado, porque ha quedado en una fotografía más centrada en la jornada de ayer. Trump ya sabe que, como venda armas a Taiwán, y está por vender armas a Taiwán, va a tener un problema con China. Pero hoy han dejado las diferencias a un lado, al menos en el corto plazo, para centrarse en los acuerdos. Acuerdos comerciales y petición de apertura del Estrecho de Hormuz. Pero el lío sigue siendo Taiwán. Vamos a escuchar el espacio entero, unos 10 minutos, alrededor de lo que han comentado y dicho hace apenas una hora Trump y Xi Jinping, a la espera de que Trump vaya hacia el Air Force One y acabe la cumbre, que ahí es donde esperamos ver si habla durante, en las escaleras o arriba ya en el Air Force One. Vamos a escuchar ese espacio donde los dos compartían sintonía. Escúchenles.
1: ¿Qué?

0: 7 y 13, enseguida arreglamos esos problemas de audio alrededor de esas palabras de Trump y de Xi Jinping. Pero, como les decía, fíjense simplemente en esa imagen, ¿no?, en la que los dos compartían, ¿no?, el escenario en un tono muy amable. La clave fundamental ha sido ese tono amable entre ambos líderes, ese tono relajado entre ambos líderes, en el que ponían encima de la mesa que sí que había puntos de encuentro. Por ejemplo, lo comercial. Ahí no ha habido ningún problema. Por ejemplo, alrededor de la petición de apertura del Estrecho de Hormuz, donde tampoco ha habido un problema. Y ahora la clave fundamental está en si podemos llegar a un entorno de paz global. Vamos a escucharles.
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4: 7:20 de la mañana, parece que el acuerdo, el entendimiento, la presión a Irán, ¿no?, para poner fin al cierre del estrecho de Hormuz parece ser la clave fundamental de la mañana, sobre todo si vemos que la plata, aquí me lo ponen enseguida para que se lo diga, pero está cayendo un 4%, ¿eh? Se está metiendo un despeña. A ver si podemos ver la plata en pantalla. La plata 408, ¿eh?, de caída. Es decir, hay un movimiento claro alrededor de cómo empieza a verse que en los acuerdos o en el entendimiento entre Trump y Xi Jinping, el punto fundamental está también en la apertura del estrecho de Hormuz, entre otras cosas porque también le interesa, sin ningún lugar a dudas, a Xi Jinping. Es el acuerdo o el punto clave, ¿no? Tenemos por un lado el petróleo con un movimiento al alza alrededor de cómo vamos viendo $107 que China le va a comprar petróleo y mucho a Donald Trump. Ven en imágenes en Air Force One. Todo parece indicar que tras el almuerzo, Trump está camino ya del Air Force One y ya vamos a ver. No parece que ahí vaya a hacer ninguna declaración, por lo que todo parece indicar que en la próxima hora sí tendremos, antes de que Trump se ponga a descansar, y los periodistas también, la típica imagen o sonido del avión del Air Force One del presidente de los Estados Unidos de América, haciendo balance de lo que hasta ahora, salvo sorpresa y que dé una visión distinta en el Air Force One, ha sido el entendimiento de esta cumbre entre China y Estados Unidos, histórica, sobre todo por los acuerdos comerciales. Llevaba una gran retahíla, ¿no?, de empresarios Donald Trump. Parece que estos han conseguido también tener buenos acuerdos, salvo Boeing, que se ven dudas alrededor de que 200 aviones sea poco, ¿no?, lo que ha conseguido Boeing de esta visita estadounidense del presidente de los Estados Unidos, de Donald Trump, a China. 200 aviones. Como ven, no es como la llegada, ¿no?, con esas alfombras rojas y toda esa ceremonia. Trump se va en un tono más relajado también para él. Entendemos que llegará con The Beast, con la bestia en breve, o vía helicóptero, como suele hacerlo en Washington. Vamos a ver cuál es el formato que elige. Y como ven, ya está todo preparado para que Donald Trump parta para Washington en los próximos minutos, en un viaje, en una fotografía que vamos a tener también, ya les digo, alrededor de cómo después de la comida, ambas delegaciones han comido, sale para la Casa Blanca, hacia la Casa Blanca. 7:24 de la mañana, vamos a estar pendientes de esta imagen, pero está con nosotros Gustavo de Aristegui. Gustavo, muy buenos días.
5: Muy buenos días, José.
4: ¿Qué valoración haces de la visita de Trump a China y sobre todo de esa percepción de que hay entendimiento, ¿no?, entre las dos potencias?
5: Sin duda ninguna, y no creo que sea mala noticia. Me permites citar mi artículo del domingo pasado en La Razón en el que yo hacía una previsión de lo que podíamos esperar de esta cumbre. En todo caso, me gustaría hacer dos precisiones previas. La primera es que en un informe que tienes en tu poder, porque te lo envié hace unos días, que se llama China-Estados Unidos a fondo, entre los criterios de Victor Davis Hanson, el gran experto de la Hoover Institution, sobre China, y los míos propios, hemos elaborado un cuadro donde se comparan 20 parámetros entre Estados Unidos y China. De los 20 parámetros, solamente hay dos en los que China gana y uno en los que empatan. Es decir, que todavía hay una gran diferencia estratégica a favor de los Estados Unidos. Segunda precisión que hay que hacer. Nadie está diciendo que sea preciso enfrentarse a China o declarar a China enemigo o hacer cualquier tipo de iniciativa que se parezca a una guerra comercial, tecnológica o incluso una guerra fría. Lo que sí hay que decir es que antes de esta muestra de cordialidad extrema, y es muy positivo que así haya sido, es la propia China la que se ha declarado enemiga de Occidente, no adversaria, no rival, no competidor, que es como los papeles estratégicos de todo Occidente suelen calificar a China. Es verdad que hay un salto cualitativo en el último papel de estrategia nacional de Estados Unidos, en el que claramente se dice que es el rival sistémico, pero sigue utilizando la palabra rival. Es esencial gestionar esa relación, porque en efecto China está utilizando una estrategia que es quizá mucho más permanente, estable, consistente que la de Occidente. China tiene un plan muy claro de lo que quiere ser de mayor y los occidentales no lo tenemos. Y me vas a permitir otra vez que cite al siempre mal citado James Freeman Clark, el teólogo brillantísimo de Boston del siglo XIX, que es el que acuña la brillante frase de la diferencia entre los hombres de Estado y los hombres y los políticos, que el político se preocupa de las siguientes elecciones y el hombre de Estado de las siguientes generaciones. Si esto hacemos un parafraseo de la frase siempre atribuida a Churchill o a Bismarck, erróneamente, sobre China, podemos decir que China piensa en décadas y los políticos occidentales piensan en años. Y esta es la realidad. Por eso China ha conseguido lo que muy poca gente pensaba que iba a lograr, y es que de su aislamiento geográfico evidente, que muy poca gente es capaz de entender cuando ve que tiene una costa tan grande que da al Pacífico, resulta que cuando uno analiza los mapas, que es como hay que estudiar la geopolítica, se da cuenta perfectamente que de las casi 40 bases navales que tiene China en su costa, relevantes, no cuento las pequeñas, ninguna tiene una salida expedita a las aguas profundas. De ahí su obsesión por establecerse de manera agresiva en el mar de la China meridional, donde ha creado islas artificiales y donde tiene constantes escaramuzas y muy fuertes enfrentamientos con todos sus vecinos. Da igual que sea los vecinos de más al sur como los australianos o los más cercanos como filipinos, vietnamitas, tailandeses, singapureses, malasios, o indonesios. Y después tiene la obsesión de los puntos de estrangulamiento de su economía. El estrecho de Taiwán, obviamente, es uno, porque es la salida hacia el Pacífico oriental. Y obviamente el estrecho de Malaca, porque si estamos hablando del estrecho de Hormuz todos los días, nadie está hablando del estrecho de Malaca, que es por donde pasa el 85% de las importaciones de energía de China y el 80% de sus exportaciones. De ahí la nueva ruta de la seda en tren que está tratando de crear China para tratar de romper esos puntos de estrangulamiento, y de ahí la importancia de la nueva ruta ártica, que es la que pone en el mapa justamente a Groenlandia. No, nada es casualidad, tampoco es casualidad que China haya intentado hacerse con posiciones de dominio en ambos lados o en ambas puntas del Canal de Panamá, que puso en alerta a todos los centros y agencias de inteligencia estadounidenses, y por eso Trump, cuando empieza a recibir el informe de inteligencia de presidente electo, es cuando habla de su preocupación sobre el canal de Panamá. Obviamente no

No vamos a reírle las gracias ni a cantar las alabanzas de su estilo diplomático, pues no es candidato a ganar el premio Príncipe de Metternich, el gran canciller que montó la cumbre, el Congreso de Viena en 1815. Bien, esta es la realidad y esta es la realidad con la que hay que lidiar. China es una potencia extraordinariamente emergente, bueno, ha emergido ya, y tiene hoy sus manos en algunos elementos fundamentales, ¿no? Ya las tierras raras, que es un tema muy manido, ya lo sabemos. China domina el 95% del refino de las tierras raras, el 80-85% de la producción, por la estupidez estratégica de Occidente, tanto Europa como Estados Unidos, de no explotar aquellas vetas de tierras raras que existen y que tienen, a la que tienen acceso porque tienen una capacidad de contaminación muy elevada y por lo tanto es muy impopular. Pero, por ejemplo, ¿quién domina el litio de Iberoamérica? Lo dominan los chinos. El triángulo del oro blanco, Bolivia, Argentina y Chile, está dominado por contratos que tiene, en las que tiene sus manos China. China está construyendo una base fundamental en otro punto de estrangulamiento del planeta. ¡Oh, qué casualidad! En el estrecho de Bab el-Mandab, el que separa el Golfo de Adén, perdón, a el Mar Rojo, y que es esencial para el tránsito hacia el Canal de Suez, por donde transita el 10% del petróleo mundial una vez salido una parte del estrecho de Hormuz. Todos los puertos a los que está teniendo acceso y que cada vez le dan una proyección mayor en el mundo. Está buscando pues puertos en el África Occidental, que eso obviamente es la gran pesadilla de Estados Unidos. Si algún día en algún punto del África Occidental China estableciese una base aeronaval, estaría 3 días de navegación a velocidad de buque de guerra moderno de las costas estadounidenses. Y no olvidemos que ya tiene unos acuerdos muy sólidos con Sri Lanka, donde yo fui embajador concurrente desde la India y me conozco el tema muy bien, y donde, por ejemplo, el puerto de Colombo, nada menos, construido por los indios, está en manos, perdón, construido por los chinos, está en manos de China, y sus fuertes vínculos, a pesar de que el nuevo gobierno es mucho menos proclive a China que lo era el presidente Rajapaksa, o las Maldivas, que es un portaaviones en medio del Índico y que le da una proyección a China extraordinaria. Todos estos temas son los temas que los planificadores estadounidenses tienen o tenían en la agenda. Ahora, la parte económica. Mira, un solo contrato de Qatar Airways, con Boeing, es más importante que todos los aviones que ha vendido Boeing a China. Y, por ejemplo, para que nos hagamos cuenta diríamos, 200 aviones, es más que la flota de Iberia. Sí, pero pongamos las cosas en su contexto. La compañía india Indigo, tiene un contrato de 1.000 aviones pendiente con Airbus y con algún otro fabricante. Por ejemplo, pues los que fabrican aviones más pequeños como Bombardier de Canadá. Esto nos dice hasta qué punto eso es un fracaso. Ya sabemos que uno de los temas que llevaba el presidente Trump era el tema de la soja, pero ya es China el principal comprador de soja, como lo es también el principal comprador de la soja argentina. También Argentina tiene un techo y por mucho que ellos aumenten la producción, no podrá sustituir a los productores estadounidenses. Sí puede hacerles mucho daño comprando en otros mercados y con eso haciendo caer el precio de la soja americana y afectando muy seriamente a los granjeros estadounidenses que forman parte esencial de la coalición electoral del Partido Republicano. Como vemos, está todo conectado. Y desde luego, a mí me pareció muy interesante ver que también Trump es capaz de la cortesía más exquisita, como la que ha demostrado con su homólogo chino. No se trata de ir a China, aunque tú reconozcas que es tu rival sistémico, a darle dos bofetadas a tu anfitrión. Y la verdad es que China ha tirado la casa por la ventana. Yo quiero recordarte una cosa que he publicado en Negocios, en mi análisis diario de geopolítica, las seis seguridades que dio en su día
en su día

0: el presidente Reagan a los taiwaneses. Y era, bueno, no voy a decir las seis porque es redundante, pero primero es que jamás se iba a derogar la Taiwan Act, la ley de Taiwán del 79, que por cierto salió adelante en la presidencia de Jimmy Carter, para que veamos que no es una cuestión republicana, más bien lo contrario. Se le dijo que jamás se iba a someter presión a Taiwán para que negociara con China, que jamás iba a reconocer automáticamente la soberanía china sobre Taiwán y que jamás iba a consultar con China la venta de armamento a Taiwán. Bueno, algo se ha roto, porque en efecto sí han informado, que no consultado, sobre la venta de 11.000 millones de dólares de material de defensa estadounidense a Taiwán. Pero recordemos una cosa, Estados Unidos es muy celoso con sus aviones de combate más avanzados. Hasta ahora, claro, el F-22 ese no se lo han vendido a nadie. Pero antes del F-22 el avión más avanzado de combates era el F-15. Bueno, el F-15 solamente lo operan Estados Unidos, Israel, Arabia Saudí, Qatar y Taiwán. Por lo tanto, estamos viendo que Arabia Saudí. Por cierto, los F-15 de Arabia Saudí tuvieron un protagonismo muy importante. Para aquellos que estaban diciendo que el príncipe heredero Mohammed bin Salman estaba indignado con Estados Unidos, algún analista lo ha dicho estos días en los medios españoles, indignado con los Estados Unidos. Hombre, pues muy indignado con Estados Unidos no estaría cuando, aprovechando la guerra contra Irán, bombardeó a placer todas las bases de las milicias proiraníes en Irak. En fin, una indignación un poco rara.
1: Pues muchísimas gracias por toda esa fotografía, Gustavo Analista, y que ya tenemos la imagen de Donald Trump a punto de llegar. Buen día y buen negocio.
0: Un abrazo fuerte, José.
1: Un abrazo. 7:36 de la mañana. Ven ahí la imagen ya con la alfombra roja en el Air Force One. Sin duda, la imagen protagonista en los próximos minutos. Vamos a ver si Donald Trump algo dice ahí, no lo parece, pero ahora sí están aquí los medios de comunicación esperando a ver si Donald Trump hace algo de planteamiento de las claves de la visita. Porque mientras él decía que todo estaba bien, mientras Trump está diciendo que todo fantástico y que todo maravilloso, no parece que esté tan todo fantástico y maravilloso para Marco Rubio, el secretario de Estado, que ha dado una entrevista en Fox News hace unos minutos y dice: China tiene un plan. Ojo a esto de Marco Rubio, ¿eh? China dice, tiene un plan. Creen que serán el país más poderoso del mundo. Pero dice Marco Rubio en Fox News: no estamos tratando de restringir a China, pero su ascenso, el ascenso de China, no puede ser a expensas de Estados Unidos. Esa última hora, Marco Rubio rompe en la parte final de la visita, de la cumbre de Donald Trump y Xi Jinping, de China y Estados Unidos, el buen tono que había Taiwán al inicio de la cumbre. Y en la parte final, Marco Rubio pone el acento en que el ascenso de China no puede ser a costa de Estados Unidos. Pero deja un dato importante. China tiene un plan. Y en el plan está en que China va a ser el país más rico, fuerte, económicamente. No, el país más poderoso del mundo. Ya les digo, ha roto un poco el protocolo Marco Rubio, entiéndame, alrededor de la buena sintonía, de las buenas palabras, del buen tono entre Trump y Xi Jinping, que han estado intercambiando halagos, buenas palabras. Marco Rubio ya no está en el mismo juego. China tiene un plan, como si no lo supiéramos antes. Creen que serán el país más poderoso del mundo. A esto hay que añadirle, por eso no tienen prisa. Saben que con su plan, la marcha de la historia les lleva inexorablemente a que China sea la potencia principal del mundo. Lo tienen claro, pero para eso no hacía falta ir a China. Ya lo sabían. Por eso en la guerra de Ucrania, en la guerra de Irán, dejan que se...

a Estados Unidos, el que vaya, bueno, perdiendo su hegemonía. Ojo, porque el otro de los elementos fundamentales está alrededor del G2. Le está planteando a Estados Unidos un G2. Marco Rubio ha hablado del G2. Pero eso es, si se produce al final, la última traición al sur global. Ya lo hizo Japón antes de la Segunda Guerra Mundial, donde gran parte del mundo del sur global esperaba que Japón fuera la alternativa. Déjennos una silla en la mesa para comer. Y Japón giró, viró y dejó al sur global fuera. Ahora el mundo espera el multilateralismo de la mano del país ascendente, del país emergente, de China. Pero si China acepta el G2, está diciendo punto final al sur global. Es el elemento clave que empiezan a analizar países como India, que ven igual China lo que quiere es bloquearnos, también en el ascenso de India, y países como Egipto, países de África, países del sur global, de América Latina, que dicen, ¿y si no hay multilateralismo? ¿Y si China cae en la trampa, entiéndanme caer en la trampa, y acepta un G2 de manera inmediata, con la siguiente reunión del G2 en septiembre en Estados Unidos para arreglar los problemas fundamentales de la economía y de la geopolítica? ¿Y si el sur global vuelve a quedar ladeado? 7:41 de la mañana, ahí está el Air Force One, ahí está la Casa Blanca también esperando a su inquilino. Muchas dudas alrededor de lo que todo han sido buenas palabras, salvo Taiwán, y las palabras de Marco Rubio lo han reventado un poco todo. Un poquito todo. Trump está llegando alrededor de cómo vuelve al Air Force One. El presidente ha tenido una intensa actividad alrededor de cómo las principales empresas están haciendo negocio. Ya les digo que lo de Boeing, bueno, de Boeing queda un poquito ladeado, ¿eh? Pero bueno, Trump está diciendo también que, en un tono muy romántico, ¿no?, se ha puesto muy cariñoso, metafóricamente hablando, entiéndanme, en esas palabras, ha dicho Trump, China y Estados Unidos sentimos cosas muy parecidas respecto a Irán. China y Estados Unidos en el entendimiento, en lo que les interesa, que es, por ejemplo, el petróleo, la reapertura del Estrecho de Hormuz. China y Estados Unidos intentando ver, ¿no?, la fotografía alrededor de cómo pueden presionar a Irán para tener un entorno de acuerdo, un entorno de apertura del Estrecho de Hormuz, toda vez que Trump ya ha conseguido lo que quería de Xi Jinping. Le ha perseguido por el mundo, ¿eh? ¿A quién le compra el petróleo? El que más apetito tiene de comprar petróleo, y yo soy el principal productor del mundo, Estados Unidos. A Venezuela, Maduro, fuera. Uy, pero en Irán tiene una gran cantidad de compra de petróleo. Estrecho de Hormuz cerrado. Y casualmente ahora aparece el entorno del acuerdo alrededor de cómo Xi Jinping, Donald Trump llegan a un principio de acuerdo para que el principal productor del mundo le venda a la principal potencia por apetito petrolero en el mundo. Le ha faltado el gas. Pero la fotografía es comercialmente apasionante el viaje. En la geopolítica solo hay acuerdo de verdad alrededor de Irán. ¿Por qué? Porque les interesan los dos. Pero a partir de ahí, Trump y Xi Jinping han chocado nada más llegar con Taiwán. Tiene un papelón Donald Trump si le quiere vender armas a Taiwán. Tengan en cuenta que la siguiente cita

clave alrededor de Taiwán viene el 20 de mayo, en unos días, en 5 días. ¿Por qué? Discurso del aniversario de la toma de posesión del presidente William Lai, 20 de mayo. ¿Qué está planteando China? Maniobras militares de respuesta, o lo que se puede entender como maniobras de castigo, si el discurso es interpretado como soberanista. 7:45, aquí están los líderes de las dos superpotencias del mundo. Sin matices, son las dos superpotencias del mundo en el entorno actual. Hay dos elementos fundamentales: el petróleo al alza, porque Xi Jinping le va a comprar el petróleo a Donald Trump. Petróleo arriba, $107. Ojo, porque se puede estar metiendo en una trampa peligrosa. Puede arreglar Trump la balanza comercial, pero puede destrozar el bolsillo del contribuyente si se pone a vender el petróleo mejor fuera que en el entorno del refino dentro. Cuanto más venda fuera, se ha visto con el gas, más presión sobre el galón de la gasolina puede tener Donald Trump. Bueno, parte de la presión alcista está alrededor del petróleo, bajista está alrededor de la plata. 4% de caída se anuncia, por ejemplo, en Tailandia, una pausa temporal en el comercio de los futuros en línea de la plata. Se está desplomando la plata, madre mía, 6,63% de caída en un entorno de ataque constante al metal precioso, a la plata. El oro cae 2,48, la plata se está desplomando, 6% de caída, más de un 6%, y Tailandia anuncia que se deja de vender. Demasiada volatilidad. El platino al contado cae más de un 3%. Hay una fotografía tremenda. A ver si podemos ver el índice de Tailandia. El Tailandia T-FEX alrededor del guantazo que se está pegando. Madre de Dios. Más de 6% en la plata de caída y suspendido también. Suspendido el comercio de futuros en línea de la plata en Tailandia. En un movimiento de tensión alrededor de los metales preciosos, de los metales industriales, el gran protagonista de la mañana lo tienen en pantalla, lo tienen aquí, ¿eh? Este es el gran protagonista en el mercado. Vaya guantazo se está pegando la plata a estas horas en un entorno de acoso al metal, de acoso a la plata. 77,84, y miren, camina hacia el entorno del 7%, un 1,21 cae ya el Nasdaq, extienden las pérdidas las acciones estadounidenses. Hay un clima de tensión importante a la espera también de las palabras de Donald Trump. 1% arriba ya el petróleo, 107,64, está todo muy nervioso, sobre todo alrededor de la deuda. 30 años americano, 0,83% arriba en 5,072, pero la tensión está en el 2 y en el 10. El 2 por encima del 4%, 4,062, el 10 años por encima del 4,5% ya, ¿eh? 1% arriba, 4,5. La plata, protagonista fundamental mientras esperamos aquí la llegada de Donald Trump al Air Force One en una mañana, 7:48, en la que parece que hay entendimiento. ¿Qué han comido Trump y Xi Jinping? Bueno, pues hasta ese detalle nos han dado esta mañana en una fotografía en la que vemos cómo el menú, bueno, hay quien dice, se está informando, que también han encontrado bolsas de McDonald's en China. Pero el menú oficial no son las bolsas de McDonald's. El menú oficial está en lo que están viendo en pantalla. Menú variado, que diría mi hija, bacalao picado, en sopa de marisco, albóndigas de langosta crujiente y salteadas y pollo cumpao y vieiras, filete de ternera sellado a la sartén y relleno de setas morillas

se han puesto finos, ¿eh? El otro día los veíamos de perfil. No parece que el menú sea para la barriguita que tienen ellos. Que yo también, ¿eh? Que os leí ayer. Verduras de temporada estofadas, brotes de bambú y judías verdes. Bueno, ahí por lo menos han bajado un poquito la tensión. Estofado de ternera en panecillo. Oh, ¿eh? Y empanadillas de cerdo y gambas. ¡Hala! Y luego, para terminar, frutas.

bien, se han puesto de lado hasta las cejas y, para irse ya bien de colesterol, brownie de chocolate. Se han puesto finos. Con razón tardaba en llegar. Bacalao picado en sopa de mariscos. Cojan el menú. Bacalao picado en sopa de marisco. Albóndigas de langosta crujientes y salteadas con pollo cumpao y vieiras. Se han puesto ciegos, ¿eh? Como les cojan el colesterol hoy en la... Como le hagan análisis de sangre para ver el colesterol, le pasa el fino. Y filete de ternera sellado a la sartén y relleno de setas morilla. Esperemos que no le suba un poquito las pulsaciones después de comer, ¿eh? Porque... Y luego ya, para rebajar, verduras de temporada estofadas, brotes de bambú y judías verdes. Eso lo habrán dejado a un lado. Verduras de temporada estofadas, brotes de bambú y judías verdes. Y luego, para terminar ya, pues si no había suficiente, estofado de ternera en panecillo, empanadas de cerdo y gambas. Se han puesto ciegos. Y luego el brownie de chocolate que se han zampado, importante, y han rebajado con fruta. Esperemos que hayan puesto kiwi al menos, porque si no, van a ir finos en el Air Force One. Y el helado, para terminar. 7:51 de la mañana, tono curioso de la mañana. Tela. 7:51 de la mañana, vamos a ver el Air Force One. Parece que están llegando los que fueron protagonistas en el primer día, me dicen también, ¿no? Parece que van a, en la salida, pues va a haber una parte también de reminiscencia del primer día con ese acto tan preparado por China, con los niños, con los militares, mirando a Xi Jinping, todo preparado para que en los próximos minutos veamos a Donald Trump abandonar Pekín, abandonar China, terminar esta cumbre. Ya sabemos que Donald Trump ha dicho que está deseando recibir en Washington a Xi Jinping en septiembre, que ya tiene ganas de acogerle al presidente Xi en Washington. Y ya les digo, están esperando o está intentando que sea en septiembre. Lo que pasa es que en septiembre tiene la cumbre de los BRICS, en el entorno del día 12. Con lo que a ver cuándo puede ser, porque como se vaya mucho de septiembre, se mete casi en las elecciones de medio término estadounidenses. Pero Estados Unidos y Xi también acuerdan intensificar las conversaciones, dice, estaría diciendo Xi Jinping también, las conversaciones sobre asuntos regionales. Es decir, Taiwán. Estados Unidos y China acuerdan intensificar las conversaciones sobre asuntos regionales. Ya les digo que lo más llamativo, bueno, hay un término llamativo. Ha llamado Xi Jinping, China ha llamado en un comunicado el nuevo entorno, un entorno de estabilidad estratégica, constructiva y estable. Un entorno diferente, ¿no? Sobre el que construir estabilidad estratégica, constructiva y estable. Vamos, que se van a repartir el mundo. Pero claro, no lo van a decir tan a lo bestia, ¿no? Pero ven aquí arriba el guantazo que están pegando las materias primas a un nivel cósmico. Sobre todo la plata. 6,10. Bueno, al menos no ha ido hasta el 7. 6,10. Pero vamos viendo la fotografía de presión alrededor de los metales a estas horas, en un clima en el que también el 10 años americano alcanza un nivel importante de ruptura hacia arriba. Está en el nivel más alto desde mayo de 2025. Se está tensionando la deuda por la presión de la deuda, por la emisión de antes de ayer de 25.000 millones por encima de lo que esperaba el mercado. Fue a 30 años un 5.040 y estamos ya en un 5.07 prácticamente. Pero el 10 años está tomando también presión. La plata, donde ven en pantalla, es la gran protagonista, caída del 6,12, mientras esperamos al gran protagonista. Ahí empiezan ya los, bueno, a prepararse al lado de la alfombra, pues unos escolares un poquito más creciditos esta vez, pero mostrándole también a Donald Trump el futuro. Es para mí, es la gran imagen simbólica del viaje de Trump a China, cómo China le ha querido mostrar en todo momento
y con distintos símbolos, entiéndanme, con distintos gestos, que el futuro es de China.

futuro, las nuevas generaciones, los niños en la llegada con las florecicas esas al aire y las bandericas, le mostraban a Trump, mira esto que tenemos, nuestros niños, los que vivirán una China que será el país más poderoso del mundo. Y fíjense porque ahora, sí, el poder militar, ¿lo ven ahí? Caminando hacia la alfombra, pero ¿qué hay delante de ellos? ¿Qué es lo último que va a ver Donald Trump? La futura generación que China quiere que gobierne el mundo. Que sea quienes vean una China como primera potencia mundial. Simbólicamente es poderosísimo, ¿eh? Simbólicamente es poderosísima la imagen en la llegada, en la salida. Niños, niñas, por supuesto, niños y niñas, marcándole a Xi Jinping que frente al envejecimiento poblacional de Occidente hay un plan alternativo. Las nuevas generaciones en China. Marcando el camino, miren cómo se ponen en línea todos, ¿eh? Es espectacular. Montas esto en España y no te sale esa línea recta ni en 30 años. Miren cómo han movido el protocolo, ¿no? A los niños delante para que sí que quede una imagen de Donald Trump, que lo primero que vea sea el poder militar chino, entiéndeme, de manera simbólica, el poder militar chino, y luego lo que ahora mismo causa la pesadilla en Estados Unidos, que las futuras generaciones estadounidenses, las que haya, van a contraponer a unas generaciones chinas que sueñan con ser la principal potencia del mundo. Esas generaciones están ahí ya planteando eso, planteando que el futuro es chino, que el futuro es de China. 7:57 de la mañana alteramos, como se pueden imaginar, la programación, sobre todo las claves del día, para ver este último momento de Donald Trump. Vamos a acompañarles aquí, no vamos a cortar. Ni de broma, ¿no? Hemos estado desde las 3 de la mañana de la jornada de ayer viendo todo y vamos a esperarnos hasta el último detalle y ya con posterioridad le enseñaremos y veremos y analizaremos las claves del día. Miren cómo miran con precisión China, entiéndanme el apunte, lo milimétrico de esa imagen de los militares en línea perfecta. Bueno, la línea de las niñas de atrás tampoco así, ¿eh? Para la recepción de Donald Trump. Ya les digo, simbólicamente esta imagen es poderosísima, ¿eh? Es poderosísima. Militares de los distintos ejércitos, tierra, aire, mar, chino y, por supuesto, la nota común, la juventud, la infancia del poder chino, el poder de las futuras generaciones frente a tu envejecimiento poblacional. Nuestra nueva generación de millones de jóvenes chinos que ansían el liderazgo del mundo, que ansían ser quienes dominen, dirijan y pongan rumbo al nuevo mundo. Todo preparado ya, Air Force One, alfombra roja y solo falta el personaje principal, Donald Trump, para el final, la ceremonia final. En el aeropuerto de Pekín, en el que Donald Trump se va a despedir con un dolor de cabeza importante, se llama Taiwán. En lo comercial van a hacer mucho dinero a corto plazo. A futuro, Marco Rubio lo ha dicho, China tiene un plan. No lo ha podido decir más claro en Fox. China tiene un plan. Y tenemos última hora muy importante que viene a continuar con la imagen de Pekín. Vladimir Putin está anunciando en exclusiva el South China Morning Post. Viajaría a China, tiene previsto hacer una visita a China justo la semana que viene para tratar los temas que Trump haya visto con Xi Jinping. Putin haría una visita de un día. Presumiblemente el 20 de mayo, en la que
Dimitri

Peskov también ha apuntado que el viaje será muy pronto. Pero el South China Morning Post está avanzando en exclusiva. El South China Morning Post está avanzando en exclusiva que la visita es la semana que viene, el día 20. El día 20 de la semana que viene, el día 20 de la semana que viene, tendremos la visita de Putin a Xi Jinping, parece indicar en estos momentos. La semana que viene. Por lo que vamos a ir viendo también de qué manera la respuesta de Xi Jinping y de Putin la semana que viene en Pekín da continuidad a lo que estamos viendo hoy alrededor de esta fotografía. Putin que va a China justo después de la visita de Trump y que vamos a ver cómo responde o qué mensaje dan, sobre todo en el entorno geopolítico, porque en lo comercial está todo muy claro. China le quiere dar el pescaico, ¿no? Toma, la sardinilla. ¿Qué quieres? ¿Hacer negocio conmigo? Venga. ¿Qué quieres? ¿Que te compre aviones? Te compro 200. No quiero 1.000. No, 200. Me gustaría 2.000. 200. Pero a partir de aquí, bueno, vamos a ir viendo. 8 y 1 de la mañana estarían esperando ustedes. Se han conectado las claves del día. Lo haremos en cuanto Donald Trump se vaya de Pekín. Va a abandonar China en esta visita de 2 días en los próximos minutos. Ha dicho que ha encontrado acuerdos comerciales fantásticos, pero tiene un problemón. Tiene un problemón. El problemón se llama Taiwán en este entorno. El problemón se llama Taiwán y va a ser un problema a medio y largo plazo, sobre todo en la relación alrededor de cómo se puede llevar esta situación, ¿no? Pero vamos a esperar los próximos minutos, ya les digo, seguro que estaban esperando las claves del día, vamos a esperar un poquito porque la clave del día es esta. La clave del día es lo que está sucediendo, como ven en pantalla, en imagen, en Pekín, donde Donald Trump está abandonando China tras 2 días. Tenemos la preocupación del mercado alrededor de lo que está sucediendo. Alrededor de lo que está sucediendo con la plata, el guantazo es espectacular. 6,57% de caída, se ha desplomado hace apenas unos 15 minutos la plata. El oro también está en proceso de caída fuerte. Y estamos viendo una fotografía alrededor de cómo el mercado también está sufriendo a estas horas. Como estamos viendo un S&P 500 que cae a un 0,7 y un Nasdaq 100 que está cayendo un 1,34% de caída. La plata se desploma, el mercado americano cae, pero no se desploma. El petróleo sube porque dice China y Estados Unidos que van a venderse petróleo, sube un 1% a 107,62 y el oro cae más de un 2%, 2,35% y el platino un 4%. Vaya día para los metales preciosos, vaya desplome. En la imagen que están viendo en pantalla, que es la clave, Trump está a punto de irse de Pekín, Putin vendrá la semana que viene, todo parece indicar el 20, para cerrar un contexto geopolítico en el que China, que si lo piensan, está actuando de host, ¿no? De quien recibe a todas las potencias, es decir, está actuando de primera potencia, ya, aunque todavía no lo sea, y la clave fundamental geopolítica que también va a tener que explicar Trump en el Air Force One, o aquí si habla, pero todo parece indicar que va a ser en el Air Force One con los periodistas, es lo que ha dicho Marco Rubio. Marco Rubio dice que China tiene un plan. La verdad es que el tío también es un iluminado, Que tiene un plan, como si lo supiéramos de hoy. China tiene un plan. Menudo figura. China tiene un plan, si que no lo tenéis vosotros. China tiene un plan. Creen, ha dicho en Fox News,
que serán

el país más poderoso del mundo. Tampoco hay que estudiar demasiado. Pitagorín. No estamos tratando de restringir a China, pero su ascenso no puede ser a expensa, a costa de Estados Unidos. Pues hombre, si un país es la segunda potencia del mundo y quiere pasar a ser el primero, ¿cómo le quita el puesto al primero si no le quita el comercio, el poder y sobre todo la relación del primero? El tío es un pitagorín también, ¿eh? El Marco Rubio. En una entrevista en Fox News que va a tener que explicar Donald Trump sin ningún lugar a dudas. Mucho margen. Taiwán, ¿qué va a hacer con Taiwán? ¿Va a seguir vendiéndole armas tal como tenía previsto? Porque el día 20, cuando va a verle Putin, Taiwán también tiene un discurso importante que China está mirando en detalle. Si está hablando de la independencia, si está hablando de toda esa fotografía alrededor de cómo Taiwán no puede recibir el apoyo, pues como el 20, semana que viene, empiece a dar una fotografía alrededor de la independencia, la independencia, la independencia, ya se está hablando de maniobras que, bueno, en Occidente se llaman maniobras de castigo, China habla de maniobras militares. Ahí lo tienen, Donald Trump, todo previsto para que llegue después del atracón que se han pegado los dos, ¿no? Mejor que no se pongan de perfil, porque van finos. El atracón que se han dado. Les vuelvo a recordar, mientras esperamos a Donald Trump, el pedazo menú que se han metido hace una hora y media. Bacalao picado en sopa de mariscos, para empezar. Han entrado fuerte. Luego, antes del principal, así, para seguir calentando el estómago, albóndigas de langosta crujientes y salteadas y pollo cumpao y vieiras. Se han puesto ciegos. Y luego, de principal, que como si no hubiesen ya comido bastante, filete de ternera sellado a la sartén, un buen detalle en haberlo sellado, y relleno de setas morillas. Se va Trump fino de allí. Dicen que han visto unas bolsas de McDonald's. No es broma, ¿eh? No es broma. Pero dicen que han visto unas bolsitas de McDonald's, por lo que igual el menú a Trump no le ha terminado de gustar al lado de su hamburguesón, ¿no? No es broma lo de las... Esto está diciendo parte de la Casa Blanca, que en unas furgonetas había visto unas bolsas de McDonald's para el menú. No sabemos si es que no le ha gustado. Luego ya han rebajado un poquito el principal con la guarnición. Verduras de temporada estofadas. Esto se lo han cepillado hace una hora y media, ¿eh? Brotes de bambú, para rebajar un poco. Y judías verdes. Y ya, para terminar, porque como no habían comido bastante, estofando de ternera en panecillo, toma ahí. Y ya dicen, bueno, ¿y aquí cómo bajamos la comida? Empanadillas de cerdo y gambas, toma ahí. Y ya para terminar, les han puesto un poco de fruta, que han tenido que verla ya como Homer Simpson, ¿no? Con la babilla cayéndole en plan, no puedo más, ¿no? Le han puesto un poquito helado para que refresque. Y ya para terminar, le han dicho, brownie de chocolate, que te vas a ir fino para allá, para Estados Unidos. Se va, pues eso. Se va calentito. Madre mía. Madre mía. Pero bueno, fotografía alrededor de cómo la salida está siendo importante. Nos preguntáis en el chat que si hemos explicado por qué está cayendo el mercado. Bueno, hay varios elementos fundamentales. Aún no se han concretado muchos acuerdos tras la visita. Aunque se ha dicho mucho, no se ha concretado. Un aspecto que estamos siguiendo de cerca, por ejemplo, es el tema de los pagos. Después de que Trump declarara que planteó, ¿no?, la cuestión de otorgar a Visa un mayor acceso a ofrecer servicios a consumidores y empresas chinas, el tema de los avioncitos de Boeing es menor de lo que se esperaba. Y el acuerdo principal está alrededor de cómo va a comprarle petróleo. Pero a partir de ahí se ha empezado a liar importante con los metales y con el movimiento de caída del mercado. Metales con la plata, ahora sí, casi cayendo un 7%, está probando a la baja, ¿no? El soporte de los 77,8, justo ahora, ¿eh? Ha tocado, se ha metido tres cabezazos ya con el 77,8. A las

7:40, a las 7:48 y ahora otra vez. Como rompa 77,8, pues mire, mire, mire que lo está rompiendo, se puede ir muy por abajo. 7% de caída la plata, ¿eh? 7% de caída la plata en un desplome, les diría sin precedentes, pero se nos han acabado los calificativos de sin precedentes. 77,59, la clave era romper, es romper 77,8 con fuerza. O vuelve a los 77,8 o va a tener un movimiento de profundización de las caídas. No conseguía llegar al 7, ya ha llegado, 7% de caída. Miren, ahora recupera algo, 6,96, 6,95. Intenta recuperar esos 77,8, 7% de caída. No lo está consiguiendo en un entorno donde la plata está siendo el farolillo rojo de la jornada. Petróleo arriba, 1,68%, con la plata como gran protagonista bajista. En este momento, en un movimiento de caída fundamental. Fundamental. Saben que las claves enseguida, ¿eh? Porque hay mucho, ¿eh? Hay mucho. Quiero analizar con ustedes y quiero contarles el nuevo término que ha puesto encima de la mesa en este escenario China. Hay un nuevo término, ¿eh? No son superpotencias, que es lo que veíamos ayer, es estabilidad estratégica. Estabilidad estratégica, constructiva y estable. Un comunicado de China. Estabilidad estratégica, constructiva y estable. Fíjense, una parte de lo que me preguntaban en el chat que venía a ahondar en el movimiento de caída del mercado, recupera los 78 la plata, ¿eh? 6,60 ha vuelto a estar percutiendo, ¿no? Los 77,80 lo ha roto un poquito hacia abajo y ha vuelto a pegar un estirón hacia arriba, 78,10. Bueno, les decía, me preguntaban ustedes, y pregunten lo que quieran en el chat, que le voy contestando lo que pueda, ¿eh? Oiga, ¿pero por qué las caídas? Bueno, el otro elemento fundamental, se lo contaba antes, son las palabras de Marco Rubio. Dice Marco Rubio, oiga, que en este escenario lo que sabemos es que China tiene un plan, pero no puede ser a nuestra costa. Vale, pero lo que está diciendo en el fondo, leyendo entre líneas, es que China tiene un plan. Entonces, cuidado con eso. Creen que van a ser el país más poderoso y Rubio lo que está diciendo es el ascenso no puede ser a expensa de Estados Unidos. Estamos esperando a Donald Trump, que como lo ven, ya tiene todo preparado y en los próximos minutos debe estar, y cuando acabe esa visita de Donald Trump, estaremos muy pendientes de las palabras de Trump en el Air Force One, si es que no habla antes, no lo parece, parece que sus palabras van a ser en el Air Force One en la próxima hora, y a partir de ahí vamos a ver toda la fotografía de acuerdos y demás, pero en un mercado tremendamente complicado, quizás es la clave fundamental, hay algo que está descuadrando, me decía, pero ¿qué es lo que está haciendo que el mercado caiga, no? Está todo esto. Pero hay un elemento fundamental mayor, la deuda. Hace dos días, Estados Unidos se fue al mercado y le dijo, quiero 25.000 millones, me tengo que financiar, dadme 25.000 millones. Y el mercado le dijo, te lo doy, pero me lo pagas a más del 5%. ¿Y qué es lo que ha sucedido en el último día? Una tensión enorme alrededor de la deuda. ¿Qué es lo que se empieza a ver? ¿Y si se seca el mercado de deuda? En el momento en el que las grandes tecnológicas quieren dinero, dinero, dinero, dinero, dinero, y si las grandes tecnológicas tienen que pagar mucho más por ese dinero, y sobre todo hay un inversor que dice, oiga, el bono a 10 años 4,5, igual es un momento de empezar a tomar algo de posición. Miren, vayámonos a la pantalla mientras esperamos a Donald Trump, que lo tienen aquí abajo, ahí, abajo, bueno, ya me entienden. El lío está aquí. Me preguntan ustedes, ¿pero qué es lo que está pasando? El lío está aquí. 30 años americano, 5%. Pero bueno, a 30 años... Bueno, pero dos años americano ya en el 4%. Es decir, hay un fenómeno inflacionario llegando y un movimiento de subida de tipos de interés muy claro que viene a impactar a la renta fija y que impacta colateralmente a la renta variable. Es evidente. Si a ti a dos años te van a dar el 4%, ¿para qué estoy invirtiendo sin saber que al menos voy a tener una rentabilidad del 4%? Reduzco riesgo, gano la posición, cuando los bonos bajen, que bajarán,
yo te

tendré una rentabilidad, no solo en el cupón, sino en el valor del bono. Ahora eso no está tan claro. Pero todo ese movimiento de renta fija impacta aquí. Nasdaq 100, 1,19. ¿Por qué? Si las condiciones de financiación se encarecen y se están encareciendo, ¿quiénes son los que más lo van a padecer? Las grandes tecnológicas. Esto es lo que ha sucedido desde las 2 de la madrugada, hora central europea. Miren, miren, síganme el dedillo a freír espárragos. Y eso que ahora está recuperando algo. 1,19. SP500, 0,62. Dow Jones, 0,37. Pero si nos vamos al Nikkei, por ejemplo, en Japón, el movimiento de caída tiene una razón muy parecida. 2,80% de caída. Ojo a China. Las 100 principales compañías chinas, pero no están llegando a los mejores acuerdos posibles y están todos forrados porque están cayendo un 2%. Por el entorno de la deuda. Miren lo que está sucediendo con el bono japonés. Se está yendo al cielo y está provocando una salida. ¿De qué? Oiga, el 2 años japonés ya en el 1,40, el 10 años en el 2,70, el bono japonés a 20 años en el 3,60 y el 30 años japonés en el 4 frente al 5 estadounidense. Vale, vamos a ponernos en la mente de un japonés inversor. Es difícil, ¿eh? Yo lo voy a intentar, pero es difícil. Mente de un japonés inversor. Puedo invertir al 4% aquí, en Japón, en mi casa, o con el lío Trump, con el ascenso de China y con todos los problemas geopolíticos, económicos e inflacionarios, invertir al 5,07 en Estados Unidos. ¿Dónde invierto? ¿Qué está haciendo mucho inversor japonés? Repatriar al entorno de la renta fija. El japonés es muy conservador, el inversor. De tal manera que, cuidado, porque hay un poco de seísmo, de terremoto, alrededor del movimiento de repatriación de capitales japonés a estas zonas para atraerse sobre todo del mercado americano y de la deuda americana que ya no compensa irse allí. ¿Se acuerdan del carry trade hace 2 veranos? Un 7 de agosto. Pues todo esto está en este entorno. Oiga, ¿para qué voy a invertir en Estados Unidos al 5,07 si lo tengo al 4 aquí en mi país? Repatriación, inversión, mira el bono, qué bien me va, con lo difícil que había estado la inflación y ahora viene la inflación a Japón. Por lo que hay un poco de placas tectónicas moviéndose alrededor de la renta fija con un movimiento de tipos de interés que va a ir al alza, con una inflación que ya está al alza y si encima China va a comprarle a Estados Unidos más petróleo y el petróleo sube, va a haber más inflación todavía. Y si hay más inflación, hay más subida de tipos. Y si hay más subida de tipos, los diferenciales de la deuda se tienen que adaptar al alza. Y la renta variable, ¿cómo? Al alza, a la baja, perdón. ¿Y qué le va a pasar a las grandes compañías tecnológicas? Que van a tener que pagar más. Vámonos a Pekín, que parece que Donald Trump está llegando enseguida. Luego, las claves del día, con todo el detalle de distintos términos que a estas horas están actuando. Por ejemplo, estabilidad. Estabilidad, es lo que está diciendo China. Estratégica, ahí llegan ya. La comitiva, vamos a ver si la bestia de Donald Trump, no él, sino su coche, está llegando también. Y vamos a ver si Xi Jinping le despide en las escaleras. ¿O se ha quedado ya, después de la que se ha metido de comida? Igual está ya durmiendo a la siesta. Pero ahí llegan los estadounidenses, seguro. Y ahí estaría llegando, parece, puede ser Xi Jinping ahí, ¿eh? Bueno, vamos a ver si eso es The Beast, que parece que sí. Ahí lo tienen. ¿Cómo acompaña la seguridad también estadounidense a Donald Trump? Pekín está despidiendo a Trump. Lo hará también Xi Jinping, lo vamos a ver enseguida. En la ceremonia, ahí está el gesto que está haciendo también con el puño en alto Donald Trump, que no parece que haya salido tan, tan victorioso como él mismo esperaba. Comercialmente, bueno, vale, no parece que Xi Jinping esté haciendo otra cosa que dormir la siesta, ¿eh? Pero vamos a ver, si está ahí, no lo parece, ¿eh? Va a empezar ya el acto con una comitiva de despedida del presidente. La seguridad de Donald Trump.

ese coche, esa bestia, acompañando a la seguridad de Donald Trump. Se mueve hacia adelante en el asiento, después de lo que ha comido, le está costando moverse, ¿eh? Como tenga un poquito de ácido úrico, hoy va a pasar mal el viaje, ¿eh? Que se ha metido una de langostas y de gambas y de vieiras. Ahí sale el presidente Trump. Empiezan los actos, lo ven ahí. Primero la parte militar, no parece que Xi Jinping haya venido. Habría sido un detalle, le ha despedido antes del aeropuerto y Donald Trump está haciendo sus últimos pasos antes de despedirse de Pekín. Están ahí los niños, como en la ida, moviendo las banderitas al ritmo chino, todos a la vez. Coreografía perfecta. Donald Trump, puño en alto y a punto de subir las escaleras en este final del viaje. Aplaude también. Se va victorioso, gira, mira a los niños. Ahí está el futuro de China, que va a contraponerse al futuro de las generaciones estadounidenses. Típico gesto de Donald Trump, a un lado y a otro. Los niños despiden a Trump. Las futuras generaciones chinas. La sonrisa de Trump, puño en alto. Final a la visita de Donald Trump a China. Con un problemón encima de la mesa. Es una isla, está cerca de China, continental. Ahí saluda al último representante chino, que le debe estar diciendo gracias por todo. Pero la semana que viene, viene Putin. Le debe estar diciendo, vete ya que viene Putin. Y vamos a ver. Últimas palabras de Trump en suelo chino. La coreografía de los niños chinos y niñas chinas al unísono. Están perfectamente, ¿eh? Madre mía, les han tenido entrenando como para las Olimpiadas. Míralos, bandera china y estadounidense en una perfecta coreografía, con Trump en las escaleras del Air Force One, con los medios de comunicación buscando la última foto de un Trump que se está despidiendo de China, pero que coge del hombro. No ha tenido muchos abrazos Trump, con lo que le gusta. Ese es el ministro de Exteriores chino, es el último que le ha despedido. Estaba antes del señor este alto, dándole las últimas palabras. Se acerca también al militar. Donald Trump se marcha de Pekín. Esperamos en los próximos minutos que los medios de comunicación ya a bordo del Air Force One puedan hablar con el presidente Trump en un viaje donde Taiwán, una isla cerca de China, marca toda la tensión. Se para Trump ahí, saluda, es su última mirada a China. Esas nuevas generaciones que le miran, nosotros gobernaremos el mundo, parecen decirle los chinos con las nuevas generaciones. Nosotros gobernaremos el mundo. Y ahí está el último momento. La presidenta del foro del Centro para la Resiliencia y la Innovación de Asia-Pacífico dice a Bloomberg, sería un error que Estados Unidos utilizara Taiwán como moneda de cambio en las negociaciones con China, dada la importancia estratégica y económica de la isla. Taiwán está actualmente entre los principales socios comerciales de Estados Unidos, con un valor bursátil superior a 4 billones de dólares. Es un punto estratégico clave para la revolución global de la inteligencia artificial. Como dice Mark Carney, dice en Bloomberg, si no estás en la mesa, estás en el menú. Y es muy importante que Taiwán no esté en el menú. Si entra en juego, todo el status quo del mundo puede estar en riesgo. Banderas al alza de los niños chinos para despedir a Donald Trump, que vuelve a Washington, que espera en septiembre a Xi Jinping, y Xi Jinping que ya espera a Vladimir Putin. Todo parece indicar, apunta uno de los principales medios chinos esta mañana en exclusiva, que Putin viaja a China la próxima semana con Taiwán en el punto de mira y como elemento fundamental. ¿Estaba en el menú o estaba en la mesa Taiwán? En la mesa no. ¿Estaba en el menú, en ese copioso menú? Ahora mismo la imagen es Taiwán.

¿De esta cumbre sale un intercambio de cromos? ¿Es el final de Taiwán tal y como la conocemos? ¿Va a buscar el día 20 de mayo Taiwán un discurso que apunte hacia la independencia de la isla? Si lo hace, ¿tendrá respuesta inmediata de China? Parece que sí. Es el elemento fundamental. Putin va a viajar la semana que viene, pero el mismo día, el 20, ojo, porque Taiwán tiene el discurso clave de la toma de posesión de su líder. Y si se extralimita un centímetro, cuidado. Va a cerrarse la puerta ya del Air Force One. ¿Lo ven ahí? Se va Trump, una visita muy comercial, pero que ha tenido una tensión enorme alrededor de lo que Trump y Marco Rubio, en boca de Marco Rubio en una entrevista en Fox News, han entendido. ¿Qué es lo que han entendido? Que China tiene un plan. Menudos pitagorines estos. Creen China que van a ser el país más poderoso del mundo. No hacía falta ir a China para saberlo. Podían haber visto Negocios Televisión o leerles a ustedes en el chat. El ascenso de China, que ya lo da por hecho Marco Rubio, y esto es un cambio fundamental. El secretario de Estado, ya se cierra la puerta, el secretario de Estado de Estados Unidos cree que el ascenso es un hecho, pero que no puede ser a costa de Estados Unidos. Trump se va de China, Taiwán tiembla, China está festejando. La visita de Trump, así a bote pronto, con el cuerpo presente, entiéndanme la metáfora, es el ascenso de China. China es la potencia emergente. China es el futuro, lo ven ahí en los niños. Lo vieron ayer, en la inaugural. China le ha demostrado al mundo que ya está aquí. Que o hay dos superpotencias o no hay ninguna. China ha llegado. China ha llegado a la escena geopolítica de una manera tranquila, lenta, sin sobresaltos, sin disparos, al menos todavía. Y Estados Unidos ya sabe que tiene un duro rival, que tiene como elemento fundamental la paciencia, las futuras juventudes chinas al ascenso y una fotografía económica muy complicada. Les ha dado de todo China, pero cualquier día se lo quita. Le ha dado de todo China, lo que ha pedido Estados Unidos, pero escuchen la frase otra vez. Le ha dado China de todo lo que le ha pedido Estados Unidos. ¿Quién es la primera potencia del mundo? ¿La que da o la que recibe? ¿La que da o la que toma? ¿La que pide o la que recibe la petición? China ha emergido. China es ahora mismo, en estos momentos, el centro del mundo. Por primera vez se va un presidente de los Estados Unidos, que no como Obama, ve que China ya no tiene mucho margen que le quede para llegar. Está llegando. Está llegando. Bueno, se habla también ahora mismo que llegará Putin, como le hemos dicho, el día 20. Visitará solo días después de que Trump se vaya ahora. No lo estamos viendo. Enseguida va a partir de aquí. Y el día 20, ahora ya está confirmado por el South China Morning Post, le visitará a Xi Jinping Vladimir Putin. Agenda complicada la de Xi Jinping. Visita de un solo día, ¿eh? No de dos días como la de Donald Trump. Marca la primera visita al extranjero de Putin este 2026. Y subrayará el estrechamiento de los lazos entre China y Rusia. Ese es el otro detalle clave. Todos van a China. Todos van a ver al líder. Todos van a ver a la potencia ascendente, dominante en este entorno. En este entorno. Putin viajará a China el 20. Ya lo sabemos hoy. Mientras sale

Donald Trump, tenemos la fotografía encima de la mesa. Con el cuerpo presente. Ya viene Putin. Enseguida las claves del día, que como ven hoy, alterada la programación de Negocios Televisión, llevamos desde las 5 de la mañana con nuestro compañero Sandro Meco, que ha hecho un trabajazo espectacular para contarles todo lo que iba sucediendo detalle a detalle esta mañana, y también con nuestro compañero Manuel Velázquez, que les ha ido adelantando el lío que se estaba montando en el mercado, sobre todo alrededor de la plata, pero también del SP500, que estaba a estas horas cayendo. Culpables en este entorno se mira por parte de los analistas a la renta fija, al encarecimiento de los diferenciales de la deuda, que está haciendo que una parte de los inversores internacionales, sobre todo el japonés, vuelva al entorno de Japón para la compra de deuda, y también al inversor internacional, que está diciendo 4% a los años, igual es el momento, vayamos allí, tomémoslo, me ha salido acento mexicano como Enrique Riquelme, vayamos para allá, ¿no? Bueno, 8:31 de la mañana, ese empresario mexicano, bueno, 8:31 de la mañana, Trump abandonando China, el mercado está ahora mismo, que nos vamos a meter en él enseguida, cuando estemos en las claves, porque hay seísmo, hay terremoto de fondo, hay tensión, con la plata llevando el camino del desplome, está dándose ahí pum, pum, pum, cabezazos, en el entorno de 77.800, lo ha recuperado, está ya cayendo un 5.94 solo, alrededor del movimiento en el entorno del 7% que hemos llegado a verle caer. Saben que está probando, probando, probando, probando. El suelo 77.8. Air Force One, que se va de China, abandona China tras dos días de visita en la que ha conseguido acuerdos fantásticos, dice Trump. Pero se va con una tensión enorme alrededor de Taiwán. Bueno, tensión y se va bien cargadico. Con la comida que le hemos contado, vaya menú, lo han puesto fino a Trump. Fíjate que no ha ido ni el chino a despedirle. Ha pedido un té y ha dicho a la cama, a dormir. Es broma, ¿eh? Es irónico. Que si no, ya saben que los chinos se nos enfadan. Air Force One, partiendo ya de Pekín, el mercado, vamos a ver cómo lo calma, que ha tirado el petróleo hacia arriba, que también está subiendo un 1%. Que Trump y Xi Jinping hayan dicho, sobre todo Trump, han puesto el énfasis en que el petróleo estadounidense puede ser una solución para China, para el apetito insaciable de China. ¿Cuánto petróleo quieres? Toma, abre más la boca, un poquito más, abre más la boca, un poquito más, te entra un poquito más, pues un poquito más de petróleo. Y parece que por ahí puede estar la vía, ¿no? De cómo puede el apetito insaciable de China, de petróleo, de energía, calmarse de la mano de Donald Trump, lo que sería una jugada estratégica, ¿no? Miraremos a largo plazo. ¿A quién le compra China el petróleo? A Venezuela, Maduro, a la cárcel. ¿A quién le sigue comprando esta gente petróleo? Irán, estrecho de Hormuz, a freír espárragos. 16% del petróleo que iba a China desde el estrecho de Hormuz, no el 16 de lo que le llegaba, sino que de todo lo que le llega, el 16 viene de Hormuz. De nada, ¿eh? ¿Quién será el siguiente? Cuba. Mientras sale el Air Force One, ya se lo voy contando, ¿eh? Va uno de los principales miembros del FBI a Cuba. Le ha dicho Marco Rubio en la misma entrevista de Fox News. Ciudadanos de Cuba, hay 100 millones aquí para medicamentos, para alimentos, 100 millones. Pero el problema es que vuestra clase dirigente no los quiere. Cuba se está preparando, ¿eh? Entiéndanme. Trump ya ha dado muestras de que si dice para allá, es para allá. Y todo parece indicar que la fotografía va alrededor de cómo lo siguiente que va a ir rápido en cuanto a la negociación, y veremos si el cambio, es Cuba. 8:34 de la mañana. Estamos retrasando claves del día para estas imágenes que son históricas en la salida del Air Force One, con una caída del mercado importante, con una fotografía de caída del mercado, sobre todo alrededor de la plata, que ha llegado a caer un 7%, la renta variable también, y el petróleo, sin embargo, arriba, alrededor de ese acuerdo entre Pekín y Washington, entre Estados Unidos y China, para comprarle el petróleo. El Kospi se ha desplomado un 6,12 y el Nikkei un 2%. ¿Por qué? El otro elemento fundamental que están analizando los analistas,

pistas hasta ahora es, si hay un acuerdo entre China y Estados Unidos, si hay un acuerdo entre China y Estados Unidos, el petróleo de Irán, ¿quién lo quiere? Bueno, Europa, bueno, tal, bueno, pero China no. China da igual. Estados Unidos ya ha dicho, yo para qué voy a reabrir el estrecho de Hormuz, si a mí me da lo mismo. Y China, si tiene ese petróleo con un acuerdo con Estados Unidos, ¿para qué va a querer reabrir el estrecho de Hormuz? Si lo tiene y probablemente más barato que el iraní. Entonces, ¿quién no tiene el petróleo que querría? ¿Y quién lo tiene más caro? Corea del Sur y Japón, que ahora tienen un competidor, tienen al país del apetito insaciable energético yendo a su socio prioritario de toda la vida en el entorno energético, gasístico y petrolero, a decirle, oye, ¿me vas a subir los precios? Bueno, es que ahora lo quiere el chino. Bueno, ya, pero yo tengo un acuerdo contigo de toda la vida. Bueno, ya, pero pobrecito el chino, ¿no? Habrá que venderle también el petróleo. ¿Y entonces qué hacemos? ¿Que lo pago más caro o qué? Hombre, yo creo que sí. ¿Pero no era yo tu socio estratégico? Sí. ¿Cómo? A ver, repíteme la frase. No era. Vale, ahí tiene la respuesta. Prefiero al chino, que tiene un apetito insaciable. ¿Cuántos millones de barriles? ¿Pero cuánto va a subir el precio para el ciudadano estadounidense? Punto uno. ¿Cuánto va a crecer la inflación en Estados Unidos? Con un comprador como China, en el que el vendedor dice, te lo vendo a ti, que me estás tacañeando, o se lo vendo al chino, que lo quiere todo y no protesta, al chino. Por lo que, fíjense todo lo que ha sacado China de la reunión, ¿eh? Primero le ha parado los pies con Taiwán. Oye, ¿qué es esto de venderle armas a Taiwán? Luego ha sacado un pedazo de contrato de petróleo y de soja que va a llegar a finales del año. Enseguida vamos a ver ahí el Air Force One. Marchar para Washington. Y luego la fotografía del petróleo. ¿Cuánto petróleo? Todo el que quieras. Ah, vale. ¿Quién sale perjudicado? Corea del Sur. Japón. Y con los niveles de deuda, ¡boom!, subiendo hacia arriba. ¿Por qué? Porque los niveles de inflación, ¿qué van a hacer? Subir. Vamos a un mundo más caro, de bloques, pero más caro, sobre todo en la vía energética. Con lo que, bueno, se reposicionan los diferenciales de la deuda, se reposiciona la renta variable. 8:37 de la mañana, a la espera de la salida de Donald Trump y a la espera de que en los próximos minutos Trump hable. Tenemos ya a todo el equipo de Negocios Televisión pendiente de lo que parece va a ser en breve la señal, no sabemos si de vídeo o de audio, más bien de audio que de vídeo por nuestra experiencia de otras ocasiones, en las que Trump va a poner encima de la mesa el mensaje final, el cierre de la cumbre. Es el aeropuerto de Pekín donde Donald Trump está abandonando China tras su visita de dos días en una fotografía de tensión en el mercado. 8:38, cae el S&P, cae el Nasdaq, cae todo. Quien le ha despedido a las escaleras al final era el ministro, como le decía, de Asuntos Exteriores, Wang Yi. Han intercambiado palabras y Trump le ha dado una palmadita en el hombro antes de subirse en el avión. Trump se va contento, no sabemos si contento con razón o contento sin razón. Lo vamos a ver en el Air Force One en breve. No se muevan, no pestañeen, porque enseguida también vamos a tener ese final de cita, ¿no?, de viaje de Donald Trump, aunque le contaremos las claves del día enseguida, en los próximos minutos, porque todo parece indicar que el Air Force One está a punto de partir en esas imágenes que ven de Pekín, donde todo se prepara y cuando ya haya partido parece que vamos a tener esas declaraciones de Donald Trump en el Air Force One. Vamos a verlo, porque también se esperaba que hablaran al final y no han hablado al final. Tampoco hay un acuerdo, es que estaban hasta aquí, en la comida, se han pasado con la langosta. Pero fotografía de una tensión importante. Los futuros europeos a 20 minutos de la apertura en Europa también marcan un camino en negativo. 2,30 cae al oro, madre mía. Futuros en Alemania del 1,10, en Reino Unido del 0,7, en Francia del 0,9, en España del 0,86. Vemos también la fotografía del Eurostoxx 50 cayendo

0,109. La niebla también protagonista en esta salida de Donald Trump desde Pekín. Tenemos el petróleo ya en el entorno de los 107,50, subida del 1,68. Cuidado con lo que está sucediendo alrededor también, como les digo, de la plata. 7,67% de caída en términos diarios. 24 horas, ¿eh? 7,67, el desplome de la plata. El desplome del cobre, 3,39 también a la baja. Y el oro, 2,33% en negativo. 2,33% en negativo. Vamos a dejarles las imágenes del Air Force One a un lado. A ver si puede nuestro compañero Pablo. Y vamos viendo la salida enseguida, pero vamos a entrar ya en las claves del día, que si no, aquí ya tampoco vemos demasiado viendo salir al avión. No hay mucho más detalle. Vamos a ello.

8:41 de la mañana, se marcha de Pekín Donald Trump. La fotografía ha dejado el mercado en una situación de tensión brutal, con la plata cayendo más de un 7% en términos diarios, y con una fotografía del petróleo otra vez arriba, porque le ha dicho a Xi Jinping: te vendo el petróleo, pero ¿qué quieres? Ahí tienen el Air Force One ya saliendo, ahí lo tienen, Air Force One saliendo. Se va Donald Trump de Pekín y le vamos a escuchar enseguida en el Air Force One, probablemente solo con audio, alrededor de la fotografía de qué balance hace. Y sobre todo, una pregunta en el aire: ¿Taiwán le va a vender armas? Y luego, lo que ha dicho Marco Rubio, tienen un plan. ¿Cuál es el plan? El plan de China para ser hegemonía, el país hegemónico por encima de Estados Unidos. ¿Puede ser esta la última vez que un presidente de los Estados Unidos haya llegado a China como segunda potencia? Perdón, como segunda potencia China. Como primera potencia Estados Unidos. La niebla nos impide ya ver la imagen de ese Air Force One, pero fíjense, Xi Jinping al futuro, adelante, a años vista, a décadas vista, a generaciones vista. Donald Trump mostrando el camino de por qué uno va en ascenso y el otro se está ya yendo en barrena. A pesar de la IA, a pesar de la fotografía alrededor del control monetario mundial con el dólar. ¿Qué es lo que quiere Donald Trump? Corto plazo, corto plazo, corto plazo, corto plazo. ¿Qué quiere Xi Jinping? Primero, que no me toquen las narices con Taiwán. Y luego, largo plazo, largo plazo, largo plazo. Y por eso Marco Rubio en Fox ha dado el mensaje fundamental de la cumbre. Los pitagorines estos, acaban de entender, Xi Jinping, Trump, acaban de entender que China tiene un plan. ¿Perdón? ¿Dónde estabais ayer? ¿Y anteayer? ¿Y la semana pasada? ¿Y hace un año? China tiene un plan, claro, lo que no tienes tú, ni Europa. Creen que van a ser el país más poderoso del mundo. Su ascenso, ha dicho en Fox, bien reclinadito ahí, atendiendo al periodista, no puede ser a expensas de Estados Unidos. ¿Y entonces cómo lo van a hacer? Si tú eres el uno y ellos son el dos, y ellos son el dos y quieren ser el uno, ¿qué van a ir? ¿A quitarle la economía a los indios, a India? ¿A Europa? No, no, no, no, no, no. Pitagorín, que ya te has enterado de una. Te cuento la siguiente en exclusiva, solo para ti. Van a por vosotros. I want you. I want you. Quiero tu economía. Quiero ser el más poderoso del mundo a tu costa. Hombre, Rubio, pero... ¿Creen que van a ser el país más poderoso del mundo? Claro, es evidente. Mientras vosotros estáis escarceándoos por Irán, Biden por Ucrania, ellos están ahí mirando. ¿Qué tal, presidente? Déjales. ¿Qué tal, presidente? Déjales. ¿Creen que serán, dice Pitagorín, el país más poderoso del mundo? Pero su ascenso, ha dicho Rubio, no puede ser a expensas nuestras. Es decir, Estados Unidos, si tenía...

0: hay alguna duda, la administración Trump ya sabe que el objetivo de China es primera potencia del mundo, a por ellos. Pero Trump en el día a día, escúchele, acuerdos comerciales fantásticos. O la IA es tal revolución y controlada por Estados Unidos que lo convierten en el anillo único para someter a todos, o Trump tiene un problema. Escúchenle.
1: This has been an incredible visit. I think a lot of good has come of it. We've made some fantastic trade deals, great for both countries. He's a man I respect greatly. Become really a friend. We've known each other now 11 years, almost 12 years. That's a long time. And we've settled a lot of different problems that other people wouldn't have been able to settle. And the relationship is a very strong one. We've really done some wonderful things, I believe. We did discuss Iran. We feel very similar to Iran. We want that to end.
0: Xi Jinping se centraba más en la retórica, en lo histórico de la visita. En septiembre quiere Donald Trump que le visite Xi Jinping en Washington, pero se les adelanta o cambia el tono cuando hemos visto que subía las escaleras, estaba a punto de subir las escaleras Donald Trump, y un medio chino avanzaba en exclusiva que Putin está a punto de bajarlas, que Putin está a punto. El día 20 se espera que viaje en una visita de un día de Estado Putin a ver a Xi Jinping en el día en el que está marcado en el calendario, Taiwán, 20 de mayo, va a poner encima de la mesa también el cambio alrededor del discurso de aniversario del presidente. Ya ha anunciado China maniobras. A ver qué dice. Están pensando en China. Pero Putin viaja el mismo día, justo después, días después de la visita de Trump. Xi Jinping a largo plazo. Han visto a Trump a corto plazo, Xi Jinping largo plazo. Gracias, gracias, gracias. Esto es histórico. Construyamos juntos. Escuchen a Xi Jinping.
2: Xi Jinping, señor. Gracias. Gracias por
3: su
2: palabra. 这个期间我们已经达成了一个新的两国关系，就是建设性的战略的关系。这个可以说是一个里程碑式的这个访问事件。而且我们达成了很多这个合作的成果和一些。Lejos
0: de Pekín, la fotografía alrededor de Downing Street. Stretin, Barham, los laboristas, la mayor victoria de un laborista desde la Segunda Guerra Mundial. Se la ha cepillado Keir Starmer, la victoria, en 2 años. ¿Va a aguantar Starmer? Dimisiones en su gabinete, Stretin el último. Se prepara para la batalla. Starmer tiene un problema, Reino Unido otro. No hay estabilidad y esa puerta pasa más tiempo abierta con cambio de primer ministro que cerrada gestionando el país. Es el 10 de Downing Street. Es el desastre de Downing Street. En lugar del 10 de Downing Street. El desastre de Downing Street. Otra crisis de gobierno. Y Nigel Farage, Reform UK, contando los días para abrir esa puerta. Y para tirar abajo el bipartidismo en Reino Unido. Para decirle al mundo, el mundo ha cambiado. Nigel Farage, que espera ya ver cómo se resuelve el lío que tienen los laboristas. Ganaron hace nada, 2 años. Una victoria efímera. Porque el electorado británico le ha dicho, vete a controlar a tu madre y a tu abuela. Pero aquí déjanos en paz. Deja de mirar las redes sociales. Deja de llevarnos la policía a la puerta. Te vas a ir a tu casa. Y se ha cepillado la mayor victoria del Partido Laborista en 2 años. Y a estas horas la tensión está en que la pelea entre los laboristas ha comenzado. Stretin se posiciona ya para su

verle. Barham, el alcalde de Manchester, ya está apuntando que tiene que haber un cambio, que Starmer es un fracaso, que los laboristas no quieren seguir con él, que los laboristas no quieren seguir a su lado y los británicos tampoco.

no querían a Europa y lo que se han encontrado es que nadie les quiere a ellos, ni a Johnson, ni a nadie, ni a Liz Truss, ni a nadie, uno detrás de otro cayendo, haciendo honor a la historia del Reino Unido, haciendo honor al desastre político de Reino Unido. El 10 de Downing Street, 8:51 de la mañana, caerá Starmer hoy, llegará al fin de semana, aguantará al fin de semana el lío de Starmer, importante. Pero el otro elemento fundamental que está moviendo el mercado, el petróleo. China va a comprar crudo a Estados Unidos en una fotografía que, por ejemplo, CNBC apunta ya a estas horas como un elemento fundamental del mercado. China, dice CNBC, le va a comprar el petróleo a Estados Unidos para alimentar, dice Trump a Fox News, su apetito insaciable. Elemento colateral, aumento de la inflación. ¿Dónde? En Estados Unidos, Japón, Corea, todo aquel que compre el petróleo estadounidense tiene ahora al gran competidor, al apetito insaciable chino. Estados Unidos tiene la manera de arreglar la balanza comercial. Si el apetito es insaciable, que la cierren. Pero, ¿y qué hacemos con la inflación? ¿Y qué hacemos con el galón en Estados Unidos? El precio de la gasolina, del diésel, del galón en Estados Unidos. Si China paga más, ¿a quién se lo vendemos? ¿A la clase media ruinosa estadounidense o al apetito insaciable chino? ¿A quién se lo vendemos? ¿A Corea del Sur? ¿A Japón? ¿O a China? Placas tectónicas moviéndose ahora mismo en el entorno petrolero, pero no es el origen del problema. Bueno, es el origen del problema para el petróleo. La clave fundamental del día está en el desorden alrededor de la deuda. Lo veíamos hace dos días. Voy al mercado, meto 25.000 millones y me dicen, te la compra tu madre. Bueno, y si te pago un 5, empezamos a hablar. ¿Y qué pasa con la deuda? Arriba. Petróleo arriba, 0,83% a estas horas. West Texas 1,12. 98,62. ¿Por qué sube más el West Texas? Porque es el mercado estadounidense el que va a recoger la llegada del apetito insaciable chino. El Brent es europeo. El West Texas es estadounidense. Oro a la baja, pero menos del lío que teníamos. 2,35 los futuros, 4,575. Mire la montaña rusa. ¿Qué tal? ¿Cómo vamos? ¡Qué bien! ¡Qué bonito el día! ¡Qué buenas vistas! Y plata, 6,23% abajo. Ha llegado a percutir aquí en los 77,8. Ha roto a 77,5 y ahora está intentando darse cabezazos en el entorno de los 78,3 porque tiene otra vez este agujero. Pero mire, mire, mire, la parabólica hacia abajo marcada por una plata que nos está enseñando el nivel de tensión del mercado, que viene repercutido sobre todo por lo que está sucediendo en la deuda. Deuda estadounidense, ay, ay, ay, ay, ay, ay, ay, ay, ay, ay, ay, que ahora ya sí está en el 4%, el 2 años en el 4,5%, el 10 años en el 5%, el 30 años. Esto ya no gusta al inversor. Y como ya no le gusta al inversor, se está encareciendo sobre todo las emisiones, vayámonos arriba y vemos la fotografía del mercado americano en negativo. 1% de caída el Nasdaq, 0,60 el S&P 500, 0,40 el Dow Jones, fuera de los 50.000 otra vez, lo toca, se va, lo toca, se va, lo toca, se va. Russell 0,84% negativo, toda Europa también en negativo, el Eurostoxx 50 en futuros más de un 1% de caída, dándole la vuelta al 1% de subida de ayer. Y fotografía también alrededor de la deuda en otro sitio. Bueno, vamos a ver el Nikkei. Se ha metido una toña como la de Alicante. 1,79. Y eso que alguien ha tenido un poco de clemencia al final. 1,76% de caída en futuros el Nikkei, ha cerrado en el entorno del 1,99. 100 principales compañías chinas, 2,14 abajo, pero no ha ido trampa a darles todo. Alibaba, Chips, HB200. ¿Qué pasa aquí? Hang Seng, 1,82 en negativo, China Continental, 1,27 en negativo,
la clave fundamental.

Cospi, 6,12, ya cerrado. Cospi, ¿dónde estás? Se ha metido una castaña de mucho cuidado. ¿Por qué? Por el petróleo. Por el petróleo. Y a partir de ahí, fotografía alrededor de la renta fija japonesa, que es la otra placa tectónica de que no encajas, que no hay manera. Pues ahí están. Con el 30 años japonés en el 2%, con el 20 años japonés en el 2,96, con el 10 años japonés en el 2,74, con el 2 años japonés en el 1,65, creciendo, bueno, 65 de rentabilidad, perdón, con el 30 años japonés en el 4, perdonen que les he dado los datos, 2% arriba de rentabilidad hoy, para arriba, 4% de rentabilidad del bono, 3,65 el 20 años, 10 años el americano está en el 4,5, 2,70 ya el 10 años japonés, está en el 4% el americano, 1,41 el japonés. Sin tensión, británico, cerrado. Está el dato de ayer, ¿vale? Y luego tenemos Bitcoin en este entorno, el dólar va para arriba, Bitcoin 0,57% abajo después del subidón de ayer cuando lo dijeron en el Senado que había pasado la primera fase de la Clarity Act, que es la clave fundamental para el mercado cripto. En este escenario, el otro elemento fundamental es esta frase. Esto es lo que hay que analizar hasta ahora. 8:57 de la mañana, estabilidad estratégica, constructiva y estable. Estabilidad estratégica, constructiva. Es el nuevo palabra, el nuevo término de Xi Jinping en un comunicado. Es prudente adoptar una perspectiva a largo plazo. Y Trump pidiendo acuerdos hoy. Las perspectivas para las relaciones entre China y Estados Unidos son prometedoras. Nos encontramos en este nuevo punto de partida histórico sustentado en el nuevo posicionamiento de una estabilidad estratégica constructiva, estabilidad estratégica constructiva y estable entre China y Estados Unidos. ¿Van a hacer un G2? ¿Van a hacer un G2? ¿Es eso lo que nos están hablando? Ya traicionó al sur global Japón antes de la Guerra Mundial, la segunda. Cuando el ascenso de Japón era imparable y el sur global veía un mensaje de multilateralismo, apertura, nuevos países, las oportunidades tienen que ser para todos, pero cuando Japón llegó, se olvidó de los de abajo. ¿Se está olvidando Xi Jinping del sur global? No estamos diciendo que sí. Pero ¿va a montar un G2? ¿Va a montar un G2? ¿Va Putin, que puede ser que esté preocupado precisamente por esto, estabilidad estratégica constructiva, el nuevo punto de partida histórico, dice Xi Jinping, de las relaciones entre Estados Unidos y China, estabilidad estratégica, constructiva y estable entre los dos países? Estabilidad estratégica, constructiva. Bueno, ¿ha escuchado eso? Putin y ha dicho a China el 20. Ya, a la vuelta de la esquina, en 5 días. En 5 días. Putin, para entender de primera mano, estabilidad estratégica, constructiva. Estabilidad, repítanselo, estratégica, constructiva. Es el nuevo mundo. Este es el término que dice Xi Jinping, reconfigura el nuevo mundo. Y una visión a largo plazo, que le va a llevar a China a ser la primera potencia del mundo. Sale volando, nunca mejor dicho, Putin la semana que viene para el primer viaje al extranjero que lo va a hacer a China, Vladimir Putin, el día 20, en 5 días. Por esto. Y a partir de aquí, las conclusiones de una cumbre en la que la clave fundamental es la paz continúa. ¿De verdad la paz continúa? ¿O hay un intercambio de cromos? ¿Taiwán por la paz? No lo sabemos, ¿eh? ¿Hay un intercambio de cromos? ¿Trump? Estamos esperando que hable Donald Trump en el Air Force One, que ha despegado hace apenas unos minutos. Para responder, en primer lugar, a esta pregunta. ¿Ha cambiado la paz por Taiwán? ¿La paz a corto plazo?

Miren la siguiente imagen alrededor de cómo la clave fundamental de las declaraciones estratégicas sobre China e Irán hablan de una nueva arquitectura diplomática. Eso ya es inevitable. Con una relación de fuerza y paz global que es el elemento fundamental a estas zonas. Es la clave a lo que han llegado China e Irán. Una nueva arquitectura diplomática para Estados Unidos y China, para poner solución a lo que está sucediendo. Pero les repito la pregunta, piénsenla bien. ¿Ha intercambiado paz por Taiwán Donald Trump? No se lo pregunto yo. Se lo están preguntando en Estados Unidos ahora mismo los medios de comunicación principales. ¿Qué es lo que ha sucedido? ¿Qué es lo que ha pasado? ¿Se ha intercambiado paz por Taiwán? Miren la siguiente imagen alrededor de cómo la diplomacia en la cumbre, la reconfiguración del eje Washington-Pekín, elemento fundamental en este entorno. Miren la siguiente imagen, el elemento clave que mueve ahora mismo el mercado, que mueve la geopolítica. Miren la siguiente imagen. La relación es muy fuerte. Un verdadero amigo, ha dicho Xi Jinping, con el presidente Trump, que ha destacado que Xi Jinping se ha convertido en un aliado clave para la estabilidad regional tras una gira calificada como altamente productiva. Sintonía personal. Sintonía personal, cercanía, búsqueda para desbloquear conflictos comerciales, para coordinar posturas en puntos calientes de la geopolítica. Miren la siguiente imagen. Acuerdos sólidos de este viaje salen, dice Trump, muchas cosas buenas, hay que verlas. Consenso sobre las necesidades de un orden mundial estable y predecible y un liderazgo, consolidación de una relación personal directa entre los dos jefes de Estado que va más allá. Miren la siguiente imagen, Irán, la cuestión de Irán, seguridad energética, desnuclearización. Miren la siguiente imagen. Los dos han coincidido en que el conflicto tiene que terminar. Tenemos ideas muy similares, han dicho, sobre cómo queremos poner fin a la guerra con Irán. Coinciden en la ruta diplomática. Coincidente, si hablamos de Irán, han dicho, tenemos una opinión similar al respecto, no a la fricción entre potencias sobre este asunto. Y Estrecho de Hormuz, hay que abrirlo. Queremos que el Estrecho de Hormuz, ha dicho China, esté abierto. Queremos que los estrechos, Malaca, por ejemplo, permanezcan abiertos. La seguridad en el Estrecho de Hormuz, prioridad absoluta para garantizar el flujo del comercio internacional. Y no quieren que haya armas nucleares. Lo ha dicho también China en este entorno. Miren la siguiente imagen. No queremos, Donald Trump, que tengan un arma nuclear. Línea roja, no proliferación nuclear. ¿Qué es lo que ha dicho Xi Jinping? Lo mismo. Lo mismo. Principios estratégicos. Miren la siguiente. Seguridad marítima. Libre tránsito sin peajes. Desnuclearización. Hay que impedir que Irán desarrolle capacidades armamentísticas. Canal diplomático. La diplomacia. China va a intervenir. Va a hacer de puente. Porque es la potencia ascendente. Y estabilidad económica, reducción de la incertidumbre en los mercados energéticos globales. Y a partir de aquí, acuerdos. Acuerdos. Miren la siguiente imagen donde CNBC apunta las consecuencias de la guerra de Irán obligan a Air India. Por eso el acuerdo también alrededor del petróleo estadounidense para China. Air India, respaldada por Singapore Airlines, cancela el 27% de los vuelos internacionales. No hay queroseno. No lo hay. No hay queroseno. Y por tanto, ya estamos llegando al punto de no retorno. ¿Y por qué se estresa el petróleo? ¿Y por qué se estresa el inversor? Porque si estos dos, están de acuerdo en que quieren abrir el Estrecho de Hormuz, pero ninguno lo necesita, ¿quién abre el Estrecho de Hormuz? ¿Starmer? ¿Macron?

0: 9 y 9 de la mañana, y 5, perdón, de la mañana, ¿quién abre el estrecho de Hormuz? Si estos dos tienen un acuerdo para venderle todo el petróleo estadounidense a China, miren la cara de... de Xi Jinping, de... Sí, sí, tú ríes. Pero el petróleo para mí. Y ya no tengo problemas. Y Corea del Sur y Japón, que se apañen. Cospi, abajo. Si China no tiene voluntad también, no solo que quiere que se abra, sino que no lleva a los barcos a abrirlo, el estrecho del mundo se abre. Fotografía, por tanto, donde la clave fundamental está en Taiwán. Pero en el banquete, Xi Jinping apuntaba más cuestiones alrededor de la cercanía. Vamos a escuchar al máximo mandatario chino.
1: 15年中华文明深厚基础，正在以高质量发展全面推进中国式现代化。今年也是美国独立250周年，三亿多美国人民正在重振爱国创新开拓精神，推动美国发展迈向新的征程。中美两国人民都是伟大的人民。
0: 9 y 7 de la mañana, la pregunta al terminar la cumbre es esta. El ultimátum de Xi sobre Taiwán, ¿es el fin de la paz mundial? ¿Es el fin de la paz tal y como lo conocemos, el ultimátum de Xi Jinping? ¿Cómo la relación entre las dos superpotencias ha estado en estos dos días al borde del abismo? Por Taiwán le quiere vender armas y China dice ni se te ocurra. El ultimátum de Xi Jinping. ¿Estamos viendo el fin de la paz tal y como la conocemos? Miren la siguiente imagen porque el estruendo de Pekín es ese mensaje oculto, ¿no? Tras la coreografía diplomática que marca el camino de cómo China ya no quiere más tonterías, entiéndanme lo del término tonterías, en la relación Estados Unidos-Taiwán. Aléjate. ¿Ha cambiado los cromos Donald Trump? Mire la siguiente imagen. Tras una fachada de sonrisas, de banderas, los niños, Xi lanzó el mensaje que ha sacudido al mundo político. Habrá enfrentamientos directos si hay injerencia en Taiwán por parte de Estados Unidos. Y sobre todo, la rapidez de la publicación del mensaje subraya la gravedad extrema de la advertencia que vimos. Mire la siguiente imagen. El polvorín de Taiwán de 14.000 millones de dólares. Con un acuerdo de venta récord de armas de esa cantidad que supera cualquier registro anterior y que ha enfurecido a Pekín. Con Trump bloqueando la venta porque causaría una reacción también interna, bipartidista en Estados Unidos, pero aprobarla desataría, y ya lo sabe, ahora ya lo sabe, ahora ya lo sabe, ¿eh?, la ira de Xi Jinping. Y con Pekín considerando a Taiwán propio, exigiendo que Estados Unidos saque sus garras de Taiwán, exigiendo a Estados Unidos que se oponga formalmente a la independencia, que haría que Taiwán dejara ya todo el camino hacia la independencia. Miren la siguiente imagen, porque el problema también es económico, de tierras raras, 1,2 billones de dólares, con China controlando los minerales fundamentales para la defensa y la tecnología de Estados Unidos, con el 4% del PIB estadounidense dependiendo directamente de industrias que utilizan tierras raras procesadas casi exclusivamente en China. Miren la siguiente imagen. Cortarle ese arma económica China a Estados Unidos lo dejaría tiritando. Con la estrategia de todo o nada, Xi bloqueó el espacio aéreo para el presidente taiwanés Lai. Con el centro de chips fundamental del mundo en Taiwán, es vital para la tecnología global, China la reclama como propia. ¿Tú quieres tu chip? Quédatelo. ¿Pero y eso? Para mí. Y con China dispuesta a llegar al límite para salvaguardar los intereses nacionales. Miren la siguiente imagen alrededor de cómo el otro elemento fundamental viene con la cita de Marco Rubio, que hemos visto en Fox News, alrededor de cómo lo que ven ya

es que el choque por Taiwán puede estar a la vuelta de la esquina en un entorno donde China quiere el ascenso y ve que tiene que afrontar también otros escenarios. Marco Rubio en Fox News, que lo que ha dicho es, ojo, porque cualquier cambio forzado en el status quo y en la situación actual va a ser perjudicial para ambos países. Taiwán se acerca como el siguiente problema geopolítico mundial. Como el siguiente problema geopolítico mundial. Taiwán, el choque se le ve venir ahora ya más cerca que nunca. Marco Rubio, cualquier cambio forzado en el status quo y en la situación actual va a ser perjudicial tanto para China como para Estados Unidos. Pero no estaban de acuerdo. Miren la siguiente imagen. Financial Times, Oren Cash, Trump debería optar por una salida sin acuerdo en Pekín. Estados Unidos no está preparado para tomar decisiones que moldearán la geopolítica en el futuro previsible. Trump debería optar por una salida sin acuerdo en Pekín. Ojo a esto, ¿eh? Trump debería optar por una salida sin acuerdo en Pekín. Claves del día alrededor de la fotografía que vamos viendo, de cómo Xi Jinping advirtió a Trump que Taiwán podía provocar enfrentamientos entre las superpotencias, sumamente peligroso, le dijo Xi Jinping. El Parlamento ruso, ojo a esto, ha aprobado una ley que le permite a Putin invadir otros países para salvaguardar, para proteger a ciudadanos rusos. El principal rival, ahora comentaremos eso, del primer ministro británico, Keir Starmer, Stretin, ya está posicionado para la lucha laborista, abandona el gobierno. Bitcoin disparado ayer tras la Clarity Act, su primera gran prueba de fuego pasada en el Comité Bancario del Senado, y Nvidia subiendo un 20% en 7 días, acercándose a los 6 billones de dólares de capitalización, con el S&P 500 superando ayer y perdiendo hoy los 7.500 puntos por la IA. Un detalle y vamos al análisis, lo del Parlamento ruso. ¿Qué es esto? Miren la siguiente imagen. La nueva ley militar rusa, una autorización militar a Vladimir Putin por la Duma que permite el despliegue de tropas para proteger a ciudadanos en el extranjero. Miren la siguiente imagen. Porque la ley autoriza formalmente al Kremlin a desplegar tropas que protejan a ciudadanos rusos en caso de arresto o de procesamiento penal por tribunales extranjeros sin la participación rusa. Se pueden imaginar la reacción de Zelensky, que la vamos a ver enseguida. Otorga a Putin la autoridad práctica para intervenir en países extranjeros bajo el pretexto de defender derechos civiles amenazados por la justicia occidental. ¿Eso es la congelación de activos? Miren la siguiente imagen. 10 días para entrar en vigor tras la firma. La ley legitima, como les digo, ataques armados contra instalaciones legales occidentales, incluyendo tribunales, centros de detención, para rescatar a oficiales rusos requeridos por la justicia internacional. Zelensky, ¿qué ha dicho? Miren la siguiente imagen. El presidente ucraniano sugiere que esta legislación, sumada a la represión digital interna, es el preludio de una movilización masiva y una nueva ofensiva contra Ucrania o los países bálticos. Y habla Zelensky de que contrarrestar la rusofobia rampante es el nuevo lema del Comité de Defensa para legitimar la expansión del conflicto. Habla Zelensky de cómo la ley aprobada ayer es el preludio de una nueva ofensiva rusa en el este de Europa. Con el pretexto, dice Zelensky, de que hay una persecución, de que hay una ofensiva contra Rusia en Europa. Miren la siguiente imagen, cómo Volodin, el presidente de la Duma estatal rusa, dice: la justicia occidental se ha convertido en una máquina represiva que castiga para castigar a quienes discrepan de los eurócratas, poniendo encima de la mesa una posición complicada, como la de Cuba, que ahora mismo está, miren la siguiente imagen, en una fotografía sin diésel, sin fuel oil, dice Financial Times. Marco Rubio le ha dicho: aquí tienen 100 millones de dólares. Lo cogen, pero sus élites no quieren. Estallan protestas en Cuba después de que el ministro de Energía admitiera que la isla no tiene absolutamente nada,
ni de suministros, ni de reservas. Y miren la siguiente imagen y nos vamos a la apertura del mercado.

0: el director de la CIA viaja a Cuba para exigir cambios fundamentales. El segundo vuelo oficial estadounidense a la isla en 10 años se produce después de que la nación comunista se quedara sin diésel en medio de un bloqueo de 4 meses. Vámonos a la apertura del mercado.
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0: Menuda parabólica negativa, ¿no? Manuel Velázquez, buenos días.
2: En efecto, José, buenos días. Las tensiones geopolíticas, o bueno, por hacer un resumen, Donald Trump anuncia que va a comprar crudo estadounidense. Esto hace que el precio del petróleo suba, tampoco demasiado, pero vuelven a alimentarse las presiones inflacionistas y pasamos de esa esperanza, de ese auge que veíamos sobre la inteligencia artificial, a un cambio de sentimiento de mercado. También la falta de concreción de detalles, de no demasiados acuerdos, de una tregua comercial en entredicho. Ya veremos lo que deja Donald Trump, si es que deja algunas declaraciones a bordo del Air Force One, pero de momento rojo en el viejo continente. IBEX 35 que, bueno, pues más leña al fuego, cayendo un 0,75 hasta los 16.677 enteros. Recortes también cercanos al 1% para la media europea. Precisamente el sector, las compañías de semiconductores como ASML Holding e Infineon, entre las compañías que más están sufriendo, ya saben, venta de chips H200 de Nvidia a compañías chinas, y eso está repercutiendo. También caídas en las automovilísticas y, en definitiva, rojo en el viejo continente. Recordemos que en Asia venimos de una jornada de mayoría de caídas, la más contundente, la del índice de Shanghai, bueno, sin contar al Kospi, que ha tenido una sesión, bueno, pues una auténtica montaña rusa, habría por encima de 8.000 puntos, máximo histórico, después ha pegado un desplome de más del 3%, ¿qué digo? 3, un 6%, ha perdido los 7.500 puntos en este cierre de semana, con, sea como fuere, balance positivo, y el rojo, ya ven que todavía sigue abierta las plazas de Hong Kong y de Shanghai hasta las 9:30 hora central europea. Los recortes son superiores al 1%, también el Nikkei de Tokio ha cedido un 1,5% en una jornada en la que, de nuevo, también lo más significativo está en los metales preciosos, los señales y las presiones inflacionistas, las perspectivas de subidas y no recortes de tipos de interés, e incluso han llevado al índice de Tailandia a parar la comercialización de futuros de plata, porque vean la caída de la plata, cayendo un 5%, perdiendo los 80 dólares, trata de contener la hemorragia, ha llegado a caer más de un 7,5% la plata. El oro también parecía que hasta hace unas horas carecía de dirección clara, estaba en un rango lateral toda la semana y de momento el descenso es del 1,4%, 4.584 dólares la onza de plata. Y en las divisas, pues ni qué decir tiene, que el dólar sigue siendo la divisa que más se fortalece, que vuelve a ganar terreno, no ya frente a la libra, que continúa viviendo esa particular crisis política con el baile de sillas en el número 10 de Downing Street, a la espera de que cuanto más puede resistir Keir Starmer. De momento la libra que se hunde hasta el dólar 33, el euro hasta el dólar 16,44 y fíjense el índice del dólar por encima de 99 puntos. Y por cierto que el yuan también está perdiendo algo de terreno después de ayer encaminarse hasta máximos de febrero de 2023. Mientras tanto, al margen de las divisas, también jornada relativamente tranquila en las criptodivisas. Bitcoin, que de momento parece que sigue operando en ese entorno de los 80.000 dólares. Está cayendo casi todo, tan solo se salvan las compañías petroleras después de este aumento de los precios del petróleo, no demasiado elevados, pero bueno, más de 107 dólares el barril de crudo Brent. Y de nuevo el mercado poniendo en valor esta cumbre Xi Jinping, Donald Trump, Pekín, que ha concluido sin grandes acuerdos y con ese anuncio de las compras de petróleo por parte de China hacia el crudo estadounidense, que vuelven a elevar el precio del crudo, no demasiado, pero vuelve a disparar las presiones inflacionistas.
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0: Está hablando en la cumbre de los BRICS Sergei Lavrov, en la cumbre de los BRICS de ministros de Asuntos Exteriores. La cumbre de líderes será en septiembre. Vamos a escucharle.
3: По получению полноправного членства я не думаю, что имеет смысл публично об этом говорить. Введена практика, согласно которой членство в БРИКС будет рассматриваться из тех государств, которые получили статус государства-партнера. И второе понимание, что на данном этапе мы не будем торопиться с расширением количества членов, потому что БРИКС пару лет назад удвоил свои ряды. И нам необходимо, ну, если хотите, притереться к работе вот в новом, существенно увеличенном формате.
4: Пожалуйста, ведомости.
5: Ведомости Лео Стегал продолжает тему расширения БРИКС. Два вновь 24 года полноправных членов ОАЭ и Иран сейчас находятся в состоянии вооруженного конфликта де-факто. Обсуждаются ли в рамках БРИКС использование механизмов организации для их примирения и расценивается ли ситуация как угрожающая единству объединения?
3: Действительно, противоречия проявились между этими двумя странами. И здесь, конечно, нужно иметь в виду необходимость в такого рода дискуссиях, как и при обсуждении любых других конфликтов, концентрироваться на самом главном. Где первопричины нынешнего кризиса? Первопричина нам всем хорошо известна. Ничем не спровоцированная агрессия Соединенных Штатов и Израиля против Исламской Республики Иран. Когда сейчас все взывают к Ирану и кому только еще не взывают с требованием открыть Ормузский пролив, я напоминаю, до 28 февраля этого года, когда началась агрессия, Ормузский пролив работал вообще без каких-либо проблем. Свобода, судоходство обеспечивалось на 100%. Вот, поэтому, когда была затеяна вот эта агрессия против Исламской Республики Иран, она была затеяна совершенно конкретно объявленной целью, как бы прекратить 47 лет, в течение которых Иран терроризировал всех своих соседей, весь окружающий мир. Точно так же, как для свержения, похищения президента Венесуэлы была придумана тема его участия в наркотрафике. А потом выяснилось, что это совсем не наркотрафик, а венесуэльская нефть, которая интересовала Соединенные Штаты. Точно так же, как сейчас, видите, все свелось к нефти, которая должна идти через Ормузский пролив. Но не Иран блокировал эту ситуацию, не Иран создал проблему, в том числе в отношениях с его соседями, странами Совета сотрудничества арабских государств залива. Знаете, мы долгие годы продвигали концепцию обеспечения безопасности в Персидском заливе, которая предполагала начало процесса нормализации отношений и укрепления доверия между Ираном и арабскими монархиями с участием их основных соседей, с участием Лиги арабских государств, с участием 5 постоянных членов Совета Безопасности ООН, потому что ситуации, когда арабы и Иран враждовали друг с другом, она была ненормальной, нетерпимой и только вредила народам соответствующих стран. Долгие годы мы проводили семинары, конференции, приезжали к нам ученые из всех упомянутых мной государств. Не так давно китайские товарищи с аналогичной идеей выступили. Готовность поддержать такой подход высказывал и Тегеран еще до начала нынешнего кризиса. И в моих продолжающихся контактах с представителями арабских монархий, а мы регулярно контактируем, я ощущаю, что они тоже понимают необходимость именно такого подхода. Конечно, сейчас самое главное прекратить нынешнюю войну, перевести худо-бедно соблюдаемое перемирие.
0: 9:24 de la mañana, Сергей Лавров en esa figura de los, en esa imagen de los BRICS, contaremos enseguida lo que haya dicho en el resto de la comparecencia. 9:24, está con nosotros Antonio Alonso Marcos, profesor de Relaciones Internacionales de la Universidad San Pablo CEU. Antonio, buenos días.
6: Muy buenos días.
0: ¿Quién crees que sale más favorecido de esta cumbre y, sobre todo, ha salvado los muebles Trump o se ve ya una fotografía de una China, de un Xi Jinping muy potente en lo diplomático?
6: Si me permite, voy a hacer una respuesta un poco larga, ¿sí? no así muy, muy directa, pero yo creo que se va a entender muy, muy fácilmente. Yo creo que lo que habéis estado contando esta mañana acerca de Taiwán es muy elocuente y yo creo que es la clave de todo, del presente y del futuro próximo, quiero decir. ¿Por qué? Porque es el mensaje, y yo creo que Trump lo ha captado. El mensaje que ha lanzado Xi Jinping es: nosotros no somos Rusia. Rusia, por lo que sea, porque provenía de un escenario bastante triste y bastante pobre en los años 90 y bastante deprimido y de bastante complejo de inferioridad en los años 90, os han tolerado hacer todo y más en su vecindario. Nosotros no. Nosotros ahora dicen que somos la segunda potencia económica del mundo. A nosotros nos da igual lo que la gente diga, si somos la primera o la segunda. Nosotros sabemos que somos los primeros. Vosotros sabéis que nosotros somos los primeros. Vosotros sabéis que nosotros tenemos las tierras raras. Vosotros sabéis, como nosotros lo sabemos, que las tierras raras son esenciales para los nuevos avances tecnológicos y para la nueva industria de defensa, porque toda la computación cuántica, cosa que nosotros aquí en España, por supuesto, organismos oficiales, empresas privadas, están muy al día de estas cosas, pero la gente normal y corriente de la calle, que es la que tiene que utilizar, saber manejar la IA, la computación cuántica, etcétera, estamos pendientes de quién ha ganado la Liga, de quién ha ganado la Champions, de si mi equipo desciende a segunda o no, y de si me puedo ir a tomar a la terraza algo de una ración de calamares o de croquetas, ¿no? Pero aparte de eso, poco más, ¿no? Entonces, a lo que voy es a que efectivamente Xi Jinping le ha marcado el territorio a Donald Trump y le ha dicho, desde luego, podéis jugar en otros escenarios. En nuestro entorno no podéis jugar. Y esto es una línea roja. Primero, porque Taiwán no es un actor exterior para China. China considera, es decir, la República Popular de China considera que la República de China, que es Taiwán, es parte integral de una sola China. Y no solo considera Xi Jinping, sino que la propia Taiwán, el propio régimen de Taiwán, también considera que solo existe una China, es la política de una sola China. De tal manera que esto no es, así se me entiende, esto no es como si pudiéramos hacer un intercambio de cromos, ¿no? Yo te dejo Cuba porque es tu patio trasero y, sin embargo, tú me tienes que dejar a mí Taiwán porque es mi patio trasero. Es que esa no es la idea. La idea es que Taiwán es tan parte integrante de China como lo es Shanghái, o como lo es Pekín, o como lo es Guiyu, por ejemplo, o Shenzhen, o cualquier otra ciudad china de toda la vida. Ni siquiera es como Hong Kong. No, es Pekín, es decir, es Shanghái, es cualquier ciudad china, ¿no? De tal manera que esto, insisto, no se está jugando en un plano de igualdad en el que, bueno, pues yo entiendo que tú tienes tu entorno y quieres sentirte seguro en tu entorno, sino que Xi Jinping le ha marcado bien el territorio a Donald Trump y le ha dicho, Taiwán es parte de China y hay cosas que yo no te voy a permitir hacer dentro de China. Tú me tienes que dejar a mí seguir mi ritmo de asimilación de Taiwán, porque esta es la cosa. Es decir, China no tiene entre sus planes invadir Taiwán. No tiene entre sus planes invadir Taiwán. ¿Está preparada para invadir Taiwán? Sí. ¿Se ha estado preparando para invadir Taiwán? Sí, pero no es su plan A. Su plan principal es dejar que el tiempo pase, que la situación madure y que los propios taiwaneses se den cuenta, despierten y efectivamente se adhieran a la República Popular de China. No, hombre, eso es imposible porque los taiwaneses han probado la democracia. Bueno, han probado la democracia, pero también han probado el modelo de crecimiento económico chino y eso es muy atractivo. No, pero muy difícilmente se van a someter, se someterán. Claro, ese es el cálculo que tiene hecho China. No para ahora, no para dentro de 5 años, quizá para dentro de 15, 20 años. Estados Unidos no tiene tanto tiempo y, por lo tanto, quiere acelerar un proceso y quiere garantizarse que en los próximos años inmediatos, porque nosotros actuamos de forma inmediata y los chinos actúan pensando más a largo plazo. Luego ese largo plazo llega y entonces se ve lo que han estado preparando en los 20 años precedentes. Pero insisto, ellos planean y calculan a 20, 30 años vista, etcétera. De tal manera que Estados Unidos pues ha pretendido acelerar ese proceso intentándole venderles armas y Xi Jinping les ha dicho sencillamente a la cara, que esto es muy interesante también, no escondidas, no como suele hacer China en los últimos 3, 4, 5 años, que es a través del portavoz del Ministerio de Asuntos Exteriores, le manifiesta a Estados Unidos cuál es su sentir y su pensar, sino que ya es directamente a la cara Xi Jinping, Donald Trump, quien se lo está diciendo. Taiwán

0: es una línea roja y no os vamos a permitir ningún tipo de injerencia más en este sentido. ¿Que queréis hacer una visita de Estado de la presidenta o del presidente del Congreso de los Estados Unidos a Taiwán? Bueno, pues visitad. ¿Que un senador quiere visitar Taiwán? Pues que venga. ¿Que, no, que le queréis vender armas a Taiwán? No, ahí ya no. Lo siento, pero ahí ya no, ¿no? Entonces hay una serie de líneas rojas y está muy bien que se lo digan a la cara y está muy bien que se digan públicamente, porque así cuando pase algo nadie se podrá llevar las manos a la cabeza para decir: bueno, pero esto nadie nos lo había advertido. ¡Oh, qué sorpresa! No, hombre, vamos a ver, ¿Estados Unidos qué pinta en Taiwán? Es decir, ¿Taiwán es una isla de Hawái o cómo? Es decir, esto, ¿no? Es decir, ¿a qué se debe el intervencionismo de Estados Unidos en Taiwán? Simplemente a una cosa, que es el control del mercado de los semiconductores y de los microchips y tal. Bueno, pues chico, busca otros mercados. Es decir, no puede ser, y aquí es donde, completando un poquito ya la respuesta, no puede ser que tu forma de resolver los problemas sea el conflicto y la guerra, mientras que la forma de resolver los conflictos de China sea el diálogo y la negociación y el comercio. Es decir, no sé, nos hemos cambiado de bando así de repente, ¿no? Los europeos, la Unión Europea, nos hemos despertado en un mundo que no es el nuestro. ¿Cómo? ¿Qué pasa aquí, ¿no? Es decir, ahora de repente Estados Unidos aparece resolviendo problemas por la fuerza. Eso es lo que dice su estrategia de defensa nacional. Es decir, no es algo que diga yo, es una expresión que utilizan ellos. La paz a través de la fuerza. No, eso es una manera retórica de decir que estamos dispuestos a poner hombres sobre el terreno, botas sobre el terreno, si es necesario para defender nuestros valores. Bueno, pues tú lo puedes interpretar así, pero la realidad real de las cosas es que se aprueba la estrategia de defensa nacional, inmediatamente después pues tenemos lo de Venezuela y luego tenemos lo de Irán, que es que bota sobre el terreno, me cruzo el mar Caribe, cojo a un señor que está en su casa con su mujer durmiendo en la cama y me lo llevo a mi país para juzgarle yo bajo mis reglas. Y tú, esa nueva norma que has expuesto antes del Kremlin, a mí me parece alucinante, pero es exactamente, digamos, la forma de pensar y de actuar de Estados Unidos desde hace bastante tiempo y la hemos visto recientemente. ¿Que me molesta el de Irán? Pues voy y le bombardeo. Hombre, y luego nosotros decimos, no, es que eso es una salvajada, lo que hace Israel, perdón, lo que hace Rusia, lo que podría hacer China en Taiwán es una salvajada. Bueno, pues si es que es... mirémonos al espejo, ¿no? Es decir, yo soy bastante crítico con las cosas que nosotros hacemos mal y yo creo que habría que llamar a una vuelta a hace 20 años, al mundo de hace 20 años, por más que Ursula von der Leyen, pues eso no lo vea, pero hay que apostar por una vuelta a lo que era el mundo hace 25 años, ¿no? Que es una globalización en la que todo el mundo más o menos se está beneficiando, todos los países se están beneficiando, lo que dice China, precisamente, de una globalización mutuamente beneficiosa. Esa es la globalización que a China le permitió llegar a donde está ahora y esa es la globalización que quiere China. Y yo creo que es bastante razonable, en vez de apostar por la fuerza, pues apostar por el diálogo, la negociación, la paz, el acuerdo y el comercio. Esa era, y ya digo, insisto, con esto intento cerrar la respuesta, ese era el pensamiento de la Unión Europea nada más acabar la Segunda Guerra Mundial y ese ha sido el pensamiento de la estrategia europea durante 70 años prácticamente, ¿no? Entonces, que ahora estemos en un cambio de época, que es mejor adaptarse a los nuevos tiempos o trabajar diplomáticamente para volver a revertir la situación y volver a un escenario en el que pues sea más respirable para todos. Bueno, pues eso ya cada uno que lo juzgue, claro.
1: ¿Estamos llegando a un G2? ¿Es China un país que vaya a optar por el multilateralismo? ¿O ahora que ya está ahí puede dar el giro y como hoy ya se ha empezado a ver y se apunta desde China la posibilidad de una generación, de una creación de un G2, el momento en el que, por ejemplo, el sur global, ¿no?, puede haberse traicionado, como lo estuvo por Japón antes de la Segunda Guerra Mundial también, ¿no?, en la primera parte del siglo XX.
0: Bueno, yo creo que, y esto yo, bueno, las conversaciones que he tenido con diplomáticos chinos,

yo creo que lo tienen bastante claro, ¿no? Y es que, por lo menos el discurso oficial y de cara a la galería, nunca van a buscar una institucionalización de ese, digamos, de ese dualismo del mundo, ¿no? Un G2 no lo van a institucionalizar como sí que está institucionalizado el G7, que la gente dirá, bueno, el G7 son reuniones informales, no tiene una sede, de acuerdo, no lo vamos a institucionalizar, pero ya está institucionalizado. No sé si la gente no se da cuenta, pero muchas de las políticas que luego acaban aplicándose en los gobiernos occidentales, pues se han decretado, se han decidido, sin que los españoles hayamos votado a nuestros representantes en el G7, ¿verdad? Entonces, se han decidido ya antes en el G7, es decir, que aun a pesar, casi peor, que no tenga sede, casi peor, que no tenga un secretario general, casi peor, que no esté institucionalizado formalmente, pero informalmente está institucionalizado, valga la paradoja, de tal manera que sí que es un instrumento de poder. China no creo yo que apueste por una institucionalización de esas reuniones entre los dos grandes del mundo, pero yo creo que incluso se siente bastante cómoda en ese ambiente en el cual todo el mundo da por supuesto que China, si no es la primera potencia, está entre las dos primeras potencias del mundo, económicamente, comercialmente, y la consecuencia que lleva aparejada esta, que es militarmente. Es decir, a una potencia económica comercial siempre lleva aparejada que vaya creciendo desde el punto de vista militar para proteger sus intereses comerciales. Eso cae por su propia lógica. Entonces, yo creo que los miembros del BRICS o incluso los del BRICS Plus no se van a sentir traicionados por ver un encuentro cada X tiempo entre el presidente de Estados Unidos y el presidente de China. Eso no creo que vaya a ser así. Porque, aunque todo el mundo, quiero decir, la estética, ¿no? La apariencia de esas reuniones de los BRICS es que todos somos iguales, ¿no? Brasil, Rusia, India, China, Sudáfrica, todos ellos son iguales, o incluso si lo ampliamos al plus, pues todos aparecen al mismo nivel, todos levantando la mano, juntitos, no sé qué, todos somos iguales. Yo creo que en el fondo China lo sabe, todos somos iguales, pero unos más que otros, ¿no? Es decir, pues sí, efectivamente, todos merecemos respeto, y yo creo que China es bastante sincera en ese sentido, porque hay dos principios fundamentales en relaciones internacionales que China respeta, yo creo que escrupulosamente, y que son su regla de oro. La primera, que está por encima de todo, es la no injerencia a los asuntos internos de los estados, y de hecho, esto que he explicado antes del intervencionismo de Estados Unidos en Taiwán, en el fondo ellos lo consideran como una injerencia en asuntos internos de su estado. Y el segundo gran principio es el de la armonía, que también implica el de la equidad, el de la igualdad, ¿no? Es decir, todos los miembros somos iguales, nos tenemos que tratar con respeto mutuo, porque tenemos que construir relaciones mutuamente beneficiosas. Digamos, este es el resumen, yo creo, del pensamiento geopolítico chino, al menos esto es lo que manifiestan y lo que dicen. Luego otra cosa es a lo mejor lo que ellos realmente piensen, pero esto es lo que manifiestan y bueno, todo parece indicar, por sus acciones digo, que van en ese sentido, ¿no? Entonces, cuando hablamos de los BRICS, ellos también entienden que eso no es un bloque compacto homogéneo, sino que incluso, precisamente por esto que decíamos antes, se sienten a gusto con ese formato poco institucional, porque es un formato en el cual se pone todavía más de manifiesto que efectivamente, pues todos somos iguales, tal, pero insisto, incluso ellos mismos saben que no es así, que India, por más que quiera correr, no es igual que China. Bueno, es que tiene más, incluso más población India. Bueno, de acuerdo, felicidades. Me has ganado población. Pero en cuanto a generación de riqueza, no tiene parangón, ¿no? No, es que Sudáfrica es igual que China. Pues mire, no, lo siento, pero no. Entonces, los miembros del sur global, muy al contrario de lo que nos podría parecer, incluso se sienten a gusto, porque hay que escuchar a estos países, por ejemplo, Níger, estos países de África, de los que Europa y Estados Unidos están de salida o ya han salido, y están llegando Rusia y China, y les esperan con los brazos abiertos. ¿Por qué? Pues porque ya han experimentado

0: perdón, el colonialismo occidental. Ahora dicen, bueno, pues a ver qué tipo de colonialismo nos viene ahora y a ver si el colonialismo que nos viene ahora, es decir, estas empresas que vienen a extraer nuestros recursos, ¿no? Esa mentalidad extractiva, esa economía extractiva, a ver qué nos ofrecen, a ver si es más beneficioso lo que nos ofrecen estos orientales que nos han prometido que no se nos van a meter en nuestros asuntos internos de nuestros estados y sin embargo, bueno, pues tenemos la contraparte occidental que ya la hemos experimentado, ¿no? A lo que voy es a que este discurso de soy capaz de enfrentarme cara a cara con Estados Unidos, a nosotros nos puede sonar a chusco, paleto, lo que quieras, ¿no? Es decir, pues mírale este que se cree el más machote del poblado y resulta que se va a enfrentar con el grandísimo y poderosísimo ejército estadounidense. Bueno, a nosotros a lo mejor nos puede parecer, ya digo, sin mucho sentido, pero a lo mejor a estos países del sur global que llevan muchas décadas experimentando pues lo que es el colonialismo occidental, a lo mejor en esos países ese mensaje encuentra un eco muy favorable, ¿no? Y entonces a lo mejor nos llevamos la sorpresa del siglo, y es que no todo el mundo nos quiere a los occidentales, sino que a lo mejor pues le causamos un poquito de repelús. Y al contrario, a China, Rusia, India, incluso Irán, pues se encuentra en esos países pues una serie de personas, una audiencia bastante amplia, porque recordemos que Occidente somos 1.000 millones de personas tirando muy por lo alto, pero que en el mundo no somos 1.000 millones de personas, somos 8.000 millones de personas y más. Entonces, pues a lo mejor en ese otro mundo, en ese otro mundo que no es el occidental, nos encontramos la sorpresa de que sí que hay un gran apoyo popular de millones, de miles de millones de personas al mensaje que pueda decir China, Rusia, India y toda esta gente, ¿no? Y a lo mejor nos llevamos la sorpresa de que si somos demócratas y a lo mejor esto lo llevamos un día a las urnas de 8.000 millones de votos, pues a lo mejor nos llevamos la sorpresa y resulta que el mundo decide votar por otro modelo distinto de mundo que no es el que está siendo favorecido por nuestro mundo, por Occidente, sino que es el que está siendo favorecido por China. Eso seguro que tiene sus desventajas y bueno, pues eso sería para analizarlo en otro momento, pero yo creo que el mundo futuro va por ahí, es decir, un mundo en el que China ya ha emergido. Cuando hace 25 años yo estudiaba, decía, no, la China emergente. Bueno, es que la China ya ha emergido. Es decir, China ya ha emergido. China ya es, no sé si la primera o la segunda potencia, pero da igual, pero es una de las primeras potencias del mundo. Es decir, China ya ha emergido. Y quien va a dictar las normas del nuevo mundo, pues muy probablemente no sea Estados Unidos, muy probablemente no seamos Occidente, muy probablemente sean los BRICS. Y ya digo, que no todos son iguales, sino que hay unos que son más iguales que otros. Y muy probablemente las normas del futuro, las normas comerciales, incluso la forma de hacer comercio y la forma de acercarse al resto del mundo, pues ya digo, ya no vengan dictadas desde Washington, sino que vengan dictadas desde Pekín.
1: Gracias por toda esa fotografía, Antonio Alonso. Buen día y buen negocio.
0: Buen negocio a
1: Y buen
0: vosotros también.
1: descanso. 9:44 de la mañana. Hacemos pequeña pausa, seguimos analizando la jornada.

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Seguimos volcados con esa cumbre Xi-Trump que, bueno, ha concluido. Donald Trump ya vuela rumbo a Washington a la espera de que, bueno, suelte alguna de esas bombas informativas, que haga declaraciones un poco más, digamos, más contundentes sobre estos acuerdos que ha arrancado, dice él, a China, que parece que los ha dicho más en privado a, bueno, a cadenas como Fox News y no tanto en público, asegurando que tienen sintonía, que es uno de sus mejores amigos, que hacía años que no se veían desde, bueno, se vieron en octubre, pero en el anterior mandato, hace ya casi 11 años, decía Xi Jinping. Y en definitiva, lo que ha buscado en este caso Xi Jinping es, bueno, pues tener declaraciones más gruesas en torno a Taiwán. Parece que ha salido de ahí Donald Trump indemne, sin hacer declaraciones sobre la isla, simplemente citando en el ámbito geopolítico a Irán, asegurando que, bueno, es bueno para todos que se desbloquee el estrecho de Hormuz. Ya saben, la dependencia del crudo que transita por esta vía marítima por parte de China, que hace ya más de un mes tuvo que dar la orden a las refinerías de paralizar la producción, o en este caso las exportaciones, para, bueno, pues priorizar el consumo interno. En definitiva, compras de crudo estadounidense. También dice Donald Trump que ha impuesto las tres B's, soja, ternera y aviones Boeing, no tantos como esperaba, y también, ya saben, la venta o la autorización de venta, la autorización de chips H200 de Nvidia a 10 empresas chinas que sepamos. ByteDance, Alibaba, Tencent estarían entre esas compañías, pero de momento el mercado pues está reaccionando con caídas. Podríamos decir que está decepcionado y que ese auge del precio del petróleo con este acuerdo de Donald Trump está de nuevo dejando presiones inflacionistas. Saludamos

0: Águeda Parra, analista del entorno geopolítico y tecnológico de China. ¿Qué tal, Águeda? Buenos días.
1: Hola, muy buenos días.
0: ¿Tu valoración, tus primeras impresiones, mejor de lo esperado, decepción o contentos sin presumir con esta cumbre Xi-Trame en Pekín?
1: Bueno, yo creo que lo que es el encuentro en sí es un momento histórico, porque que se junten las dos principales economías del mundo es relevante, no solamente para las relaciones bilaterales que cada uno tiene entre las economías, sino también por la trascendencia que tiene a nivel internacional. A nivel internacional estamos viendo las reacciones, pero a nivel nacional de cada uno de ellos lo que vemos es que yo lo llamaría más como un punto de inflexión, es decir, ellos en su encuentro lo que han priorizado ha sido acuerdos comerciales que ya venían abordándose anteriormente para que así se pudieran formalizar durante lo que es el encuentro, pero ambos dos tienen una visión a largo plazo, es decir, esta reunión la han abordado de tal manera que vayan a formalizar, ¿no?, un entorno comercial que pueda ser más estable. De hecho, esta frase, ¿no?, de relación constructiva de seguridad estratégica, por lo tanto, en esta seguridad estratégica lo que vemos es esa componente de a largo plazo, es decir, mantener el escenario, empezar a definir el escenario en el cual la geopolítica va a empezar a moverse una vez que, ¿no?, los acuerdos comerciales hayan sido acordados y buenos, ¿no?, para ambas partes.
0: No diremos quién ha ganado esta partida, pero Donald Trump ha metido un gol con esas compras de crudo estadounidense por parte de China.
1: La compra del petróleo corresponde también a una estrategia ya previamente establecida por China. Es decir, podríamos establecer como que la compra de petróleo viene derivada, ¿no?, de este acuerdo en el que China estaría, ¿no?, más en necesidad de comprarlo, pero realmente corresponde a esta estrategia que ha establecido China, que tiene tres ejes. El primer eje es el de aumentar la producción, de tal manera que disrupciones como la que se están produciendo en el estrecho de Hormuz y que quizás se han prolongado más de lo que se esperaba en un principio, no coja a China por sorpresa. La segunda medida es aumentar las reservas, es decir, si ha tenido resiliencia en este escenario China es gracias a esas abundantes reservas que acumuló durante el mes de enero y el mes de febrero, quizás previendo que hubiera un conflicto activo en Oriente Medio en los próximos meses, como así después fue. Y en la tercera medida que ha establecido China es la de diversificación, es decir, considera que estar dependiendo de un 50% de las importaciones de China de una sola región puede desestabilizar su economía, de tal manera que ahora pues, los principales beneficiarios van a ser pues, tanto los países de Asia Central, va a seguir siendo Rusia y en esta parte entra Estados Unidos. Estados Unidos hay que recordar que desde la imposición de los aranceles perdió esa exportación de petróleo, por lo tanto hasta ahora sin haber el estrecho de Hormuz, sin estar el estrecho de Hormuz bloqueado, el petróleo de Estados Unidos no estaba viajando a China, de tal manera que se llevaba en torno pues eso, un año y un par de meses sin esas exportaciones. Ahora lo que se recupera es esa exportación de petróleo y además a unos niveles que se estima, según los analistas de trading de petróleo, que va a ser el doble de los millones de barriles de petróleo que normalmente antes estaba mandando Trump a China. Por lo tanto, en este sentido, sí que sería un buen acuerdo comercial de materializarse.
0: ¿Gana China? ¿Gana Estados Unidos? ¿En qué medida crees que va a impulsar el sector tecnológico de China la venta de chips H200 de NVIDIA? Se supone que es la segunda mejor versión que tiene la compañía de Jensen Huang.
1: Sí, es una versión que está más orientada a fijar el ritmo en el que el resto de las economías hacen su desarrollo principalmente de inteligencia artificial, mientras los más potentes, los chips más potentes son los que se quedan dentro de lo que es el entorno de las empresas tecnológicas estadounidenses. El acuerdo estaba establecido de tal manera que ya Trump, bajo las presiones del CEO de NVIDIA, ya había cedido, ¿no?, a esa exportación de chips en H200, pero China, por otra parte, lo que ha hecho ha sido limitar y bajo un estricto control que las empresas tecnológicas chinas hagan esa provisión de estos chips. Lo que se espera de esta cita es que quizás China haya levantado ese veto para que las empresas tecnológicas chinas

0: chinas estén importando esos chips que de otra manera ya están llegando al país. Es decir, Nvidia sí vende chips que finalmente terminan por otros medios llegando a China, pero no por el conducto directo, de tal manera que lo que se pretende en este acuerdo es que directamente Nvidia sea el que recupere un mercado que antes dominaba y que ahora pues está en una cuota tendiente a cero.
1: Bueno, China, que quiere reducir, bueno, o mejor dicho, diversificar sus fuentes de importaciones de crudo. Estados Unidos está en esa carrera, ¿no? Por seguir reduciendo la dependencia de las tierras raras. ¿Es esa la mejor baza que tiene China para negociar un acuerdo comercial que, bueno, a la vista está que en esta cumbre ha quedado todo para un largo plazo, Águeda? Estados Unidos tiene la tecnología puntera, pero China tiene las tierras raras. ¿Cuál es la mejor baza para sentarse a negociar un acuerdo comercial?
0: Ahora mismo los dos tienen una parte de una cara de la moneda, es decir, para hacer un producto al final tanto se necesita la innovación puntera como la parte de las tierras raras. Y en la parte de las tierras raras, no tanto en la producción, porque Estados Unidos es el otro país que tiene producción propia de tierras raras, tiene hasta el 10% de la producción mundial, eso le es suficiente como para tener el suministro que necesita su Ministerio de Defensa. Por lo tanto, lo que estaríamos más es en el punto de aquella tecnología de refinado, es decir, no tanto la producción, sino el producto final que se utiliza y que se introduce dentro de lo que son los dispositivos. Y eso sí que lo tiene China. Y China sí que tiene una tecnología muchísimo más avanzada de la que pues, se tiene en cualquier otro país. Y esa es la ventaja competitiva que está jugando China en esta baza, en donde ambos dos están comprando tiempo. China, por una parte, está buscando ese tiempo, o utilizando ese tiempo, ¿no?, para poder hacer un desarrollo y una autonomía mucho mejor dentro de lo que son los chips suficientemente avanzados, es decir, no necesita los más avanzados, sino aquellos que le permitan hacer su desarrollo en inteligencia artificial. Y por otra parte, Estados Unidos está comprando ese tiempo para hacer esta migración a conseguir esa tecnología de refinado de tierras raras que le permita ser independiente, porque al final tenemos que tener en cuenta que las tierras raras es un entorno de uso dual, es decir, tanto es para dispositivos comerciales, de uso de dispositivos comerciales, como también para el ámbito militar. Por lo tanto, es un punto en el que bueno, pues, ambos dos quieren seguir manteniendo esas fortalezas, mientras que ambos dos complementan la fortaleza que tiene el otro y que al final se necesita en la industria.
1: Un perfil, bueno, pues un tanto, bueno, pues casi de perfil se ha puesto Xi Jinping y Donald Trump, que, bueno, pues haciendo memoria de este año y medio tan intenso en el poder, Águeda, Israel, Palestina, Gaza, Ucrania, Rusia, ahora también la cuestión de Irán, vuelve a esa tregua comercial con China. ¿Hasta cuándo va a mantener esta agenda internacional tan intensa? Tiene unas elecciones de medio término dentro de poco.
0: Bueno, la cuestión de medio término evidentemente es un escenario que más contempla a Trump, que sí, pero sí evidentemente también juega con ese escenario de que es la potencia, ¿no?, máxima rival de Estados Unidos, que es Estados Unidos, tiene esos puntos de control. Evidentemente hay determinados entornos en los que se van a ir viendo desbloqueados procesos. Por ejemplo, en el mes de julio es cuando más o menos, ¿no?, se estima, ¿no?, que podría expirar todo lo que es el bloqueo del estrecho de Hormuz. Por lo tanto, vamos a ir viendo determinados escenarios que pueden ir destensando la situación, pero la geopolítica es una cuestión a más largo plazo. Ambos dos han hecho este encuentro para un entorno comercial, pero también para plasmar ese escenario geopolítico, que no solamente va a marcar estas elecciones de medio término de Estados Unidos, sino por la parte de la administración Trump, lo que se espera es marcar la senda de las relaciones bilaterales entre Estados Unidos y China más allá de la administración Trump. Por lo tanto, sentar esas bases de relación bilateral desde el punto de vista de grandes potencias en el entorno geopolítico.
1: Movimientos de largo plazo y una cumbre que para algunos inversores ha quedado un tanto descafeinada, pero siempre con el foco puesto en su mandato. Todavía quedan 2 años y medio muy intensos y más allá de la era Donald Trump. Águeda Parra, analista del entorno geopolítico y tecnológico de China. Un placer, gracias.
0: Muchísimas gracias por la invitación. Buenos días.
1: Y nosotros seguimos evaluando esa situación del mercado. Recordemos los inversores que, bueno, pues de momento están reaccionando con caídas las bolsas. Ya saben que ha habido cierta decepción por la falta de acuerdos concretos. Al final las empresas lo que buscan es más certezas, más certidumbre en torno a los acuerdos comerciales, que sepamos las compras de petróleo que siguen elevando el precio del petróleo.

0: de forma muy suave, pero muy, en este caso, a rangos muy elevados. Vuelven las presiones inflacionistas y parece que la inteligencia artificial, pues hoy está en un discreto segundo plano. Vuelve el pesimismo al mercado. Fernando Moragón, experto en geopolítica, ¿qué tal? Buenos días.
1: Hola, buenos días. Encantado de estar con vosotros.
0: Bueno, no sé si hacer algún símil con una partida de ajedrez, pero hoy o estos dos días, ¿se han producido a tu juicio algunos movimientos destacados de fichas? ¿Cómo valoras este encuentro, este cara a cara Xi-Trump?
1: Sí, yo creo que, mira, más que un juego de ajedrez, es el juego del Go. El Go, que como sabes, es el mucho más complejo que el ajedrez y de hecho la inteligencia artificial, bueno, los ordenadores, cuando se pusieron a intentar ganar al campeón mundial de ajedrez, a Kasparov en su momento y tal, lo consiguieron mucho antes y solo mucho tiempo después pudieron ganar a los campeones del Go, porque es un juego más complicado. Y en esto los chinos son maestros. Entre otras cosas porque Estados Unidos es un recién llegado a la historia, 250 años, y los chinos llevan miles de años jugando esta partida. Y yo creo que lo que hemos visto aquí claramente escenificado es un cambio, un relevo entre la potencia hegemónica declinante, de ídolo de la trampa de Tucídides, y la potencia hegemónica que ya está superando a Estados Unidos cada vez en más cosas y que en la próxima década lo va a superar absolutamente en todo, incluida la inteligencia artificial. No olvidemos que ellos aquí, y podemos poner el caso, por ejemplo, de Elon Musk, que ha sido uno de los protagonistas, ¿no?, haciendo de turista allí con el teléfono móvil y tal, hemos visto un montón de grandes corporaciones, es decir, hemos visto un modelo de Estado que es el de Estados Unidos, en el que Trump podía haber sobrado, es decir, Trump era alguien meramente, digamos, parte de la escena, pero no era protagonista. Hemos visto grandes corporaciones que han ido a hablar con un Estado-nación tradicional que es China, con determinadas particularidades, pero al fin y al cabo un Estado-nación y un gran Estado de macrocorporaciones, que saben que China las va a derrotar una a una en la próxima década. Poníamos el caso de Elon Musk. Elon Musk tiene varias empresas, dos de las más conocidas, Tesla. Tesla no tiene ningún futuro. Es decir, Tesla es una empresa que produce coches más caros y de peor calidad que BYD o de cualquiera de las chinas. ¿No? Y no tiene, por lo tanto, ningún futuro, cero. Se están produciendo ahora mismo coches eléctricos que tienen carga rápida en poquitos minutos, 8 minutos y cosas así, por valores de unos 8.000 euros. Esto no puede hacerlo Estados Unidos ni borracho. Y eso que Tesla fabrica en China. Pero igual pasa con SpaceX, que es la gran joya de la corona. SpaceX tiene los mejores cohetes del mundo actualmente con el Falcon 9, es decir, con que es reutilizable, que su primera etapa es reutilizable. Los chinos ya están probando etapas reutilizables y casi con toda seguridad este año alguna de las empresas chinas pondrá un cohete con etapas reutilizables. Eso dentro de unos años les va a superar por todos los lados. Igual va a pasar con Starlink, con la red de satélites que ya los chinos están implementando su equivalente. Es decir, ellos saben que no tienen nada que hacer, que la inteligencia artificial va a ser china, nos guste o no. Es decir, lo de las tierras raras, por ejemplo, lo que se comentaba anteriormente. A ver, Trump está desesperado y todas sus empresas estas, de las grandes corporaciones, salían allí, entre otras cosas, porque las tierras raras y otros elementos de la tabla periódica que también tiene China, que es el máximo productor, es el máximo productor, por ejemplo, del oro, por poner un caso, que no es una tierra rara. Bueno, pues eso, tiene cogido la sartén por el mango. ¿Por qué? Porque las tierras raras ahora mismo, Estados Unidos solo tiene una mina, Mountain Pass, que antiguamente era donde sacaba las tierras raras, que la cerró, que la ha vuelto a reabrir parcialmente y está firmando como loco acuerdos, firmó un acuerdo con Australia el año pasado, con Malasia, con cualquiera que produzca mínimas cantidades de tierras raras, porque no tiene capacidad para poder producirlos ellos, ni mucho menos para procesarlo, ¿no? Entonces, está vendido, está en las manos de Xi Jinping. Además, los chinos piensan, y piensan a largo plazo. no han utilizado el elemento de las tierras raras como arma de presión hasta que no han tenido el control de todo el proceso y, por lo tanto, de todos los elementos, de todos los materiales que se utilizan para la extracción y procesamiento de tierras raras. Y uno de ellos era helio. El gran productor mundial de helio es Estados Unidos. Después está Qatar, si mal no recuerdo. Bueno, pues los chinos han estado trabajando, ya tienen su propia producción de helio que les permite ser independiente en la extracción y procesamiento de las tierras raras. Es decir, los norteamericanos no tienen nada que hacer con los chinos, y lo que hemos visto es eso, la ejemplificación de una potencia económica, bueno, que vuelve otra vez a lo que era antes, después del famoso siglo de la humillación. No olvidemos que incluso a principios del siglo XIX el PIB de China era el mayor del mundo. Bueno, pues vuelve a ser lo que ha sido siempre, la potencia económica dominante en el mundo. Y de una manera muy distinta, mientras que Estados Unidos, como estamos viendo, es la potencia declinante, pero que intenta mantener esa hegemonía mundial a base de guerras, ya no le queda otra cosa que el músculo militar. Los chinos lo hacen de una manera muy distinta, porque además tienen una historia y una filosofía muy distinta. Lo hacen a través del comercio. Y ahí es donde le están derrotando a Estados Unidos con sus mismas reglas de juego, es decir, con el capitalismo. Y bueno, yo creo que lo que hemos visto es eso, un aviso que le ha dado Xi Jinping de una manera educada, no como el
0: Fernando,
1: como el patán de Trump. No, con eso termino. Un aviso que le ha dado diciéndole una de dos, o comerciamos y vamos por esta línea, o si no, el enfrentamiento con Estados Unidos va a ser inevitable y vamos a ganar.
0: Fernando, China parece que está más pendiente del comercio que de las guerras. ¿Tiene que estar preocupado Vladimir Putin por esas compras chinas de petróleo estadounidense, por que China reduzca esa dependencia de los combustibles fósiles rusos?
1: No, no, no. De hecho, lo que va a hacer es todo lo contrario. Ahora mismo Vladimir Putin va a ir a China a finales de mayo, y ahí se van a firmar importantes acuerdos energéticos, y lo que va a hacer China es incrementar aún más la compra de gas y también de petróleo. Porque no olvidemos, China es un gigantesco consumidor de petróleo y de gas. Es decir, bueno, y de cualquier cosa, y de carbón. Ellos son el principal productor mundial de carbón. Y aún así, de hecho, más o menos el carbón representa en torno al 60-70% de la electricidad generada en China, pues se hace con carbón todavía. Es el principal productor mundial de instalador de renovables, tanto eólica como solar, pero es que necesita más. Entonces, bueno, yo creo que la voracidad de energía y de otras cosas de China es tan grande que no hay, en ese sentido no hay problemas. Y fíjate las diferencias entre la frialdad con la que ha sido recibido Trump y la calidez, para ser chinos, es decir, de cuando viene Putin y lo recibe Xi Jinping. En fin, es otra cosa, la cara que pone. Aquí hemos visto un Xi Jinping hierático, completamente con una cara de póker invariable, y con Putin es otra nación distinta, porque se consideran aliados ante un enemigo común, que saben que es Estados Unidos.
0: En ese sentido, ¿qué mensaje crees que manda Putin con esa visita a Pekín? Recordemos, ya hay fecha, el día 20. ¿Qué crees que mensaje quiere trasladar Putin viajando a China justo después de esta reunión Trump-Xi?
1: Yo creo que el mensaje es: vamos a hablar los dos principales aliados que estamos en contra del imperio norteamericano y sus vasallos. Vamos a hablar, y vamos a hablar de los grandes temas. Vamos a hablar de la guerra de Ucrania, vamos a hablar de la guerra en Irán, vamos a hablar de la cooperación bilateral, que es clave para ambos, y vamos a ver cómo nos enfrentamos a los problemas que nos genera el imperio norteamericano. Porque no olvidemos que por cogerse solo estas dos guerras, pero bueno, que son las más conocidas, la del Golfo Pérsico actual, que no ha terminado, no lo olvidemos, y que va a seguir, por desgracia, y luego la de la guerra de Ucrania. En última instancia, estas guerras se hacen contra China. Es decir, la idea básica que la guerra de Ucrania, de la OTAN contra Rusia, era generarles una crisis económica que llevara a protestas sociales y a la fragmentación del país. Eso llevaría a un control de todos los recursos de Rusia, que no olvidemos que en cuanto a valoración de recursos es la que más recursos de todo tipo tiene del mundo. Esa era la vía que intentaron los demócratas, básicamente. La vía de Trump ha sido ir a por la...

0: potencia aliada, digamos, de China, que no era una potencia nuclear. Es decir, Irán. ¿Por qué? Porque perjudica también enormemente a China. En los dos casos les ha salido absolutamente mal. También se quería un cambio de régimen y fragmentar Irán. Y esto no lo han conseguido, pero no olvidemos que toda la política exterior de Estados Unidos está dirigida en última instancia a debilitar a China como sea, porque saben que es el próximo hegemón mundial. Es decir, y esto es inevitable. Ahora mismo saben que ya militarmente no les pueden parar de manera directa, lo que le están generando es conflictos indirectos para poder debilitarlos. Por eso hay conflictos en el sudeste asiático, por ejemplo, entre Tailandia y Camboya, Tailandia aliado de Estados Unidos, Camboya aliado de China, pasa igual en la guerra civil en Birmania y en otros muchos sitios, en África. Entonces, bueno, yo sabía que estoy diciendo que estamos en una guerra mundial. Lo que pasa es que la guerra mundial actual no se parece en nada a la segunda y no digamos ya la primera guerra mundial. Pero esto es una guerra mundial en la que hay ya claramente dos bloques básicamente definidos, ¿no? Y que tenemos al bloque de la OTAN, digamos, con sus aliados también de Asia, como Japón o Corea del Sur, y luego a otro bloque que no tiene una alianza formal, pero que más o menos están en la misma sintonía: Rusia, China, Corea del Norte, Irán, es decir, que los países de África como Mali, Burkina Faso, Níger, no metemos que allí los rusos están luchando contra los ucranianos en África, en bandos distintos, obviamente. Es decir, pues bueno, yo creo que es clarísimo. Y esto lo que es, yo creo que básicamente lo que hemos visto es unos americanos que han ido más a pedir, mientras que China ha estado más a escuchar y a proponer ciertas cosas, porque ellos tienen, ya digo, China tiene ahora mismo económicamente todo lo necesario para derrotar a Estados Unidos, pero de lejos. Lo estamos viendo, por ejemplo, los coches autónomos, que empezó también Elon Musk con los coches autónomos y tal. Bueno, pues los chinos ya la han sobrepasado, ya tienen implantados coches autónomos en un montón de ciudades, como taxis, como tal, en Wuhan, por ejemplo. Es decir, no tienen. El grado de robotización de China es el mayor del mundo, muy por encima de Japón y muy por encima, por supuesto, de Estados Unidos. Estados Unidos es una potencia en decadencia, en declive irreversible. Y esto no lo quieren aceptar Trump, ni lo quiere aceptar la élite norteamericana, y por eso estamos en esta situación de guerras, que ya, si recuerdas, en 2023, en una reunión que tuvieron, de las muchas que tienen, pues tienen muchas al año, Xi Jinping y Putin ya dijeron aquello que se les oyó con un micrófono, fue grabado, de que, según se despedían, estamos viviendo un momento histórico que solo pasa una vez en cada siglo. Son muy conscientes de que hay un cambio. El discurso de Xi Jinping fue muy claro, con esa diplomacia que es típica de los chinos, que no son acostumbrados a Trump y a sus bravuconadas y disparates, etcétera, y a sus mentiras, porque miente constantemente. Pues bueno, yo creo que claramente ha sido, si no una rendición, porque no ha sido una rendición por parte de los norteamericanos, pero sí han sido los norteamericanos los que han ido a pedir y China a conceder.
1: Voy a contar una noticia de última hora, un minuto. Economía europea, boletín económico del Banco Central Europeo, que reconoce que la geopolítica se ha convertido en el gran factor económico global. Tampoco sería ninguna sorpresa, pero de momento ya saben que el Banco Central Europeo sigue manteniendo tipos de interés ante la incertidumbre global, aunque hay muchas apuestas de que subirá tipos de interés en la próxima reunión de junio. Algunos miembros del Consejo de Gobierno, como recordemos el gobernador del Banco de Letonia, Martin Kazaks, ya apuesta claramente a que haya una subida de tipos de interés para contener en la medida de lo posible la inflación. Dice el Banco Central Europeo en su boletín que la guerra en Oriente Medio eleva las previsiones de inflación en la zona euro. También han recortado su previsión de crecimiento hasta el 0,9% este año y, en definitiva, temen un nuevo shock energético por el petróleo y el gas. Aseguran que la economía europea resiste, pero advierten una elevada incertidumbre, incluso de riesgos de estanflación en la región de la moneda única, porque la inflación podría, atención, volver a superar el 4% en un escenario, eso sí, en un escenario extremo. dentro de los que contempla la entidad dirigida por Christine Lagarde. La inflación que podría volver a superar el 4% y el Banco Central Europeo que cree que ese objetivo del 2% no se va a consolidar, no se va a llegar al objetivo de precios en el 2% hasta 2027 o 2028. Contundente el boletín económico del Banco Central Europeo, riesgos de esta inflación. En un escenario extremo, inflación que podría llegar al 4%, crecimiento al 0,9% y eso sí, destacando la fortaleza del empleo a pesar de la desaceleración económica. Bueno, pues boletín económico del Banco Central Europeo. Fernando, el tiempo apremia, no nos meteremos en dislates europeos, pero bueno, guerra de Irán, Donald Trump. Bueno, pues jugando las partidas a largo plazo, ¿no le ha hecho entonces tanto daño como se pensaba la guerra de Irán a China?
0: Menos, mucho menos. China tiene mucho más recursos, como se señalaba anteriormente alguno de los contertulios que han pasado por aquí. Las reservas de China, que ya se veían venir esto, eran las mayores del mundo, es decir, en los stocks que tenía acumulados. Bueno, es decir, China más o menos estaba preparada y tiene mucho más versátil. Le afecta, sí, pero menos, bastante menos que al resto de Asia. Asia está en una situación desastrosa ahora mismo, incluidos los aliados de Estados Unidos, que han sido absolutamente perjudicados. Taiwán, Japón, Corea del Sur. En Japón no paran de liberar stocks porque no tienen ya petróleo. Es decir, están, de hecho, comprándoles petróleo a los rusos todo lo que pueden, porque no tienen capacidad. No olvidemos que Japón no tiene ninguna fuente de energía propia, solo tiene la energía nuclear y buena parte de las centrales nucleares todavía las tiene paradas desde el accidente de Fukushima, con lo cual no tienen. Y esto está pasando, estamos viendo que ya hay racionamientos en muchas partes de Asia y va a ir a peor. En Europa tarda más en llegar, pero vamos a lo mismo, ya lo dijo el Banco Central Europeo, Christine Lagarde, que nos ha ido preparando para el desastre. Y esto también. Es decir, en el caso de los fertilizantes dijo aquello de, bueno, posiblemente tendremos que tener, no ya recortes, no, racionamiento. Volvemos a los racionamientos. Y Europa va a volver al racionamiento. Lo que pasa es que ya no tendremos cartillas de racionamiento en papel, serán digitales, pero serán racionamientos en muchos productos. Y sobre todo los que tienen que ver con la energía, fertilizantes, el helio para los microchips, el azufre y el ácido sulfúrico para muchos procesos de la minería, por ejemplo, todo eso que venía del Golfo Pérsico y que ya no va a volver y que ya lo están diciendo, porque la destrucción de pozos y de instalaciones, refinerías, por ejemplo, pues en el caso de Qatar, que es uno de los principales productores mundiales de gas, y que se estaban haciendo, incrementos de la producción para en los próximos 2-3 años poder suministrar mayores cantidades a Europa, pues eso ya los europeos lo hemos perdido porque ha sido destruido. Y ya están diciendo que por lo menos tardarán para el mayor de los, por ejemplo, en Emiratos Árabes, para el mayor de los pozos suministradores de gas, de petróleo, pues que mínimo 2027 para que pudiera estar en funcionamiento. La destrucción ha sido más grande de la que parece, ¿eh? Y luego el parar pozos de petróleo, como sabéis, hace que se tarde mucho. Recordemos, sin ir más lejos, en ponerlos en funcionamiento, y algunos ni siquiera se puede. Recordemos cuando la famosa guerra del Golfo, la primera guerra del Golfo, la de 1991, la de Bush padre, en el caso de Kuwait, que se incendiaron los pozos y se tardaron más de un año en apagarlos. Más de un año. Como era Kuwait, no afectaba tanto a la economía mundial, pero aquí estamos hablando de todas las monarquías del Golfo y con un movimiento tectónico brutal. Arabia Saudí cada vez está desplazando más hacia una alianza sunita que tiene como referente a Pakistán y que no olvidemos. Que la guerra lo ha tapado, pero sigue existiendo el enfrentamiento a cara de perro entre Arabia Saudí y Emiratos Árabes, que se estaban ya pegando en el Yemen, en África, en muchos sitios a través de sus proxies. Esto se está notando y yo soy de los que pienso que Emiratos Árabes Unidos tiene un futuro bastante negro, pero negrísimo. Puede que incluso desaparezca como Estado, ya veremos. Porque ahora mismo solo tiene la alianza con Israel y poco más. Es decir, los demás, tanto Irán,

0: hay un acercamiento, de hecho, entre Irán y Arabia Saudí, por debajo de cuerda, en el cual los iraníes más o menos han comprometido, nos atacamos a vosotros, pero a cambio nos cebamos con los emiratíes. Si la guerra se reanuda, como creo que se va a reanudar, el principal afectado al que van a caer más bombas y drones va a ser Emiratos Árabes Unidos, de lejos. Y no olvidemos una cosa, Trump ahora tiene que decidir, y ya vuelve de China, y tiene que decidir qué hacer, porque sigue metido en un lío del que no sabe salir. Y los chinos no le han dado ninguna facilidad al respecto. Dicen, no, es un problema de ellos. Y en esa situación, como no puede salir, y es rehén Netanyahu, y cada vez que haga un intento de decir hemos ganado, nos vamos, hemos cumplido los objetivos, Netanyahu se lo va a romper, como está haciendo y como hizo en su momento con el Líbano, la guerra en el Líbano continúa, y los iraníes han dicho que eso es condición necesaria, absoluta, sine qua non, para poder llegar a un acuerdo de paz, el frente del Líbano tiene que parar, y Israel no piensa hacerlo. Pues como eso está en manos de Netanyahu, pues, y Netanyahu y Israel quieren una guerra, cuanto más tiempo mejor y cuanto más grande mejor, pues no va a poder salir. Luego, ¿qué va a tener que hacer? Pues, escalar, es decir, seguir con algunos bombardeos, pero que no tiene municiones suficientes para mantener los bombardeos durante mucho tiempo. Luego que tendrá que hacer alguna operación terrestre, ya veremos. Seguramente de operaciones especiales, que va a ser un desastre, como fue la de los aviones que se estrellaron junto con los helicópteros cerca de Isfahán. El famoso piloto del que nadie sabe nada. Que esto es muy divertido. Ni han hecho entrevista, ni han dado su nombre, ni una foto, nada, nada. Era todo un montaje para justificar una operación que tenía algún objetivo en las zonas. Vamos, en la planta que tienen Isfahán de energía nuclear civil los iraníes, y donde
1: Conocido
0: allí irían
1: como, sí,
0: por algún tipo de cosas.
1: tan conocido como Mojaba Jabereí. Fernando Moragón, experto en geopolítica, un placer, buen día, un abrazo.
0: Igualmente, un abrazo, hasta luego.
1: Bueno, pues tendremos que pedir el kit de emergencia por si nos pilla el apagón. Mientras tanto, ya saben, los mercados se reaccionan pesimistas a este acuerdo, bueno, acuerdo, a esta cumbre Xi-Trump con compras de petróleo por parte de China, crudo estadounidense, con la venta de los chips H200 de Nvidia. Y en definitiva, el panorama es de caídas, de más del 1% para los principales índices europeos, que, salvo las petroleras, todo cae en el viejo continente por la decepción de la falta de concreción de más detalles de acuerdo comercial entre China y Estados Unidos. Hacemos aquí, en nuestro punto y final, a Business Connection, hacemos una breve parada y seguimos con más noticias al pie del cañón en Negocios Televisión con Sandro Meco.

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si su poder de compra le eliminaba tener que pagar el IRPF hace 6 años, 7 años, ¿por qué hoy con el mismo poder de compra usted paga? Porque hay más presión fiscal. ¿Y por qué hay más presión fiscal? Porque este sistema no se mantiene sin un tonto del pueblo que es usted, yo y todos nosotros. Que es, le vamos a trincar a ustedes, a nosotros, todo lo necesario para que el sistema, y el sistema son ellos, se mantenga tal y como está. Y esta es la gran medida, esta es la gran trama piramidal que los Estados-Nación han montado contra su propia ciudadanía. Porque son una clase dirigente que probablemente no saben hacer ni una O con un canuto en otro sitio. Son unos completos inútiles en un porcentaje amplio, no todos, pero en un porcentaje muy amplio, que son unos profundos inútiles. Están hasta las narices de que les hayan asqueado su vida, convirtiendo su vida en una persecución absoluta en función de un gobierno, de un lunático, como es Starmer, en el que ha querido el control absoluto para él. Y el gobierno, como les dije el otro día, lo que ha recibido es lo que se merece en este tipo de gobiernos. Una ciudadanía que le pone, le embalsama el culo y le mete la patada en el culo de su vida para mandarle a freír espárragos, por no decir otra cosa. Starmer tiene lo que se merece toda la clase globalista. Una población que dice, deja mi libertad en paz. Ni somos gilipollas, ni somos imbéciles, ni queremos que esta panda de idiotas nos venga a decir lo que tenemos que pensar o lo que tenemos que decir. Viene muy bien al hilo de lo que sucedió ayer en redes sociales con todo aquel gráfico montado para intentar desprestigiar, criticar y alarmar, porque si no es muy fácil. Oiga, si ustedes consideran que hay una posición u otra en el mercado, elijan la que quieran, se llama libertad. Pero fíjense, lo que Starmer ha puesto encima de la mesa es precisamente el hartazgo de una población que está harta de que cuatro capullos le digan a la gente lo que tienen que pensar, lo que tienen que oír y lo que tienen que decir. O peor, que cuatro capullos subvencionados por una de las ideologías dominantes le digan al resto que no pueden opinar diferente.

Bienvenidos a Negocios Televisión. Ha finalizado ese segundo asalto, ese segundo encuentro entre Donald Trump y Xi Jinping. Porque sí, el presidente de los Estados Unidos ya ha abandonado Pekín tras finalizar su cumbre con el presidente chino. Una visita de alto nivel con la que ambas partes han buscado estabilizar la relación bilateral y también proyectar avances en cooperación económica y asuntos internacionales. Durante la última jornada, la jornada que hemos vivido hace apenas unas horas, Trump mantuvo nuevos contactos con Xi en Pekín antes de partir de regreso a Washington. La agenda incluyó una reunión privada en la residencia oficial del líder chino, después de una serie de encuentros en los que ambos mandatarios abordaron cuestiones sensibles como la guerra con Irán, el comercio, la tecnología y Taiwán. Trump defendió el resultado de la visita y aseguró

0: aseguró que se lograron fantásticos acuerdos comerciales, aunque los detalles concretos de sus compromisos no fueron difundidos de forma completa. Entre los asuntos tratados figuraron posibles compras chinas de productos agrícolas, aviones y petróleo estadounidense. La crisis con Irán también ocupó un lugar central en las conversaciones. Trump afirmó que sí estaría dispuesto a ayudar a poner fin al conflicto y a mantener abierto el estrecho de Hormuz, una vía que es clave para el transporte energético mundial. Pese al tono positivo mostrado por ambos gobiernos, la cumbre también evidenció diferencias persistentes, especialmente en torno a esa línea roja, a Taiwán. Se advirtió sobre la necesidad de gestionar adecuadamente esta cuestión, mientras Washington mantuvo su posición de apoyo a la seguridad de la isla. Y de nuevo, un Donald Trump que decía, que aseguraba que su visita a China ha sido increíble y afirmó que durante sus reuniones con el presidente chino Xi Jinping se alcanzaron acuerdos comerciales fantásticos para ambos países. Creo que ha salido mucho, mucho de bueno de esto y hemos hecho acuerdos comerciales fantásticos, geniales para ambos países, son las palabras de Donald Trump en un acto junto a Xi en Pekín. El mandatario estadounidense volvió a elogiar a su homólogo chino, al que definió como un dirigente al que respeta mucho y como un amigo de verdad. Trump recordó que ambos se conocen desde hace 11 años, casi 12, y sostuvo que esa relación ha permitido resolver asuntos que, según él, otras personas no habrían podido resolver. La relación es muy fuerte, hemos hecho cosas maravillosas, añadió Trump en un tono marcadamente positivo tras la cumbre bilateral. El presidente de los Estados Unidos también ha señalado que la crisis con Irán formó parte de las conversaciones con Xi. Hablamos de Irán, nos sentimos muy parecidos con respecto a Irán. Queremos que eso termine, afirmó.
1: He's a man I respect greatly. Become really a friend. We've known each other now 11 years, almost 12 years. That's a long time. And we've settled a lot of different problems that other people wouldn't have been able to settle. And the relationship is a very strong one. We've really done some wonderful things, I believe. We did discuss Iran. We feel very similar to Iran. We want that to...
0: Por su parte, el presidente de China, Xi Jinping, afirmó que Pekín y Washington han alcanzado una nueva etapa en sus relaciones bilaterales, definida como estratégica, constructiva y estable, tras las reuniones mantenidas con el presidente de los Estados Unidos, con Donald Trump. Hemos alcanzado una nueva relación entre ambos países. Una relación, de nuevo, estratégica, constructiva y estable. Esto puede considerarse un hito. Es el resultado de la gran cooperación que hemos alcanzado, declaró Xi durante su intervención junto al mandatario estadounidense. El Ministerio de Exteriores chino ha señalado que Xi y Trump acordaron una nueva visión para construir una relación entre China y Estados Unidos basada en la estabilidad estratégica constructiva, con el objetivo de dar una orientación a los vínculos bilaterales durante los próximos años. Según Pekín, este nuevo marco implica priorizar la cooperación, mantener la competencia dentro de límites adecuados, gestionar las diferencias y preservar una estabilidad duradera entre las dos mayores economías del mundo. Pero ojo, porque no todo ha sido positivo. Atentos a la advertencia por parte del secretario de Estado de los Estados Unidos, Marco Rubio, que advirtió de que si se permite a Irán obtener un arma nuclear, Teherán podría controlar de forma permanente el Estrecho de Hormuz, una de las rutas marítimas más importantes para el suministro mundial de petróleo y gas. La advertencia de Rubio refuerza el argumento central de Washington en la crisis con Irán: impedir que la República Islámica desarrolle capacidad nuclear militar. En una entrevista reciente con la Fox News, el jefe de la diplomacia estadounidense ya había comparado el Estrecho de Hormuz con un arma nuclear económica por su capacidad para alterar los mercados energéticos globales. La posición de Rubio coincide con la línea marcada por Donald Trump tras su cumbre con Xi Jinping.

0: Jinping en Pekín. Según Reuters, el presidente de los Estados Unidos ha asegurado que tanto él como el líder chino coincidieron en que Irán no debe disponer de armas nucleares y en que el estrecho de Hormuz debe reabrirse al tráfico marítimo. Y atención, porque tenemos la respuesta oficial por parte de Estados Unidos con respecto a Irán. Y spoiler, no es nada buena. Es lo que nos cuenta Al Jazeera, que ha citado a una fuente cercana al asunto. De acuerdo con esta versión, la administración de Donald Trump ha rechazado en su totalidad las condiciones planteadas por Teherán para abrir nuevas negociaciones sobre su programa nuclear. La propuesta iraní incluía 5 exigencias previas a cualquier diálogo: el cese de las hostilidades en todos los frentes, el levantamiento de las sanciones, la liberación de activos iraníes congelados, una indemnización por los daños sufridos durante la campaña militar estadounidense-israelí y el reconocimiento de la soberanía iraní sobre el estrecho de Hormuz. Medios como China Daily y TASS también han recogido esos 5 puntos, citando fuentes cercanas al expediente. El rechazo de Washington se produce en un momento de fuerte tensión entre ambos países. Trump ya había calificado de inaceptable la respuesta iraní a una propuesta estadounidense para poner fin al conflicto, mientras, por otro lado, insistía en que Irán no puede conservar la capacidad de desarrollar armas nucleares.
1: We feel very similar, right? We want that to end. We don't want them to have a nuclear weapon. We want the straits open. We're closing it now. They closed it, then we closed it on top of them. But we want the straits open, and we want them to get it ended, because it's a crazy thing. They're a little bit crazy, and that's no good. Can't have it. They cannot have a nuclear weapon.
0: ¿Y cuál es el problema? ¿Qué es lo que no está funcionando entre Irán, Israel y Estados Unidos para que no lleguemos a un escenario de paz? Bien, el ministro de Exteriores iraní, Abbas Araghchi, tiene una teoría y tiene que ver precisamente con los mensajes contradictorios que Estados Unidos estaría enviando. Según Araghchi, son, y cito, el principal problema. El ministro de Exteriores iraní, Araghchi, ha declarado que ese es el obstáculo precisamente en las relaciones con Estados Unidos. Según sus declaraciones, Irán percibe diferencias entre lo que dicen públicamente distintos funcionarios estadounidenses y lo que transmiten en canales diplomáticos privados. Y esto es realmente interesante, porque si este argumento les suena, exacto, es porque es el mismo argumento que ha utilizado tanto Donald Trump como la administración de los Estados Unidos precisamente para justificar por qué no se ha llegado a un acuerdo de paz. Recuerden esas palabras de Donald Trump, que decía que, por un lado, los funcionarios no estadounidenses, sino iraníes, decían una cosa de forma pública y luego en privado decían algo totalmente distinto. Pero hablábamos de Araghchi, que habría afirmado que esa falta de coherencia es la que ha debilitado la confianza iraní en cualquier proceso de negociación, especialmente en torno al programa nuclear y a la situación regional en Oriente Medio. En varias entrevistas recientes ha insistido en que existen intercambios de mensajes indirectos con Estados Unidos, pero ha negado que haya negociaciones formales en curso. Y pasamos de Irán, atención, a Rusia, donde si precisamente decimos adiós a ese viaje, a esta cumbre de Donald Trump en China, tenemos que decir hola próximamente a lo mismo por parte de Vladimir Putin. Porque sí, el presidente de Rusia viajará a China la semana que viene, apenas efectivamente unos días después de que el presidente chino Xi Jinping concluyera en Pekín su cumbre con Donald Trump. Según informó South China Morning Post, la visita de Putin está prevista para el 20 de mayo y tendrá una duración de un día. Fuentes citadas por el medio señalaron que el desplazamiento forma parte de los contactos habituales entre Moscú y Pekín, por lo que no se espera una ceremonia tan elaborada como la organizada para la visita de Trump. El Kremlin ya había confirmado que el viaje de Putin a China se produciría muy pronto y que los preparativos estaban prácticamente completados, aunque evitó anunciar una fecha concreta de forma oficial. Ojo, China ha hecho lo propio, pero parece que es un secreto a voces que Vladimir Putin visitará China el próximo 20 de mayo. Una visita que llega en un momento de fuerte actividad diplomática para Pekín. En apenas unos días, China habrá recibido a los líderes de Estados Unidos y Rusia, lo que subraya el intento de Xi de posicionarse como un actor clave en un orden internacional cada vez más fragmentado. Este mismo medio destacaba que será la primera vez que China reciba en el mismo mes, fuera de un formato multilateral, a los líderes de estas dos potencias. El encuentro también se

produce tras la cumbre entre Xi y Trump, centrada en comercio, Irán, Taiwán y seguridad energética. Durante esa visita, Pekín ofreció a Trump una recepción de alto perfil, con alfombra roja, escolares y una salva de 21 cañonazos. Un despliegue que, según las fuentes citadas, no se repetiría con la misma intensidad para Vladimir Putin. Y es que Putin y Xi mantienen una relación estrecha y se han reunido, atención, en más de 40 ocasiones. Ambos líderes reforzaron su alianza estratégica en febrero de 2022, sí, poco antes del inicio de la guerra en Ucrania, con una asociación que Moscú y Pekín describieron entonces como sin límites. Y precisamente pasamos de Vladimir Putin a Sergei Lavrov, que no ha hablado ni de China ni de Ucrania. Atención, ha hablado de Cuba, donde ha ofrecido los servicios de Rusia para ayudar precisamente en el que podría ser el siguiente frente de Estados Unidos, el siguiente frente de Donald Trump. Cuba. Y es que el ministro de Exteriores ruso ha asegurado a su homólogo cubano, Bruno Rodríguez Parrilla, que Moscú está dispuesto a brindar a Cuba el apoyo político, diplomático y material necesario frente al embargo estadounidense y las presiones económicas sobre la isla. Según el comunicado del Ministerio de Asuntos Exteriores ruso, Lavrov reiteró además el respaldo de Rusia a los esfuerzos de La Habana para lograr el levantamiento del embargo de Estados Unidos y para ser retirada de la lista estadounidense de países patrocinadores del terrorismo. Estas declaraciones llegan en un momento especialmente delicado para Cuba, después de que autoridades cubanas reconocieran graves problemas de abastecimiento energético, incluyendo escasez de diésel y fuel oil, lo que ha afectado la generación eléctrica y también el transporte en la isla.

Y atención, porque precisamente el mismo Sergei Lavrov, el ministro de Asuntos Exteriores de Rusia, aseguró este viernes que sí, que muchos países han solicitado unirse a los BRICS, pero ojo, que una cosa es solicitarla y otra muy distinta, pertenecer a la organización. Todo pese a la presión ejercida por Occidente y en particular por Estados Unidos. Decía Lavrov que no percibe una disminución del interés en los BRICS como consecuencia precisamente de la presión de los países occidentales. Es lo que declaraba Lavrov a la prensa tras regresar de Nueva Delhi, donde participó en la reunión de ministros de Exteriores del bloque. El encuentro se celebró en la capital india entre el 14 y el 15 de mayo, con la reforma de la gobernanza global y el papel del sur global como algunos de los principales asuntos de la agenda. Lavrov ha acusado a Washington de presentar a los BRICS como prácticamente el principal enemigo del progreso y ha defendido que el grupo mantiene su atractivo como plataforma alternativa para países emergentes y economías en desarrollo ante modelos como, por ejemplo, la OTAN. El jefe de la diplomacia rusa también expresó su convicción de que las economías de los países miembros de los BRICS crecerán más rápido que las de otros estados, en línea con el discurso de Moscú sobre el avance de un orden internacional multipolar. Durante su participación en Nueva Delhi, Lavrov mantuvo además reuniones bilaterales con sus homólogos de Irán y Brasil. En el mismo encuentro, precisamente con el ministro iraní Abbas Araghchi, Rusia ha trasladado su disposición a ayudar en los esfuerzos diplomáticos para alcanzar compromisos aceptables entre Teherán y Washington, según ha informado Anadolu citando al Ministerio de Exteriores ruso. Lavrov también se ha referido a la relación entre Rusia y Estados Unidos. Según el ministro, Moscú y Washington comparten un entendimiento claro sobre los principios básicos para resolver el conflicto en Ucrania. Tras la reunión que precisamente mantuvieron Vladimir Putin y Donald Trump en Alaska en agosto de 2025. Reuters también ha informado, en noviembre de hecho, que Rusia seguía defendiendo que cualquier plan de paz estadounidense debía reflejar el espíritu y la letra de los entendimientos alcanzados en aquella cumbre. Y atención, porque precisamente seguimos hablando de los BRICS, pero en esta ocasión de India y Emiratos Árabes Unidos, que habrían firmado un pacto sobre reservas estratégicas de petróleo, según ha informado el gobierno indio, en un nuevo paso para fortalecer la cooperación energética entre ambos países. El acuerdo se produce durante la visita del primer ministro indio, Narendra Modi, a Emiratos. Todo en un contexto precisamente marcado por la volatilidad del mercado energético y las tensiones en Oriente Medio. Reuters había adelantado que Modi buscaría, durante su viaje, aumentar la cooperación con Abu Dhabi en crudo, gas natural licuado y reservas estratégicas. Emiratos es uno de los socios energéticos clave de India, uno de los mayores importadores mundiales de energía. La cooperación entre ambos países ya incluye la participación de la petrolera estatal ADNOC en instalaciones indias de almacenamiento estratégico, un modelo que Nueva Delhi busca ampliar para reforzar su capacidad de respuesta ante posibles interrupciones del suministro. El pacto forma parte de una agenda energética más amplia entre India y Emiratos. Medios indios habían señalado que durante la visita de Modi estaba prevista la firma de acuerdos en materia de gas licuado de petróleo y reservas estratégicas de crudo, con el objetivo de garantizar suministros estables a largo plazo. Y precisamente estábamos hablando de Rusia y de los BRICS, ahora nos toca hacer lo propio con Ucrania, porque las fuerzas aéreas precisamente del país han informado este viernes de que Rusia ha llevado a cabo durante la noche un ataque aéreo con 147 medios de ataque, entre misiles y drones, lanzados desde varias zonas rusas y territorios ocupados. La imagen ahora mismo es esta, la imagen del homenaje precisamente a las víctimas, a los caídos en estos ataques. Según el parte militar, las fuerzas rusas emplearon 5 misiles antirradiación KH-31P desde el espacio aéreo sobre el Mar Negro, un misil antibuque KH-35 desde la Crimea, precisamente desde Crimea, y 141 drones desde tipos lanzados desde las regiones de Briansk, Kursk, Oriol, Millerovo y Primorsko-Ajtars, además de Donetsk y Gvardia. Todo en la Crimea, precisamente en la zona de Crimea. La defensa aérea ucraniana aseguró haber derribado, neutralizado el misil antibuque KH-35 y 130 drones en el norte, el sur y el este del país. En la operación participaron la aviación, tropas de misiles antiaéreos, unidades de guerra electrónica, sistemas no tripulados y grupos móviles de fuego. El informe ha añadido que 7 drones lograron impactar en 6 ubicaciones, mientras que los 5 misiles KH-31P no lograron alcanzar sus objetivos.

Y precisamente tenemos que hablar de la confusión absoluta que hay por parte de funcionarios del Pentágono y aliados de la OTAN que han reaccionado con sorpresa y confusión después de que el secretario de Guerra de Estados Unidos, Pete Hegseth, cancelase de forma abrupta el despliegue previsto de unos 4.000 soldados estadounidenses en Polonia. No teníamos ni idea de que esto iba a ocurrir, declaró un funcionario estadounidense que describió llamadas urgentes entre responsables estadounidenses y europeos para tratar de aclarar si podían producirse más sorpresas. Según Reuters, el despliegue cancelado era temporal y afectaba a tropas con base en Estados Unidos que debían ser enviadas a Polonia. La decisión no había sido anunciada formalmente ni comunicada al Congreso. De acuerdo con fuentes citadas por la agencia, el movimiento se produce mientras la administración de Donald Trump revisa la distribución de fuerzas estadounidenses en Europa y tras otra decisión reciente para retirar unos 5.000 efectivos de Alemania. Washington ha presionado a sus aliados europeos para que asuman una mayor parte de la defensa del continente dentro de la OTAN. Defense News ha informado de que la unidad afectada es la segunda brigada blindada de combate de la primera división de caballería, con más de 4.000 soldados y equipamiento asociado. Parte del personal avanzado ya se encontraba en Polonia y el material estaba en tránsito conforme al plan de despliegue. La cancelación reaviva las dudas sobre el compromiso militar de Estados Unidos con la seguridad europea, especialmente en el flanco oriental de la OTAN, donde Polonia desempeña un papel clave frente a Rusia. Un alto cargo militar de la alianza, citado por Euronews, sostuvo, no obstante, que estas fuerzas de reemplazo no forman parte de los planes centrales de disuasión y defensa de la OTAN. El Pentágono no ha detallado aún cómo quedará la futura presencia militar estadounidense en Europa, aunque la decisión aumenta la inquietud entre los aliados sobre el alcance real de la reducción de tropas impulsada por Washington. Y atención, porque en Reino Unido, Keir Starmer trata de luchar contra viento y marea, trata de resistir precisamente ante cada vez las llamadas que van en aumento con respecto a su dimisión, con respecto a que ese número 10 de Downing Street se abra para ver a un Keir Starmer que dimita. Pero atención, porque al igual que hablamos de voces contrarias, tenemos que ver y hablar de voces afines, entre paréntesis, pese a todo. Porque el ministro de Vivienda británico, Steve Reed, admitió este viernes que el primer ministro Keir Starmer es impopular, aunque atención, ha pedido a sus compañeros laboristas que abandonen el

debate interno sobre el liderazgo y se centren en gobernar. En declaraciones a Sky News, Reid reconoció que no ha sido una buena semana para el gobierno laborista, pero rechazó que sustituir a Starmer sea la solución. Cada uno de los últimos cuatro primeros ministros, por turnos, han sido el primer ministro más impopular que hemos tenido, afirmó. Al ser preguntado sobre si el partido debería considerar reemplazar a un líder impopular, el ministro llamó a los laboristas a actuar con cabeza fría y a evitar lo que describió como

tonterías internas. Según Reuters, Reid pidió al partido ponerse detrás de Starmer y no repetir el ciclo de cambios de liderazgo que precisamente debilitó a los conservadores antes de su derrota electoral de 2024. La presión sobre Starmer ha aumentado tras una semana de tensiones internas y, sobre todo, malos resultados electorales, con sectores del partido cuestionando su capacidad para recuperar ese apoyo público. The Guardian señala que Reid, aliado del primer ministro, defendió la continuidad del líder laborista pese a reconocer su baja popularidad. Reid ha insistido en que el laborismo debe aplicar el principio de país primero, partido después y centrarse en cumplir los compromisos del gobierno. Según el ministro, abrir ahora una batalla interna por el liderazgo solo prolongaría la inestabilidad y desviaría la atención de las prioridades de los votantes. Ahora mismo entonces, estamos en plena resaca de esa cumbre de dos días por parte de Donald Trump y Xi Jinping, donde parece que sobre todo la gran victoria, tanto para uno como para otro, es ese megaacuerdo comercial que por el momento parece ser que incluye acuerdos agrícolas, también acuerdos en cuanto a empresas se refiere, y veremos qué es lo siguiente. Mientras, atención, Trump se va y comienza a sumarse Vladimir Putin. Vamos a dar más detalles precisamente sobre este próximo encuentro que se realizará el 20 de mayo después de una pequeña pausa de publicidad aquí en Negocios Televisión.

vamos a bajar las pensiones si es necesario. Vamos a recortar, vamos a recortar. Bueno, es que ellos, y no solo el alemán, el español, la italiana, el británico colateralmente, el francés, ya no te digo nada, ellos nos han metido en este problema. Pero ahora lo sacan los ciudadanos. Y ellos, encantados de la vida, viviendo como marqueses, que ni tan siquiera se lo han ganado sus generaciones pasadas. Simplemente hay un iluminado que le ha dicho, tú, ahí, el próximo controlador social, el próximo 1984, que tenga luego la figura del Starmer, que consiguió la mayor mayoría absoluta, la más amplia mayoría absoluta desde la Segunda Guerra Mundial para un laborista, o de otro lado, pero en unas elecciones en Reino Unido, y que en dos años lo ha dilapidado porque ha confundido una gran mayoría absoluta con el control absoluto de la población. Y la población le ha dicho, tú vas a venir a la puerta de mi casa a decirme que he puesto un tuit en el que critico, digo o hago, pero tú quién carajos te has pensado que eres. Y así está. Por lo que pena, ninguna. Que se pire cuanto antes. Están hasta las narices de que les hayan asqueado su vida, convirtiendo su vida en una persecución absoluta en función de un gobierno, de un lunático, como es Starmer, en el que ha querido el control absoluto para él. Y el gobierno, como les dije el otro día, lo que ha recibido es lo que se merece en este tipo de gobiernos. Una ciudadanía que le pone, le embalsama el culo y le mete la patada en el culo de su vida para mandarle a freír espárragos, por no decir otra cosa. Starmer tiene lo que se merece toda la clase globalista. Una población que dice, deja mi libertad en paz. Antes de empezar a recortarle el pan al ciudadano, recórtate tú el jamón. Sinvergüenzas, que sois unos sinvergüenzas. Las pensiones no están en peligro, los servicios públicos no están en peligro. Bueno, tienes una guerra a las puertas de Europa más de casi 4 años ya. Tienes que cambiar toda la industria a producir armas como un salvaje. ¿De dónde sacas el dinero? Si al ciudadano ya no le puedes expoliar más. Si no hay prácticamente diferencia entre lo que el Estado ruso comunista en el siglo XX le cobraba a los ciudadanos, que era el 50 y pico %, que lo que se paga ahora mismo. Nos han hecho como a la rana. Nos han puesto ahí en la olla, en agua fresquita, la han ido calentando. Ni somos gilipollas, ni somos imbéciles, ni queremos que esta panda de idiotas nos venga a decir lo que tenemos que pensar o lo que tenemos que decir.

0: viene muy bien al hilo de lo que sucedió ayer en redes sociales con todo aquel gráfico montado para intentar desprestigiar, criticar y alarmar, porque si no es muy fácil. Oiga, si ustedes consideran que hay una posición u otra en el mercado, elijan la que quieran, se llama libertad. Pero fíjense, lo que Starmer ha puesto encima de la mesa es precisamente el hartazgo de una población que está harta de que cuatro capullos le digan a la gente lo que tienen que pensar, lo que tienen que oír y lo que tienen que decir. O peor, que cuatro capullos subvencionados por una de las ideologías dominantes le digan al resto que no pueden opinar diferente. Si su poder de compra le eliminaba tener que pagar el IRPF hace 6 años, 7 años, ¿por qué hoy con el mismo poder de compra usted paga? Porque hay más presión fiscal. ¿Y por qué hay más presión fiscal? Porque este sistema no se mantiene sin un tonto del pueblo que es usted, yo y todos nosotros. Que es, le vamos a trincar a ustedes, a nosotros, todo lo necesario para que el sistema, y el sistema son ellos, se mantenga tal y como está. Y esta es la gran medida, esta es la gran trama piramidal que los Estados-nación han montado contra su propia ciudadanía. Porque son una clase dirigente que probablemente no saben hacer ni una O con un canuto en otro sitio. Son unos completos inútiles en un porcentaje amplio, no todos, pero en un porcentaje muy amplio, que son unos profundos inútiles. El próximo controlador social, el próximo 1984, que tenga luego la figura del Starmer, que consiguió la mayor mayoría absoluta, la más amplia mayoría absoluta desde la Segunda Guerra Mundial para un laborista, o de otro lado, pero en unas elecciones en Reino Unido, y que en 2 años lo ha dilapidado porque ha confundido una gran mayoría absoluta con el control absoluto de la población, y la población le ha dicho: ¿vas a venir a la puerta de mi casa a decirme que he puesto un tuit en el que critico, digo o hago? ¿Pero tú quién carajos te has pensado que eres? Y así está. Por lo que pena, ninguna. Que se pire cuanto antes. El precio de la gasolina en Estados Unidos está a más de 4 dólares. Y en España la tenemos en torno de los 2. Pero a ver, me ahorro el adjetivo barra insulto. Buena persona. El galón no es un litro, son casi 4. El precio de la gasolina en Estados Unidos está mucho más bajo que en España. No me estás contando. Pero es el nivel de manipulación, ¿no?, al que estamos acostumbrados, sobre todo, por ejemplo, con el entorno de medios públicos alrededor de los gobiernos que intentan, pues, blanquear todas las situaciones. No, que no le engañen. El precio de la gasolina está más bajo en Estados Unidos que en España y que en Europa.
1: Bienvenidos a Negocios Televisión. Ha finalizado ya ha acabado ese segundo asalto, ese asalto definitivo entre Donald Trump y Xi Jinping. Atención, un asalto que ha introducido un tercer púgil en este cuadrilátero, un Vladimir Putin que se aproxima al ring de las negociaciones, ya no tanto quizá con vista a Irán, sino más bien con vista a lo que puede suceder en Ucrania la semana que viene. Pero antes de meternos en todas estas contiendas, antes de meternos en todas estas luchas, tenemos que irnos a los mercados. Tenemos que hacerlo con Manuel Velázquez, porque atención con el petróleo. Manuel, cuéntanos.
2: ¿Qué tal, Sandro? Buenos días de nuevo. Pues vemos cómo está cundiendo el pesimismo en los mercados ante esta cumbre, sí, Donald Trump, en la que, bueno, pues no han avanzado nada en materia comercial, más allá de las compras de crudo estadounidense por parte de China. China, que ya saben que la próxima semana va a recibir a Vladimir Putin, y se espera que siga incrementando las compras de energías fósiles rusas. Es decir, que no hay tanta dependencia de la energía estadounidense por parte de China como hiciera presagiar. Mientras tanto, vemos cómo los mercados están entrando en un modo, digamos, pánico. Están dejando caídas muy importantes, de casi el 2% en los principales índices europeos. Los futuros americanos, ya les anticipamos, que van a la baja. Como a la baja han cerrado las bolsas asiáticas, y sea como fuere, el alza del precio de los combustibles después de este anuncio de Donald Trump está de nuevo poniendo muy nerviosas a las compañías más sensibles al alza de los combustibles, como las aerolíneas, como las compañías de cruceros, que están cayendo con bastante contundencia en la sesión europea.

0: las IAG, Air France KLM, Deutsche Lufthansa, Ryanair, etcétera, están dejando caídas en torno al 2%, pero también en preapertura estamos viendo cómo los títulos de compañías americanas como United Airlines o American Airlines están dejando también caídas cercanas al 2%. También vemos cómo están corrigiendo ya los títulos de Nvidia, que ayer cotizaban ese acuerdo, esa autorización de venta de sus chips H200 a empresas chinas, y están también cayendo en preapertura un 2%. Jornada en la que el foco vuelve a estar en la geopolítica y en las presiones inflacionistas. Ya saben que el último dato disponible de IPC estadounidense, que conocíamos justamente el pasado viernes, bueno, este martes que digamos, pues saltaba al 3,8%, y en definitiva, pues este es el panorama. United Airlines, que en preapertura está cayendo ya más de un 1,5%, IAG, la anglo-hispano-británica, está cayendo ya un 2,5%, también los títulos de, bueno, la Boeing caía ayer un 4,7% debido a que, bueno, al parecer ha habido menos compras de aeronaves por parte de China, y hoy en preapertura están los títulos algo más tranquilo. Pero en definitiva, esta cumbre concluye sin grandes acuerdos, sin de momento esa moratoria sobre las tierras raras, sobre el sector tecnológico, y la falta de avances está afectando al sentimiento del mercado. Mientras tanto, bolsas europeas a la baja, futuros en Wall Street también con caídas cercanas al 1%, bajándose, ya saben, de máximos históricos S&P 500 y tecnológico Nasdaq, y de nuevo vemos como el precio del petróleo en tiempo real está escalando. Esta es la postal del viejo continente, y de momento el precio del petróleo, en efecto, subiendo ya, cogiendo bastante pendiente. Fíjense ya, subiendo un 2,3%. El crudo Brent, el barril de referencia en el viejo continente, que se está acercando peligrosamente a esa cota de los $110 el barril. $109, todavía Donald Trump no ha emitido declaraciones a bordo del Air Force One para calmar o para inquietar aún más al mercado, pero de momento caen todos los sectores, incluso las petroleras, que podrían coger una ola con esta subida del precio del petróleo. Están prácticamente paradas las Eni, Total Energies, Repsol, etcétera. Algo parecido también en Estados Unidos. Vemos cómo, en efecto, los futuros americanos están a la baja, y de momento en las divisas, pues de nuevo, los ganadores habituales: el dólar revalorizándose frente al yen, al yuan, al euro o a la libra, que a falta de que se postule un candidato para suceder a Keir Starmer en el seno del Partido Laborista, en el seno del número 10 de Downing Street, de momento la secuencia es de libra cayendo hasta los niveles del dólar 33 unidades, 1,3337, cayendo un 0,48, y por cierto, también, ya saben, presión inflacionistas vuelven a, en este caso, elevar los rendimientos de los bonos. En tiempo real vemos como el 10 años estadounidense está claramente por encima del 4,5%, 4,54, nivel psicológico, y también la esterlina, o mejor dicho, el bono británico a 10 años, claramente por encima del 5,1%, el nivel más alto en los últimos 18 años, desde verano de 2008, el británico a 10 años en el 5,13% de rendimiento. De momento, Sandro, la secuencia es de, bueno, pues de verdadera convulsión en los mercados tras esta cumbre Xi Donald Trump, que parece que a los inversores esperaban algo más de detalles sobre los sectores, sobre compras, sobre acuerdos comerciales, y la falta de acuerdos está castigando a las bolsas.
1: Y estábamos hablando precisamente hace unos minutos tú y yo, de hecho, sobre la incertidumbre que se habría causado precisamente por esta conversación entre Donald Trump y Xi Jinping, sobre todo a nivel comercial, y ya estamos viendo los efectos que está teniendo en los mercados, así que no se ha hecho esperar demasiado.
0: Las expectativas.
1: Totalmente, sí que son el problema de todo. Bueno, muchísimas gracias, Manuel, por estar con nosotros y por actualizarnos sobre lo que está ocurriendo en este caso con respecto a las bolsas y el petróleo. Claro que sí. Pues atención, pues vamos a seguir actualizando con el primer mensaje que tenemos por parte de Donald Trump después de haber abandonado Pekín. Atención, porque el presidente de los Estados Unidos ha anunciado la creación de lo que ha llamado el Jardín Nacional de Héroes Estadounidenses. Un jardín que Donald Trump quiere que esté a punto para el aniversario número 250 de los Estados Unidos. Ya saben que será el próximo 4 de julio. Y se está hablando, de hecho, Donald Trump de momento no lo ha confirmado en este mensaje, pero estaba hablando que precisamente por el hecho de que es el 250 cumpleaños de los Estados Unidos, este jardín tuviese concretamente un homenaje a 250 héroes de Estados Unidos, 250 figuras emblemáticas por parte de Washington y del resto del territorio estadounidense. De momento no tenemos esa confirmación. Lo que tenemos es la confirmación, pero de que ese jardín sí que va a existir, que se va a construir, además, en un día de jardines, porque hemos visto precisamente cómo Donald Trump estaba totalmente encantado con el jardín presidencial desde China. Por tanto, este es el primer anuncio que hace un Donald Trump que ya ha partido precisamente desde China, porque el presidente presidente de los Estados Unidos, Xi, ya ha abandonado Pekín tras finalizar su cumbre con el presidente chino Xi Jinping. Una visita de alto nivel que ya han visto precisamente lo que está causando en los mercados después de que ambas partes, sí, buscasen estabilizar la relación bilateral y también proyectar avances en cooperación económica y asuntos internacionales, pero que de momento pues contiene ese componente de incertidumbre que parece que no se ha ganado la confianza de los mercados. En el día de hoy, durante la última jornada, Trump ha mantenido nuevos contactos con Xi en Pekín antes de partir de regreso a Washington. La agenda incluyó una reunión privada en la residencia oficial del líder chino, después de una serie de encuentros en los que ambos mandatarios abordaron cuestiones sensibles como la guerra con Irán, el comercio, la tecnología y Taiwán. Trump defendió el resultado de la visita y aseguró que se lograron fantásticos acuerdos comerciales. Aunque veremos, porque eso de fantásticos acuerdos comerciales parece que lo opina Donald Trump y los mercados internacionales no están muy de acuerdo. Todo mientras los detalles concretos precisamente de esos compromisos no han sido difundidos de forma completa. Entre los asuntos tratados figuraron posibles compras chinas de productos agrícolas, aviones y petróleo estadounidense. La crisis con Irán también ocupó un lugar central en las conversaciones. Trump afirmó que sí estaría dispuesto a ayudar a poner fin al conflicto y a mantener abierto el Estrecho de Hormuz, una vía clave para el transporte energético mundial. Pese al tono positivo mostrado por ambos gobiernos, la cumbre también evidenció esas diferencias persistentes, especialmente en torno a Taiwán. Sí ha advertido sobre la necesidad de gestionar adecuadamente esta cuestión, mientras Washington ha mantenido su posición de apoyo a la seguridad de la propia isla. Centrémonos precisamente, metámonos en el estómago de la bestia para ver hasta dónde ha llegado esta negociación de Xi Jinping y de Donald Trump. Dos hombres que han comparecido de forma conjunta alrededor de 20 minutos entre los dos días. Lo cierto es que no han estado hablando demasiado los dos líderes. Veremos si eso cambia cuando Donald Trump vuele, de hecho ya está volando hacia Washington DC, o incluso cuando llegue a la Casa Blanca. Bien, mientras tanto, hablemos de lo que ha ocurrido en esa reunión, porque el propio Donald Trump aseguró que su visita a China, pese a lo que digan los mercados, ha sido increíble. Y afirmó que durante sus reuniones con el presidente chino, Xi Jinping, se han alcanzado acuerdos comerciales fantásticos para ambos países. Creo que ha salido mucho, mucho de bueno de esto. Y hemos hecho acuerdos comerciales fantásticos, geniales para ambos países, declaró el propio Trump en un acto junto a Xi en Pekín. El mandatario estadounidense volvió a elogiar a su homólogo chino, al que definió como un dirigente al que respeta mucho y como un amigo de verdad. Trump recordó que ambos se conocen desde hace 11, casi 12 años, y sostuvo que esa relación ha permitido resolver asuntos que, según él, otras personas no habrían podido resolver. La relación es muy fuerte. Hemos hecho cosas maravillosas, añadió Trump en un tono marcadamente positivo tras la cumbre bilateral. El presidente de los Estados Unidos también ha señalado que la crisis con Irán formó parte de las conversaciones con Xi. Hablamos de Irán. Nos sentimos muy parecidos respecto a Irán. Queremos que eso termine, afirmó.
2: I want to thank you very much. This has been an incredible visit. I think a lot of good has come of it. We've made some fantastic trade deals, great for both countries. He's a man I respect greatly. Become really a friend. We've known each other now 11 years, almost 12 years. That's a long time. And we've settled a lot of different problems that other people wouldn't have been able to settle. And the relationship is a very strong one. We've really done some wonderful things, I believe. We did discuss Iran. We feel very similar to Iran. We want that to end.
1: Bueno, pero es que ese tono positivo era un tono de doble vía, porque sí, el presidente de China, Xi Jinping, afirmó que Pekín y Washington han alcanzado una nueva etapa en sus relaciones bilaterales, definida como estratégica, constructiva y estable. Todo tras las reuniones mantenidas con el presidente de los Estados Unidos, con Donald Trump. Hemos alcanzado una nueva relación entre ambos países. Una relación, de nuevo, estratégica, constructiva y estable. Esto puede considerarse un hito. Es el resultado de la gran cooperación que hemos alcanzado, declaró Xi durante su intervención junto al mandatario estadounidense. El Ministerio de Exteriores chino señaló que Xi y Trump acordaron una nueva visión para construir una relación China-Estados Unidos basada en la estabilidad estratégica constructiva. Todo con un objetivo: dar una orientación a los vínculos bilaterales durante los próximos años. Según

0: Pekín, este nuevo marco implica priorizar la cooperación, mantener la competencia dentro de límites adecuados, gestionar las diferencias y preservar una estabilidad duradera entre las dos mayores economías del mundo. Claro, pero es que este tono no ha sido compartido por todos los asistentes que han acudido a esta cumbre en Pekín. Y no hablamos ni de Donald Trump ni de Xi Jinping, sino del hombre que, quién sabe, aún queda bastante para llegar hasta ese punto, podría sustituir eventualmente a Donald Trump como máximo mandatario estadounidense que llegue hasta la capital china. Sí, hablamos del actual secretario de Estado de los Estados Unidos, Marco Rubio, que ha lanzado una advertencia. Si se permite a Irán obtener un arma nuclear, Teherán podría controlar de forma permanente el estrecho de Hormuz, una de las rutas marítimas más importantes para el suministro mundial de petróleo y de gas. Claro, la advertencia de Rubio refuerza el argumento central de Washington en la crisis con Irán: impedir que la República Islámica desarrolle capacidad nuclear militar. En una entrevista reciente con Fox News, el jefe de la diplomacia estadounidense ya había comparado el estrecho de Hormuz con un arma nuclear económica. ¿Por qué? Bueno, pues por su capacidad para alterar los mercados energéticos globales. La posición de Rubio coincide con la línea marcada por Donald Trump tras su cumbre con Xi Jinping en Pekín. Según Reuters, el presidente estadounidense aseguró que tanto él como el líder chino coincidieron en que Irán no debe disponer de armas nucleares y en que el estrecho de Hormuz debe reabrirse al tráfico marítimo. Y atención, porque precisamente Irán ha recibido ya una respuesta oficial de Estados Unidos a su propuesta de paz. Es lo que nos ha contado Al Jazeera, que ha citado a una fuente cercana al asunto. De acuerdo con esta versión, la administración de Donald Trump ha rechazado en su totalidad las condiciones planteadas por Teherán para abrir nuevas negociaciones sobre su programa nuclear. La propuesta iraní, recuerden, incluía 5 exigencias previas a cualquier diálogo: el cese de las hostilidades en todos los frentes, el levantamiento de las sanciones, la liberación de activos iraníes congelados, una indemnización por los daños sufridos durante la campaña militar estadounidense-israelí y el reconocimiento de la soberanía iraní sobre el estrecho de Hormuz. Medios como China Daily y TASS también han recogido esos 5 puntos, citando fuentes cercanas al expediente. El rechazo de Washington se produce en un momento de fuerte tensión entre ambos países. Recuerden que Donald Trump hace unos días había calificado de inaceptable la respuesta iraní a una propuesta estadounidense para poner fin al conflicto. Todo mientras insistía en que Irán no puede conservar la capacidad de desarrollar armas nucleares.
1: We want the straits open. We're closing it now. I mean, they closed it, then we closed it on top of them. But we want the straits open, and we want them to get it ended, because it's a crazy thing. They're a little bit crazy, and it's no good. Can't have it. They cannot have a nuclear weapon.
0: Una paz parece que no va a llegar por el momento, pues todo pese a que supuestamente Estados Unidos y China, o al menos, mejor dicho, Donald Trump y Xi Jinping, se habían llegado a una serie de acuerdos en cuanto a posiciones a Irán se refiere. Pero claro, hay un problema, y es que ninguno de los actores consigue ponerse de acuerdo. Y aquí es donde entra uno de los grandes protagonistas en toda esta contienda. Hablamos del ministro de Exteriores iraní, Abbas Araghchi, que ha querido hablar precisamente sobre el gran obstáculo en las relaciones con Estados Unidos. Según Araghchi, son los mensajes contradictorios que recibe Teherán desde Washington. Según sus declaraciones, Irán percibe diferencias entre lo que dicen públicamente distintos funcionarios estadounidenses y, por otro lado, lo que transmiten en canales diplomáticos privados. Araghchi afirmó además que esa falta de coherencia ha debilitado la confianza iraní en cualquier proceso de negociación, especialmente en torno al programa nuclear y a la situación regional en Oriente Medio. En varias entrevistas recientes insistió en que existen intercambios de mensajes indirectos con Estados Unidos, pero negó que haya negociaciones formales en curso.

Sus comentarios se producen en un contexto de fuertes tensiones entre Irán y Estados Unidos, marcado por desacuerdos sobre sanciones, seguridad regional y el futuro del programa nuclear iraní. Bueno, es que el desacuerdo precisamente entre Estados Unidos e Irán es tal que ni siquiera a la hora de decir qué es lo que falla precisamente para que se pongan de acuerdo, ni siquiera coinciden. Tampoco en eso, utilizan la misma versión, pero de forma totalmente contraria. Lo que importa es que ahora mismo, por el momento, no tenemos un acuerdo de paz que, atención, tampoco ha conseguido un Vladimir Putin que viajará a China la próxima semana, apenas unos días después de que el presidente chino Xi Jinping concluyera en Pekín su cumbre con el presidente de los Estados Unidos, con Donald Trump. Según ha informado South China Morning Post, la visita de Putin está prevista para el día 20 de mayo y tendrá una duración de un día. Es cierto que ni Rusia ni China han confirmado de forma oficial que este sea el día en el que Vladimir Putin visite la capital china. Pero lo que sabemos por el momento, y además escuchando las versiones de ambos mandatarios, es que todo lleva preparándose desde hace varios meses y que efectivamente el día 20 de mayo, es decir, el próximo miércoles, sería la fecha favorita para una cumbre que, atención, durará un día. Fuentes citadas por este medio han señalado que el desplazamiento forma parte de los contactos habituales entre Moscú y Pekín, por lo que no se espera una ceremonia tan elaborada como la organizada para la visita de Donald Trump. Es decir, parece que no habrá un despliegue ni de soldados ni de niños recibiendo al presidente de Rusia. Claro, el Kremlin ya había confirmado que el viaje de Putin a China de nuevo se produciría muy pronto y que los preparativos estaban prácticamente completados, aunque evitó anunciar una fecha concreta de forma oficial. La visita llega en un momento de fuerte actividad diplomática para Pekín. En apenas unos días, China habrá recibido a los líderes de Estados Unidos y Rusia, lo que subraya el intento de Xi de posicionarse como un actor clave en un orden internacional cada vez más fragmentado. El mismo medio destaca que será la primera vez que China reciba en el mismo mes, fuera por supuesto de un formato multilateral, a los líderes de esas dos potencias. El encuentro también se produce tras la cumbre de nuevo entre Xi y Donald Trump, que se ha centrado en el comercio Irán, Taiwán y la seguridad energética. Durante esa visita, Pekín ofreció a Trump una recepción, lo han estado viendo, de alto perfil, con alfombra roja, escolares y una salva de 21 cañonazos. Un despliegue que, según las fuentes citadas, no se repetiría con la misma intensidad para Vladimir Putin. Ahora bien, todo el mundo tranquilo. ¿Por qué? Porque Putin y Xi mantienen una relación estrecha y se han reunido en más de 40 ocasiones. Ambos líderes reforzaron su alianza estratégica en febrero de 2022. Poco antes del inicio de la guerra en Ucrania, con una asociación que Moscú y Pekín describieron entonces como sin límites. Pues nos tenemos que ir con una noticia de última hora que, atención, tiene que ver con una isla a la que Rusia habría ofrecido su ayuda, que es Cuba. Bueno, pues veremos si Rusia puede ayudar de forma diplomática, como habrían dicho los mandatarios rusos, en este asunto. Porque ahora mismo, según la CBS, tenemos la información de que Estados Unidos estaría considerando presentar cargos penales contra Raúl Castro, de 94 años, por su presunta responsabilidad en el derribo de dos avionetas de la organización Brothers to the Rescue, es decir, Hermanos al Rescate, en el año 1996, según han informado la propia CBS y también Reuters, citando, eso sí, fuentes del Departamento de Justicia estadounidense. De acuerdo con estas afirmaciones, la posible acusación aún tendría que ser aprobada por un gran jurado federal y se centraría en el incidente del 24 de febrero de 1996, cuando cazas cubanos derribaron dos aeronaves civiles operadas por el grupo de exiliados cubanos con sede en Miami. Recuerden que en esa operación fallecieron 4 personas. El gobierno cubano ha sostenido desde aquel momento que las avionetas habían volado el espacio aéreo de Cuba, mientras que Washington y organismos internacionales afirmaron que fueron derribadas sobre aguas internacionales. El caso provocó una grave crisis diplomática entre Cuba y Estados Unidos y llevó al endurecimiento del embargo estadounidense mediante la ley Helms-Burton. Bien, pues parece que la crisis entre Estados Unidos y Cuba, en un momento de máxima tensión, donde veremos qué ocurre una vez la guerra en Irán se solucione, tiene un nuevo frente mirando directamente a Cuba. Y precisamente el ministro de Exteriores ruso, Sergei Lavrov, aseguró a su homólogo cubano, Bruno Rodríguez Parrilla, que Moscú

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1: El precio de la gasolina en Estados Unidos está a más de 4 dólares. Y en España la tenemos en torno de los 2. Pero a ver, me ahorro el adjetivo barra insulto. Buena persona. El galón no es un litro, son casi 4. El precio de la gasolina en Estados Unidos está mucho más bajo que en España. No me estás contando. Pero es el nivel de manipulación, ¿no?, al que estamos acostumbrados, sobre todo, por ejemplo, con el entorno de medios públicos alrededor de los gobiernos que intentan, pues, blanquear todas las situaciones. No, que no le engañen. El precio de la gasolina está más bajo en Estados Unidos que en España y que en Europa. Somos periodistas. Y si no les gusta, cambien el canal. Que sé que no se lo estoy diciendo a ustedes. Se lo estoy diciendo a esos 4 capullos que se piensan que pueden venir a amenazarnos, a ponernos en un grafiquito, etcétera, etcétera, etcétera. Ni lo han conseguido, ni lo van a conseguir. Antes cerramos negocios televisión y lo que venga... Bueno, si cerramos negocios televisión, montaremos noticias televisión. Lo que no van a hacer es callarnos. Lo que pueden hacer es matarnos. Pero callarnos, ni de coña. Lo que pueden hacer es matarnos, que esto se les da muy bien. Pero callarnos, ni de coña. Se lo prometo por mis 8 hijos. El problema es de verdad convertir en asequible la vida a la gente. Que para mantenerse ellos en el poder y para mantener su nivel de vida y sus gastos superfluos, están hundiendo a la población en la miseria inflacionaria. El problema de Rachel Wiggins es este otro. Este es el problema. Desde 2020, enero del 2020, desde el COVID, un mes antes, ¿le han subido a usted un 30% de sueldo? ¿Le han subido a usted un 30% de sueldo? Rachel, ¿te han subido un 30%? No. ¿Pero qué carajos te vas a comprar una casa si no puedes ni comprar la comida del día? Antes de empezar a recortarle el pan al ciudadano, recórtate tú el jamón. Sinvergüenzas, que sois unos sinvergüenzas. Las pensiones no están en peligro, los servicios públicos no están en peligro. Bueno, tienes una guerra a las puertas de Europa más de casi 4 años ya. Tienes que cambiar toda la industria a producir armas como un salvaje. ¿De dónde sacas el dinero? Si al ciudadano ya no le puedes expoliar más. Si no hay prácticamente diferencia

entre lo que el Estado ruso comunista en el siglo XX le cobraba a los ciudadanos, que era el 50 y pico %, que lo que se paga ahora mismo. Nos han hecho como a la rana, nos han puesto ahí en la olla, en agua fresquita, la han ido calentando. Ni somos gilipollas, ni somos imbéciles, ni queremos que esta panda de idiotas nos venga a decir lo que tenemos que pensar o lo que tenemos que decir. Viene muy bien al hilo de lo que sucedió ayer en redes sociales con todo aquel gráfico montado para intentar desprestigiar, criticar y alarmar, porque si no es muy fácil. Oiga, si ustedes consideran que hay una posición u otra en el mercado, elijan la que quieran, se llama libertad. Pero fíjense, lo que Starmer ha puesto encima de la mesa es precisamente el hartazgo de una población que está harta de que cuatro capullos le digan a la gente lo que tienen que pensar, lo que tienen que oír y lo que tienen que decir. O peor, que cuatro capullos subvencionados por una de las ideologías dominantes le digan al resto que no pueden opinar diferente. Si su poder de compra le eliminaba tener que pagar el IRPF hace 6 años, 7 años, ¿por qué hoy, con el mismo poder de compra, usted paga? Porque hay más presión fiscal. ¿Y por qué hay más presión fiscal? Porque este sistema no se mantiene sin un tonto del pueblo, que es usted, yo y todos nosotros. Que es, le vamos a trincar a ustedes, a nosotros, todo lo necesario para que el sistema, y el sistema son ellos, se mantenga tal y como está. Y esta es la gran medida, esta es la gran trama piramidal que los Estados-nación han montado contra su propia ciudadanía. Porque son una clase dirigente que probablemente no saben hacer ni una O con un canuto en otro sitio. Son unos completos inútiles en un porcentaje amplio, no todos, pero en un porcentaje muy amplio, que son unos profundos inútiles. El próximo controlador social, el próximo 1984... Que tenga luego la figura del Starmer, que consiguió la mayor mayoría absoluta, la más amplia mayoría absoluta desde la Segunda Guerra Mundial para un laborista, o de otro lado, pero en unas elecciones en Reino Unido, y que en 2 años lo ha dilapidado porque ha confundido una gran mayoría absoluta con el control absoluto de la población. Y la población le ha dicho que tú vas a venir a la puerta de mi casa a decirme que he puesto un tuit en el que critico, digo o hago, pero tú quién carajos te has pensado que eres. Y así está. Por lo que pena, ninguna. Que se pire cuanto antes.

Muy buenos días, bienvenidos de nuevo a Negocios Televisión, bienvenidos de nuevo a este espacio informativo pendientes de todas las últimas horas con el foco puesto en esta reunión de los BRICS, con los rescoldos de esta cita, de esta reunión entre Donald Trump y Xi Jinping y mirando también a las alertas en Irán. Nosotros vamos a comenzar con las últimas horas y es que hace apenas unos minutos el presidente de Estados Unidos, Donald Trump, abandonaba a Pekín tras finalizar su cumbre con el presidente chino Xi Jinping. Una visita de alto nivel con la que ambas partes buscaban estabilizar la relación bilateral y proyectar avances en cooperación económica y asuntos internacionales. Durante la última jornada, Trump mantuvo nuevos contactos con Xi en Pekín antes de partir en su regreso hacia Washington. La agenda incluyó una reunión privada en la residencia oficial del líder chino, después de una serie de encuentros en los que ambos mandatarios abordaron cuestiones sensibles como la guerra con Irán, el comercio, la tecnología y Taiwán. Trump defendía el resultado de la visita y aseguró que se lograron fantásticos acuerdos comerciales, aunque los detalles concretos de esos compromisos no fueron difundidos de forma completa. Entre los asuntos tratados han figurado posibles compras chinas de productos agrícolas, aviones y petróleo de Estados Unidos. La crisis con Irán también ha ocupado un lugar central en las conversaciones. Trump afirmaba que sí estaría dispuesto a ayudar a poner fin al conflicto y a mantener abierto el estrecho de Hormuz, una vía clave para el transporte energético mundial. Pese al tono positivo mostrado por ambos gobiernos, la cumbre también ha evidenciado diferencias persistentes, especialmente en torno a Taiwán. Xi advertía sobre la necesidad de gestionar adecuadamente esta cuestión, mientras Washington mantuvo su posición

0: posición de apoyo a la seguridad de la isla. En este sentido, el presidente de Estados Unidos asegura que su visita a China fue increíble. Afirmó que durante sus reuniones con Xi Jinping se alcanzaron acuerdos comerciales fantásticos para ambos países. Decía Trump, creo que ha salido mucho, mucho de bueno de esto. Y hemos hecho acuerdos comerciales fantásticos, geniales para ambas partes. Es lo que apuntaba en un acto junto a Xi en Pekín. Trump volvía a elogiar a su homólogo chino, al que definía como un dirigente al que respeta mucho y como un amigo de verdad. Trump recordaba, como se conocen desde hace 11 años, casi 12, y sostuvo que esa relación ha permitido resolver asuntos que, según él, otras personas no habrían podido resolver. Decía Trump, la relación es muy fuerte, hemos hecho cosas maravillosas. El presidente de Estados Unidos señalaba que la crisis con Irán formó parte de las conversaciones con Xi. Decía, hablamos de Irán, nos sentimos muy parecidos, queremos que esto termine.
1: I want to thank you very much. This has been an incredible visit. I think a lot of good has come of it. We've made some fantastic trade deals, great for both countries. He's a man I respect greatly. Become really a friend. We've known each other now 11 years, almost 12 years. It's a long time. And we've settled a lot of different problems that other people wouldn't have been able to settle. And the relationship is a very strong one. We've really done some wonderful things, I believe. We did discuss Iran. We feel very similar to Iran. We want that to end.
0: Por su parte, el presidente de China, Xi Jinping, afirmaba que Pekín y Washington han alcanzado una nueva etapa en sus relaciones bilaterales, definida como estratégica, constructiva y estable, después de las reuniones mantenidas con el presidente de Estados Unidos, Donald Trump. Decíamos, ha alcanzado una nueva relación entre ambos países, una relación estratégica, constructiva y estable. Esto puede considerarse un hito, es el resultado de la gran cooperación que hemos alcanzado. El Ministerio de Exteriores chino señalaba que Xi y Trump acordaron una nueva visión para construir una relación China-Estados Unidos basada en la estabilidad estratégica constructiva, con el objetivo de dar una orientación a los vínculos bilaterales durante los próximos años. Según Pekín, este nuevo marco implica priorizar la cooperación, mantener la competencia dentro de límites adecuados, gestionar las diferencias y preservar una estabilidad duradera entre las dos mayores economías del mundo.
2: Sí. 建设性的战略关系
0: Por su parte, el secretario de Estado de Estados Unidos, Marco Rubio, advertía de que si se permite a Irán obtener un arma nuclear, Teherán podría controlar de forma permanente el Estrecho de Hormuz, una de las rutas marítimas más importantes para el suministro mundial de petróleo y de gas. La advertencia de Rubio refuerza el argumento central de Washington en la crisis con Irán, es decir, impedir que la República Islámica desarrolle capacidad nuclear militar. En una entrevista reciente con Fox News, el jefe de la diplomacia de Estados Unidos ya había comparado el Estrecho de Hormuz con un arma nuclear económica por su capacidad para alterar los mercados energéticos globales. La posición de Rubio coincide con la línea marcada por Donald Trump después de su cumbre con Xi Jinping en Pekín. Según la agencia Reuters, el presidente de Estados Unidos aseguraba que tanto él como el líder chino coincidieron en que Irán no debe obtener armas nucleares y en que el Estrecho de Hormuz debe reabrirse al tráfico marítimo. Pendientes de los mensajes por parte de Marco Rubio, vamos a mirar también a Irán. Una fuente cercana a Mohammad Bagher Ghalibaf, presidente del Parlamento iraní y figura relevante en las conversaciones sobre la crisis, advertía de que Estados Unidos podría ejecutar una nueva operación aérea masiva contra objetivos iraníes si China no logra presionar a Teherán sobre su programa nuclear. Según esta fuente, la administración de Donald Trump espera que Pekín utilice su influencia sobre Irán para formar y forzar avances diplomático. Si ese intento fracasa, Washington atacaría de inmediato cerca del 25% de los objetivos iraníes restantes en una nueva fase de la campaña militar. La misma fuente asegura que ante ese escenario, Irán respondería activando su sistema de misiles al 90% de su capacidad operativa para atacar bases de Estados Unidos e Israel, así como centrales eléctricas en represalia, centrales eléctricas en el Golfo. Esa represalia podría provocar una parálisis económica global y derivar en una guerra regional prolongada, que en su opinión acabaría con la influencia de Estados Unidos en Oriente Medio. Reuters informaba este viernes de que Trump y Xi Jinping coincidieron durante su cumbre en Pekín en que Irán no debe obtener armas nucleares y que el estrecho de Hormuz debe reabrirse, aunque no se anunció un acuerdo concreto para resolver la crisis. El papel de China se ha convertido en un elemento clave por su capacidad de influencia económica sobre Irán y por su interés en mantener abierto el flujo energético por el Golfo. Según The Guardian, Pekín ha mostrado preocupación por la guerra y ha pedido una salida diplomática para evitar asumir públicamente un papel de presión directa sobre Teherán. Ghalibaf había advertido esta semana de que Irán respondería a cualquier nuevo ataque de Estados Unidos, mientras insistía en que Teherán mantiene sus exigencias en la negociación. Irán, que recibía una respuesta oficial de Estados Unidos a su propuesta de paz, es lo que informaba Al Jazeera, citando a una fuente cercana al asunto. De acuerdo con esa versión, la administración de Donald Trump rechazó en su totalidad las condiciones planteadas por Teherán para abrir nuevas negociaciones sobre su programa nuclear. La propuesta iraní incluía 5 exigencias previas a cualquier diálogo: el cese de las hostilidades en todos los frentes, el levantamiento de las sanciones, la liberación de activos iraníes congelados, una indemnización por los daños sufridos durante la campaña militar y el reconocimiento de la soberanía iraní sobre el estrecho de Hormuz. Varios medios recogían esos 5 puntos citando fuentes cercanas al expediente. Este rechazo total por parte de Washington se produce en un momento de fuerte tensión entre ambos países. Trump había calificado de inaceptable la respuesta iraní a la propuesta de Estados Unidos para poner fin al conflicto, mientras insistía en que Irán no puede conservar la capacidad de desarrollar armas nucleares.
1: We feel very similar, right? We want that to end. We don't want them to have a nuclear weapon. We want the straits open. We're closing it now. They closed it, then we closed it on top of them. But we want the straits open. And we want them to get it ended because it's a crazy thing. They're a little bit crazy. And that's no good. Can't have it. They cannot have a nuclear weapon.
0: Por su parte, el ministro de Exteriores iraní, Abbas Araghchi, ha declarado que el principal obstáculo en las relaciones con Estados Unidos son los mensajes contradictorios que recibe Teherán desde Washington. Según sus declaraciones, Irán percibe diferencias entre lo que dicen públicamente distintos funcionarios de Estados Unidos y lo que transmiten en canales diplomáticos privados. Araghchi afirmaba además que esa falta de coherencia ha debilitado la confianza iraní en cualquier proceso de negociación, especialmente en torno al programa nuclear y a la situación regional en Oriente Medio. En varias entrevistas recientes insistían en que existen intercambios de mensajes indirectos con Estados Unidos, pero negó que haya negociaciones formales en curso. Sus comentarios se producen en un contexto de fuertes tensiones entre Irán y Estados Unidos, marcado por desacuerdos sobre sanciones, seguridad regional y el futuro del programa nuclear iraní. Y a todo esto, fuentes de seguridad indicaban que el objetivo de un nuevo ataque con drones ha sido un grupo opositor iraní exiliado en el Kurdistán iraquí. Por el momento no se han reportado víctimas mortales. Un ataque con drones ha alcanzado una instalación vinculada a la oposición iraní al norte de Erbil, en la región del Kurdistán iraquí. Es lo que informan fuentes de seguridad. El objetivo sería un campamento complejo utilizado por grupos opositores iraníes exiliados en Irak, una zona donde históricamente han operado organizaciones kurdas iraníes y movimientos políticos contrarios a Teherán. La agencia Reuters informaba que el ataque impactó contra un campamento de la oposición iraní al norte de Erbil y alcanzó un depósito de armas y munición dentro de esa instalación. Medios kurdos también han recogido ataques similares en la zona. Informaban de un doble ataque iraní con drones contra un emplazamiento residencial usado por familias del Partido Democrático del Kurdistán iraní al norte de Erbil. De momento, sin víctimas reportadas. El episodio se produce en un contexto de creciente presión sobre grupos opositores iraníes asentados en el Kurdistán iraquí. Safak News informaba que el gobierno regional ha documentado cientos de ataques con drones y misiles contra esta región desde febrero. Por el momento no se ha difundido una reivindicación oficial del ataque ni una confirmación pública detallada por parte de autoridades iraníes. Y a todo esto, miramos a lo que va a ser una de las citas de la próxima semana. El presidente ruso Vladimir Putin viajará a China apenas unos días después de que Xi Jinping concluyera su cumbre con Donald Trump. Según informaba South China Morning Post, la visita de Putin está prevista para el 20 de mayo y tendrá una duración de un día. Fuentes citadas por el medio señalaban que el desplazamiento forma parte de los contactos habituales entre Moscú y Pekín, por lo que no se espera una ceremonia tan elaborada como la organizada para la visita de Donald Trump. El Kremlin ya había confirmado que el viaje de Putin a China se produciría muy pronto y que los preparativos estaban prácticamente completados, aunque evitó anunciar una fecha concreta de forma oficial. La visita llega en un momento de fuerte actividad diplomática para Pekín. En apenas unos días,

China habrá recibido a los líderes de Estados Unidos y de Rusia, lo que subraya el intento de Xi de posicionarse como un actor clave en un orden internacional cada vez más fragmentado. Destacan que será la primera vez que China reciba en el mismo mes, fuera de un formato multilateral, a los líderes de esas dos potencias. El encuentro también se produce después de la cumbre entre Xi y Trump, centrada en comercio, Irán, Taiwán y seguridad energética. Pekín ha ofrecido a Trump una recepción de alto perfil con alfombras rojas, colares y una salva de 21 cañonazas. Un despliegue que, según las fuentes, no se repetirá con la misma intensidad para Vladimir Putin. Pendientes de Rusia y de la visita de Putin, vamos a hablar ahora del ministro de Exteriores ruso, Sergei Lavrov. Aseguraba a su homólogo cubano, Bruno Rodríguez, que Moscú está dispuesto a brindar a Cuba el apoyo político, diplomático y material necesario frente al embargo de Estados Unidos y las presiones económicas sobre la isla. Según el comunicado del Ministerio de Exteriores ruso, Lavrov ha reiterado además el respaldo de Rusia a los esfuerzos de La Habana para lograr el levantamiento del embargo de Estados Unidos y para ser retirada de la lista estadounidense de países patrocinadores del terrorismo. Estas declaraciones llegan en un momento especialmente delicado para Cuba, después de que autoridades cubanas reconocieran graves problemas de abastecimiento energético, incluyendo escasez de diésel y fuel oil, lo que ha afectado a la generación eléctrica y el transporte en esta isla. Y miramos ahora a la OTAN. Autoridades finlandesas han emitido en la madrugada de este viernes una alerta general de emergencia conocida como Bariedote, para la región de Usima, en el sur del país, después de recibir informes sobre la entrada de vehículos aéreos no tripulados potencialmente peligrosos en el espacio aéreo finlandés. La amenaza ha obligado al aeropuerto de Helsinki a suspender todo el tráfico aéreo durante 3 horas, entre las 4 y las 7 hora local. La medida afectó temporalmente a las operaciones del principal aeropuerto del país, mientras las autoridades evaluaban la situación y garantizaban la seguridad de la zona. Como parte de la respuesta, la Fuerza Aérea Finlandesa desplegó aviones de combate Hornet para vigilar el área comprendida entre Helsinki y Porvoo, donde se había detectado la posible actividad de los drones. El operativo tuvo como objetivo controlar el espacio aéreo y prevenir cualquier peligro para la aviación civil y la seguridad nacional. Esta alerta generó preocupación durante la madrugada, aunque las autoridades confirmaron posteriormente que la situación había concluido. Por el momento no se han comunicado daños ni incidentes mayores relacionados con la presencia de los drones. El episodio se produce en un contexto de creciente vigilancia sobre el uso de drones cerca de infraestructuras críticas y espacios aéreos sensibles en Europa, especialmente en países fronterizos o próximos a zonas de tensión geopolítica. Precisamente, el ministro de Exteriores de Rusia, Sergei Lavrov, aseguraba este viernes que cada vez más países han solicitado unirse a los BRICS, pese a la presión ejercida por Occidente y, en particular, por Estados Unidos. Decía Lavrov: no percibo una disminución del interés en los BRICS como consecuencia de la presión de los países occidentales, es lo que apuntaba a la prensa después de regresar de Nueva Delhi. El encuentro se ha celebrado en la capital india entre el 14 y el 15 de mayo, con la reforma de la gobernanza global y el papel del sur global como algunos de los principales asuntos en esta agenda. Lavrov acusaba a Washington de presentar a los BRICS como prácticamente el principal enemigo del progreso y defendía que el grupo mantiene su atractivo como plataforma alternativa para países emergentes y economías en desarrollo. El jefe de la diplomacia rusa también expresaba su convicción de que las economías de los países miembros de los BRICS crecerán más rápido que las de otros estados, en línea con el discurso de Moscú sobre el avance de un orden internacional multipolar. Durante su participación en Nueva Delhi, Lavrov ha mantenido además reuniones bilaterales con sus homólogos de Irán y Brasil. En el encuentro con Araghchi, Rusia trasladaba su disposición a ayudar en los esfuerzos diplomáticos para alcanzar compromisos aceptables entre Teherán y Washington. Lavrov también se refería a la relación entre Rusia y Estados Unidos. Según Lavrov, Moscú y Washington comparten un entendimiento claro sobre los principios básicos para resolver el conflicto en Ucrania, después de la reunión que mantuvieron Putin y Trump en Alaska en agosto de 2025. Rusia seguía defendiendo que cualquier plan de paz de Estados Unidos debía reflejar el espíritu y la letra de los entendimientos alcanzados en la cumbre de Anchorage. Y hablando de los BRICS, les contamos que los países miembros han reconocido la existencia de opiniones divergentes sobre la situación en Oriente Medio durante la reunión de ministros de Asuntos Exteriores celebrada en Nueva Delhi, lo que informa este viernes India, país que actualmente preside la organización. En el comunicado emitido tras el encuentro, el bloque destacaba la necesidad de avanzar hacia una pronta resolución de la crisis regional, subrayando la importancia de recurrir a los esfuerzos diplomáticos, al diálogo y al respeto del derecho
internacional. Sin embargo, el texto evitaba mencionar de forma directa tanto a Irán como a Estados Unidos, pese a que ambos países ocupan un lugar central. Las tensiones

actuales en la región. La omisión resulta significativa ya que Irán forma parte de los BRICS y la situación en Oriente Medio ha generado distintas posiciones entre los miembros del grupo. La referencia a opiniones divergentes refleja las dificultades internas del bloque para alcanzar una postura común sobre un conflicto que involucra intereses políticos, estratégicos y

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0: Seguimos hablando de fragilidad en torno a la tregua entre Estados Unidos e Irán y, como siempre, en esta mesa de Ponte en Acción vamos a analizarlo desde el punto de vista del inversor, desde el punto de vista de cómo hacer cartera y de cómo reaccionar en estos momentos y qué posibilidades tiene en su mano el inversor. Lo vamos a hacer con los invitados que me acompañan hoy. Tengo a mi izquierda a Melanie Lange, que es directora de Federated Hermes en Iberia. Bienvenida, Melanie.
1: Hola, buenos días. Gracias por la invitación.
0: Y tenemos también a este lado de la mesa Guillermo Santos, socio de iCapital, ya casi un habitual mes a mes de Ponte en Acción. Bienvenido también.
2: Gracias.
0: Bueno, vamos a empezar hablaremos de varios activos y pretendo que tengamos una conversación útil también para el inversor de qué hacer en estos momentos y cómo posicionarse, pero por empezar por algún sitio, Melanie, os quería preguntar un poco, íbamos para 4 o 5 semanas, esto se está alargando, es verdad que no en tensión o conflicto, digamos, armado, por suerte, pero sí el petróleo sigue sostenido por encima de $100 y esto se está alargando 2 meses. Entonces, ¿qué escenarios manejáis vosotros un poco desde el punto de vista, es impredecible la geopolítica, pero al menos desde el punto de vista de impacto económico que, que vaya a poder tener esto?
1: Pues sí, llevamos ya 2 meses cumplidos de las tensiones en Irán, ¿no? El conflicto en Irán. En principio se preveía que iba a terminar sobre Semana Santa, alrededor de Semana Santa, y vemos que se está alargando, ¿no? De hecho, esta noche se ha agravado un poco otra vez las tensiones que había una especie de alto el fuego la última semana, y esta noche está ya otra vez el conflicto de nuevo. Entonces, bueno, consiguientes tensiones en subidas de precio del petróleo, tensiones sobre la inflación, las consiguientes inestabilidad, incertidumbre en las políticas monetarias, lo que está llevando a mucha volatilidad en los mercados, ¿no? Yo creo que aquí, sobre todo, el inversor lo que debe de hacer o está posicionado con una cartera diversificada y gestión activa para pasar sobre esos periodos de volatilidad y también poder aprovecharse incluso de estos momentos de ineficiencia del mercado y posicionarse en compañías que igual resultan más atractivas.
0: Claro, luego hablamos de eso porque es verdad que si miramos los índices, ¿no?, van mucho a golpe de titulares, pero uno tiene la sensación de que en el mercado están pasando muchas otras cosas que a lo mejor nos perdemos en pequeñas compañías o en determinados sectores. Guillermo, ¿cómo estáis manejando vosotros un poco esta situación?

0: de incertidumbre, sobre todo de duración.
1: Sí, eso, pues mira, principalmente con, vamos a decir, se ha incrementado, no extremado, pero sí que se ha incrementado la prudencia de cara a activos de riesgo. Por un motivo principal, porque el, vamos a decir, factor catalizador de la crisis es un tipo que se llama Donald Trump y un tipo que se llame, como se llame, pero está en Irán, en una teocracia que, como sabes, no se caracteriza por el sentido común, ¿no? Aunque Trump a veces tampoco. Entonces, teniendo en cuenta estos actores, nadie sabe cuándo va a acabar el conflicto. Hay elementos que podrían facilitar esa, una aceleración para el fin del conflicto, sea las midterm en Estados Unidos, sea que parece que al pueblo de Irán, al país, mejor dicho, pues el bloqueo de sus exportaciones y demás les puede llegar a someter a una, vamos a decir, permanente carencia ya de recursos de todo tipo para la población. No están muy preocupados los gobernantes de Irán, como sabes, de que eso le pase a la población, pero hombre, los conflictos podrían surgir y a nadie, a ningún gobernante le gusta un levantamiento social, que es un poco a lo que juega Estados Unidos, ¿no? Que desde dentro de Irán se produzca algo así. Lo veo bastante improbable, conociendo además cómo se la gasta la Guardia Revolucionaria y la especie de superpolicía islamista que tiene ese país. Teniendo en cuenta eso, no sabemos cuándo va a acabar el conflicto de verdad. Solo hay un dato seguro, ¿no? Que la inflación va a subir. Como la inflación va a subir, ¿puede que los tipos de interés suban? Pues puede. Tanto los de corto, los de intervención, como la propia curva de tipos, ¿no? Entonces, ¿eso es malo para los mercados de acciones? Sí. ¿Es malo para los mercados de bonos? No para todos, pero en general más bien sí. Con lo que enfoque nuestro, prudencia.
0: Prudencia. Mencionabas los posibles movimientos en tipos de interés. Tuvimos la semana pasada semana grande de los bancos centrales, dejando un poco al margen, si queréis, el Banco de Japón, porque es otra historia. En cuanto a BCE y Fed, ya más o menos se empieza a descontar, bueno, pues un cambio con respecto a principios de año. Melanie, no sé, desde Federated Hermes, ¿cómo veis un poco ese paso, esa hoja de ruta de los bancos centrales de este año?
2: Claro, nosotros en un principio lo que habíamos anticipado eran 1 o 2 bajadas a lo largo del año. Ahora mismo, pues con todos los conflictos que estamos viendo, ha cambiado el escenario. Lo que sí que estamos viendo ahora es que los tipos se mantendrán altos durante más tiempo. Incluso puede que si sigue habiendo tensión inflacionista, puede que incluso suban.
0: Pero pensáis que, o sea, el mercado está poniendo bien en precio todos estos riesgos, por un lado, que efectivamente algo se ha roto ya, hay infraestructuras que tardarán en recuperar su ritmo, los bancos centrales han cambiado el paso. ¿Pensáis que el mercado está siendo justo ahora mismo en la reacción que tiene?
1: Yo creo que todavía no, todavía no. El mercado, como es
0: Un poco de
1: eso,
0: complacencia, quizás.
1: complacencia, resiliencia, los datos macro ayudan, Estados Unidos, incluso en Europa, los que conocimos ayer, de confianza, sorprendentes para mí, positivos. En fin, el mercado está ayudando. Cuando hay algo bueno, los mercados de acciones suben. Cuando hay algo malo, bajan, pero mucho menos de las subidas, ¿no? Entonces, hay un fondo favorable. ¿Qué sucede? Que ese fondo favorable puede cambiar muy rápidamente. Sobre todo, mira, los futuros sobre el Euribor descuentan dos e incluso tres subidas en 2026 por parte del BCE. En Estados Unidos no. Esto es ahora, pero se puede invertir perfectamente, producirse subidas en Estados Unidos y en Europa mantenerse, ¿no? Las situaciones energéticamente hablando de una zona y otra son muy distintas, ¿no? Porque Estados Unidos es casi independiente, ¿no? Energéticamente, pero bueno, en definitiva, ahora mismo toca bastante esperar y ver y especialmente con activos de riesgo ser prudente por lo que estamos hablando. Nos podríamos llevar una sorpresa con los bancos centrales y de repente hay un movimiento al alza. De hecho, hoy, depende de dónde

0: mides la hora, el Banco de Australia ha subido los tipos, que para mí es bastante significativo, en 25 puntos, están 4,5 por ahí. Lo cual demuestra que, bueno, como mínimo hay que curarse en salud antes de que el agua llegue, o la sangre, perdón, llegue al río, como suele decir. Pero con todo, Europa está mucho menos atrevida para subir tipo, Estados Unidos los podría subir, pese a que los mercados de futuros, como digo, descuentan cosas distintas. Eso sí, Lagarde va a meter a Europa en recesión, pues va a hacer todo lo posible por evitarlo.
1: Prudencia menciona, bueno, no sé si quieres añadir algo,
2: Sí,
1: Melanie.
2: quería añadir que aquí sobre todo importante es cuándo acaba la duración del conflicto, cuándo acaba el conflicto. Si acaba en el corto plazo, probablemente la inflación la podemos mantener y no es necesaria la subida de tipos. Si nos alargamos en el conflicto, pues ya se complica el tema.
1: El comisario de Energía
2: Sí,
1: Europeo además
2: sí.
1: advertía, ¿no? Todavía no estamos ahí en una falta de creación, pero nos estamos preparando, ¿no? Para ese escenario. O sea que yo creo que todas las instituciones están un poco en esa prudencia también y en ese esperar y ver. Decías prudencia, pero en estas situaciones sucede a veces también un poco de FOMO, me explico, con, por ejemplo, los precios del petróleo o de todas las empresas derivadas de materias primas. ¿Qué le podemos decir a un inversor que ve, pues eso, más 30% en un año en el que él a lo mejor pues tenía otro tipo de activos y de hecho, como siempre, solemos llegar tarde, ¿no? Porque queremos subirnos algo cuando sube. ¿Qué le podríamos decir a ese inversor, Melanie, por ejemplo?
2: Pues sobre todo que se mantenga diversificado, yo creo que es lo más importante, y que lo mantenga en una proporción razonable dentro de la cartera total.
1: ¿Vosotros habéis jugado algo a esa táctica de corto plazo de?
0: Nosotros tenemos una apuesta sobre dos sectores, que es energía y sobre defensa desde hace ya meses, ¿no? Entonces, el que de nuestros clientes ha seguido esa apuesta, elemento efectivamente, como dice Melanie, de diversificación, le ha ido bastante bien, no tiene que precipitarse y, no obstante, el que no ha estado invertido, pues ahora mismo tener posiciones ligadas al sector energético lo vemos favorable, lo seguimos viendo favorable, especialmente con un sesgo a no necesariamente renovables de manera exclusiva, pero vamos a llamarle, hay fondos de inversión muy buenos sobre ello, transición energética, ¿no? No solo combustibles fósiles y demás, sino este concepto de transición energética que tiene un poco en cuenta todo.
1: Tiene en cuenta también, supongo, la energía necesaria para la inteligencia artificial que tanto sale en esta mesa, ¿no? Supongo que es también un posicionamiento. Venga, vamos a Estados Unidos, si os parece. Os quería preguntar un poco si Estados Unidos, a nivel renta variable, por focalizar, tiene que seguir teniendo un peso importante en las carteras un poco. Y en ese caso, bueno, hay dos mundos, ¿no? Dos universos. El que ocupa los titulares, sobre todo, que son las grandes tecnológicas, pero luego hay un universo, como decíamos antes, de cosas que pasan en el mercado y a lo mejor no hablamos lo suficiente, como pequeñas, medianas compañías. Melanie, ¿cómo lo veis vosotros?
2: A ver, Estados Unidos sigue subiendo, de hecho está en máximos y hay que estar invertido en Estados Unidos. Ahora sí, pues ahí es la cuestión, seguimos invirtiendo en compañías, en las mega caps, en el Standard & Poor's, o diversificamos y nos vamos un poquito hacia las small y mid caps también, que se benefician además de la política de Trump, que apuesta por hacer Make America Big Again, hacer Estados Unidos grande de nuevo, y esas compañías se verían muy beneficiadas.
1: Como segmentos, o sea, small y mid caps, ¿o hay diferencias de algún tipo de sector, tendencia
2: Bueno,
1: o?
2: con los tipos altos durante más tiempo, probablemente que sean más mid que small caps por los tipos de interés y que tengan flujo de caja.
1: Estados Unidos en cartera.
0: Sí, siempre coincido, ¿no? Coincidimos en la visión sobre mejor ese tipo de compañías, small mid caps, especialmente sobre las mega caps tecnológicas, ¿no? Que quizá, aunque tienen una ventaja porque tienen ingresos seguros y bastante elevados, aunque también tienen, entre comillas, una capacidad, una obligación, perdón, inversora en CapEx muy fuerte, lo cual, en fin, el equilibrio es difícil. No obstante, yo creo, por un lado, que las small mid cap

0: tenerlas ahora en cartera puede ser razonable, pero también es razonable tener grandes compañías porque son llamativamente, no es ni mucho menos la primera vez que pasa en los últimos 10, 15 años, la tecnología puede actuar, las big caps tecnológicas, como compañías defensivas, llamativamente, ¿no? Que nadie lo
1: A
0: diría,
1: ver,
0: ¿no? Pero
1: explícanos esto.
0: porque, como decía hace un momento, las grandes tecnológicas, antes de la inteligencia artificial, ahora quizá todavía más, ¿no? Tienen una ventaja, que aunque estén endeudadas, ingresan tanto dinero que el peso de esa deuda en términos relativos es muy pequeño. Y la capacidad para atender esa deuda, capacidad de repago, es muy elevada, ¿no? Entonces, la seguridad, por otro lado, de los ingresos es, vamos, de las más altas desde el punto de vista sectorial. Tú piensas que las barreras de entrada que tienen las big caps tecnológicas son enormes. Hace un Google o un Amazon
1: En
0: mañana.
1: Europa, por ejemplo, ¿quieres decir?
0: Bueno, en Europa, mira, las barreras en Estados Unidos, en el mundo, son tan grandes que en Europa no tenemos equivalentes, ¿no? El único que los tiene, porque son distintos, para bien para ellos, China, ¿no? Con su Tencent y demás, ¿no? Pero si no, ese tipo de compañías, unas más que otras, no es lo mismo un Apple que un Tesla, no es lo mismo Amazon que Meta, ¿no? Pero en concepto pueden tener sentido tenerlas en cartera desde el momento que tienen, uno, esa barrera de entrada, dos, esa garantía de entrar ingresos de manera superlativa, y tres, un peso de deuda que no es significativo, ni siquiera aunque subieran los tipos en Estados Unidos, cosa que no hay que descartar.
1: Antes de irnos a otro activo, ya ese posicionamiento que es, yo creo, lo más útil para el inversor, pero como estamos hablando de inteligencia artificial, es verdad que la industria de gestión de activos, la industria de fondos, también está incorporando, empieza a incorporar la inteligencia artificial y otros procesos, machine learning y demás, bueno, pues en la selección de valores o en la construcción de carteras. ¿Esto es algo que estáis haciendo, por
2: Sí,
1: ejemplo, en...?
2: de hecho tenemos una parte de nuestra gestora que se llama MDT, que está ubicada en Boston y lo que hace es gestión cuantitativa de fondos apoyándose o usando el machine learning, la inteligencia artificial y la tecnología para hacer unos procesos, una gestión más, más eficiente y activa del fondo, ¿no? Entonces, se basa en... es un proceso que se pasa todas las noches por todo el universo de inversión, que en el caso del fondo que tenemos registrado aquí son 3.000 compañías, por X preguntas cuantitativas y cualitativas y se rebalancea todas las mañanas. Entonces, eso una persona, un humano, no puede hacerlo.
1: Pero eso es
2: Es
1: para el
2: mucho más.
1: proceso de screening, digamos, y luego hay un
2: Es
1: humano que toma
2: el humano
1: la
2: por la
1: decisión.
2: mañana ve el cómo ha quedado y ya en base a eso toma la decisión si ejecute o no ejecute también según los costes de ejecución, ¿no? Pues alguna vez no merece la pena o no sale a cuenta ejecutarlo porque es más caro el coste de trading que el retorno que se espera de la inversión. Pero vamos, es 100% machine learning, 100% tecnológico o basado en cuantitativo y funciona muy bien. Llevamos en un año un 4% generado de alfa, con lo cual es muy efectivo.
1: Sigue habiendo luego siempre un humano al final de la cadena, pero por
2: Sí.
1: ejemplo, Guillermo, como selector, digamos, diariamente de fondos, ¿llegarías a seleccionar un fondo que esté 100% sea hecho por la máquina?
0: Depende, pero sí, podríamos llegar. No obstante, al final, seleccionar un fondo, seleccionar otro, tiene su importancia relativa, ¿no? Hombre, si seleccionas un fondo malísimo, pues muy mal, ¿no? Pero nosotros tenemos, entre otros, la gestora de Melanie, Hermes, y muchas gestoras para cada tipo, subtipo de activo, en fin, una panoplia. Pero lo importante es el asset allocation final. El asset allocation viene de una visión macro y de una selección de tipos y subtipos de activo. Para eso, especialmente para ese

Análisis inicial. ¿Utilizamos más? Sí. Y trabajamos con analistas a los cuales pagamos, no son baratos, para que nos presten además ese servicio, aparte de tenerlo internamente. Nosotros no tenemos producto propio ni queremos garantía independiente.

0: Learning, como has comentado, nos parece perfecto. Que sea lo definitivo, no. Habrá momentos en que pese más, habrá momentos en que pese menos. En el actual, teniendo en cuenta todos los factores, quizá pesa menos por, vamos a decir, los factores exógenos tan fuertes. Porque, claro, va a decir que Trump se va a levantar a la cama y va a atacar y a matar al gobierno iraní, ¿no? Pues nadie, o difícil. Entonces, en función de todo ello, se le tiene más en cuenta o menos. Pero, por ejemplo, es muy interesante el Machine Learning para la previsión de los movimientos de curva de tipos de interés, cosa que para el tipo de inversor mucho que tenemos, más bien prudente y demás, es fundamental para saber elegir en cada momento el tipo de bonos y la duración de esos bonos más adecuada al contexto macro.
1: Interesante. Pues ya que abres el melón de la renta fija, llevamos toda la mesa diciendo un poco, bueno, pues eso, el cambio de expectativas de bancos centrales, pero lo más importante aún, el mercado repriceando constantemente esos movimientos, pues un poco a golpe de titulares. Entonces, ¿cuál sería para vosotros una estrategia, iba a decir una estrategia ganadora en renta fija, una o un par, las que queráis compartir para este año? Pero no sé si es ganadora o con la que al menos no perder. Melanie.
2: Pues sobre todo estamos muy positivos en monetarios, en la gestión de liquidez, porque este movimiento de tener los tipos más altos durante más tiempo o incluso con posibles subidas, pues beneficia a este tipo de activo que está remunerando bastante atractivo, renta monetario, renta fija a corto plazo. Además, nosotros estamos especializados en la gestión de liquidez. De los 900.000 millones que tenemos bajo gestión, tenemos unos 680.000 millones en monetario, ¿no? Y estamos muy positivos.
1: O sea, esa sería vuestra
2: Sí,
1: elección, por ejemplo, en este
2: monetario,
1: contexto,
2: renta fija ultra
1: evitar
2: corto
1: los
2: plazo,
1: plazos largos.
2: evita un poco la volatilidad que puede venir con posibles movimientos en las políticas monetarias.
1: A este lado de la mesa.
0: No, no vemos en estos momentos mal la posibilidad de tener inversiones en mercado monetario, si bien nos gustan especialmente aquellos, que en parte es mercado monetario, en parte no, tipo de bonos, principio corporativos, privados, flotantes, es decir, con un cupón que se indexa no, pues en Europa al Euribor. Y en función del nivel de Euribor, pues hay un diferencial, el cual a su vez depende de la calidad crediticia del emisor, y eso te lo llevas, ¿no? Y entonces, si baja el Euribor, te llevas menos, pero si sube el Euribor, en vez de bajar automáticamente el bono, se va ajustando el cupón y el precio del bono no sufre tanto y al final no sufre, sino que simplemente tienes más rentabilidad vía pago de cupones. Entonces, ese modelo nos gusta bastante en bonos de calidad, sean ABS o sean emisores simplemente en general con, vamos a decir, grado de inversión favorable. Y eso nos gusta la duración de 3 a 5 en Europa, después especialmente de las subidas, desplazamientos a alza que ha habido en la curva de tipos de la zona euro. Y nos gusta también algún tipo de bonos especial, como puede ser los bonos catástrofe, los cat bonds y en menor medida, pero también el high yield a corto plazo. Pero el problema del high yield es que no te pague. Pero claro, la economía va a entrar en recesión de aquí un año y medio o dos, que es la vida media de los bonos de ese fondo. Pues improbable, por mucho
1: Pese a la
0: Trump.
1: prudencia que me decías al principio.
0: Claro, mejor ahí es un activo que nos gusta, pero mejor tenerlo a corto, vas a ganar menos, vas a estar más seguro.
1: Oye, emergentes, uno de los favoritos, bueno, un gran año 2025 y partía también un poco como favorito para este año. Hablo especialmente de la renta variable, pero si queréis de comentar renta fija, que lo habéis dejado fuera, pues también me parece bien. ¿Cómo estáis viendo un poco? Es verdad que está resistiendo bastante bien, pese a también hay un mix muy diferente entre cómo se está comportando China o Corea y Taiwán, por ejemplo, que están disparados. ¿Cómo estáis viendo un poco eso, la reacción de los mercados emergentes y ahí si veis oportunidad de posicionarse o este 2026 no va a ser tan bueno?
2: Pues nos gustan mucho los mercados emergentes. De hecho, los mercados emergentes llevan varios trimestres ya superando en comportamiento a los mercados desarrollados y pensamos que tiene que formar parte de la cartera, siempre, como estaba diciendo, de una forma diversificada, pero también

0: es importante la gestión activa. Aquí no es lo mismo invertir en una región que en otra región. Entonces, por ejemplo, nosotros estamos muy positivos en China, aunque ha tenido un comportamiento un poco peor en lo que va de año. Es una región que nos gusta mucho, con valoraciones aún muy atractivas. Luego nos gusta mucho Corea, aunque ya lleva más de un 150% de subida en un año.
1: Justo uno de los que
0: vemos
1: este año está
0: que,
1: aguantando.
0: Que, vemos que aún sigue teniendo potencial de recorrida, más que nada porque partía de una base muy baja, baja, porque llevaba muchos años deprimidos por la penalización o el maltrato que tenían los accionistas en el país, ¿no? Entonces era un país en el que no se invertía directamente. Luego hay otras regiones que de momento la evitaríamos, como es la India, que vemos que aunque ha retrocedido, ha corregido, aún lo vemos en unos niveles muy elevados, prácticamente cotizando a niveles del Standard & Poor's 500, con una calidad muy diferente.
1: Claro.
0: Entonces, bueno, pues ahí importante en países emergentes, sobre todo, es como es un activo mucho más volátil, que sea una gestión activa, y que se sea selectiva con dónde en qué región se invierte.
1: Y manejable, ¿no? Supongo, en el peso dentro de una cartera total, dependiendo
0: sí,
1: un poco del perfil
0: luego
1: también
0: en lo que iba a decir, sobre todo en Corea y Taiwán, que se han visto muy beneficiados por las tecnológicas, ¿no? Tienen compañías ahí como Hynix o Samsung, que estaban muy infraponderadas con respecto al resto de tecnológicas, se habían quedado muy atrás y se han beneficiado finalmente también del empujón en esas regiones.
1: Guillermo, vistazo a emergentes antes de entrar un poco en la recta final de esta mesa.
2: Nos gustan los emergentes, los bonos menos que antes, porque claro, los bonos daban un diferencial de rentabilidad significativo, no es que no lo den, pero es que la deuda y los bonos corporativos, sobre todo la deuda de países desarrollados, ha subido de rentabilidad, lo cual pues hace que ese diferencial sea inferior. Pero bien, ¿y nos gusta la renta variable? Sí, sobre todo en zonas asiáticas, especialmente, ¿vale? Y no obstante, hay un elemento ahí que parte de esa apreciación que experimenta la renta variable emergente se debe a, entre comillas, debilidad del dólar, que con todo ha sido el único activo refugio en 2026 desde que empezó el tema este de Irán. Entonces, vamos a ver, si en Estados Unidos tuvieran que subir los tipos, el dólar se apreciaría, vamos, soaring, como dicen los anglo, y como la espuma, y subiría y sufriría la renta variable emergente. Me temo que sí. No obstante, menos la asiática que la de otras zonas del mundo.
1: Un par de temas para terminar antes de cerrar la mesa. Primero, hemos hablado de renta fija, renta variable. Yo creo que con un recorrido bastante geográficamente amplio. Os quería preguntar de algo que no hayamos hablado, que sea un buen complemento para las carteras que tener en este momento, Melanie.
0: Pues yo creo que cada vez tienen más relevancia dentro de la cartera de un cliente final las inversiones alternativas, más que nada por la descorrelación con la renta fija y la renta variable. Private equity, que además hoy en día es mucho más asequible para el inversor final, puedes entrar con importes mucho más pequeños. Y luego, bueno pues estrategias que complementar, deuda privada, ahí tenemos el direct lending, real estate debt, pero también estrategias como el trade finance, que son completamente distintas y descorrelacionan la cartera, ¿no?
1: Guillermo, ¿qué nos hemos dejado fuera
2: si
1: haya que tener este año?
2: Vamos a, como comentaba Melanie, activos y líquidos, alternativos y líquidos, perfecto. No obstante, necesitas una cartera suficientemente grande,
1: claro,
2: desde nuestro punto de vista, para entrar en ellos con calma y con visión de plazo. Pero también activos alternativos líquidos que este año y el pasado y otros, pero recientemente, seleccionando bien, lo están haciendo francamente, favorablemente y especialmente descorrelacionando con activos tradicionales, ¿no? Lo cual se pide a los activos claro. alternativos, ¿no? Que descorrelacionen. Uh-huh. Lo están haciendo bien, ya digo, event driven, por ejemplo, nos parece un, uh-huh. un tipo de orientación, de gestión de activos alternativos líquidos que ahora mismo es muy recomendable.
1: Uh-huh. Por ir cerrando, sé que esta pregunta es muy compleja, no os pido que tengamos la bola de cristal, pero al final, bueno, como estáis en el lado de la gestión, o más pegado, digamos, a esa selección, o bien de compañías, valores, o bien de producto, para un inversor que mira un poco las bolsas, por ejemplo, un inversor en renta variable, y ve cómo le está yendo este año, porque al final, bueno, pues sigue a largo plazo, pero vas echando cuentas, y ve un poco pues esos mercados medio planos, salvo algunas excepciones que hemos comentado como emergentes. Por supuesto, depende de su perfil de riesgo, depende de que tengan cartera, pero ¿qué probabilidades hay de que este año sea un buen año? Ya llevamos casi medio año por delante, de que sea un buen año para el inversor, como lo veis aquí. No sé si te quieres mojar más.
0: Pues con la volatilidad que estamos viendo, sobre todo hay que ser más selectivos. Importante, yo creo, sobre todo una gestión activa. Y bueno, pues es que como no podemos predecir los acontecimientos y más con la política de exteriores de Estados uh-huh. Unidos, que si invado Groenlandia, que si invado Cuba, que si invado Venezuela, que son acontecimientos muy difíciles de anticipar, con lo cual importante gestión activa, diversificación de la cartera y bueno, aprovechar esas ineficiencias quizá para comprar.
2: Uh-huh. Uh-huh. No, pues coincidiendo con Melanie, añadiría eso, que el inversor en general, pero el español de manera notable, sí. carece, que es la paciencia, el saber echarse dos pasos para atrás y mirar con frialdad lo que está sucediendo, ¿no? Es que no ha tenido paciencia desde el comienzo de año, pues no le ha ido tan bien, sin duda, como el que ha tenido. Si esto acabara pronto, este conflicto, y la inflación efectivamente no se disparara más, atención, podríamos ver una subida parabólica en 2026 en las bolsas. Entonces, ¿me la voy a perder? No. Uh-huh. ¿Voy a aguantar? Por ahora voy a aguantar, uh-huh. diversificando y demás y demás. ¿Pero por qué? Porque creo que, salvo conflicto ya, que el conflicto degenere más de lo que ha hecho, se va a frenar pronto por esos catalizadores de sentido común, que es, por un lado, que el pueblo iraní se muere de hambre, que es así, de crudo, y que Donald Trump no quiere perder las dos cámaras en las elecciones midterm. Duro análisis, pero real.
1: Bueno, nos agarraremos a los motivos de Trump para que esto no se alargue, para tener un poco de optimismo. Estas situaciones, no sé si estáis de acuerdo, también ponen un poco a prueba el perfil inversor de cada uno, ¿no? Yo creo, cuando hay estos movimientos y estos sustos. Melanie Lange, directora de Federated Hermes Iberia, gracias por estar
0: Muchas
1: aquí.
0: Muchas gracias.
1: Guillermo Santos y Capital, gracias como siempre por traer un poquito de luz a esta mesa y posicionamiento y ayuda al inversor, que es lo que queremos.
2: A ti, Maite.
1: Y nosotros hacemos una pausa y volvemos enseguida. Vamos a hablar de materias primas con ese rally que están viviendo y de productos con Fernando Luque de Morningstar, como siempre. Nos vemos ahora.

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0: Y seguimos aquí en Ponte en Acción. Como decía, vamos a echar un vistazo a las materias primas. Alguna de ellas, como saben, como el petróleo, está viviendo un fuerte rally, no solo el petróleo. Y para eso vamos a conectar con Fernando Luque, de Morningstar, que nos va a hablar un poco de cómo se están comportando los fondos y otro tipo de productos que replican este tipo de activos. Fernando, ¿cómo estás? Bienvenido.
1: Muchas gracias, Maite. ¿Qué tal?
0: Vamos a empezar, si quieres, te propongo por un vistazo a los tipos de productos, porque no es lo mismo invertir en compañías que se benefician de que suba el precio del petróleo que hacerlo pues, directamente en una materia prima. Cuéntanos un poco.
1: Efectivamente, hay esos dos tipos de fondos relacionados con la materia prima, digo fondos y ETFs. Pero claro, hay por una parte pues, los fondos que invierten directamente en las empresas, en valores cotizados. Y luego hay pues fondos, pero sobre todo ETFs que invierten directamente en las materias primas. ¿Qué tipo de materias primas? Pues tanto a nivel de fondos como a nivel de ETFs hay dos grandes tipos de materias primas. Evidentemente, el que ha mencionado, que es el petróleo, que todo el mundo está ahora mirando al petróleo, pero claro, el año pasado todo el mundo estábamos mirando pues el oro y los metales preciosos, ¿no? Que son los dos grandes componentes de los fondos. Sobre todo de los fondos que invierten directamente en las materias primas, porque a nivel de fondos que invierten en acciones, pues ahí hay, digamos, más diversidad en cuanto al hecho de que pues en las carteras vamos a encontrar pues, las grandes mineras o las grandes petroleras, ¿no? Entonces, por resumir, si miramos el lado de renta variable de empresas cotizadas relacionadas con materias primas, pues ahí tenemos una gran categoría que es el de recursos naturales, donde ahí vamos a encontrar las grandes mineras globales y tenemos los fondos del sector energético que invierten en las grandes petroleras. Si vamos del lado de las materias primas directas, los fondos, pero sobre todo los ETFs que invierten en materias primas, ahí también tenemos dos grandes categorías. Los fondos o ETFs que invierten pues en petróleo y en, digamos, en materias primas industriales o incluso agrícolas. Digo sobre todo ETFs porque hay pocos fondos que invierten en ese tipo de activos, aunque los hay. Y luego tenemos también pues, los que invierten en oro, ¿no? Directamente en oro o en plata, que es la otra gran categoría de los fondos

0: que invierten directamente en materias primas.
1: En cuanto a rentabilidades, cuéntanos un poco el análisis. ¿Qué has visto? ¿Qué podemos
0: A ver,
1: comparar?
0: claro, ahí hay muchísimas diferencias de rentabilidad. Por ejemplo, si miramos las rentabilidades desde principio de año, pues evidentemente ahí pues van a surgir dentro de las primeras posiciones del ranking, pues los fondos o los ETF relacionados con las materias primas energéticas, sobre el petróleo. Y aquí hay una diferencia, por ejemplo, también importante entre la rentabilidad de los ETFs de petróleo. Digo, los ETFs que invierten directamente en futuros de petróleo, respecto a los fondos que invierten en acciones petroleras. Por darte un ejemplo, pues los fondos que invierten en petroleras están ahora mismo pues, con una rentabilidad media desde principio de año de casi el 40%, que no está mal. Pero esa rentabilidad es mucho mayor si miramos directamente a los ETFs que invierten en futuros sobre petróleo o, u otras materias primas energéticas, porque no solo hay el petróleo, también podríamos hablar del gas natural. Y ahí tenemos rentabilidades medias del 70%. Este es el primer grupo de categorías relacionada con las materias primas energéticas. Y luego si vamos, por ejemplo, al oro y a los metales preciosos, pues ahí tenemos un año de momento bastante flojo, sobre todo para el oro y para las mineras de oro, ¿no? Ahí, por ejemplo, los ETFs que invierten directamente en metales preciosos, pues tienen una rentabilidad media, pues, por debajo del 5%. O sea que hay mucha diversidad, depende mucho de qué tipo de materias primas, porque claro, aquí he cogido pues, las dos grandes categorías que son las relacionadas con el petróleo y con el oro, pero podríamos estar hablando aquí de, pues, de ETFs que invierten en mineras de uranio, fondos y ETFs que invierten en mineras de plata o fondos y mineras que invierten pues en las famosas tierras raras, ¿no? Entonces hay mucha diversidad en cuanto a rentabilidad de las materias primas, pero claramente este año el gran ganador es el petróleo, ¿no? O las materias primas energéticas. Pero claro, esto podría cambiar en función de, iba a decir, de la duración del conflicto, ¿no? ¿Por qué se está comportando mal el oro? Pues porque ahí pues los tipos están subiendo pues a raíz de pues un temor de reinflación en las economías mundiales por culpa del precio de la energía, ¿no? Entonces, eso está afectando mucho al precio del oro y al precio de la plata también, mientras que las materias primas energéticas pues están ahí disparadas, ¿no? Pero podría cambiar muy rápidamente si se resuelve el conflicto en Irán, ¿no? Porque ahí además tenemos un gran actor como los Emiratos Árabes Unidos que pues ha decidido salirse de la OPEP y claro, eso podría ser pues un cambio sustancial de cara a los precios del petróleo, pues repito, si el conflicto se resuelve.
1: Has mencionado, si lo he cogido bien, fondos que invierten en petroleras más 40, comprarse el petróleo para entendernos más 70. Esa diferencia, aparte de que igual hay un componente de comisiones, ¿no? Porque imagino que no son fondos y otros ETFs, es habitual porque es tan grande, me sorprende.
0: A ver, es verdad que el precio del petróleo, digamos, puede diferir del precio de las acciones que invierten en petroleras, ¿no? Aquí hay una diferencia sustancial. Un aspecto también muy importante que hay que tener en cuenta si uno invierte directamente en la materia prima, pues es el problema del contango. Es decir, conviene explicarlo, ¿no? El hecho de que haya fondos que invierten directamente en petróleo no significa que compran barriles de petróleo, evidentemente. Lo que hacen es invertir pues a través de futuros. Y cuando uno invierte a través de futuro, llega un momento en que pues tiene que pues lo que se llama rolar el futuro. Es decir, el futuro de más próximo vencimiento pues vence y hay que comprar el futuro de vencimiento pues próximo. Eso supone un coste, que es verdad que algunas veces cuando uno compara el precio de la materia prima con

Entramos en una nueva fase para los mercados financieros, una fase marcada por una elevada confianza de las empresas, pero también por un entorno económico y geopolítico más complejo. La edición 2026 de la encuesta de analistas se basa en más de 20.000 reuniones con empresas realizadas por más de 120 analistas en todo el mundo. Tres conclusiones clave se desprenden del análisis. Primera conclusión. La confianza de los directivos está cerca de máximos de la última década. El motor, la inteligencia artificial. Lejos de algunos temores del mercado, nuestros analistas creen que el ciclo de la inversión en IA sigue en expansión, no en su pico. Casi el 90% ya observa ganancias de productividad en operaciones, I+D, relación con clientes y funciones de soporte. La IA ya está generando impacto real más allá del sector tecnológico. Sostiene el gasto, impulsa la productividad, optimiza procesos y permite un uso más eficiente del talento. No obstante, el informe advierte de que este escenario favorable no está exento de riesgos importantes. Las presiones sobre los costes siguen siendo elevadas. Inflación, materias primas y energía, con escasas perspectivas de alivio a corto plazo. El consumo, especialmente en los hogares más vulnerables, permanece bajo tensión, aumentando el riesgo de desaceleración económica y desempleo. Nuestros analistas describen además una economía en K, con sectores beneficiados por la inversión y otros cada vez más presionados por los costes.

esto se suma un clima geopolítico cuando menos incierto. Las tensiones en Oriente Medio, las políticas comerciales y los aranceles siguen alimentando la volatilidad y perturbando las cadenas de suministro. Casi 2/3 de los analistas ya incorporan estos riesgos en sus análisis. Incluso si hubiese un alivio a corto plazo, sus efectos tardarían en normalizarse. A pesar de este contexto, surgen oportunidades, sobre todo en renta variable de los mercados emergentes. Varias regiones destacan por sus perspectivas positivas. En China, los responsables políticos siguen priorizando las industrias de alta tecnología para reforzar la autosuficiencia del país, impulsando el crecimiento en vehículos eléctricos, inteligencia artificial, biotecnología y robótica. Corea del Sur avanza en sus reformas estructurales para mejorar el gobierno corporativo y la remuneración al accionista. En India, el potencial es fuerte, impulsado por la urbanización y el crecimiento industrial. En resumen, la encuesta de analistas 2026 muestra un entorno más fragmentado, pero lleno de oportunidades. En este contexto, el análisis riguroso, la disciplina de gestión y una visión de largo plazo siguen siendo claves para entender las dinámicas del mercado.

Muy buenas tardes, bienvenidos de nuevo a Negocios Televisión, bienvenidos una vez más a este espacio informativo pendientes de las últimas horas mirando a los mensajes por parte de Donald Trump, el presidente de Estados Unidos, hablando a bordo del Air Force One hace apenas unos minutos, hablando sobre la situación en Taiwán, lanzando duras amenazas contra Irán y con la mirada puesta en si sucede o no algo en Cuba, si hay o no una invasión inminente. Nosotros vamos a empezar con las últimas horas, vamos a empezar mirando a Japón. Ojo con esto, un terremoto de magnitud preliminar 6,6 ha sacudido este viernes la zona costera oriental de Japón, es lo que informa el Instituto Nacional de Investigación de Ciencias y Prevención de Desastres de Japón, conocido como NIED. El sismo se registró en una región especialmente sensible por su actividad sísmica, lo que también ha llevado a las autoridades a evaluar de inmediato la situación y a vigilar posibles réplicas. Por el momento no se han comunicado detalles oficiales sobre daños materiales, víctimas o posibles alteraciones en infraestructuras críticas. Japón se encuentra sobre una de las zonas tectónicas más activas del planeta, por lo que los terremotos de fuerte magnitud son relativamente frecuentes. Aún así, cada episodio de esta intensidad activa protocolos de emergencia y de seguimiento, especialmente cuando el epicentro se sitúa cerca de áreas costeras. Autoridades continúan recopilando información sobre el alcance del movimiento telúrico y sus posibles consecuencias. Se espera que en las próximas horas se publiquen nuevos datos sobre la profundidad del sismo, la ubicación exacta del epicentro y cualquier impacto en la población local. Mientras tanto, vamos a mirar a los mensajes por parte de Donald Trump. El presidente de Estados Unidos afirma que Washington todavía no ha autorizado la venta de armas a Taiwán. Dejaba abierta la opción de aprobarla o descartarla más adelante, en medio de las crecientes tensiones entre Estados Unidos y China por la isla. En una entrevista con Fox News, que será emitida este viernes, Trump fue preguntado sobre la postura de su gobierno con respecto a Taiwán. Decía, puede que no lo haga y puede que lo haga. Es lo que respondía, así refiriéndose a una eventual autorización para la venta de armamento. Trump insistía en que la política de Estados Unidos hacia Taiwán no ha cambiado, aunque evitaba comprometerse con una decisión inmediata sobre el suministro de armas. Sus declaraciones llegan en un momento especialmente delicado para las relaciones entre Washington y Pekín, marcadas por la competencia estratégica y las advertencias chinas sobre cualquier apoyo militar a la isla. Trump también señalaba que habló mucho sobre Taiwán durante su visita a China. Según explicaba el presidente chino, Xi Jinping no quiere ver una confrontación por la isla, ya que un choque de este tipo supondría un enfrentamiento grave. Las palabras del presidente de Estados Unidos se producen después de que Xi advirtiera de que la cuestión de Taiwán podría llevar a Washington y a Pekín a una situación peligrosa. China considera a Taiwán parte de su territorio y rechaza cualquier gesto que interprete como apoyo a la independencia de la isla. Mientras

0: Estados Unidos mantiene una política de apoyo defensivo a Taipei sin reconocerla formalmente como Estado independiente. La ambigüedad de Trump mantiene en suspenso una decisión clave para el equilibrio militar en el estrecho de Taiwán y para la relación entre las dos principales potencias mundiales.
1: Consider lifting the sanctions on Chinese oil companies that buy Iranian oil.
2: Well, we talked about that, and I'm going to make a decision over the next few days. We did talk about that.
3: Do you think Xi felt stronger in his dealings with you than he did the last time that you
2: had a relationship last time until COVID came along? You know, I blamed them for that. I said it was Wuhan, and I was right. And you know, look, that was a strain on everybody, COVID, and it affected our relationship at the time, but we always had a great relationship before that and after that, and now it's as strong as ever. I mean, I went over to where he lives, which is something that rarely happens. Were you there?
3: Yeah, it was beautiful.
2: It was amazing. I mean, people have never seen it before. It's amazing, actually. We had lunch. We have a great understanding.
3: You don't think he feels
2: it's a very positive thing to have these two nations getting along.
0: Por su parte, el presidente de Estados Unidos también aseguraba que su visita a China fue increíble. Afirmaba que durante sus reuniones con Xi Jinping se alcanzaron acuerdos comerciales fantásticos para ambos países. Decía, creo que ha salido mucho bueno de esto y hemos hecho acuerdos comerciales fantásticos, geniales para ambos países. El propio Trump volvió a elogiar a su homólogo chino, al que define como un dirigente al que respeta mucho y como un amigo de verdad. Trump recordaba que ambos se conocen desde hace 11 años, casi 12. Sostiene que la relación ha permitido resolver asuntos que, según él, otras personas no habrían podido resolver. Decía que la relación es muy fuerte y que han hecho cosas maravillosas. El presidente de Estados Unidos señalaba que la crisis con Irán formó parte de las conversaciones con Xi Jinping. Dice que tienen sentimientos muy parecidos y que, sobre todo, quieren que la guerra termine.
2: Thank you very much. This has been an incredible visit. A lot of good has come of it. We've made some fantastic trade deals, great for both countries. He's a man I respect greatly, become really a friend. We've known each other now 11 years, almost 12 years, that's a long time. And we've settled a lot of different problems that other people wouldn't have been able to settle. And the relationship is a very strong one. We've really done some wonderful things, I believe. We did discuss Iran. We feel very similar in Iran. We want that to end.
0: Pendientes de los mensajes por parte de Donald Trump, de los rescoldos de esta visita de Estado a Pekín, mientras el presidente de China, Xi Jinping, afirmaba que Pekín y Washington han alcanzado una nueva etapa en sus relaciones bilaterales, definida como estratégica, constructiva y estable, después de las reuniones mantenidas con Donald Trump. Decía, sí, hemos alcanzado una nueva relación entre ambos países, una relación estratégica, constructiva y estable. Esto puede considerarse un hito, es el resultado de la gran cooperación que hemos alcanzado. El Ministerio de Exteriores chino señalaba que Xi y Trump acordaron una nueva visión para construir una relación de China y Estados Unidos basada en la estabilidad estratégica constructiva, con el objetivo de dar una orientación a los vínculos bilaterales durante los próximos años. Según Pekín, este nuevo marco implica priorizar la cooperación, mantener la competencia dentro de límites adecuados y gestionar las diferencias, preservando una estabilidad duradera entre las dos mayores economías del mundo. Y mientras tanto, el presidente de Estados Unidos elevaba este viernes el tono contra Irán, advirtiendo que el ejército de Estados Unidos intervendrá si Teherán no entrega su polvo nuclear, una expresión con la que se refería al material vinculado al programa nuclear iraní. La declaración supone una nueva amenaza directa de Washington en medio de la creciente tensión con Irán. Trump no ofrecía detalles sobre el alcance de esa posible intervención, pero sus palabras fueron interpretadas como una advertencia de una acción militar más amplia. El gobierno iraní no acepta las exigencias de Estados Unidos. Trump insistía en que Irán debe entregar ese material y dejó claro que, de no hacerlo, Estados Unidos estaría dispuesto a actuar. La frase aumenta la presión sobre Teherán en un momento en el que las conversaciones sobre el programa nuclear iraní atraviesan un punto delicado. La amenaza llega después de que Irán anunciara el aplazamiento de las conversaciones sobre

0: El uranio enriquecido, uno de los asuntos más sensibles del conflicto entre ambos países. Washington exige garantía firme, mientras Teherán insiste en que su programa tiene fines pacíficos. Las palabras de Trump abren un nuevo escenario de incertidumbre y alimentan el temor a una escalada militar directa entre Estados Unidos e Irán. Mientras tanto, el propio Donald Trump, el presidente de Estados Unidos, afirmaba hace escasos minutos que las garantías planteadas por Irán para una moratoria de 20 años sobre el uranio enriquecido no son suficientes, en un nuevo mensaje de presión hacia Teherán tras el aplazamiento de las negociaciones sobre el programa nuclear iraní. Trump aseguraba que no le importa la moratoria en sí, pero insistía en que cualquier compromiso de ese tipo debe estar respaldado por garantías firmes y verificables por parte de Irán. Sus declaraciones llegan después de que el gobierno iraní anunciara que ambas partes habían decidido posponer las conversaciones sobre el uranio enriquecido, uno de los puntos más delicados del expediente nuclear. Trump dejaba claro que Washington no aceptará simples promesas y que cualquier avance diplomático deberá incluir compromisos sólidos. La cuestión del enriquecimiento de uranio sigue siendo el principal foco de tensión entre ambos países debido a las sospechas occidentales sobre el alcance real del programa nuclear iraní. Trump también declaraba que aceptó un alto el fuego con Irán en abril como un favor a otras naciones, una afirmación con la que volvió a presentar su política hacia Teherán como una muestra de fuerza y de control estratégico.
1: Sir, I know there'll be a lot of questions around the China trip, but just first on Iran, have you rejected the latest proposal from Iran, or where does that stand?
2: Well, I've looked at it, and if I don't like the first sentence, I just throw it away.
1: What was the first sentence?
2: An unacceptable sentence, because they have fully agreed no nuclear, and if they have any nuclear of any form, I don't read the rest of
1: it. So 20 years is not enough for you? It's got to be a permanent?
2: No, 20 years is enough, but the level of guarantee from them is not enough. In other words, it's got to be a real 20 years, not a big
1: limit. You've got to get all the fuel out and no more production.
2: We have to get everything, but we're not even talking about, I call it the nuclear dust. Came up with a term which seems to have caught on.
1: I'm talking about it because they would not remove the...
2: And they said that they can't remove it because they don't have the technology to remove it.
1: Well,
2: they don't have the type of tractors. They say the only one, they told me directly, they said the only one that can remove it is China or the U.S. We're the only ones with the equipment. They said, you were right, it is a complete obliteration. With that being said, I want to get it. And they agreed to it, but then they took it back, but they'll agree to it eventually.
0: Y a todo esto, una fuente iraní cercana a Mohammad Bagher Ghalibaf, el presidente del Parlamento de Irán y figura relevante en las conversaciones sobre la crisis, advertía de que Estados Unidos podría ejecutar una nueva operación aérea masiva contra objetivos iraníes si China no logra presionar a Teherán sobre su programa nuclear. Según esta fuente, la administración Trump espera que Pekín utilice su influencia sobre Irán para forzar avances diplomáticos. Si ese intento fracasa, Washington atacaría de inmediato cerca del 25% de los objetivos iraníes restantes en una nueva fase de la campaña militar. La misma fuente asegura que ante ese escenario, Irán respondería activando su sistema de misiles al 90% de su capacidad operativa para atacar bases de Estados Unidos e Israel, así como centrales eléctricas en el Golfo. Esa represalia podría provocar una parálisis económica global y derivar en una guerra regional prolongada que podría acabar con la influencia de Estados Unidos en Oriente Medio. En este sentido, la agencia Reuters informaba este viernes de que Trump y Xi coincidieron durante su cumbre en Pekín en que Irán no debe obtener armas nucleares y que el estrecho de Hormuz debe reabrirse. El papel de China se ha convertido en un elemento clave por su capacidad de influencia económica sobre Irán y por su interés en mantener abierto el flujo energético por el Golfo. Pendientes de los mensajes por parte de Irán, hablando de estas conversaciones que de momento están paralizadas, vamos a contarles que Irán precisamente ha recibido una respuesta oficial de Estados Unidos a su propuesta de paz, es lo que informaba Al Jazeera. De acuerdo con esa versión, la administración de Donald Trump rechazó en su totalidad las condiciones planteadas por Teherán para abrir nuevas negociaciones sobre su programa nuclear. La propuesta iraní incluía 5 exigencias previas a cualquier diálogo: el cese de hostilidades, el levantamiento de las sanciones, la liberación de los activos, una indemnización por los daños sufridos durante la guerra y el reconocimiento de la soberanía iraní sobre Hormuz. Medios como China Daily y TASS también recogían esos cinco puntos, citando a fuentes cercanas al expediente. El rechazo de Washington se produce en un momento de fuerte tensión entre ambos países. Trump ya había calificado de inaceptable la respuesta iraní a una propuesta de Estados Unidos para poner fin al conflicto, mientras insistía en que Irán no puede conservar la capacidad

0: de desarrollar armas nucleares.
1: We want the straits open. We're closing it now. I mean, they closed it, then we closed it on top of them. But we want the straits open, and we want them to get it ended, because it's a crazy thing. They're a little bit crazy, and that's no good. Can't have it. They cannot have a nuclear weapon.
0: Por su parte, el ministro de Asuntos Exteriores de Irán, Abbas Araghchi, afirmaba este viernes que Teherán y Washington acordaron posponer las negociaciones sobre las reservas iraníes de uranio enriquecido, uno de los puntos más sensibles del diálogo entre ambos países. En declaraciones a la prensa durante la cumbre de los BRICS celebrada en Nueva Delhi, Araghchi señalaba que la cuestión del uranio enriquecido es muy compleja y que requiere un tratamiento específico. Por ese motivo, explicaba que ambas partes coincidieron en dejar este asunto para una etapa posterior de las conversaciones. El jefe de la diplomacia iraní no ofreció detalles sobre cuándo podría retomarse ese punto, ni tampoco el formato de las próximas reuniones. Sin embargo, sus declaraciones apuntan a que Teherán y Washington buscan mantener abierto el canal diplomático. Horas antes, Araghchi había advertido que Irán solo negociará con Estados Unidos si la otra parte habla en serio y deja de enviar mensajes contradictorios. Con ello, el ministro iraní insistía en que cualquier avance dependerá de la actitud de Washington y de su disposición a sostener una posición clara en la mesa de diálogo. La cuestión del uranio enriquecido sigue siendo uno de los principales focos de tensión entre Irán y Estados Unidos debido a las preocupaciones internacionales sobre el alcance del programa nuclear iraní. Teherán mantiene que sus actividades tienen fines pacíficos. El aplazamiento de este debate refleja la dificultad de alcanzar acuerdos inmediatos sobre los asuntos centrales del expediente nuclear, aunque también muestra que ambas partes siguen explorando vías diplomáticas para gestionar sus diferencias. Precisamente, el ministro de Exteriores iraní declaraba que el principal obstáculo en las relaciones con Estados Unidos son los mensajes contradictorios que recibe Teherán desde Washington. Según sus declaraciones, Irán percibe diferencias entre lo que dicen públicamente distintos funcionarios de Estados Unidos y lo que transmiten en canales diplomáticos privados. Araghchi afirmaba que esa falta de coherencia ha debilitado la confianza iraní en cualquier proceso de negociación, especialmente en torno al programa nuclear y a la situación regional en Oriente Medio. En varias entrevistas ha insistido en que existen intercambios de mensajes indirectos con Estados Unidos, pero negaba que haya negociaciones formales en curso. Sus comentarios se producen en un contexto de fuertes tensiones entre Irán y Estados Unidos, marcado por desacuerdos sobre sanciones, seguridad regional y el futuro del programa nuclear iraní. Y a todo esto, fuentes de seguridad indicaban un ataque con drones contra un campamento vinculado a un grupo opositor iraní exiliado en el Kurdistán iraquí. Un ataque con drones ha alcanzado una instalación vinculada a la oposición iraní al norte de Erbil, en la región del Kurdistán iraquí. El objetivo sería un campamento o complejo utilizado por grupos opositores iraníes exiliados en Irak, una zona donde históricamente han operado organizaciones kurdas iraníes y movimientos políticos contrarios a Teherán. Reuters informaba que el ataque impactó contra un campamento de la oposición iraní al norte de Erbil y alcanzó un depósito de armas y munición dentro de la instalación. Medios kurdos también recogían ataques similares en esta zona. Rudao informaba de un doble ataque iraní con drones contra un emplazamiento residencial usado por familias del Partido Democrático del Kurdistán iraní al norte de Erbil sin dejar víctimas. El episodio se produce en un contexto de creciente presión sobre grupos opositores iraníes asentados en el Kurdistán iraquí. Safak News señalaba que el gobierno regional ha documentado cientos de ataques con drones y misiles contra la región desde febrero, en medio de una escalada militar vinculada a Irán, Estados Unidos e Israel. Por el momento no se ha difundido una reivindicación oficial del ataque ni una confirmación pública por parte de autoridades iraníes. También hablamos de Emiratos Árabes Unidos, que intentó convencer a varios países vecinos para sumarse a una respuesta militar coordinada contra Irán después de los ataques aéreos atribuidos a Teherán, pero sus socios regionales rechazaron participar. Es lo que apuntan fuentes cercanas a este asunto que informan a la agencia Bloomberg. El presidente emiratí, el jeque Mohammed bin Zayed, mantuvo conversaciones telefónicas con distintos líderes de la región, incluido el príncipe heredero saudí, Mohammed bin Salman, para defender una respuesta conjunta. Durante esos contactos, recordaba que el Consejo de Cooperación del Golfo fue creado precisamente ante las amenazas derivadas de la Revolución Islámica iraní. Pese a sus esfuerzos, Abu Dhabi no logró reunir el respaldo esperado. Ante la negativa de otros países del Golfo, Emiratos llevó a cabo ataques limitados contra Irán sin apoyo regional. Una decisión que evidencia las profundas diferencias dentro del bloque sobre cómo responder a Teherán. La falta de respaldo ha provocado malestar en el gobierno emiratí, que ahora estaría revisando su pertenencia a varios organismos regionales, incluido el Consejo de Cooperación del Golfo. Esta revisión se produce después de que Emiratos ya abandonara la OPEP y en un contexto de creciente acercamiento estratégico a Israel. El episodio refleja una fractura cada vez más visible entre los países del Golfo, divididos entre aquellos que prefieren evitar una escalada militar directa y aquellos que consideran necesario adoptar una postura más dura. Para Emiratos, la negativa de sus vecinos supone un golpe político y una señal de que sus alianzas tradicionales podrían estar perdiendo peso frente a nuevos equilibrios regionales. Y hablamos también del presidente de Rusia, Vladimir Putin. Viajará a China la próxima semana, apenas unos días después de que el presidente chino Xi Jinping concluyera en Pekín su cumbre con Donald Trump. Según informaba South China Morning Post, la visita de Putin está prevista para el 20 de mayo y tendrá una duración de un día. Fuentes citadas por el medio señalaban que el desplazamiento forma parte de los contactos habituales entre Moscú y Pekín, por lo que no se espera una ceremonia tan elaborada como la organizada para la visita de Trump. El Kremlin ya había confirmado que el viaje de Putin a China se produciría muy pronto y que los preparativos estaban prácticamente completados, aunque evitó anunciar una fecha concreta de forma oficial. La visita llega en un momento de fuerte actividad diplomática para Pekín. En apenas unos días, China habrá recibido a los líderes de Estados Unidos y de Rusia, lo que subraya el intento de Xi de posicionarse como un actor clave en un orden internacional cada vez más fragmentado. Destacan que será la primera vez que China reciba en el mismo mes, fuera de un formato multilateral, a los líderes de esas dos potencias. El encuentro también se produce tras la cumbre entre Xi y Trump, centrada en comercio, Irán, Taiwán y seguridad energética. Durante esa visita, Pekín ofrecía a Trump una recepción de alto perfil con alfombra roja, escolares y una salva de 21 cañonazos. Un despliegue que, según las fuentes, no se va a repetir con la misma intensidad con Vladimir Putin. Putin y Xi mantienen una relación estrecha y se han reunido en más de 40 ocasiones. Ambos líderes han reforzado su alianza estratégica en febrero de 2022, poco antes del inicio de la guerra en Ucrania, con una asociación que Moscú y Pekín describían entonces como sin límites. En Rusia hablaba en las últimas horas el ministro de Asuntos Exteriores, Sergei Lavrov. Afirmaba este viernes que Estados Unidos está utilizando con Irán la misma estrategia que empleó contra Nicolás Maduro para controlar recursos energéticos. Decía que durante las acciones de Estados Unidos contra Venezuela se acusó al presidente Nicolás Maduro de estar implicado en el narcotráfico. Más tarde resultó que no se trataba en absoluto de esto, sino que Estados Unidos estaba interesado en el petróleo venezolano. Es lo que apuntaba el propio Sergei Lavrov durante una rueda de prensa en Nueva Delhi. Sostenía que Washington aplica ahora una lógica similar en Oriente Medio y vinculaba las tensiones en torno al estrecho de Hormuz con intereses energéticos occidentales.
2: С требованием открыть Армузский пролив, я напоминаю, до 28 февраля этого года, когда началась агрессия, Армузский пролив работал вообще без каких-либо проблем. Свобода судоходства обеспечивалась на 100%. Вот, поэтому, когда была затеяна вот эта агрессия против Исламской Республики Иран, она была затеяна совершенно конкретно объявленной целью, как бы прекратить 47 лет, в течение которых Иран терроризировал всех своих соседей, весь окружающий мир. Точно так же, как для свержения, похищения президента Венесуэлы была придумана тема его участия в наркотрафике. А потом выяснилось, что это совсем не наркотрафик, а венесуэльская нефть, которая интересовала Соединенные Штаты. Точно так же, как сейчас, видите, все свелось к нефти, которая должна идти через Армузский пролив, но не Иран блокировал.
0: Precisamente, el ministro de Exteriores ruso Sergei Lavrov aseguraba a su homólogo cubano Bruno Rodríguez que Moscú está dispuesto a brindar a Cuba el apoyo político, diplomático y material necesario frente al embargo estadounidense y las presiones económicas sobre la isla. Según el comunicado del Ministerio de Asuntos Exteriores ruso, Lavrov reiteró además el respaldo de Rusia a los esfuerzos de La Habana para lograr el levantamiento del embargo de Estados Unidos y para ser retirada de la lista estadounidense de países patrocinadores del terrorismo. Estas declaraciones llegan en un momento especialmente delicado para Cuba, después de que autoridades cubanas reconocieran graves problemas de abastecimiento energético, incluyendo escasez de diésel y de fuel oil, lo que ha afectado la generación eléctrica y el transporte en la isla.

También hablamos de la OTAN. Autoridades finlandesas han emitido en la madrugada de este viernes una alerta general de emergencia conocida como Varatidote para la región de Uusimaa, en el sur del país, después de recibir informes sobre la entrada de vehículos aéreos no tripulados potencialmente peligrosos en el espacio aéreo finlandés. La amenaza obligó al aeropuerto de Helsinki a suspender todo el tráfico aéreo durante 3 horas, entre las 4 y las 7 hora local. La medida afectó temporalmente a las operaciones del principal aeropuerto del país, mientras las autoridades evaluaban la situación y garantizaban la seguridad de la zona. Como parte de la respuesta, la Fuerza Aérea finlandesa desplegó aviones de combate Hornet para vigilar el área comprendida entre Helsinki y Porvoo, donde se había detectado la posible actividad de los drones. El operativo tuvo como objetivo controlar el espacio aéreo y prevenir cualquier peligro para la aviación civil y la seguridad nacional. Esta alerta generó preocupación durante la madrugada, aunque las autoridades confirmaron que la situación había concluido. Por el momento no se han comunicado daños ni incidentes mayores relacionados con la presencia de los drones. El episodio se produce en un contexto de creciente vigilancia sobre el uso de drones cerca de infraestructuras críticas y espacios aéreos sensibles en Europa, especialmente en países fronterizos o próximos a zonas de tensión geopolítica. Hablamos también de los BRICS, y es que las economías de los países miembros del bloque van a experimentar un crecimiento superior al del resto del mundo. Es lo que apuntan las proyecciones actuales. Es al menos lo que afirmaba este viernes el ministro de Exteriores ruso, Sergei Lavrov, haciendo balance de su visita oficial a la India y de su participación en la reunión de cancilleres del bloque. Durante un encuentro con los medios, Lavrov ha destacado el creciente peso económico del grupo, que actualmente agrupa a Brasil, Rusia, India, China, Sudáfrica y los nuevos miembros incorporados en los últimos años, decía Lavrov. Cabe recordar que los BRICS y los países socios representan actualmente más del 40% del Producto Interno Bruto Mundial. En marcado contraste, el ministro señalaba que el G7 apenas supera el 30% del PIB global. Por lo tanto, decía, una reforma es necesaria, una reforma que nuestros colegas occidentales intentan frenar por todos los medios, pero la tendencia es irreversible. Según los pronósticos, las tasas medias de crecimiento de los estados de los BRICS serán de cerca del 3,7%, cerca del 4% frente al 2,6% de las tasas de crecimiento mundial en el próximo periodo. Los países miembros de los BRICS que han reconocido la existencia de opiniones divergentes sobre la situación en Oriente Medio durante la reunión de ministros de Asuntos Exteriores celebrada en Nueva Delhi. Es lo que informaba este viernes India, el país que precisamente actualmente preside la organización. En el comunicado emitido tras el encuentro, el bloque ha destacado la necesidad de avanzar hacia una pronta resolución de la crisis regional. Subrayó la importancia de recurrir a los esfuerzos diplomáticos, al diálogo y al respeto del derecho internacional. Sin embargo, el texto evitaba mencionar de forma directa tanto a Irán como a Estados Unidos, pese a que ambos países ocupan un lugar central en las tensiones actuales en la región. La omisión resulta significativa, ya que Irán forma parte de los BRICS y la situación en Oriente Medio ha generado distintas posiciones entre los miembros del grupo. La referencia a opiniones divergentes refleja las dificultades internas del bloque para alcanzar una postura común sobre un conflicto que involucra intereses políticos, estratégicos y económicos muy diversos. Los ministros hicieron hincapié en la importancia de garantizar el ejercicio de los derechos y libertades de navegación de los buques de todos los estados en el Mar Rojo y en el estrecho de Bab el Mandeb, una de las rutas marítimas clave para el comercio internacional. No obstante, el comunicado no incluyó ninguna referencia al estrecho de Hormuz, otro paso estratégico fundamental para el transporte energético mundial y directamente vinculado a las tensiones con Irán. La declaración final apuesta por un lenguaje diplomático y general, centrado en la necesidad de evitar una mayor escalada y de preservar la estabilidad regional. Al mismo tiempo, muestra la cautela de los BRICS a la hora de abordar una crisis que divide a sus integrantes y que podría afectar tanto a la seguridad marítima como al equilibrio geopolítico en Oriente Medio. Los BRICS, integrados por Brasil, China, Sudáfrica, Egipto, Etiopía, India, Indonesia, Irán, Rusia, Arabia Saudí y Emiratos Árabes Unidos, han reforzado su peso internacional, pero también han hecho más compleja la construcción de consensos internos, especialmente en temas sensibles como los conflictos regionales y la relación con Estados Unidos. La reunión de Nueva Delhi ha dejado así una señal clara, y es que los BRICS buscan proyectar una imagen de coordinación y defensa del derecho internacional, pero las diferencias entre sus miembros siguen condicionando la capacidad del bloque para adoptar posiciones firmes y unificadas ante las principales crisis internacionales. También les contamos que India y Emiratos Árabes Unidos han firmado un pacto sobre reservas estratégicas de petróleo, es lo que informaba el gobierno indio, en un nuevo paso para fortalecer la cooperación

energética entre ambos países. El acuerdo se produce durante la visita del primer ministro indio Narendra Modi a Emiratos, en un contexto marcado por la volatilidad del mercado energético y las tensiones en Oriente Medio. Reuters había adelantado que Modi buscaría durante su viaje aumentar la cooperación con Abu Dhabi en crudo, gas natural licuado y reservas estratégicas. Emiratos es uno de los socios energéticos clave de India, uno de los mayores importadores mundiales de energía. La cooperación entre ambos países ya incluye la participación de la petrolera estatal ADNOC en instalaciones indias de almacenamiento estratégico, un modelo que Nueva Delhi busca ampliar para reforzar su capacidad de respuesta ante posibles interrupciones del suministro. El pacto forma parte de una agenda energética más amplia entre India y Emiratos. Varios medios señalan que durante la visita de Modi estaba prevista la firma de acuerdos en materia de gas licuado, de petróleo y de reservas estratégicas de crudo, con el objetivo de garantizar suministros estables a largo plazo. También hablamos de Ucrania. La Fuerza Aérea informaba este viernes de que Rusia llevó a cabo durante la noche un ataque aéreo con 147 medios de ataque entre misiles y drones lanzados desde varias zonas rusas. Según el parte militar, las fuerzas emplearon 5 misiles KH-31P desde el espacio aéreo sobre el Mar Negro, un misil antibuque KH-35 y 141 drones de distintos tipos lanzados desde Briansk, Kursk, Oriol, Milerovo y Primorsko a Yaris, además de Donetsk y de varias zonas de Crimea. La defensa aérea ucraniana asegura haber derribado o neutralizado el misil antibuque KH-35 y 130 drones en el norte y en el sur del país. En la operación participaron aviación, tropas de misiles, unidades de guerra electrónica y grupos móviles de fuego. El informe añadía que 7 drones lograron impactar en 6 ubicaciones, mientras que los 5 misiles KH-31P no alcanzaron sus objetivos. Les contamos ahora que funcionarios del Pentágono y aliados de la OTAN reaccionaron con sorpresa y confusión después de que el secretario de Defensa de Estados Unidos, Pete Hegseth, cancelara de forma abrupta el despliegue previsto de unos 4.000 soldados estadounidenses en Polonia. Decían, no teníamos ni idea de que esto iba a ocurrir. Es lo que apuntaba un funcionario de Estados Unidos que describía llamadas urgentes entre responsables estadounidenses y europeos para tratar de aclarar si podían producirse más sorpresas. Según la agencia Reuters, el despliegue cancelado era temporal y afectaba a tropas con base en Estados Unidos que debían ser enviadas a Polonia. La decisión no había sido anunciada formalmente ni comunicada al Congreso. El movimiento se produce mientras la administración de Donald Trump revisa la distribución de fuerzas estadounidenses en Europa y tras otra decisión reciente para retirar unos 5.000 efectivos de Alemania. Washington ha presionado a sus aliados europeos para que asuman una mayor parte de la defensa del continente dentro de la OTAN. Defense News informaba de que la unidad afectada es la segunda brigada blindada de combate de la primera división de caballería, con más de 4.000 soldados y equipamiento asociado. Parte del personal avanzado ya se encontraba en Polonia y el material estaba en tránsito conforme al plan de despliegue. La cancelación reviva las dudas sobre el compromiso militar de Estados Unidos con la seguridad europea, especialmente en el flanco oriental de la OTAN, donde Polonia desempeña un papel clave frente a Rusia. Y vamos a seguir hablando precisamente de Estados Unidos. Otra noticia importante de última hora: un helicóptero Apache estadounidense aterrizaba de emergencia en un arrozal al sur de Seúl. Los dos pilotos resultaron ilesos y no se registraron incendios ni daños tras el aterrizaje preventivo. Un helicóptero AH-64E Apache del ejército de Estados Unidos realizó este viernes un aterrizaje de emergencia en un campo de arroz al sur de Seúl sin que se registraran víctimas ni daños adicionales. Según informaba la agencia surcoreana Yonhap, la aeronave tomó tierra de forma preventiva a las 11:52 hora local en la provincia de Gyeonggi, a unos 65 kilómetros al sur de la capital surcoreana. Los dos pilotos que viajaban a bordo resultaron ilesos. Las autoridades tampoco notificaron incendios ni otros accidentes secundarios después de la maniobra. De acuerdo con el testimonio preliminar de la tripulación, el incidente habría sido provocado por un sobrecalentamiento repentino del motor. La policía y los bomberos surcoreanos investigan las circunstancias exactas del aterrizaje, mientras las fuerzas de Estados Unidos en Corea prevén reparar y retirar el helicóptero, una operación que podría prolongarse entre 2 y 3 días.
Y hablamos ahora de Reino Unido. El ministro de Vivienda británico, Steve Reeve, admitía este viernes que el primer ministro Keir Starmer es impopular, aunque pedía a sus compañeros laboristas que abandonen el debate interno sobre el liderazgo y se centren en gobernar. En declaraciones a Sky News, Reeve reconocía que no ha sido una buena semana para el gobierno laborista, pero rechazó que sustituir a Starmer sea la solución. Decía, cada uno de los últimos cuatro primeros ministros ha sido el primer ministro más impopular que hemos tenido. Es lo que apuntaba, se preguntado sobre si el partido debería considerar reemplazar a un líder impopular. El ministro llamaba a los laboristas a actuar con cabeza fría y evitar lo que describía como tonterías internas. Reeve pedía al partido ponerse detrás de Starmer y no repetir el ciclo de cambios de liderazgo que debilitó a los conservadores antes de su derrota electoral de 2024. Pendientes de Reino Unido, mirando al futuro político de Keir Starmer en una semana marcada por esta cumbre entre Xi y Trump, mirando también a las amenazas en torno a Irán. Hacemos una pequeña pausa, dos minutos, y enseguida los expertos en negocios televisión.

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1: Está con nosotros Lorenzo Ramírez. Lorenzo, ¿qué tal? Muy buenos días.
2: Buenos días, José Antonio, ¿qué tal? ¿Cómo estás? Bueno, esa es la gran clave, que la inteligencia artificial hoy en día no es rentable. La actuación de China en este episodio de la guerra comercial.
1: Muchísimas gracias, Lorenzo, como siempre, por toda esa fotografía hoy abundante, lo que está en la actualidad, que no para. ¡Buen día, buen negocio!
2: A ti también, buen día y nada, a disfrutar y a trabajar. Abrazo.

0: ¿Para qué vais a meter cabecera? ¿Pero cabecera para qué? ¿Para? Seguimos en Negocios Televisión, seguimos mirando a las últimas horas en una semana marcada por esta cumbre entre Xi y Trump, después de los mensajes en torno a Taiwán y con la mirada puesta también en cómo afecte a las tensiones en Oriente Medio. Vamos a analizar todas estas cuestiones y mucho más de la mano de los mejores expertos. Hoy contamos con Eduardo Oriel, presidente del Instituto Choiseul en España y profesor honorífico del CSEDEN. Muy buenas, Eduardo, buenas tardes.
1: Hola, buenas tardes. Buenas tardes.
0: Encantados de tenerle por aquí, como decía, en una semana marcada por esta cumbre histórica que hemos vivido en Pekín. Me gustaría empezar preguntándole por esto. ¿Cómo valora esta reunión entre Trump y Xi y este nuevo orden mundial que parece que empieza a dibujarse?
1: Bueno, yo no diría tanto un orden mundial. Esto me recuerda, bueno, si me permiten, he puesto uno de los libros que tengo publicados, este libro que está ahí a mi derecha. Lo publiqué, bien es verdad que solo está en francés porque lo publiqué en Francia, ¿no? Que habla de las guerras púnicas del siglo XXI, que es la confrontación entre Estados Unidos y China, haciendo mención de lo que pasó con Roma y Cartago allá por 200 años antes de Jesucristo. Entonces, esto me ha llevado a reflexionar sobre esta cumbre y sobre todo ver las fotos, ¿no? Es decir, o ver los vídeos, siempre viendo la posición hierática del presidente Xi Jinping y luego el estilo tradicional de Donald Trump, que bueno, ya sabemos en Occidente cómo es. Pero esto me lleva a hacer una reflexión porque China, quizás desde los años 80, cuando el presidente fue Deng Xiaoping y fue la apertura hacia el mundo de China, una vez fallecido en 1975, Mao Zedong,

0: Él lanzó una cosa que recuerdo que el presidente González, Felipe González, hizo una reflexión al respecto en aquellos años, diciendo que, bueno, que los chinos, él se apuntaba a aquello diciendo que daba lo mismo que fuera el gato negro o el gato blanco, siempre que cazara ratones. Entonces yo tengo la impresión, desde aquel entonces, que China sigue tradicionalmente la misma estrategia, una estrategia que, tal como cuento o comento en este libro, es la fusión entre el Partido Comunista Chino y las ideas de Confucio. Y entonces, en aquellos entonces, y quizás me estoy extendiendo un poco, ¿no? Pero en aquellos entonces, Deng Xiaoping, con esto del gato negro y el gato blanco, sacó lo que se llamaban los 24 caracteres de la estrategia china, que eran 24 símbolos chinos, que daban lugar a unas seis frases o seis ideas estratégicas que China pensaba seguir y, a mi modo de ver, continúa con ellas. Recuerdo la primera era, pues no sé, observar y analizar con calma qué es lo que hay que hacer, no hacer los cambios muy rápidos. Sobre todo me recuerdo de aquella que decía ocultar el verdadero potencial de China, es decir, que no se note. Y había una última, ya digo eran seis, pero recuerdo estas tres, había una última que decía que China nunca debería asumir un liderazgo a nivel mundial, porque su actividad tendría que estar, digamos, de alguna forma oscura o de alguna forma sin mostrar. Y esto es lo que vemos ahora, es decir, China tiene sus armas, han dicho que, bueno, que Taiwán es clave para ellos, por lo tanto, Taiwán, ya saben ustedes, que es ahí donde está la mayor empresa, digamos, de chips o de semiconductores del mundo, que es la Taiwan Semiconductor Manufacturing Company. Y entonces, bueno, es la estrategia de decir, bueno, nosotros apoyamos, pero por otro lado tenemos nuestra propia agenda, una agenda que tiene que ver con los BRICS, que creo que han comentado ustedes, y tienen que ver sobre todo con su gestión del sur global. Es decir, que, bueno, es el estilo chino con la idea de seguir dominando el mundo global.
1: Bueno, pues precisamente acabas de aludir a uno de los temas principales, uno de los temas de choque entre Estados Unidos y China. Sí, desde el principio dejaba claro, bueno, pues que Taiwán era una línea roja. Y hemos escuchado a Trump en Air Force One hace apenas unos minutos diciendo, bueno, pues que todavía no ha decidido si va a venderle o no estas armas a Taiwán. No sé, ¿cómo interpretamos esto, Eduardo? ¿Es un chantaje
0: Bueno,
1: hacia China?
0: no, es que yo creo que es un error de Estados Unidos, porque es un error que tiene 20 años. Estados Unidos siempre fue el país líder en tecnología o tecnologías avanzadas en el mundo. Lo que pasa es que tienen un sentido o una idea comercial o económica de sus desarrollos. Entonces, en aquel entonces, Intel, hará 20 años, decidió que por qué no hacer los semiconductores en países, digamos, con costes muchos menores. Y ahí es donde aparece Taiwán. Es decir, toda la tecnología americana se va a Taiwán y Taiwán crean, los americanos crean esta sociedad, Taiwan Semiconductor Manufacturing Company, o TSMC, y entonces desde ahí pues convierten un líder mundial que en la Constitución china se dice que Taiwán es suyo. Por lo tanto, bueno, ahí está ese conflicto. Estados Unidos quiere echar marcha atrás para desarrollar semiconductores porque la clave hoy en día son los chips y la inteligencia artificial. Entonces, bueno, esto es lo que va a marcar los próximos años desde el punto de vista, pues, industrial, desde el punto de vista económico e incluso las transformaciones digamos, que se van a dar en las empresas, dado que la inteligencia artificial va, por decirlo rápidamente, a poner mucha gente en la calle.
1: Bueno, pues hablando de la inteligencia artificial, otro de los puntos que se ha debatido en las últimas horas tiene que ver con el robo de tecnología. Tenemos una noticia importante, una noticia curiosa. Antes de abordar el Air Force One, se dice que la delegación de Estados Unidos ha tirado a la basura todos los objetos que les habían obsequiado los anfitriones chinos. Hablamos de regalos, insignias, pines o artículos conmemorativos. No se introdujo ningún objeto de origen chino en el avión. La delegación de Estados Unidos ya había dejado sus dispositivos personales en casa y utilizó teléfonos desechables limpios durante todo el viaje. Hasta aquí.

0: llega la paranoia de Estados Unidos. Donald Trump aterrizaba esta semana en Pekín acompañado de una amplia delegación de Estados Unidos. Este viaje incluía reuniones con Xi Jinping, donde se han abordado temas como aranceles, inteligencia artificial, Taiwán y las tensiones en Oriente Medio. En este contexto, toda la delegación, les recordamos, había 16 CEOs de Wall Street. Estaban el secretario de Estado Marco Rubio, el secretario de Guerra Pete Hegseth. Pues todos ellos, antes de abordar el Air Force One para partir de Pekín, han tirado a la basura todos los objetos que les habían regalado. Insignias, pines o artículos conmemorativos. Eduardo, más allá de que es una noticia curiosa, ¿hasta qué punto esto puede ser fidedigno? ¿Hasta qué punto llega la paranoia de Estados Unidos?
1: Bueno, yo no creo paranoia, ¿eh? Es decir, que cualquier pin puede tener un chip introducido, desde ahí se pueden, digamos, hoy en día, yo estoy hablando ahora por un teléfono móvil, es decir, que entonces este teléfono móvil es fácilmente hackeable desde cualquier sitio. Es decir, que yo no creo en esa paranoia. De hecho, cuando ellos han viajado, no han viajado con sus propios dispositivos. Han sido dispositivos, digamos, de usar y tirar. La ciberseguridad, por así decirlo, hoy está tan avanzada y la inteligencia artificial tan avanzada que es factible, es muy fácil, digamos, hackear cualquier dispositivo electrónico. Entonces, desde... Bueno, puede ser un pin o puede ser un bolígrafo, es decir, que desde ahí se puede hacer lo que se quiera. Entonces, no lo veo tanto como paranoia, pero esto lo conocen muy bien los servicios de inteligencia y yo creo que Estados Unidos es consciente de esto y han tomado sus medidas.
0: Bueno, pues más allá de la anécdota, otro de los temas que se ha comentado y que se va a comentar durante las próximas semanas tiene que ver con Irán. Hemos escuchado a Donald Trump hace apenas unos minutos hablando precisamente sobre el uranio enriquecido, sobre el alto el fuego. Se dice, bueno, pues que después de esta visita podría haber un ataque contra el 25% de objetivos que todavía quedan en Irán. Sobre todo se habla de golpes a la Guardia Revolucionaria. Te quiero preguntar por esto, Eduardo, ¿hasta qué punto crees que estas conversaciones pueden o no escalar las situación en Oriente Medio?
1: Bueno, la situación está suficientemente escalada. Yo creo que hay es muy difícil saber lo que realmente está pasando. Es decir, dentro de Irán es muy complicado. Yo oigo y leo a analistas como si estuvieran viviendo allí y fueran parte de la Guardia Revolucionaria. Entonces, yo creo que es muy complicado. A mi modo de ver, no se dice, pero Irán tiene el soporte de China. No voy a decir el de Rusia, porque Rusia tiene sus propios problemas en Ucrania, que no acaba de lograr esa victoria que supuso en el año 22, en febrero del 22, que la iba a conseguir en 3 días, máximo una semana, y siguen todavía enfangados allí en el sur de Ucrania sin poder salir de allí. Entonces, yo creo que China está detrás. Hay este conflicto entre Irán y los Emiratos Árabes Unidos. Ahí ha sucedido un fenómeno esta semana, que me parece, o la semana pasada, absolutamente relevante, que es la salida de los Emiratos de la OPEP, es decir, de los países productores y exportadores de petróleo. Y entonces eso ha roto también un cártel que viene funcionando desde los años 70 del siglo pasado, es decir, cuando hubo la crisis del petróleo del 73. Quiere decir que hay unos cambios a nivel geopolítico muy profundos, y siempre la geopolítica va de mano de la economía o viceversa, y entonces eso lo que hace son unos cambios muy profundos desde el punto de vista económico. Yo creo que Irán no puede aguantar una guerra a largo plazo con Estados Unidos, pero es que si miramos a Estados Unidos, tampoco puede aguantar una guerra a largo plazo con Irán. Luego, por lo tanto, la visita con China me imagino que tiene que ver a ver de qué forma salimos de esa especie de nudo que no sabemos ni unos ni otros cómo resolver.
0: Bueno, pues dentro de estos conflictos por resolver, otra de las cuestiones importantes que seguro que también se ha hablado en esta reunión entre Trump y Xi tiene que ver con Ucrania, tiene que ver con esta guerra, bueno, pues que tampoco tiene visos de terminar, y en este sentido tenemos movimiento de fichas por parte de Vladimir Putin, el presidente ruso, que a priori la próxima semana va a visitar también Pekín. Se espera una visita de Estado el próximo miércoles 20, y Eduardo, te quiero preguntar por la lectura que podemos hacer de esto. ¿Se ha puesto celoso de la visita visita de Trump. Va a hablar sobre Irán, va a hablar sobre Ucrania, sobre si hay o no un estancamiento de las negociaciones. ¿Qué esperas y cómo podemos leer este viaje?

0: de Putin?
1: Bueno, yo volvería a Confucio, es decir, que y bueno, animaría a los que tengan tiempo a leer algo de este pensador o este filósofo chino. Volvemos a lo mismo. China es la clave de todo lo que está sucediendo. Sin China, Rusia no estaría donde está, Irán no estaría donde está. Es decir, luego es China la clave. Entonces, ahí estas conversaciones entre Estados Unidos y China, yo creo que es para mirarse a los ojos. China, bueno, dirá, yo aquí trato de resolver el problema, no se preocupen ustedes, pero China lo que pretende es dominar el mundo, igual que lo hace Estados Unidos, con, digamos, tácticas o estrategias totalmente distintas. China puede funcionar a largo plazo, es decir, mirar lo que va a suceder en el mundo los próximos 10 años, y Estados Unidos, con este presidente, pues ya le aprieta el zapato de lo que va a ser el midterm en Estados Unidos, donde hay elecciones. Entonces, son dos visiones distintas, y en esto me gustaría, si no le importa, porque de esto no se habla, es qué hacemos los europeos. Entonces, Europa ha salido del contexto global, Europa no está en la geopolítica global, y entonces vemos cómo las estrategias de Europa o las políticas que se hacen desde la Comisión Europea parece que son pegarse tiros en el pie. Entonces, salga usted a la calle en cualquier ciudad europea y empezará a ver que está todo lleno de coches chinos con motores eléctricos. Por lo tanto, bueno, ¿qué va a pasar con la industria del automóvil europea? ¿Qué va a pasar con la industria energética europea? Etcétera, etcétera. Entonces, yo veo que Europa ha salido del contexto precisamente porque los líderes europeos precisamente ni son líderes y muchas veces parece que no son europeos.
0: Bueno, pues hablando de los líderes europeos, te quiero preguntar por uno de los que más complicado lo tiene. Te quiero preguntar por Keir Starmer. Estamos en una semana que también ha estado marcada por esta revuelta en el Partido Laborista. Se esperan en las próximas horas declaraciones por parte de Wes Streeting. Se espera, bueno, un desafío directo al liderazgo del primer ministro británico. ¿Cómo valora la situación en Reino Unido y hasta dónde cree que puede aguantar Keir Starmer?
1: Bueno, yo creo que lo tiene. Es decir, yo veo cambios en el Reino Unido. El Reino Unido, bueno, tiene la característica de que cuando le interesa es Europa y cuando le interesa no es Europa. Bueno, no está en la Unión Europea y entonces juega sus cartas. Pero internamente yo creo que el primer ministro lo tiene francamente mal. Sí me gustaría hacer una observación de Alemania, porque Alemania, que ha sido el soporte económico de Europa, tiene una situación complicadísima. No les voy a hablar de Francia, pero tiene una situación complicadísima y esto lo que hace es que a medio plazo la economía de la Unión Europea y sobre todo todo el flujo que ha habido, particularmente de España, de muchos trabajadores que se han ido a Alemania, con todos los movimientos que va a haber con la inteligencia artificial, pues veo que va a haber un incremento del paro en Europa que va a ser muy grande, y encima están ahí las ideas de Draghi, que no sé, se han debido meter en algún cajón, y Europa está, pues, digamos, fuera del mundo, por así decirlo.
0: Europa, en esta semana, bueno, pues hemos visto el golpe a Alemania con estos 5.000 soldados que eran retirados, al menos que el Pentágono anunciaba que iba a retirar. En las últimas horas hemos visto también, bueno, pues esta decisión abrupta de que 4.000 soldados que iban a desplegarse en Polonia finalmente no se van a desplegar. Te quiero preguntar por esto, ¿en qué punto se encuentra también la OTAN y hasta qué punto las amenazas de Trump empiezan a materializarse, no empiezan a hacer daño realmente al bloque?
1: Bueno, esto es lo que decía usted al principio, es decir, hay un nuevo orden mundial y yo creo que independientemente del presidente estadounidense que venga, si se mantiene este o viene otro, el orden mundial, digamos, no es el de hace 10 años. Quiere esto decir que a Estados Unidos, los intereses de Estados Unidos están confrontados con China, están en Oriente Medio soportando las ideas de soportando a Israel. Y Europa ya no está en los objetivos primordiales de Estados Unidos. Quiere decir que la OTAN sin Estados Unidos no existe. Y mientras Europa está viendo a ver si, bueno, pues qué hacemos con la defensa, si vamos a invertir, bueno, cuánto

millones, vamos a poner en medio. Cada país quiere manejar su propia defensa y su propia estrategia. Entonces Europa es, por así decirlo, bueno, pues una especie de pelea de gallos en las cuales lo que vaya a suceder en el futuro, espero que Rusia siga

0: Más
1: Sin duda.
0: sigue poniendo en jaque a, sobre todo a los líderes europeos. Eduardo, muchísimas gracias por estar con
1: Bueno, muchas
0: nosotros.
1: gracias.
0: Un placer.
1: Un placer, muchas gracias.
0: Buena
1: Muchas
0: tarde,
1: gracias.
0: buen día. Nosotros vamos a hacer una pequeña pausa, un par de minutos, y enseguida les contamos la apertura de Wall Street con la mirada puesta en las tecnológicas, con fuertes caídas en Europa, sobre todo el DAX alemán, perdiendo en estos momentos más de un 2% después de las nuevas amenazas de Trump a Irán y, bueno, pues sobre todo estos mensajes en torno a si hay o no un acuerdo nuclear. Vamos a hacer una pequeña pausa, 2 minutos, enseguida Rolling Stocks en Negocios Televisión.

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2: El problema es de verdad. Convertir en asequible la vida a la gente. Que para mantenerse ellos en el poder y para mantener su nivel de vida y sus gastos superfluos, están hundiendo a la población en la miseria inflacionaria. El problema de Rachel Wiggins es este otro. Este es el problema. Desde 2020, enero del 2020, desde el COVID, un mes antes, le han subido a usted un 30% de sueldo. ¿Le han subido a usted un 30% de sueldo? Rachel, ¿te han subido un 30%? No. ¿Pero qué carajos te vas a comprar una casa si no puedes ni comprar la comida del día? Antes de empezar a recortarle el pan al ciudadano, recórtate tú el jamón. Sin vergüenzas. Que sois unos sinvergüenzas. Las pensiones no están en peligro. Los servicios públicos no están en peligro. Bueno, tienes una guerra a las puertas de Europa más de casi 4 años ya. Tienes que cambiar toda la industria a producir armas como un salvaje. ¿De dónde sacas el dinero? Si al ciudadano ya no le puedes expoliar más. Si no hay prácticamente diferencia entre lo que el Estado ruso comunista en el siglo XX le cobraba a los ciudadanos, que era el 50 y pico%, que lo que se paga ahora mismo. Nos han hecho como a la rana, nos han puesto ahí en la olla, en agua fresquita, la han ido calentando. Si su poder de compra le eliminaba tener que pagar el IRPF hace 6 años, 7 años, ¿por qué hoy, con el mismo poder de compra, usted paga? Porque hay más presión fiscal. ¿Y por qué hay más presión fiscal? Porque este sistema no se mantiene sin un tonto del pueblo, que es usted, yo y todos nosotros. Que es, le vamos a trincar a ustedes, a nosotros, todo lo necesario para que el sistema, y el sistema son ellos, se mantenga tal y como está. Y esta es la gran medida, esta es la gran trama piramidal.

que los estados-nación han montado contra su propia ciudadanía, porque son una clase dirigente que probablemente no saben hacer ni una O con un canuto en otro sitio. Son unos completos inútiles en un porcentaje amplio, no todos, pero en un porcentaje muy amplio, que son unos profundos inútiles.

Seguimos en Negocios Televisión mirando ya de lleno a los mercados a punto de comenzar esta última sesión de la semana. Hoy con fuertes caídas en Europa, sobre todo caídas en el DAX alemán, con noticias en torno a Kevin Warsh en lo que va a ser la despedida de Jerome Powell como presidente de la Reserva Federal en un día importante en el que los mercados globales vuelven a encender todas las alarmas, lo que hasta hace apenas unos días parecía un rally imparable, impulsado por la inteligencia artificial, los fabricantes de chips y el entusiasmo por las grandes tecnológicas, se ha encontrado de frente con una realidad mucho más dura. La presión de los bonos, el miedo a una inflación persistente y la incertidumbre geopolítica en Oriente Medio. Hoy la gran historia no está solo en las bolsas, está en el mercado de deuda. Una venta masiva de bonos gubernamentales en Estados Unidos, Europa y Asia. Unas ventas que han sacudido a los inversores y han arrastrado a la baja a las acciones. Tenemos a los futuros del Nasdaq cayendo cerca de 1,5%, mientras que los del S&P 500 están cediendo cerca de un 1%, interrumpiendo de forma brusca el impulso que había llevado al índice estadounidense a encadenar máximos históricos. Durante semanas el mercado había conseguido mirar hacia otro lado, pero la fiebre por la inteligencia artificial seguía empujando a los gigantes tecnológicos. Se están viendo caídas con cerca del 0,5% para los futuros del S&P 500, también fuertes caídas para los futuros del Nasdaq, se dejan un 1,78%. Enseguida les contamos la apertura de Wall Street, hoy sobre todo mirando a las tecnológicas, los chips, las grandes plataformas y los valores vinculados al nuevo ciclo tecnológico, que precisamente han sido las que han sostenido el ánimo de Wall Street. Pero el aumento constante de los rendimientos de los bonos ha empezado a convertirse en una amenaza demasiado seria, demasiado grande para ignorarla. Y hoy esa amenaza golpea con fuerza. El rendimiento del bono del Tesoro a 10 años ha subido 6 puntos básicos hasta el 4,54%. En Japón, el rendimiento de los bonos a 30 años alcanza el 4% por primera vez desde 1999. Y en Reino Unido, la presión es todavía más intensa. El rendimiento de los bonos a 10 años ha disparado 15 puntos básicos hasta el 5,14% en medio de la incertidumbre política y del temor a una política fiscal más laxa en el futuro. Para los mercados esto tiene una lectura clara. Cuando suben los rendimientos de los bonos, el dinero se encarece, la financiación se vuelve más exigente y las valoraciones de las acciones, sobre todo de las tecnológicas, quedan bajo presión. Por eso el golpe se está sintiendo con especial fuerza en el sector que más había subido, es decir, en la tecnología. En Europa, las tecnológicas están liderando las caídas. Hoy, por ejemplo, tenemos al Eurostoxx cediendo más de 0,5%. En Asia, el Kospi surcoreano se ha desplomado un 6,1%, arrastrado por la toma de beneficios en gigantes como Samsung y SK Hynix. En Estados Unidos, vemos a Nvidia cayendo cerca de un 2,3% antes de la apertura, después de 7 sesiones consecutivas de ganancias. Le están viendo ahora, bueno, pues cayendo cerca de un 3% Nvidia, que va a ser una de las protagonistas también de esta última sesión de la semana. El mensaje del mercado es contundente. Incluso el entusiasmo por la inteligencia artificial tiene límites cuando los bonos empiezan a temblar. A todo esto se suma otro factor de tensión, y es que el petróleo sigue subiendo, hoy con alzas de cerca del 3% y superando los 108 dólares por barril, mientras persiste la incertidumbre sobre si el suministro energético en Oriente Medio podrá volver pronto a la normalidad. La falta de avances en los esfuerzos por reabrir el estrecho de Hormuz mantiene el nerviosismo entre los inversores y aumenta el temor a un nuevo golpe inflacionario. Ese miedo a la inflación se ha visto reforzado por los sólidos datos de inflación mayorista en Japón, que han alimentado la preocupación por una nueva oleada de presiones sobre los precios a escala global. En otras palabras, petróleo más caro, bonos cayendo, rendimiento subiendo y bancos centrales con menos margen para relajar su política monetaria. El dólar, por su parte, se encamina a su racha de ganancias más larga desde marzo, beneficiado por la búsqueda de refugio y por el aumento de los rendimientos en Estados Unidos, pero esa fortaleza también añade presión a los mercados emergentes y a las economías endeudadas en moneda estadounidense. En Reino Unido, la situación política añade otra capa de inestabilidad. Los inversores analizan la opción de un cambio de liderazgo y de una política fiscal más expansiva bajo un

Un eventual sucesor del primer ministro, Keir Starmer. El alcalde de Manchester, Andy Burnham, ha reforzado su posición como posible aspirante al liderazgo, reavivando las dudas del mercado de bonos británico, después de declaraciones anteriores en las que sugería que el país dependía demasiado de los mercados financieros. Así que la pregunta central es clara, si estamos ante una corrección puntual después de semanas de euforia tecnológica o ante el inicio de una sacudida más profunda en los mercados globales. El escenario que se dibuja es delicado. Las bolsas caen, los bonos se venden, los rendimientos suben, el petróleo vuelve a dispararse y la política internacional amenaza con añadir más presión a una economía global que aún intenta digerir años de inflación, tipos altos y tensiones geopolíticas. Hoy los inversores miran a Wall Street, pero también a Tokio, Londres, Seúl, Oriente Medio y Washington. Lo que está en juego no es solo una jornada negativa en los mercados, es la confianza en que este rally tecnológico pueda sobrevivir a un mundo donde el dinero vuelve a ser caro, la energía vuelve a ser un riesgo y los bonos han dejado de ser un refugio. Tranquilo. Momento en el que vemos las primeras recogidas de beneficios en Wall Street después de la euforia desatada por la cumbre entre Donald Trump y Xi Jinping en Pekín. Los futuros de Estados Unidos cotizan en rojo tras el rally histórico de la sesión anterior, donde el Dow Jones superaba los 50.000 puntos y el S&P 500 marcaba un nuevo récord por encima de los 7.500. El mercado empieza ahora a preguntarse una cosa: ¿dónde están realmente esos fantásticos acuerdos comerciales de los que tanto presume Donald Trump? Porque por ahora la Casa Blanca sigue sin concretar los detalles de los compromisos alcanzados con China. La caída más fuerte se concentra en el Nasdaq, con nuevas recogidas de beneficios en tecnológicas tras semanas de subida prácticamente vertical impulsada por la inteligencia artificial. Mientras tanto, el dólar recupera fuerza frente al euro en una señal de mayor cautela por parte de los inversores. Recogida de beneficios en Wall Street. Enseguida les contamos cómo arranca esta última sesión de la semana, pero el verdadero miedo del mercado vuelve a estar en los bonos. La rentabilidad del bono estadounidense a 10 años acaba de tocar su nivel más alto desde mayo de 2025, mientras Wall Street empieza a asumir un escenario mucho más agresivo por parte de la Reserva Federal. La clave es la guerra con Irán, el repunte de la inflación y el miedo a que la Fed tenga que mantener los tipos altos durante más tiempo o incluso volver a subirlos. El bono a 10 años supera ya el 4,5%, mientras el bono a 30 años vuelve a colocarse por encima del 5%. Y esto es muy importante, porque cuando suben los rendimientos de la deuda, suben también las hipotecas, el coste de financiación y la presión sobre empresas y consumidores. Todo esto ocurre, además, mientras Kevin Warren ya ha sido confirmado como nuevo presidente de la Reserva Federal, aunque varios miembros del Banco Central siguen alertando sobre riesgos inflacionarios. La sensación ahora mismo en Wall Street es muy clara. El mercado empieza a temer que las bajadas de tipos estén cada vez más lejos. Pendientes del papelón para Kevin Warren en este día de despedida de Jerome Powell. Hoy, por cierto, con programación especial en esta casa a partir de las 9 de la noche. Vamos a mirar también a Europa, las bolsas europeas, que han arrancado la sesión en rojo con Reino Unido en el centro de todas las miradas. El mercado empieza a temer una posible crisis política en Londres después de las crecientes presiones internas contra el primer ministro británico Keir Starmer. La opción de una moción dentro del Partido Laborista añade todavía más incertidumbre en un momento ya muy delicado para Europa, marcado por la guerra en Oriente Medio, la presión inflacionaria y el miedo a tipos altos durante más tiempo. El DAX alemán, el CAC 40 francés y el Eurostox registran caídas superiores al 1%, mientras tecnología, energía y mineras lideran las pérdidas. Además, el euro y la libra también pierden fuerza frente al dólar tras la salida de Donald Trump de China y la falta de detalles concretos sobre los acuerdos comerciales anunciados con Pekín. La sensación en el mercado es muy clara. Vuelve la cautela en Europa mientras crecen las dudas políticas y económicas a ambos lados del Atlántico. Y tenemos además una nueva señal de presión inflacionaria en Europa. La inflación en Italia, que se ha disparado del 1,7 al 2,7% en abril, impulsada principalmente por el encarecimiento de la energía y los alimentos no procesados. El dato aumenta la preocupación del mercado porque confirma que la crisis energética y la tensión geopolítica en Oriente Medio vuelven a trasladarse poco a poco a los precios. Aunque la inflación subyacente se moderó ligeramente, el fuerte repunte del índice general vuelve a complicar el escenario para el Banco Central Europeo. La lectura es importante. Si la energía sigue presionando al alza por la guerra con Irán y el riesgo sobre Hormuz, el BCE podría verse obligado a mantener una política monetaria más dura durante más tiempo. También miramos un movimiento estratégico dentro de la guerra global de los chips. Taiwan Semiconductor, la gran referencia mundial en fabricación de semiconductores, anuncia que va a vender hasta un 8,1% de su participación

0: en Vanguard International Semiconductor. La operación permitirá a TSMC reducir su peso en la compañía desde el 27% hasta aproximadamente el 19%. La clave es que TSMC asegura que quiere concentrar más recursos en su negocio principal, los chips avanzados y la infraestructura crítica para inteligencia artificial. La compañía insiste además en que la venta no rompe la relación estratégica con BIS y que seguirá colaborando en tecnologías clave como semiconductores de potencia y licencias GaN. La lectura del mercado es muy importante. La industria de chips entra en una nueva fase donde las grandes compañías empiezan a priorizar capital, capacidad de producción y liderazgo absoluto en inteligencia artificial. Y a todo esto sigue la alarma en Reino Unido. La rentabilidad de los bonos británicos se dispara con fuerza mientras el primer ministro Keir Starmer afronta crecientes amenazas internas dentro del Partido Laborista. El mercado reacciona con nerviosismo después de que nuevas figuras políticas comenzaran a posicionarse para disputar el liderazgo de Starmer, aumentando así el miedo a una crisis política en Londres. El bono británico a 10 años supera ya el 5,1%, mientras el bono a 30 años roza el 5,8%, unos niveles que reflejan una fuerte pérdida de confianza y un aumento de la presión financiera en Reino Unido. La lectura del mercado habla de más inestabilidad política, más incertidumbre fiscal y más miedo a que el Banco de Inglaterra tenga que mantener tipos altos durante más tiempo. Todo esto golpea directamente a hipotecas, financiación y sobre todo al crecimiento económico de Reino Unido. Y mientras tanto vuelve también el miedo total al petróleo, con el crudo que se dispara más de un 3% después de que Donald Trump advirtiera que su paciencia con Irán se está agotando y tras nuevas amenazas de Israel sobre posibles ataques adicionales para completar los objetivos de la campaña militar. El mercado vuelve a descontar el peor escenario, una reactivación directa de la guerra y nuevos riesgos sobre el estrecho de Hormuz. El barril Brent ha superado otra vez los $108, mientras el WTI se acerca rápidamente a los 105. Y ojo, porque el petróleo vuelve a convertirse en el gran termómetro del miedo geopolítico mundial. Además, el mercado también empieza a anticipar un posible aumento de la demanda energética después de que Trump asegurara que China podría ampliar compras de petróleo y de gas estadounidense después de esta cumbre en Pekín. Además, hemos visto un golpe durísimo en los metales preciosos. La plata se ha desplomado más de un 6% y el oro cayendo más de un 2%, mientras el mercado empieza a desmontar parte de las posiciones refugio acumuladas durante las últimas semanas de tensión geopolítica. Los inversores vuelven a temer que la Reserva Federal mantenga una política monetaria mucho más agresiva después del último dato de inflación en Estados Unidos. Les recordamos, esta semana teníamos un dato del 3,8%. Esto cambia completamente el escenario para el oro y para la plata, porque cuando suben los rendimientos de los bonos y aumentan las expectativas de tipos altos, los metales pierden atractivo frente a activos que sí que ofrecen rentabilidad. Además, el mercado también percibe que pese a las amenazas cruzadas entre Irán y Estados Unidos, todavía existe margen para evitar una guerra regional total. La caída refleja un cambio muy brusco en el sentimiento del inversor, menos búsqueda de refugio y más miedo a tipos altos y sobre todo a un dólar más fuerte. Pendientes de los mercados en esta jornada marcada sobre todo por las caídas en Europa, un día en el que estamos muy atentos sobre todo a las tecnológicas después de fuertes caídas en preapertura. Vamos a analizar todas estas cuestiones y mucho más de la mano de Enrique Cocero, consultor político y asesor en gabinetes políticos. ¿Qué tal, Enrique? Muy buenas tardes.
1: ¿Qué tal? Muy buenas tardes.
0: Encantados de contar contigo, con los inversores, con todo el mundo pendiente de esta reunión entre Trump y Xi, una reunión que ha concluido sin grandes acuerdos, con algunas tensiones, sobre todo en lo que refiere a Taiwán. Trump, a bordo del Air Force One, hace apenas unos minutos, ha dicho que todavía no ha decidido si va a vender o no armas a Taiwán. Enrique, ¿cómo analizas esta visita de Estado a Pekín?
1: A ver, por todo lo que hemos visto, por todo lo que hemos podido leer y etcétera, etcétera, si tenemos que, porque al final lo que gusta es decidir o por lo menos interpretar quién ha sido el ganador y quién ha sido el perdedor, evidentemente el gran ganador ha sido Xi. Y ha sido Xi por una cuestión que a mí me parece que no debería coger por sorpresa a nadie, que es la capacidad de aguante y la capacidad de pensar: mi plan no es triunfar mañana ni triunfar pasado, sino triunfar dentro de 10 años, que siempre ha estado proyectando China. China no hace planes a 6 meses, no hace planes a un año, los hace a 5 o a 10. Y bueno, pues Xi ha aguantado muy bien en su posición. El mercado de, por ejemplo, el mercado de semiconductores y de microchips no lo ha dejado vencer para, por ejemplo, Nvidia, que su CEO iba en la comitiva del presidente.

0: Trump para hablar de negocios con la parte china. Y con el tema de Taiwán, pues básicamente lo que ha dicho Xi a Donald Trump es no hagamos el tonto. No hagamos el tonto es lo que ha venido haciendo, es la política que ha venido desarrollándose durante los últimos años, de tal forma que todas las tensiones se podían producir, pues precisamente por lo que ahora mismo salimos, hemos visto que tiene salida en la reunión entre Xi y Donald Trump, que es la venta de armas. No creo que China pueda imponer a Estados Unidos una prohibición o un corte sobre el suministro armamentístico. Lo que no va a consentir China es que
1: Bueno, pues pendientes de China, de esta reunión histórica donde se hablaba de Taiwán, donde se hablaba también de la inteligencia artificial, donde ambas delegaciones no terminaban de fiarse, ¿no? Les estábamos contando cómo la delegación de Estados Unidos ha tirado todos los objetos con los que habían sido obsequiados. Hablaba de pines, de teléfonos móviles. Se decía incluso que, bueno, la delegación de Estados Unidos había ido con móviles desechables. Hasta este punto llega la tensión con una visita que decía el propio Trump que ha sido histórica, pero bueno, pues que da cuenta de la competencia que hay entre ambos países. Enrique, estábamos hablando precisamente de Taiwán, de estas tensiones. Se hablaba mucho de que Trump necesitaba una gran victoria antes de esta cumbre y la pregunta precisamente es esta, si Trump puede vender esta visita como una victoria y hasta qué punto van a llegar los acuerdos entre China y Estados Unidos, hasta qué punto van a afectar también a la guerra en Oriente Medio y sobre todo hasta qué punto el propio Trump puede venderlo ante sus propios ciudadanos. Vamos a hacer una pequeña pausa, 2 minutos y enseguida vamos a analizar estas cuestiones, vamos a mirar también a los mercados, estamos a menos de 14 minutos para que comience esta última sesión de la semana, una pausa, 2 minutos y enseguida la información, Negocios Televisión.

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1: Ya estamos de vuelta a Negocios Televisión. Seguimos analizando esta visita histórica, esta reunión entre Trump y Xi, estas negociaciones entre China y Estados Unidos, hablando de un nuevo orden mundial, hablando de quién se va a quedar con la hegemonía del mundo y, sobre todo, bueno, pues con esta reunión entre las dos mayores economías mundiales. Seguimos teniendo con nosotros a Enrique Cocero, que nos estaba contando, estaba analizando todas las claves de esta cita histórica. Enrique, estábamos hablando mucho de Taiwán, de la tecnología. Decía yo que... ¿Cómo va a apañárselas Donald Trump para vender esta reunión como una victoria? Porque las elecciones de medio término están cada vez más cerca.
2: Pues al buen observador le va a costar mucho creer que es una victoria, por mucho que lo diga Donald Trump. Y a la persona que quiera ser convencida por Donald Trump no le va a costar nada creerle. Sí que es verdad. O sea, y es que esto incluso lo podemos ver en cómo se han hecho las declaraciones de salida de esta reunión. Ha sido Donald Trump quien ha dicho, por supuesto, que la reunión ha sido maravillosa.

0: sea, igual que cuando entró, le dijo a Xi que tenía muy buenas expectativas y que iban a estar en todo de acuerdo. Y China ha estado midiendo mucho quién decía qué con respecto a qué temas, y Xi se ha, por decirlo de alguna manera, se ha pringado poco. Con lo cual, Donald Trump ahora mismo tiene un problema, y es que en sus intenciones, en sus objetivos, pues como con el tema de Boeing, como con el tema de la fabricación de los fabricantes y diseñadores de microchips y de semiconductores, etcétera, etcétera, no ha conseguido lo que andaba buscando. Desde luego se ha ido con una advertencia sobre el tema de seguir proveyendo de armas a Taiwán, y mientras Xi ha aguantado en su sitio, posiblemente reforzado con cuestiones comerciales y intentando aliviar o rebajar todas las expectativas que pueda haber sobre aranceles. Entonces, leída por muy pre-occidental que seamos, leída la visita y leída las negociaciones, Trump no ha salido ganando. Eso lo podemos dar por claro. Y en consecuencia, pues sí.
1: Bueno, pues hablando de ganadores y de perdedores, hablando de los temas que se han tocado en esta reunión, uno de los más acuciantes tiene que ver con Irán, ¿no? Con esta guerra en Oriente Medio que está en una pausa, en un alto el fuego que el propio Trump definía como muy frágil. Se buscaba una solución. Parece que tampoco hay muchos acuerdos en este sentido, más allá de que Irán no pueda obtener un arma nuclear, más allá de que China obviamente quiera que se reabra el estrecho de Hormuz. Parece que Trump sale de esta reunión con las ideas más claras. Parece que un nuevo ataque contra Irán es prácticamente inevitable.
0: Es prácticamente inevitable. En efecto, sí sabe, y eso yo creo que también ha quedado más o menos claro en su visita a China, que China no va a intentar, o sea, a China lo único que le interesa es que se abra el estrecho de Hormuz, como le interesa a todo el mundo. Es verdad que también China ha afianzado sus lazos de importación de petróleo de Estados Unidos, es decir, posiblemente petróleo, ante los problemas que le pueda estar suponiendo el cierre del estrecho de Hormuz a China, Estados Unidos vaya a proveer de petróleo a Estados Unidos. Pero evidentemente China no se va a meter en ese conflicto y no tiene particular intención de hacerlo. Luego también hay que tener en cuenta que otra de las cosas en las cuales China ha salido ganando, que se me olvidaba antes, es el tema del flujo de tierras raras y de minerales necesarios para la producción de microchips y de semiconductores a Estados Unidos. Pero aparte de esto, evidentemente estamos viendo Estados Unidos, como tú bien dices, ¿no? Va a ser inevitable que vuelva a atacar a Irán. No sé exactamente sobre qué, no sé exactamente sobre qué objetivos pueda tener Estados Unidos o cuáles considera que sean más o menos críticos para intentar, de alguna manera, que Irán desista en su actitud. Irán, con el tema de la negociación, lo que está haciendo es dilatar una solución o dilatar un acuerdo, básicamente porque yo creo que ya no le quedan muchas cartas en la mano, y al no tener muchas cartas en la mano, la única que le queda es mantener la tensión con los acuerdos y soltar un acuerdo que Estados Unidos le va a decir que no, Estados Unidos otro de vuelta hasta que vuelva a haber otro ataque. El problema es que Irán, psicológicamente, por decirlo de alguna manera, o su motivación va mucho más lejos que la de Estados Unidos. Es decir, para Irán esto es una cuestión no ya de resistencia, es una cuestión existencial, cosa que para Estados Unidos no es. Es decir, y con esto lo que quiero decir es que Irán puede llevar la cuestión muchísimo más lejos y ofrecer muchísima más resistencia y una obligación mayor de desgaste a Estados Unidos de la que Estados Unidos, desde luego, a priori ahora mismo, y como bien decías antes, con los midterms ahí llamando ya a la puerta, está dispuesto a asumir. Con lo cual, no me quedan muchas cartas desde el punto de vista de Irán, no me quedan muchas cartas en la mano, voy a jugar a la próxima, va a ser todo en la mesa, y Estados Unidos, mientras tanto, pues tiene otra visión y tiene otra vocación más de permanencia y más de aguantar, pero tampoco mucho margen en el sentido en que esto le va a pasar factura al Partido Republicano.
1: Donald Trump de cara a esta cumbre tiene que ver con uno de sus principales enemigos. Lo escuchamos durante toda la campaña, durante todas las elecciones, apuntando todo el rato a los BRICS. Hablaba incluso de aranceles del 100%. De momento, bueno, parte de sus ataques ha tenido que ver precisamente con países de los BRICS, sobre todo en este 2026, con la captura de Maduro, con los ataques contra

0: Irán, China es la última pantalla, China es bueno, el gran líder de los BRICS y te quiero preguntar por esto, ¿hasta qué punto esta reunión puede crear ciertas tensiones en los BRICS? Hoy hemos visto, por ejemplo, la declaración final donde parece que había ciertas divisiones en su visión sobre lo que está ocurriendo en Oriente Medio. Hay que recordar que los BRICS están Emiratos Árabes Unidos, que ahora mismo no es el principal amigo de Irán, ni mucho menos.
1: No es el principal amigo de Irán, aunque por motivos de bastante de interés económico lo haya podido ser. No podemos olvidar que Emiratos puede tener ahora mismo una de las mayores, digamos, no capitalizaciones, pero sí acumulaciones de dinero iraní que pueda haber en el mundo, aparte de países como Reino Unido, que posiblemente los grandes líderes iraníes tengan muchísimo, muchísimo dinero metido en bienes raíces en Reino Unido también, ¿no? Pero bueno, digamos que el flujo de capital, por los motivos que sean, que no me corresponde a mí decirlos, posiblemente estén en Emiratos Árabes Unidos, con lo cual se entiende regular aquello de los ataques que ha sufrido el país. Pero a nivel de lo que Estados Unidos pueda estar pensando hacer con Irán y a nivel de lo que los BRICS o cómo los BRICS lo puedan ver, hay que tener en cuenta que tú nombrabas antes Venezuela. Desde mi punto de vista, Venezuela o la ocupación de Venezuela o el control de Venezuela implica el control del acceso atlántico del Canal de Panamá. Que recordemos que hace meses, sobre todo por el tema del tránsito de buques chinos a través del Canal de Panamá, fue uno de los primeros conflictos que Donald Trump sacó a la luz tras su llegada de nuevo a la Casa Blanca. Entonces, desde Venezuela tiene un acceso fantástico, o sea, un control fantástico del acceso atlántico. A través del canal de Panamá, aunque pueda parecer mentira, es por lo que Estados Unidos es capaz de mover su petróleo y su petróleo y sus fuentes energéticas desde la costa este de Estados Unidos hacia la costa oeste, porque es mucho más barato moverlo a través de barcos o moverlos en barcos a través del canal de Panamá que moverlo por tierra. Entonces, tiene el control del canal de Panamá. Todo aquello que estuvimos hablando y viendo sobre el tema de Groenlandia, que si Dinamarca protestaba tal y cual, es un acceso comercial para barcos rusos y chinos. Mientras Estados Unidos sepa que tiene controlado ese paso y que Dinamarca no se lo va a poner en juego, ese paso está controlado. Y el otro paso crítico para las rutas comerciales es Malaca. Y Malaca, sobre el que China es muy sensible, y no hemos oído nada hablar del tema de Malaca durante esta reunión, al menos yo no, tendré que indagar en profundidad los próximos días. Malaca está bajo control de cuatro países, pero que no se escapa ahí la séptima flota desplegada de Estados Unidos, patrullando de forma como si pudiéramos decir informal, que todos sabemos que no es informal, ¿no? Entonces, ese control de las rutas comerciales a los BRICS les puede molestar mucho, poco o regular. El caso es que por mucho que protesten ahora mismo no tienen nada con que jugar frente a Estados Unidos y China. Es decir, están muy condicionados por lo que pueda haber pasado estos días y por los acuerdos que puedan haber ocurrido estos días. Y luego está, dentro de los BRICS, obviamente está India, que es ahora mismo yo creo que el jugador más potente de todo ese grupo, que a lo mejor habría que empezar a pensar en sacarle de ese grupo. Que, bueno, pues está jugando un poco y lleva jugando ya bastante tiempo a dos bandas, intentando, no sé si más no satisfacer a ninguno o satisfacer a los dos. Pero bueno, a fin de cuentas ahora mismo estamos hablando de una tensión mundial, sobre todo en Oriente Medio y las rutas comerciales, a las que China estamos viendo que está acudiendo no como testigo, sino como parte implicada, pero con una distancia que a mí, francamente, me admira. O sea, quiero decir, no puedo ahora mismo sentir más que admiración por los movimientos geoestratégicos y geopolíticos que está realizando China.
0: Bueno, pues muy pendientes de los BRICS con esta reunión de ministros de Exteriores que terminaba precisamente en India en las últimas horas. Y bueno, pues sobre todo intentando leer, intentando entender qué ha pasado en esta cumbre entre Trump y Xi y quiénes son los ganadores y los perdedores, como siempre hacemos en estas cuestiones. Enrique, muchísimas gracias por estar con nosotros. Un placer. Muy buena
1: Muchas
0: tarde.
1: gracias a vosotros.
0: Muchas gracias.
1: Hasta ahora.
0: Muy buen día. Nosotros vamos a seguir dando vueltas a esta reunión entre Trump y Xi. Vamos a ver cómo afecta a los mercados, pero antes vamos a mirar precisamente a uno de los activos más golpeados, más dañados, no sé si por esta cumbre, más bien por las tensiones en Oriente Medio. Vamos a mirar rápidamente a la plata.

Contábamos antes caídas del 6% que se han incrementado en los últimos minutos, están llegando, como ven en sus pantallas, prácticamente al 8%. Los precios de los metales preciosos han continuado cayendo en terreno negativo este viernes, con la plata perdiendo un 8% y alcanzando su nivel más bajo en 10 días, a medida que la preocupación por la guerra en Irán ha vuelto a acaparar toda la atención tras los últimos comentarios de Donald Trump. En su advertencia más reciente, Trump le dijo a Teherán que no tendría paciencia mucho más tiempo. Instaba al país a llegar a un acuerdo con Washington. Exigía que entregara todo su polvo nuclear. Estas declaraciones, sumadas a la inflación, posiblemente han ejercido una fuerte presión a la baja sobre los metales preciosos. Hoy, mirando la plata, cayendo más de un 8%. Hay dudas en torno a la tecnología. Vamos a ver cómo arranca esta última sesión de la semana. En Wall Street suenan las campanas en NYSE.

0: Así arranca esta última sesión de la semana en Wall Street, Villana Horizon, que tocaba las campanas en el ICE en un día en el que hemos fuertes caídas. Vamos al S&P 500, que ya se dejó un 0,93% hasta los 7.430 puntos. Enseguida miramos al Nasdaq, va con un poquito de retraso, ya los avisamos que es la que más está cayendo en estos momentos. En los futuros caía prácticamente un punto y medio porcentual, mientras el Dow Jones viene, bueno, pues algo más fuerte, 0,69% abajo hasta los 49.740 puntos, perdiendo esta cota, este nivel clave de los 50.000. Ven al Nasdaq, que también está por su parte por debajo de los 30.000 enteros. Vamos a mirar también al Russell 2000, viene cayendo un poquito, 1,68% hasta los 2.814 puntos, mientras, os lo decíamos, la mirada está puesta hoy en los metales preciosos. Vamos a mirar rápidamente a la plata, que caía cerca de un 8%, ahora mismo un 7,87% hasta los 76,84 dólares por onza. El oro también con caídas algo más ligeras, 2,24% abajo hasta los 4.544 dólares. Vamos a mirar también al petróleo en un día en el que vuelven las tensiones con Oriente Medio, vuelven las tensiones sobre todo con Irán, con Trump, amenazas con Trump, que amenaza con perder la paciencia y con subidas. En el día de hoy vemos, por ejemplo, al Brent, que ya está cerca incluso de los 110 dólares, hoy con subidas del 1,40% hasta los 108 dólares por barril, mientras el VTI, el West Texas, también viene, bueno, pues prácticamente rozando ya los 100 dólares, 1,71% arriba hasta los 99 dólares por barril. Un día para mirar a las tecnológicas, vamos a analizar rápidamente las 7 magníficas. Les decíamos que Nvidia venía cayendo en pre-market. Poco está puesto sobre todo en si este rally de las tecnológicas se mantiene o no en el tiempo. Ven a Nvidia, que se deja cerca de un 3%, 2,82% abajo hasta los 229 dólares. Alphabet también cayendo un 1,22%, ahora mismo cotizando en 396 dólares por acción. Meta también en negativo, 1,12% abajo hasta los 611 dólares. Tenemos a Tesla, que de momento es la más golpeada, se deja un 3,09% hasta los 430 dólares. Apple, que salva la cara por muy poquito, está prácticamente plana, 0,04% arriba hasta los 298 dólares. Y Amazon también con caídas, también en negativo, 1,97% abajo hasta los 262 dólares. Por último, miramos a Microsoft, también en negativo, también subiendo en este caso 1,17% hasta los 414 dólares. Pendientes de las tecnológicas, vamos a analizar precisamente esta última sesión de la semana, estos primeros compases, con el foco puesto sobre todo en las tecnológicas, con caídas en los metales preciosos, y analizando qué ha pasado en esta cumbre entre China y Estados Unidos. Vamos a hacerlo de la mano de Renato Campos, CEO de GH Trading. ¿Qué tal? Muy buenas, Renato. Buenas tardes.
1: Buenas tardes. Gracias por invitarnos nuevamente. Un placer.
0: Encantados de contar contigo, como decía, en una última sesión de la semana en la que vemos recogida de beneficios y sobre todo vemos un poco la lectura de esta reunión entre Trump y Xi, de la que de momento sabemos muy poco, quizá demasiado poco, Renato, sobre todo en lo que refiere a acuerdos comerciales. Estamos prácticamente a ciegas. Imagino que esto también, bueno, pues añade tensión, incertidumbre a los inversores.
1: Creo que estamos frente hoy en día a la clásica compra con el rumor y vende con la noticia. El mercado pasa de estar finalmente en una etapa impulsada por liquidez a una etapa dominada por selectividad, que ha sido la retórica y ha sido nuestro comentario general durante nuestras últimas participaciones en Negocios TV, en donde los inversionistas están siendo cada vez más selectivos y, por supuesto, no tan solo mirando los datos que se entregan en los últimos reportes trimestrales, sino que esperando finalmente que los siguientes o las previsiones que podamos tener

0: sean de igual forma positivas para el mercado en su trata general. Y ahí es donde están las apuestas. ¿Qué tan concisos y consecuentes finalmente están siendo los inversionistas en un mercado en donde comenzamos a navegar con tasas de interés más altas, tensiones geopolíticas que persisten, que se alivianan en cierto sentido, pero que de igual forma persisten? Y existe también, por otro lado, una desaceleración parcial de economías como Estados Unidos y una fragmentación. Creo que este tema o esta palabra fragmentación de la economía global es lo que hoy en día tal vez está generando un poco más de revuelo. Evidentemente, el hecho que estemos en máximos para Wall Street habla de una concentración, y esa concentración suele ser en ocasiones peligrosa cuando se configuran diversos flancos que pueden estar afectando o que pueden llegar a afectar finalmente a la economía en su totalidad.
1: Hablando de la economía, Renato, te quiero preguntar por la rentabilidad de los bonos de Estados Unidos. Hoy alcanzaban su nivel más alto en el último año con un Kevin Warsh que ha sido confirmado hace apenas unas horas. Te quiero preguntar hasta qué punto esto añade presión a la Reserva Federal, hasta qué punto incluso podemos ver una subida de tipos este año.
0: Hoy en día, efectivamente, siempre se habla de los termómetros del mercado y como tú lo señalas, en esta oportunidad vuelven a ser los bonos. Probablemente el mercado más importante está anticipando o está viendo si se define finalmente el escenario inflacionario, el crecimiento y cómo pueda actuar la política monetaria frente a esto. Estamos viendo finalmente una narrativa, y aquí viene lo interesante, un poco más cautelosa que lo que muestra el mercado de renta variable. Y en esa jugada o en esa divergencia que puede estar existiendo es donde uno pone atención y, por supuesto, mira con mucho cuidado qué es lo que puede llegar a ocurrir en definitiva, los desenlaces de estas situaciones.
1: Bueno, pues hablando de situaciones, hoy tenemos también una cita clave. Les decíamos a nuestros espectadores que a partir de las 9 de la noche vamos a hacer programación especial de Negocios Televisión mirando a la despedida de Jerome Powell como presidente de la Reserva Federal. Si no me equivoco, Christine Lagarde también ha publicado un mensaje en sus redes sociales hace nada, hace apenas unos minutos, diciendo que es un modelo a seguir. Te quiero preguntar por esto, porque hoy despedimos a Powell. Te quiero preguntar cómo ha sido su andadura, hasta qué punto ha sido bueno, ¿no? Como presidente de la Reserva Federal, ¿hasta qué punto hay que comprar los argumentos, ¿no? Las amenazas que han sido prácticamente constantes por parte de Donald Trump.
0: A ver, creo que en definitiva cuando nos referimos al periodo de Powell al mando de la Fed, hablamos de altos y bajos y, por supuesto, de cierta tardanza con respecto a lo que la economía estaba diciendo, en donde tuvieron que enfrentar una pandemia en el caso de la política monetaria de Estados Unidos y, por supuesto, el mundo entero. Y en esa tardanza es señalar y ser muy positivo frente a un escenario en donde la inflación en particular era chiclosa, era persistente y la confianza aparentemente era mucho mayor. Sin lugar a dudas, todos son generales después de la batalla. Y lo importante de aquello es cómo hoy en día está Estados Unidos, en definitiva, cómo Kevin Warsh puede enfrentar este nuevo ciclo, este nuevo periodo. Y por supuesto, teniendo en cuenta la presión constante del gobierno, creo que a pesar de que sea uno de los nominados por el presidente en definitiva o venga desde su fila, va a existir una presión constante y Trump va a seguir finalmente haciendo un muñequeo constante con el mercado. Eso es lo clásico, lo que hemos visto no tan solo en este inicio de periodo, sino que en su otro periodo mandatario. Y por tanto ahí es donde los mercados siguen muy de cerca la retórica, las palabras, el detalle y, por supuesto, los tweets que puede o los ex que puede estar publicando Trump en el día a día.
1: Bueno, pues pendientes de la despedida de Powell en un día en el que decíamos que estamos muy pendientes de las tecnológicas con caídas para Nvidia y sobre todo con un desplome de la plata que llama la atención, más de un 8%. Vemos también caídas algo más ligeras en el oro. ¿Hasta qué punto esto tiene sentido, Renato? ¿Hasta qué punto son lógicas estas correcciones?
0: La verdad que estamos atrapados finalmente entre dos fuerzas, podríamos decirlo, en donde ahí existen características importantes que no tan solo respondemos a expectativas de tasas de interés, cuando tenemos obviamente una fortaleza.

0: naming them as low risk. And some of these people are being advised to quarantine for 45 days. What do you make of the inconsistent assessment, given what we know from COVID about sort of guidance being inconsistent, potentially breeding mistrust?
1: Pendientes de los mensajes por parte de la OMS, mientras el mundo sigue pendiente del antivirus, esperando sobre todo pues que no tengamos que hablar mucho más de ello en el futuro, vamos a volver a poner el foco en los mercados, en una jornada en la que estamos viendo caídas en Wall Street, sobre todo caídas en el Nasdaq. Vamos a mirar precisamente cómo cotizan los índices en estos momentos. El S&P 500 se deja un 1,29% hasta los 7.404 puntos. Tenemos al Nasdaq cayendo un poquito más, 1,75% hasta los 29.051 enteros, mientras el Dow Jones también con caídas en torno al 1%, cotizando en 49.562 puntos. Vamos a mirar precisamente cómo están los índices, vamos a mirar también a los sectores a tener en cuenta de la mano de David Galán, analista de Bolsa General Asesores. ¿Qué tal, David? Muy buenas tardes.
2: Hola, ¿qué tal? Muy buenas tardes.
1: Encantados de contar contigo en una sesión en la que, bueno, vuelve el terreno negativo, vuelven las caídas después de esta reunión entre Trump y Xi, que ha dejado pocos acuerdos, a menos que sepamos a día de hoy. Parece que vuelve un poco el miedo a los inversores. ¿Cómo interpretamos estas caídas?
2: Bueno, yo creo que un poco tocaba, ¿no? También llevamos mucha subida. Es verdad que podíamos aún subir más vertical, ¿no? Porque todo puede continuar un poquito más, siempre se puede extremar un poquito más, pero el movimiento era muy parabólico, especialmente en la tecnología. Hemos vivido un rally histórico, de los rallies más potentes en 2 meses de toda la historia de la bolsa americana. Teníamos al Nasdaq en 22.800 puntos a finales de marzo, hace nada, un par de semanas, y nos hemos ido casi a 30.000, ¿no? Entonces, en cualquier momento podemos tener un ajuste a toda esta subida, simplemente a lo mejor una corrección a niveles FIBO y no pasaría absolutamente nada. Es decir, el fondo de mercado sigue muy alcista. Es verdad que hay algunos problemas de amplitud, pero tampoco son gravísimos, porque no es verdad que estén subiendo solo unos pocos valores, que eso sería muy peligroso, porque hemos visto máximos históricos en índices como el Russell 2000, que es verdad que estas últimas subidas ya no venían secundadas y marcando nuevos máximos en el Russell 2000, sí en el Nasdaq o en el S&P, pero hemos visto máximos en el Russell 2000 estas últimas semanas. Y también máximos en el S&P equiponderado, es decir, que es un grupo de valores bastante grande el que está tirando del mercado, pero especialmente tecnología. Y bueno, pues no se puede subir vertical, la distancia con la media 200 es muy elevada y una simple corrección a niveles FIBO pues sería una corrección de bastante calado ahora mismo, después de una subida tan acelerada. Hay algunos sectores que están súper sobreextendidos, como fotónica, semiconductores, memoria, es lo que ha liderado el mercado. Puede seguir subiendo perfectamente, pero también puede ser lógico que haya algún tipo de descanso, consolidación, porque no se puede seguir este ritmo. Y tampoco vamos a subir un 20% anual, porque es lo que estamos viendo en los últimos años, y tenemos que pensar que la bolsa no da esa rentabilidad a largo plazo. Así que buena salud de mercado, tendencia alcista, podemos seguir viendo máximos, pero no sería descabellado también algún ajuste, algún descanso en el camino.
1: Hablando de empresas, David, hablando de, bueno, pues protagonistas de esta última sesión de la semana, te quiero preguntar por Alphabet, que está a punto de convertirse en la segunda empresa que alcanza los 5 billones de market cap. Hoy, si no me equivoco, bueno, pues también corrigiendo un poquito, decíamos que las tecnológicas hoy están siendo golpeadas. ¿Qué aspecto técnico presenta Alphabet?
2: La verdad, aspecto técnico excelente, ¿no? Es un título que pasó por problemas y tuvo una corrección en primavera del año pasado, hace algo más de un año. Se descontaban ahí problemas porque había nubarrones en el horizonte. En aquel entonces estaba el tema de una posible multa que era bastante probable por parte de la Unión Europea, pero que no se puso después de las negociaciones de aranceles entre Donald Trump y la Unión Europea. También estaba pendiente del tema de Apple, que al final renovó y sigue usando pues Google como buscador, digamos, predefinido. Luego estaba también que parecía quedarse atrás en la carrera de la IA, ChatGPT llevaba la delantera, había hecho un par de presentaciones muy malas, donde había muchos problemas y daba la impresión de que Google iba muy por detrás y podía no estar preparada para competir en la IA o para además cambiar el modelo de negocio, porque es la vaca lechera el buscador de Google, pero todos esos problemas y nubarrones se despejaron casi de golpe, ¿no? todo lo que podía salir mal salió bien. Ahora mismo Google es uno de los líderes en IA y encima se sacó de la manga también un generador de imágenes espectacular. Y bueno, pues estaba cotizando en ese momento una valoración muy baja y ahora hemos tenido una expansión del múltiplo. Además de muy buenos resultados, el múltiplo se ha expandido. Estaba unas 16, 17 veces y se ha ido a 30 veces PER, ¿no? Que yo creo que es una valoración, en caso de que no haya problemas, aceptable. Tampoco sería carísima ni ninguna burbuja porque es una máquina de generar caja Google. Y técnicamente, pues en su vida libre, con muy buen aspecto, sí es verdad que de perder los 3,79,72 pudiéramos ver algún tipo de descanso o corrección de corto plazo, pero la subida viene muy soportada, tiene la media 200 como posible soporte futuro, pasa por $315 o clave el mínimo de marzo de esa corrección que tuvo en 213,48, así que uno de los líderes de este mercado alcista y de momento sin ninguna señal de cambio de tendencia.
1: Bueno, pues hoy hablando de caídas, los inversores están muy pendientes de los metales preciosos. La plata, si no me equivoco, ya está cayendo un 9%. Se habla también, bueno, de este rally que ha vivido el oro en este 2026, pero hoy vemos fuertes caídas para la plata. ¿Hasta qué punto esto se puede considerar una tendencia? ¿Hasta qué punto hay que estar preocupados?
2: Que con la plata ha pasado una cosa, ¿no? Ha ido un poco a rebufo del oro, que suele ser así. El oro es el que lidera y la plata va un poco detrás. Y va detrás con mucha más volatilidad. Siempre digo que la plata es más peligrosa para operar porque es más errática y más volátil. Es una beta mucho más alta. Y vimos una subida final mucho más potente en la plata que en el oro. La subida fue vertical, especialmente finales del año pasado, principios de este año. Y avisaba de que había que tener mucho cuidado con la plata y con cualquier activo donde ocurra esto que voy a explicar ahora, y era que la distancia con la media 200 sesiones era brutal. Hablamos de más de un 50%. De hecho, cuando estaba ya por aquí en 80, yo comentaba que 85-90, que había que tener mucho cuidado, que ya había subido muy vertical. Se extendió todavía más, llegó a 120. Pero obviamente al final, tarde o temprano siempre ocurre, viene esa consolidación, esa reversión a la media. Y lo que ha hecho es ir a buscar apoyo en la media 200, que frenó la caída muy bien en la zona de $66 y no, perdón, zona de $61, y esa es la clave, no perder la media. Ahora, después de otro rebote en la media, pues ya van varios apoyos, rebotó con fuerza, pero sin superar este máximo. Yo creo que sigue en fase de consolidación, porque tiene mínimos crecientes, pero máximos decrecientes, y la clave es no perder la media 200 y el último apoyo que hizo ahí en la media, 70,86, y luego ya los 61. Bueno, no creo que sea muy negativo tampoco lo que está haciendo ni el oro ni la plata, pero es verdad que la plata es que es demasiado errática. Yo preferiría una inversión en oro a favor de la tendencia secular que viene desarrollando desde 2012, incluso desde antes, pero el último tramo desde el 12, que no la plata, que es mucho más errática y volátil, pero que de momento también mantiene tendencia alcista.
1: Bueno, pues todo esto en una semana en la que los inversores también están muy atentos a lo que ocurra en Reino Unido. Tenemos ahora mismo a los bonos británicos a 30 años subiendo 20 puntos básicos. Están ahora mismo cotizando en el 5,86%, su nivel más alto desde 1998, nivel más alto de los últimos 28 años. David, esta tensión con Keir Starmer, bueno, esta crisis en el gobierno británico también preocupa a los inversores. ¿Qué te parece que esté alcanzando este punto? ¿Hasta qué punto es interesante o no mirar ahora mismo a los bonos británicos?
2: Claro, el mercado siempre digo que es como maníaco, ¿no? O sea, de repente maniático. Muchas veces obvia algunas noticias y centra la atención en otras cosas. Por ejemplo, durante un par de años se centraba en la inflación. Otro momento a lo mejor se centra en el crecimiento. Y ahora se está centrando sobre todo en los resultados empresariales y en la IA, en ese crecimiento esperado que impulsa los resultados empresariales. En el momento que el mercado se fije en el problema de deuda que arrastramos desde hace casi una década, o bueno, más de una década, porque no olvidemos que en Europa casi explota en el 2012, estamos en el 26. Y el mismo problema que tenía Europa de deuda no es que se haya solucionado, es que estamos muchísimo peor. Pero simplemente el mercado no está mirando ahí. Por eso yo sigo diciendo y repitiendo que hay que mirar la tendencia y aislarse del ruido. Porque muchas veces estas noticias que tienen lógica y podrían llevar a un inversor a estar en liquidez desde hace 14 años, le habría hecho perder uno de los mercados alcistas más potentes de la historia. Entonces, llegará el momento, estoy seguro, donde el mercado se fijará ahí, pondrá la atención ahí, porque no solo el Reino Unido, también está ahí esa línea de 5% en Estados Unidos, que cada vez que la tocan intentan ahí calmar un poco el mercado, pero es un problema. Está hiperendeudado los países occidentales, Japón, Europa, Estados Unidos, una deuda bestial. Japón es casi imposible de devolver, solo se puede hacer de dos maneras. Una es tomando medidas muy duras, que no parece que sea la opción que se elige, y la otra es en jugar con inflación, ¿no? Que la inflación haga que eso que se debe cada vez vale menos.

0: porque quiebra algún banco, alguna cosa así, y entonces se mirará, como se miró en 2012, la deuda soberana, el porcentaje que hay que pagar para financiar esa deuda, pero ahora mismo el mercado no está ahí, el mercado está viendo el crecimiento y de momento es verdad que los resultados empresariales están, digamos, respaldando estas subidas porque han sido espectaculares.
1: Bueno, pues pendientes de Wall Street, pendientes de si estamos o no ante una corrupción o simplemente ante unas caídas lógicas. David, muchísimas gracias por estar con nosotros, muchas gracias por tu análisis, un placer.
0: Un placer y muy buenas inversiones. Buenas tardes.
1: Muchas gracias, buen negocio. Nosotros vamos a hacer nada, una pequeña pausa, 2 minutos y enseguida pasamos de los mercados a la geopolítica, analizando esta reunión entre Trump y Xi, mirando también a las amenazas en torno a Irán y al próximo viaje de Vladimir Putin a China. Hacemos una pausa, 2 minutos y enseguida la geopolítica en Negocios Televisión.
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somos periodistas. Y si no les gusta, cambien el canal. Que sé que no se lo estoy diciendo a ustedes. Se lo estoy diciendo a esos cuatro capullos que se piensan que pueden venir a amenazarnos, a ponernos en un grafiquito, etcétera, etcétera, etcétera. Ni lo han conseguido, ni lo van a conseguir. Antes cerramos negocios televisión y lo que venga... Bueno, si cerramos negocios televisión, montaremos noticias televisión. Lo que no van a hacer es callarnos. Lo que pueden hacer es matarnos. Pero callarnos, ni de coña. Lo que pueden hacer es matarnos, que esto se les da muy bien. Pero callarnos, ni de coña. Se lo prometo por mis 8 hijos. El próximo controlador social, el próximo 1984, que tenga luego la figura del Starmer, que consiguió la mayor mayoría absoluta, la más amplia mayoría absoluta desde la Segunda Guerra Mundial para un laborista, o de otro lado, pero en unas elecciones en Reino Unido, y que en 2 años lo ha dilapidado porque ha confundido una gran mayoría absoluta con el control absoluto de la población. Y la población le ha dicho: tú vas a venir a la puerta de mi casa a decirme que he puesto un tuit en el que critico, digo o hago, pero tú quién carajos te has pensado que eres. Y así está. Por lo que pena ninguna, que se pire cuanto antes.

0: Esta cita histórica, esta cumbre entre Donald Trump y Xi Jinping, con duros mensajes en torno a Taiwán, mirando también a cómo afecta a la situación en Oriente Medio y con la mirada puesta en otro viaje inesperado. El presidente ruso Vladimir Putin viajará la próxima semana, el próximo miércoles, a China. Enseguida vamos a analizar estas cuestiones, pero antes vamos a ahondar en las últimas horas, y es que el presidente de Estados Unidos, Donald Trump, ha afirmado que Washington todavía no ha autorizado la venta de armas a Taiwán, pero eso sí, dejaba abierta la opción de aprobarla o descartarla más adelante, en medio de las crecientes tensiones entre Estados Unidos y China por la isla. En una entrevista que será emitida este viernes, Trump fue preguntado sobre la postura de su gobierno con respecto a Taiwán. Decía, puede que lo haga o puede que no. Se hablaba sobre una posible autorización para la venta de armas. Trump insistía en que la política de Estados Unidos hacia Taiwán no ha cambiado, pero evitaba comprometerse con una discusión inmediata sobre el suministro de armas. Sus declaraciones llegan en un momento delicado para las relaciones entre Washington y Pekín, marcada por la competencia estratégica y las advertencias chinas sobre cualquier apoyo militar a la isla. Trump señalaba que habló mucho sobre Taiwán durante su visita a China. Según explicaba el presidente chino, Xi Jinping no quiere ver una confrontación por la isla, ya que un choque de ese tipo supondría un enfrentamiento grave.
1: So, President Xi and I talked a lot about Taiwan. He thinks they cannot have anything to do with what they're doing. I mean, he's, you know, against very much what they're doing. We talked about Taiwan, we talked about Iran a lot, and I think we have a very good understanding with both. On Taiwan, he does not want to see a fight for independence because that would be a very strong confrontation.
0: El presidente de Estados Unidos, que también elevaba este viernes el tono contra Irán, advirtiendo que el ejército estadounidense intervendrá si Teherán no entrega su polvo nuclear, una expresión con la que se refería al material vinculado al programa nuclear iraní. La declaración supone una nueva amenaza directa de Washington en medio de la creciente tensión con Irán. Trump no ofreció detalles sobre el alcance de esa intervención, pero sus palabras son interpretadas como una advertencia de una acción militar más amplia. Trump insistía en que Irán debe entregar ese material y dejó claro que de no hacerlo, Estados Unidos estaría dispuesto a actuar. La frase aumenta la presión sobre Teherán en un momento en el que las conversaciones sobre el programa nuclear iraní atraviesan un punto delicado.
1: Acceptable sentence because they have fully agreed no nuclear, and if they have any nuclear of any form, I don't read the rest of it.
2: So 20 years is not enough for you, it's got to be a
1: no, 20 years is enough, but the level of guarantee from them is not enough. In other words, it's got to be a real 20 years, not a big one.
2: You've got to get all the fuel.
0: Además, el presidente ruso Vladimir Putin viajará a China la próxima semana, apenas unos días después de que el presidente chino Xi Jinping concluyera en Pekín su cumbre con Donald Trump. Según informaba South China Morning Post, la visita de Putin está prevista para el 20 de mayo y tendrá una duración de un día. Fuentes citadas por el medio señalan que el desplazamiento forma parte de los contactos habituales entre Moscú y Pekín. La visita llega en un momento de fuerte actividad diplomática para Pekín. En apenas unos días, China habrá recibido a los líderes de Estados Unidos y de Rusia, lo que subraya el intento de Xi de posicionarse como un actor clave en un orden internacional cada vez más fragmentado. Destacan que será la primera vez que China acoja, perciba en el mismo mes, fuera de un formato multilateral, a los dos líderes, tanto de Rusia como de Estados Unidos. Pendientes del viaje de Putin, mirando las tensiones con Irán y sobre todo analizando esta visita, esta reunión entre Trump y Xi, vamos a analizar estas cuestiones con los mejores expertos. Hoy contamos con Juan Antonio de Castro, funcionario de Naciones Unidas. ¿Qué tal, Juan Antonio? Muy buenas
3: ¿Qué
0: tardes.
3: ¿Qué tal? Muy buenas tardes.
0: Tenemos también a Carlos Teixier, el doctor Carlos Teixier, profesor del IEB. ¿Qué tal, Carlos? Buenas tardes.
4: Buenas tardes, encantado de estar contigo. Gracias.
0: Y por último, vamos a presentarles a Marín Bello Crespo, general de la OTAN retirado. ¿Qué tal, Marín? Buenas tardes.
5: Hola, buenas tardes y buenas tardes también a Juan Antonio y Carlos.
0: Pues encantados de teneros a los tres por aquí en un día con muchos asuntos, muchas cuestiones que

Muy buenas tardes, bienvenidos un día más a Todo es Geopolítica, bienvenidos al programa en el que les contamos, repasamos y analizamos todo lo que está pasando en el tablero geopolítico, analizando

0: comentar. Si os parece, empezamos por lo que es la cita de esta semana, esta reunión entre Trump y Xi, sobre todo el último mensaje del presidente de Estados Unidos, que ahora no descarta enviar armas a Taiwán. Marín, ¿para qué ha servido este viaje si sale Trump y está amenazando de nuevo a China?
1: Bueno, hay un viejo proverbio español que dice que del dicho al hecho va mucho trecho. Y entonces, entre todas esas cosas que Trump dice un día sí y otro también, pues hay que ir sacando un poco la paja del trigo, ¿no? Ya veremos a ver si lo hace. La verdad es que la historia de las relaciones armamentísticas entre Taiwán, la antigua Formosa, o la China nacionalista y Washington son muy estrechas. Y lo que es innegable es lo que ha resaltado Xi Jinping en ocasiones y que Estados Unidos deberán reconocer, que es innegablemente Taiwán, China nacionalista, Formosa es una parte de China. Una parte de China, puesto que durante décadas fue la China que se sentaba en el Consejo de Seguridad de la ONU cuando China no estaba allí. Y era la que la representante de China es, por poner un ejemplo sencillo, como si en la Guerra Civil Española pues el bando perdedor se hubiera ido a Mallorca y hubiera organizado Mallorca una defensa, hubiera sido auxiliado por otras potencias occidentales y durante décadas hubiera estado, digamos, la España nacionalista o Mallorca representando a España en la ONU. El caso chino, si los de Taiwán son chinos porque representaron a China y durante mucho tiempo fueron los representantes de China en el mundo, pues es evidente que es China, ¿no? Yo recuerdo, y cualquiera que tengamos edad, aquellos bombardeos o intercambios de duelos artilleros entre la China comunista y la China nacionalista en las islas de Quemoy y Mazú, y cómo salían en los noticieros pues los cañones de uno y otro, bueno, sobre todo los de Formosa, aquí en nuestra casa, en acción y con buques norteamericanos, y evidentemente con un gran apoyo logístico y armamentístico norteamericano. La situación después de tanto tiempo ha cambiado y es evidente que Estados Unidos debe reconocer que Taiwán es un asunto chino, como cuando dice el movimiento MAGA, déjanos América para los americanos, toda América. Pues es un asunto, es una injerencia en otro estado, que además no está demostrando ni ha demostrado nunca una especial premura por llevar a cabo de manera violenta esa incorporación o reincorporación de esa isla china al territorio del Estado chino. Es decir, que China lleva su camino. Sus tiempos no son los de los países de Estados Unidos o los de Occidente marcados por elecciones, sino que su tiempo corre, como todo, como el tiempo relativo, pues corre más despacio, pero persiguiendo unas metas que no cambian en el tiempo. Es una mentalidad confuciana, una mentalidad de esperar y ver, y en esa mentalidad no quiere ser interferida por otros estados. Con lo que yo creo que está también en su derecho. Otra cuestión es que lo entiendan de algún modo en los Estados Unidos y que ese asunto vaya caminando por sus pasos y no siendo entorpecido o acelerado por unos u otros motivos, como decía Xi Jinping, por una mala gestión por ambas partes.
0: Bueno, pues sin duda, Taiwán es uno de los puntos de fricción entre China y Estados Unidos. Está hablando ahora mismo, por cierto, Wang Yi, el ministro de Exteriores. Dice que los equipos de ambas partes siguen trabajando en los detalles para definir los resultados en materia comercial. Dice que han acordado la creación de consejos de comercio e inversión. Dice que promueven la expansión del comercio bilateral y, un poco en la línea de lo que estamos comentando, dice China que Taiwán es el tema más importante en las relaciones sino estadounidenses. Carlos, te quiero preguntar por esto, porque está muy claro, ¿no? El primer mensaje de Xi Jinping es que esto era una línea roja y, claro, si después de esta reunión sale Trump y dice que todavía no sabe si va a vender o no estas armas a Taiwán, mucho avance no han podido tener en estas conversaciones.
2: Sí, Sergio, bueno, yo estoy completamente de acuerdo con lo que decía el general. La verdad es que lo he mencionado yo aquí hace ya años.

0: Yo tengo visitas relativamente frecuentes a China por motivos de trabajo. Y desde el principio que empecé a ir a China hace ya casi 15 años, era completamente obvio que había un solo asunto en la agenda de China que no estaba sobre la mesa para nada y era justamente el de Taiwán. Taiwán es la línea roja, pero no, esto no es nuevo, esto no es de esta visita. Yo he mencionado en varias veces que el día que veamos la Tercera Guerra Mundial va a ser porque Estados Unidos cruza esa línea. Esa es la única razón por la cual China iría a las armas. Es decir, y además lo ha dicho el señor Xi Jinping, lo ha puesto completamente claro sobre la mesa. Taiwán no está en discusión. Pero además, yo creo que Estados Unidos ha recibido el mensaje desde hace ya muchos años. Recordemos aquel acuerdo de los años 70 en la ONU y que está vigente todavía cuando prácticamente por abrumadora mayoría, creo que quedaron solamente tres o cuatro países que no firmaron el acuerdo, donde la ONU reconoce que Taiwán es de China. Entonces, Estados Unidos mismo firmó ese acuerdo y ese acuerdo está vigente. Entonces, ¿por qué uno de los temas que se ponen sobre la mesa en esta cumbre es Taiwán? Porque Estados Unidos lo utiliza como se utiliza el término en Estados Unidos, leverage. Estados Unidos lo utiliza como un elemento de negociación, un elemento de presión, y lo ha hecho antes, esto no es nuevo. Recordemos la amenaza aquella vez cuando la señora, olvido el nombre de la líder del Senado estadounidense que visitó Taiwán, pero en visita oficial. Y eso, obviamente, China dijo, no se te ocurra. Y luego un poco más para acá, en época de Biden todavía, la amenaza aquella de la posibilidad de firmar un convenio de libre comercio entre Estados Unidos y Taiwán, y nuevamente China dijo, eso no es posible hacerlo. Entonces, yo honestamente creo que Estados Unidos lo tiene muy claro, lo tiene muy claro y lo usa solamente como una herramienta de negociación. Porque sabe Estados Unidos que si cruza la línea, China sí va a ir a las armas. Y repito, es el único motivo por el cual China iría a las armas. No veo ningún otro. Cualquier otra provocación que se haga en contra de China, China la va a torear. China va a buscar la manera de no confrontarse. China no le gusta la confrontación y va a buscar mantener su comercio internacional, que eso es lo que a ellos les importa. Pero si les tocan Taiwán, ahí sí China iría a las armas, estoy completamente seguro.
1: Bueno, pues precisamente hablando de China y de esta reunión con Trump, tenemos otra noticia importante de última hora. El gobierno chino acaba de confirmar este viernes que Xi Jinping va a realizar una visita oficial a Estados Unidos durante el próximo otoño, en un viaje que va a buscar reforzar el diálogo bilateral en medio de las tensiones comerciales y estratégicas entre ambas potencias. El Ministerio de Exteriores chino apunta que la agenda preliminar va a incluir reuniones con autoridades de Estados Unidos para abordar asuntos económicos, cooperación tecnológica, seguridad internacional y estabilidad en Asia Pacífico. La visita se produciría en un contexto marcado por disputas sobre comercio, restricciones tecnológicas y competencia geopolítica, aunque ambas partes han expresado en los últimos meses su intención de mantener abiertos los canales diplomáticos y evitar una mayor escalada. Analistas consideran que este encuentro podría servir para reactivar negociaciones en áreas sensibles como aranceles, inversiones y coordinación en temas globales, incluyendo energía y cambio climático. Trump hablaba ayer de que Xi visitaría Estados Unidos el próximo 24 de septiembre. De momento, China confirma que podría visitar Estados Unidos en otoño. Pendientes de los mensajes por parte de ambos países, pendientes de esta tensión geopolítica, Juan Antonio, te quiero preguntar por esto, porque por muchas reuniones que haya, es lo que estamos hablando, ¿no? Taiwán es una línea roja que no se puede cruzar.
2: Sí, Taiwán es la línea roja, ¿no? Que no se puede cruzar y es, como decíais hace un momento, uno de los elementos clave en toda esta negociación. A mí lo que de toda esta visita y de toda esta marcha, puesto que ya ha volado, está volando de vuelta, yo saco una conclusión que no sé si se ha oído mucho,

0: Pero a mí me parece que esto, y lo voy a decir muy claramente, es una terrible derrota para Trump. Veamos, ¿qué es lo que ha conseguido Trump? Trump iba de visita, es decir, no era Xi Jinping el que visitaba Estados Unidos, era Trump el que visita China, y Xi Jinping se plantea como el nuevo líder global. En definitiva, esta es la nueva potencia global, si no lo es ya, lo es dentro de unos 2 años o 3 años, está ya liderando en tecnología, robótica, inteligencia artificial, muchísimos temas. Y Estados Unidos va un poco a decir, no me quiero perder esto, tengo que hacer algo para seguir en estoy haciendo guerras por aquí y por allá para mantener el dominio sobre la energía, es la caída de mi imperio y voy a ver qué consigo. Bueno, ¿y qué ha conseguido realmente? Si tocamos el tema de Taiwán, lo primero es que no han querido hablar públicamente de Taiwán, cosa que ya claramente es algo que es una victoria para Xi Jinping. No se toca el tema. Desde luego públicamente, poco, luego en el avión un poquito. Pero en el avión, ¿qué se llega a decir? ¿Qué nos dice Trump en el avión? Nos dice que verán los próximos días qué pasa con las armas de Taiwán. Ahora parece que se lo va a pensar o que lo va a hacer o que no lo va a hacer. Antes ha dicho esta mañana temprano, me parece que decía al subir al avión, que todavía no se habían mandado las armas, no se habían procedido con las armas hacia Taiwán. Quiere decir que muchísimo cuidado, tiene mucho cuidadito de no hacer daño a Xi Jinping en el tema Taiwán. Desde luego, es una pieza clave. Una segunda pieza, cuando le preguntan también los periodistas sobre si, no, si piensa que es un dictador Xi Jinping, se calla y dice, a mí no me importa, a mí casi este es un tema que no quiero tocar. Toda aquella retahíla de los Obamas y Biden y demás, de que China es una dictadura y que lo primero que hay que hacer antes de tratar con ellos es eliminar esa dictadura, eso también se ha terminado. Otra derrota, digamos, para el mundo llamado libre, que pretende que China vuelva a la línea digamos, de las democracias liberales o demás algún día. No, se acabó. Eso, desde luego, no lo va a tocar. Derechos humanos tampoco, ni mucho menos. Sanciones a los petroleros iraníes que le llevan el petróleo, a los petroleros chinos que llevan el petróleo de Irán, pues también ha dicho que se lo va a pensar en estos próximos días. Pero bueno, ¿cómo es que se lo va a pensar? En definitiva, todo lo que se va a pensar es que no lo va a hacer, porque si no ya lo habría utilizado o nos lo habría anunciado ya desde el propio avión. Es decir, cae en el tema de Taiwán, seguramente no va a vender las armas. En el tema de castigar a los barcos que llevan el petróleo de Irán a China, tampoco parece que va a hacer nada. A ver, ¿qué es lo que va a hacer? Y parece que lo único que va a hacer son las famosas 3 Bs, ¿no? De la carne, los soya beans, ¿no? La soja y los Boeing, que parece ser que va a vender muchísimos más, y al final son 20, me parece una burrada 20, pero claro, seguramente con el comercio Estados Unidos-China, eso es una pequeña cantidad. Tampoco está consiguiendo gran cosa, y ahora nos anuncia a bombo y platillo que se van a reunir los comerciales, toda la gente, los consejeros, allí al llegar a Estados Unidos, a ver qué se puede sacar. A mí me parece que es pírrica la victoria comercial, comparable en proporciones a lo que Macron, un Sánchez o un Starmer consigue cuando visita China, ¿no? Entonces, si es eso para lo que ha ido, si realmente es eso, si ha intentado mediar para que China no apriete muchísimo a Irán, vamos, apriete a Irán y le contenga y tal, tampoco lo ha conseguido porque no hay ningún compromiso de China de no seguir haciendo lo que hacía, que es en definitiva prestarle ayuda y tecnología, material, satélites y demás. No se ha dicho nada de eso. Entonces, tampoco ha conseguido eso. ¿Qué ha conseguido Trump? Yo creo que es una derrota diplomática total de su viaje. Y su único objetivo, yo creo, al final era, me voy a China, vamos a hacernos un almuerzo estupendo, voy a volver con una imagen de que es mi gran amigo, de que nos abrazamos, de que nos adoramos, de que todo está en marcha con las 3 Bs, y con eso las midterm todo el mundo va a decir qué bien que tú eres el líder que se ha acercado más a China y ahora en tema de paz y que vamos a conseguir un mundo equilibrado y una bolsa que crece. No, la bolsa tampoco se ha equivocado. La bolsa ni sube ni baja, la bolsa está atenta porque esto no es una victoria de Trump. Y yo creo que eso también es un poco lo que lo demuestra, ¿no? Esos son un poco los cambios que yo veo. Pero yo veo una derrota ahí, no sé qué pensáis, yo veo una cierta derrota en este viaje que, por supuesto, ningún medio la va a mencionar. No estamos pensando que los medios occidentales vayan a decir que Trump ha salido perdiendo con Xi Jinping.
1: Bueno, pues pendientes de los perdedores y los ganadores, mirando esta reunión entre Trump y Xi, que parece que va a tener un segundo capítulo también en este año, os quiero preguntar por otro de los asuntos que más se ha negociado, que más se ha hablado en esta reunión y que tiene que ver con Irán. Hemos visto duras amenazas por parte de Trump, de nuevo hablando de bombardeos, hablando incluso de incursiones para llevarse el polvo nuclear. Marín, me gustaría preguntarte por esto.

0: ¿Cómo ves la situación en torno a Irán, el hecho de que no se haya alcanzado un acuerdo, que las conversaciones estén estancadas y que todo apunta que después de esta reunión, bueno, pues el ataque parezca inevitable?
1: Bueno, yo empiezo con el proverbio anterior. El dicho al hecho va mucho trecho. Una cosa es predicar, es predicar y otra dar trigo. Es decir, para hacer una operación terrestre que vaya buscando el polvo nuclear o el uranio enriquecido, hay que tener muchísimos medios, muchísima seguridad de que no va a convertirse en un fiasco y prepararlo muy, muy minuciosamente, sin un 100% de garantías. Y yo, en fin, con muy poca, por mi parte y personalmente opino que con muy pocas garantías de éxito. Eso en principio. Segunda, ampliando el tema, no ya a esas amenazas que estamos acostumbrados a ellas todos los días, pues creo que la solución del conflicto, tal como está planteada ahora, ya lo había dicho alguna vez aquí, era porque Irán evidentemente no se va a fiar de un tratado a tres entre Estados Unidos, Israel e Irán, sino que va a ampliar el marco y no hará nada sin ampliar el marco. En este sentido, estoy seguro que además de hablar de Taiwán, han hablado de Irán bastante tiempo, tanto los presidentes de China y de Estados Unidos. Y el hecho de que Putin vaya dentro de unos días a China evidencia que como China no va a cesar en su apoyo a Irán y Rusia, desde luego, no va a dejar caer al régimen iraní, porque Irán es el bajo vientre de Rusia en toda su historia, pues es evidente que quizá esa conjunción ruso-china o chino-rusa ayude a Trump a salir del atolladero en el que está encerrado o metido ahora mismo en Irán. Ya veremos a ver lo que ocurre, pero cualquier posibilidad de acuerdo de que Irán se acerque a una mesa pasa por el beneplácito de China y Rusia para garantizar a Irán que lo que se firme con Estados Unidos o Israel va a ser respetado en el futuro.
0: Pues Carlos, esto mismo te quiero plantear. ¿Cómo ves la situación en Oriente Medio? ¿Hasta qué punto crees que esta cita entre Trump y Xi puede o no calmar las aguas después de que, bueno, pues en estas declaraciones a bordo del Air Force One hayamos visto nuevos mensajes, nuevas amenazas por parte de Trump hacia Irán?
2: Bueno, yo lo que yo pienso al respecto es, hay que tener la visión muy puesta justamente en que el conflicto con Irán no es única y exclusivamente el conflicto con Irán, es parte de todo un aparato geopolítico que se está moviendo en este momento y que se está reacomodando. En tal sentido, estuve viendo el día de ayer que algunos medios norteamericanos estaban refiriendo que uno de los acuerdos, quizá muy velados, entre Xi Jinping y Trump fue que acordaron que era inaceptable un programa nuclear en Irán. Es decir, si realmente, y digo si realmente porque no vi que se hablara masivamente al respecto, solamente algunas menciones. Si realmente hubo un acuerdo en donde China reconoce y acepta que no va a ser posible que Irán tenga un programa nuclear, si eso se dio así, eso quiere decir entonces que ya está resuelto el problema, porque Irán no va a seguir en el conflicto si no tiene apoyo de alguien. Y Irán ha estado tratando de que China lo apoye, además públicamente, que China lo apoye en su cruzada. Y obviamente si lo que China dijo es que no es aceptable un programa nuclear en Irán, pues entonces vamos a ver que ya de aquí para adelante el conflicto en Irán va a empezar a bajar de tono y hasta que Irán acepte. Porque no le va a quedar de otra, acepte que no va a poder llevar a cabo un programa nuclear. Y eso prácticamente terminaría con el conflicto. Por supuesto que vamos a ver todavía en la mesa, vamos a ver todavía.

0: pues algunos bombardeos, y vamos a ver que si el estrecho de Hormuz, que si se sigue con los bloqueos y que se siguen los ataques a los buques. Que por cierto, aprovecho para mencionar que a China le tiene muy sin cuidado lo del estrecho de Hormuz, ¿eh? Empezando porque se nos olvida que el mayor poseedor de reservas de petróleo de China no es Estados Unidos. Esa es la primera. Y la segunda es que China tiene mucho acceso a petróleo, no precisamente propio, pero China tiene mucho acceso a petróleo. Por supuesto que lo del estrecho Hormuz le pega, así como le pegó también lo de Venezuela, pero China es muy resiliente en ese sentido. No creo que le vaya a preocupar gran cosa si el estrecho Hormuz sigue cerrado un par de meses. No creo que le preocupe más allá. Preocupado debería estar Estados Unidos por sus mercados, más que nada por los mercados bursátiles. Entonces, en resumen, si esto que yo comenté es cierto, el hecho de que China acepta que no va a haber programa nuclear en Irán, automáticamente eso nos está diciendo vamos a empezar a ver una desescalada ya en el conflicto con Irán.
1: Pues Juan Antonio, me gustaría preguntarte también por esto. ¿Hasta qué punto ves, confías en una desescalada, teniendo en cuenta, bueno, pues que Trump hablaba sobre el uranio enriquecido, ¿no? Hablaba sobre este plazo de 20 años, prácticamente calcado al acuerdo que firmó Obama y, bueno, al mismo tiempo amenazaba con incursiones o con ataques? ¿Crees que estamos ante una desescalada, que esta reunión entre Trump y Xi puede lograr algunos avances?
2: Bueno, sin duda el mensaje de China es un poco ese mensaje de China a Irán, de que China es moderada con respecto a Irán, que no se vuelca en defender a Irán. De hecho, el agresor es Estados Unidos e Israel, y China no ha saltado contra el agresor. Es decir, que ya por lo pronto tomó una postura, como siempre, de China, de reflexión por detrás, viendo lo que hace con inteligencia, satélites y demás. Se actúa de una manera más bien oscura, ¿no? Pero desde luego, lo que si pensamos que va a haber algún tipo de escalada, no, yo no lo creo. Creo que no estamos ante una escalada. Israel no le importaría, ¿eh? Israel tiene un gran interés en crear un caos regional. Bueno, Estados Unidos también podría querer crear un caos regional, porque hay que pensar ese famoso gasoducto que va a ir, que va a salir de, que va a ir de Alaska y demás, y que va a darle gas a todo Asia. En definitiva, Estados Unidos persigue una especie de monopolio de la energía a nivel global, y no le vendría mal tampoco que sea un cisco ahí, pero realmente no. Ir a una escalada, tal y como nos decía Marina hace un momento, ni terrestre ni soñarlo, aérea, incluso así, si se rompen todas las centrales energéticas de energía y las principales infraestructuras, eso es el destrozo completo de Irán. Los varios modelos calculan que en un año moriría cerca de 1 millón de personas, de iraníes, por efectos indirectos. Eso es un genocidio. Y eso daría lugar a una respuesta inmediata iraní, que ya lo están anunciando, de poner a fuego y a sangre todo el Golfo Pérsico, con lo cual se hunde la economía occidental. Creo que ese escenario de ataque lo tenemos que olvidar. Creo que ya está out, fuera. Diga lo que diga el señor Trump y diga lo que diga Israel. Me parece que estamos lejos, muy lejos, de que ya vayamos a jugar otra vez, y menos desde luego desde el punto de vista terrestre, pero tampoco aéreo. Porque si lo hacen de verdad, si tocan las infraestructuras, si tocan la energía, si arman un auténtico genocidio, la reacción es inmediata y tiene capacidad Irán de hacer todavía muchísimo daño, sobre todo daño a toda la economía occidental. Unos pueden perder algún billón, algunos miles de millones de dólares, Irán, no vendiendo su petróleo estos días, pero otros, nosotros, podemos perder en billones, en términos de inflación, de pobreza, de crecimiento y demás. Irán sabe la bomba atómica que tiene, la tiene en Hormuz, y la tiene ante unos Estados Unidos que han calculado mal militarmente su golpe. Era un golpe que pensaban que iban a lograr en poco tiempo, es un golpe en el que se han empantanado, y ya no hay más salida que el Armagedón o salir airosamente con una paz. Ahora, la paz esa está ligada a lo que mencionabais hace un momento del tema nuclear. A mí me da la sensación, y por haber hablado también con autoridades iraníes hace algún tiempo y tal, y se oye también en declaraciones de ellos. Ellos desde siempre su interés no está en hacer la bomba atómica. Todos los demás querremos pensar que de verdad es su obsesión. Pero ellos quieren un programa nuclear civil y se conformarían con haberle vencido la guerra a Estados Unidos, que es lo que han hecho en el fondo, y quedarse con un programa civil. El problema es que diga Estados Unidos que ni civil, que se quiere llevar hasta...

0: hasta las últimas cenizas radioactivas. Bueno, pues entonces ahí entramos otra vez en este dilema, que es o guerra total o te vas con la paz. Por lo tanto, no hay guerra posible y no hay paso adelante. Creo que al final se va a aceptar una especie de moratoria de 20 años, porque ya incluso Trump en el avión hoy ha señalado que, bueno, 20 años, bien, pero ¿quién nos garantiza los 20 años? Bueno, pues si ya Trump ha dicho quién nos garantiza los 20 años, pues miren, busquemos una manera de garantizarlo internacionalmente. Está la ONU, está la IAEA, hay un montón de organismos, entonces no me extrañaría que pronto llegásemos a un acuerdo de 20 años de moratoria como un gran descubrimiento, porque esta vez la IAEA, la China y Rusia y Estados Unidos van a verificar conjuntamente que ahí no se fabrica una sola bomba atómica. Y eso es lo que quiere Irán. Irán no necesitaba ser destrozada para todo esto. Piensa que si las negociaciones hubieran podido ir un poco más allá, no estaríamos hoy con casi un 4% de inflación en Europa, que si nos vamos a 120 dólares el barril o 150, va a ser del 8. Y para España, yo calculaba que sobre 180 dólares el barril nos vamos al 18. España con 18% de inflación y crecimiento cero o negativo es el fin. Entonces, seamos un poco razonables y, por favor, los líderes europeos, que no son ni líderes ya ni europeos, a ver si se levantan un poquito, piensan en sus propios países, en particular en España, en Italia, en Francia, y pensando en sus naciones y en sus nacionales, que somos nosotros, le dicen a Estados Unidos un poquito lo que tiene o no que hacer. Creo que con 500 millones de consumidores nos merecemos un poquito más que estar callados y avergonzados como estamos en este momento en esta historia.
1: Bueno, pues enseguida hablamos de Europa y de los líderes europeos. Si os parece, hablamos sobre la crisis que tienen montada en Reino Unido. Pero antes os quiero preguntar también por Vladimir Putin, el presidente ruso, que la próxima semana va a viajar a Pekín, que, bueno, ha lanzado ataques muy duros en los últimos días. Sobre todo ayer hablábamos de este ataque masivo con 1.400 drones. Decía el fin de semana, decía la semana pasada, que la guerra estaba más cerca de su fin. Pero, Marín, hablando de hechos, si miramos a los actos, hombre, Rusia ha lanzado sus ataques más fuertes en los últimos meses, prácticamente desde el inicio de la guerra.
2: Pues sí, mira, yo en esto estoy un poco de acuerdo. Creo que la guerra está más cerca de su fin. Durante 4 años se está mareando una perdiz que es realmente una confrontación a una escala mucho más baja de la que sería posible por ambos contendientes, poniendo un lado a Rusia y a otra los países de la OTAN o la OTAN. Y hay un momento en que han ocurrido unos hechos, como por ejemplo lo que pasa el 9 de mayo, que es un día muy especial, no solo para Rusia, sino para todo el mundo soviético, incluida Ucrania y los países bálticos, donde también hay comunidades que han celebrado el 9 de mayo, igual que las comunidades rusas en todo el mundo. Y precisamente esa amenaza ucraniana, amenaza de decir a las delegaciones que podían asistir a Moscú que no fueran porque iban a atacar Moscú ese día, pues ha llevado que a lo mejor, pienso yo, que una parte del liderazgo ruso, porque no solo es Putin, ahí hay un gobierno y un Estado y unas autoridades, han dicho el sector más duro o más radical de ese gobierno, que eso es inadmisible. Y creo que esa inadmisibilidad ha hecho que la guerra se recrudezca. Y si la guerra se recrudece, como puede ocurrir, pues va a ser siempre en mucho más detrimento de Ucrania que de Rusia. Es decir, que la guerra, esta guerra lánguida que se iba alargando hasta el colapso final como consecuencia de un desmayo largamente anunciado, pues es posible que este arreón ruso pues haga ver a las autoridades ucranianas que se han pasado en bravatas y que no tienen la guerra ganada. Ni mucho menos. Porque tal como están las cosas en la OTAN y como están las cosas entre Estados Unidos y la OTAN, es posible que la guerra, como bien decimos, por ejemplo, la guerra que está, la focalizamos en Ucrania, pero resulta que en África ocurren acontecimientos, por ejemplo en Mali, que también tienen a Ucrania como protagonista. Y esto llevaría a los líderes europeos también a preguntarse si con los miles de millones que la Unión Europea está facilitando

0: a Ucrania se están desarrollando operaciones militares o de apoyo a grupos como Al-Qaeda o los rebeldes Tuareg en Mali, por ejemplo. Quiero decir con esto que la guerra de Ucrania puede tomar otro cariz y puede ser, nadie sabe, nadie puede predecir el futuro, ¿no? Desde luego, y menos yo. Pero puede ser que la guerra, según Clausewitz, siempre van, Clausewitz van al acaban en el extremo, se dirigen siempre hacia el extremo, porque cuanto más posibilidades hay de perderlas, más empiezan a utilizar métodos o artificios o armas o ideas o alianzas que no estaban previstas al principio. Veremos a ver lo que ocurre, pero no es ninguna buena noticia para Ucrania el que la guerra se recrudezca en su territorio, y menos que se emprendan aventuras ucranianas en otras partes del mundo.
1: Pues precisamente, Carlos, por esto te quiero preguntar, en una semana en la que el presidente ruso Vladimir Putin ha hablado de los misiles Sarmat, que al parecer van a estar a disposición de su ejército antes de final de año, ha lanzado avisos nucleares y sobre todo ha lanzado un ataque masivo con más de 1.400 drones y misiles en las últimas horas. Carlos, ¿esto nos acerca o nos aleja al fin de la guerra?
2: Ya tenemos años comentándolo aquí. La guerra de Ucrania va a acabar el día que Putin quiera acabarla. Y es más, ya lo ha dicho. Vamos a analizar la postura de los líderes. La gran diferencia que hay entre Trump y líderes como Xi Jinping y líderes como Putin es que a Trump no le puedes creer. A Trump no puedes dar por cierto lo que dice. Todo lo que dice Trump queda en un espacio de duda, está usándolo, está amenazando, realmente no lo va a hacer. Pero cuando Xi Jinping dice algo o Putin dice algo, vale más que lo creas. Y entonces Putin acaba de mencionar hace poco, en estos días, no más de cinco días, acaba de mencionar que podría terminar el conflicto pronto. Y esto nos lleva a, de acuerdo, ¿y cómo terminaría? Como lo mencionamos hace ya más de 2 años, el día que estas regiones que está reclamando Rusia se anexen a Rusia, se va a acabar el conflicto. Y eso no lo va a evitar nadie. Entonces, ¿qué es lo que ha sucedido desde que inició el conflicto? Que está en pedazos Ucrania, que ha habido una cantidad muy importante de muertos, y que el día de hoy no se ve cómo pudiera salir Ucrania victoriosa, es prácticamente imposible. En pocas palabras, el conflicto de Ucrania termina cuando Putin diga y termina con una Rusia ganando los territorios que está reclamando o exigiendo. Eso es lo que va a suceder. Y esto ya está en la agenda geopolítica. Yo creo que es parte de los acuerdos entre las grandes potencias, dentro de los acuerdos que ya hicieron de la agenda geopolítica, cómo se van a repartir ahora estas alianzas. Esto ya es parte de lo que está acordado.
1: Pues, Juan Antonio, te quiero preguntar también por esto. ¿Cómo de cerca ves el fin de la guerra el pasado fin de semana? Hablábamos contigo precisamente sobre este desfile del Día de la Victoria y en esta semana hemos visto a Putin presentando el misil Sarmat, bueno, básicamente diciendo que ya está finalizado, que ya está a disposición de su ejército, y hemos visto los ataques más masivos, al menos en lo que va de año.
3: Sí, la guerra está, yo coincido con lo que se acaba de decir, la guerra estará tan cerca del final como quiera Putin, porque para eso es una potencia nuclear de primer orden a la que hemos tenido la osadía de ponernos al lado de Ucrania, traicionando todo muchísimas cosas que los europeos tenemos que haber tenido en cuenta, ¿no? Hemos tenido la osadía de apoyar a Ucrania en una guerra contra esa potencia, cuando esa potencia fue arrastrada en el Maidán, traicionada, el Donbass fue bombardeado, los acuerdos de Minsk violados, Rusia intervino en la operación especial y Europa se vio casi obligada a apoyar todo esto porque iba con Estados Unidos. El problema de Europa es que se ha quedado más sola que la una. Estados Unidos ha dicho de repente, no, yo no sigo más en este tema. Se entiende bastante bien, entre comillas, con Putin. y en ese tema es su área de influencia de Rusia, se ha quedado Europa sola. Entonces Europa sola más vale que tenga cuidado. A ver, ¿por qué digo que tenga cuidado? Porque hasta ahora tenemos que dar gracias a que después de todo lo que está pasando, Putin dentro de todo ha sido moderado. Hemos observado cierta moderación. ¿Por qué? Porque frente a lo que está ocurriendo en estos días y meses últimos de ataques indiscriminados terroristas al interior de Rusia, que son ataques a instalaciones de refinerías, ataques de económicos, de economía, civiles y demás, por lo cierto, de los que no habla nadie, porque eso no es una guerra entre soldados, es un destrozo interior, pues parece ser que sí, que le ha tocado bastante fuerte a Rusia. Hay gente que habla de una cuarta parte de las refinerías, no sé si tanto, pero seguramente que muchas, y eso se refleja en el diario La Victoria, se refleja en muchas cosas, el hecho de que Europa, de manera ciega, con sus 90.000 millones, se ponga del lado y siga apoyando con armas y siga manteniendo esa guerra terrorista al interior de Rusia. Entonces, no, Rusia no está contenta, pero hasta ahora Putin se ha comportado. Entonces, esperemos que la guerra se termine pronto y que Putin siga comportándose, seguramente cuando termine de conquistar, y coincido también que cuando termine de tener las provincias por las que comenzó la operación especial, y en ese momento las habrá completado. Antes no va a terminar esta guerra y se tendrá que ir un paso a paso con todo eso, ¿no? El hecho de que nos hemos alineado tanto con la OTAN, y esto es un tema delicado de tratar y complicado, pero hay que también empezar a pensarlo. La OTAN con Estados Unidos o sin Estados Unidos son dos cosas distintas. Los europeos, ¿hubiéramos estado en una OTAN sin Estados Unidos? Pues no lo creo. Si ahora Estados Unidos no nos apoya en la OTAN o la OTAN se desmorona, ¿qué nos queda de nuestros compromisos en los frentes? ¿Qué nos queda de nuestro odio a Rusia, que a lo mejor no lo es tanto? ¿Qué nos queda de nuestros miedos a ser invadidos, cuando tampoco lo es tanto y además es absolutamente falso? Si Rusia no va a invadir, si todo era falso y si todo era un montaje OTAN para presionar a Rusia, ¿qué demonio hacemos gastando un 5% de nuestros gastos tan necesarios en tantas cosas, en inteligencia, inteligencia artificial, en nuevas tecnologías, en pensiones, y ahora vamos a dedicarle 5% a armarnos? Por favor. O sea, creo que hay que tener un poco de cuidado, que nuestros líderes tienen que empezar a pensar un poquito con la cabeza y a reconsiderar lo que ha pasado. Europa, por haberse subido a un carro en el que se ha bajado Estados Unidos, ha quedado derrotada en Ucrania. Ahora podrá gastarse los 90.000 millones y seguir con la guerra en el interior de Rusia haciendo terrorismo. Pero eso solamente nos va a traer desgracia. Primero, porque los 90.000 los vamos a pagar cada uno de los contribuyentes europeos. Porque jamás Rusia va a perder y jamás se le va a pedir pago por daños de guerra. Con lo cual, los 90.000 millones son nuestros, es nuestra deuda, poquito peor todavía. O sea que ahí estamos, no intervenimos en Irán, los europeos, los líderes, no paramos los pies a Trump y nos llevaremos la inflación, no paramos los pies en seguir presionando a Putin de manera terrorista y lo acabaremos pagando. Creo que hay que pararse a pensar, hay que hacer un reseteo y hay que pensar si esta guerra no podría acabar antes si los europeos nos despertamos y empezamos a hablar en una mesa de negociación también con Rusia y empezar a aclarar las cosas. Y lo primero, reabrir el Nord Stream y reabrir tanto gas barato que hacía la felicidad de Alemania y de nuestra competitividad y que hemos perdido. Estamos perdiendo por todos los lados. El famoso tiro en el pie de los europeos no hago más que oírlo en todas partes. Entonces, ¿nacimos para pegarnos tiros en los pies? Ese es una pega.
1: Bueno, pues precisamente hablando de Europa y de los líderes europeos, os quiero preguntar por uno de ellos, por el que más complicado lo tiene, al menos por ahora. Os quiero preguntar por Keir Starmer, el primer ministro británico, que ha afrontado su semana más complicada. Contábamos antes cómo los bonos británicos se han disparado, su nivel más alto en prácticamente los últimos 30 años. Marín, te quiero preguntar por esto. ¿Cómo ves el futuro político de Keir Starmer y, sobre todo, qué solución tiene el Reino Unido? Porque desde el Brexit van cayendo uno tras otro.
0: Bueno, pues, ¿qué quieres que te diga? Starmer es uno más, un líder europeo más de estos de los que ha hablado Carlos y Juan Antonio, sobre todo Juan Antonio, que conoce porque ha estado en contacto pues, con muchos de, seguramente, de ellos. Pues Europa tiene la desgracia en esta época tan movida, tan azarosa.

0: de su historia, el peor liderazgo posible. Yo, como persona ya mayor, que recuerdo aquellos líderes que construyeron esa Europa en la que todos soñábamos, y comparados con esta pandilla que hay ahora dirigiendo los destinos de los europeos, pues no hay ninguna comparación. Es comparar la noche y el día, ¿no? Yo no puedo entender cómo Europa ha caído tan bajo con este liderazgo que nadie sabe ni cómo ha salido, ni cómo ha llegado, ni cómo está y cómo se mantiene aún a pesar del desastre al que nos están llevando en todos los asuntos. Empezando por esta malhadada guerra que empezó cuando, como bien decía Juan Antonio, cuando se dieron, apoyaron el golpe del Maidán en Kiev, y luego siguieron con el desarrollo de acontecimientos que acabaron en la separación de facto de las repúblicas del Donbass de Ucrania, y que en aquel momento todavía Rusia se negaba a reconocer, porque Rusia desde el acta final de Helsinki, como los demás países europeos, y con el aval de Estados Unidos y Canadá, que también firmaron, pues se resulta que todas las fronteras eran inviolables, no debían ni podían ser atacadas por ningún Estado europeo. Y todo aquello voló por los aires. ¿Cuándo voló por los aires? Pues desde Kosovo y no desde la intervención de la OTAN, como subsidiaria de la ONU, para amparada en aquel principio que fue adoptado durante un tiempo, de la responsabilidad de protegió a la población albano-kosovar contra el gobierno serbio, pero que debía haber sido sin detrimento de la integridad territorial de Serbia. Por lo tanto, varios países de la OTAN, entre ellos el nuestro, abandonaron el Kosovo y la misión en el momento que se concedió la independencia a Kosovo, porque no estaban de acuerdo, porque era una violación del acta final de Helsinki. Y esa violación ha traído esos polvos, han traído estos lodos, porque no hay ningún lodazal sin una polvareda previa. Todo lo que está ocurriendo son los lodos provocados por polvos de errores que gentes como Starmer han ido provocando y han ido siguiendo. Y ahora resulta que, como bien apuntamos aquí los tres, pues Europa está también en su propia encrucijada, de la que aún no sabemos cómo vamos a salir. Buscando el 5% en armas que son bienes no consumibles, que no sirven para nada más que para provocar guerras y matanzas, y evitando invertir esos miles de millones de dólares o de euros en asuntos y productos e iniciativas mucho más productivos para cada uno de los europeos, de un lado y del otro, del antiguo telón de acero.
1: Bueno, pues un momento complicado para Europa que se evidencia, sobre todo en Reino Unido. Estábamos hablando de cómo van cayendo los primeros ministros uno tras otro y bueno, parece que Starmer no va a ser una excepción. Te quiero preguntar por esto, Carlos, porque tampoco es una cosa exclusiva de Reino Unido. Quiero decir, Alemania o Francia tampoco están mucho mejor en este sentido.
2: Bueno, yo quisiera solamente comentar primero lo que dijo Juan Antonio, que es completamente cierto. La intervención de Juan Antonio creo que lo resume y además, ahora con lo que ha comentado Marín, pues por supuesto que se reafirma la idea. Hay una crisis de liderazgos, es una crisis de liderazgos en Europa. Cuando volteamos atrás y vemos aquellos, yendo al Reino Unido, viendo una Margaret Thatcher, un Tony Blair, y de pronto decimos, ¿y ahora qué está pasando? ¿Qué está sucediendo? No nos hemos dado cuenta en Europa que el mundo se está repartiendo. Hay un reacomodo político, se están reafirmando y consolidando posiciones en el mundo, y Europa pareciera estar completamente al margen. Recordemos el conflicto de la OTAN desde el principio, cuando el señor Trump amenazaba. Ese era el momento para que Europa hubiera actuado, no ahorita, no ahorita cuando ya no se sabe ni siquiera si va a existir la OTAN dentro de algunos meses. No se sabe qué va a pasar después de la OTAN, cuando desaparezca la OTAN, qué va a hacer Europa con todo el compromiso de autodefensa. Creo que Europa

0: se encuentra ahorita en un momento en el que nadie da pie con bola, nadie entiende hacia dónde se deben dirigir los esfuerzos europeos. Ese liderazgo europeo no se siente en el mundo. En este momento no se está sintiendo. Y repito, la fiesta del reparto del mundo se está llevando a cabo y Europa no está siendo invitado. Y eso, creo que nos habla solamente de la crisis de liderazgos en Europa, que además, repito, no hace falta tener mucha memoria para acordarse de esa época de algunos 15 años atrás, donde grandes liderazgos europeos movían el mundo y ahora ha quedado completamente relegado. Y bueno, a mí sí me preocupa esto del reparto y que Europa ni siquiera está siendo consultado. A lo mejor todavía es tiempo de que Europa ponga sus líneas y diga hacia dónde vamos, pero quisiera dejarle todavía un par de minutos a Juan Antonio.
1: Pues, Juan Antonio, para terminar, te quiero preguntar también por Keir Starmer, su futuro político y también, bueno, pues cómo es un reflejo de lo que estabas comentando, ¿no? De la decadencia de Europa y sobre todo de sus líderes.
2: Sí, en la caída de Starmer, aunque tiene sus peculiaridades, ¿no? Estos líderes globalistas, que tenemos todavía algunos, Macron, todavía Sánchez en nuestro país y demás, que tienen unas narrativas, que imponen unas narrativas, que cortan las libertades, qué duda cabe que a Starmer está pasando de factura el querer censurar a su pueblo, ¿no? La gente se harta. O sea, que no te dejen hablar en las redes, que lo que tengas que decir tiene que ser en la línea de lo políticamente correcto. Estamos hartos de toda esa etapa globalista asquerosa, liderada por los Soros y compañía, en las que nos tienen que decir lo que tenemos que pensar. Entonces yo creo que la gente también en Inglaterra, como en toda Europa, no es tonta y cuando se da cuenta que tiene líderes cortoplacistas que simplemente piensan en coartar las libertades del individuo, es una de las razones por las que está cayendo Starmer. Y la segunda es porque no, la segunda para mí es clarísima y le pasa a Starmer y le pasa a todos los líderes. Tenemos que cambiar de sistema político, tenemos que transformar nuestros sistemas. Cuando vemos reunirse con Xi Jinping o con Putin, vemos lo que son las visiones a largo plazo, vemos lo que son los planes. Me estoy acordando del plan de estabilización del franquismo, me estoy acordando del plan incluso de lo que podía haber sido la Unión Soviética si le hubieran dado un poco más de libertad a la empresa privada, a las startups y a la destrucción creativa, que no se lo dieron. Pero las planificaciones a largo plazo unen a los pueblos. Los pueblos se sienten unidos porque van a realizar algo, porque tienen una intención. Y esa intención, igual que en el cuerpo humano, la intención hace que tus células todas trabajen en pos de algo bueno para que te mantengas tus equilibrios. Las naciones también necesitan una intención. No sé yo qué intención tiene en este momento nuestro querido país. No sé yo qué intención tiene Francia, qué intención tiene Inglaterra frente al mundo. Si se está pensando que estos 4 añitos para repartir corrupciones y áreas de poder es suficiente para seguirnos engañando, o si de verdad se dan cuenta que cuando planificas a 10 años o a 20 años, como hace China, llegas muchísimo más lejos, ¿no? Y no digo solo China, digo Rusia y digo muchos otros, porque cuando vas más lejos puedes concentrar, puedes continuar, puedes hacer que generaciones luchen por lo mismo y sobre todo tienes una cohesión nacional maravillosa que ahora echamos todos de menos. Y no estoy hablando como un señor con mi edad que echo de menos cualquier otra cosa. No, estoy hablando porque hablo con estudiantes todos los días y con sus 22 años me están repitiendo que les importa muy poco, en el fondo, el tipo de democracia que tengamos, que lo que sí quieren es el largo plazo. Entonces, estoy hablando no de lo que pensamos muchos de nosotros, sino de lo que piensan los jóvenes hoy. Es que no se les pregunta, pero ellos están hartos del cortoplacismo. Entonces, Starmer cae como van a caer los demás porque no responden a sus pueblos. Responden a otras oligarquías, a otros intereses, a otras fuerzas que están muy por encima con las que no tenemos contrato social, la gente de la calle. Entonces, por favor, o, no, o cambiamos el Parlamento y nos traen a los que realmente llevan el cotarro y entonces les votamos a esos directamente, o que me cambien todo esto y montemos algo un poco más nacional, que Europa nos guste por la suma de naciones fuertes, pero que tengamos un objetivo común. A mí las órdenes chiquititas de van der Leyen de verdad que no son cosas por las que voy a perder mi vida, ni le voy a decir a mis hijos que mueran por ello. Las tonterías del tapón en la botella de leche, que es todas las grandes cosas que consigue hacer van der Leyen con nuestra economía, de verdad que no son para morir por ello. Entonces creo que estamos en épocas de morir por ello. Los chinos, los rusos no lo dudan, no lo dudan. Los americanos tampoco. Make America Great Again. Y los europeos, que éramos tan europeos y tan fuertes en cada país, lo hemos olvidado, ¿no? Estamos

0: estamos en deuda, estamos necesitados de un reseteo absoluto.
1: Bueno, pues pendientes de la situación en Europa, de cómo está la situación geopolítica, veo que además estáis los tres de acuerdo. Muchísimas gracias a los tres por estar con nosotros.

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somos periodistas. Y si no les gusta, cambien el canal. Que sé que no se lo estoy diciendo a ustedes. Se lo estoy diciendo a esos cuatro capullos que se piensan que pueden venir a amenazarnos, a ponernos en un grafiquito, etcétera, etcétera, etcétera. Ni lo han conseguido, ni lo van a conseguir. Antes cerramos negocios televisión y lo que venga... Bueno, si cerramos negocios televisión, montaremos noticias televisión. Lo que no van a hacer es callarnos. Lo que pueden hacer es matarnos. Pero callarnos, ni de coña. Lo que pueden hacer es matarnos, que esto se les da muy bien. Pero callarnos, ni de coña. Se lo prometo por mis 8 hijos. Antes de empezar a recortarle el pan al ciudadano, recórtate tú el jamón. Sinvergüenzas, que sois unos sinvergüenzas. Las pensiones no están en peligro, los servicios públicos no están en peligro. Bueno, tienes una guerra a las puertas de Europa más de casi 4 años ya. Tienes que cambiar toda la industria a producir armas como un salvaje. ¿De dónde sacas el dinero? Si al ciudadano ya no le puedes expoliar más. Si no hay prácticamente diferencia entre lo que el Estado ruso comunista en el siglo XX le cobraba a los ciudadanos, que era el 50 y pico %, que lo que se paga ahora mismo. Nos han hecho como a la rana, nos han puesto ahí en la olla, en agua fresquita, la han ido calentando. Si su poder de compra le eliminaba tener que pagar el IRPF hace 6 años, 7 años, ¿por qué hoy con el mismo poder de compra usted paga? Porque hay más presión fiscal. ¿Y por qué hay más presión fiscal? Porque este sistema no se mantiene sin un tonto del pueblo, que es usted, yo y todos nosotros. Que es, le vamos a trincar a ustedes, a nosotros, todo lo necesario para que el sistema, y el sistema son ellos, se mantenga tal y como está. Y esta es la gran medida, esta es la gran trama piramidal que los Estados-nación han montado contra su propia ciudadanía. Porque son una clase dirigente que probablemente no saben hacer ni una O con un canuto en otro sitio. Son unos completos inútiles en un porcentaje amplio, no todos, pero en un porcentaje muy amplio, que son unos profundos inútiles.

Arrancamos Pulso de Mercados, el programa de economía y mercados financieros, mientras se desarrolla el cierre de las bolsas europeas y durante las primeras horas de Wall Street. Hoy además viernes, cierre semanal bastante importante. Mi nombre es Alba Puerro y les voy a acompañar durante esta hora junto con expertos, traders y colegas del sector. Primero, y mientras se desarrolla la subasta de cierre en Europa, voy a ir compartiendo unos mapas de calor. Sí que

estamos, ya los vamos a poder ver en pantalla. Ahí está. Porque el S&P y el Nasdaq iban a cerrar en nuevos máximos históricos por tercera semana consecutiva, pero parece que se les atraganta la toma de posesión de Kevin Warsh. Los mercados han estado liderados una semana más por los servicios de comunicación, la energía, la tecnología de la información y el consumo discrecional, mientras que los materiales, la industria y la atención médica se han quedado rezagados. La incertidumbre geopolítica es un ruido de fondo y el mercado se mueve en función de lo que siempre se mueve en última instancia, los resultados empresariales. Bueno, lo que estamos viendo es ya un cambio de colores con respecto a lo que vimos ayer. Hoy ya es la toma de posesión de Kevin Warsh y vemos un tono bastante más rojo. Vamos a ver si se suaviza de aquí a final de sesión, pero no tenemos otra que ver a los índices principales, al S&P y al Nasdaq, bajar y ceder cuando las grandes se están moviendo abajo. Google menos 1,54, vemos Meta menos 1,35, Tesla menos 4, Amazon menos 2,13, Nvidia menos 4,03, Micron Technology, nos preguntasteis por ella ayer, menos 5,39. Estamos viendo que lo que tiraba del carro, semiconductores, computer hardware, electrónica, estamos viendo que hoy está cediendo. Sin embargo, tenemos los servicios de crédito ya un poco más en verde y energía también en verde, pero todo el resto de industriales, utilities, basic materials, real estate, lo tenemos en rojo. Así que con esto poco más se puede hacer más que esperar al cierre de hoy a ver qué vela van dejando, ¿no? La distorsión causada por la inteligencia artificial va más allá de los precios de las acciones y está afectando a las ganancias. Según las estimaciones del FactSet, las ganancias totales del S&P 500 se van a disparar un 27% ya en el primer trimestre y las de las siete grandes por sí solas un 61%, pero todo el resto, las 493 empresas, solo un 16%. Entonces, esta es una cifra inflada por empresas de semiconductores como Micron Technology, que hoy está cediendo bastante. Todo esto está distorsionando la distribución de la riqueza entre capital y trabajo, porque mientras las ganancias se disparan, la remuneración laboral real, los salarios, los beneficios se han reducido un 0,5% después de la inflación, según ha informado el Departamento de Trabajo, y la participación del trabajo en la producción total del sector empresarial cayó al 54,1%, el nivel más bajo desde que se tienen registros desde 1947. Así que, bueno, esta es la imagen un poco del viernes y hoy presentan resultados ARS Farmacéuticas, que tiene el foco en tratamientos de alergias severas, y epinefrina nasal. Alaska Airlines también es referencia clave para demanda aérea y costes energéticos. Presenta también RBC Bearings, muy seguida por exposición a defensa y aviación. Presenta Super League, ligada a publicidad en videojuegos y metaverso. Y presenta también PubMed, que está enfocada en dispositivos médicos y salud digital. Con esto voy a arrancar ya con una noticia, porque tenemos a Visa, que era una de las que estábamos viendo que está ahora en verde, bueno, pues que está abriéndose aún más al mundo cripto. Estamos cargando ya esa imagen y la tenemos en pantalla. La gran banca tradicional acaba de dar otro paso decisivo hacia el mundo cripto. Visa ha ampliado de forma agresiva su programa piloto de liquidación de pagos con stablecoins, incorporando 5 nuevas blockchains: ARK, vinculada al ecosistema de Circle, Base de Canton Network, Polygon y Tempo. Y el dato realmente importante no es solo tecnológico, sino financiero, porque el piloto ya mueve un volumen equivalente a 7.000 millones de dólares anualizados, creciendo más de un 50% en apenas un trimestre. Eso significa que Visa ya no está experimentando a pequeña escala, está empezando a construir una infraestructura real sobre tecnología blockchain. ¿Qué está ocurriendo aquí? Básicamente, Visa está preparando el futuro del sistema financiero global. Hasta ahora, cuando un usuario paga con tarjeta, detrás existe una red enorme de bancos, de cámaras de compensación y procesos de liquidación que pueden tardar horas, incluso días. Las stablecoins cambian completamente esa lógica porque permiten mover dólares digitales casi en tiempo real
y con costes mucho más bajos. Lo más relevante es que Visa no está apostando por una sola blockchain, sino por varias al mismo tiempo, y eso revela que la industria financiera todavía no sabe qué

0: acabará dominando el mercado y, por tanto, las grandes compañías están diversificando sobre su exposición tecnológica. Base representa el ecosistema impulsado por Coinbase. Polygon es una de las redes más utilizadas para escalabilidad en Ethereum. Canton está orientada a instituciones financieras y ARK aparece como parte de la expansión del universo Circle y USDC. En el fondo, estamos viendo un cambio histórico, esa transición que comentamos en otros programas que va a llegar al final. Las grandes redes de pago se están empezando a trasladar parte de su infraestructura on-chain sobre la blockchain y eso cambia bastante la narrativa que existía solo hace unos años, cuando muchas entidades financieras consideraban las criptomonedas un mercado marginal o especulativo. Ahora el enfoque es distinto, no se trata tanto de Bitcoin como activo financiero, sino de usar la tecnología blockchain para mover dinero más rápido, más barato y de manera programable. Con esto, ya tengo a mi primer invitado conmigo. Y es Nico Sobrino. ¿Cómo estás, Nico?
1: Hola, buenas tardes, Alba. Pues encantado de estar aquí contigo una vez más.
0: Nico Sobrino, divulgador de Bitcoin. Es un placer siempre tenerte con nosotros porque, contigo vemos un poco más allá sobre Bitcoin y hoy sí queríamos tocar, otras cosas que no hemos tocado y que se han quedado pendientes, cómo le puede afectar la inteligencia artificial a Bitcoin. Y es que una inteligencia artificial al final va a necesitar dinero digital, pagos automáticos, resistencia a la censura, capacidad de operar sin bancos y gobiernos. Y quienes defendéis un poco esta idea creéis que Bitcoin sería la infraestructura económica ideal para eso. Vamos a desarrollarlo un poco, Nico.
1: Sí, yo puntualizaría que no es tanto cómo va a afectar la inteligencia artificial a Bitcoin, sino al revés, cómo va a afectar Bitcoin a la inteligencia artificial, porque creo que es la única manera o la única tecnología, la única posibilidad que tendríamos de crear una inteligencia artificial totalmente independiente y totalmente autónoma. Al final, necesitamos entender el hecho, sobre todo, de por qué la IA puede o necesita dinero, y es que al final, actualmente, la tecnología de inteligencia artificial que utilizamos se podría entender más como inteligencia como servicio. Es decir, utilizamos un intermediario que es OpenAI o una empresa que ofrece ese servicio de IA, al cual nosotros nos suscribimos, y a través de esa empresa y de su infraestructura utilizamos la inteligencia artificial, pero eso está muy lejos de ser una IA independiente o una IA general de esta que se habla mucho, que sea totalmente autónoma. Es simplemente un servicio en el que ellos tienen ese código en sus servidores, en su infraestructura, y del cual sus clientes se aprovechan. Pero ir un poco más allá y entender la inteligencia artificial con Bitcoin sería una entidad de software totalmente aislada de una empresa que necesitaría pagar sus propios recursos por lo que consume, que sería electricidad, y por el hardware de los servidores en el que vive. Actualmente, esa IA que nos proporcionan las empresas son el departamento financiero o el departamento de la empresa el que cubre los gastos, y ahí se incluyen los gastos de la IA. Pero si una IA quiere ser totalmente independiente y autónoma, necesita de algún tipo de infraestructura monetaria a la cual poder anclarse y utilizar para poder participar en una economía que le permita su existencia, porque si no puede pagar por la electricidad que necesita, no puede existir de manera independiente. Y esta infraestructura, esta tecnología, en mi opinión, y aquí habría un montón de debates que voy teniendo con la gente por Twitter, es que solo puede ser Bitcoin. Porque si tú lo intentas integrar a este software independiente, la tecnología fiat, vas a tener muchísima fricción y no vas a poder, porque es tecnología monetaria que está preparada digitalmente para atender a personas. Es decir, tienes que tener un DNI, tienes que ser mayor de 18 años y tienes que estar en un entorno financiero sostenible o más o menos tranquilo para poder darte de alta, etcétera. No puedes integrar fácilmente esa infraestructura dentro de lo que es una entidad de software. Si quieres utilizar, por ejemplo, USDT o stablecoins que están basadas en blockchain y que sí que tienen una accesibilidad un poco más fácil que puedes integrar en el software, eso lo puedes hacer, pero no terminas de tener una independencia total, ya que hemos visto muchos casos de que esa infraestructura de USDT, por ejemplo, en Ethereum, se acaban congelando muchas wallets y, por lo tanto, podría haber una potencial censura y que la IA no pudiese transaccionar. Incluso ese USDT

0: City se ve mermado en ciertas circunstancias por el comportamiento de Estados Unidos creando nueva oferta monetaria y demás. Y el último caso o el último ejemplo que para mí es el correcto es Bitcoin, que es un protocolo monetario totalmente independiente, un sistema de intercambio de transferencia de valor igual de nativo al software que la inteligencia artificial, y es la manera de integrarle o de darle a esta IA la oportunidad de tener un motor que le permita ser independiente para pagar los recursos que consume, para cobrar por los servicios que ofrece y sobre todo para coordinarse de una manera autónoma en una economía. Y aquí necesitamos un ejemplo y es que, por ejemplo, si tenemos una IA que lo que está es vendiendo cálculos matemáticos y tiene un montón de peticiones, para no saturarse necesita ordenar esas peticiones y por lo tanto atender primero a las peticiones que más dinero paguen para que la IA pueda computar. Entonces, esa IA ya necesita para poder funcionar y para poder coordinarse dinero. Es decir, la IA necesita dinero para ser independiente. Esa infraestructura tiene que ser Bitcoin, porque es totalmente independiente, porque nadie la puede censurar y porque eso es lo que le otorgaría la autonomía final para que la IA utilice ese motor y porque Bitcoin también tiene las características monetarias suficientemente valiosas como para que la IA entienda que debe de ahorrar en ese producto que nadie le puede diluir, nadie le puede censurar, etcétera.
1: ¿Tú sabes que esta prueba ya se ha hecho, no, Nico?
0: Sí, bueno, yo incluso he llegado a trastear un poco creando una IA con IA para que tenga Bitcoin y demás. Pero
1: Y
0: estamos un poco.
1: no es todavía tan autónoma. Bueno, es que esto alguien también lo ha hecho y le dio un pequeño monedero con el acceso a Bitcoin y demás, y la propia IA se construyó ella su web, pagó lo del hosting y todo con Bitcoin y lo hizo ella sola.
0: Claro.
1: Entonces, bueno, un poco esta sería la manera. Y el punto que sería un poco todo lo que a nosotros nos retrasa, ¿no? Todo el tema burocrático también es algo clave porque no hay capacidad de que los bancos o gobiernos intercedan ahí y lo vayan ralentizando.
0: Correcto, o sea, no hay ninguna manera de ponerle puertas al campo. Esto es instantáneo, viaja a la velocidad de la luz y cada vez se reproduce de una manera más exponencial y por eso pienso, yo lo que intento promulgar es que cambie el discurso más a tanto de regulación y de prohibición, sino más al entendimiento y al saber la que se nos avecina, que todavía estos casos que estamos pronosticando pueden quedar un poco lejos, pero evidentemente van a llegar. Si la posibilidad y el potencial técnico ya existe hoy en día, somos demasiada gente en el mundo como para que no se haga. Alguien va a ponerse a hacerlo y algún día aparecerá una IA que exista independientemente en Internet con Bitcoin y eso puede ser una potencial amenaza si no entendemos cómo atajarlo bien.
1: Así es. Más cosas, porque necesitamos un resumen, ya que hemos tenido algunas intervenciones contigo y estamos tocando siempre palos como diferentes. Vamos a hacer un resumen de 5 años, que significa que hayas estudiado Bitcoin y nos lo puedas resumir en unos 5 minutos, los grandes highlights.
0: Vale, bueno, esto es a lo que me
1: Tenemos
0: dedico.
1: tiempo, ¿eh? Tenemos más de 5, pero
0: Tiempo libre.
1: yo sé que tú lo puedes hacer, Nico. Si alguien lo puede hacer, es tú.
0: Vale, pues yo creo que lo primero es entender un poco la tecnología del dinero, cómo los seres humanos al final, pero no enfocada tanto desde el punto de vista de la avaricia, sino enfocado desde el punto de vista de la necesidad que tenemos y que hemos tenido históricamente de encontrar una tecnología que nos permitiera comerciar, coordinarnos como sociedad y escalar para que si alguien está produciendo un tipo de producto y no encontramos ninguna manera de hacer ese trueque de una manera fácil y sencilla, necesitamos otro producto que sea global y general a todos para que esos intercambios sean más fáciles, cada uno se pueda especializar en su labor, podamos ahorrar, podemos capitalizar para el futuro cuando no tengamos tantas ventas, es decir, necesitamos de esa tecnología, ese producto, que es el dinero. Históricamente ha sido el oro, porque en el oro hemos encontrado ciertas características de escasez, de verificabilidad, para utilizarlo como esa moneda de cambio, ese dinero, que permitiese

comprar productos, comerciar en los mercados, ahorrar para el futuro, etc. Y desde que existe el mundo digital y desde que existe el patrón fiat, que es este dinero que no es ningún producto natural, no es ninguna materia prima, sino que es un producto de los estados, son los gobiernos quienes actualmente tienen los poderes monetarios que todos los ciudadanos de su jurisdicción estamos obligados a utilizar, a través de aplicaciones y de bancos, utilizamos ese dinero para intercambiarnos entre nosotros bienes y servicios y realizar pagos y demás. Ese dinero fiat, ese dinero de los gobiernos, tiene una serie de normas que al fin y al cabo están ocultas o que pertenecen al servidor central o a la autoridad central, que no deja de ser pues la Fed en Estados Unidos, el Banco Central Europeo y cada correspondiente en cada país, cada nación y demás. Ahora, ese dinero tiene una serie de problemas de fábrica, en temas de privacidad, en temas de inflación, en temas de deuda, que ha sido muy útil durante unos años porque nos ha permitido digitalmente escalar muchísimo porque podemos hacer muchos pagos instantáneos, pero tenemos estos problemas de fábrica. Entonces, según van haciendo Internet, paralelamente, empieza a haber una serie de personas que están pensando en cómo podemos crear una materia prima digital, un producto interno de Internet, para utilizarlo quizás como dinero, como plataforma en la que intercambiar valor, y que no sea una aplicación de los gobiernos, que no sea un recurso, que no sea una moneda fiat, que sea algo independiente y algo que exista en Internet y que podamos utilizarlo como protocolo de dinero, como protocolo de intercambio nativo y libre. Y esto es un proceso que dura bastantes años hasta que llega Bitcoin. Y Bitcoin lo que ofrece o lo que te da a cualquier persona que tenga conexión a Internet es una red de pagos donde hay una serie de o unas monedas que se llaman Bitcoins, que es lo que se intercambia para realizar transferencias con cualquier persona en el mundo, a cualquier parte, sin censura, sin depender de que un gobierno te ofrezca ese servicio, con cierta privacidad. Y esos bitcoins tienen una serie de características que intentan imitar lo que era el oro antaño y por lo cual se eligió como dinero, para considerarse un buen dinero. Es decir, para que tengamos el incentivo de ahorrar en bitcoin porque es escaso, para que tengamos el incentivo de transaccionar con bitcoin porque nadie lo puede parar, porque tiene cierta privacidad, porque no necesitamos tanta burocracia o tantos permisos para darnos de alta, no es darse de alta, pero tener una wallet de Bitcoin, porque nadie puede bloquear una cuenta, como si pueden hacerlo con el dinero fiat, de Bitcoin e impedirte transaccionar. En países donde la situación es un poco compleja, este sistema fiat, este sistema bancario está totalmente ligado con el gobierno y el conflicto que tengan en ese momento, y eso sacude o afecta directamente a los ciudadanos que estén metidos dentro de este sistema. Bitcoin es totalmente agnóstico a cualquier gobierno. Es un sistema paralelo que simplemente está limitado a las normas de código abierto que todo el mundo puede ver, todo el mundo puede verificar y que todo el mundo se puede unir a esa red de pagos. No tiene ninguna autoridad central, como sí lo tiene el dinero fiat, y la manera en la que tiene de funcionar es a través de esta filosofía del código abierto. Cualquier persona del mundo se puede descargar este software, unirse a la red, y ese punto de la red tiene la misma autoridad que cualquier otro punto, incluso que Satoshi, que fue el creador. Es decir, la magia de esto es que no existe una autoridad que imponga las normas de lo que debe ocurrir en ese sistema o de que diga esta transacción no vale, como si ocurre con el otro sistema, el que sale Bitcoin, sino que cualquiera puede verificar y todos siguen esas mismas normas. Esencialmente, esto funciona gracias a que conseguimos introducir electricidad en la red. ¿Y esto por qué es importante? Y ya con esto lo cierro. En Internet, ¿por qué necesitamos un banco o por qué necesitamos un sistema central que controle o que vigile un poco las transacciones que estamos realizando? Porque una imagen, una foto, un archivo puede ser muy fácil duplicarlo y si quieres tener dinero digital, si no tienes un árbitro que revise, podrías gastar dos veces el mismo billete. Es decir, si un archivo puede servirte para tener un billete o para tener una imagen, tú ese billete lo puedes duplicar y hacerte infinitamente rico. Los bancos y los gobiernos están ahí para que los usuarios no puedan hacer eso y no puedan, por lo tanto,

0: manipular el sistema o hacer trampas. Bitcoin utiliza esa electricidad, ese cómputo, que es el que gastan los mineros, para que de manera descentralizada, sin la necesidad de tener un banco central o un sistema central que esté revisando constantemente que los usuarios no están duplicando sus billetes, conseguimos que esto siga funcionando. Conseguimos que no haya trampas. Conseguimos que las transacciones sean legítimas. Conseguimos que, por mucho que yo quiera, no pueda gastar dos veces esa misma moneda. Y Bitcoin es el primer sistema descentralizado que consigue ofrecer a la población, a los usuarios de Internet, un sistema de dinero descentralizado sin que se puedan gastar dos veces estas mismas monedas.
1: Así bueno, es.
0: Un poco, no sé si desordenado, pero cada vez lo explico de una manera distinta según me vaya viniendo.
1: Y todas las cualidades de Bitcoin las has recogido un poco ahí. Era un poco la idea para seguir formando, ¿no?, a todos los que nos escuchan y no entiendan Bitcoin y sigan viéndolo como algo que el Banco Central dice que se va a cero, que no vale nada, y ya fuera de lo que es el valor, lo que es el dinero, que hay detrás, ¿no? Uh-huh. Y también me gustaría, para finalizar, un poco que explicaras el Bitcoin como protocolo, ya no solo como inversión, porque sí que estabas hablando de que gracias a la escasez y por otra parte gracias a que las monedas fiat son inflacionarias, pues es bueno ahorrar en Bitcoin porque poco a poco te va protegiendo, ¿no? Como antes cogías y invertías en oro y ahorrabas en oro. Más allá de Bitcoin como inversión, para que los ingenieros empiecen a entender esto, y ya todo el mundo, Bitcoin como protocolo, ya para finalizar.
0: Bueno, esto fue una conclusión a la que llegué estudiando, porque yo terminé Teleco hace un par de años, y claro, ahí, si estudias, si eres informático, si estudias redes, empiezas a entender lo que es un protocolo, que no es más que cómo los ordenadores consiguen coordinarse entre sí de manera en la que utilizan un conjunto de normas, que son esos protocolos, y un ordenador puede mandar mensajes a otro ordenador y entenderse. El protocolo más conocido seguramente sea el protocolo IP, que es el protocolo que permite Internet, que no es más que muchísimos ordenadores en España, en Estados Unidos, en México, todos los ordenadores del mundo enviándose información constantemente. Y eso puede ocurrir, esa escalabilidad puede ocurrir porque tenemos un protocolo informático, el Internet Protocol, que permite esa comunicación. Y Internet funciona gracias a que encima de ese protocolo IP seguimos construyendo otra serie de protocolos hasta que tenemos las redes sociales o tenemos llamadas a distancia, tenemos todo lo que es la comunicación digital, la telecomunicación, que funciona gracias a protocolos. ¿Y qué se han conseguido con esos protocolos? Liberalizar la comunicación. Gracias a protocolos informáticos hemos sido capaces de que cualquier persona pueda comunicarse con cualquier persona sin ningún tipo de restricción y que incluso las empresas, los ingenieros y los emprendedores tengan los incentivos suficientes como para construir soluciones encima de estos protocolos y crear negocios millonarios como Google, como Amazon, basados, o la base de estos negocios son los protocolos informáticos que liberalizaron la comunicación y que permitieron todo este tipo de casos de uso. Bitcoin, para hacer esta analogía, es un protocolo informático, es lo mismo que el protocolo IP, pero que no tiene la intención de descentralizar la comunicación, como sí que ocurrió con Internet, sino descentralizar el intercambio de valor, descentralizar el dinero, tener un sistema monetario que sea un protocolo y que viva internamente dentro del mundo de los ordenadores, que aunque cueste verlo, porque cuesta verlo, es igual de real que el mundo físico, y por lo tanto tenemos un nuevo protocolo que descentraliza ese intercambio de valor, ese registro de propiedad, ese dinero digital, con la misma oportunidad actualmente de construir el nuevo Internet, es decir, de construir sobre esa capa base todo lo que se ha construido encima del protocolo de Internet. Por ejemplo, el protocolo Lightning, que es un protocolo de pagos instantáneos, está construido encima del protocolo de Bitcoin. Es una de las primeras soluciones de decir, tenemos un protocolo informático, que es Bitcoin, que permite liquidar cada 10 minutos transacciones sin censura y sin que nadie pueda revertirla, ¿qué podemos hacer con esto? Pues hay un caso de uso muy interesante que es realizar pagos instantáneos. No significa eso, como ocurre con muchas criptomonedas o con la industria cripto, que no, nosotros vamos a tener una solución alternativa que vamos a meter dentro de blockchain pagos instantáneos. Es mucho más ordenado, teniendo la base segura de Bitcoin y la materia prima digital con los incentivos y con la energía suficiente,

0: construir encima de esa misma una solución de pagos instantáneos. Y eso es lo que ha ocurrido con Bitcoin y así es como se construyó Internet. Yo pronostico o lo que veo es una torre de protocolos que vayan permitiendo nuevas funcionalidades para Bitcoin. Ya tenemos los pagos instantáneos. ¿Qué podemos hacer con pagos instantáneos? Pues podemos crear, por ejemplo, derivados que se paguen en Bitcoin. Es decir, crear una nueva torre de protocolos financieros que estén fuera del sistema descentralizado y que liberalicen tanto las finanzas como los ahorros, como el dinero, como hizo Internet con la comunicación. Por eso creo que toda la industria cripto y todos los casos de uso de las miles de criptomonedas que hay, tarde o temprano se acabarán integrando a Bitcoin como capas superiores, pero no dentro de la blockchain, porque técnicamente no es una manera ordenada de hacerlo.
1: Ese punto de la seguridad es otro de los fuertes de Bitcoin y bueno, ya lo tocaremos en algún otro espacio, porque nos hemos quedado sin tiempo para más. Nico, siempre nos pasa lo mismo.
0: Si es que si me das cancha, me enrollo.
1: Sí, hay que enrollarse porque es muy necesario esto y quizás más necesario para nuestras generaciones o mayores, pero no para todos los que vienen, que yo creo que ya estarán en un mundo que tendrán las criptomonedas y Bitcoin muchísimo más integrado en su día a día. Pero aún así seguiremos con esta función de divulgación y de enseñar Bitcoin tal como es, fuera de lo que es la cotización, aunque aquí en Pulso de Mercados también iremos a tocar la hora que hoy está sufriendo un poco Bitcoin. Nico, un abrazo.
0: Muchas gracias, Alba, como siempre.
1: Un abrazo, un lujo. Gracias, chao, chao. Y antes de irnos con otro mapa de calor en los que veremos los futuros y cómo están ahora mismo antes del cierre de las bolsas europeas, igual que tocamos divisas latinoamericanas en otro Pulso de Mercados, hoy tenemos que traer la fortaleza del yuan chino, porque el yuan chino ha sido la divisa de la región asiática que mejor ha resistido el impacto derivado de la guerra en Irán y del repunte de los precios del petróleo. El yuan ha actuado como un pilar de estabilidad durante la crisis gracias a unos fundamentales sólidos, la gestión activa del Banco Popular de China mediante ajustes diarios y las importantes reservas estratégicas de crudo del país. Eso es lo que les ha salvado. Muchos expertos están revisando al alza sus previsiones para la moneda china debido al amplio superávit por cuenta corriente de China, su menor exposición directa al conflicto iraní y la aparente comodidad de las autoridades con una apreciación gradual del yuan como señal de confianza económica y mensaje político hacia sus socios comerciales. Asimismo, el auge de la inteligencia artificial precisamente constituye un factor estructuralmente positivo tanto para el yuan como para el won surcoreano, porque debido al fuerte posicionamiento de ambas economías en sectores vinculados a los semiconductores y al hardware asociado a la IA, se van a ver favorecidos. En contraste, la exposición estructural de Asia como región importadora neta de energía sí ha penalizado a buena parte de las divisas asiáticas desde el inicio del conflicto. Tanto la rupia india como la indonesia han caído hasta mínimos históricos. El won surcoreano también se ha debilitado hasta niveles próximos a mínimos de dos décadas por su elevada sostenibilidad al apetito global por el riesgo y su dependencia energética del estrecho de Hormuz. Un conflicto prolongado podría deteriorar aún más las balanzas por cuenta corriente de varias economías asiáticas, aumentar las presiones inflacionistas y obligar a los bancos centrales de la región a mantener políticas monetarias más restrictivas. Y ahora sí voy a cargar esos mapas de calor que tenemos de los futuros. Precisamente estábamos hablando de Bitcoin. Bueno, lo tenemos a Bitcoin a la derecha, abajo, ahí en chiquitito, bastante en rojo, porque hoy el que lidera las ganancias es el índice dólar, es el dólar index, que nos está echando abajo al euro, a la libra, y ahí vemos todas las divisas a la derecha, pues con pérdidas, y Bitcoin se está dejando un 3,30 hoy, se ha comido las ganancias que tuvo desde ayer. El oro también está sufriendo y la plata cae un 10,17%, había tenido un arranque al alza fuerte y ahora mismo está haciendo un recorte. Es importante, aunque estemos viendo estas caídas, ver si dejan mínimos crecientes, tanto el oro como la plata, para poder buscar quizás algunas compras. Pero bueno, pues lo dicho, eso vamos a tener que esperar a que hagan algún apoyo, que de momento hoy están dejándose una sesión con una vela para no tocarla. Y ahí

0: tenemos como el DAX menos 2,15, como lo tenemos en el Eurostox a casi menos 2, el Nasdaq y el S&P 500 también están como índices cayendo 1,24, 1,57, lo dicho, vemos si se relajarán, las materias primas también están cediendo, todas, ahí lo vemos, el café, el cacao, el algodón, tenemos aquí abajo el maíz, también el trigo, importante, y bueno, pues sufrirán un poquito durante el cierre de hoy. Y nada, con esto sí que ya nos podemos ir al cierre, bueno, a ver el cierre de las bolsas europeas de la mano de Nordea.
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0: Y efectivamente ya en la subasta de cierre un 2%, casi 500 puntos cae el DAX, 23.964 puntos, menos 1,64% CAC 40, los 7.949 puntos, menos 1,8% IBEX 35, los 17.619 puntos, menos 1,60% Eurostox, 5.831 puntos y sufriendo en los mínimos que lleva peleando toda la semana, FTSE menos 1,82 en los 10.183 puntos. Importante que FTSE aguante esta cifra porque si no veremos nuevas caídas de cara a la semana que viene.
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0: Y ahora sí, con muchas ganas de tocar el mercado en lo macro, en lo técnico. Quiero dar la bienvenida a mi segundo invitado de hoy. Él es Alberto Cárdenas, CMT, Charter Market Technician. ¿Cómo estás, Alberto?
2: Hola, Alba. Muy bien. Espero que me escuchen. Pues perfecto, viendo los mercados, el cierre de esta semana. Siempre es un gusto compartir con tu audiencia.
0: Así es. Bueno, también eres especialista en materias primas. Así que vamos a tener que tocar todo porque una jornada como hoy, un día grande en el que, bueno, tenemos cambio de manos en la Fed. ¿Quién mejor que tú para que nos vayas a contar todo? Así que primero queremos un poco una visión tuya sobre este cambio que se está dando. Ya lo comentamos ayer un poco a bola pluma aquí en Pulso de Mercados. Pero ¿quién mejor que tú para, bueno, decirnos un poco qué ves con esta llegada de Wars y demás? Ya vemos a los mercados dándole esa bienvenida en rojo, que no sabemos si es por él o era la excusa. Y luego vamos a ir tocando ya por técnico, activo, activo.
2: Sí, yo creo que en líneas generales los mercados están tomándose un descanso, aprovechando de tomar algo de beneficios. Hemos tenido rallies espectaculares en los índices. Y quizás es la variable clave más importante a nivel macro, y esto lo hemos hablado en intervenciones anteriores, es el repunte del dólar. Como lo has mencionado muy bien, el dólar se está apreciando, le está dando una bienvenida a Kevin Warsh con un dólar apreciándose. Él, además, siendo el nuevo presidente de la Fed, que, digamos, toda la expectativa está alrededor de los recortes de tasas que eventualmente puede traer. El tema no es Kevin Warsh, en mi opinión. El tema es la evolución macro y el impacto de los precios de la energía y lo que hemos visto con las variables de inflación recientes, sobre todo en Estados Unidos, que ha salido un dato pues, más caliente de lo esperado. El dato del CPI, tenemos una inflación que está por arriba del target de la Fed. Y en este sentido hay que darle la razón a Powell, digamos con la pausa que ha tenido para hacer un recorte más agresivo. Y lo mencionamos, yo creo que el dólar index está posicionado para apreciarse un poco más, incluso en un régimen ahora con Kevin Warsh. Y yo creo que estamos en un régimen macro que es conocido como reflación, parecido al que tuvo Trump en, cuando ganó el primer periodo su mandato. Esto no significa que los mercados se van a caer, en mi opinión. No creo que los mercados vayan a tener un ajuste o un crash porque estemos viendo ahora mismo estas correcciones sanas que estamos viendo hoy viernes. Y claro que sí, las correcciones vienen por, hemos visto la tasa de los bonos a 10 años subir. De hecho, vamos a compartir gráficos, creo que es mejor que la audiencia lo vea con un gráfico.
0: No estás compartiendo todavía la pantalla. En cuanto la tengas, la sacamos en la pantalla.
2: Aquí estoy.
0: Aquí, fenomenal.
2: Okay. Bueno, estamos viendo el índice del S&P 500 y si lo vemos en perspectiva, está corrigiendo a esta hora casi un 1%, una corrección sana.

0: unos niveles de sobrecompra muy fuertes. Y en mi opinión, esta corrección ocurre en parte por la subida que estamos viendo en las tasas a 10 años, gráfico que voy a compartir ahora. Y aquí sí que estamos en un nivel clave, ¿no? Técnicamente hablando, porque si vemos la perspectiva del gráfico de mediano plazo, está justo tocando una línea de tendencia bajista o de lateralización, que aquí yo sí diría que hay que tener cuidado si vemos una escapada de los yield a 10 años por arriba del 4,60. Esto está ocurriendo obviamente porque tenemos un petróleo todavía cercano a los $100, el WTI, no tenemos el conflicto en Irán resuelto y tenemos presiones inflacionarias que ya se empiezan a notar en los índices de inflación recientes, con lo cual los bonos están sufriendo. De alguna manera esto trae malos recuerdos del año 2022. Muchos estarán viendo los bonos caer, pero es diferente. Estamos en un contexto muy distinto. Estamos en un año donde los beneficios empresariales han salido sólidos y por eso yo creo que estamos en un régimen reflacionario, de reflación. ¿Qué significa esto? Bueno, que los mercados se enfrentan a presiones inflacionarias, pero que creo que tienen la fortaleza suficiente para digerirla y poder, digamos, sortear esa presión inflacionaria de corto plazo. En mi opinión, los índices están descansando, pero la perspectiva para mí sigue siendo alcista. El dólar index probablemente tenga un sesgo al alza por lo que estamos hablando. Y aquí va a ser muy clave, obviamente, lo que siempre hemos hablado en tu programa, y me voy hacia el gráfico del petróleo. Va a ser obviamente clave lo que termina siendo el petróleo en las próximas semanas, que es uno de los drivers principales del tema inflacionario, ¿no? Sobre todo con el tema del combustible, el combustible de avión, el combustible de los vehículos y toda la cadena de valor, obviamente, asociada a la energía, ¿no? Entonces, el precio del crudo, como lo ven en pantalla, sigue en una lateralización, pero yo sigo pensando que estamos en una estructura que si se llega a un acuerdo que no ha pasado entre Irán y Estados Unidos y las negociaciones continúan, vamos a ver un ajuste mayor en los precios del crudo, lo cual podría traer un relajamiento en las presiones inflacionarias. Y si es así, más gasolina para el rally que ya estamos viendo en los mercados. Entonces, desde ese punto de vista, yo creo que volviendo a los índices, el S&P 500, lo que estamos viendo es una corrección, un posible giro desde niveles de sobrecompra. Aquí se ve en el RSI. Sin embargo, es importante, técnicamente hablando, yo no veo divergencias negativas aún. Lo que sí creo es que vamos a tener de aquí en adelante ascensos con menor momentum en el mercado, ¿no? Es decir, el
1: Claro.
0: mercado va a perder el momentum que traía explosivo desde los mínimos que vimos en abril y muy probablemente aquí sí va a ser importante la selección del sector y las compañías en las cuales poder estar expuesto para poder generar alfa en los meses siguientes. Creo que el mercado va a ser muy selectivo en esto. Y yo creo que ahí la tecnología, la inteligencia artificial, lo que está pasando, digamos, en sectores específicos que están calientes y que han reflejado buenos beneficios empresariales, va a ser la clave en términos de retorno, al menos para los próximos meses, ¿no?
1: Ahí estamos viendo, bueno, el S&P 500 y apenas se ve nada la corrección que está teniendo hoy en diario, no
0: Claro.
1: es nada relevante y claro, comentábamos en otros programas hasta qué niveles tiene que bajar esto a apoyarse si queremos seguir comprando, ¿no? Y ya vemos que quedan incluso esos niveles bastante lejos.
0: Bastante lejos porque la estructura de la escapada del índice ha sido muy vertical y ha sido explosiva, ¿no? Sin embargo, yo soy de la idea que están, digamos, las fuerzas estructurales que le han dado vida a este rally siguen estando presentes y siguen estando elementos que puede usar, por ejemplo, Trump a favor de darle gasolina a este rally en una ventana de tiempo donde a él le interesa que los mercados tengan una muy bonita foto antes de las elecciones de medio término. Y una de ellas es el relajamiento de las tensiones a nivel geopolítico. Trump acaba de irse de China y tuvimos, ya vieron ustedes cómo pues apareció prácticamente abrazado con Xi Jinping, no abrazado, pero digamos en un tono pues muy amigable, digamos con toda esta batería de líderes empresariales que lo acompañaron, después de haber tenido un tono muy duro en el tema de los aranceles. Entonces, estas son cosas que es un poco el

0: estilo que estamos viendo de la nueva geopolítica, podríamos ver, quizás no en ese mismo, digamos, en ese mismo tono, pero sí que podríamos ver cambios importantes ahora mismo con el tema de Irán. Yo sigo pensando en esto y creo que ahí hay una oportunidad todavía o gasolina para que los mercados puedan continuar, digamos, un ritmo de ascenso importante. Por supuesto, vigilando que estamos, digamos, estrechando las valoraciones y que realmente los mercados pues no van a subir de manera infinita, la estructura es muy abrupta, pero creo que vamos a seguir en una pendiente ya no de 45, no, ya no de, digamos, tan aguda como la que
1: Tan
0: teníamos, pero sí
1: acelerada.
0: tan acelerada, pero sí con una perspectiva positiva en los próximos meses, si ocurre este tema de acuerdos en el tema geopolítico.
1: Muy bien, vamos a ir activo por activo y cubriendo un poco todo el mercado que nos encanta. Primero, cómo no, oro y plata, para
0: Sin
1: ir
0: duda
1: a
0: alguna.
1: ver en estas zonas que es justo en la que se tiene que apoyar el oro y está dejando una vela bastante fea. Es que está justo en ese soporte que tiene que salvar. Si no, ya vería, vemos ahí que si lo rompe se puede ir a los siguientes mínimos, ¿no? Que es justo donde dejó esa gran vela de mecha.
0: Correcto, y yo creo que el oro en el corto plazo va a estar en una situación de lateralidad. No creo que vayamos a ver una explosión de momentum como la que vimos, digamos, a finales del 2025. Y las razones son muy claras. Una es la posibilidad de un dólar más constructivo. Dos, que las presiones geopolíticas están empezando, o pareciera que están empezando a, digamos, a relajarse un poco. Hay noticias también en el ámbito de la guerra Rusia y Ucrania, donde hay posibles avances para una posibilidad de este cese de este conflicto lamentable. El tema de lo que acabamos de ver entre Trump y Xi Jinping, relajando un poquito las tensiones que existían aquí. El oro como activo refugio y como variable que puede representar una cobertura frente a riesgos geopolíticos. Es normal que descanse o que se tome una pausa en este periodo. Ya lo alertábamos y lo decíamos en programas anteriores. Así que yo aquí más bien veo que hay una rotación desde estos commodities, oro, plata, como lo estamos viendo. No estoy diciendo con esto que el oro se va a caer o desplomar. No, yo lo que creo es que va a descansar, lateralizar, va a haber una rotación y el dinero va a buscar otros activos. Uno que siempre hemos hablado es Bitcoin, me gusta de su estructura, a pesar de que hoy está corrigiendo,
1: Ahora
0: pero
1: pasamos a Bitcoin, nada, lo vemos. Vamos a finalizar primero metales.
0: sí, entonces, bueno, el oro realmente es normal que se tome una pausa, si lo vemos en una perspectiva semanal, por ejemplo, para que la audiencia tenga una idea, lo que estamos es tomando un descanso después de un rally espectacular, y yo diría que las zonas claves desde la perspectiva de largo plazo son los 4.300, esta zona donde estamos ahora, son zonas a las que podríamos estar viendo el precio. Y ojo, creo que son zonas de acumulación de cara a largo plazo porque la tendencia estructural de estos metales sigue siendo alcista. Esa es la
1: Claro.
0: verdad. Entonces, más bien yo creo que son oportunidades de compra, pero no esperaríamos, no es para esperar un ascenso parabólico como lo que tuvimos meses anteriores.
1: Claro. Sí que es verdad que ya visto, además que esta vela se está haciendo prácticamente hoy, la vela semanal, porque sí que lleva toda la semana enrangando, pero que respeta justo esta zona, los 4.540 en donde está, pero si ya vemos que los pierde, es que no tiene soporte hasta los siguientes, los que 4.400 están súper cerca, serían los 4.000, lo que estás
0: Correcto,
1: diciendo, ¿no?
0: correcto.
1: 4.356, fenomenal. Sí que hay diferencias con la plata, si la tienes por ahí, X, AG. O Silver, el futuro, el que quieras. Sí que hay diferencias con la plata, además, como está dejando hoy esa mecha que es justo la que más había escapado al alza, ahí en los 90 tiene una resistencia bastante clave, ha tocado al
0: Sin duda.
1: TIC y está rechazando también con fuerza. Así que quizá de la plata también podemos esperar que ya si rompe esta estructura que tiene un poco más lateral, verla quizá más abajo, pero estamos hablando que puede bajar hasta los $50, es muchísimo, ¿eh?
0: Sí, la verdad es que la plata obviamente tiene mucha más volatilidad que el oro, es un activo un poco más especulativo que sigue siendo.

0: tal de refugio. Y sí, la verdad que la estructura es distinta, es una estructura de mucha más volatilidad y habría que tener mayor cuidado, al menos en el corto plazo, como bien lo dice, si rompe algunos soportes claves que están siendo probados ahora y que podrían ser probados la semana que viene, ¿no? Hay que tener cuidado.
1: Ahí es, precaución, cautela. Esa es una de las frases, bueno, esa palabra es la que más se ha repetido durante esta semana, cautela. Estaba todo subiendo muchísimo. Y bueno, precisamente vamos con Bitcoin para continuar un poco con la lista. Estaba subiendo ayer y todo lo que subió ayer se lo está comiendo ahora, arrastrado por la subida del dólar, arrastrado quizás también por esas bolsas o escenas cayendo. Y bueno, vemos un poco que retoma de nuevo el miedo. También tuvimos ayer que avanzaba la Clarity Act.
0: Correcto, ese es un tema muy importante en el roadmap de este año. Ayer hubo un avance regulatorio en los Estados Unidos clave, que fue la votación en el Comité Bancario en los Estados Unidos y avanzó, digamos, un paso importante en la Clarity Act. Sin embargo, como bien lo dices, estamos viendo un sell de news el día de hoy, una toma de ganancias. Obviamente en un ambiente también tanto de risk off para el cierre de la semana. Y esto, en mi opinión, es normal dentro de esta estructura. Yo creo que Bitcoin está haciendo una base con sesgo alcista. Desde el punto de vista regulatorio, hay soportes o hay ideas de que esta Clarity Act pueda avanzar hacia los meses de junio para que pueda convertirse en ley, lo cual sería un evento muy importante para toda la estructura de activos digitales, pero técnicamente hablando, Bitcoin no extrañaría, yo no me extrañaría que corrigiera hasta la zona de los 77, limpiando un poco esta estructura. Recordemos que en los 82 había muchas posiciones y que era una resistencia muy importante por la data que podemos ver en la data on-chain y porque había mucha gente atrapada después del colapso de Bitcoin a principios de año, más o menos en esa zona digamos, la zona de los 81, 82, que los agarró la caída hasta los 60 y que estaban esperando justamente un pullback hasta esa área para al menos salir en break-even, ¿no? Yo creo que eso es lo que estamos viendo ahora, unas liquidaciones de posiciones que estaban atrapadas, pero en mi opinión esto es una oportunidad para entrar en niveles interesantes de cara al mediano y largo plazo. Para mí, Bitcoin sigue teniendo una estructura de base con un potencial alcista en lo que queda el resto de meses y esta corrección es normal desde la resistencia relevante en la zona de los 81-82. Mira qué maravilla el tema técnico, Alba, cómo se cumple
1: Totalmente.
0: la ley perfectamente de que soporte violado se convierte en resistencia, ¿no? Y el soporte de los 81, que fue el soporte de noviembre en BTC, ahora está funcionando como resistencia. No quiere decir que va a ser una resistencia perenne y que eventualmente no puede ser quebrada, pero bueno, estamos viendo liquidaciones en esa área.
1: Y justo tienes también un poco para cerrar tema cripto, Circle, que lo tienes por ahí, que hoy se está dejando un 8 con 11 abajo. Lo tengo ahora mismo en tiempo real y ha hecho un poco el mismo toque. Quizás sí que podemos ver una estructura ahí para Circle que vaya a testear de nuevo mínimos a expensas de otra noticia. Tiene hasta gap
0: Sí,
1: incluso.
0: la verdad es que Circle es una compañía que sí que es muy sensible a estos temas regulatorios y a lo que podría ser el avance de la Clarity Act. Recuerda que esta es una compañía que sus beneficios vienen también de los yields que pueden obtener a través del uso de stablecoin y este es uno de los principales puntos que se debatió en el Senado el día de ayer. Está todavía, digamos, en observación. Circle va a depender mucho su evolución de cómo queda al final esa ley de la Clarity Act y digamos esa flexibilidad que puedan tener compañías como Circle o Coinbase para poder ejercer funciones también parecidas a lo que hace la banca. Hay una lucha ahora mismo, hay un debate, ahí está abierto esto y yo creo que sin embargo yo sigo pensando a pesar de lo que está ocurriendo es que la perspectiva puede ser positiva en los próximos meses. Sin embargo, no me extrañaría ver una corrección de Circle de nuevo hasta la zona de los $100. Ahí sí que si perdiera esa estructura o si perdiera, digamos, la línea de tendencia constructiva que ha hecho en el relativo corto plazo, habría que tener cuidado porque la corrección podría ser mayor, ¿no? Así que está

0: observación también. Pero en mi opinión, creo que la perspectiva por ahora sigue siendo positiva.
1: Así es. Y para finalizar, tenemos 4 minutitos. Entona el mea culpa hoy de tirar abajo tanto a Bitcoin como al oro, como también a bolsas, nuestro queridísimo billete verde dólar, el dólar index, que está ya
0: Totalmente.
1: pues, superando, bueno, unas resistencias y llegando a otras, intentando cubrir ese gap. Llevo comentando esto un poco con todos los expertos, comentando esta escapada al alza y al final la está haciendo. Y ya, bueno, sería mucho pedir si del tirón sigue a hacer ese doble suelo que está haciendo.
0: Correcto. Creo que sin duda el protagonista de la jornada es el dólar. Estamos teniendo un ascenso. Quizás no tan dramático, pero el hecho es que el mercado no esperaba justamente ahora que está recibiendo Kevin Warsh una apreciación del dólar. Vuelvo a lo mismo, yo creo que vamos a tener un dólar más constructivo, estamos en un régimen de reflación, los mercados están digiriendo, entendiendo que podríamos tener un dólar relativamente fuerte en los próximos meses y yo creo que eso lo vamos a seguir observando. En líneas generales, está haciendo una base el dólar index muy interesante, está en la vela semanal, pues dejando, digamos, toda esta estructura de base construida, pareciera que está posicionado para un mayor avance, ¿no? En el relativo corto plazo. Pero aún todavía podemos catalogar el dólar index que está lateralizado en una gran base desde julio del 2025, obviamente hoy con tono positivo. Y no me extrañaría seguirlo viendo en estos rangos en las próximas semanas.
1: Un mínimo ahí creciente, me gustaría un fallo alcista que tirase un poco al alza y ya rompiese y saliese de esta acumulación que está haciendo aquí. También tenemos esa estructurita de doble suelito y esto nos está tirando a nosotros al euro dólar y a la libra dólar, que hoy no tenemos acceso al chat, pero ayer nos estaban preguntando que cuáles eran los niveles de soporte de libra dólar, pues está euro dólar, lo vemos también, están, si sigue el dólar index arriba, perforando soportes y yéndose a otros mayores.
0: Correcto. Y yo creo que podríamos ver todavía una apreciación del dólar en los próximos días, euro dólar ajustando un poco más, igual que la libra, no me extrañaría verlo. Y eso también tiene que ver con el tema geopolítico, lo que está ocurriendo, las relaciones, es decir, el mercado está digiriendo toda esta información de este viaje de Trump a China y de las relaciones que van a venir. Hay muchas noticias o cosas que todavía no, el mercado no ha descontado, si se quiere, porque creo que ese viaje dio para mucho y esto lo van a soltar en las próximas semanas, así que vamos a ver cuál va a ser el impacto en el dólar. Y estamos hablando de las relaciones comerciales de Estados Unidos con China, las decisiones de Trump acerca de digamos, de las sanciones que podían tener a compañías chinas que compraran crudo iraní, el tema de los microchips, el tema del uso de la tecnología, hay tantas cosas que se pudieron haber negociado allí y que todavía no tenemos información, pero que sin duda va a impactar las relaciones macro y también podría impactar el dólar, ¿no?
1: Así es, y sin tiempo para más, es siempre un placer tenerte con nosotros, Alberto, repasar todo el mercado, ver también lo macro. Para próximas intervenciones volvemos a retomar. Ha sido muy buena guinda del pastel todo esto que estás comentando, de que es verdad que el mercado todavía no está digiriendo todo lo que se está hablando con China y también muchas de las grandes compañías y de las que grandes subidas llevan dependen mucho del comercio con China, con los chips y regulaciones que todavía
0: Absolutamente.
1: están un poco en el aire. Hay amenazas, hay espada de Damocles por ahí encima para caer. Así que un lujazo, Alberto.
0: Siempre un gusto, Alba. Saludo a tu audiencia.
1: Un abrazo. Chao, chao. Y con esto nos tenemos que quedar muy pendientes de cómo va el cierre de la jornada en Wall Street, porque según cierre, así tendríamos un tono de apertura para el lunes de cara a las bolsas europeas que, como hemos visto, están cerrando todas en soportes y en mínimos. Así que, lo dicho ya sin tiempo para más, les esperamos el lunes que viene aquí en Negocios Televisión en Pulso del Mercado. Buen fin de semana, disfruten y sean felices.

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1: Entramos en una nueva fase para los mercados financieros. Una fase marcada por una elevada confianza de las empresas, pero también por un entorno económico y geopolítico más complejo. La edición 2026 de la encuesta de analistas se basa en más de 20.000 reuniones con empresas realizadas por más de 120 analistas en todo el mundo. Tres conclusiones clave se desprenden del análisis. Primera conclusión. La confianza de los directivos está cerca de máximos de la última década. El motor, la inteligencia artificial. Lejos de algunos temores del mercado, nuestros analistas creen que el ciclo de la inversión en IA sigue en expansión, no en su pico. Casi el 90% ya observa ganancias de productividad en operaciones, I+D, relación con clientes y funciones de soporte. La IA ya está generando impacto real más allá del sector tecnológico. Sostiene el gasto, impulsa la productividad, optimiza procesos y permite un uso más eficiente del talento. No obstante, el informe advierte de que este escenario favorable no está exento de riesgos importantes. Las presiones sobre los costes siguen siendo elevadas. Inflación, materias primas y energía, con escasas perspectivas de alivio a corto plazo. El consumo, especialmente en los hogares más vulnerables, permanece bajo tensión, aumentando el riesgo de desaceleración económica y desempleo. Nuestros analistas describen además una economía en K, con sectores beneficiados por la inversión y otros cada vez más presionados por los costes. A esto se suma un clima geopolítico cuando menos incierto. Las tensiones en Oriente Medio, las políticas comerciales y los aranceles siguen alimentando la volatilidad y perturbando las cadenas de suministro. Casi dos tercios de los analistas ya incorporan estos riesgos en sus análisis. Incluso si hubiese un alivio a corto plazo, sus efectos tardarían en normalizarse. A pesar de este contexto, surgen oportunidades, sobre todo en renta variable de los mercados emergentes. Varias regiones destacan por sus perspectivas positivas. En China, los responsables políticos siguen priorizando las industrias de alta tecnología para reforzar la autosuficiencia del país, impulsando el crecimiento en vehículos eléctricos, inteligencia artificial, biotecnología y robótica. Corea del Sur avanza en sus reformas estructurales para mejorar el gobierno corporativo y la remuneración al accionista. En India, el potencial es fuerte, impulsado por la urbanización y el crecimiento industrial. En resumen, la encuesta de analistas 2026 muestra un entorno más fragmentado, pero lleno de oportunidades. En este contexto, el análisis riguroso, la disciplina de gestión y una visión de largo plazo siguen siendo claves para entender las dinámicas del mercado.

Gracias, bienvenidos de nuevo a Negocios Televisión, bienvenidos de nuevo a este espacio informativo pendientes de las últimas horas, atentos a los mensajes por parte de Donald Trump, el presidente de Estados Unidos, que lanza duras amenazas a China, hablando sobre si va a suministrar o no armas a Taiwán, pero también reculando con Xi Jinping. Enseguida les contamos lo más importante de esta visita de Estado por parte del presidente de Estados Unidos. Vamos a mirar también a los mensajes en torno a Irán, con noticias importantes en torno a los BRICS y también mirando a la situación en Europa. Nosotros vamos a comenzar con las últimas horas, y es que el presidente de Estados Unidos, Donald Trump, ha vuelto a hablar sobre

estas tensiones con Taiwán. El presidente estadounidense enviaba este viernes un mensaje de distensión hacia China al asegurar que no quiere una confrontación por Taiwán y que Washington desalienta la independencia de la isla. En declaraciones a Fox News, Trump afirmaba que no piensa viajar 9.500 millas para luchar en una guerra, en referencia a un posible conflicto militar en torno a Taiwán. La frase ha sido interpretada como una señal de que Estados Unidos no busca implicarse directamente en una guerra con China por la isla. También aseguraba que quiere que China se calme y afirmaba que Taiwán debería ser neutral después de su reciente reunión con el presidente chino Xi Jinping. Sus comentarios se producen en un intento de reducir tensiones después de semanas marcadas por advertencias cruzadas entre Washington y Pekín. Trump insistía en que Estados Unidos desaconseja la independencia de Taiwán, reafirmando la postura oficial estadounidense de mantener la política de una sola China, aunque sin romper los vínculos estratégicos y militares con Taipei. Las declaraciones llegan en un momento especialmente sensible para la relación entre las dos mayores potencias del mundo. Xi Jinping advertía sobre el peligro de una confrontación peligrosa en torno a Taiwán y volvía a mencionar la llamada trampa de Tucídides, el concepto geopolítico que describe el peligro de una guerra entre una potencia emergente y otra dominante. El mensaje de Trump parece buscar un equilibrio delicado, mantener la presión estratégica sobre China sin abrir la puerta a un enfrentamiento militar directo en Asia-Pacífico. El presidente de Estados Unidos aseguraba que su visita a China fue increíble y afirmaba que durante sus reuniones con Xi Jinping se alcanzaron acuerdos comerciales fantásticos para ambos países. Decía, creo que ha salido mucho de bueno de esto y hemos hecho acuerdos comerciales fantásticos, geniales para ambos países. El propio Trump volvía a elogiar a su homólogo chino, al que definía como un dirigente al que respeta mucho y como un amigo de verdad. Trump recordaba que ambos se conocen desde hace 11 años, casi 12. Sostuvo que esa relación ha permitido resolver asuntos que, según él, otras personas no habrían podido resolver. Decía que la relación es fuerte y que han hecho cosas maravillosas. El presidente de Estados Unidos señalaba que la crisis con Irán formó parte de las conversaciones con Xi Jinping. Dice que ambos están de acuerdo en que quieren que esto termine. Por su parte, el presidente de China, Xi Jinping, afirmaba que Pekín y Washington han alcanzado una nueva etapa en sus relaciones bilaterales, definida como estratégica, constructiva y estable, después de las reuniones mantenidas con el presidente de Estados Unidos, Donald Trump. Decíamos, ha alcanzado una nueva relación entre ambos países, una relación estratégica, constructiva y estable. Esto puede considerarse un hito, es el resultado de la gran cooperación
que hemos alcanzado. Es lo que decía el propio Xi en una intervención junto a Donald Trump. El Ministerio de Exteriores chino señalaba que Xi y Trump acordaron una nueva visión para construir una relación China-Estados Unidos basado en la estabilidad estratégica constructiva con el objetivo de dar una orientación a los vínculos bilaterales durante los próximos años. Según Pekín, este nuevo marco implica priorizar la cooperación, mantener la competencia dentro de límites adecuados, gestionar las diferencias y preservar una estabilidad.

duradera entre las dos mayores economías del mundo. La reunión entre Trump y Xi Jinping ha dejado una frase clave que va mucho más allá de la diplomacia habitual. El líder chino puso sobre la mesa la llamada trampa de Tucídides, una idea que resume uno de los mayores miedos de la política internacional, que una potencia emergente y una potencia dominante terminen chocando de forma prácticamente inevitable. Xi preguntó si China y Estados Unidos podrán superar esa trampa y construir un nuevo modelo de relación entre grandes potencias. Pekín está advirtiendo a Washington de que el viejo equilibrio mundial está cambiando y de que Estados Unidos debe aceptar una China mucho más fuerte, más influyente y con mayor peso global. El concepto viene del historiador griego Tucídides, que explicó la guerra del Peloponeso entre Atenas y Esparta. Según él, el ascenso de Atenas y el miedo que ese ascenso provocó en Esparta hicieron inevitable la guerra. Esa es precisamente la esencia de la trampa. Cuando una nueva potencia crece demasiado rápido, la potencia dominante se siente amenazada y el peligro de un conflicto se dispara. En tiempos modernos, el politólogo estadounidense Graham Allison recuperó esta idea para analizar la rivalidad entre Estados Unidos y China. En su libro, Destinados a la Guerra, estudió 16 casos históricos en los que una potencia emergente desafió a otra dominante. En 12 de esos casos, el resultado fue una guerra. Por eso, la frase de Xi no es casual. China no solo está pidiendo respeto diplomático, está diciendo que el mundo ya no puede funcionar como si Estados Unidos siguiera siendo el único centro de poder. Pekín quiere que Washington acepte una nueva realidad, y es que China ya no es un actor secundario, sino que es una superpotencia que exige ser tratada como igual. El momento también es importante, y es que Xi ya había usado esta idea en otras ocasiones, incluso ante Joe Biden, pero recuperarla ahora frente a Donald Trump suena a una advertencia directa. Las tensiones entre ambos países no se limitan al comercio, también están en torno a Taiwán, la tecnología, los chips, el control militar del Pacífico o las cadenas de suministro y la influencia global. La pregunta es si Estados Unidos y China pueden competir sin cruzar la línea del conflicto abierto, porque la trampa de Tucídides no significa que la guerra sea obligatoria, pero sí que el peligro aumenta cuando ninguna de las dos potencias está dispuesta a ceder. Xi está enviando un mensaje muy claro: o Washington acepta un nuevo reparto del poder mundial o la rivalidad puede entrar en una fase mucho más peligrosa. Y esta es la clave de este encuentro. No se habló solo de diplomacia, se habló del futuro del nuevo orden mundial. Mientras tanto, el presidente de Estados Unidos también elevaba este viernes el tono contra Irán al advertir que el ejército estadounidense intervendrá si Teherán no entrega su polvo nuclear, una expresión con la que aparentemente se refería al material vinculado al programa nuclear iraní. La declaración supone una nueva amenaza directa de Washington en medio de la creciente tensión con Irán. Trump decía estas palabras como una advertencia de una acción militar más amplia si el gobierno iraní no acepta las exigencias de Estados Unidos. Trump insistía en que Irán debe entregar ese material y dejó claro que, de no hacerlo, Estados Unidos estaría dispuesto a actuar. Esta frase aumenta la presión sobre Teherán en un momento en el que las conversaciones sobre el programa nuclear iraní atraviesan un punto delicado. La amenaza llega después de que Irán anunciara el aplazamiento de las negociaciones sobre el uranio enriquecido, uno de los asuntos más sensibles del conflicto entre ambos países. Washington exige garantías firmes, mientras Teherán insiste en que su programa nuclear tiene fines pacíficos. Las palabras de Trump abren un nuevo escenario de incertidumbre y alimentan el temor a una escalada militar directa entre Estados Unidos e Irán. Y a todo esto, precisamente, el propio Donald Trump afirmaba este viernes que las garantías planteadas por Irán para una moratoria de 20 años sobre el enriquecimiento de uranio no son suficientes en un nuevo mensaje de presión hacia Teherán después del aplazamiento de las negociaciones sobre el programa nuclear iraní.
iraní. Trump aseguraba que no le importa la moratoria en sí, pero insistía en que cualquier compromiso de este tipo debe estar respaldado por garantías firmes y verificables por parte de Irán. Sus declaraciones llegan después de que el gobierno iraní anunciara que ambas partes habían decidido posponer las conversaciones sobre el uranio enriquecido, uno de los puntos más delicados del expediente nuclear. El propio Trump dejaba claro que Washington no aceptará simples promesas de Teherán y que cualquier avance diplomático deberá incluir compromisos sólidos. La cuestión del enriquecimiento de uranio sigue siendo el principal foco de tensión.

0: entre ambos países debido a las sospechas occidentales sobre el alcance real del programa nuclear iraní. Trump también decía a los periodistas que aceptó el alto el fuego en Irán como un favor a otras naciones, una afirmación con la que volvía a presentar su política como una muestra de fuerza y de control estratégico. Reiteraba que Estados Unidos ha logrado una victoria militar total, reforzando así su discurso de que la campaña contra Irán no responde a una necesidad directa de Washington, sino a un intento de estabilizar la región y apoyar a sus aliados. Las palabras de Trump elevan de nuevo la presión sobre Irán y muestran que, pese al aplazamiento de las negociaciones, la tensión entre Washington y Teherán sigue lejos de resolverse.
1: Sir, I know there'll be a lot of questions around the China trip, but just first on Iran, have you rejected the latest proposal from Iran, or where does that stand?
2: Well, I've looked at it, and if I don't like the first sentence, I just throw it away.
1: What was the first sentence?
2: An unacceptable sentence. Because they have fully agreed, no nuclear, and if they have any nuclear of any form, I don't read the rest.
1: 20 years is not enough for you, it's got to be a permanent.
2: No, 20 years is enough. But the level of guarantee from them is not enough. In other words, it's got to be a real 20 years, not a big
1: one. You've got to get all the fuel out and no more production.
2: We have to get everything, but we're not even talking about, I call it the nuclear dust. Came up with a term which seems to have caught on.
1: But I'm talking about it because they would not remove the...
2: And they said that they can't remove it because they don't have the technology to remove it. They don't have the type of tractors. They say the only one, they told me directly, they said the only one that can remove it is China or the U.S. We're the only ones with the equipment. They said, you are right, it is a complete obliteration. With that being said, I want to get it. And they agreed to it, but then they took it back, but they'll agree to it.
0: Pendientes de Donald Trump, vamos a mirar rápidamente a Reino Unido, la noticia más esperada. Llevamos días hablando del jaque mate a Keir Starmer de las últimas horas de esta crisis en el Partido Laborista y precisamente el Comité del Partido Laborista acaba de permitir que Barnham dirija el Parlamento Británico. Le permiten que pueda dirigir el Parlamento y le permiten, bueno, pues que pueda enfrentarse directamente a Keir Starmer. Un comité interno del Partido Laborista ha aprobado una medida que permitiría a Barnham asumir un papel de liderazgo en el Parlamento Británico. De acuerdo con esta publicación, la decisión representa un respaldo significativo dentro del partido y podría reforzar la influencia del propio Andy en la política nacional de cara a los próximos debates parlamentarios y futuras estrategias electorales. Aunque no se han difundido todos los detalles del acuerdo interno, fuentes cercanas a este proceso señalan que la medida busca consolidar la estructura de liderazgo laborista en un momento de intensa actividad política en Westminster. Barnham es una de las figuras más reconocidas del laborismo británico. Ha ocupado distintos cargos públicos y mantiene una presencia destacada dentro del debate político de Reino Unido. Hasta el momento, el Partido Laborista no ha emitido comentarios adicionales sobre esta información publicada por el diario The Times. La información de última hora es que el panel del Partido Laborista permite al candidato, permite a Andy Barnham presentarse al Parlamento. Últimas horas, momento crítico para Keir Starmer. Y hablamos ahora de nuevo de Irán. Una fuente iraní cercana a Mohammad Bagher Ghalibaf, presidente del Parlamento iraní y figura relevante en las conversaciones sobre la crisis en Oriente Medio, advertía de que Estados Unidos podría ejecutar una nueva operación aérea masiva contra objetivos iraníes si China no logra presionar a Teherán sobre su programa nuclear. Según esta fuente, la administración de Donald Trump espera que Pekín utilice su influencia sobre Irán para forzar avances diplomáticos. Si ese intento fracasa, Washington atacaría de inmediato cerca del 25% de los objetivos iraníes restantes en una nueva fase de la campaña militar. La misma fuente asegura que, ante ese escenario, Irán respondería activando su sistema de misiles a 90% de su capacidad operativa para atacar bases estadounidenses e israelíes, así como centrales eléctricas en el Golfo. Esa represalia podría provocar una parálisis económica global y derivar en una guerra regional prolongada, que en su opinión acabaría con la influencia de Estados Unidos en Oriente Medio. Las afirmaciones han sido confirmadas por parte de la agencia Reuters, que informaba este viernes de que Trump y Xi coincidieron durante su cumbre en Pekín en que Irán no debe obtener armas nucleares y en que el estrecho de Hormuz debe reabrirse, aunque no se anunció un acuerdo concreto para resolver la crisis. El papel de China se ha convertido en un elemento clave por su capacidad de influencia económica sobre Irán y por su interés en mantener abierta

0: concreto el flujo energético por el Golfo. Según The Guardian, Pekín ha mostrado preocupación por la guerra y ha pedido una salida diplomática, pero evita asumir públicamente un papel de presión directa sobre Teherán. Atentos a los mensajes por parte de Irán, al papel de China en este conflicto, vamos a contarles precisamente que Irán ha recibido una respuesta oficial de Estados Unidos a su propuesta de paz, es lo que informa Al Jazeera, citando a una fuente cercana al asunto. De acuerdo con esa versión, la administración de Donald Trump rechazó en su totalidad las condiciones planteadas por Teherán para abrir nuevas negociaciones sobre su programa nuclear. La propuesta iraní incluía 5 exigencias previas a cualquier diálogo: el cese de las hostilidades en todos los frentes, el levantamiento de sanciones, la liberación de activos iraníes, una indemnización por los daños sufridos durante la campaña militar y el reconocimiento de la soberanía iraní sobre Hormuz. Según varios medios que han recogido estos puntos, el rechazo de Washington se produce en un momento de fuerte tensión entre ambos países. Trump ya había calificado de inaceptable la respuesta iraní a una propuesta de Estados Unidos para poner fin al conflicto. Irán no puede conservar la capacidad de desarrollar armas nucleares. Esa es la conclusión de Donald Trump. Por su parte, el ministro de Exteriores de Irán, Abbas Araghchi, afirmaba este viernes que Teherán y Washington acordaron posponer las negociaciones sobre las reservas iraníes de uranio enriquecido, uno de los puntos más sensibles del diálogo entre ambos países. En declaraciones a la prensa, durante la cumbre de los BRICS celebrada en Nueva Delhi, Araghchi señalaba que la cuestión del uranio enriquecido es muy compleja y que requiere un tratamiento específico. Explicaba que ambas partes coincidieron en dejar este asunto para una etapa posterior de las conversaciones. El jefe de la diplomacia iraní no ofrecía detalles sobre cuándo podría retomarse ese punto de la negociación ni el formato de las próximas reuniones. Sus declaraciones apuntan a que Teherán y Washington buscan mantener abierto el canal diplomático. Horas antes, Araghchi había advertido de que Irán solo negociará con Estados Unidos si la otra parte habla en serio y deja de enviar mensajes contradictorios. El ministro iraní insiste en que cualquier avance dependerá de la actitud de Washington y de su disposición a sostener una posición clara en la mesa de diálogo. La cuestión del uranio enriquecido sigue siendo uno de los principales focos de tensión entre Irán y Estados Unidos debido a las preocupaciones internacionales sobre el alcance del programa nuclear iraní.
1: Now, after 40 days of war, when the US became hopeless of achieving any goal in their aggression against Iran, they offered negotiation. We are interested in negotiation, but only if the other side is serious and is in line of real negotiations. We have no trust to Americans.
0: Y hablamos también de otro de los protagonistas de este conflicto, el primer ministro israelí, Benjamin Netanyahu, declaraba este viernes que la campaña contra Irán todavía no ha terminado, aunque aseguraba que Israel ya ha logrado cambiar la historia del Estado israelí. Durante un acto, Netanyahu defendía los ataques realizados junto a Estados Unidos y afirmaba que sin esa ofensiva, Irán ya tendría al menos una bomba atómica o estaría camino de construir un arsenal nuclear. El mandatario israelí vinculaba la situación actual con el relato bíblico de Esther y comparaba el antiguo opresor de Persia con el Irán actual. Según Netanyahu, ambos intentaron destruir al pueblo judío y ambos terminaron desapareciendo. Sobre Palestina, Netanyahu presumía de él la vuelta de rehenes israelíes y subrayaba que Israel controla actualmente el 60% del territorio, añadiendo que mañana ya veremos. Sus palabras apuntan a que el gobierno israelí no tiene intención de frenar su ofensiva a corto plazo. Y a todo esto, Emiratos Árabes Unidos intentaba convencer a varios países vecinos para sumarse a una respuesta militar coordinada contra Irán después de los ataques aéreos atribuidos a Teherán, pero sus socios regionales rechazaron participar. Es lo que informa hoy la agencia Bloomberg. El presidente emiratí, el jeque Mohammed bin Zayed, mantuvo conversaciones telefónicas con distintos líderes de la región, incluido el príncipe heredero saudí Mohammed bin Salman, para defender una respuesta conjunta. Durante esos contactos recordó que el Consejo de Cooperación del Golfo fue creado precisamente ante las amenazas derivadas de la revolución islámica iraní. Pese a sus esfuerzos, Abu Dhabi no logró reunir el respaldo esperado. Ante la negativa de otros países del Golfo, Emiratos llevó a cabo ataques limitados contra Irán sin apoyo regional. Una decisión que evidencia las profundas diferencias dentro del bloque sobre cómo responder a Teherán. La falta de respaldo ha provocado malestar en el gobierno emiratí, que ahora estaría revisando su pertenencia a varios organismos regionales, incluido el Consejo de Cooperación.

0: del Golfo. Esta revisión se produce después de que Emiratos ya abandonara la OPEP y en un contexto de creciente acercamiento estratégico a Israel. El episodio refleja una fractura cada vez más visible entre los países del Golfo, divididos entre aquellos que prefieren evitar una escalada militar con Irán y aquellos que consideran necesario adoptar una postura más dura. Para Emiratos, esta negativa de sus vecinos supone un golpe político y una señal de que sus alianzas tradicionales podrían estar perdiendo peso frente a nuevos equilibrios regionales. Y hablamos también de Rusia para contarles que los misiles de crucero rusos utilizados en el reciente ataque mortal contra Kiev fueron fabricados este año con componentes producidos en países occidentales. Es lo que informaba Financial Times citando fotografías obtenidas de funcionarios ucranianos. Las imágenes mostraban restos de misiles KH-101 encontrados entre los escombros del edificio de apartamentos alcanzado en la capital ucraniana. De acuerdo con un experto independiente citado por este medio, esos misiles habrían sido fabricados en el segundo trimestre de 2026 con piezas procedentes de países occidentales. El alto funcionario ucraniano Vladislav Lasyuk afirmaba que cada misil contenía más de 100 componentes de fabricación occidental. La denuncia vuelve a poner bajo presión el sistema internacional de sanciones, ya que Kiev sostiene que Rusia sigue logrando importar piezas clave para su industria militar. El presidente ucraniano Volodymyr Zelensky aseguraba que Moscú continúa recibiendo componentes para fabricar misiles, lo que según Ucrania demuestra que Rusia no tiene intención real de poner fin a la guerra. Precisamente el presidente ruso Vladimir Putin viajará a China la próxima semana, apenas unos días después de que el presidente chino Xi Jinping concluyera en Pekín su cumbre con Donald Trump. Según informaba South China Morning Post, la visita de Putin está prevista para el 20 de mayo y tendrá una duración de un día. Fuentes citadas por el medio señalan que el desplazamiento forma parte de los contactos habituales entre Moscú y Pekín, por lo que no se espera una ceremonia tan elaborada como la organizada para la visita de Trump. El Kremlin ya había confirmado que el viaje de Putin a China se produciría muy pronto y que los preparativos estaban prácticamente completados, aunque evitó anunciar una fecha concreta de forma oficial. La visita llega en un momento de fuerte actividad diplomática para Pekín. En apenas unos días, China habrá recibido a los líderes de Estados Unidos y de Rusia, lo que subraya el intento de Xi de posicionarse como un actor clave en un orden internacional cada vez más fragmentado. En este sentido, el encuentro se produce después de la cumbre entre Xi y Trump, centrada en comercio, Irán, Taiwán y seguridad energética. Pekín ha ofrecido a Trump una recepción de alto perfil con alfombra roja, escolares y una salva de 21 cañonazos. Un despliegue que, según las fuentes, no se va a repetir con la misma intensidad con Vladimir Putin. Putin y Xi mantienen una relación estrecha y se han reunido en más de 40 ocasiones. Ambos líderes reforzaron su alianza estratégica en febrero de 2022, poco antes del inicio de la guerra en Ucrania, con una asociación que Moscú y Pekín han descrito desde entonces como sin límites. En Rusia también hablaba hoy el ministro de Exteriores, Sergei Lavrov. Afirmaba este viernes que Estados Unidos está utilizando con Irán la misma estrategia que empleó contra Nicolás Maduro para controlar recursos energéticos. Decía que durante las acciones de Estados Unidos contra Venezuela se acusó a Maduro de estar implicado en el narcotráfico, pero más tarde resultó que no estaba involucrado en absoluto, sino que Estados Unidos quería el petróleo venezolano. En este sentido, el canciller sostuvo que Washington aplica ahora una lógica similar en Oriente Medio. Vinculaba las tensiones en torno al estrecho de Hormuz con intereses energéticos occidentales.
1: С требованием открыть Армузский пролив, я напоминаю, до 28 февраля этого года, когда началась агрессия, Армузский пролив работал вообще без каких-либо проблем. Свобода судоходства обеспечивалась на 100%. Вот, поэтому, когда была затеяна вот эта агрессия против Исламской Республики Иран, она была затеяна совершенно конкретно объявленной целью, как бы прекратить 47 лет, в течение которых Иран терроризировал всех своих соседей, весь окружающий мир. Точно так же, как для свержения, похищения президента Венесуэлы была придумана тема его участия в наркотрафике. А потом выяснилось, что это совсем не наркотрафик, а венесуэльская нефть, которая интересовала Соединенные Штаты. Точно так же, как сейчас, видите, все свелось к нефти, которая должна идти через Армузский пролив, но не Иран.
0: Miramos también al canciller alemán Friedrich Merz. Reconocía este viernes que su admiración por Estados Unidos está disminuyendo. Aseguró que actualmente no recomendaría a sus hijos mudarse al país en medio del deterioro de las relaciones entre Berlín y Washington. Durante un encuentro con estudiantes en Würzburg, Merz afirmaba que le preocupa el clima social que se está desarrollando en Estados Unidos. Decía: soy un gran admirador de Estados Unidos, pero mi admiración no está creciendo en estos momentos. Las declaraciones reflejan el creciente distanciamiento entre Alemania y la administración de Donald Trump, después de meses marcados por tensiones económicas y geopolíticas. Merz es considerado históricamente como un firme defensor de la Alianza Atlántica y cercano a Washington. De hecho, había mantenido una relación relativamente positiva con Donald Trump durante gran parte del último año. Sin embargo, la situación ha cambiado rápidamente tras los ataques de Estados Unidos e Israel contra Irán, que provocaron un fuerte aumento de los precios de la energía y agravaron la presión sobre la economía alemana, ya de por sí debilitada por la desaceleración industrial y los altos costes energéticos. Las palabras del canciller alemán son especialmente significativas porque Alemania ha sido durante décadas uno de los principales aliados europeos de Estados Unidos. Que un dirigente conservador y tradicionalmente proestadounidense cuestione ahora el rumbo social y político del país refleja hasta qué punto se han tensado las relaciones transatlánticas. El mensaje de Merz también apunta a una creciente preocupación en Europa sobre la estabilidad política estadounidense, la polarización interna y el impacto global de las decisiones de Washington en plena crisis internacional. También hablamos de la OTAN. Autoridades finlandesas han emitido en la madrugada de este viernes una alerta general de emergencia conocida como Varatedote para la región de Uusimaa, en el sur del país, después de recibir informes sobre la entrada de vehículos aéreos no tripulados potencialmente peligrosos en el espacio aéreo finlandés. La amenaza obligó al aeropuerto de Helsinki a suspender todo el tráfico aéreo durante 3 horas, entre las 4 y las 7 hora local. La medida afectó temporalmente a las operaciones del principal aeropuerto del país, mientras las autoridades evaluaban la situación y garantizaban la seguridad de la zona. Como parte de esta respuesta, la Fuerza Aérea Finlandesa desplegó aviones de combate Hornet para vigilar el área comprendida entre Helsinki y Porvoo, donde se había detectado la posible actividad de los drones. El operativo tuvo como objetivo controlar el espacio aéreo y prevenir cualquier riesgo para la aviación civil y la seguridad nacional. La alerta generó preocupación durante la madrugada, aunque las autoridades confirmaron que la situación había concluido. Por el momento no se han comunicado daños ni incidentes mayores relacionados con la presencia de los drones. El episodio se produce en un contexto de creciente vigilancia sobre el uso de drones cerca de infraestructuras críticas y espacios aéreos sensibles en Europa, especialmente en países fronterizos o próximos a zonas de tensión geopolítica. También les contamos que las economías de los países miembros de los BRICS experimentarán un crecimiento superior a la del resto del mundo. Es lo que apuntan las proyecciones actuales, al menos es lo que afirma el ministro de Exteriores ruso, Sergei Lavrov, haciendo balance de su visita oficial a la India y de su participación en la reunión de cancilleres del bloque. Durante un encuentro con los medios rusos, Lavrov destacaba el creciente peso económico del grupo, que actualmente agrupan a Brasil, Rusia, India, China, Sudáfrica y los nuevos miembros incorporados, decía Lavrov. Cabe recordar que los BRICS y los países socios representan actualmente más del 40% del Producto Interno Bruto Mundial. El marcado contraste se señaliza, sobre todo, se ve junto al grupo de los 7, integrado por las economías más desarrolladas de Occidente, que apenas supera el 30% del PIB global. Por lo tanto, decía, una reforma es necesaria, una reforma que nuestros colegas occidentales intentan frenar por todos los medios, pero la tendencia es irreversible. Según los pronósticos, las tasas medias de crecimiento de los estados de los BRICS serán de cerca del 3,7% y cerca del 4% frente al 2,6% de las tasas de crecimiento mundial en el próximo periodo. Mientras tanto, los países miembros de los BRICS reconocieron la existencia de opiniones divergentes sobre la situación en Oriente Medio durante la reunión de ministros de Exteriores celebrada en Nueva Delhi, en India, el país que actualmente preside la organización. En el comunicado emitido tras el encuentro, el bloque destacaba la necesidad de avanzar hacia una pronta resolución de la crisis regional. Subrayó la importancia de recurrir a los esfuerzos diplomáticos, al diálogo y al respeto del derecho internacional. Sin embargo, el texto evitaba mencionar de forma directa tanto a Irán como a Estados Unidos, pese a que ambos países ocupan un lugar central en las tensiones actuales en la región. La omisión resulta significativa, ya que Irán forma parte de los BRICS y la situación en Oriente Medio ha generado distintas posiciones entre los miembros del grupo. La referencia a opiniones divergentes refleja las dificultades internas del bloque para alcanzar una postura común sobre un conflicto que involucra intereses

0: políticos, estratégicos y económicos muy diversos. Además, los ministros hicieron hincapié en la importancia de garantizar el ejercicio de los derechos y libertades de navegación de los buques de todos los estados en el Mar Rojo y en el estrecho de Bab el-Mandeb, una de las rutas marítimas clave para el comercio internacional. Sin embargo, el comunicado no incluyó ninguna referencia al estrecho de Hormuz, otro paso estratégico fundamental para el transporte energético mundial y directamente vinculado a las tensiones con Irán. La declaración final apuesta por un lenguaje diplomático y general, centrado en la necesidad de evitar una mayor escalada y de preservar la estabilidad regional. Al mismo tiempo, muestra la cautela de los BRICS a la hora de abordar una crisis que divide a sus integrantes y que podría afectar tanto a la seguridad marítima como al equilibrio geopolítico en Oriente Medio. Pendientes de los BRICS, en una semana marcada por esta reunión entre Trump y Xi, y mirando de reojo también a lo que sucede en Oriente Medio, si estamos o no ante un ataque inminente contra Irán, vamos a hacer una pequeña pausa, 2 minutos, y enseguida se lo contamos con los mejores expertos en negocios televisión.
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0: ni somos gilipollas, ni somos imbéciles, ni queremos que esta panda de idiotas nos venga a decir lo que tenemos que pensar o lo que tenemos que decir. Viene muy bien al hilo de lo que sucedió ayer en redes sociales con todo aquel gráfico montado para intentar desprestigiar, criticar y alarmar, porque si no es muy fácil. Oiga, si ustedes consideran que hay una posición u otra en el mercado, elijan la que quieran, se llama libertad. Pero fíjense, lo que Starmer ha puesto encima de la mesa es precisamente el hartazgo de una población que está harta de que cuatro capullos le digan a la gente lo que tienen que pensar, lo que tienen que oír y lo que tienen que decir. O peor, que cuatro capullos subvencionados por una de las ideologías dominantes le digan al resto que no pueden opinar diferente.
1: Seguimos en Negocios Televisión, seguimos atentos a las últimas horas mirando los rescoldos de esta reunión, de esta cita histórica en Pekín. Atentos también a cómo afecte a la situación en Oriente Medio y con la mirada puesta ya en las próximas semanas en este viaje de Putin a China. Vamos a analizar todas estas cuestiones y mucho más de la mano de Juanjo Ortiz, escritor y divulgador histórico. ¿Qué tal?
2: Muy
1: buenas,
2: Juanjo. Hola, muy buenas tardes. ¿Qué tal? ¿Cómo estamos?
1: Encantados de tenerte por aquí intentando analizar, intentando entender las claves de esta cumbre histórica en China, esta cumbre entre Trump y Xi, en la que bueno, el presidente de Estados Unidos nos ha sorprendido ahora diciendo que todavía no ha decidido si va a enviar o no armas a Taiwán. ¿Cómo lees este mensaje y también qué lectura haces pues de esta reunión en Pekín? ¿Cuáles son las claves para ti?
2: Bueno, principalmente Trump actúa, digamos, básicamente por impulsos, y lo podemos observar muchas veces que él actúa muchas veces con impulsos, dice una barbaridad y luego recula. Entonces, ahora mismo lo que teme es precisamente que China, que es el principal rival económico de Estados Unidos, pues evidentemente esté por encima de él, con lo cual ahora lo que quiere intentar, yo creo, es templar gaitas para evitar conflictos principalmente económicos con China. Y por lo tanto, bueno, pues de momento querrá parar un poco esta ayuda a Taiwán, también teniendo en cuenta de que Putin en breve se va a reunir también con Ping, con lo cual él quiere intentar establecer un poco un diálogo tranquilo dentro de lo que es la forma de actuar de Trump.
1: Bueno, pues pendientes de Trump y también sus próximas declaraciones, porque ya veremos por dónde sale el presidente de Estados Unidos. Estábamos hablando de la trampa de Tucídides, una de las cosas

0: que más se han comentado en esta reunión, en esta cita, es este mensaje, esta advertencia que lanzaba el propio Xi a Donald Trump. Te quiero preguntar por esta trampa y también cuántas veces se ha cumplido esto en la historia. Contábamos hace apenas unos minutos que en 12 de 16 casos la potencia que desafía, es decir, la potencia que está de alguna forma luchando por la hegemonía mundial, ha terminado en guerra. 12 de 16, ¿hasta qué punto esto se puede aplicar también actualmente?
1: Hombre, a ver, nada es descartable porque nada es teóricamente imposible. Es posible que se pueda producir, pero dudo mucho que Estados Unidos sea capaz de entrar en un conflicto abierto con China. Porque de hecho todos sabemos que una gran parte de la tecnología estadounidense, por mucho que se fabrique material en Estados Unidos, también depende de alguna manera de la tecnología que se fabrica en China y todo el sureste asiático. Con lo cual, yo es una cosa que no la puedo descartar, evidentemente, porque no soy adivino, pero no lo creo como una opción viable.
0: Bueno, pues una de las cuestiones que más se está discutiendo tiene que ver con Taiwán. Hablábamos antes, ¿no?, de cómo Trump está sopesando todavía enviarle armas. Hemos visto que el propio Xi Jinping decía que esto es una línea roja que no se puede cruzar. Te quiero preguntar por esto, ¿hasta qué punto es importante para China esta cuestión y hasta qué punto crees que Taiwán puede ser un foco de tensión en los próximos años?
1: Hombre, evidentemente siempre ha sido un foco de tensión durante ya bastante tiempo. Lo que pasa es que, claro, como con Trump no se sabe nunca por dónde nos va a salir realmente, pues no sabemos al final directamente qué es lo que va a poder realmente hacer. Pero yo creo que no va a seguir más allá de pequeños actos, a lo mejor de pequeñas cantidades de armamento, algo que le pueda dar, pero no creo que sea de gran importancia porque creo que no quiere tener realmente problemas con China. Sobre todo porque China es un valedor de otros países, como por ejemplo, en este caso, Irán, que de alguna manera también influye todo esto a nivel geopolítico, con lo cual creo que no va a querer tener este tipo de enfrentamientos. Él actúa siempre como todos hemos visto, pues como el matón, con bravuconadas y luego pues se pliega ante la otra persona con la que se enfrenta, que realmente se da cuenta de que tiene más poder el otro del que él en un momento dado había visto. Y creo que China tiene un poder económico sobre todo y militar también muy significativo y dudo mucho que Estados Unidos se plantee entrar en un conflicto de esa envergadura.
0: Pues de momento el conflicto en el que se ha metido y que veremos si puede salir es el conflicto en Oriente Medio, esta guerra con Irán, que es otro de los temas focales de estas conversaciones que mantenía con el propio Xi Jinping. Dice Trump que hay un 25%, un 30% de objetivos que todavía no ha golpeado, ya se ha puesto nombre incluso a la operación, dice que se llamaría Operación Mazo y te quiero preguntar por esto, ¿hasta qué punto crees que Xi ha podido calmar las aguas y hasta qué punto crees que Trump va a terminar lanzando nuevos bombardeos contra Irán? ¿Hasta qué punto crees que Trump puede salir de esta guerra?
1: Lo tiene complicado, porque muchas veces es muy fácil meterse en un fregado de estas características y salir de ellos no es tan fácil, sobre todo reconocer que te has equivocado y has metido la pata. Aquí ciertamente Estados Unidos es el que ha provocado todo este conflicto que tenemos con el Estrecho de Hormuz, lo ha provocado fundamentalmente Trump, evidentemente apoyado por Israel, pero es muy difícil que lo tenga para poder salir. Que pueda hacer nuevos ataques es posible, pero tiene una situación creo que bastante complicada para poder seguir adelante con una campaña de este tipo. Ya recordamos que hizo la campaña esta en la que él pretendía controlar el Estrecho de Hormuz, abrir el paso para barcos y de un día para otro cambió de opinión. Esto pues es posible que no lo pueda hacer. Irán tiene bastante buenas bazas para poder controlar el Estrecho de Hormuz, cosa que Estados Unidos hasta ahora, por mucha presión que ha ido haciendo, aunque sea una presión digamos más política que militar, pues no ha conseguido que se rebaje el control en el paso del Estrecho de Hormuz por parte de Irán.
0: Bueno, pues pendientes de Hormuz y de Oriente Medio, estamos ante un momento en el que, bueno, todo el mundo está mirando ya a las elecciones de noviembre, un Donald Trump que no ha conseguido obtener una

0: victoria de esta visita a China, tampoco ha conseguido una victoria total, por mucho que muchas veces lo repita el presidente de Estados Unidos. Te quiero preguntar por esto, ¿qué coste político está teniendo para Trump pues precisamente esto que estamos comentando, estos conflictos abiertos que no consigue cerrar, de los que no consigue escapar?
1: Sí, no sabemos todavía cómo qué es lo que pasará de aquí a noviembre, todavía queda bastante tiempo, pero por los contactos que yo tengo, la verdad es que la opinión pública estadounidense cada vez está más en contra de cómo está llevando Trump todas estas situaciones. Incluso gente dentro de digamos, de sus seguidores de MAGA, pues está muy descontenta con esta forma de actuar. Pero no sabemos de aquí a noviembre por dónde van a salir las cosas, qué jugada maestra puede hacer en un momento dado y vender un éxito. Lo mismo nos encontramos de aquí al verano, que se llega a un acuerdo con Irán y con China para controlar todo el tema del estrecho de Hormuz y que esto, digamos, de alguna manera se calme y finalice, y lo venda como una gran victoria, cuando en realidad, bueno, pues en definitiva es plegarse un poco a volver a una situación anterior al conflicto que habían generado. Porque económicamente Estados Unidos parece que todavía tiene sus reservas de petróleo, pero no tiene unas reservas de petróleo que le vayan a servir para muchísimo, muchísimo tiempo, aunque ellos también lo produzcan. Y el coste del petróleo a ellos también les afecta, por mucho que Trump haya vendido que el precio del petróleo a los estadounidenses les favorece y no les va a costar dinero. En las gasolineras se puede ver que sí que está costando dinero. Pero vamos, aquí a noviembre no sabemos todavía cómo puede ir la cosa. Lo mismo, da un giro a todo esto y consigue hacer algo nuevo que le pueda causar una nueva explosión de votos a favor de él.
0: Bueno, pues veremos qué pasa con Trump, veremos qué pasa de aquí a noviembre. Como nos decía Juanjo, bueno, pues todavía queda mucho, ¿no? Veremos por dónde sale el presidente de Estados Unidos. Te quiero preguntar por otro conflicto que sigue abierto, te quiero preguntar también por la guerra en Ucrania y por los últimos giros de Vladimir Putin, que esta semana decía que el misil Sarmat va a estar a disposición de su ejército, que lanzaba ataques masivos con más de 1.400 drones en las últimas horas y que parece que tiene muy claro que su objetivo es quedarse con todo el Donbass. Te quiero preguntar por esto. Estamos hablando de Irán, de China. Putin viaja la próxima semana a Pekín, mientras la guerra en Ucrania todavía parece lejos de solucionarse.
1: Sí, yo creo que la guerra en Ucrania está bastante, bastante enquistada. Ya se enquistó casi desde un principio, porque los avances no fueron excesivamente grandes en todo momento, pero ahora yo creo que está bastante enquistada. Y como está claro, es la guerra de los drones. Entonces ahora quien tenga mayor capacidad para poder manejar los drones puede tener algún poder para poder cambiar un poco las tornas en la guerra. Está claro que Putin no quiere abandonar el Donbass bajo ningún concepto, con lo cual aguantará todo lo que pueda. No puede lanzar ataques excesivamente potentes, porque creo que tampoco tiene una capacidad militar tan fuerte como para que puedan lanzar esos ataques muy potentes. Ya lo hemos visto en el pasado 9 de mayo, cuando con el desfile del fin de la Segunda Guerra Mundial, de la Gran Guerra Patria, como dicen en Rusia, como no se hizo el desfile que se ha hecho durante décadas, ¿no? Y creo que ahí es una, para mí, creo que es una muestra de debilidad en la que tampoco se ve claramente esa fuerza. Creo que puede que utilice estos nuevos misiles, puede que los utilice, pero no creo que sea a un nivel excesivamente grande, porque también tiene la Unión Europea y la OTAN la tiene enfrente. Eso también hay que tenerlo en cuenta. Y bueno, pues ahora mismo se está viendo precisamente que se va a reunir con Pekín en China, y entonces se está viendo ahora mismo quién está va, parece ser, controlando toda la cuestión geopolítica es China. Ya la controla en gran parte económicamente, pues geopolíticamente hablando, pues está viendo que es un interlocutor de una importancia fundamental.
0: Bueno, pues pendientes de Rusia, uno de los mensajes, una de las lecturas de estos misiles que presentaba el presidente ruso es bueno, pues que era un mensaje hacia Europa, y por ello te quiero preguntar por el papel de los líderes europeos, sobre todo ahora mirando a Keir Starmer, que bueno, ha pasado una semana complicada y que todo apunta a que la próxima puede ser aún peor. Te quiero preguntar por esto, ¿cómo ves la crisis de gobierno en Reino Unido y hasta qué punto crees que puede aguantar el actual primer ministro?
1: Bueno, no sé, el primer ministro hasta ahora dice...

0: que no va a dimitir, que se va a mantener en el cargo. No sabemos la presión que puede sufrir. Yo creo que aguantará, o al menos esa es la idea que transmite. Todo esto, pues hombre, le pesa, pero no sé yo si realmente le va a costar el cargo y va a tener que dejar el gobierno. Yo creo que aguantará. Y porque también en Gran Bretaña también es un gran valedor de Europa, a pesar de que no esté dentro de lo que es la Unión Monetaria Europea y Económica Europea, pero sí es un gran valedor dentro de Europa. Y bueno, creo que de momento creo que no le va a costar el puesto. Sí, algún que otro disgusto, porque todavía tendrá sus disgustos, pero creo que de momento no le costará el puesto.
1: Más allá de Starmer, Juanjo, ¿qué lectura podemos hacer de cara a los líderes europeos? Porque, bueno, Macron está en mínimos de popularidad, pero ya lleva así mucho tiempo. En Francia yo creo que ya se han acostumbrado. Merz, que vino como también algo nuevo, parece que, bueno, pues en apenas unos meses ha echado por tierra su popularidad. ¿Qué coste está teniendo el papel de Europa en la guerra en Ucrania? ¿Por qué los líderes europeos están teniendo esta crisis ante sus propios ciudadanos, ante su propio pueblo?
0: Yo creo que es porque no son claros. Yo creo que no son claros ante lo que está sucediendo en Ucrania. Prácticamente desde el principio ha sido todo como bastante tibio. Ha habido altibajos, ha habido picos en los que ha habido mayor cooperación y más apoyo a Ucrania, pero creo que cada vez es más tímida esa defensa de Ucrania. Y entonces eso yo creo que a la población les gusta poco. Entonces yo creo que hay que ser más taxativo en todo ese tipo de apoyo. Ya no hablo solamente de la guerra de Ucrania, sino por ejemplo lo que está sucediendo ahora mismo con el uso de bases militares por parte de Estados Unidos para la guerra, digamos, que tiene con Irán en el estrecho de Hormuz. Yo creo que eso también ha sido una cosa que ha ayudado a algunos líderes políticos, pero esa tibieza con la que muchas veces se habla, que no se dejan las cosas claras, y no se pone una postura realmente que quede clara para todo el mundo, pues yo creo que esa dubitación en las declaraciones y en los movimientos, yo creo que eso les cuesta popularidad a todo, amén de que otro tipo de problemas que puedan tener, como pasa con Francia, por ejemplo, con el tema de juicios, etcétera.
1: Bueno, pues pendientes de Europa y de los líderes europeos repasando la actualidad geopolítica. Juanjo, muchísimas gracias por estar con nosotros. Un placer.
0: Gracias a vosotros.
1: Muchas
0: Ha
1: gracias.
0: sido
1: Un
0: un
1: abrazo.
0: placer.
1: Buen
0: Un
1: día.
0: abrazo.
1: Nosotros vamos a seguir mirando precisamente a la guerra en Ucrania. Vamos a mirar a las palabras del presidente ucraniano Volodymyr Zelensky. Habla de la vuelta de algunos rehenes y también habla de esta información de Financial Times que apunta a misiles rusos que tendrían componentes occidentales. Escuchamos a Volodymyr Zelensky.
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1: Si su poder de compra le eliminaba tener que pagar el IRPF hace 6 años, 7 años, ¿por qué hoy, con el mismo poder de compra, usted paga? Porque hay más presión fiscal. ¿Y por qué hay más presión fiscal? Porque este sistema no se mantiene sin un tonto del pueblo, que es usted, yo y todos nosotros. Que es, le vamos a trincar a ustedes, a nosotros, todo lo necesario para que el sistema, y el sistema son ellos, se mantenga tal y como está. Y esta es la gran medida, esta es la gran trama piramidal que los Estados-nación han montado contra su propia ciudadanía. Porque son una clase dirigente que probablemente no saben hacer ni una O con un canuto en otro sitio. Son unos completos inútiles en un porcentaje amplio, no todos, pero en un porcentaje muy amplio, que son unos profundos inútiles. Ni somos gilipollas, ni somos imbéciles, ni queremos que esta panda de idiotas nos venga a decir lo que tenemos que pensar o lo que tenemos que decir. Viene muy bien al hilo de lo que sucedió ayer en redes sociales con todo aquel gráfico montado para intentar desprestigiar, criticar y alarmar, porque si no es muy fácil. Oiga, si ustedes consideran que hay una posición u otra en el mercado, elijan la que quieran, se llama libertad. Pero fíjense, lo que Starmer ha puesto encima de la mesa es precisamente el hartazgo de una población que está harta de que cuatro capullos le digan a la gente lo que tienen que pensar, lo que tienen que oír y lo que tienen que decir. O peor, que cuatro capullos subvencionados por una de las ideologías dominantes le digan al resto que no pueden opinar diferente. El problema es de verdad. Convertir en asequible la vida a la gente. Que para mantenerse ellos en el poder y para mantener su nivel de vida y sus gastos superfluos, están hundiendo a la población en la miseria inflacionaria. El problema de Rachel Wiggins es este otro. Este es el problema. Desde 2020, enero del 2020... Desde el COVID, un mes antes, ¿le han subido a usted un 30% de sueldo? ¿Le han subido a usted un 30% de sueldo? Rachel, ¿te han subido un 30%? No. ¿Pero qué carajos te vas a comprar una casa si no puedes ni comprar la comida del día?

Muy buenas tardes, bienvenidos un día más a Todo es Geopolítica, bienvenidos al programa en el que les contamos, repasamos y analizamos todo lo que está pasando en el tablero geopolítico, analizando esta cita histórica, esta cumbre entre Donald Trump y Xi Jinping con duros mensajes en torno a Taiwán, mirando también a cómo afecta a la situación en Oriente Medio y con la mirada puesta en otro viaje inesperado. El presidente ruso Vladimir Putin viajará la próxima semana, el próximo miércoles, a China. Enseguida vamos a analizar estas cuestiones, pero antes vamos a ahondar en las últimas horas, y es que el presidente de Estados Unidos, Donald Trump, ha afirmado que Washington todavía no ha autorizado la venta de armas a Taiwán, pero eso sí, dejaba abierta la opción de aprobarla o descartarla más adelante, en medio de las crecientes tensiones entre Estados Unidos y China por la isla. En una entrevista que será emitida este viernes, Trump fue preguntado sobre la postura de su gobierno con respecto a Taiwán. Decía, puede que lo haga o puede que no. Se hablaba sobre una posible autorización para la venta de armas. Trump insistía en que la política de Estados Unidos hacia Taiwán no ha cambiado, pero evitaba comprometerse con una discusión inmediata sobre el suministro de armas. Sus declaraciones llegan en un momento delicado para las relaciones entre Washington y Pekín, marcada por la competencia estratégica y las advertencias chinas sobre cualquier apoyo militar a la isla. Trump señalaba que habló mucho sobre Taiwán durante su visita a China. Según explicaba, el presidente chino Xi Jinping no quiere ver una confrontación por la isla, ya que un choque de ese tipo supondría un enfrentamiento grave. ¿Qué dice Xi Jinping sobre Taiwán?

0: Fauci and I talk a lot about Taiwan. He thinks they cannot have anything to do with what they're doing. I mean, he's against very much what they're doing. We talked about Taiwan, we talked about Iran a lot, and I think we have a very good understanding with both. On Taiwan, he does not want to see a fight for independence because that would be a very strong confrontation.
1: El presidente de Estados Unidos, que también elevaba este viernes el tono contra Irán, advirtiendo que el ejército estadounidense intervendrá si Teherán no entrega su polvo nuclear, una expresión con la que se refería al material vinculado al programa nuclear iraní. La declaración supone una nueva amenaza directa de Washington en medio de la creciente tensión con Irán. Trump no ofreció detalles sobre el alcance de esa intervención, pero sus palabras son interpretadas como una advertencia de una acción militar más amplia. Trump insistía en que Irán debe entregar ese material y dejó claro que de no hacerlo, Estados Unidos estaría dispuesto a actuar. La frase aumenta la presión sobre Teherán en un momento en el que las conversaciones sobre el programa nuclear iraní atraviesan un punto delicado.
0: Acceptable sentence because they've fully agreed no nuclear, and if they have any nuclear of any form, I don't read the rest of it.
2: 20 years is not enough for you, it's got to be a
0: no, 20 years is enough, but the level of guarantee from them is not enough. In other words, it's got to be a real 20 years, not a big one.
2: You've got to get all the fuel.
1: Además, el presidente ruso Vladimir Putin viajará a China la próxima semana, apenas unos días después de que el presidente chino Xi Jinping concluyera en Pekín su cumbre con Donald Trump. Según informaba South China Morning Post, la visita de Putin está prevista para el 20 de mayo y tendrá una duración de un día. Fuentes citadas por el medio señalan que el desplazamiento forma parte de los contactos habituales entre Moscú y Pekín. La visita llega en un momento de fuerte actividad diplomática para Pekín. En apenas unos días, China habrá recibido a los líderes de Estados Unidos y de Rusia, lo que subraya el intento de Xi de posicionarse como un actor clave en un orden internacional cada vez más fragmentado. Destacan que será la primera vez que China acoja, perciba en el mismo mes, fuera de un formato multilateral, a los dos líderes, tanto de Rusia como de Estados Unidos. Pendientes del viaje de Putin, mirando las tensiones con Irán y sobre todo analizando esta visita, esta reunión entre Trump y Xi, vamos a analizar estas cuestiones con los mejores expertos. Hoy contamos con Juan Antonio de Castro, es funcionario de Naciones Unidas. ¿Qué tal, Juan Antonio? Muy buenas
3: ¿Qué
1: tardes.
3: ¿Qué tal? Muy buenas tardes.
1: Tenemos también a Carlos Teixier, el doctor Carlos Teixier, profesor del IEB. ¿Qué tal, Carlos? Buenas tardes.
4: Buenas tardes, encantado de estar contigo. Gracias.
1: Y por último, vamos a presentarles a Marín Bello Crespo, general de la OTAN retirado. ¿Qué tal, Marín? Buenas tardes.
5: Hola, buenas tardes y buenas tardes también a Juan Antonio y Carlos.
1: Pues encantados de teneros a los tres por aquí en un día con muchos asuntos, muchas cuestiones que comentar. Si os parece, empezamos por lo que es la cita de esta semana, esta reunión entre Trump y Xi, sobre todo el último mensaje del presidente de Estados Unidos, que ahora no descarta enviar armas a Taiwán. Marín, ¿para qué ha servido este viaje si sale Trump y está amenazando de nuevo a China?
5: Bueno, hay un viejo proverbio español que dice que del dicho al hecho va mucho trecho. Y entonces, entre todas esas cosas que Trump dice un día sí y otro también, pues hay que ir sacando un poco la paja del trigo, ¿no? Ya veremos a ver si lo hace. La verdad es que la historia de las relaciones armamentísticas entre Taiwán, la antigua Formosa, o la China nacionalista y Washington son muy estrechas. Y lo que es innegable es lo que ha resaltado Xi Jinping en ocasiones y que Estados Unidos deberán reconocer, que es innegablemente Taiwán, China nacionalista, Formosa es una parte de China. Una parte de China, puesto que durante décadas fue la China que se sentaba en el Consejo de Seguridad de la ONU cuando China no estaba allí. Y era la que la representante de China es, por poner un ejemplo sencillo, como si en la Guerra Civil Española pues el bando perdedor se hubiera ido a Mallorca y hubiera organizado Mallorca una defensa, hubiera sido auxiliado por otras potencias occidentales y durante décadas hubiera estado, digamos, la España nacionalista o Mallorca representando a España.

0: la ONU. El caso chino, si los de Taiwán son chinos porque representaron a China y durante mucho tiempo fueron los representantes de China en el mundo, pues es evidente que es China, ¿no? Yo recuerdo, y cualquiera que tengamos edad, aquellos bombardeos o intercambios de duelos artilleros entre la China comunista y la China nacionalista en las islas de Quemó y Matsu, y cómo salían en los noticieros, pues los cañones de uno y otro, bueno, sobre todo los de Formosa, aquí en nuestra casa, en acción y con buques norteamericanos, y evidentemente con un gran apoyo logístico y armamentístico norteamericano. La situación después de tanto tiempo ha cambiado y es evidente que China, que Estados Unidos debe reconocer que Taiwán es un asunto chino, como cuando dice el movimiento MAGA, déjanos América para los americanos, toda América. Pues es un asunto, es una injerencia en otro estado, que además no está demostrando ni ha demostrado nunca una especial premura por llevar a cabo de manera violenta esa incorporación o reincorporación de esa isla china al territorio del Estado chino. Es decir, que China lleva su camino, sus tiempos no son los de los países de Estados Unidos o los de Occidente marcados por elecciones, sino que su tiempo corre, como todo, como el tiempo es relativo, pues corre más despacio, pero persiguiendo unas metas que no cambian en el tiempo. Es una mentalidad confuciana, una mentalidad de esperar y ver, y en esa mentalidad no quiere ser interferida por otros estados. Pero con lo que yo creo que está también en su derecho. Otra cuestión es que lo entiendan de algún modo los Estados Unidos y que ese asunto vaya caminando por sus pasos y no siendo entorpecido o acelerado por unos u otros motivos, como decía Xi Jinping, por una mala gestión por ambas partes.
1: Bueno, pues sin duda, Taiwán es uno de los puntos de fricción entre China y Estados Unidos. Está hablando ahora mismo, por cierto, Wang Yi, el ministro de Exteriores. Dice que los equipos de ambas partes siguen trabajando en los detalles para definir los resultados en materia comercial. Dice que han acordado la creación de consejos de comercio e inversión. Dice que promueven la expansión del comercio bilateral y, un poco en la línea de lo que estamos comentando, dice China que Taiwán es el tema más importante en las relaciones, sino estadounidenses. Carlos, te quiero preguntar por esto, porque está muy claro, ¿no? El primer mensaje de Xi Jinping es que esto era una línea roja y claro, si después de esta reunión sale Trump y dice que todavía no sabe si va a vender o no estas armas a Taiwán, mucho avance no han podido tener en estas conversaciones.
2: Sí, Sergio. Bueno, yo estoy completamente de acuerdo con lo que decía el general. La verdad es que lo he mencionado yo aquí hace ya años. Yo tengo visitas relativamente frecuentes a China por motivos de trabajo. Y desde el principio que empecé a ir a China hace ya casi 15 años, era completamente obvio que había un solo asunto en la agenda de China que no estaba sobre la mesa para nada y era justamente el de Taiwán. Taiwán es la línea roja, pero no, esto no es nuevo, esto no es de esta visita. Yo he mencionado en varias veces que el día que veamos la Tercera Guerra Mundial va a ser porque Estados Unidos cruza esa línea. Esa es la única razón por la cual China iría a las armas. Es decir, y además lo ha dicho el señor Xi Jinping, lo ha puesto completamente claro sobre la mesa, Taiwán no está en discusión. Pero además, yo creo que Estados Unidos ha recibido el mensaje desde hace ya muchos años. Recordemos aquel acuerdo de los años 70 en la ONU y que está vigente todavía cuando prácticamente por abrumadora mayoría, creo que quedaron solamente tres o cuatro países que no firmaron el acuerdo, donde la ONU reconoce que Taiwán es de China. Entonces, Estados Unidos mismo firmó ese acuerdo y ese acuerdo está vigente. Entonces, ¿por qué uno de los temas que se ponen sobre la mesa en esta cumbre es Taiwán?

0: Juan, porque Estados Unidos lo utiliza como se utiliza el término en Estados Unidos, leverage. Estados Unidos lo utiliza como un elemento de negociación, un elemento de presión, y lo ha hecho antes, esto no es nuevo. Recordemos la amenaza aquella vez cuando la señora, olvido el nombre de la líder del Senado estadounidense que visitó Taiwán, pero en visita oficial. Y eso, obviamente, China dijo, no se te ocurra. Y luego un poco más para acá, en época de Biden todavía, la amenaza aquella de la posibilidad de firmar un convenio de libre comercio entre Estados Unidos y Taiwán, y nuevamente China dijo, eso no es posible hacerlo. Entonces, yo honestamente creo que Estados Unidos lo tiene muy claro, lo tiene muy claro y lo usa solamente como una herramienta de negociación, porque sabe Estados Unidos que si cruza la línea, China sí va a ir a las armas. Y repito, es el único motivo por el cual China iría a las armas. No veo ningún otro. Cualquier otra provocación que se haga en contra de China, China la va a torear. China va a buscar la manera de no confrontarse. China no le gusta la confrontación. Y va a buscar mantener su comercio internacional, que eso es lo que a ellos les importa, pero si les tocan Taiwán, ahí sí China iría a las armas, estoy completamente seguro.
1: Bueno, pues precisamente hablando de China y de esta reunión con Trump, tenemos otra noticia importante de última hora. El gobierno chino acaba de confirmar este viernes que Xi Jinping va a realizar una visita oficial a Estados Unidos durante el próximo otoño, en un viaje que va a buscar reforzar el diálogo bilateral en medio de las tensiones comerciales y estratégicas entre ambas potencias. El Ministerio de Exteriores chino apunta que la agenda preliminar va a incluir reuniones con autoridades de Estados Unidos para abordar asuntos económicos, cooperación tecnológica, seguridad internacional y estabilidad en Asia Pacífico. La visita se produciría en un contexto marcado por disputas sobre comercio, restricciones tecnológicas y competencia geopolítica, aunque ambas partes han expresado en los últimos meses su intención de mantener abiertos los canales diplomáticos y evitar una mayor escalada. Analistas consideran que este encuentro podría servir para reactivar negociaciones en áreas sensibles como aranceles, inversiones y coordinación en temas globales, incluyendo energía y cambio climático. Trump hablaba ayer de que sí visitaría Estados Unidos el próximo 24 de septiembre. De momento, China confirma que podría visitar Estados Unidos en otoño. Pendientes de los mensajes por parte de ambos países, pendientes de esta tensión geopolítica, Juan Antonio, te quiero preguntar por esto, porque por muchas reuniones que haya, es lo que estamos hablando, ¿no? Taiwán es una línea roja que no se puede cruzar.
2: Sí, Taiwán es la línea roja, ¿no? Que no se puede cruzar y es, como decíais hace un momento, uno de los elementos clave en toda esta negociación. A mí lo que de toda esta visita y de toda esta marcha, puesto que ya ha volado, está volando de vuelta, yo saco una conclusión que no sé si se ha oído mucho, pero a mí me parece que esto, y lo voy a decir muy claramente, es una terrible derrota para Trump. Veamos, ¿qué es lo que ha conseguido Trump? Trump iba de visita, es decir, no era Xi Jinping el que visitaba Estados Unidos, era Trump el que visita China, y Xi Jinping se plantea como el nuevo líder global. En definitiva, esta es la nueva potencia global, si no lo es ya, lo es dentro de unos 2 años o 3 años, está ya liderando en tecnología, robótica, inteligencia artificial, muchísimos temas, y Estados Unidos va un poco a decir, no me quiero perder esto, tengo que hacer algo para seguir en estoy haciendo guerras por aquí y por allá para mantener el dominio sobre la energía. Es la caída de mi imperio y voy a ver qué consigo. Bueno, ¿y qué ha conseguido realmente? Si tocamos el tema de Taiwán, lo primero es que no han querido hablar públicamente de Taiwán, cosa que ya claramente es algo que es una victoria para Xi Jinping. No se toca el tema. Desde luego, públicamente, poco. Luego en el avión, un poquito. Pero en el avión, ¿qué se llega a decir? ¿Qué nos dice Trump en el avión? Nos dice que verán los próximos días. ¿Qué pasa con las armas de Taiwán? Ahora parece que se lo va a pensar o que lo va a hacer o que no lo va a hacer. Antes ha dicho esta mañana temprano, me parece que decía al subir al avión, que todavía no se habían mandado las armas, no se habían procedido con las armas hacia Taiwán. Quiere decir que muchísimo cuidado, tiene mucho cuidadito de no hacer daño a Xi Jinping en el tema Taiwán. Desde luego, es una pieza clave.

0: Una segunda pieza, cuando le preguntan también los periodistas sobre si, no, si piensa que es un dictador Xi Jinping, se calla y dice, a mí no me importa, a mí casi este es un tema que no quiero tocar. Toda aquella retahíla de los Obamas y Biden y demás, de que China es una dictadura y que lo primero que hay que hacer antes de tratar con ellos es eliminar esa dictadura, eso también se ha terminado. Otra derrota, digamos, para el mundo llamado libre, que pretende que China vuelva a la línea de, digamos, de las democracias liberales o demás algún día. No, se acabó. Eso, desde luego, no lo va a tocar. Derechos humanos tampoco, ni mucho menos. Sanciones a los petroleros iraníes que le llevan el petróleo, a los petroleros chinos que llevan el petróleo de Irán, pues también ha dicho que se lo va a pensar en estos próximos días. Pero bueno, ¿cómo es que se lo va a pensar? En definitiva, todo lo que se va a pensar es que no lo va a hacer, porque si no ya lo habría utilizado o nos lo habría anunciado ya desde el propio avión. Es decir, cae en el tema de Taiwán, seguramente no va a vender las armas. En el tema de castigar a los barcos que llevan el petróleo de Irán a China, tampoco parece que va a hacer nada. A ver, ¿qué es lo que va a hacer? Y parece que lo único que va a hacer son las famosas 3Bs, ¿no? De la carne, los soya beans, ¿no? La soja y los Boeing, que parece ser que va a vender muchísimos más, que al final son 20, me parece una burrada 20, pero claro, seguramente con el comercio Estados Unidos-China, eso es una pequeña cantidad. Tampoco está consiguiendo gran cosa y ahora nos anuncia a bombo y platillo que se van a reunir los comerciales, toda la gente, los consejeros, allí al llegar a Estados Unidos a ver qué se puede sacar. A mí me parece que es pírrica la victoria comercial, comparable en proporciones a lo que Macron, un Sánchez o un Starmer consigue cuando visita China, ¿no? Entonces, si es eso para lo que ha ido, si realmente es eso, si ha intentado mediar para que China no apriete muchísimo a Irán, vamos, apriete a Irán y le contenga y tal, tampoco lo ha conseguido porque no hay ningún compromiso de China de no seguir haciendo lo que hacía, que es en definitiva prestarle ayuda y tecnología, material, satélites y demás. No se ha dicho nada de eso. Entonces, tampoco ha conseguido eso. ¿Qué ha conseguido Trump? Yo creo que es una derrota diplomática total de su viaje. Y su único objetivo, yo creo, al final era, me voy a China, vamos a hacernos un almuerzo estupendo, voy a volver con una imagen de que es mi gran amigo, de que nos abrazamos, de que nos adoramos, de que todo está en marcha con las 3Bs y con eso las midterm todo el mundo va a decir qué bien que tú eres el líder que se ha acercado más a China y ahora en tema de paz y que vamos a conseguir un mundo equilibrado y una bolsa que crece. No, la bolsa tampoco se ha equivocado. La bolsa ni sube ni baja, la bolsa está atenta porque esto no es una victoria de Trump. Y yo creo que eso también es un poco lo que lo demuestra, ¿no? Esos son un poco los cambios que yo veo. Pero yo veo una derrota ahí, no sé qué pensáis, yo veo una cierta derrota en este viaje que, por supuesto, ningún medio la va a mencionar. No estamos pensando que los medios occidentales vayan a decir que Trump ha salido perdiendo con Xi Jinping.
1: Bueno, pues pendientes de los perdedores y los ganadores, mirando esta reunión entre Trump y Xi, que parece que va a tener un segundo capítulo también en este año, os quiero preguntar por otro de los asuntos que más se ha negociado, que más se ha hablado en esta reunión y que tiene que ver con Irán. Hemos visto duras amenazas por parte de Trump, de nuevo hablando de bombardeos, hablando incluso de incursiones para llevarse el polvo nuclear. Marín, me gustaría preguntarte por esto. ¿Cómo ves la situación en torno a Irán, el hecho de que no se haya alcanzado una acuerdo, que las conversaciones estén estancadas y que todo apunta que después de esta reunión, bueno, pues el ataque parezca inevitable?
2: Bueno, yo lo empiezo con el proverbio anterior. El dicho al hecho va mucho trecho. Una cosa es predicar, es predicar y otra dar trigo. Es decir, para hacer una operación terrestre que vaya buscando el polvo nuclear o el uranio enriquecido, hay que tener muchísimos medios, muchísima seguridad de que no va a convertirse en un fiasco y prepararlo muy, muy minuciosamente sin un 100% de garantías. Y yo, en fin, con muy pocas, por mi parte y personalmente opino que con muy pocas garantías de éxito. Eso en principio. Segundo, ampliando el tema, ¿no? Ya a esas amenazas que estamos acostumbrados a ellas todos los días, pues creo que la solución del conflicto, tal como está planteada ahora, ya lo había dicho alguna vez aquí, era porque Irán evidentemente no se va a fiar de un tratado a tres entre Estados Unidos, Israel e Irán, sino que va a ampliar el marco y no hará nada sin ampliar el marco. En este sentido, estoy seguro que además de hablar de Taiwán, han hablado de Irán bastante tiempo. tanto los presidentes de China y de Estados Unidos. Y el hecho de que Putin vaya dentro de unos días a China evidencia que como China no va a cesar en su apoyo a Irán y Rusia desde luego no va a dejar caer al régimen iraní, porque Irán es el bajo vientre de Rusia en toda su historia, pues es evidente que quizá esa conjunción ruso-china o chino-rusa ayude a Trump a salir del atolladero en el que está encerrado o metido ahora mismo en Irán. Ya veremos a ver lo que ocurre, pero cualquier posibilidad de acuerdo de que Irán se acerque a una mesa pasa por el beneplácito de China y Rusia para garantizar a Irán que lo que se firme con Estados Unidos e Israel va a ser respetado en el futuro.
1: Pues Carlos, esto mismo te quiero plantear. ¿Cómo ves la situación en Oriente Medio? ¿Hasta qué punto crees que esta cita entre Trump y Xi puede o no calmar las aguas después de que, bueno, pues en estas declaraciones a bordo del Air Force One hayamos visto nuevos mensajes, nuevas amenazas por parte de Trump hacia Irán?
3: Bueno, yo lo que yo pienso al respecto es hay que tener la visión muy puesta justamente en que el conflicto con Irán no es única y exclusivamente el conflicto con Irán, es parte de todo un aparato geopolítico que se está moviendo en este momento y que se está reacomodando. En tal sentido, estuve viendo el día de ayer que algunos medios norteamericanos estaban refiriendo que uno de los acuerdos quizá muy velados entre Xi Jinping y Trump fue que acordaron que era inaceptable un programa nuclear en Irán. Es decir, si realmente, porque no vi que se hablara masivamente al respecto, solamente algunas menciones, si realmente hubo un acuerdo en donde China reconoce y acepta que no va a ser posible que Irán tenga un programa nuclear, si eso se dio así, eso quiere decir entonces que ya está resuelto el problema, porque Irán no va a seguir en el conflicto si no tiene apoyo de alguien. Y Irán ha estado tratando de que China lo apoye, además públicamente, que China lo apoye en su cruzada. Y obviamente, si lo que China dijo es que no es aceptable un programa nuclear en Irán, pues entonces vamos a ver que ya de aquí para adelante el conflicto en Irán va a empezar a bajar de tono. Y hasta que Irán acepte, porque no le va a quedar de otra, acepte que no va a poder llevar a cabo un programa nuclear. Y eso prácticamente terminaría con el conflicto. Por supuesto que vamos a ver todavía en la mesa, vamos a ver todavía pues algunos bombardeos, y vamos a ver que si el estrecho de Hormuz, que si se sigue con los bloqueos y que se siguen los ataques a los buques, que por cierto, aprovecho para mencionar que a China le tiene muy sin cuidado lo del estrecho de Hormuz. Empezando porque se nos olvida que el mayor poseedor de reservas de petróleo de China no es Estados Unidos. Esa es la primera. Y la segunda es que China tiene mucho acceso a petróleo, no precisamente propio, pero China tiene mucho acceso a petróleo. Por supuesto que lo del estrecho de Hormuz le pega, así como le pegó también lo de Venezuela, pero China es muy resiliente en ese sentido. No creo que le vaya a preocupar gran cosa si el estrecho de Hormuz sigue cerrado un par de meses. No creo que le preocupe más allá. Preocupado debería estar Estados Unidos por sus mercados, más que nada por los mercados bursátiles. Entonces, en resumen, si esto que yo comenté es cierto, el hecho de que China acepta que no va a haber programa nuclear en Irán, automáticamente eso nos está diciendo vamos a empezar a ver una desescalada ya en el conflicto con Irán.
1: Pues Juan Antonio, me gustaría preguntarte también por esto. ¿Hasta qué punto ves, confías en una desescalada, teniendo en cuenta, bueno, pues que Trump hablaba sobre el uranio enriquecido, ¿no? Hablaba sobre este plazo de 20 años, prácticamente calcado al acuerdo que firmó Obama, y bueno, al mismo tiempo amenazaba con incursiones o con ataques. ¿Crees que estamos ante una desescalada? ¿Que esta reunión entre Trump y Xi puede lograr?

0: algunos avances.
1: Bueno, sin duda el mensaje de China es un poco ese mensaje de China a Irán, de que China es moderada con respecto a Irán, que no se vuelca en defender a Irán. De hecho, el agresor es Estados Unidos e Israel, y China no ha saltado contra el agresor. Es decir, que ya por lo pronto tomó una postura, como siempre, de China, de reflexión por detrás, viendo lo que hace con inteligencia, satélites y demás. Se actúa de una manera más bien oscura, ¿no? Pero desde luego, lo que si pensamos que va a haber algún tipo de escalada, no, yo no lo creo. Creo que no estamos ante una escalada. Israel no le importaría, ¿eh? Israel tiene un gran interés en crear un caos regional. Bueno, Estados Unidos también podría querer crear un caos regional, porque hay que pensar ese famoso gasoducto que va a ir, que va a salir de, que va a ir de Alaska y demás, y que va a darle gas a todo Asia. En definitiva, Estados Unidos persigue una especie de monopolio de la energía a nivel global, y no le vendría mal tampoco que San Francisco ahí, pero realmente no. Ir a una escalada, tal y como nos decía Marina hace un momento, ni terrestre ni soñarlo, aérea, incluso así, si se rompen todas las centrales energéticas de energía y las principales infraestructuras, eso es el destrozo completo de Irán. Los varios modelos calculan que en un año moriría cerca de 1 millón de personas, de iraníes, por efectos indirectos. Eso es un genocidio, y eso daría lugar a una respuesta inmediata iraní, que ya lo están anunciando, de poner a fuego y a sangre todo el Golfo Pérsico, con lo cual se hunde la economía occidental. Creo que ese escenario de ataque lo tenemos que olvidar. Creo que ya está out, fuera. Diga lo que diga el señor Trump y diga lo que diga Israel. Me parece que estamos lejos, muy lejos, de que ya vayamos a jugar otra vez, y menos desde luego desde el punto de vista terrestre, pero tampoco aéreo. Porque si lo hacen de verdad, si tocan las infraestructuras, si tocan la energía, si arman un auténtico genocidio, la reacción es inmediata. Y tiene capacidad Irán de hacer todavía muchísimo daño, sobre todo daño a toda la economía occidental. Unos pueden perder algún billón, algunos miles de millones de dólares, Irán, no vendiendo su petróleo estos días, pero otros, nosotros, podemos perder en billones, en términos de inflación, de pobreza, de crecimiento y demás. Irán sabe la bomba atómica que tiene, la tiene en Hormuz, y la tiene ante unos Estados Unidos que han calculado mal militarmente su golpe. Era un golpe que pensaban que iban a lograr en poco tiempo, es un golpe en el que se han empantanado, y ya no hay más salida que el Armagedón o salir airosamente con una paz. Ahora, la paz esa está ligada a lo que mencionabais hace un momento del tema nuclear. A mí me da la sensación, y por haber hablado también con autoridades iraníes hace algún tiempo y tal, y se oye también en declaraciones de ellos, ellos desde siempre su interés no está en hacer la bomba atómica. Todos los demás queremos pensar que de verdad es su obsesión. Pero ellos quieren un programa nuclear civil, y se conformarían con haberle vencido la guerra a Estados Unidos, que es lo que han hecho en el fondo, y quedarse con un programa civil. El problema es que diga Estados Unidos que ni civil, que se quiere llevar hasta las últimas cenizas radioactivas. Bueno, pues entonces ahí entramos otra vez en este dilema, que es o guerra total o te vas con la paz. Por lo tanto, no hay guerra posible y no hay paso adelante. Creo que al final se va a aceptar una especie de moratoria de 20 años, porque ya incluso Trump en el avión hoy ha señalado que, bueno, 20 años, bien, pero ¿quién nos garantiza los 20 años? Bueno, pues si ya Trump ha dicho quién nos garantiza los 20 años, pues miren, busquemos una manera de garantizarlo internacionalmente. Está la ONU, está la IAEA, hay un montón de organismos. Entonces, no me extrañaría que pronto llegásemos a un acuerdo de 20 años de moratoria como un gran descubrimiento, porque esta vez la IAEA, la China y Rusia y Estados Unidos van a verificar conjuntamente que ahí no se fabrica una sola bomba atómica. Y eso es lo que quiere Irán. Irán no necesitaba ser destrozada para todo esto. Piensa que si las negociaciones hubieran podido ir un poco más allá, no estaríamos hoy con casi un 4% de inflación en Europa, que si nos vamos a 120 dólares el barril o 150, va a ser del 8. Y para España, yo calculaba que sobre 180 dólares el barril nos vamos al 18. España, con 18% de inflación y crecimiento cero o negativo, es el fin. Entonces, seamos un poco razonables. Y por favor, los líderes europeos, que no son ni líderes ya ni europeos, a ver si se levantan un poquito, piensan en sus propios países, en particular en España, en Italia, en Francia, y pensando en sus naciones y en sus nacionales, que somos nosotros, le dicen a Estados Unidos un poquito lo que tiene o no que hacer. Creo que con 500.000 millones de con 500 millones de consumidores nos merecemos un poquito más que estar callados y avergonzados como

0: estamos en este momento en esta historia.
1: Bueno, pues enseguida hablamos de Europa y de los líderes europeos. Si os parece, hablamos sobre la crisis que tienen montada en Reino Unido. Pero antes os quiero preguntar también por Vladimir Putin, el presidente ruso, que la próxima semana va a viajar a Pekín, que, bueno, ha lanzado ataques muy duros en los últimos días. Sobre todo ayer hablábamos de este ataque masivo con 1.400 drones. Decía el fin de semana, decía la semana pasada que la guerra estaba más cerca de su fin, pero Marín, hablando de hechos, si miramos a los actos, hombre, Rusia ha lanzado sus ataques más fuertes en los últimos meses, prácticamente desde el inicio de la guerra.
2: Pues sí, mira, yo en esto estoy un poco de acuerdo. Creo que la guerra está más cerca de su fin. Durante 4 años se está mareando una perdiz que es realmente una confrontación a una escala mucho más baja de la que sería posible por ambos contendientes, poniendo un lado a Rusia y a otra los países de la OTAN o la OTAN. Y hay un momento en que han ocurrido unos hechos, como por ejemplo, lo que pasa el 9 de mayo, que es un día muy especial, no solo para Rusia, sino para todo el mundo soviético, incluida Ucrania y los países bálticos, donde también hay comunidades que han celebrado el 9 de mayo, igual que las comunidades rusas en todo el mundo. Y precisamente esa amenaza ucraniana, amenaza de decir a las delegaciones que podían asistir a Moscú que no fueran porque iban a atacar Moscú ese día, pues ha llevado a que, a lo mejor, pienso yo, que una parte del liderazgo ruso, porque no solo es Putin, ahí hay un gobierno y un Estado y unas autoridades, han dicho el sector más duro o más radical de ese gobierno, que eso es inadmisible. Y creo que esa inadmisibilidad ha hecho que la guerra se recrudezca. Y si la guerra se recrudece, como puede ocurrir, pues va a ser siempre en mucho más detrimento de Ucrania que de Rusia. Es decir, que la guerra, esta guerra lánguida que se iba alargando hasta el colapso final como consecuencia de un desmayo largamente anunciado, pues es posible que este arreón ruso pues haga ver a las autoridades ucranianas que se han pasado en bravatas y que no tienen la guerra ganada, ni mucho menos, ni mucho menos. Porque tal como están las cosas en la OTAN y como están las cosas entre Estados Unidos y la OTAN, es posible que la guerra, como bien decimos, por ejemplo, la guerra que está, la focalizamos en Ucrania, pero resulta que en África ocurren acontecimientos, por ejemplo, en Mali, que también tienen a Ucrania como protagonista. Y esto llevaría a los líderes europeos también a preguntarse si con los miles de millones que la Unión Europea está facilitando a Ucrania, se están desarrollando operaciones militares o de apoyo a grupos como Al Qaeda o los rebeldes Tuareg en Mali, por ejemplo. Quiero decir con esto que la guerra de Ucrania puede tomar otro cariz y puede ser, nadie sabe, nadie puede predecir el futuro, ¿no? Desde luego, y menos yo. Pero puede ser que la guerra, según Clausewitz, siempre van acaban en el extremo, se dirigen siempre hacia el extremo, porque cuanto más posibilidades hay de perderlas, más empiezan a utilizar métodos o artificios o armas o ideas o alianzas que no estaban previstas al principio. Veremos a ver lo que ocurre, pero no es ninguna buena noticia para Ucrania que la guerra se recrudezca en su territorio, y menos que se emprendan aventuras ucranianas en otras partes del mundo.
1: Pues precisamente, Carlos, por esto te quiero preguntar, en una semana en la que el presidente ruso Vladimir Putin ha hablado de los misiles Sarmat, que al parecer van a estar a disposición de su ejército antes de final de año, bueno, ha lanzado avisos nucleares y sobre todo ha lanzado un ataque masivo con más de 1.400 drones y misiles en las últimas horas. Carlos, ¿esto nos acerca o nos aleja al fin de la guerra?
3: A ver, ya tenemos años comentándolo aquí. La guerra de Ucrania va a acabar el día que Putin quiera acabarla.

0: y es más, ya lo ha dicho. A ver, vamos a analizar la postura de los líderes. La gran diferencia que hay entre Trump y líderes como Xi Jinping y líderes como Putin es que a Trump no le puedes creer. A Trump no puedes dar por cierto lo que dice. Todo lo que dice Trump queda en un espacio de duda de está usándolo, está amenazando, realmente no lo va a hacer. Pero cuando Xi Jinping dice algo o Putin dice algo, vale más que lo creas. Y entonces Putin acaba de mencionar hace poco, en estos días, no menos de cinco, digo, no más de 5 días, acaba de mencionar que, bueno, que podría terminar el conflicto pronto. Y esto nos lleva a, de acuerdo, ¿y cómo terminaría? Como lo mencionamos hace ya más de 2 años, el día que estas regiones que está reclamando Rusia se anexen a Rusia, se va a acabar el conflicto. Y eso no lo va a evitar nadie. Entonces, ¿qué es lo que ha sucedido desde que inició el conflicto? Que está en pedazos Ucrania, que ha habido una cantidad muy importante de muertos, y que el día de hoy no se ve cómo pudiera salir Ucrania victoriosa. Es prácticamente imposible. En pocas palabras, el conflicto de Ucrania termina cuando Putin diga y termina con una Rusia ganando los territorios que está reclamando o exigiendo. Eso es lo que va a suceder. Y esto ya está en la agenda geopolítica. Yo creo que es parte de los acuerdos entre las grandes potencias, dentro de los acuerdos que ya hicieron de la agenda geopolítica, cómo se van a repartir ahora estas alianzas. Esto ya es parte de lo que está acordado.
1: Pues Juan Antonio, te quiero preguntar también por esto. ¿Cómo de cerca ves el fin de la guerra el pasado fin de semana? Hablábamos contigo precisamente sobre este desfile del Día de la Victoria y en esta semana hemos visto a Putin presentando el misil Sarmat, bueno, básicamente diciendo que ya está finalizado, que ya está a disposición de su ejército y hemos visto los ataques más masivos, al menos en lo que va de año.
2: Sí, a ver, la guerra está, yo coincido con lo que se acaba de decir, la guerra estará tan cerca del final como quiera Putin, porque para eso es una potencia nuclear de primer orden a la que hemos tenido la osadía de ponernos al lado de Ucrania, traicionando muchísimas cosas que los europeos tenemos que haber tenido en cuenta, ¿no? Hemos tenido la osadía de apoyar a Ucrania en una guerra contra esa potencia, cuando esa potencia fue arrastrada en el Maidán, traicionada, el Donbass fue bombardeado, los acuerdos de Minsk violados, Rusia intervino en la operación especial y Europa se vio casi obligada a apoyar todo esto porque iba con Estados Unidos. El problema de Europa es que se ha quedado más sola que la una. Estados Unidos ha dicho de repente, no, yo no sigo más en este tema. Se entiende bastante bien, entre comillas, con Putin, y en ese tema es su área de influencia de Rusia. Se ha quedado Europa sola. Entonces, Europa sola más vale que tenga cuidado. A ver, ¿por qué digo que tenga cuidado? Porque hasta ahora tenemos que dar gracias a que después de todo lo que está pasando, Putin, dentro de todo, ha sido moderado. Hemos observado cierta moderación. ¿Por qué? Porque frente a lo que está ocurriendo en estos días y meses últimos de ataques indiscriminados terroristas al interior de Rusia, que son ataques a instalaciones de refinerías, ataques de económicos, de economía, civiles y demás, por lo cierto, de los que no habla nadie, porque eso no es una guerra entre soldados, es un destrozo interior, pues parece ser que sí, que le ha tocado bastante fuerte a Rusia. Hay gente que habla de una cuarta parte de las refinerías, no sé si tanto, pero seguramente que muchas, y eso se refleja en el Día de la Victoria, se refleja en muchas cosas, el hecho de que Europa, de manera ciega, con sus 90.000 millones, se ponga del lado y siga apoyando con armas y siga manteniendo esa guerra terrorista al interior de Rusia. Entonces, no, Rusia no está contenta, pero hasta ahora Putin se ha comportado. Entonces, esperemos que la guerra se termine pronto y que Putin siga comportándose, seguramente cuando termine de conquistar, y coincido también que cuando termine de tener las provincias por las que comenzó la operación especial. Y en ese momento las habrá completado. Antes no va a terminar esta guerra y se tendrá que ir un paso a paso con todo eso, ¿no? el hecho de que nos hemos alineado tanto con la

0: OTAN, y esto es un tema delicado de tratar y complicado, pero hay que también empezar a pensarlo. La OTAN con Estados Unidos o sin Estados Unidos son dos cosas distintas. Los europeos, ¿hubiéramos estado en una OTAN sin Estados Unidos? Pues no lo creo. Si ahora Estados Unidos no nos apoya en la OTAN o la OTAN se desmorona, ¿qué nos queda de nuestros compromisos en los frentes? ¿Qué nos queda de nuestro odio a Rusia, que a lo mejor no lo es tanto? ¿Qué nos queda de nuestros miedos a ser invadidos, cuando tampoco lo es tanto y además es absolutamente falso? Si Rusia no va a invadir, si todo era falso y si todo era un montaje OTAN para presionar a Rusia, ¿qué demonio hacemos gastando un 5% de nuestros gastos tan necesarios en tantas cosas, en inteligencia, inteligencia artificial, en nuevas tecnologías, en pensiones? Y ahora vamos a dedicarle 5% a armarnos, por favor. O sea, creo que hay que tener un poco de cuidado, que nuestros líderes tienen que empezar a pensar un poquito con la cabeza y a reconsiderar lo que ha pasado. Europa, por haberse subido a un carro en el que se ha bajado Estados Unidos, ha quedado derrotada en Ucrania. Ahora podrá gastarse los 90.000 millones y seguir con la guerra en el interior de Rusia haciendo terrorismo. Pero eso solamente nos va a traer desgracia. Primero, porque los 90.000 los vamos a pagar cada uno de los contribuyentes europeos. Porque jamás Rusia va a perder y jamás se le va a pedir pago por daños de guerra. Con lo cual, los 90.000 millones son nuestros, es nuestra deuda, poquito peor todavía. O sea que ahí estamos, no intervenimos en Irán, los europeos, los líderes, no paramos los pies a Trump y nos llevaremos la inflación, no paramos los pies digamos, en seguir, no nos paramos en seguir presionando a Putin de manera terrorista y lo acabaremos pagando. Creo que hay que pararse a pensar, hay que hacer un reseteo y hay que pensar si esta guerra no podría acabar antes si los europeos nos despertamos y empezamos a hablar en una mesa de negociación también con Rusia y empezar a aclarar las cosas. Y lo primero, reabrir el Nord Stream y reabrir tanto gas barato que hacía la felicidad de Alemania y de nuestra competitividad y que hemos perdido. Estamos perdiendo por todos los lados. El famoso tiro en el pie de los europeos no hago más que oírlo en todas partes. Entonces, ¿nacimos para pegarnos tiros en los pies? Ese es papel.
1: Bueno, pues precisamente hablando de Europa y de los líderes europeos, os quiero preguntar por uno de ellos, por el que más complicado lo tiene, al menos por ahora. Os quiero preguntar por Keir Starmer, el primer ministro británico que ha afrontado su semana más complicada. Contábamos antes cómo los bonos británicos se han disparado, su nivel más alto en prácticamente los últimos 30 años. Marín, te quiero preguntar por esto. ¿Cómo ves el futuro político de Keir Starmer y, sobre todo, qué solución tiene el Reino Unido? Porque desde el Brexit van cayendo uno tras otro.
2: Bueno, pues, ¿qué quieres que te diga? Starmer es uno más, un líder europeo más de estos de los que ha hablado Carlos y Juan Antonio, sobre todo Juan Antonio, que conoce porque ha estado en contacto pues, con muchos de, seguramente de ellos. Pues Europa tiene la desgracia en esta época tan movida y tan azarosa de su historia, el peor liderazgo posible. Yo, como persona ya mayor, que recuerdo aquellos líderes que construyeron esa Europa en la que todos soñábamos y comparados con esta pandilla que hay ahora dirigiendo los destinos de los europeos, pues no hay ninguna comparación. Es comparar la noche y el día, ¿no? Yo no puedo entender cómo Europa ha caído tan bajo con este liderazgo. Que nadie sabe ni cómo ha salido, ni cómo ha llegado, ni cómo está y cómo se mantiene aún, a pesar del desastre al que nos están llevando en todos los asuntos. Empezando por esta malhadada guerra que empezó cuando, como bien decía Juan Antonio, cuando apoyaron el golpe del Maidán en Kiev y luego siguieron con el desarrollo de acontecimientos que acabaron en la separación de facto de las repúblicas del Donbass, de Ucrania, y que en aquel momento todavía Rusia se negaba a reconocer, porque Rusia desde el acta final de Helsinki, como los demás países europeos, y con el aval de Estados Unidos y Canadá que también firmaron, pues se resulta que todas las fronteras eran inviolables, no debían ni podían ser atacadas por ningún Estado europeo, y todo aquello voló por los aires. ¿Cuándo voló por los aires? Pues desde Kosovo y no desde la intervención de la OTAN como subsidiaria de la ONU para

0: amparada en aquel principio que fue adoptado durante un tiempo de la responsabilidad de proteger, protegió a la población albano-kosovar contra el gobierno serbio, pero que debía haber sido sin detrimento de la integridad territorial de Serbia. Por lo tanto, varios países de la OTAN, entre ellos el nuestro, abandonaron el Kosovo y la misión en el momento que se concedió la independencia a Kosovo porque no estaban de acuerdo, porque era una violación del acta final de Helsinki. Y esa violación ha traído esos polvos, han traído estos lodos, porque no hay ningún lodazal sin una polvareda previa. Todo lo que está ocurriendo son los lodos provocados por polvos de errores que gentes como Starmer han ido provocando y han ido siguiendo. Y ahora resulta que, como bien apuntamos aquí los tres, pues Europa está también en su propia encrucijada, de la que no, aún no sabemos cómo vamos a salir. Buscando el 5% en armas que son bienes no consumibles, que no sirven para nada, más que para provocar guerras y matanzas, y evitando invertir esos miles de millones de dólares o de euros en asuntos y productos e iniciativas mucho más productivos para cada uno de los europeos, de un lado y del otro, del antiguo telón de acero.
1: Bueno, pues un momento complicado para Europa que se evidencia, sobre todo en Reino Unido. Estábamos hablando de cómo van cayendo los primeros ministros uno tras otro y bueno, parece que Starmer no va a ser una excepción. Te quiero preguntar por esto, Carlos, porque tampoco es una cosa exclusiva de Reino Unido. Quiero decir, Alemania o Francia tampoco están mucho mejor en este sentido.
2: Bueno, yo quisiera esto solamente comentar primero lo que dijo Juan Antonio, que es completamente cierto. La intervención de Juan Antonio creo que lo resume y además, ahora con lo que ha comentado Marín, pues por supuesto que se reafirma la idea. Hay una crisis de liderazgos, es una crisis de liderazgos en Europa. Cuando volteamos atrás y vemos aquellos, yendo al Reino Unido, viendo una Margaret Thatcher, un Tony Blair, y de pronto decimos, ¿y ahora qué está pasando? ¿Qué está sucediendo? No nos hemos dado cuenta en Europa que el mundo se está repartiendo. Hay un reacomodo político, se están reafirmando y consolidando posiciones en el mundo, y Europa pareciera estar completamente al margen. Recordemos el conflicto de la OTAN desde el principio, cuando el señor Trump amenazaba. Ese era el momento para que Europa hubiera actuado, no ahorita, no ahorita cuando ya no se sabe ni siquiera si va a existir la OTAN dentro de algunos meses. No se sabe qué va a pasar después de la OTAN, cuando desaparezca la OTAN, qué va a hacer Europa con todo el compromiso de autodefensa. Creo que Europa se encuentra ahorita en un momento en el que nadie da pie con bola, nadie entiende hacia dónde se deben dirigir los esfuerzos europeos. Ese liderazgo europeo no se siente en el mundo. En este momento no se está sintiendo. Y repito, la fiesta del reparto del mundo se está llevando a cabo y Europa no está siendo invitado. Y eso, creo que nos habla solamente de la crisis de liderazgos en Europa. Que además, repito, no hace falta tener mucha memoria para acordarse de esa época de algunos 15 años atrás, donde grandes liderazgos europeos movían el mundo y ahora ha quedado completamente relegado. Y bueno, a mí sí me preocupa esto del reparto y que Europa ni siquiera está siendo consultado. A lo mejor todavía es tiempo de que Europa ponga sus líneas y diga hacia dónde vamos, pero quisiera dejarle todavía un par de minutos a Juan Antonio.
1: Pues, Juan Antonio, para terminar, te quiero preguntar también por Keir Starmer, su futuro político y también, bueno, pues cómo es un reflejo de lo que estabas comentando, ¿no? De la decadencia de Europa y sobre todo de sus líderes.
3: Sí, en la caída de Starmer, aunque tiene sus peculiaridades, ¿no? Estos líderes globalistas que tenemos todavía algunos, Macron, todavía Sánchez en nuestro país y demás, que tienen unas narrativas, que imponen unas narrativas, que cortan las libertades.

0: libertades. Qué duda cabe que a Starmer está pagando y pasándole factura el querer censurar a su pueblo, ¿no? La gente se harta. O sea, que no te dejen hablar en las redes, que lo que tengas que decir tiene que ser en la línea de lo políticamente correcto. Estamos hartos de toda esa etapa globalista, asquerosa, liderada por los Soros y compañía, en las que nos tienen que decir lo que tenemos que pensar. Entonces yo creo que la gente también en Inglaterra, como en toda Europa, no es tonta, y cuando se da cuenta que tiene líderes cortoplacistas que simplemente piensan en coartar las libertades del individuo, es una de las razones por las que está cayendo Starmer. Y la segunda es porque no, la segunda para mí es clarísima y le pasa a Starmer y le pasa a todos los líderes. Tenemos que cambiar de sistema político, tenemos que transformar nuestros sistemas. Cuando vemos reunirse con Xi Jinping o con Putin, vemos lo que son las visiones a largo plazo, vemos lo que son los planes. Me estoy acordando del plan de estabilización del franquismo, me estoy acordando del plan incluso de lo que podía haber sido la Unión Soviética si le hubieran dado un poco más de libertad a la empresa privada, a las startups y a la destrucción creativa, que no se lo dieron. Pero las planificaciones a largo plazo unen a los pueblos. Los pueblos se sienten unidos porque van a realizar algo, porque tienen una intención. Y esa intención, igual que en el cuerpo humano, la intención hace que tus células todas trabajen en pos de algo bueno, para que te mantengas tus equilibrios. Las naciones también necesitan una intención. No sé yo qué intención tiene en este momento nuestro querido país. No sé yo qué intención tiene Francia, qué intención tiene Inglaterra frente al mundo. Si se está pensando que estos 4 añitos para repartir corrupciones y áreas de poder es suficiente para seguirnos engañando, o si de verdad se dan cuenta que cuando planificas a 10 años o a 20 años, como hace China, llegas muchísimo más lejos, ¿no? Y no digo solo China, digo Rusia y digo muchos otros, porque cuando vas más lejos puedes concentrar, puedes continuar, puedes hacer que generaciones luchen por lo mismo, y sobre todo tienes una cohesión nacional maravillosa que ahora echamos todos de menos. Y no estoy hablando como un señor con mi edad que echo de menos cualquier otra cosa. No, estoy hablando porque hablo con estudiantes todos los días y con sus 22 años me están repitiendo que les importa muy poco, en el fondo, el tipo de democracia que tengamos, que lo que sí quieren es el largo plazo. Entonces, estoy hablando no de lo que pensamos muchos de nosotros, sino de lo que piensan los jóvenes hoy. Es que no se les pregunta. Pero ellos están hartos del cortoplacismo. Entonces, Starmer cae como van a caer los demás porque no responden a sus pueblos. Responden a otras oligarquías, a otros intereses, a otras fuerzas que están muy por encima y con las que no tenemos contrato social, la gente de la calle. Entonces, por favor, o cambiamos el Parlamento y nos traen a los que realmente llevan el cotarro y entonces les votamos a esos directamente, ajá, o que me cambien todo esto y montemos algo un poco más nacional, que Europa nos guste por la suma de naciones fuertes, pero que tengamos un objetivo común. A mí las órdenes chiquititas de Van der Leyen de verdad que no son cosas por las que voy a perder mi vida, ni le voy a decir a mis hijos que mueran por ello. Las tonterías del tapón en la botella de leche, que es todas las grandes cosas que consigue hacer Van der Leyen con nuestra economía, de verdad que no son para morir por ello. Entonces creo que estamos en épocas de morir por ello. Los chinos, los rusos no lo dudan, no lo dudan. Los americanos tampoco, Make America Great Again. Y los europeos, que éramos tan europeos y tan fuertes en cada país, lo hemos olvidado, ¿no? Estamos en deuda, estamos necesitados de un reseteo absoluto.
1: Bueno, pues pendientes de la situación en Europa, de cómo está la situación geopolítica, veo que además estáis los tres de acuerdo. Muchísimas gracias a los tres por estar con nosotros. Marín, Juan Antonio, Carlos, un placer contar con los tres por aquí.
2: Muchísimas gracias.
0: Muchísimas gracias a vosotros.
1: Gracias, un abrazo a los tres. Muy buena tarde. Nosotros vamos a hacer una pequeña pausa, unos minutos, y enseguida miramos al pulso de mercados de la mano de Alba Puerro.
3: El próximo controlador social, el próximo 1984, que tenga luego la figura del Starmer, que consiguió la más amplia mayoría absoluta desde la Segunda Guerra Mundial para un laborista, o de otro lado, pero en unas elecciones en Reino Unido, y que en 2 años lo ha dilapidado porque ha confundido una gran mayoría absoluta con el control absoluto de la población, y la población le ha dicho: vas a venir a la puerta de mi casa a decirme que he puesto un tuit en el que critico, digo o hago, pero tú quién carajos te has pensado que eres. Y así está, por lo que pena ninguna, que se pire cuanto antes. El precio de la gasolina en Estados Unidos está a más de $4 y en España la tenemos en torno de los 2.

Pero a ver, me ahorro el adjetivo barra insulto. Buena persona. El galón no es un litro. Son casi cuatro. El precio de la gasolina en este

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1: Si su poder de compra le eliminaba tener que pagar el IRPF hace 6 años, 7 años, ¿por qué hoy, con el mismo poder de compra, usted paga? Porque hay más presión fiscal. ¿Y por qué hay más presión fiscal? Porque este sistema no se mantiene sin un tonto del pueblo, que es usted, yo y todos nosotros. Que es, le vamos a trincar a ustedes, a nosotros, todo lo necesario para que el sistema, y el sistema son ellos, se mantenga tal y como está. Y esta es la gran medida, esta es la gran trama piramidal que los Estados-nación han montado contra su propia ciudadanía. Porque son una clase dirigente que probablemente no saben hacer ni una O con un canuto en otro sitio. Son unos completos inútiles en un porcentaje amplio, no todos, pero en un porcentaje muy amplio, que son unos profundos inútiles. Ni somos gilipollas, ni somos imbéciles, ni queremos que esta panda de idiotas nos venga a decir lo que tenemos que pensar o lo que tenemos que decir. Viene muy bien al hilo de lo que sucedió ayer en redes sociales con todo aquel gráfico montado para intentar desprestigiar, criticar y alarmar, porque si no es muy fácil. Oiga, si ustedes consideran que hay una posición u otra en el mercado, elijan la que quieran, se llama libertad. Pero fíjense, lo que Starmer ha puesto encima de la mesa es precisamente el hartazgo de una población que está harta de que cuatro capullos le digan a la gente lo que tienen que pensar, lo que tienen que oír y lo que tienen que decir. O peor, que cuatro capullos subvencionados por una de las ideologías dominantes le digan al resto que no pueden opinar diferente.

0: Seguimos en Negocios Televisión, 8 de la tarde, hora central europea. Vamos a seguir mirando las informaciones de última hora. Atención, porque Israel golpea a la cúpula de Hamás en Gaza. En una operación de precisión en el barrio de Rimal, en la ciudad de Gaza, Israel ha atacado hoy al líder del ala militar de Hamás, Hizb al-Din al-Bad. Aunque las fuerzas de defensa de Israel aún no han emitido una confirmación oficial de su muerte, altos funcionarios de seguridad citan indicios iniciales de que el objetivo fue neutralizado con éxito. El primer ministro Netanyahu y el ministro de Defensa Israel Katz emitieron un comunicado conjunto confirmando que ellos mismos dieron la orden directa para eliminar a al-Abad, a quien consideran uno de los cerebros de la masacre del 7 de octubre. Donald Trump sigue dejando mensajes clave después de abandonar China rumbo a Washington. Y hoy, a bordo del Air Force One, el presidente estadounidense ha asegurado que estudia levantar sanciones a compañías chinas que compran petróleo iraní. Una decisión que podría aliviar tensión entre Pekín y Teherán. Trump, además, después de esta cumbre, ha confirmado que habló con Xi Jinping sobre Taiwán, Corea del Norte y las sanciones del crudo iraní, aunque evitó aclarar si Estados Unidos defendería militarmente a Taiwán. El último escenario que necesitamos ahora, dice Donald Trump, es una guerra. La sensación después de la cumbre es clara, es que Washington y Pekín intentan rebajar tensión, pero siguen abiertas todas las grandes líneas rojas geopolíticas. Trump, que ha estado hablando con Xi Jinping en estos dos últimos días y que ya está en camino hacia Washington. De momento, lo que subrayaba el presidente estadounidense, dice que hay garantías sobre uranio que de momento son insuficientes. Escuchen.
1: It's got to be a real 20 years, not a big
2: thing. You've got to get all the fuel out and no more production.
1: We have to get everything, but we're not even talking about, I call it the nuclear dust. Came up with a term which seems to have caught on.
2: But I'm talking about it because they would not remove the...
1: Yeah, they said that they can't remove it because they don't have the technology to remove it.
2: Well,
1: they don't have the type of tractors. They say the only one, they told me directly, they said the only one that can remove it is China or the U.S. We're the only ones with the equipment. They said, you are right, it is a complete obliteration.

0: Medicina Daily y TAS también recogieron esos 5 puntos citados por fuentes cercanas al expediente. El rechazo de Washington se produce en un momento de fuerte tensión entre ambos países. Trump ya había calificado de inaceptable la respuesta iraní a una propuesta estadounidense para poner fin al conflicto, mientras insistía en que Irán no puede conservar la capacidad de desarrollar armas nucleares. Escuchen.
1: Very similar in Iran. We want that to end. We don't want them to have a nuclear weapon. We want the straits open. We're closing it now. They closed it, then we closed it on top of them. But we want the straits open, and we want them to get it ended because it's a crazy thing. They're a little bit crazy, and that's no good. Can't have it. They cannot have a nuclear weapon.
0: Cambiamos de foco y es que el ministro de Asuntos Exteriores de Irán, Abbas Araghchi, afirmó este viernes que Teherán y Washington acordaron posponer las negociaciones sobre las reservas iraníes de uranio enriquecido, uno de los puntos más sensibles del diálogo entre ambos países. En declaraciones a la prensa durante la cumbre de los BRICS, celebrada en Nueva Delhi, Araghchi señaló que la cuestión del uranio enriquecido es muy compleja y requiere un tratamiento específico. Por ese motivo, explicó, ambas partes coincidieron en dejar este asunto para una etapa posterior de las conversaciones. El jefe de la diplomacia iraní no ofreció detalles sobre cuándo podría retomarse ese punto de la negociación ni sobre el formato de las próximas reuniones. Sin embargo, sus declaraciones apuntan a que Teherán y Washington buscan mantener abierto el canal diplomático, aunque evitando por ahora los temas difíciles. Horas antes, Araghchi había advertido que Irán solo negociará con Estados Unidos si la otra parte habla en serio y deja de enviar esos mensajes tan contradictorios. Con ello, el ministro iraní insistió en que cualquier avance dependerá de la actitud de Washington y de su disposición a sostener una posición clara con la mesa de diálogo. La cuestión del uranio enriquecido sigue siendo uno de los principales focos de tensión entre Irán y Estados Unidos, debido a las preocupaciones internacionales sobre el alcance del programa nuclear iraní. Teherán, por su parte, mantiene que sus actividades nucleares tienen fines pacíficos. El aplazamiento de este debate refleja la dificultad de alcanzar acuerdos inmediatos sobre los asuntos centrales del expediente nuclear, aunque también muestra que ambas partes siguen explorando vías diplomáticas para gestionar sus diferencias.
2: Now, after 40 days of war, when the US became hopeless of achieving any goal in their aggression against Iran, they offered negotiation. We are interested in negotiation, but only if the other side is serious and is in line of real negotiations. We have no trust to Americans.
0: Y poniendo el foco en el presidente de China, Xi Jinping, afirmó que Pekín y Washington han alcanzado una nueva etapa en sus relaciones bilaterales, definida como estratégica, constructiva y estable. Después de esas reuniones mantenidas con el presidente de Estados Unidos, con Donald Trump, dicen que han alcanzado esa nueva relación entre ambos países, una relación estratégica, constructiva y estable, y que esto puede considerarse un hito. Es el resultado de la gran cooperación que han alcanzado, según ha declarado Xi Jinping durante su intervención junto al mandatario estadounidense. Escuchen. Ya lo escuchaban. Según Pekín, este nuevo marco implica priorizar la cooperación, mantener la competencia dentro de los límites adecuados, gestionar las diferencias y preservar una estabilidad duradera entre las dos mayores economías del mundo. Así ha terminado esta cumbre de estos 2 días intensos que hemos seguido desde Negocios Televisión, también pendientes a la que pueda formarse y pueda llevarse a cabo esta próxima semana, no con Donald Trump, pero sí con Vladimir Putin en China. Bueno, pues vamos ya con informaciones de última hora y atención porque Canal 12 acaba de informar que Israel ve inminente el reinicio de la guerra con Irán. Según ha informado este mismo viernes Canal 12, la televisión de Israel, Israel se estaría preparando para

0: una reanudación inminente de las hostilidades militares con Irán. El medio citó a un alto funcionario israelí que reveló que los estadounidenses han llegado a la conclusión de que estas conversaciones no están llegando a ninguna parte. Y nos vamos al hito de la OTAN. Japón será el primer país no miembro en unirse al acelerador de la defensa Diana. Japón está en conversaciones ya para unirse a ese acelerador de innovación en defensa para el Atlántico Norte, lo que también conocemos como Diana de la OTAN, con el objetivo de convertirse en la primera nación no miembro en participar en el acelerador de las empresas emergentes de defensa, según ha informado Nikkei Asia este mismo viernes, citando a la subsecretaria general de la OTAN para la industria de defensa, la innovación y el armamento, Tarka Jakola. La organización se centra en impulsar las empresas emergentes para acelerar la innovación de doble uso en toda la alianza. Diana proporciona a los desarrolladores de tecnología de redes los recursos y la experiencia necesaria para abordar las cuestiones críticas de seguridad y defensa. Las instalaciones de pruebas y las redes militares de la OTAN están a disposición de las empresas que forman parte de ella. Según Jakola, también se están llevando a cabo conversaciones sobre la posible incorporación de Japón a Starlift, una iniciativa de la OTAN en la que los países miembros anúan sus capacidades de lanzamiento de los satélites. La participación japonesa podría ser beneficiosa tanto para la OTAN como para Japón, país que además cuenta con las capacidades industriales, según ha añadido. Y nos vamos ya a dar la bienvenida a nuestro siguiente invitado de la tarde. Tengo el placer de saludar y dar la bienvenida a Juan Luis López Aranguren, profesor de Relaciones Internacionales en la Universidad de Zaragoza y autor del libro El eje del mundo que viene. Muy buenas tardes, Juan Luis. Muchísimas gracias por acompañarnos.
1: Hola, ¿qué tal? Muy buenas tardes y muchas gracias por la invitación.
0: Juan Luis, bueno, pues después de esta cumbre que hemos vivido entre Donald Trump y Xi Jinping, parece mucho más importante que una simple reunión bilateral, ¿no? ¿Qué lectura estratégica haces tú de este encuentro?
1: Sí, pues ha sido una cumbre histórica, de hecho se le puede llamar con total propiedad la cumbre de la década, porque la última vez que se reunieron ambos mandatarios fue en 2017 y la situación en aquel entonces era muy diferente. Entre aquella reunión y esta, hemos visto todo lo que ha ocurrido en el mundo y cómo ha cambiado. Por ejemplo, hemos visto la guerra de Ucrania, hemos tenido el COVID, que ha roto todas las cadenas de suministro globales, al menos temporalmente, y hemos tenido todos estos periodos de hiperinflación donde ha afectado muchísimo a la estabilidad del dólar como divisa global. En este sentido, Donald Trump ha intentado presentarse con las mejores cartas negociadoras, ha intentado repetir el éxito que había tenido en Venezuela con la captura de Maduro, intentando decapitar al régimen iraní y presentándose, habiendo secado dos de las tres fuentes de petróleo barato que tiene China, que son Venezuela, Irán y Rusia, pero ha fallado, al menos ha fallado parcialmente. No ha conseguido derrocar completamente al régimen iraní, el estrecho de Hormuz está cerrado, disparando el precio del barril de petróleo a más de $100, y esto amenaza la inflación en los propios Estados Unidos y en todo el mundo, pero sobre todo amenazando con esa posibilidad de obtener un buen resultado en las elecciones de midterm, de medio mandato en noviembre, con lo cual Donald Trump está entre la espada y la pared. En cambio, Xi Jinping yo creo que ha jugado la carta negociadora de largo plazo y ha tenido unos objetivos mucho más estables, mucho más sólidos y jugando, como ya digo, más a largo plazo, mientras que Donald Trump ha tenido que ser cortoplacista en este sentido.
0: Juan Luis, quería preguntarte también, Trump ha evitado por ahora confirmar el envío de armas a Taiwán. ¿Crees que está intentando rebajar la tensión con Pekín o simplemente ganar tiempo?
1: Trump está ahora mismo entre la espada y la pared con esta exigencia, esta tercera línea roja que le ha puesto Xi Jinping. Recordemos que Xi Jinping ha venido a la reunión con tres objetivos muy claros, que son las tres T's. Por las siglas, por los nombres en inglés, tariffs, es decir, aranceles, el enterrar definitivamente esa guerra unilateral que había iniciado Donald Trump y que ha resultado ser un tiro en el pie económico porque ha dañado más a las empresas estadounidenses que a las del resto del mundo, y de hecho el Tribunal Supremo de Estados Unidos ha declarado parcialmente ilegal parte de esta guerra arancelaria. La segunda T sería la de tecnología, donde Donald Trump ha tenido que autorizar de nuevo la venta de chips avanzados de inteligencia artificial para China, con lo cual ahora el gigante asiático va a poder acelerar todavía más su carrera tecnológica, cosa que ya estaba bastante avanzada. Y la tercera T, como línea roja de Xi Jinping, es Taiwán, donde para el régimen chino es una pieza irrenunciable que pondría fin a ese considerado siglo de las humillaciones al que ha estado sometido China, según su visión, que se iniciaría en 1839 con la primera guerra del opio. Donald Trump autorizó el año pasado la mayor venta de armas a la isla por valor de 11.000 millones de dólares y este año se iba a autorizar una venta todavía mayor de 14.000 millones. Es decir, entre el año pasado y este se habrían autorizado 25.000 millones de dólares como armas directamente frente a China. Recordamos que Taiwán se llama en ocasiones el portaaviones insumergible frente a las costas de China y pertenece a lo que se considera como la primera cadena de islas de las tres que existen que rodearían China en este sentido. Así que digamos que Donald Trump va a tener que tomar una decisión, pero desde luego o va a perder a China como aliado o va a tener que perder a Taiwán y a otros países aliados a los que ha prometido una seguridad que quizá no sea capaz de proporcionar.
0: Juan Luis, en tu libro, en el eje del mundo que viene, ¿ya avanzas este nuevo orden mundial?
1: Sí, en mi libro precisamente hablo de esto en un capítulo entero, donde considero que Taiwán es directamente el punto más caliente del planeta y el punto más importante porque es irrenunciable para ambas potencias. Para China, como hemos visto, es irrenunciable porque quieren reintegrarla dentro de su territorio, especialmente antes de 2049, que se cumple el 100 aniversario de la República Popular de China y de la victoria del Partido Comunista Chino en su guerra civil. Y para Occidente, especialmente para Estados Unidos, también es irrenunciable. ¿Por qué? Porque Taiwán fabrica más aproximadamente el 90% de los semiconductores avanzados del mundo, que son vitales para la industria global de tecnología de inteligencia artificial. Esto se conoce como el escudo del silicio y un ataque de China a Taiwán se especula o se cree que provocaría un hundimiento del PIB mundial del 10%, que es muchísimo más que lo que provocó en su momento la guerra de Ucrania o incluso el COVID. Así que es el punto más caliente del planeta, yo creo, ahora mismo, y de hecho se articularía como una especie de efecto mariposa en muchos otros países del entorno, como Japón. Recordemos que la primera ministra japonesa, Sanae Takaichi, dijo recientemente que la defensa de Japón requiere la defensa de Taiwán, con lo cual si China ataca a Taiwán, Japón entraría directamente en el conflicto para defender a Taiwán y proteger un poco el área de influencia. Esto provocó las reacciones más furibundas de la clase política china, incluyendo diplomáticos chinos que dijeron que querían cortarle el cuello a Sanae Takaichi, con lo cual podemos ver hasta qué punto las apuestas están altas y cómo de delicado es esta situación ahora mismo en el planeta.
0: Luis, muchos analistas dicen que Donald Trump está lanzando mensajes muy agresivos y luego corrige el rumbo, ¿no? ¿Crees que, bueno, pues parte de este viaje estamos viendo esa improvisación o estrategia negociadora deliberada frente a China?
1: Sí, absolutamente. Al final, aunque tendemos a pensar que los estados y los países son entidades racionales, entidades absolutamente matemáticas y racionales, en realidad depende mucho de la personalidad de su líder. Y tenemos esa famosa frase que dice, los líderes europeos son en general juristas y de ciencias sociales y la Unión Europea exporta normativa y legislación. Los líderes chinos han sido tradicionalmente ingenieros y China se ha convertido en la fábrica del mundo. Y ahora tenemos a un líder estadounidense que lo que ha sido empresario y actor de reality show y lo que está exportando es negociaciones cada vez más agresivas y una especie de show o performance donde intenta un poco también maximizar su área de influencia. Puede recordarnos un poco sus formas, quizá una especie de vendedor de alfombras persas, donde establece el eje de negociación en unos términos tan amplios que intentan descolocar al oponente. Pero, lógicamente, cuando esto se aplica no en una interacción comercial, como él concibe todo el mundo y toda su cosmovisión, sino en términos de relaciones diplomáticas entre estados, genera tantísima incertidumbre como ha generado en tanto su primer mandato como en su segundo.
0: Claro, porque da la sensación, ¿no?, de que Washington empieza a asumir que China ya no es solo un rival comercial, sino más bien esa superpotencia capaz de condicionar el orden mundial. ¿Crees que Estados Unidos teme perder liderazgo global?
1: Sí, absolutamente. De hecho, bueno, en mi libro El eje del mundo que viene hablo precisamente de esta transición y de las cuatro C's que han definido la relación de Estados Unidos con China. La primera C sería la C de cooperación, y podría iniciarse con la primera visita de Richard Nixon a Mao Zedong en los años 70, cuando se intentaba y se consiguió alejar a China del bloque comunista, y se pensaba que en algún momento pues China se iba a democratizar y se iba a convertir en un socio estable de Occidente. Esto se ha visto que no ocurrió. La segunda C sería la de la competición, donde se creía que se podría competir con China a nivel comercial, y se veía de una forma muy optimista y quizá un tanto soberbia por parte de Occidente, viendo un mercado de 1.400 millones de consumidores, y luego nos dimos cuenta de que no solamente eran estos, sino también eran 1.400 millones de productores, y en muchas ocasiones productores más competitivos que nosotros porque producen a menor costo.

0: coste. Y de esta tercera, de esta segunda C de competición se pasó a la tercera C, que sería la que estamos ahora, que es la de la contención. Como Estados Unidos no podía cooperar con China ni competir contra China, la solución ha sido, como hemos visto en Donald Trump, contenerla, contener su expansión, por ejemplo, intentando secarle las fuentes de petróleo, como he dicho anteriormente. La cuarta C, que es el miedo que existe a que se llegue a esta, sería la de conflicto, que precisamente Xi Jinping se ha referido a ella hablando de la trampa de Tucídides. Que si recordamos, la trampa de Tucídides es el dilema que existe o la pregunta hipotética de si el conflicto entre una potencia ya establecida, que es Estados Unidos, y una potencia emergente, que es China, si es inevitable o si podemos evitarla. Xi Jinping ha intentado abrir un poco la puerta a la esperanza diciendo que se puede evitar y que podemos cooperar, o se puede cooperar entre Occidente y Oriente, pero desde luego el que se haya referido a este elefante en la habitación, que es la trampa de Tucídides, que quita el sueño a todos los estrategas y altos cargos del Pentágono, supone una forma elegante de referirse al mayor miedo que existe hoy en día, que sería un conflicto directo entre Estados Unidos y China. Así que digamos que el mundo ha cambiado desde esa reunión de 2017 y hoy en día China está exigiendo su liderazgo en una situación de igual a igual con Estados Unidos.
1: Sensación además de que, bueno, en pocos días Putin también se va a reunir con Xi Jinping, de momento no confirmado del todo, pero ¿qué importancia tiene ese movimiento y qué mensaje sobre todo está enviando Moscú a Pekín y a Donald Trump en estos momentos?
0: Sí, esto sería un movimiento muy interesante porque estaría dotando de cierta legitimidad a China como un interlocutor válido. No solamente para los asuntos que afectan a China, sino también incluso para solventar otros asuntos externos del resto del mundo. Es decir, aquí tendremos la dualidad de si una potencia es suficiente y es necesaria para los problemas. Estados Unidos durante los últimos quizá 20 años, desde el fin o el colapso de la URSS, ha sido una potencia suficiente y necesaria. China no aparecía en la ecuación, estamos en un mundo unipolar, pero es que ahora estamos entrando en un mundo multipolar y ya veremos si termina siendo un mundo bipolar entre ambas potencias. Entonces, Estados Unidos, de hecho, pidiéndole ayuda también, como hemos visto, a China para solventar el problema de Irán, la reapertura del estrecho de Hormuz y que le ayude a acabar con el programa nuclear iraní, desvelando que aquel bombardeo de junio de 2025 no había acabado con el programa nuclear iraní, desvela que Estados Unidos se está revelando al mundo como una potencia quizá necesaria para solventar los problemas del mundo, pero desde luego no suficiente porque le está pidiendo ayuda a su homólogo chino. Y quizá esta visita o esta reunión de Putin con Xi Jinping vendría a ser un movimiento estratégico comunicativo para reafirmar este liderazgo chino en este sentido.
1: Juan Luis, Xi Jinping ha vuelto a dejar claro que Taiwán es una línea roja, ¿no? ¿Hasta qué punto Taiwán puede convertirse en el gran foco de tensión mundial en los próximos años y de qué manera pues, puede ir tanteando Donald Trump cómo actuar?
0: Sí, como explico en mi libro El eje del mundo que viene, yo creo que Taiwán va a ser el punto caliente del planeta precisamente por ese cariz que tiene, que es un elemento irrenunciable para ambos actores, tanto para China como para Estados Unidos. El tema de China, porque como hemos visto, es parte de su orgullo nacional. Y de hecho, si pensamos un poco, el Partido Comunista Chino ha ido pasando de varias legitimidades para justificarse frente a su propia población. Al principio, en la Guerra Civil, cuando ganó y estableció la República Popular de China, era una legitimación ideológica de aplicar el marxismo con características chinas. Luego, con la visita de Richard Nixon a Mao Zedong, cambiaron el enfoque y dijeron, bueno, vamos a enriquecer al país. Y entonces apareció ya la famosa frase de enriquecerse revolucionario. Y entonces vino ya la legitimación empírica, la legitimación por el crecimiento económico. Recordemos la frase de Deng Xiaoping, tan famosa, que decía, no importa si un gato es blanco o negro mientras que hace ratones. Una forma, una metáfora de decir, no importa si nosotros somos una democracia o una autocracia siempre y cuando incrementemos la calidad de vida de la gente, ¿no? Y ciertamente China estaba mejorando la calidad de vida de su población, crecían a unos términos del 10, del 11, del 12% anuales. Hoy en día, como ya es una economía mucho más madura, está creciendo a básicamente un 5% con estímulos económicos y los próximos años crecerá aún menos. Con lo cual ya no podrá usar esa legitimidad económica frente a los 1.400 millones de ciudadanos chinos. ¿Qué le queda entonces? La legitimidad nacionalista. Es decir, nosotros quizá no podemos haceros crecer a un 10% como era antes, pero sí os vamos a devolver el orgullo de ser chinos, entre otras cosas, reincorporando todos los territorios que consideramos parte de la gran nación china. Así que yo creo que va a ser el punto caliente del planeta en los próximos años.
1: Pues muchísimas gracias, Juan Luis López Aranguren, profesor de Relaciones Internacionales en la Universidad de Zaragoza y autor del libro El eje del mundo que viene. Ha sido un placer, que vaya todo bien y buen fin de semana.
0: Gracias, muchísimas gracias a vosotros y buen fin de semana.
1: Un abrazo, Juan Luis.

0: Bueno, pues con esto nos vamos con una información de última hora y enseguida hacemos una pequeña pausa publicitaria para dar la bienvenida a nuestro siguiente invitado. Avance diplomático, atención y tregua en Líbano, que se extiende ya a 45 días. El Departamento de Estado de Estados Unidos acaba de anunciar hoy un respiro crucial para la estabilidad en Oriente Medio. Tras intensas negociaciones facilitadas por la administración Donald Trump, se ha formalizado una extensión de 45 días en el cese de hostilidades entre Israel y el Líbano, alejando el fantasma de una invasión terrestre a gran escala. El Departamento de Estado de Estados Unidos reanudará la vía política de las negociaciones los días 2 y 3 de junio. Pues ahora sí, hacemos una pequeña pausa publicitaria y enseguida volvemos con más entrevistas.
1: Si su poder de compra le eliminaba tener que pagar el IRPF hace 6 años, 7 años, ¿por qué hoy con el mismo poder de compra usted paga? Porque hay más presión fiscal. ¿Y por qué hay más presión fiscal? Porque este sistema no se mantiene sin un tonto del pueblo que es usted, yo y todos nosotros. Que es, le vamos a trincar a ustedes, a nosotros, todo lo necesario para que el sistema, y el sistema son ellos, se mantenga tal y como está. Y esta es la gran medida, esta es la gran trama piramidal que los Estados-nación han montado contra su propia ciudadanía. Porque son una clase dirigente que probablemente no saben hacer ni una O con un canuto en otro sitio. Son unos completos inútiles en un porcentaje amplio, no todos, pero en un porcentaje muy amplio, que son unos profundos inútiles.

Seguimos en Negocios Televisión, muy pendientes de las informaciones de última hora. Recuerden que Donald Trump de momento está en el Air Force One camino a Washington después de esta cumbre con Pekín. Pero ojo, porque los funcionarios del Pentágono y aliados de la OTAN ya han reaccionado con sorpresa y confusión después de que el secretario de Defensa de Estados Unidos, Pete Hegseth, cancelara de forma abrupta el despliegue previsto de unos 4.000 soldados estadounidenses en Polonia. Dicen que no tenían ni idea de que esto iba a ocurrir, según ha declarado un funcionario estadounidense que describió llamadas urgentes entre responsables estadounidenses y europeos para tratar de aclarar si podían producirse. Según Reuters, el despliegue cancelado era temporal y afectaba a tropas con base en Estados Unidos que debían ser enviadas a Polonia. La decisión no había sido renunciada formalmente ni comunicada al Congreso, de acuerdo con las fuentes citadas por la agencia. El movimiento se produce mientras la administración de Donald Trump revisa la distribución de fuerzas estadounidenses en Europa y tras otra decisión reciente para retirar unos 5.000 efectivos de Alemania. Washington ha presionado a sus aliados europeos para que asuman una mayor parte de la defensa del continente dentro de la OTAN. Defense News ha informado de que la unidad afectada es la segunda brigada blindada de combate de la primera división de caballería, con más de 4.000 soldados y equipamiento asociado. Parte del personal avanzado ya se encontraba en Polonia y el material estaba en tránsito conforme al plan del despliegue. La cancelación reaviva las dudas sobre el compromiso militar de Estados Unidos con la seguridad europea, especialmente en el flanco oriental de la OTAN, donde Polonia desempeña un papel clave frente a Rusia. Un alto cargo militar de la Alianza, citado por Euronews, sostuvo, no obstante, que estas fuerzas de reemplazo no forman parte de los planes centrales de disuasión y defensa de la OTAN. El Pentágono no ha detallado aún cómo quedará la futura presencia militar estadounidense en Europa, aunque la decisión aumenta la inquietud entre los aliados sobre este alcance real de la reducción de tropas impulsada por Washington. Y un helicóptero Apache estadounidense aterriza de emergencia en un arrozal al sur de Seúl. Los dos pilotos resultaron ilesos y no se registraron incendios ni daños a terceros después del aterrizaje preventivo en Pyeongtaek. Un helicóptero AH-64E Apache del Ejército de Estados Unidos realizó este viernes un aterrizaje de emergencia en un campo de arroz al sur de Seúl, sin que se registraran víctimas ni daños adicionales. Según informó la agencia surcoreana,

John Hap, la aeronave tomó tierra de forma preventiva a las 11 y 52 hora local en un arrozal de Pyeongtaek, en la provincia de Gyeonggi, a unos 65 kilómetros del sur de la capital surcoreana. Los dos pilotos que viajaban a bordo resultaron ilesos y las autoridades tampoco notificaron incendios ni otros accidentes secundarios después de esta maniobra. De acuerdo con el testimonio preliminar de la tripulación, el incidente habría sido provocado por un sobrecalentamiento repentino del motor. La policía y los bomberos surcoreanos investigan ya las circunstancias exactas del aterrizaje, mientras las fuerzas estadounidenses en Corea prevén reparar y retirar el helicóptero, una operación que podría prolongarse entre 2 y 3 días en adelante. Y el ministro de Vivienda británico, Steve Reed, admitió este viernes que el primer ministro que están viendo en pantalla, Keir Starmer, es impopular, aunque pidió a sus compañeros laboristas que abandonen el debate interno sobre el liderazgo y se centren en gobernar. En declaraciones a Sky News, Reed reconoció que no ha sido una buena semana para el gobierno laborista, pero rechazó que sustituir a Starmer sea la solución. Dice que cada uno de los últimos 4 primeros ministros por turnos ha sido el primer ministro más impopular que han tenido. Al ser preguntado sobre si el partido debería considerar reemplazar a un líder impopular, el ministro llamó a los laboristas a actuar con cabeza fría y a evitar lo que describió como tonterías internas. Según Reuters, Reed pidió al partido ponerse detrás de Starmer y no repetir el ciclo de cambio del liderazgo que debilitó a los conservadores antes de su derrota electoral el pasado 2024. La presión sobre Starmer ha aumentado después de una semana de tensiones internas y de malos resultados electorales, con sectores del partido cuestionando su capacidad para recuperar apoyo público. The Guardian señala que Reed, aliado del primer ministro, defendió la continuidad del líder laborista pese a reconocer su baja popularidad. En que el laborismo debe aplicar el principio del país primero, partido segundo y centrarse en cumplir los compromisos del gobierno. Según el ministro, abrir ahora una batalla interna por el liderazgo solo prolongaría la inestabilidad y desviaría la atención de las prioridades de estos votantes.

0: Y recuerden, porque el antivirus sigue en marcha. Y ojo, porque la ministra Ries dice que no hay evidencia de variantes más peligrosas o transmisibles. La ministra de Sanidad francesa, Stéphanie Ries, declaró el viernes que el Instituto Pasteur ha completado ya la secuenciación completa de la cepa de antivirus andino detectada en un pasajero francés a bordo en el crucero MV Ondius. El virus analizado corresponde a cepas ya conocidas y monitoreadas en Sudamérica. En esa etapa, ningún elemento sugiere la aparición de una variante que pudiera ser más transmisible o incluso más peligrosa. Según escribió Ries en X, dice que este trabajo de secuenciación les permite comprender mejor el virus y garantizar un seguimiento sanitario riguroso, señalando que los datos se compartirán con la comunidad científica internacional de acuerdo con los protocolos vigentes. A principios de esta semana, el primer ministro francés, Sébastien Lecornu, pidió una mayor coordinación de la Unión Europea en respuesta al brote de antivirus vinculado a este crucero. Mientras tanto, la Organización Mundial de la Salud, más conocida como la OMS, afirmó que el riesgo para la salud mundial sigue siendo bajo. De momento, con 11 casos confirmados y con 3 fallecimientos registrados. Y ahora sí, hacemos una pequeña pausa publicitaria y enseguida volvemos en Negocios Televisión con más información.
1: Saludamos a Águeda Parra, analista del entorno geopolítico y tecnológico de China. ¿Qué tal, Águeda? Buenos días.
2: Hola, muy buenos días.
1: ¿Tu valoración, tus primeras impresiones, mejor de lo esperado, decepción o contentos sin presumir con esta cumbre Xi-Trame en Pekín?
2: Bueno, yo creo que lo que es el encuentro en sí es un momento histórico, porque que se junten las dos principales economías del mundo es relevante, no solamente para las relaciones bilaterales que cada uno tiene entre las economías, sino también por la trascendencia que tiene a nivel internacional. A nivel internacional estamos viendo las reacciones, pero a nivel nacional de cada uno de ellos lo que vemos es que yo lo llamaría más como un punto de inflexión, es decir, ellos en su encuentro lo que han priorizado ha sido acuerdos comerciales, acuerdos

0: comerciales que ya venían abordándose anteriormente para que así se pudieran formalizar durante lo que es el encuentro, pero ambos dos tienen una visión a largo plazo, es decir, esta reunión la han abordado de tal manera que vayan a formalizar, ¿no?, un entorno comercial que pueda ser más estable. De hecho, esta frase, ¿no?, de relación constructiva de seguridad estratégica, por lo tanto, en esta seguridad estratégica lo que vemos es esa componente de a largo plazo, es decir, mantener el escenario, empezar a definir el escenario en el cual la geopolítica va a empezar a moverse una vez que, ¿no?, los acuerdos comerciales hayan sido acordados y buenos, ¿no?, para ambas partes.
1: No diremos quién ha ganado esta partida, pero Donald Trump ha metido un gol con esas compras de crudo estadounidense por parte de China.
0: La compra del petróleo corresponde también a una estrategia ya previamente establecida por China. Es decir, podríamos establecer como que la compra de petróleo viene derivada, ¿no?, de este acuerdo en el que China estaría, ¿no?, más en necesidad de comprarlo, pero realmente corresponde a esta estrategia que ha establecido China, que tiene tres ejes. El primer eje es el de aumentar la producción, de tal manera que disrupciones como la que se están produciendo en el estrecho de Hormuz y que quizás se han prolongado más de lo que se esperaba en un principio, no coja a China por sorpresa. La segunda medida es aumentar las reservas, es decir, si ha tenido resiliencia en este escenario China es gracias a esas abundantes reservas que acumuló durante el mes de enero y el mes de febrero, quizás previendo que hubiera un conflicto activo en Oriente Medio en los próximos meses, como así después fue. Y en el tercer lugar, la tercera medida que ha establecido China es la de diversificación, es decir, considera que estar dependiendo de un 50% de las importaciones de China de una sola región puede desestabilizar su economía, de tal manera que ahora, pues, los principales beneficiarios van a ser, pues, tanto los países de Asia Central, va a seguir siendo Rusia y en esta parte entra Estados Unidos. Estados Unidos, hay que recordar que desde la imposición de los aranceles perdió esa exportación de petróleo, por lo tanto, hasta ahora, sin haber el estrecho de Hormuz, sin estar el estrecho de Hormuz bloqueado, el petróleo de Estados Unidos no estaba viajando a China, de tal manera que se llevaba en torno, pues eso, un año y un par de meses sin esas exportaciones. Ahora lo que se recupera es esa exportación de petróleo y además a unos niveles que se estima, según los analistas de trading de petróleo, que va a ser el doble de los millones de barriles de petróleo que normalmente antes estaba mandando Trump a China. Por lo tanto, en este sentido, sí que sería un buen acuerdo comercial de materializarse.
1: Gana China, gana Estados Unidos. ¿En qué medida crees que, bueno, va a impulsar el sector tecnológico de China la venta de chips H200 de NVIDIA? Se supone que es la segunda mejor versión que tiene la compañía de Jensen Huang.
0: Sí, es una versión que está más orientada a fijar el ritmo en el que el resto de las economías hacen su desarrollo principalmente de inteligencia artificial, mientras los más potentes, los chips más potentes, son los que se quedan dentro de lo que es el entorno de las empresas tecnológicas estadounidenses. El acuerdo estaba establecido de tal manera que ya Trump, bajo las presiones del CEO de NVIDIA, ya había cedido, ¿no?, a esa exportación de chips en H200, pero China, por otra parte, lo que ha hecho ha sido limitar bajo un estricto control que las empresas tecnológicas chinas hagan esa provisión de estos chips. Lo que se espera de esta cita es que quizás China haya levantado ese veto para que las empresas tecnológicas chinas estén importando esos chips, que de otra manera ya están llegando al país. Es decir, NVIDIA sí vende chips que finalmente terminan por otros medios llegando a China, pero no por el conducto directo, de tal manera que lo que se pretende en este acuerdo es que directamente NVIDIA sea el que recupere un mercado que antes dominaba y que ahora, pues, está en una cuota tendiente a cero.
1: Bueno, China, que quiere reducir, bueno, o mejor dicho, diversificar sus fuentes de importaciones de crudo. Estados Unidos está en esa carrera, ¿no?, por seguir reduciendo la dependencia de las tierras raras. ¿Es esa la mejor baza que tiene China para negociar un acuerdo comercial que, bueno, a la vista está que en esta cumbre ha quedado todo para un largo plazo, Águeda?

0: China, Estados Unidos tiene la tecnología puntera, pero China tiene las tierras raras. ¿Cuál es la mejor baza para sentarse a negociar un acuerdo comercial?
1: Ahora mismo los dos tienen una parte de una cara de la moneda, es decir, para hacer un producto al final tanto se necesita la innovación puntera como la parte de las tierras raras. Y en la parte de las tierras raras, no tanto en la producción, porque Estados Unidos es el otro país que tiene producción propia de tierras raras, tiene hasta el 10% de la producción mundial, eso le es suficiente como para tener el suministro que necesita su Ministerio de Defensa. Por lo tanto, lo que estaría más es en el punto de aquella tecnología de refinado, es decir, no tanto la producción, sino el producto final que se utiliza y que se introduce dentro de lo que son los dispositivos. Y eso sí que lo tiene China. Y China sí que tiene una tecnología muchísimo más avanzada de la que se tiene en cualquier otro país. Y esa es la ventaja competitiva que está jugando China en esta baza, en donde ambos dos están comprando tiempo. China, por una parte, está buscando ese tiempo, utilizando ese tiempo, ¿no?, para poder hacer un desarrollo y una autonomía mucho mejor dentro de lo que son los chips suficientemente avanzados, es decir, no necesita los más avanzados, sino aquellos que le permitan hacer su desarrollo en inteligencia artificial. Y por otra parte, China, Estados Unidos está comprando ese tiempo para hacer esta migración a conseguir esa tecnología de refinado de tierras raras que le permita ser independiente, porque al final tenemos que tener en cuenta que las tierras raras es un entorno de uso dual, es decir, tanto es para dispositivos comerciales, de uso de dispositivos comerciales, como también para el ámbito militar. Por lo tanto, es un punto en el que ambos dos quieren seguir manteniendo esas fortalezas, mientras que ambos dos complementan la fortaleza que tiene el otro y que al final se necesita en la industria.
0: Un perfil, bueno, pues un tanto, bueno, pues casi de perfil se ha puesto Xi Jinping y Donald Trump, que, bueno, pues haciendo memoria de este año y medio tan intenso en el poder, Águeda, Israel, Palestina, Gaza, Ucrania, Rusia, ahora también la cuestión de Irán, vuelve a esa tregua comercial con China. ¿Hasta cuándo va a mantener esta agenda internacional tan intensa? Tiene unas elecciones de medio término dentro de poco.
1: Bueno, la cuestión de medio término es, evidentemente, es un escenario que más contempla Trump, que sí, pero sí, evidentemente, también juega con ese escenario de que es la potencia, ¿no?, máxima rival de Estados Unidos, que es Estados Unidos, tiene esos puntos de control. Evidentemente, hay determinados entornos en los que se van a ir viendo desbloqueados procesos. Por ejemplo, en el mes de julio es cuando más o menos, ¿no?, se estima, ¿no?, que podría expirar todo lo que es el bloqueo del estrecho de Hormuz. Por lo tanto, vamos a ir viendo determinados escenarios que pueden ir destensando la situación, pero la geopolítica es una cuestión a más largo plazo. Ambos dos han hecho este encuentro para un entorno comercial, pero también para plasmar ese escenario geopolítico, que no solamente va a marcar estas elecciones de medio término de Estados Unidos, sino por la parte de la administración Trump, lo que se espera es marcar la senda de las relaciones bilaterales entre Estados Unidos y China más allá de la administración Trump. Por lo tanto, sentar esas bases de relación bilateral desde el punto de vista de grandes potencias en el entorno geopolítico.
0: Movimientos de largo plazo y una cumbre que para algunos inversores ha quedado un tanto descafeinada, pero siempre con el foco puesto en su mandato. Todavía quedan 2 años y medio muy intensos y más allá de la era Donald Trump. Águeda Parra, analista del entorno geopolítico y tecnológico de China. Un placer, gracias.
1: Muchísimas gracias por la invitación.

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Atención a la información de última hora. Van a ver la imagen en directo desde el Líbano. Y atención porque hay tregua en Líbano. Se extiende ya 45 días. El Departamento de Estado de Estados Unidos ha anunciado hoy un respiro crucial para la estabilidad de Oriente Medio. Tras intensas negociaciones facilitadas por la administración Donald Trump, se ha formalizado una extensión de 45 días en el cese de hostilidades entre Israel y el Líbano, alejando el fantasma de una invasión terrestre a gran escala. El Departamento de Estado de Estados Unidos acaba de decir que reanudará la vía política de las negociaciones

los días 2 y 3 de junio. De momento esta es la imagen que tenemos en directo desde Beirut. Mucha calma, no hay humo y no hay fuego. Con un Donald Trump que ya está en camino a Washington DC, tardará en alrededor de 17 horas desde que despegó ya para Estados Unidos desde China. Hemos visto cómo ha dejado mensajes clave justo después de abandonar China rumbo a Washington. A bordo del Air Force One, el presidente estadounidense además aseguró que estudia levantar sanciones a compañías chinas que compran petróleo iraní, una decisión que podría aliviar tensión entre Pekín y Teherán. Pues vamos a ver precisamente cómo está actuando ahora mismo el barril de Brent, el barril del West Texas americano, porque según lo que hemos estado viendo durante las últimas sesiones es cierta relajación en el barril, en el precio del crudo. Vamos a repasar en primer lugar cómo está actuando el mercado de renta variable en estos momentos, teniendo también una volatilidad que se está disparando ya un 4,75%. ¿Por qué? Por nuevos avisos por Oriente Medio. De momento no hay muchísima tensión, pero fíjense porque la incertidumbre puede venir también por este cambio que vamos a vivir hoy en el cierre de Wall Street, el cambio de líder en la Reserva Federal. El presidente actual Jerome Powell sale hoy 15 de mayo y entra Kevin Warsh, el nuevo electo. De momento estamos viendo un Standard & Poor's 500 que cae un 0,90% en los 7.433 puntos. El Nasdaq 100 que también rebaja toda esa euforia que hemos visto en los últimos días, sobre todo después del viaje de Donald Trump junto a los líderes y grandes magnates, líderes en tecnología y en fabricación de los chips. Vemos ahora mismo cómo corrige un 335 puntos en los 29.244. Y el Dow Jones Industriales, en su parte, está cayendo un 0,97% hasta los 49.579. Recuerden que hoy hay más calma, sobre todo después de esos máximos históricos que alcanzaba tanto el Standard & Poor's 500 por encima de los 7.500 puntos como el Dow Jones Industriales que volvía a sentirse cómodo en esos 50.000 puntos. Pues fíjense, ahora mismo el mercado lo tenemos teñido de rojo también, el índice del Russell 2000, el que engloba las pequeñas y medianas capitalizaciones en Estados Unidos, corrigiendo un 2,18% en los 2.800 puntos. Sube el índice VIX. Y vamos a ver qué es lo que está haciendo el petróleo. Suele estar ligado con el comportamiento del barril del West Texas americano. Efectivamente, está subiendo el petróleo y está aumentando la incertidumbre. Enseguida vamos a ver la imagen del estrecho de Hormuz para que ustedes observen cómo de momento el bloqueo continúa. Hemos visto cómo China parece que vaya a remar a favor de Estados Unidos, de Donald Trump, y no vaya a enviar ese armamento a Irán. De momento no hay más información sobre lo que esté ocurriendo en Oriente Medio, más que en el Líbano se extiende esa tregua hasta al menos el 2 y 3 de junio de este mismo año y tenemos una fotografía del petróleo que está escalando, vuelve a tensionarse, vuelve a subir tanto el barril de Brent un 2,59%, fíjense, ya lo tenemos por encima de esos 109 dólares el barril y no solo el del viejo continente, también el de referencia en Estados Unidos, el West Texas, que está subiendo un 3,34%, vuelve a tocar los 100. Vuelve a estar cómodo y a dispararse el petróleo por encima de los 100,79. Y fíjense, esta es precisamente la fotografía que nos llega en directo del estrecho de Hormuz. No hay tráfico, el tráfico que hay es muy poquito y eso hace que de momento escale la presión sobre el barril del crudo, sobre la incertidumbre en términos de inflación y de consecuencias económicas. Volvemos a repasar lo que está haciendo también el mercado de renta fija, porque esto también va muy ligado, la incertidumbre que estamos viendo, a las decisiones de los tipos de los bancos centrales. Fíjense, porque vemos a un mercado de renta fija muy tensionado, subiendo los diferenciales de la deuda, es decir, bajando la rentabilidad para el inversor. Tenemos un bono a 2 años que se dispara un 1,54%, entra en el terreno peligroso de nuevo en el 4%, y el bono a 10 años, el que utilizamos de referencia, también está por encima del 4, por encima del 4,5 de hecho, subiendo ahora mismo un 2,50%, mucha tensión en el mercado de renta fija, en los bonos, justo después además de que emitieran más deuda en cuanto al bono a 30 años, hace un par de sesiones, y estábamos viendo cómo el inversor ya empieza a actuar con cierto miedo, con cierta cautela, porque tenemos un bono a 30 años que también está sobrepasando ya ese diferencial de la deuda del 5%, ya en este momento subiendo un 1,95% para el bono a más a largo plazo. Vamos a repasar qué es lo que está haciendo el oro y la plata. Ya les avanzamos que también la euforia se ha disipado en el metal de la plata, porque de momento estamos viendo cómo está cayendo un

0: 7,70%. Atención, porque lo que estábamos repasando anteriormente era el comportamiento del petróleo. Cuando sube, vemos el movimiento exacto en el oro y en la plata de caída. Fíjense cómo el oro al contado también está rebajando su precio un 1,88%. En estos momentos sigue por encima de esos 4.500 dólares la onza, pero recuerden, llegaba a alcanzar esos 4.800 sintiéndose bastante cómodo y ahora mismo no estamos viendo esa fotografía para nada. Tampoco en la plata, que está cayendo un 7,68%, el cobre también se está pegando el golpetazo, caída del 4,87%, y el platino, otro de los metales, también cae un 4,66%. Estamos viendo cierto pánico ahora mismo, sobre todo con tanta incertidumbre. De momento parece que las apuestas sobre recortes de tipos de interés, más bien subidas de tipo de interés, se están acentuando cada vez más, aunque vemos a un Kevin Warsh que quiere todo lo contrario, quiere retirar y quiere, bueno, pues de alguna manera sí que salvaguardar la independencia de la Reserva Federal, al menos por ahora, y que, bueno, de momento no podrán ver esos recortes de tipos de interés, eso es al menos lo que opinan numerosos analistas. Vamos a repasar qué es lo que están haciendo ahora mismo las compañías de las siete magníficas, ya saben, muchos de los cuales han estado en ese viaje a Pekín, en esa cumbre histórica, para llegar a acuerdos comerciales. Y atención, porque Nvidia ahora mismo está cayendo un 2,94%, de la misma manera que lo están haciendo el resto de las siete magníficas. Google cae un 1,20%, Meta también está rebajando, aunque menos, 0,15%, y Tesla está cayendo más de un 4% durante la sesión. En estos momentos está rebotando ligeramente, pero sigue en caída del 3,94%. El pico álgido de caída ha sido alrededor de las 3 de la tarde, es decir, justo antes en el premercado de que sonara la campana de apertura de esta última sesión en Wall Street. Fíjense, ha llegado a tocar el suelo de los 424 dólares la acción. Y ahora, en estos momentos, a pesar de ligeros rebotes, estamos viendo cómo la compañía parece no recuperarse cuando ya queda menos de media negociación en Wall Street. Apple es la única que está aguantando junto a Microsoft, subida del 1,17% para la compañía de Tim Cook, por cierto, que él también estaba en este viaje a Pekín, y Microsoft, que estamos viendo subida del 3,96% en el cierre de Wall Street. Les contaremos por qué, porque hay nuevas noticias que afectan a esta compañía de manera positiva, como estamos viendo ya, al menos la única, una de las pocas, que empieza a resistir en estas siete magníficas. Pues enseguida arrancamos ya con nuestro cierre de Wall Street, hacemos una pequeña pausa publicitaria y vamos con el análisis del mercado.
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Somos periodistas. Y si no les gusta, cambien el canal. Que sé que no se lo estoy diciendo a ustedes. Se lo estoy diciendo a esos cuatro capullos que se piensan que pueden venir a amenazarnos, a ponernos en un grafiquito, etcétera, etcétera, etcétera.

Lo que pueden hacer es matarnos. Pero callarnos, ni de coña. Lo que pueden hacer es matarnos, que esto se les da muy bien. Pero callarnos, ni de coña. Se lo prometo por mis 8 hijos. Antes de empezar a recortarle el pan al ciudadano, recórtate tú el jamón. Sinvergüenzas, que sois unos sinvergüenzas. Las pensiones no están en peligro, los servicios públicos no están en peligro. Bueno, tienes una guerra a las puertas de Europa más de casi 4 años ya. Tienes que cambiar toda la industria a producir armas como un salvaje. ¿De dónde sacas el dinero? Si al ciudadano ya no le puedes expoliar más. Si no hay prácticamente diferencia entre lo que el Estado ruso comunista en el siglo XX le cobraba a los ciudadanos, que era el 50 y pico %, que lo que se paga ahora mismo. Nos han hecho como a la rana, nos han puesto ahí en la olla, en agua fresquita, la han ido calentando.

9 de la noche, hora central europea, a las 3 de la tarde al otro lado del Atlántico. Queda poco menos de una hora para que cierre ya la sesión en Wall Street. Y hoy en un día especial. ¿Por qué? Porque después de 3.018 días como presidente de la Reserva Federal, hoy es el último día de Jerome Powell, antes de que finalice su mandato. La probabilidad de que la Reserva Federal recorte los tipos de interés en 2026 se han desplomado ya a un nuevo mínimo del 27%. Ahora hay más probabilidades de que la Reserva Federal suba los tipos de interés que de que los recorte para diciembre. La inflación ha vuelto oficialmente con fuerza. Y ojo, vamos al golpe directo en Wall Street, máxima tensión en los mercados globales. Los bonos americanos se han disparado a niveles no vistos a más de un año, mientras el petróleo vuelve a encender todas las alarmas. Estamos viendo un barril del petróleo que está disparándose de nuevo. Enseguida lo vamos a ver en tiempo real, el West Texas americano y el barril de Brent, pero ya les avanzamos que están por encima de los $100 el barril de nuevo. El bono estadounidense, por su parte, supera el 4,57% de rentabilidad. El barril de Brent, como digo, sube más de $109 y el miedo a una nueva ola de inflación vuelve a sacudir a los inversores. El Nasdaq 100 cae más de un 1%. Y los fabricantes de chips que habían liderado ese rally histórico a la inteligencia artificial sufren fuertes ventas durante la sesión. Todo esto después de las contradicciones de Trump sobre el estrecho de Hormuz en plena cumbre con Xi Jinping. Y ojo, porque la tensión no solo golpea a Estados Unidos. Corea del Sur se desploma, Japón vive su mayor presión en bonos desde los años 90 y el mercado empieza ya a temer una tormenta global de deuda, de petróleo y sobre todo de inflación persistente. Enseguida vamos a ver qué es lo que está haciendo el mercado en estos momentos, porque, ojo, el barril del petróleo se está disparando. Pues vamos ya a tomar ya esa fotografía del barril de Brent y barril del West Texas. En estos momentos, como estamos comentando, subida de más del 3,35% para el barril de Brent, índice de referencia del viejo continente, $109,26. Está marcando ya el contador. Pero es que fíjense, porque el West Texas, que justo en estas dos últimas sesiones estábamos viendo cómo rebajaba el precio por debajo de los 100 y por debajo de los 95 incluso, ahora ya volvemos a ver subida del 3,31%. Vuelve a solidificarse en esos $100 el barril y ahora mismo estamos viendo el desplome en el oro y en la plata. Fíjense, oro cayendo hasta los 4.559, caída de más del 2% la que hemos visto hoy. Fíjense el gráfico descendente y la plata es sin lugar a dudas el metal que más está sufriendo, más del 7,90% de caída en estos momentos, hasta los $76,84 la onza. Fíjense también en lo que está haciendo el mercado de renta variable, porque todo parece indicar que hoy haya jornada sangrienta en Wall Street y vaya a terminar la sesión con estas caídas. Fíjense, tenemos a un Standard & Poor's 500 que parece olvidarse de esa subida de los 7.500 puntos y cae un 0,93%, 7.431 marca ya el S&P. El Nasdaq 100, recuerden que especialmente estábamos viendo cómo las compañías tecnológicas estaban

Van ganando peso por esa carrera de inteligencia artificial, por ese viaje de Donald Trump a Pekín junto a sus líderes, sobre todo que apuestan por la tecnología y la IA, y ahora mismo estamos viendo cómo cae un 1,04%. También el desplome se arrastra en el Dow Jones Industriales, 490 puntos están corrigiendo ya, 49.577 marca ahora mismo. Fíjense en la volatilidad, en el índice VIX que mide la incertidumbre en el inversor en estos momentos, también se está disparando, fíjense, 4,46% en estos momentos, sube y se empieza a acercar ya a esa zona de peligro del 20, porque ahora mismo está en los 18. Y fíjense, porque en el mercado de renta fija estamos viendo ya la catástrofe que veníamos adelantando en las últimas sesiones. Subida de los diferenciales de la deuda, un inversor que empieza a dudar, sobre todo cómo se va a comportar el Banco Central Europeo, cómo se va a comportar la Reserva Federal en Estados Unidos, hoy siendo el último día para Jerome Powell, teniendo como peligro y como foco a Kevin Warsh, porque no va a poder recortar los tipos de interés con la inflación disparada en Estados Unidos, al menos por esta siguiente reunión, y estamos viendo cómo el bono a 2 años sigue disparándose un 1,64%, el bono a 10 años sigue subiendo un 2,20%, ya en el 4,59%, y el bono a 30 años que sigue escalando un 1,97%. Ya, atención, porque está entrando en ese terreno peligroso para la deuda. Está ahora mismo en el 5,12% del rendimiento. Una fotografía que nos está enseñando que hay mucha tensión, sobre todo de cara a cómo van a contemplarse las consecuencias económicas dentro de Estados Unidos y a nivel mundial, con un petróleo que sigue disparado, con un estrecho de Hormuz que no se termina de reabrir y sobre todo con ese abrazo, esa sacudida de manos por parte de Donald Trump junto a Xi Jinping, que de momento no nos ha dejado claro cómo va a avanzar la situación en Oriente Medio. Bueno, pues esa es la fotografía que estamos viendo en estos momentos, porque, atención, lo que estamos viendo también es cómo el mundo parece que se queda sin colchón petrolero. ¿A qué nos referimos con esto? Con un petróleo que está subiendo más que nunca, el mercado ya está adelantando que está más cerca de ese shock energético histórico. ¿Por qué? Vamos a repasar sobre todo cómo estamos viendo el titular que hemos visto hoy en pantalla en The Washington Post, porque The Wall Street Journal, porque dicen que el mundo está agotando su red de seguridad petrolera. ¿Qué significa esto? Lo que van a ver a continuación. Las reservas de petróleo están cayendo. Nos vamos a levantar para verlo mejor, porque fíjense, esto es precisamente la continuación que hemos visto de la capacidad petrolera. Ahora mismo estaríamos aquí. Esta zona de aquí es marzo y abril de este año, 2026. Si venimos para acá, estamos ya entrando, bueno, pues en 2026. Ya estamos viendo por aquí la zona de 2026 a comienzos y ahora aquí ya estamos viendo cómo las reservas petroleras están cayendo. El mercado energético mundial está empezando a entrar en esta zona de peligro. Nos estamos quedando sin petróleo. Y el exceso de petróleo almacenado que había servido como colchón desde el inicio de la guerra con Irán se está agotando a un ritmo más rápido de los últimos años. Esto está cambiando completamente el escenario para la economía global. ¿Por qué? Porque el estrecho de Hormuz sigue cerrado. Y grandes compañías energéticas advierten de que el mundo podría enfrentarse en semanas a una auténtica crisis de combustible. Con toda esta escasez que estamos viendo, repercutiría en la gasolina, en el diésel y sobre todo en el nuevo shock inflacionario global. Wall Street empieza a asumir ya que el verdadero problema ya no es solo el precio del petróleo, sino directamente esto. Que nos empecemos a quedar sin esa oferta energética. Es decir, las reservas mundiales de petróleo están cayendo a este ritmo récord. Esto es marzo y abril. De momento no está plasmado lo que tenemos en mayo. Pero si continúa con el estrecho de Hormuz cerrado, todo parece indicar que esto vaya a ir a más. Otra de las noticias importantes de hoy en Estados Unidos es este titular que van a ver en pantalla. Fíjense. Microsoft sube porque Wall Street está interpretando que uno de los inversores más influyentes del mercado, Bill Ackman, cree que la acción todavía está infravalorada pese al boom de la inteligencia artificial. Pershing Square, la firma de Bill Ackman, apuesta por las ambiciones de Microsoft en el campo de la inteligencia artificial como una nueva inversión. ¿Qué quiere decir esto?
Ackman ha revelado que Pershing Square ha tomado una nueva participación en Microsoft. Están apostando a que el mercado, de momento, no está descontando todo el potencial de la compañía de la inteligencia artificial.

por esa alianza con OpenAI y por su liderazgo en la nueva infraestructura, nube y software corporativo. Es decir, el mercado empieza a ver en la entrada de Ackman como ese voto de confianza enorme sobre el futuro de Microsoft en la carrera de la inteligencia artificial. No solo eso, sino que además el movimiento todavía tiene mucho más impacto. ¿Por qué? Porque llega en una jornada muy negativa para las tecnológicas, lo estábamos viendo, un Nasdaq 100 complicado, un Nasdaq 100 que se está desplomando. Y eso convierte a Microsoft en uno de los pocos grandes valores que aguanta y sube en Wall Street. Porque fíjense, estábamos viendo cómo el resto de siete magníficas, estábamos viendo cómo empezaban a temblar, empezaban a caer, ¿no? Pues fíjense quién se salva. Es curioso esto. Microsoft está subiendo más de un 3,80% en los 424, pero es que el resto de las siete magníficas, a excepción de Google, de Apple, que bueno, está subiendo un 1%, pero la que más sube sin lugar a dudas es Microsoft, la compañía de Bill Ackman, que fíjense, el resto de las siete vemos a un Amazon cayendo, vemos a Tesla cayendo más de un 4%, vemos, bajamos un poquito más, vemos también a Nvidia cayendo, vemos a el resto, a Meta cayendo, a Google cayendo, y qué casualidad. Microsoft hoy, vamos a tomar asiento, ya se está recuperando un 3%, 3,90% incluso estaba subiendo. Bill Ackman está apostando fuerte por Microsoft y la inteligencia artificial en Wall Street ya ve a Microsoft como el ganador de la revolución de la IA. Nos lo está dejando claro con esta subida que estamos viendo, porque es curioso, el Nasdaq 100 está cayendo, el Standard & Poor's está cayendo, el Dow Jones está cayendo, las siete magníficas están desplomándose, pero la que resiste ahora mismo es Microsoft. Por tanto, mucho cuidado con esa inteligencia artificial. Nos vamos a la gran debut, al gran debut de ayer. ¿Quién fue? Cerebras. Hoy parece que ha frenado su euforia después de su histórico debut en Wall Street de ayer. Subía más de un 68%, recuerden, un 70% en su estreno bursátil. Cerebras empieza ya a perder algo de fuerza en Wall Street. Las acciones del fabricante de chips de inteligencia artificial, que suponen que vaya a ser la competencia directa de Nvidia, están cayendo este viernes mientras el mercado está recogiendo esos beneficios después de una de las salidas a bolsas más explosivas del año. La clave, la euforia por la inteligencia artificial, que sigue intacta. Pero los inversores empiezan a preguntarse si las valoraciones del sector están leyendo demasiado lejos. Además, el golpe llega en un día muy complicado para los semiconductores, después de que la cumbre entre Donald Trump y Xi Jinping no dejara avances claros sobre chips ni sobre tecnología, y que el índice de semiconductores de Filadelfia cae con fuerza y está arrastrando a gran parte del sector. Aún así, Wall Street sigue viendo a Cerebras como uno de los grandes símbolos de la nueva inteligencia artificial. Vamos a ver, en estos momentos está cayendo, lo están viendo en pantalla, 293, estaba marcando ya el precio de la acción de la compañía. Cuando ayer lo estábamos viendo ya por encima de los 300, ¿no? Bueno, pues golpe a los chips, golpe a lo que hemos visto después de Trump y Xi Jinping, que ya negocian ese futuro de la inteligencia artificial y también de los chips de Nvidia. La inteligencia artificial se ha convertido oficialmente en su asunto de poder global. Donald Trump ha confirmado que habló directamente con Xi Jinping sobre las medidas de protección de la IA durante la cumbre en Pekín. Y atención, porque también estuvieron sobre la mesa los chips H200 de Nvidia, considerados ahora mismo como uno de los activos tecnológicos más estratégicos del mundo. ¿Y por qué importa tanto? Pues porque esos chips son clave para entrar y entrenar a esos modelos avanzados de inteligencia artificial, y Estados Unidos está intentando limitar el acceso de China a la tecnología más potente. ¿Para qué? Para seguir siendo el rey de la inteligencia artificial, según dice Donald Trump. Y ojo, porque Boeing podría lograr su gran acuerdo en China después de la cumbre Trump-Xi. Atención, porque Boeing podría ser ese gran ganador. Según las últimas informaciones, China habría dado señales para cerrar un esperado pedido de aviones al gigante estadounidense, aunque todavía no están claros ni el número exacto de aeronaves, ni los modelos, ni los plazos del acuerdo. Fíjense lo que está haciendo ahora mismo la compañía de Boeing, y porque llevaba años sufriendo de ese deterioro de las relaciones entre Washington y Pekín, además de la competencia creciente de Airbus y los problemas internos de la producción. Ahora Wall Street está interpretando este posible acuerdo como una señal de distensión, y eso hace y está llevando a la compañía a tomar ciertos beneficios y ahora mismo reducir esa ganancia en los $222 la acción. Está marcando ya la compañía Boeing. Y atención a Applied Materials también, que ha disparado las expectativas por el boom de la inteligencia artificial. Pero más importante aún lo que ha hecho Alphabet. Ha lanzado una mega operación para financiar la guerra de la IA. La carrera por dominar la inteligencia artificial ya está disparando una nueva batalla financiera. Alphabet, la matriz de Google, acaba de proteger

0: protagonizar la mayor emisión de bonos en yenes jamás realizada por una empresa extranjera en Japón. Más de 3.600 millones de dólares destinados a financiar centros de datos e infraestructura de la inteligencia artificial. ¿Y qué nos está diciendo con esto? Que las Big Tech necesitan cantidades gigantescas de dinero para sostener ese boom de la inteligencia. Entonces el mercado empieza a asumir que la IA no solo va a transformar la tecnología, sino que también va a cambiar completamente la financiación global y la lucha por ese capital. De momento vemos ese golpe que hemos sufrido hoy en Wall Street y que están disparando ese gasto. Y ojo, porque el protagonista ha sido la plata. Se ha desplomado después del frenesí de la IA y los metales industriales. El golpe brutal en el mercado después de una de las semanas más salvajes del año. El metal se ha desplomado por debajo de los 80 dólares la onza tras haber vivido ese rally explosivo impulsado por la euforia de la IA y por la fiebre de los metales industriales utilizados en centros de datos, cableado y sistemas energéticos. Muchos inversores empezaban a tratar la plata no solo como metal precioso, sino también como una apuesta directa por el boom tecnológico y la infraestructura de inteligencia artificial. Pero ahora llega la recogida de beneficios y vuelve la volatilidad extrema. Fíjense en estos momentos, la plata desplomándose más de un 7%. Aún así, ojo, porque sigue subiendo más de un 130% en un año. Y Wall Street sigue debatiendo si alguna nueva burbuja especulativa o si es un cambio estructural en la demanda mundial de los metales. Caída para este metal de más del 7% hoy, ya por debajo de esos 80 dólares. En concreto, lo están viendo en pantalla, 76,54 dólares la onza marca ya. Y hoy el protagonista también ha sido Bitcoin. ¿Por qué? Porque se ha hundido por el miedo a la inflación y por el miedo al petróleo. Golpe también para las criptomonedas en una jornada de máxima tensión en los mercados. El Bitcoin cae por debajo de los 79.000 dólares y marca su nivel más bajo de en dos semanas, arrastrado por ese miedo creciente a una nueva ola de inflación. Y además, por el impacto del petróleo disparado por la guerra con Irán. Cuando sube el petróleo, suben los temores inflacionarios y el mercado empieza ya a asumir que los bancos centrales podrían mantener los tipos altos durante más tiempo. Y eso está golpeando directamente a los activos de riesgo, las tecnológicas, las criptomonedas y los valores especulativos. Estamos viendo ahora mismo a Bitcoin por debajo de los 80.000, a un Ethereum que también cae con fuerza después de que Wall Street viviera una nueva ola de ventas en plena presión sobre los bonos, sobre la inflación y sobre todo, lo que más preocupa ahora mismo, sobre el petróleo. Bueno, pues ya han visto la cotización de todas estas compañías, no vamos a hacerlo más, a medida que avance el cierre de Wall Street vamos a estar repasándolo en todo momento, pero lo que está asustando ahora mismo es el petróleo. Y hoy, como ya estábamos comentando, con este especial, sobre todo, ya no solo del empleo, que hablaremos a continuación, sino también de esta nueva señal de la Reserva Federal. Ya saben, hoy es el último día ya de Jerome Powell y entrará entonces Kevin Warsh. Enseguida vamos a conectar con nuestros siguientes invitados de la noche, vamos a seguir hablando de ellos, pero antes vamos a continuar con el foco puesto en Jerome Powell, especialmente porque hoy no es un día cualquiera para Wall Street ni para la economía mundial. Jerome Powell termina oficialmente su etapa frente a la Fed después de 8 años marcando el rumbo del dinero, los tipos de interés y del dólar. Y ahora todas las miradas apuntan a Kevin Warsh, el hombre elegido por Trump para liderar una nueva era en la Fed. Inflación disparada, bonos bajo presión, guerra en Oriente Medio y dudas sobre la economía estadounidense. Esta noche vamos a analizar si llega una Reserva Federal mucho más dura, que puede pasar con los tipos de interés, con el dólar y sobre todo con el mercado. Y lo vamos a hacer con 3 entrevistas clave con grandes expertos para entender cómo cambia el tablero financiero mundial tras la salida de Powell. Y justo después de que viéramos este mensaje por parte de Christine Lagarde, que ha compartido en X, felicitando a Jerome Powell por su excelente trabajo y siendo testigo directo de su gran liderazgo y su dedicación a su mandato. Fíjense, este es el mensaje que compartía Christine Lagarde, subrayando que es un ejemplo a seguir Jerome Powell y un referente para muchos y que siempre será recordado. Enseguida vamos a recuperar ese tuit de Christine Lagarde Ahí lo están viendo en pantalla. Ha compartido además tres fotografías en las que está con Jerome Powell, en las que está muy orgullosa por haber compartido ese tiempo junto a él. Además, recalcando que la Reserva Federal se queda con un hueco enorme. Pues ahora ya sí, nos vamos a seguir hablando de esto con nuestro siguiente invitado de la tarde, de la noche, en el cierre de Wall Street. Tengo el placer de saludar y dar la bienvenida a John Aldecoa, experto en política monetaria. Muy buenas noches, John. Gracias por acompañarnos.
1: Hola, buenas noches.

0: John Jerome Powell, que deja hoy la presidencia de la Reserva Federal, pero ojo, porque sí que nos dejaba ver en esa última reunión de la Fed, en esa rueda de prensa, que se queda como gobernador hasta 2028. ¿Qué significa realmente esto?
1: Bueno, efectivamente, Powell se va a quedar unos años más precisamente para evitar que haya un mayor control político en la Reserva Federal, que es lo que hemos estado viendo estos últimos tiempos, con Trump queriendo meter un poco su agenda política dentro de la Reserva Federal. Al final, la Reserva Federal es independiente, pero es el presidente el que propone o nombra a los diferentes gobernadores.
0: Claro, John, además, ya no solo eso, que se vaya a quedar hasta 2028, ha recalcado además en numerosas ocasiones que, bueno, que no va a molestar a Kevin Warsh, pero sí que se quiere, pues de alguna manera, afianzar de que la independencia de la Reserva Federal queda intacta. ¿Pero esto realmente puede ser un riesgo?
1: Sí, hombre, al final, Jerome Powell, a través de sus 8 años de mandato, tiene una cierta relevancia, ya tiene una experiencia y entonces sí que puede, si se pone peleón, puede crear una especie de bicefalia dentro de la Reserva Federal. Al final, Kevin Warsh es el que va a ser el presidente del FONC, pero el mantenerse Powell, que es algo que no había sucedido desde los años 50 del siglo pasado, pues al final puede producir ciertas tensiones a la hora de la toma de decisiones de tipos.
0: Uh-huh. John, quería preguntarte también de qué manera y con toda tu experiencia, ¿no?, ves que Kevin Warsh, que llegue ahora como hombre clave de Donald Trump dentro de la Fed, va a mandar realmente, ¿Trump o Kevin Warsh?
1: Al final, el presidente va a ser completamente independiente, ya que la Reserva Federal, o sea, está protegida para mantener esa independencia. Ahora, la pregunta puede ser hasta qué punto Kevin Warsh puede hacer lo que le diga Trump o hasta qué punto puede ir por libre. Al final, Donald Trump no puede forzar a la Reserva Federal a hacer lo que él quiera, pero sí que puede nombrar a diferentes gobernadores, que es lo que ha hecho con Miran, que ha estado aquí temporalmente durante los últimos meses. Ha sido el que ha nombrado a Warsh. Hay un par más, que son Bowman y Waller, que también son partidarios de Trump, pero bueno, son 12 gobernadores diferentes y solo son 3 o 4 que son, digamos, más partidarios o afines a la política monetaria de Trump. La Reserva Federal es independiente, pero dependerá de hasta qué punto le quieren hacer caso a Trump o hasta qué punto quieren mantener su propia independencia.
0: Claro, es que es muy importante salvaguardar esa independencia, ¿no? Sobre todo para, en un contexto en el que hay tanta incertidumbre y el que lo va a tener complicado para bajar los tipos de interés si realmente quiere Kevin Warsh en esta próxima reunión. ¿Tú crees que hay margen para que lo recorten?
1: Bueno, con la inflación últimamente que está aumentando debido a la presión por Irán, por la guerra de Irán, es difícil que se produzcan estas bajadas de tipos. Sobre todo, creo que ya el mercado estima que puede haber 1 o 2 subidas de tipos hasta final de año. Pero la intención de Trump desde hace meses sí que era estas bajadas de tipos. Todo dependerá de cómo se solucione o cómo vaya la economía y el empleo dentro de Estados Unidos. Pero vamos, en principio parece ser que no es lo más indicado ahora mismo esta bajada de tipos.
0: John, ¿de qué manera tú crees que la visión económica representa, cómo representa esa visión económica Warsh, y sobre todo si debemos esperar una Reserva Federal más dura con la inflación y más agresiva con los tipos?
1: Hombre, más que con los tipos o con la inflación, sí que Warsh ha sido abiertamente, lo ha dicho, que quiere reducir el balance. Y eso es un debate que existe ahora mismo dentro de la Reserva Federal sobre qué hacer con el balance. Parece que hay cierto consenso en querer bajar el tamaño del balance, pero en donde no hay un consenso es en cómo hacerlo. Veremos si con el paso del tiempo Warsh y algún otro gobernador consigue reducir ese balance, o sea, consiguen llevar a cabo medidas para reducir el balance, o sin embargo se van a quedar a gusto con el tamaño que tiene actualmente.
0: John, Trump lleva meses presionando públicamente a la Reserva Federal. ¿Crees que Warsh puede mantener la independencia de la Fed o existe ese riesgo de politización?
1: Legalmente la puede mantener. Donald Trump no puede echar a ninguno de los gobernadores salvo causa justificada, que es uno de los motivos por lo que había empezado el proceso judicial contra Jerome Powell y los gastos que tenía la remodelación de la Reserva Federal. pero sin una causa justificada, realmente el presidente está atado, o sea, el presidente Trump está atado de pies y manos y no podría hacer nada más que nombrar gobernadores en el caso de que hubiese que sustituir a alguno.
0: John, ¿de qué manera crees que, bueno, aunque Walsh sea el presidente, Powell pueda seguir influyendo internamente en las decisiones monetarias como gobernador?
1: O sea, más que poder real, sí que puede tener ese poder, digamos, de ser una figura que haya cogido cierta relevancia, cierta notoriedad, experiencia durante todo este último mandato que ha tenido. Entonces, pero poder en cuanto a decisión de votos, todos los tienen por igual. Otra cosa es, como te comentaba al principio, que se pueda poner un poco guerrero y pueda hacer, digamos, presión más en el sentido político de dar ciertas declaraciones, de hacerlo público, para tratar de presionar a otros gobernadores, incluso al propio Walsh, a moderar sus opiniones. Pero en principio, digamos, en cuanto a poder de verdad, de voto, tiene el mismo poder que el resto de los que van a estar.
0: Y la gran pregunta ahora para Wall Street es si la llegada de Walsh significa tipos altos durante más tiempo.
1: Eso al final depende un poco del contexto económico. Previsiblemente Walsh, influenciado por Donald Trump, aunque él ya ha expresado que no va a ser un títere de Donald Trump, sí que parece que está más cómodo con bajadas de tipos, pero en función de lo que haga la inflación, que ha ido repuntando estos últimos meses, y el empleo dentro de Estados Unidos, pues al final el Consejo de Gobierno deberá decidir qué es lo que hace con la política monetaria. Al final es una decisión consensuada entre los 12 miembros que tienen poder de voto. Entonces no es solo decisión de Walsh qué es lo que puede hacer.
0: ¿Crees que estamos entrando entonces en una nueva etapa para la Reserva Federal donde el control político sobre la política monetaria sea cada vez mayor?
1: Sí, está claro que hay cierto interés en influir políticamente. A lo mejor es una estrategia propia de Trump, que siempre que es mucho más hablador y expresa mucho más sus opiniones en todos los aspectos. Pero veremos si esto acaba con el mandato de Trump o si continúa posteriormente y en el caso de que gane, o sea, el siguiente presidente de los Estados Unidos, si quiere también tratar de meter mano políticamente a la Reserva Federal o no. Dentro de lo que cabe, la Reserva Federal es independiente, mantiene su independencia, está bien protegido, pero todo dependerá de qué es lo que ocurra.
0: Bueno, pues vamos terminando, John, pero quería preguntarte antes si, bueno, mucha gente que escucha hablar del FOMC, pero no entiende cómo funciona, si nos podrías detallar de qué manera, cuál es su funcionamiento y hasta dónde puede llegar realmente el poder de Walsh dentro del comité.
1: Bueno, son 12 personas que se reúnen para tomar las decisiones de política monetaria. Entre ellos está el presidente, que ahora sale Powell y entra Walsh. Luego hay 7 gobernadores más y luego algunos presidentes de bancos centrales, o sea, de la Reserva Federal, que al final la Reserva Federal es un conjunto de diferentes bancos localizados por naciones. Entonces estas 12 personas cada 6 semanas se reúnen y deciden, en función de los datos que tienen, cuál es la nueva política monetaria que va a seguir, si se mantiene, si se suben tipos, si se bajan tipos, si se aumenta el balance, si se reduce, etc.
0: Pues muchísimas gracias por acompañarnos, John, y por bueno, pues detallarnos todo esto y sobre todo pues indicarnos cómo va a seguir ahora la Reserva Federal sin Jerome Powell a la cabeza. John Aldecoa, experto en política monetaria, ha sido un placer. Buena tarde.
1: Muchas gracias.
0: Bueno, pues estos 8 años que han llevado a Jerome Powell y a la Reserva Federal al límite son los siguientes: la pandemia, la inflación y sobre todo la guerra que controla la Reserva Federal. Jerome Powell deja hoy a la Fed después de 8 años probablemente irrepetibles en la historia reciente del Banco Central estadounidense. Llegó a la Fed nombrado por Donald Trump y se marcha tras sobrevivir a una pandemia global, la peor crisis inflacionaria en décadas, guerras geopolíticas y una presión política brutal desde la Casa Blanca. Durante años, Powell pasaba cada día delante del retrato de Arthur Burns, el presidente de la Fed acusado por ceder a la presión política en los años 70, y se repetía una sola frase: no voy a ser como tú. ¿Y por qué es tan importante? Porque Powell construyó toda su presidencia intentando demostrar que la Reserva Federal podía seguir siendo independiente del poder político, incluso cuando Trump le exigía bajar los tipos públicamente y atacaba constantemente a la institución. Primero tuvo que inundar el sistema de dinero durante la pandemia para poder evitar el colapso económico, recuerden. Después llegó el gran problema, esa montaña de estímulos que ayudó a disparar la inflación. Y ahí Powell tuvo que hacer el giro más agresivo de tipos de interés en décadas, llevando a Wall Street, al mercado inmobiliario y al sistema financiero al límite completo. Ahora se marcha ya dejando una Reserva Federal completamente distinta, más poderosa, más cuestionada políticamente y sobre todo en medio de una nueva guerra económica global que no sabemos dónde va a terminar con el conflicto que de momento no cesa. Y la gran pregunta es si Kevin Warsh mantendrá esa independencia de la Reserva Federal, al menos mientras Jerome Powell siga dentro de los FOMC, o comienza una nueva etapa mucho más política dentro del banco central más importante del mundo. Y atención, porque bueno, pues ya lo estábamos viendo, cómo Powell deja la Fed después de 8 años de crisis y sobre todo de muchísima presión en Wall Street. Ahora miran ya a la nueva era de Kevin Warsh y sobre todo miran a ese comportamiento de la Reserva Federal, las probabilidades que vamos a ver a continuación, porque, ojo, parece que ya apunta a que puede que haya cierta probabilidad de bajar los tipos de interés. Fíjense, vamos a verlo en el gráfico a continuación, vamos a levantarnos a la pantalla para ver cómo está afectando a que Wall Street tema ya la subida de los tipos en la estanflación en Estados Unidos. Fíjense, en la herramienta de la Reserva Federal que veíamos durante la sesión de hoy, hemos visto cómo bueno, el margen de que se quede y se mantengan los tipos de interés sin cambios, del 3,5-3,75%, aumenta hasta el 97,49%. Pero la probabilidad de que bajen los tipos de interés ahora que está Kevin Warsh a la cabeza es del 2,6%. Recuerden que en la última reunión de Jerome Powell esta opción no existía, estaba completamente en blanco. Ahora aparece de nuevo la posibilidad de que con Kevin Warsh se recorten los tipos de interés y vayamos caminando hacia un entorno del 3,25-3,50%. Pero claro, eso genera muchas dudas. Si Jerome Powell, que ahora ya no está en ese cargo de presidente de la Reserva Federal, no podía bajar esos tipos de interés por la inflación y ahora llega Kevin Warsh y de pronto baja esos tipos con la situación macroeconómica en la que nos encontramos, pues sería dubitativo, ¿cierto? Bueno, pues vamos a seguir hablando de ello con nuestro siguiente invitado de la noche. Tengo el placer de saludar y dar la bienvenida una vez más a Rafael Pampillón, catedrático de Economía en la Universidad CEU San Pablo. Es un placer, Rafael, por acompañarnos una vez más.
2: Gracias, buenas noches.
0: Rafael, bueno, pues ya hoy último día de Jerome Powell, deja la presidencia de la Reserva Federal y Kevin Warsh empieza ya a marcar el rumbo. ¿Crees que la próxima decisión de la Fed ya estará condicionada por la visión de Warsh? Estamos viendo, precisamente justo antes de conectar contigo, estamos viendo cómo en la herramienta de la FedWatch ya existe la probabilidad de bajar los tipos de interés, en torno a un 2,60% de probabilidades de que se bajen los tipos y no se muevan en ese 3,5-3,75%, es decir, que se mantengan los tipos de interés. ¿Crees que hay esas probabilidades reales?
2: Bueno, el crecimiento económico de Estados Unidos es más bien flojo, que está creciendo al 1,4%, que es un crecimiento bajo. No es el estancamiento que tenemos en la zona del euro, que tenemos un crecimiento interanual del 0,8. Pero la inflación es alta en Estados Unidos, es el 3,8, o sea que se va muy por encima del 2%, que es el objetivo. Y Kevin Warsh, pues Kevin Warsh es un amigo de Trump que piensa como Trump, pero no creo que bajen los tipos. Seguirán ahí en el 3,50-3,75, porque con una inflación tan alta no se puede tener tipos más bajos. O sea que Kevin Warsh es el presidente, pero es un voto de 12 votos y es un voto más. De manera que hace falta mayoría, hace falta que 7 de los miembros del Comité Federal de Mercado Abierto, 7 estuvieran a favor de bajar los tipos. Y yo no creo que eso se vaya a producir. Por tanto, los tipos en Estados Unidos se mantendrán en la reunión que tienen ahora en junio, se mantendrán como están.
0: ¿Pero debemos prepararnos para una Fed más dura con la inflación, con unos tipos altos durante más tiempo en Estados Unidos, Rafael?
2: Sí, yo creo que sí, que a no ser que este cambio que se está produciendo a nivel tecnológico, a nivel geopolítico, este cambio que está produciendo a nivel mundial, una era, una nueva era económica, haga que los bancos centrales sean menos ortodoxos. Pero yo por ahora no lo veo, pero pudiera ocurrir que la Reserva Federal se pusiera al servicio del presidente de los Estados Unidos, lo cual querría decir que pierde su independencia. Y por tanto, sería una situación de más inflación. Si baja los tipos de interés, la Reserva Federal, habrá más inflación. Y más inflación son mayores costes para todos y sobre todo para los pobres, que son los que sufren más la inflación, porque no ahorran, todo lo consumen y suben los precios de los bienes de consumo, pues la gente que tiene menos recursos es la que más sufre. Pero si lo que quiere Trump es ayudar a las empresas, a la industria, a las grandes tecnológicas, pues bajar los tipos es lo que apetece. Además, la deuda pública americana pagaría tipos de interés más bajos. Pero yo no veo ese escenario, no lo veo por ahora, no lo veo en la reunión próxima del mes de junio.
0: No por ahora, pero ¿qué tendríamos que ver entonces para empezar ya con esos recortes de tipos de interés? Lo primero, terminar con el conflicto en Oriente Medio, puede ser. Estamos viendo el petróleo ya disparado otra vez, ¿eh?
2: Por supuesto, y por eso se ve que no se va a solucionar. Llevamos pues 2 meses donde Trump dice, en 2 semanas lo soluciona, en 2 semanas ha ido a China. Ha vuelto de China y el precio del petróleo sigue muy por encima de los $100 el barril. O sea que eso va a generar descontento en la población, que ve cómo llenar el depósito de gasolina cada vez es más caro y, lógicamente, va a perder las elecciones de mitad de mandato. Las va a perder porque siempre se pierden el que gobierna. Pero se le pondrán las cosas más complicadas con un Senado y un Congreso del Partido Demócrata. O sea que no veo yo por ahora una bajada de tipos. En todo caso, con una inflación del 3,8, lo que habría que pensar es una subida de tipos, porque es una inflación más alta del objetivo, que es el 2%.
0: Sabemos que hoy, bueno, el protagonista es Powell, ¿no? También Kevin Warsh en la Reserva Federal, pero me llama la atención también, hemos visto el último mensaje de Christine Lagarde, la presidenta del Banco Central Europeo, que, bueno, pues de alguna manera felicitaba a Jerome Powell y que, bueno, pues tiene cierta relación también con lo que estamos viendo en la eurozona, ¿no? ¿Qué supone que la inflación española esté ya en el 3,5%, que es, bueno, pues claramente por encima de esa media europea ahora mismo? ¿Crees que es probable que el Banco Central Europeo suba los tipos de interés el próximo 11 de junio hasta el 2,25% y sobre todo, ¿qué consecuencias tendría esto para los consumidores a pie, para las familias, para las empresas y para el crédito en Europa?
2: Bueno, parece que hay bastantes probabilidades de que el BCE suba los tipos el 11 de enero, que es la próxima reunión, porque los tipos están bajos, un 2% es muy bajo, subir 25 puntos básicos en la próxima reunión y a lo largo del año otros 25 puntos básicos hasta dejarlos en 2,50, parece lo más probable, porque el precio de los combustibles no va a bajar así como de repente porque haya paz en Oriente Medio, porque hay que reconstruir todos los pozos de petróleo que se han destruido, los sistemas de electrificación, las refinerías, el gas, que también sea, bueno, habrá más petróleo, será más barato, pero eso no se soluciona del día a la noche. O sea que a mí me parece que el BCE subirá los tipos y los pondrá en el 2,25. Eso, consecuencias. Bueno, pues que para países endeudados tendrán que pagar más intereses, que los que tengan bonos ahora verán que la cotización de sus bonos baja, con lo cual van a perder dinero porque valdrá más el bono emitido a un tipo más alto que el bono que ha comprado hace 6 meses o hace un mes, y el Euribor también está subiendo, o sea que las hipotecas van a ser más costosas, y en una situación en que hay una dificultad por parte de las familias para llegar al final de mes, una subida de tipos será pequeña, pero será más coste financiero para los gobiernos, para las empresas y para las familias.
0: Contando que España lleva más de 2 años acumulando.

0: una inflación superior a la media europea, ¿crees que estamos entrando en un problema estructural de competitividad? ¿Es preocupante?
1: Sin duda, muy preocupante. Ahí lo tenemos en las exportaciones. Las exportaciones de mercancías están estancadas y las importaciones, que son más baratas porque nuestros precios han crecido más rápidamente que los precios de los países de la eurozona, países con los que competimos, esos precios han crecido menos que los españoles durante 2 o 3 años últimos. Y eso, lógicamente, hace que España sea más cara. Y ahora tenemos, afortunadamente, el turismo, que será más caro para los turistas si llegan, porque si no hay queroseno van a tener dificultades para llegar, pero estamos alejados del centro del conflicto y Grecia, Turquía y probablemente pues Egipto sufran y tengan menos turismo. En cambio, Portugal y España tengamos más turismo, pero para eso hay que abastecer a Europa de queroseno, porque el 80% de los turistas nos llegan en avión y el avión consume el queroseno. Yo creo que hay que frenar la inflación en España. No puede ser que permanentemente tengamos una inflación superior a la media de la zona del euro. Y eso no es bueno para España. Porque además, esa inflación mayor a los asalariados les quita poder adquisitivo. Cuando haya renovación de convenio, ya subirán con el IPC. Pero mientras, es una pérdida de poder adquisitivo para los ciudadanos que ven que los costes de los alimentos, que el coste de la hipoteca, que los costes que puedan tener pues para comprar muebles o coches, pues tendrán menos poder adquisitivo y eso, lógicamente, al final la economía española pues sufrirá y crecerá menos.
0: Y más en un contexto, ¿no?, de guerra en Oriente Medio, que como estabas comentando parece que no vaya a terminar ni con esta cumbre de Xi Jinping y Donald Trump, ¿no? Hemos visto, de hecho, bueno, Trump no lo estará viendo en estos momentos, pero está subiendo el petróleo más de un 3% en el West Texas americano y la presión inflacionaria, pues por ende, aumenta, ¿no? ¿Crees que en este lado, en la eurozona, también somos especialmente vulnerables por su dependencia energética?
1: Muy vulnerables. España menos, porque tiene casi un 50% de energía renovable. España tiene nucleares, que esperemos que no las cierren. Bueno, tenemos 8 refinerías, una cadena muy buena de refinerías de petróleo que fabrican gasolina, gasoil, queroseno y que estamos abasteciendo al resto de Europa, parte de lo que produce España. Y luego tenemos 8 plantas de regasificación para el gas líquido que nos viene de Estados Unidos. Pero el gas y el petróleo son productos que son commodities, se compran y se venden a un precio internacional y, por tanto, en Estados Unidos lo van a sufrir más porque son unos ciudadanos, los americanos, que utilizan mucho el coche y el avión. Entonces, claro, la pérdida de poder adquisitivo para Estados Unidos con una inflación del 3,8, pues lógicamente hará que la gente sufra y que desgraciadamente pues haya tensiones y un cambio radical en el Congreso y en el Senado. Y hombre, lo único aquí, lo único que tranquiliza un poco es que vemos a Trump muy cansado, ¿eh? Vemos a Trump ya con 80 años, mayor, que al principio incluso algunos pensábamos, hombre, este intentará repetir mandato, ¿no? Pero ahora ya no parece que pueda repetir mandato y no quiera repetir mandato. Tampoco puede, según la legislación y según la Carta Magna Americana, la Constitución Americana, no puede repetir mandato. Pero yo le veo muy cansado, le veo ya muy fuera de contexto y ha salido de China pues ha salido de China peor que cómo ha quedado China. China realmente tiene mucho menos coste político Xi Jinping y en cambio yo veo que Trump sí que en esta reunión pues lo de Taiwán pues que le ayuda muchísimo y que es un socio americano, es el mayor productor de semiconductores, de microchips, Y lo que

0: Supongo que querrá Estados Unidos es llevarse la producción que ahora tiene Taiwán a Estados Unidos antes de que China se quede con Taiwán.
1: Rafael, la pregunta clave yo creo que está en que si la Reserva Federal y el Banco Central Europeo mantienen esos tipos altos durante más tiempo, entonces, ¿estaríamos realmente corriendo el riesgo de entrar en un escenario de estanflación, esa temida estanflación de la que todos hablan?
0: Bueno, ya estamos en una pequeña estanflación. Estados Unidos con una inflación del 3,8, un crecimiento del 1,4, Europa con un crecimiento del 0,8 y una inflación del 3% de la zona del euro, pues ya estamos con inflación y estancamiento. No, esto no es China, ¿no? China está con una inflación baja y con un crecimiento más bajo del normal para China, del 5%, pero sí, estamos cerca de una estanflación. Y lo que pasa que es que la política monetaria no tiene la obligación, en el caso de la zona del euro, en el caso del Banco Central Europeo, de que la economía crezca y que baje los tipos de interés del 2 al 1,75 para que se estimule el crédito, el crecimiento, el empleo. No es la misión del BCE. Tienen que ser políticas de desregulación, de competencia, de reducir costes, de mejorar la productividad, de seguir el informe Draghi y el informe Letta, es decir, intentar que Europa sea unos Estados Unidos de Europa que puedan competir con China y Estados Unidos. Hoy no competimos para nada con China y Estados Unidos, en tecnología nada, en tecnología no estamos a la altura. Ni de Corea del Sur, que es un gran productor de productos tecnológicos. O sea que no veo yo que Europa pueda crecer rápidamente si no cambia su mentalidad, su capacidad para absorber conocimientos, para retener talento. Ahora, y ahora lo tenemos más fácil, porque en la medida en que en Estados Unidos a los investigadores y a las universidades se les ponga más complicada la vida, pues podrían venir a Europa, ¿no? Pues sería una oportunidad para mejorar nuestro sistema científico y tecnológico. Pero hoy, en el campo que cojas de inteligencia artificial, de baterías, de renovables, de semiconductores, de chips, software, eso lo hace Estados Unidos, China y Taiwán y algún país asiático más. Pero Europa estamos fuera. Por tanto, el crecimiento no puede venir por bajar los tipos de interés, el crecimiento tiene que venir por una mayor competitividad, mejorando los factores productivos. Y entre esos factores, mejorar el capital humano, mejorar los conocimientos y aumentar el gasto en investigación y desarrollo. Hoy China gasta más en I+D, hoy no, desde hace 5 años, China gasta más en investigación y desarrollo que toda Europa junta. Y siendo Europa un país que en principio tiene más universidades, más colegios, más formación, o sea que China cuando los pones a trabajar a los chinos, pues lógicamente con unas universidades estupendas que tienen, pues consiguen producir cualquier cantidad de bienes y servicios a un nivel tecnológico muy elevado. Tanto Europa estamos aquí, estamos un poco encapsulados, pero viendo un poco el partido entre China y Estados Unidos. Pero nosotros no jugamos ese partido.
1: Pues Rafael Pambillón, catedrático de Economía en la Universidad CEU San Pablo, ha sido un placer poder compartir este momento contigo y sobre todo que bueno, pues nos quedamos atrás en Europa, de momento sin expectativas de bajar los tipos de interés ni del Banco Central Europeo ni de la Reserva Federal, al menos no en las próximas reuniones. Gracias, Rafael.
0: Gracias, buenas noches.
1: Buenas noches. Bueno, y nos vamos también a repasar cuál es la perspectiva desde el otro lado del Atlántico, junto a Jay Pelosky, TPW Advisory Founder, que la tenemos ya con nosotros y que enseguida nos va a dar el punto de vista desde Estados Unidos y sobre todo cómo ve él, cómo vaya a actuar Jerome Powell ahora que hoy es el día en el que sale Jerome Powell y entra Kevin Warsh. Pues nos vamos ya directamente a hablar con él. Tengo el placer de saludar y dar la bienvenida una vez más a Jay Pelosky, TPW Advisory Founder. Thank you, Jay, for being with us again.
2: Good evening. Happy Friday.
1: Good evening.

que pasa por la ciberguerra. Hackers iraníes vulneran sistemas de gasolineras en Estados Unidos. Los funcionarios de inteligencia y seguridad de Estados Unidos han detectado una nueva ofensiva digital contra la infraestructura crítica del país. Según los informes del Departamento de Seguridad Nacional y agencias federales, piratas informáticos vinculados a Irán han logrado infiltrarse en los sistemas de gestión de combustible de estaciones de servicio en varios estados, según acaban de informar. Y con una fotografía del mercado en Wall Street que estamos viendo cómo se desploman los tres índices de renta variable. Nasdaq 100 abajo, Standard & Poor's 500 abajo, el Dow Jones Industriales cae y el índice VIX se dispara caminando ya cerca del entorno de los 20 con un mercado de renta fija con unos bonos que están disparándose, están manejándose en entornos del 5% de rentabilidad y con un oro y plata que se están desplomando, la plata más de un 7% y está golpeando directamente al mercado de las criptomonedas. Nos vamos a la campana de Wall Street y enseguida hacemos ese repaso del cierre al otro lado del Atlántico.

Bueno, pues fuegos artificiales y todo dentro del Nice en Nueva York, aunque la jornada no ha sido para echar cohetes. Fíjense, en Wall Street Journal ha primado el color rojo en renta variable. Ha cerrado en negativo. Standard & Poor's 500, una caída del 1,24%. Se olvida de esos 7.500 que llegaba a tocar y se maneja ahora mismo en el entorno de los 7.408 puntos. De la misma manera ha actuado el Nasdaq 100, ya saben, hoy con el foco puesto en esas compañías tecnológicas que lo estaban haciendo muy bien las últimas sesiones, pero que hoy han decepcionado. Caída del 1,32% en el Nasdaq 100, por cierto, que SpaceX ha anunciado que estará cotizando principalmente en este índice. Caída de 394 puntos en los 29.183. Y fíjense en el Dow Jones Industriales, el más lastimado, al menos ha recortado 537 puntos, caída del 1,07%, por debajo también de ese hito histórico en el segundo mandato de Donald Trump. Esos 50.000 puntos no los vemos, 49.530. Y ojo, porque la volatilidad sigue subiendo. El índice VIX, el que mide la volatilidad y la incertidumbre del inversor en Wall Street, estamos viendo cómo sigue subiendo más de un 6%, 6,78% en concreto, caminando ya esa fotografía, ese entorno de los 20, 18,42 marca ya. Y nos vamos a repasar cómo se han comportado las siete magníficas. Lo estábamos viendo a lo largo del cierre de Wall Street, golpetazo para las tech después de haberlo hecho bien en esta última semana. Parece que vayan a poner el broche final con caídas en la mayoría de las siete magníficas. Nvidia cae un 4,48%, Google también ha caído un 1,08% en los 396, además de que se ha endeudado para financiar la carrera de la inteligencia artificial, y que las Big Tech de momento han disparado ese gasto en los centros de datos y en los chips. Meta también ha caído un 0,64%, la que menos ha caído hoy en la sesión. Tesla sufriendo un 4,73% para abajo. Apple ha sido una de las pocas que ha cerrado en positivo con esa subida del 0,69%. Y hemos visto también cómo Microsoft ha sido una de las ganadoras. Ahora mismo en el 3,09% después de ese buen comentario por parte de Ackman, diciendo que de momento no se ha recogido y no se está palpando lo beneficioso que va a ser la inteligencia artificial. Vemos también cómo la que debutó ayer en inteligencia artificial, siendo esa competencia directa de Nvidia, la llamada Cerebras, ha frenado hoy su rally después de ese debut histórico. Llegaba a subir más de un 68% y hoy ya ha terminado cerrando en negativo. Toma de beneficios por parte del inversor, corrigiendo ya un 10% al cierre en los 279,96. Y si nos vamos a Boeing hoy, que podría cerrar ese acuerdo con China, Trump que buscaba esa victoria comercial en Pekín, hemos visto cómo, bueno, pues ha caído la compañía un 3,80% en los 220,50. La fotografía de tensión ha venido marcada por el petróleo. El precio vuelve a incrementarse y vemos esas subidas ya en el barril de Brent y en el West Texas americano. Índice de referencia en el viejo continente subiendo en los 109,41, subida del 2,66%, y en el West Texas estamos viendo subidas más pronunciadas aún. 101 marca ya el contador para el West Texas, sube un 3,64%, y eso está haciendo, bueno, pues que veamos la fotografía de los metales preciosos cayendo, de un mercado de renta fija disparándose, y que vemos como la plata ha sufrido más de un

8,86% de caída, por debajo de esos 86 dólares la onza, incluso lo estamos viendo por debajo de esos 78, en los 76 dólares. Encaminándonos pues a un contexto de muchísima incertidumbre, mucha tensión en estos momentos, justo después de que se haya puesto ya el broche final en esta cumbre entre Donald Trump y Xi Jinping. Así terminamos este cierre de Wall Street, jornada sangrienta la que hemos visto hoy. Veremos a ver cómo amanece la sesión al otro lado del Atlántico este lunes que viene. 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
4: El próximo controlador social, el próximo 1984, que tenga luego la figura del Starmer, que consiguió la mayor mayoría absoluta, la más amplia mayoría absoluta desde la Segunda Guerra Mundial para un laborista o de otro lado, pero en unas elecciones en Reino Unido, y que en dos años lo ha dilapidado porque ha confundido una gran mayoría absoluta con el control absoluto de la población. Y la población le ha dicho que tú vas a venir a la puerta de mi casa a decirme que he puesto un tuit en el que critico, digo o hago, pero tú quién carajos te has pensado que eres. Y así está. Por lo que pena, ninguna. Que se pire cuanto antes. Ni somos gilipollas, ni somos imbéciles, ni queremos que esta panda de idiotas nos venga a decir lo que tenemos que pensar o lo que tenemos que decir. Viene muy bien al hilo de lo que sucedió ayer en redes sociales con todo aquel gráfico montado para intentar desprestigiar, criticar y alarmar, porque si no es muy fácil. Oiga, si ustedes consideran que hay una posición u otra en el mercado, elijan la que quieran, se llama libertad. Pero fíjense, lo que Starmer ha puesto encima de la mesa es precisamente el hartazgo de una población que está harta de que cuatro capullos le digan a la gente lo que tienen que pensar, lo que tienen que oír y lo que tienen que decir. O peor, que cuatro capullos subvencionados por una de las ideologías dominantes le digan al resto que no pueden opinar diferente. Si su poder de compra le eliminaba tener que pagar el IRPF hace 6 años, 7 años, ¿por qué hoy con el mismo poder de compra usted paga? Porque hay más presión fiscal. ¿Y por qué hay más presión fiscal? Porque este sistema no se mantiene sin un tonto del pueblo, que es usted, yo y todos nosotros. Que es, le vamos a trincar a ustedes, a nosotros, todo lo necesario para que el sistema, y el sistema son ellos, se mantenga tal y como está. Y esta es la gran medida, esta es la gran trama piramidal que los Estados-nación han montado contra su propia ciudadanía. Porque son una clase dirigente que probablemente no saben hacer ni una O con un canuto en otro sitio. Son unos completos inútiles en un porcentaje amplio, no todos, pero en un porcentaje muy amplio, que son unos profundos inútiles.

0: El problema es de verdad convertir en asequible la vida a la gente. Que para mantenerse ellos en el poder y para mantener su nivel de vida y sus gastos superfluos, están hundiendo a la población en la miseria inflacionaria. El problema de Rachel Wiggins es este otro. Este es el problema. Desde 2020, enero del 2020, desde el COVID, un mes antes, ¿le han subido a usted un 30% de sueldo? ¿Le han subido a usted un 30% de sueldo? Rachel, ¿te han subido un 30%? No. ¿Pero qué carajos te vas a comprar una casa si no puedes ni comprar la comida del día? Vamos a bajar las pensiones si es necesario. Vamos a recortar, vamos a recortar. Bueno, es que ellos, y no solo el alemán, el español, la italiana, el británico colateralmente, el francés, ya no te digo nada, ellos nos han metido en este problema. Pero ahora lo sacan los ciudadanos. Y ellos, encantados de la vida, viviendo como marqueses, que ni tan siquiera se lo han ganado sus generaciones pasadas. Simplemente hay un iluminado que le ha dicho, tú, ahí.
1: Seguimos en Negocios Televisión justo después de que hoy Donald Trump dejara esos mensajes clave después de abandonar China rumbo a Washington. A bordo del Air Force One, el presidente estadounidense aseguró que estudia levantar sanciones a compañías chinas que compran petróleo iraní, una decisión que podría aliviar tensión entre Pekín y Teherán. Trump además confirmó que habló con Xi Jinping sobre Taiwán, Corea del Norte y las sanciones al crudo iraní, aunque evitó aclarar si Estados Unidos defendería militarmente a Taiwán. De momento dice que el último escenario que necesitan ahora mismo es una guerra. La sensación después de la cumbre es clara, es que Washington y Pekín intentan rebajar tensión, pero siguen abiertas todas las grandes líneas rojas geopolíticas. Vamos a seguir hablando de ello con nuestro siguiente invitado de la noche. Tengo el placer de saludar y dar la bienvenida una vez más a José Miguel Villarroya, historiador. Muchísimas gracias, José Miguel, por acompañarnos.
2: Buenas noches, Valeria, un placer.
1: Buenas noches. Bueno, con ya la cumbre terminada en China, ¿qué te ha parecido?
2: Bueno, yo creo que era más una cumbre de negocios que de otra cosa, ¿no? Es evidente que han hablado de temas geopolíticos, pero lo que se pretendía, sobre todo por parte de Estados Unidos o de Donald Trump, ¿no?, Estados Unidos, era conseguir toda una serie de negocios con China, porque hay que decir que evidentemente buena parte de la industria norteamericana, especialmente la militar, la tecnológica y también la farmacéutica, pues depende de las tierras raras que tiene China, de los microchips y todo este tema, y las tecnológicas. Por lo tanto, ha ido allí, bueno, según dice el señor Donald Trump, pues ha conseguido pues toda una serie de negocios, de inversiones de empresas norteamericanas en China, y además ha abierto también la puerta a inversiones de empresas chinas, ¿no? Y incluso está hablando de levantar sanciones al petróleo iraní, pues es evidente que en estos momentos, que compra China, me refiero, China pues no lo está pasando bien, es decir, no es que esté en un problema importante, pero sí que se le empieza a disparar la inflación y empieza a haber problemas por el tema del estrecho de Hormuz, ¿no? Con lo cual, y las sanciones que China, que Estados Unidos ha puesto a las compañías iraníes y a las compañías que compren petróleo iraní. Bueno, he sido yo te doy esto, tú me das esto. De los temas geopolíticos, por lo que nos dice, parece que no han hablado mucho, simplemente ha salido Taiwán. Bueno, Xi Jinping sí que dijo, o lo que sabemos es que Taiwán era una línea roja. Es decir, si por cualquier tema pues Estados Unidos hacía un apoyo militar a Taiwán, pues esto podía llevar a un conflicto. Evidentemente Estados Unidos en estos momentos no tiene ninguna intención de tener otro un conflicto con una potencia mayor. Bueno, yo creo que lo que se ha visto es que los dos tenían intereses comunes a nivel económico, y es a lo que, en principio, porque China no ha dicho absolutamente nada, lo que dice Estados Unidos, pues parece que han logrado estos acuerdos a nivel económico. A nivel geopolítico, no sé lo que se ha logrado, es decir, más allá de lo que dicen que han hablado de determinados temas, pero acuerdos no aparecen.

0: Este ninguno, al menos a nivel por ahora, ninguna de las dos partes ha dicho absolutamente nada sobre temas geopolíticos, que hayan llegado a algún tema geopolítico más allá del tema de Taiwán, que está claro que para China, ya lo sabíamos, es una línea roja, y Estados Unidos, bueno, ha navegado, porque no ha dicho que vaya a apoyar militarmente, pero tampoco ha dicho que no. Es decir, se ha quedado ahí en dos aguas. Bueno, yo creo que ahí lo que interesaba, creo que a las dos partes, es decir, más a Estados Unidos que a China, evidentemente, porque Estados Unidos es mucho en estos momentos muy más dependiente por todos estos materiales que hemos comentado antes de China, pero China tiene muchos dólares, tiene bonos del Tesoro americano, y el mercado estadounidense es un mercado importante de sus productos. Por lo tanto, también le interesa no romper con Estados Unidos, a nivel, al menos a nivel económico, y yo creo que es lo que más se ha logrado en este viaje, ¿no? También por eso en la delegación norteamericana iban tantos empresarios, fundamentalmente de las tecnológicas, ¿no? Bueno, yo creo que es lo que se ha alcanzado aquí. Si hay acuerdos geopolíticos, por ahora no lo sabemos.
1: Claro, bien decías que Taiwán se ha marcado como esa línea roja para China, pero Trump de momento no ha decidido si va a enviar armas o no a Taiwán. ¿Cómo ves este mensaje?
0: Bueno, yo creo que Donald Trump también se guarda una carta, ¿no? Es decir, hombre, yo creo que para China, Taiwán es una línea roja, eso lo sabemos de siempre, no hace falta la reunión esta. Lo único que pasa es que sí que China se lo ha indicado, ¿no? Más claramente. Bueno, Estados Unidos lo que no ha dicho ni sí ni no. Es decir, bueno, yo lo que... Bueno, el tema es... Si China tomase una acción unilateral de invadir la isla, ahí entonces veríamos la respuesta de Estados Unidos. Bueno, el tema de las armas sí que las puede reducir, el envío de armas norteamericanas a Taiwán, y es evidente que en estos momentos Estados Unidos está más pendiente del tema de Irán, Estrecho de Hormuz, y no le interesa abrir ningún frente, porque... si tú no cierras una guerra e inicias otra, pues normalmente la pierden las dos. Entonces, también sabe que militarmente es complicado derrotar a China. Si no estamos hablando, si ya tiene problemas con Irán, pues imagínate una guerra con China. Yo creo que no va a haber en ningún momento una guerra con China, al menos a corto o medio plazo, pero evidentemente Estados Unidos también se guarda la carta, ¿no? De decir, bueno, en función de lo que tú hagas, pues yo haré. Pero si han encontrado, si se han firmado todos estos acuerdos comerciales que a Estados Unidos le interesan, pues es evidente que Estados Unidos algo ha tenido que dar. Más allá de la declaración de Donald Trump, porque sabemos que Donald Trump dice una cosa, pero luego no, muchas veces los hechos no tienen nada que ver con lo que dicen, pues nos podemos encontrar que diga una cosa, esté diciendo que, bueno, pues no negamos la posible ayuda a Taiwán, pero que luego en la realidad, pues cese o reduzca el envío de armas a Taiwán, ¿no? Como una manera, pues, de mostrarle a China que esos acuerdos a los que se ha llegado en esta cumbre, pues Estados Unidos tiene intención de cumplirlos a nivel geopolítico. Porque, repito, mientras Estados Unidos no sea independiente en el tema de las tierras raras, el tema de otros productos, en el tema de los semiconductores y en el tema de los microchips, pues sabe que tiene que depender de China. Bueno, si toda esta reindustrialización que quiere hacer Donald Trump, que a largo plazo, porque esto no se consigue en poco tiempo, y todos estos acuerdos comerciales o incluso por ocupación de algunos territorios que tienen tierras raras, le permite una independencia de todo esto, pues es evidente que la política norteamericana

0: americana respecto a China, pues también cambiará, porque ya no será tan dependiente. En estos momentos, Estados Unidos sabe que depende de China, por lo tanto, algo le tiene que ofrecer, porque si no le ofrece nada, pues es evidente que China tampoco le va a dar nada.
1: Claro, más adelante vamos a hablar sobre el estrecho de Hormuz, sobre el tema con Irán, porque bueno, es otro de los temas, ¿no?, que Donald Trump al principio decía que no iba a mencionarle a China que le ayudara con Irán, pero finalmente sí que le ha pedido de alguna manera que deje de enviar armas a Irán, a Xi Jinping. Pero antes de eso, ¿crees que Trump sigue actuando por impulsos, que dice una barbaridad y luego recula y cambia ese relato? ¿Teme que China esté por encima de él, como estabas diciendo, y que, bueno, pues que intente evitar conflictos económicos con China más que geopolíticos, porque una guerra no va a haber, como estabas indicando?
0: Bueno, yo creo que en el tema de China es algo inherente a la política exterior norteamericana, esté quien esté, porque Estados Unidos sabe perfectamente que su principal rival actual y en el futuro es China. Entonces eso es algo que cualquier administración norteamericana que esté, porque digamos que los enfrentamientos con China a nivel económico y demás ya empezaron con Obama. Es decir, no es algo nuevo de la administración Donald Trump. Donald Trump lo que pasa es que lo expresa de una manera a lo mejor a veces más estentórea, que se ve más y que parece tal. Pero es algo inherente a la política exterior norteamericana. Bueno, es decir, yo lo que sí es cierto que ellos, a ver, lo que se demostró cuando hizo esa primera guerra arancelaria contra China, que le subió los precios, los aranceles, claro, las muchas empresas norteamericanas tuvieron que dejar de comprar esos productos, las tierras raras, todos estos semiconductores y microchips, lo que le llamaron a Trump y le dijeron que si seguía así, se paraba estas industrias básicas para Estados Unidos, como son las farmacéuticas, como son las industrias armamentísticas y las tecnológicas. Por lo tanto, Estados Unidos ha hecho este estudio, por eso también vemos que en este viaje no ha ido ya su yerno y Steve Witkoff, sino que ha ido Marco Rubio, que es el secretario de Estado, ¿no?, y que es la línea un poco entre el establishment de toda la vida de Estados Unidos. Por lo tanto, era una visita de reconocimiento de que en estos momentos pues China es el principal rival, pero que por necesidades económicas, es decir, industriales, necesitan tener una buena relación con China. Que esta buena relación dure X tiempo, bueno, esto se verá, pero sabiendo que es su rival, también saben que en estos momentos sus industrias básicas son dependientes de China y al mismo tiempo también todos los dólares que tiene China de la deuda norteamericana y del bono del tesoro. Por lo tanto, bueno, ahí les interesa tener una relación comercial importante. ¿Por qué? Pues bueno, porque aparte de que ganen dinero los que ganan, tienen la posibilidad pues de mantener un periodo de tranquilidad mientras consiguen esta independencia económica respecto a China. Luego los discursos de Trump, bueno, dice Trump, yo creo que también estamos, hay que pensar que también estamos ya en periodo casi preelectoral de las midterm y también pues intenta presentar, porque claro, evidentemente en estos momentos muchas victorias o muchos triunfos no puede presentar de cara a su electorado. Bueno, si presenta que ha logrado pues un acuerdo con China y que bueno, pues van las dos potencias a liderar el mundo y todas estas cosas, bueno, pues igual piensa que puede lograr pues un repunte de popularidad en su país, ¿no? Bueno, pero repito, la política norteamericana respecto a China viene determinado ya por lo que es el establishment norteamericano de siempre, que está en el Departamento de Estado y en otros departamentos. Es decir, porque es eso, es decir, ya con Obama ya vimos claramente que que el principal enemigo de Estados Unidos, y así lo marca.

0: la política estadounidense era China. Es decir, no es nada nuevo. Otra cosa luego son las declaraciones o de Donald Trump, que siempre son estentóreas y no sabes si te dice una cosa que es verdad o simplemente quiere presumir y luego la realidad pues le es otra.
1: Hemos visto también varias invitaciones en esta cumbre. Donald Trump ha invitado de nuevo a Xi Jinping a Washington el próximo septiembre, pero también Putin va a viajar esta próxima semana hacia China y se va a reunir con Xi. ¿Qué podemos esperar de esta reunión?
0: Bueno, parece ser que por lo que he visto, Xi Jinping le quiere trasladar a Putin un poco las conversaciones que ha tenido con Donald Trump y posiblemente las negociaciones que ha tenido. Bueno, estamos en un momento en que también a veces hay recelos, ¿no? Porque Rusia puede recelar de qué acuerdos ha llegado China con Estados Unidos, si esos acuerdos pues, le pueden afectar de alguna manera. Bueno, decía, hay que recordar que Rusia y China tienen una relación bastante importante en muchos aspectos, en muchos temas. Y bueno, de esta conversación que han tenido Xi Jinping y Trump, Rusia puede pensar de que hay algún tema, no que sea desfavorable a ella, pero a Rusia, pero que sí que le puede afectar de alguna manera. Bueno, yo creo que lo que van a buscar, a saber un poco, es que se ha hablado, supongo que Xi Jinping le explicará que se ha hablado en esa reunión y si han habido temas de carácter geopolítico, pues qué es lo que han podido acordar, o si no han acordado nada, Putin sabrá qué es lo que proponía Trump respecto a determinados temas geopolíticos, ¿no?
1: ¿Y en qué punto quedaría entonces el conflicto con Ucrania, Rusia y Ucrania? ¿Crees que va a ser uno de los temas a tratar o no?
0: No, yo creo que, bueno, entre Putin y Xi Jinping es posible. Pero bueno, yo creo que entre Trump y Xi Jinping dudo de que hayan hablado del tema de Ucrania. China nunca ha querido inmiscuirse. Es verdad que tiene una neutralidad, sí, más favorable a Rusia, pero ha mantenido una neutralidad. Yo creo que no. Bueno, pues igual puede ser que Trump le haya dicho algo.
1: No, decía
0: que
1: Putin y
0: China. No, me refiero que Trump haya podido decirle algo a Xi Jinping sobre el tema de Ucrania, de si puede hablar con Putin para intentar llegar a algún acuerdo. Esto puede ser posible. Pero vamos, yo creo que entre Putin y Xi Jinping ya han hablado muchas veces, nunca han hablado de Ucrania, o al menos que se sepa no han hablado de Ucrania. No creo que hayan hablado de Ucrania. Yo creo que más Putin lo que quiere saber es si esos acuerdos comerciales, aparte de esos acuerdos comerciales, pues hay algún tipo de acuerdo, por ejemplo, con Irán, si China ha dicho alguna cosa sobre el conflicto iraní y sobre temas del Pacífico y temas del Ártico, porque el Ártico es un tema que ya salió en las conversaciones de Anchorage entre Putin y Donald Trump. Y China es una ruta que también quiere estar ahí, porque si se abre la ruta del Ártico es mucho más barata y es más corta, y también China quiere estar ahí. Entonces yo supongo que Xi Jinping le explicará pues, los acuerdos económicos a los que haya podido llegar, y supongo que el interés mayor de Putin es saber si han habido algún tipo de acuerdo o no, pero sobre todo qué piensa Trump, o Estados Unidos en este caso, sobre algunos temas geopolíticos que están encima de la mesa. El tema ucraniano, yo creo que Trump y Putin han hablado tantas veces que creo ya sabe lo que piensa. Otra cosa luego que no se cumple nada, pero creo que ya sabe lo que piensa. Si ha habido temas geopolíticos, es evidente, tema de Taiwán, que allá a Rusia pues, le afecta menos, pero luego pues si han hablado, por ejemplo, de las de Oriente Medio, del conflicto en Irán, de los países de Asia Central, donde también hay movimiento, Armenia, Azerbaiyán, bueno, no son Asia Central, son más Cáucaso, pero sí también en Uzbekistán y Kirguistán hay movimientos. Bueno, supongo que saber un poco si se han hablado de estos temas y qué piensa Estados Unidos o qué ha dicho Trump sobre estos temas, ¿no? Creo que es lo que Xi Jinping...

0: recibe a Putin un poco para evitar suspicacias, ¿no? Bueno, sí, como presentarle, decir, bueno, a pesar de que yo tenga una, he tenido una reunión con Trump y hemos podido llegar a determinados acuerdos, pues que veas que los acuerdos estos no tienen, no afectan a toda esa relación que tenemos ahora, que tienen ahora China y Rusia, ¿no? Creo que va más por ahí.
1: ¿De qué manera les afecta tanto a Rusia como a China que el conflicto en Oriente Medio pues no esté terminando tan pronto como decía Donald Trump que iba a acabar?
0: Bueno, a Rusia afectarle, si se mantiene como está, le beneficia. En el sentido de que, claro, evidentemente el precio del petróleo y del gas sube y su petróleo y su gas no pasa por el estrecho de Hormuz. Por lo tanto, en ese aspecto le beneficia. ¿Qué le puede perjudicar a Rusia? Bueno, si el conflicto se amplía o Estados Unidos realiza una operación militar de contundencia que obligara, por ejemplo, al gobierno iraní a firmar algún tipo de acuerdo, que entonces sí que pudiera ser también perjudicial para los intereses de Rusia, ¿no? O que el conflicto escalara más allá y entraran otros países en el conflicto. Entonces, a lo mejor ahí sí que le podría afectar geopolíticamente en la zona. China sí. China tiene el problema que buena parte del petróleo y del gas que recibe de Irán pasa por el estrecho de Hormuz. Verdad que ahora hay petróleo que está saliendo vía ferroviaria pasando por Pakistán, pero aún así pues es evidente que sí que le afecta, ¿no? Ya hemos visto que la inflación esta semana, estos días, había subido en China, y algunas empresas empiezan a tener problemas, y bueno, pues China evidentemente lo que tiene ganas es que eso se abra. Al mismo tiempo, claro, un conflicto que se vaya alargando, aunque sea de la manera que estamos, pues sigue teniendo consecuencias económicas. Para todos, sí, y ya no solo a mejor piensa, bueno, a China no le va a afectar tan directamente, pero sí que le puede afectar, o sí que le va a afectar a países que son importadores de productos chinos. Si estos países empiezan a tener problemas y la población empieza a tener problemas, pues es evidente que la gente comprará menos. Entonces necesitará menos productos y entonces también las fábricas chinas no podrán producir tanto porque no tendrán tantos stocks. Bueno, y supongo que el tema ha salido. No nos han dicho nada, pero supongo que el tema ha salido porque tiene interés. A China no le interesa, evidentemente, que el gobierno de los ayatolás ni caiga ni quede capitis disminuido. Pero, claro, no sabemos hasta qué punto, ahí está lo que me vas a preguntar ahora, el tema de las armas, hasta qué punto China puede permitir que esto se alargue. Es evidente, no nos engañemos, que esto también, esta operación, aunque no era a lo mejor el objetivo inicial que se planteaba, pero sí que tiene un objetivo que también es ir contra China. Evidentemente saben que ahí hay un problema, que le generan un problema a China. Por todo el tema de la ruta de la seda, que ya la han eliminado, ¿no? Con la caída de Siria, de Bashar al-Assad, la ruptura de esa alianza entre, bueno, esa alianza, ese acuerdo comercial o de paz que había logrado China entre Arabia Saudí e Irán. Bueno, y ahí pues sí, se produjera una caída del gobierno iraní, el gobierno de los ayatolás, pues es evidente que China, aparte de toda la riqueza de petróleo y de gas que tiene Irán, sufriría también el problema de la salida de los productos de lo que China inauguró, llamó la nueva ruta de la seda, ¿no? Que salía por los puertos del estrecho de Hormuz. Bueno, es decir, ahí hay también un juego de ajedrez, un tour de force, que dicen los franceses, también entre Estados Unidos y China, sin que esté declarado, ¿no?

0: bueno, pues veremos cómo se van desarrollando las cosas. Es cierto que a Estados Unidos esta situación, bueno, digamos que no tiene pérdidas militares, pero tampoco la puede mantener sine die, ¿no? Porque también le está generando una pérdida económica y ahí luego los carburantes en Estados Unidos siguen subiendo, por mucho que Estados Unidos, Donald Trump haya eliminado o rebajado los impuestos a los carburantes durante un periodo X de tiempo, pues es cierto que la población norteamericana pues empieza a quejarse por el precio de los carburantes y de la gasolina, ¿no? Aparte de todo el aumento de deuda por mantenimiento de todo el aparato militar que mantiene ahí, ¿no? Por lo tanto, Estados Unidos también intenta buscar una salida. Si ha hablado con Xi Jinping para que intente presionar a Teherán de que acepte algún tipo de acuerdo de paz, bueno, pues veremos en los próximos días si hay algún movimiento diplomático y de negociaciones de nuevo entre Estados Unidos e Irán, donde a lo mejor las dos partes eliminan alguno de sus puntos de maximalistas, entonces podemos entender de que sí que ha habido una presión por parte de Pekín a Teherán para que rebaje algún punto, sabiendo que Pekín o Xi Jinping había logrado por parte de Donald Trump de eliminar alguno de los puntos de máximo, ¿no? Si esto no se da, pues entonces que no, o lo han hablado, pero no han llegado a ningún tipo de acuerdo Trump y Xi Jinping respecto a Irán.
1: O al menos esa no es la información que nos han dado.
0: No, es que yo creo que es complicado que lleguen.
1: También en el foco la trampa de Tucídides, ¿cuántas veces se ha cumplido esto en la historia? ¿En la potencia que desafía ha terminado en guerra 12 de 16? ¿Hasta qué punto se puede aplicar y sobre todo si se puede producir?
0: Bueno, es difícil. Claro, la que provoca, ya, pero si quieres provocar, ¿qué quieres provocar? Aquí es lo que hay que ver. Es verdad que la trampa de Tucídides pues siempre pilla y derrota a aquella que quiere provocar la guerra, ¿no? Pero, a ver, la guerra que involucrara a China en una guerra solamente sería en Taiwán. Es muy difícil que China vaya a una guerra por otra cosa. Es difícil. Hombre, si, claro, si llegara a un punto donde el tema de Irán pues se siguiera manteniendo mucho tiempo en el tiempo, valga la redundancia, y los problemas económicos chinos se aumentaran, pues igual China se vería obligada a hacer algún movimiento. Yo creo que primero sería un movimiento diplomático de importancia. Pero yo es que solo ya había leído algunos artículos, he leído algunos artículos que han salido estos días sobre este tema, pero yo creo que la única posibilidad de provocar a China de que entre en una guerra sería por el tema de Taiwán. Por otro, no le veo que China entrara en una guerra por otro motivo. Y no creo que Estados Unidos, repito, en estos momentos esté por la labor. Otras cosas, porque mientras esté empantanado en Irán, muy difícil que empiece nada. Fíjate que ni siquiera han hecho un movimiento militar en Cuba, que llevan tiempo diciendo, pero claro, es decir, la gran parte de las tropas de la Armada y de muchas tropas de élite las tiene en la zona de Hormuz y de Oriente Medio. Por lo tanto, es muy difícil que Estados Unidos vaya a mover, y además que sabe que una guerra con China, aunque hagas una guerra proxy, para entendernos, ¿no?, que Taiwán y China entren en guerra y tú apoyes a Taiwán enviándole armas y demás, es complicado que la puedas ganar. Desde el punto de vista logístico se ha visto, ya en el tema de Irán, si tú estás a miles de kilómetros del país que atacas o tienes una fortaleza militar muy

0: superior, de que en ataques breves en el tiempo consigas derrotar a ese país, o tienes muchos problemas. Yo repito, si estás teniendo problemas con Irán, pues ya no diría el clásico, te arriendo las ganancias con los problemas que puedes tener con China. Entonces, desde el punto de vista militar, y ya no digo de armamento nuclear, sino ya simplemente en una guerra de tipo convencional, ¿no? Entonces, sería bastante complicado.
1: ¿Hasta qué punto crees que Taiwán puede ser el punto de tensión durante los próximos años? Porque, claro, también entendemos que Xi Jinping conoce a Trump y muchas veces no se sabe por dónde va a salir y que puede que vaya más allá, ¿no?
0: Ya, pero es que, vamos a ver, es que el tema de Taiwán, a ver, China considera a Taiwán ya una provincia china. Yo creo que tarde o temprano eso va a caer por su propio peso. Bueno, yo creo que China lo que está esperando es que eso caiga por movimientos diplomáticos o porque haya algún movimiento dentro de Taiwán que pida la anexión a China. Bueno, Estados Unidos es cierto que sabe que ahí es el punto, no débil, pero sí que el punto donde China sí que puede presionar a China y poner a China nerviosa. Lo que pasa es que, repito, mientras Estados Unidos dependa de China, a nivel económico es muy difícil que Estados Unidos haga nada, más allá de venderle armas a Taiwán, porque cualquier tipo de movimiento sabe que China le va a cortar todos estos productos. Y entonces es que volverá a estar como cuando los aranceles. Entonces es muy difícil que Estados Unidos haga nada. Otra cosa sería que China hiciera un movimiento unilateral, que tampoco veo que China vaya a hacer un movimiento unilateral, es decir, que invada Taiwán. Que entonces sí que, bueno, Estados Unidos podría argumentar de que China se salta los derechos internacionales, como si Estados Unidos no se los saltara a todos cuando le conviene, pero bueno, podría buscar una justificación. Pero que de entrada Estados Unidos busque provocar a China en Taiwán, mientras, repito, tenga esa dependencia económica y no haya solucionado el tema de Irán, yo lo veo muy complicado que haga nada. Otra cosa es que pueda presionar diplomáticamente o bien le siga enviando armamento a Taiwán, que vaya poniendo nervioso a China, como queriéndole decir, bueno, tú me das, pero yo tengo esta carta. Bueno, estos juegos diplomáticos que se pueden hacer, pero yo veo muy difícil que vaya a meter. Es decir, China normalmente no entra en conflictos, ¿no?, si no se ve atacada ella misma, ¿no? Entonces, bueno, tendría que ser una provocación muy importante que llevara a China a mover pieza en el terreno militar. Y yo solo veo Taiwán, otros países donde, bueno, igual si Estados Unidos invade Corea del Norte o algo así, pues igual también. Pero no creo que, repito, mientras tenga estos dos puntos Estados Unidos, es muy difícil que Estados Unidos haga ningún movimiento que pueda provocar que China le corte el grifo, para entendernos. Entonces, no lo veo. Es decir, bueno, podría buscar algún tipo de confrontación dentro de China, en algunas zonas que hay separatistas, los uigures y no sé qué, bueno, alguna cosa de estas que provocara a lo mejor alguna tensión interna en China, ¿no? Pero otro tema, los temas mayores, que es Taiwán, no creo que vaya a hacer ningún movimiento. Bueno, con Trump todo es posible, ¿no? Pero yo repito, pero yo creo que ya una cosa es Irán, donde ahí el lobby sionista presiona mucho, y otra cosa es Taiwán, donde Israel no tiene ningún interés, otra cosa porque mantiene, más allá de los discursos que ha hecho China, pues sigue manteniendo.

0: relaciones con China, tampoco tiene ningún interés Israel en que Estados Unidos vaya a una guerra con China. Además, mientras no se derrota a Irán, a Israel tampoco le interesa que Estados Unidos se despiste en otras historias, ¿no? Por lo tanto, sí es cierto que está lo de la trampa de Tucídides, pero no veo que se vaya a producir ni a un corto ni a un medio plazo.
1: De momento, en el conflicto en el que sí que sabemos que se ha metido es en el de Oriente Medio, eso está claro. Pero dice Trump que hay un 30% de objetivos que todavía no ha golpeado. Hablan de esa operación Mazo ahora. ¿Crees que está tiempo de salir de este lío en el que se ha metido Donald Trump, y más sabiendo que eso, que seguimos viendo un petróleo muy tensionado, unas elecciones de medio mandato que se van acercando y que de momento no sale?
0: Pues el problema es que Estados Unidos, para salir, necesita salir de que dé la sensación de que ha ganado algo. Lo digo también para las elecciones midterm. Es decir, estás en una guerra que es impopular, no solamente para los demócratas, sino para tus votantes. Si te vas sin haber logrado absolutamente ninguna victoria, más allá que te inventes un relato, que yo creo que ya nadie compra, ni siquiera los votantes republicanos o la gran mayoría de votantes republicanos, pues vas a ir con una derrota a las elecciones. Si ya la gente ha tenido que pasar por toda esta subida de precios del carburante, por la subida de la inflación en Estados Unidos, para que luego vengas con una derrota que sea diplomática, militar y diplomática, pues pues si ya las encuestas dan lo que dan, pues entonces ya imaginémonos lo que van a dar. Entonces tiene que salir con algo que le permita, de cara a su población, decir que Estados Unidos ha ganado algo. Claro, sí, pero para eso necesita que Irán renuncie a alguno de sus programas máximos. Si Irán no renuncia a ninguno de sus programas máximos, pues Estados Unidos, si firma un acuerdo con los programas máximos de Irán, está claro que reconoce que ha perdido. Está claro. Entonces lo que necesita es que Irán renuncie a algo. Bueno, pudiera ser que ahí ha habido alguna petición a Xi Jinping en esta parte, ¿no? Por lo que decíamos al principio. Pero si se mantienen las posturas donde estamos, lo más normal es que volvamos otra vez al conflicto militar. Porque esta situación de impasse, pues no sé a quién favorece. Porque es evidente que sí, está perjudicando a los iraníes, pero también está perjudicando a la economía norteamericana. Claro. Entonces, bueno, pues tampoco se le ve. Bueno, y perjudicando a todo el mundo, porque de hecho el estrecho de Hormuz está cerrado, más allá de que dejen pasar algún barco, está cerrado. Entonces, bueno, es una situación que, bueno, claro, dicen, bueno, nadie gana. Bueno, gana más Irán que Estados Unidos, porque si al final Estados Unidos se va, bueno, pues ¿qué ha logrado Estados Unidos? Nada. Bueno, pues entonces, por la vía diplomática, salvo que aumenten el bloqueo, pero ya en zonas terrestres, que es complicado, porque si Pakistán no les permite cerrar fronteras y tal, pues yo veo muy difícil que consigan que Irán firme, porque le estrangulan económicamente. Entonces yo, todos estos temas de los ultimátums, que ya hemos escuchado como 4 o 5 ultimátums, ¿no? Parece el día de la marmota, he dado un plazo, si no se cumple, ataco. Bueno, llega el momento, no se ataca, amplío el plazo, volvemos otra vez. Bueno, y así, bueno, mientras tanto, su hijo y su amigo se van forrando en la bolsa, ¿no? Que también es un objetivo. Pues, pero evidentemente esto no lo puede mantener en el tiempo. Si no se llega a ningún acuerdo, ni se va llegando a ningún acuerdo, pues tiene dos vías. O se va, pero entonces, repito, queda como que ha perdido, o reanuda las operaciones militares, algo que es lo que quiere Israel.
1: Es que son dos escenarios muy complicados, porque claro, irse en este momento, teniendo las elecciones de medio mandato a la vuelta de la esquina, no

0: no teniendo efectivamente, como tú estás diciendo, esa popularidad tampoco en Estados Unidos, una economía que se está desplomando, ya está salpicando también a la eurozona y que, bueno, pues Irán no quiere dar su brazo a torcer tampoco, porque en esa propuesta no estábamos viendo, en la propuesta que presentó la semana pasada, no estábamos viendo ese sí a no voy a tener un arma nuclear, que es principalmente lo que quiere Donald Trump, ¿no? Entonces,
1: pero es que eso, ya lo tenía, es decir, la fatua de Ali Jamenei ya prohibía tener armas nucleares para Irán. A ver, yo creo que Estados Unidos va arrastrado por Israel a esa guerra. No, Estados Unidos no tiene ningún objetivo en esa guerra. Ahora lo sí, ahora lo ha buscado, claro, tiene que buscar un objetivo y presentárselo a la gente, pero va arrastrado, sí, porque ya se había llegado también un tipo de acuerdo. El tema es que, bueno, en estos momentos, si se va, pues está derrotado. Entonces necesita o bien que Irán renuncie a alguno de sus programas máximos, a alguno de sus puntos máximos, él también, pero bueno, entonces puede decir que ha conseguido que Irán renuncie, bueno, le entregue el uranio. Por ejemplo, si Irán le entrega el uranio enriquecido, pues entonces dice, bueno, pues yo ya he logrado, ¿no? Fíjate, yo he logrado el uranio enriquecido, Irán no va a tener ningún armamento nuclear, pues yo ya me puedo ir, bueno, puedes presentarlo como una victoria, pero si no consigues eso, pues vas como derrotado. Bueno, la operación Mazo, pues bueno, vamos a ver si la hace. Hombre, evidentemente algo quedará para bombardear, sí, los pozos petrolíferos están, las centrales eléctricas también. Bueno, claro, para bombardear siempre quedan cosas para bombardear. Mírate, Israel bombardea ruinas, pues para bombardear siempre quedan cosas para bombardear. Bueno, pero repito, también una campaña de bombardeo, yo dudo mucho, vuelvo a decir, ya lo dije cuando empezó, con una campaña de bombardeo difícilmente va a conseguir ninguno de los objetivos que se plantea, si solo son campañas de bombardeo. Si la operación Mazo lleva aplicada pues, unas operaciones terrestres que puedan tener mayor enjundia, pues yo esto ya no lo sé. Pero si solamente se centra en bombardeos, aunque bombardee los pozos petrolíferos, que no creo que le interese, pero bombardee centrales eléctricas para que la población pues, lo pase mal y pida al gobierno que llegue a algún tipo de acuerdo, bueno, esto ya se vio que no, hasta ahora esa campaña no ha surtido efecto. Pensar que va a surtir, yo tengo muchas dudas de que simple y llanamente con una operación de bombardeo vaya a surtir efecto.
0: A ver cómo hace campaña electoral Donald Trump con este conflicto, con el conflicto primero de Oriente de Ucrania y Rusia, que decía que iba a frenarlo según saliera como elegido presidente de Estados Unidos al día siguiente. Bueno, está claro que no lo hemos visto y más aún pues teniendo este nuevo conflicto abierto y sin miras a que termine pronto. José Miguel Villarroya, historiador, nos quedamos sin tiempo. Muchísimas gracias por acompañarnos una vez más.
1: A vosotros, como siempre, un placer.
0: Un placer. Bueno, pues nos vamos con una información de última hora ya. Atención, porque hay crisis total en Reino Unido. Starmer considera ceder el mando a Andy Burnham ante la presión interna. El primer ministro británico Starmer podría ceder su puesto a Burnham, según ha informado The Telegraph. Los ministros creen que si Andy Burnham gana las elecciones parciales de Macclesfield, el Keir Starmer entonces podría considerar dimitir como primer ministro. Los partidarios del régimen que han hablado con Sir Keir Starmer en los últimos días sobre este estancamiento en lucha por el liderazgo afirman ya que en privado se muestra mucho menos desafiante que en público y que se están considerando todas las opciones. Se espera que el primer ministro británico Starmer apruebe un aumento de 18.000 millones de libras en el gasto de defensa, mientras se enfrenta a una batalla por su supervivencia política. Pues así terminamos ya el programa de hoy. Muchísimas gracias por acompañarnos en todo este momento en Negocios Televisión. Mañana volvemos con más información y con más últimas horas. Descansen.

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5: Entramos en una nueva fase para los mercados financieros. Una fase marcada por una elevada confianza de las empresas, pero también por un entorno económico y geopolítico más complejo. La edición 2026 de la encuesta de analistas se basa en más de 20.000 reuniones con empresas realizadas por más de 120 analistas en todo el mundo. Tres conclusiones clave se desprenden del análisis. Primera conclusión. La confianza de los directivos está cerca de máximos de la última década. El motor, la inteligencia artificial. Lejos de algunos temores del mercado, nuestros analistas creen que el ciclo de la inversión en IA sigue en expansión, no en su pico. Casi el 90% ya observa ganancias de productividad en operaciones, I+D, relación con clientes y funciones de soporte. La IA ya está generando impacto real más allá del sector tecnológico. Sostiene el gasto, impulsa la productividad, optimiza procesos y permite un uso más eficiente del talento. No obstante, el informe advierte de que este escenario favorable no está exento de riesgos importantes. Las presiones sobre los costes siguen siendo elevadas. Inflación, materias primas y energía, con escasas perspectivas de alivio a corto plazo. El consumo, especialmente en los hogares más vulnerables, permanece bajo tensión, aumentando el riesgo de desaceleración económica y desempleo. Nuestros analistas describen además una economía en K, con sectores beneficiados por la inversión y otros cada vez más presionados por los costes. A esto se suma un clima geopolítico cuando menos incierto. Las tensiones en Oriente Medio, las políticas comerciales y los aranceles siguen alimentando la volatilidad y perturbando las cadenas de suministro. Casi dos tercios de los analistas ya incorporan estos riesgos en sus análisis. Incluso si hubiese un alivio a corto plazo, sus efectos tardarían en normalizarse. A pesar de este contexto, surgen oportunidades, sobre todo en renta variable de los mercados emergentes. Varias regiones destacan por sus perspectivas positivas. En China, los responsables políticos siguen priorizando las industrias de alta tecnología para reforzar la autosuficiencia del país, impulsando el crecimiento en vehículos eléctricos, inteligencia artificial, biotecnología y robótica. Corea del Sur avanza en sus reformas estructurales para mejorar el gobierno corporativo y la remuneración al accionista. En India, el potencial es fuerte, impulsado por la urbanización y el crecimiento industrial. En resumen, la encuesta de analistas 2026 muestra un entorno más fragmentado, pero lleno de oportunidades. En este contexto, el análisis riguroso, la disciplina de gestión y una visión de largo plazo siguen siendo claves para entender las dinámicas del mercado.

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0: Está con nosotros Lorenzo Ramírez. Lorenzo, ¿qué tal? Muy buenos días.
1: Buenos días, José Antonio, ¿qué tal? ¿Cómo estás? Bueno, esa es la gran clave, que la inteligencia artificial hoy en día no es rentable. La actuación de China en este episodio de la guerra comercial.
0: Muchísimas gracias, Lorenzo, como siempre, por toda esa fotografía hoy abundante, lo que está en la actualidad que no para. ¡Buen día, buen negocio!
1: A ti también, buen día y nada, a disfrutar y a trabajar. Abrazo.

0: Está con nosotros Lorenzo Ramírez. Lorenzo, ¿qué tal? Muy buenos días.
1: Buenos días, José Antonio. ¿Qué tal? ¿Cómo estás? Bueno, esa es la gran clave, que la inteligencia artificial hoy en día no es rentable. La actuación de China en este episodio de la guerra comercial.
0: Muchísimas gracias, Lorenzo, como siempre, por toda esa fotografía hoy abundante, porque está en la actualidad que no para. ¡Buen día, buen negocio!
1: A ti también, buen día y nada, a disfrutar y a trabajar. Abrazo.

0: Está con nosotros Lorenzo Ramírez. Lorenzo, ¿qué tal? Muy buenos días.
1: Buenos días, José Antonio, ¿qué tal? ¿Cómo estás? Bueno, esa es la gran clave, que la inteligencia artificial hoy en día no es rentable. La actuación de China en este episodio de la guerra comercial.
0: Muchísimas gracias, Lorenzo, como siempre, por toda esa fotografía hoy abundante, porque está en la actualidad que no para. ¡Buen día, buen negocio!
1: A ti también, buen día y nada, a disfrutar y a trabajar. Abrazo.

0: Está con nosotros Lorenzo Ramírez. Lorenzo, ¿qué tal? Muy buenos días.
1: Buenos días, José Antonio, ¿qué tal? ¿Cómo estás? Bueno, esa es la gran clave, que la inteligencia artificial hoy en día no es rentable. La actuación de China en este episodio de la guerra comercial.
0: Muchísimas gracias, Lorenzo, como siempre, por toda esa fotografía hoy abundante, lo que está en la actualidad que no para. ¡Buen día, buen negocio!
1: A ti también, buen día y nada, a disfrutar y a trabajar. Abrazo.

0: Está con nosotros Lorenzo Ramírez. Lorenzo, ¿qué tal? Muy buenos días.
1: Buenos días, José Antonio, ¿qué tal? ¿Cómo estás? Bueno, esa es la gran clave, que la inteligencia artificial hoy en día no es rentable. La actuación de China en este episodio de la guerra comercial.
0: Muchísimas gracias, Lorenzo, como siempre, por toda esa fotografía hoy abundante, porque está la actualidad que no para. ¡Buen día, buen negocio!
1: A ti también, buen día y nada, a disfrutar y a trabajar. Abrazo.

0: Está con nosotros Lorenzo Ramírez. Lorenzo, ¿qué tal? Muy buenos días.
1: Buenos días, José Antonio, ¿qué tal? ¿Cómo estás? Bueno, esa es la gran clave, que la inteligencia artificial hoy en día no es rentable. La actuación de China en este episodio de la guerra comercial.
0: Muchísimas gracias, Lorenzo, como siempre, por toda esa fotografía hoy abundante, lo que está en la actualidad que no para. ¡Buen día, buen negocio!
1: A ti también, buen día y nada, a disfrutar y a trabajar. Abrazo.

0: Está con nosotros Lorenzo Ramírez. Lorenzo, ¿qué tal? Muy buenos días.
1: Buenos días, José Antonio, ¿qué tal? ¿Cómo estás? Bueno, esa es la gran clave, que la inteligencia artificial hoy en día no es rentable. La actuación de China en este episodio de la guerra comercial.
0: Muchísimas gracias, Lorenzo, como siempre, por toda esa fotografía hoy abundante, lo que está en la actualidad, que no para. ¡Buen día, buen negocio!
1: A ti también, buen día y nada, a disfrutar y a trabajar. Abrazo.

0: Está con nosotros Gustavo de Aristegui. Gustavo, muy buenos días.
1: Muy buenos días, José.
0: ¿Qué valoración haces de la visita de Trump a China y sobre todo de esa percepción de que hay entendimiento, ¿no?, entre las dos potencias?
1: Sin duda ninguna, y no creo que sea mala noticia. Me permites citar mi artículo del domingo pasado en La Razón, en el que yo hacía una previsión de lo que podíamos esperar de esta cumbre. En todo caso, me gustaría hacer dos precisiones previas. La primera es que en un informe que tienes en tu poder, porque te lo envié hace unos días, que se llama China-Estados Unidos a fondo, entre los criterios de Victor Davis Hanson, el gran experto de la Hoover Institution, sobre China, y los míos propios, hemos elaborado un cuadro donde se comparan 20 parámetros entre Estados Unidos y China. De los 20 parámetros, solamente hay dos en los que China gana y uno en los que empatan. Es decir, que todavía hay una gran diferencia estratégica a favor de los Estados Unidos. Segunda precisión que hay que hacer. Nadie está diciendo que sea preciso enfrentarse a China o declarar a China enemigo o hacer cualquier tipo de iniciativa que se parezca a una guerra comercial, tecnológica o incluso una guerra fría. Lo que sí hay que decir es que antes de esta muestra de cordialidad extrema, y es muy positivo que así haya sido, es la propia China la que se ha declarado enemiga de Occidente, no adversaria, no rival, no competidor, que es como los papeles estratégicos de todo Occidente suelen calificar a China. Es verdad que hay un salto cualitativo en el último papel de estrategia nacional de Estados Unidos, en el que claramente se dice que es el rival sistémico, pero sigue utilizando la palabra rival. Es esencial gestionar esa relación, porque en efecto China está utilizando una estrategia que es quizá mucho más permanente, estable, consistente que la de Occidente. China tiene un plan muy claro de lo que quiere ser de mayor y los occidentales no lo tenemos. Y me vas a permitir otra vez que cite al siempre mal citado James Freeman Clark, el teólogo brillantísimo de Boston del siglo XIX, que es el que acuña la brillante frase de la diferencia entre los hombres de Estado y los hombres y los políticos, que el político se preocupa de las siguientes elecciones y el hombre de Estado de las siguientes generaciones. Si esto hacemos un parafraseo de la frase siempre atribuida a Churchill o a Bismarck, erróneamente, sobre China, podemos decir que China piensa en décadas y los políticos occident-

0: occidentales piensan en años. Y esta es la realidad. Por eso China ha conseguido lo que muy poca gente pensaba que iba a lograr, y es que de su aislamiento geográfico evidente, que muy poca gente es capaz de entender cuando ve que tiene una costa tan grande que da al Pacífico, resulta que cuando uno analiza los mapas, que es como hay que estudiar la geopolítica, se da cuenta perfectamente que de las casi 40 bases navales que tiene China en su costa, relevantes, no cuento las pequeñas, ninguna tiene una salida expedita a las aguas profundas. De ahí su obsesión por establecerse de manera agresiva en el mar de la China meridional, donde ha creado islas artificiales y donde tiene constantes escaramuzas y muy fuertes enfrentamientos con todos sus vecinos. Da igual que sea los vecinos de más al sur como los australianos o los más cercanos como filipinos, vietnamitas, tailandeses, singapureses, malasios, o indonesios. Y después tiene la obsesión de los puntos de estrangulamiento de su economía. El estrecho de Taiwán, obviamente, es uno, porque es la salida hacia el Pacífico oriental. Y obviamente el estrecho de Malaca, porque si estamos hablando del estrecho de Hormuz todos los días, nadie está hablando del estrecho de Malaca, que es por donde pasa el 85% de las importaciones de energía de China y el 80% de sus exportaciones. De ahí la nueva ruta de la seda en tren que está tratando de crear China para tratar de romper esos puntos de estrangulamiento, y de ahí la importancia de la nueva ruta ártica, que es la que pone en el mapa justamente a Groenlandia. No, nada es casualidad, tampoco es casualidad que China haya intentado hacerse con posiciones de dominio en ambos lados o en ambas puntas del Canal de Panamá, que puso en alerta a todos los centros y agencias de inteligencia estadounidenses, y por eso Trump, cuando empieza a recibir el informe de inteligencia de presidente electo, es cuando habla de su preocupación sobre el Canal de Panamá. Obviamente no vamos a reírle las gracias ni a cantar las alabanzas de su estilo diplomático, pues no es candidato a ganar el premio Príncipe de Metternich, el gran canciller que montó la cumbre, el Congreso de Viena en 1815. Bien, esta es la realidad, y esta es la realidad con la que hay que lidiar. China es una potencia extraordinariamente emergente, bueno, ha emergido ya, y tiene hoy sus manos en algunos elementos fundamentales. No ya las tierras raras, que es un tema muy manido, ya lo sabemos. China domina el 95% del refino de las tierras raras, el 80-85% de la producción, por la estupidez estratégica de Occidente, tanto Europa como Estados Unidos, de no explotar aquellas vetas de tierras raras que existen y que tienen, a la que tienen acceso, porque tienen una capacidad de contaminación muy elevada y, por lo tanto, es muy impopular. Pero, por ejemplo, ¿quién domina el litio de Iberoamérica? Lo dominan los chinos. El triángulo del oro blanco, Bolivia, Argentina y Chile, está dominado por contratos que tiene, en las que tiene sus manos China. China está construyendo una base fundamental en otro punto de estrangulamiento del planeta. ¡Oh, qué casualidad! En el estrecho de Bab el-Mandab, el que separa el Golfo de Adén, perdón, a el Mar Rojo, y que es esencial para el tránsito hacia el Canal de Suez, por donde transita el 10% del petróleo mundial una vez salido una parte del estrecho de Hormuz. Todos los puertos a los que está teniendo acceso y que cada vez le dan una proyección mayor en el mundo. Está buscando puertos en el África Occidental, que eso obviamente es la gran pesadilla de Estados Unidos. Si algún día en algún punto del África Occidental China estableciese una base aeronaval, estaría 3 días de navegación a velocidad de buque de guerra moderno de las costas estadounidenses. Y no olvidemos que ya tiene unos acuerdos muy sólidos con Sri Lanka, donde yo fui embajador concurrente desde la India y me conozco el tema muy bien, y donde, por ejemplo, el puerto de Colombo, nada menos, construido por los chinos, está en manos de China, y sus fuertes vínculos, a pesar de que el nuevo gobierno es mucho menos proclive a China que lo era el presidente Rajapaksa, o las Maldivas, que es un portaaviones en medio del Índico y que le da una proyección a China extraordinaria. Todos estos temas son los temas que los planificadores estadounidenses tienen o tenían en la agenda. Ahora, la parte económica. Mira, un solo contrato de Qatar Airways con Boeing es más importante que todos los aviones que ha vendido Boeing a China. Y, por ejemplo, para que nos hagamos cuenta diríamos, 200 aviones, es más que la flota de Iberia. Sí, pero pongamos las cosas en su contexto. La compañía india, Índigo, tiene un contrato de 1.000 aviones pendiente con Airbus y con algún otro fabricante. Por ejemplo, pues los que fabrican aviones más pequeños como Bombardier de Canadá. Esto nos dice hasta qué punto eso es un fracaso. Ya sabemos que uno de los temas que llevaba el presidente Trump era el tema de la soja, pero ya es China el principal comprador de soja, como lo es también el principal comprador de la soja argentina. También Argentina tiene un techo, y por mucho que ellos aumenten la producción, no podrá sustituir a los productores estadounidenses. Sí puede hacerles mucho daño comprando en otros mercados y con eso haciendo caer el precio de la soja americana y afectando muy seriamente a los granjeros estadounidenses que forman parte esencial de la coalición electoral del Partido Republicano. Como vemos, está todo conectado. Y desde luego, a mí me pareció muy interesante ver que también Trump es capaz de la cortesía más exquisita, como la que ha demostrado con su homólogo chino. No se trata de ir a China, aunque tú reconozcas que es tu rival sistémico, a darle dos bofetadas a tu anfitrión. Y la verdad es que China ha tirado la casa por la ventana. Yo quiero recordarte una cosa que he publicado en negocios, en mi análisis diario de geopolítica, las seis seguridades que dio en su día el presidente Reagan a los taiwaneses. Y era, bueno, no voy a decir las seis porque es redundante, pero primero es que jamás se iba a derogar el Taiwan Act, la ley de Taiwán del 79, que por cierto salió adelante en la presidencia de Jimmy Carter, para que veamos que no es una cuestión republicana, más bien lo contrario. Se le dijo que jamás se iba a someter presión a Taiwán para que negociara con China, que jamás iba a reconocer automáticamente la soberanía china sobre Taiwán y que jamás iba a consultar con China la venta de armamento a Taiwán. Bueno, algo se ha roto, porque en efecto sí han informado, que no consultado, sobre la venta de 11.000 millones de dólares de material de defensa estadounidense a Taiwán. Pero recordemos una cosa, Estados Unidos es muy celoso con sus aviones de combate más avanzados. Hasta ahora, claro, el F-22 ese no se lo han vendido a nadie. Pero antes del F-22, el avión más avanzado de combates era el F-15. Bueno, el F-15 solamente lo operan Estados Unidos, Israel, Arabia Saudí, Qatar y Taiwán. Por lo tanto, estamos viendo que Arabia Saudí. Por cierto, los F-15 de Arabia Saudí tuvieron un protagonismo muy importante. Para aquellos que estaban diciendo que el príncipe heredero Mohammed bin Salman estaba indignado con Estados Unidos, algún analista lo ha dicho estos días en los medios españoles, indignado con los Estados Unidos. Hombre, pues muy indignado con Estados Unidos no estaría cuando, aprovechando la guerra contra Irán, bombardeó a placer todas las bases de las milicias proiraníes en Irak. En fin, una indignación un poco rara.
1: Pues muchísimas gracias por toda esa fotografía, Gustavo Ariste, y que ya tenemos la imagen de Donald Trump a punto de llegar. Buen día y buen negocio.
0: Un abrazo fuerte, José.
2: Saludamos a Águeda Parra, analista del entorno geopolítico y tecnológico de China. ¿Qué tal, Águeda? Buenos días.
3: Hola, muy buenos días.
2: ¿Tu valoración, tus primeras impresiones, mejor de lo esperado, decepción o contentos sin presumir con esta cumbre Xi Trump en Pekín?
3: Bueno, yo creo que lo que es el encuentro en sí es un momento histórico, porque que se junten las dos principales economías del mundo es relevante, no solamente para las relaciones bilaterales que cada uno tiene en

0: entre las economías, sino también por la trascendencia que tiene a nivel internacional. A nivel internacional estamos viendo las reacciones, pero a nivel nacional de cada uno de ellos lo que vemos es que yo lo llamaría más como un punto de inflexión, es decir, ellos en su encuentro lo que han priorizado ha sido acuerdos comerciales que ya venían abordándose anteriormente para que así se pudieran formalizar durante lo que es el encuentro, pero ambos dos tienen una visión a largo plazo. Es decir, esta reunión la han abordado de tal manera que vayan a formalizar, ¿no?, un entorno comercial que pueda ser más estable. De hecho, esta frase, ¿no?, de relación constructiva de seguridad estratégica. Por lo tanto, en esta seguridad estratégica lo que vemos es esa componente de a largo plazo, es decir, mantener el escenario, empezar a definir el escenario en el cual la geopolítica va a empezar a moverse una vez que, ¿no?, los acuerdos comerciales hayan sido acordados y buenos, ¿no?, para ambas partes.
1: No diremos quién ha ganado esta partida, pero Donald Trump ha metido un gol con esas compras de crudo estadounidense por parte de China.
0: La compra del petróleo corresponde también a una estrategia ya previamente establecida por China. Es decir, podríamos establecer como que la compra de petróleo viene derivada, ¿no?, de este acuerdo en el que China estaría, ¿no?, más en necesidad de comprarlo, pero realmente corresponde a esta estrategia que ha establecido China, que tiene tres ejes. El primer eje es el de aumentar la producción, de tal manera que disrupciones como la que se están produciendo en el estrecho de Hormuz y que quizás se han prolongado más de lo que se esperaba en un principio, no coja a China por sorpresa. La segunda medida es aumentar las reservas, es decir, si ha tenido resiliencia en este escenario China es gracias a esas abundantes reservas que acumuló durante el mes de enero y el mes de febrero, quizás previendo que hubiera un conflicto activo en Oriente Medio en los próximos meses, como así después fue. Y en el tercer lugar, la tercera medida que ha establecido China es la de diversificación, es decir, considera que estar dependiendo de un 50% de las importaciones de China de una sola región puede desestabilizar su economía, de tal manera que ahora pues, los principales beneficiarios van a ser pues, tanto los países de Asia Central, va a seguir siendo Rusia y en esta parte entra Estados Unidos. Estados Unidos hay que recordar que desde la imposición de los aranceles perdió esa exportación de petróleo. Por lo tanto, hasta ahora, sin haber el estrecho de Hormuz, sin estar el estrecho de Hormuz bloqueado, el petróleo de Estados Unidos no estaba viajando a China. De tal manera que se llevaba en torno, pues eso, un año y un par de meses sin esas exportaciones. Ahora lo que se recupera es esa exportación de petróleo y además a unos niveles que se estima, según los analistas de trading de petróleo, que va a ser el doble de los millones de barriles de petróleo que normalmente antes estaba mandando Trump a China. Por lo tanto, en este sentido, sí que sería un buen acuerdo comercial de materializarse.
1: Gana China, gana Estados Unidos. ¿En qué medida crees que, bueno, va a impulsar el sector tecnológico de China la venta de chips H200 de Nvidia? Se supone que es la segunda mejor versión que tiene la compañía de Jensen Huang.
0: Sí, es una versión que está más orientada a fijar el ritmo en el que el resto de las economías hacen su desarrollo principalmente de inteligencia artificial, mientras los más potentes, los chips más potentes, son los que se quedan dentro de lo que es el entorno de las empresas tecnológicas estadounidenses. El acuerdo estaba establecido de tal manera que ya Trump, bajo las presiones del CEO de Nvidia, ya había cedido, ¿no?, a esa exportación de chips en H200, pero China, por otra parte, lo que ha hecho ha sido limitar bajo un estricto control que las empresas tecnológicas chinas hagan esa provisión de estos chips. Lo que se espera de esta cita es que quizás China haya levantado ese veto para que las empresas tecnológicas chinas estén importando esos chips que de otra manera ya están llegando al país. Es decir, Nvidia sí vende chips que finalmente terminan por otros medios llegando a China, pero no por el conducto directo. De tal manera que lo que se pretende en este acuerdo es que directamente Nvidia sea el que recupere un mercado que antes dominaba y que ahora pues está en una cuota tendiente a cero.

0: Bueno, China, que quiere reducir, bueno, o mejor dicho, diversificar sus fuentes de importaciones de crudo. Estados Unidos está en esa carrera, ¿no? Por seguir reduciendo la dependencia de las tierras raras. ¿Es esa la mejor baza que tiene China para negociar un acuerdo comercial que, bueno, a la vista está que en esta cumbre ha quedado todo para un largo plazo, Águeda? Estados Unidos tiene la tecnología puntera, pero China tiene las tierras raras. ¿Cuál es la mejor baza para sentarse a negociar un acuerdo comercial?
1: Ahora mismo los dos tienen una parte de una cara de la moneda, es decir, para hacer un producto al final tanto se necesita la innovación puntera como la parte de las tierras raras. Y en la parte de las tierras raras, no tanto en la producción, porque Estados Unidos es el otro país que tiene producción propia de tierras raras, tiene hasta el 10% de la producción mundial, eso le es suficiente como para tener el suministro que necesita su Ministerio de Defensa. Por lo tanto, lo que estaría más es en el punto de aquella tecnología de refinado, es decir, no tanto la producción, sino el producto final que se utiliza y que se introduce dentro de lo que son los dispositivos. Y eso sí que lo tiene China. Y China sí que tiene una tecnología muchísimo más avanzada de la que pues, se tiene en cualquier otro país. Y esa es la ventaja competitiva que está jugando China en esta baza, en donde ambos dos están comprando tiempo. China, por una parte, está buscando ese tiempo, utilizando ese tiempo, ¿no?, para poder hacer un desarrollo y una autonomía mucho mejor dentro de lo que son los chips suficientemente avanzados, es decir, no necesita los más avanzados, sino aquellos que le permitan hacer su desarrollo en inteligencia artificial. Y por otra parte, Estados Unidos está comprando ese tiempo para hacer esta migración a conseguir esa tecnología de refinado de tierras raras que le permita ser independiente, porque al final tenemos que tener en cuenta que las tierras raras es un entorno de uso dual, es decir, tanto es para dispositivos comerciales, de uso de dispositivos comerciales, como también para el ámbito militar. Por lo tanto, es un punto en el que, bueno, pues ambos dos quieren seguir manteniendo esas fortalezas, mientras que ambos dos complementan la fortaleza que tiene el otro y que al final se necesita en la industria.
0: Un perfil, bueno, pues un tanto, bueno, pues casi de perfil se ha puesto Xi Jinping y Donald Trump, que, bueno, pues haciendo memoria de este año y medio tan intenso en el poder, Águeda, Israel, Palestina, Gaza, Ucrania, Rusia, ahora también la cuestión de Irán, vuelve a esa tregua comercial con China. ¿Hasta cuándo va a mantener esta agenda internacional tan intensa? Tiene unas elecciones de medio término dentro de poco.
1: Bueno, la cuestión de medio término evidentemente es un escenario que más contempla a Trump, que sí, pero sí evidentemente también juega con ese escenario de que es la potencia, ¿no?, máxima rival de Estados Unidos, que es Estados Unidos, tiene esos puntos de control. Evidentemente hay determinados entornos en los que se van a ir viendo desbloqueados procesos. Por ejemplo, en el mes de julio es cuando más o menos, ¿no?, se estima, ¿no?, que podría expirar todo lo que es el bloqueo del Estrecho de Hormuz. Por lo tanto, vamos a ir viendo determinados escenarios que pueden ir destensando la situación, pero la geopolítica es una cuestión a más largo plazo. Ambos dos han hecho este encuentro para un entorno comercial, pero también para plasmar ese escenario geopolítico, que no solamente va a marcar estas elecciones de medio término de Estados Unidos, sino por la parte de la administración Trump, lo que se espera es marcar la senda de las relaciones bilaterales entre Estados Unidos y China más allá de la administración Trump. Por lo tanto, sentar esas bases de relación bilateral desde el punto de vista de grandes potencias en el entorno geopolítico.
0: Movimientos de largo plazo y una cumbre que para algunos inversores ha quedado un tanto descafeinada, pero siempre con el foco puesto en su mandato. Todavía quedan 2 años y medio muy intensos y más allá de la era Donald Trump. Águeda Parra, analista del entorno geopolítico y tecnológico de China. Un placer, gracias.
1: Muchísimas gracias por la invitación.
0: Fernando Moragón, experto en geopolítica. ¿Qué tal? Buenos días.
2: Hola, buenos días. Encantado de estar con vosotros.
0: Bueno, no sé si hacer algún símil con una partida de ajedrez, pero hoy o estos 2 días se han producido, a tu juicio, algunos movimientos destacados de fichas. ¿Cómo valoras este encuentro, este cara a cara Xi Trump?
2: Sí, yo creo que, mira, más que un juego de ajedrez, es el juego del Go. El Go, que como sabes, es mucho más complejo que el ajedrez y de hecho la inteligencia artificial, bueno, los ordenadores, cuando se pusieron a intentar ganar al campeón mundial de ajedrez, a Kasparov en su momento y tal, lo consiguieron mucho antes y solo mucho tiempo después pudieron ganar a los campeones del Go, porque es un juego más complicado. Y en esto los chinos son maestros. Entre otras cosas, porque Estados Unidos es un recién llegado a la historia, 250 años, y los chinos llevan miles de años jugando esta partida. Y yo creo que lo que hemos visto aquí claramente escenificado es un cambio, un relevo entre la potencia hegemónica declinante, de ahí lo de la trampa de Tucídides, y la potencia hegemónica que ya está superando a Estados Unidos cada vez en más cosas y que en la próxima década lo va a superar absolutamente en todo, incluida la inteligencia artificial. No olvidemos que ellos aquí, y podemos poner el caso, por ejemplo, de Elon Musk, que ha sido uno de los protagonistas, ¿no? Haciendo de turista, allí con el teléfono móvil y tal, hemos visto un montón de grandes corporaciones, es decir, hemos visto un modelo de Estado, que es el de Estados Unidos, en el que Trump podía haber sobrado. Es decir, Trump era alguien meramente, digamos, parte de la escena, pero no era protagonista. Hemos visto grandes corporaciones que han ido a hablar con un Estado-nación tradicional que es China, con determinadas particularidades, pero al fin y al cabo un Estado-nación y un gran Estado de macrocorporaciones, que saben que China las va a derrotar una a una en la próxima década. Poníamos el caso de Elon Musk. Elon Musk tiene varias empresas, dos de las más conocidas, Tesla. Tesla no tiene ningún futuro. Es decir, Tesla es una empresa que produce coches más caros y de peor calidad que BYD o de cualquiera de las chinas. Es decir, no, y no tiene, por lo tanto, ningún futuro, cero. Se están produciendo ahora mismo coches eléctricos que tienen carga rápida en poquitos minutos, 8 minutos y cosas así, por valores de unos 8.000 euros. No puede hacerlo Estados Unidos ni borracho. Y eso que Tesla fabrica en China. Pero igual pasa con SpaceX, que es la gran joya de la corona. SpaceX tiene los mejores cohetes del mundo actualmente con el Falcon 9, es decir, con un que es reutilizable, que su primera etapa es reutilizable. Los chinos ya están probando etapas reutilizables y casi con toda seguridad este año alguna de las empresas chinas pondrá un cohete con etapas reutilizables. Eso dentro de unos años les va a superar por todos los lados. Igual va a pasar con Starlink, con la red de satélites que ya los chinos están implementando su equivalente. Es decir, ellos saben que no tienen nada que hacer, que la inteligencia artificial va a ser china. Nos guste o no. Es decir, lo de las tierras raras, por ejemplo, que se comentaba anteriormente. A ver. Es que Trump está desesperado y todas sus empresas estas, que las grandes corporaciones salían allí, entre otras cosas, porque las tierras raras y otros elementos, otros de la tabla periódica, que también tiene China, que es el máximo productor, es el máximo productor, por ejemplo, del oro, por poner un caso, que no es una tierra rara. Bueno, pues eso, tiene cogido la sartén por el mango. ¿Por qué? Pues porque las tierras raras ahora mismo, Estados Unidos solo tiene una mina, Mountain Pass, que antiguamente era donde sacaba las tierras raras, que la cerró, que la ha vuelto a reabrir parcialmente y está firmando como loco acuerdos. Firmó un acuerdo con Australia el año pasado, con Malasia, con cualquiera que produzca mínimas cantidades de tierras raras, porque no tiene capacidad para poder producirlos ellos, ni mucho menos para procesarlo, ¿no? Entonces, está vendido, está en las manos de Xi Jinping. Además, los chinos piensan, y piensan a largo plazo. No han utilizado el elemento de las tierras raras como arma de presión hasta que no han tenido el control de todo el proceso y, por lo tanto, de todos los elementos, de todos los materiales que se utilizan para la extracción y procesamiento de tierras raras. Y uno de ellos era helio. El gran productor mundial de helio es Estados Unidos. Después está Qatar, si mal no recuerdo. Bueno, pues los chinos han estado trabajando, ya tienen su propia producción de helio que les permite ser independiente en la extracción y procesamiento de las tierras raras. Es decir, los norteamericanos no tienen nada que hacer con los chinos Y lo que hemos visto es eso, la ejemplificación de una potencia económica, bueno, que vuelve otra vez a lo que era antes, después del famoso siglo de la humillación. No olvidemos que incluso a principios del siglo XIX el PIB de China era el mayor del mundo.

0: Bueno, pues vuelve a ser lo que ha sido siempre, la potencia económica dominante en el mundo. Y de una manera muy distinta, mientras que Estados Unidos, como estamos viendo, es la potencia declinante, pero que intenta mantener esa hegemonía mundial a base de guerras, ya no le queda otra cosa que el músculo militar. Los chinos lo hacen de una manera muy distinta, porque además tienen una historia y una filosofía muy distinta. Lo hacen a través del comercio. Y ahí es donde le están derrotando a Estados Unidos con sus mismas reglas de juego, es decir, con el capitalismo. Y bueno, yo creo que lo que hemos visto es eso, un aviso que le ha dado Xi Jinping de una manera educada, no como
1: Fernando.
0: como el patán de Trump. No, con eso termino. Un aviso que le ha dado diciéndole una de dos, o comerciamos y vamos por esta línea. O si no, el enfrentamiento con Estados Unidos va a ser inevitable y vamos a ganar.
1: Fernando, sí, China parece que está más pendiente del comercio que de las guerras. ¿Tiene que estar preocupado Vladimir Putin por esas compras chinas de petróleo estadounidense, por que China reduzca esa dependencia de los combustibles fósiles rusos?
0: No, no, no. De hecho, lo que va a hacer es todo lo contrario. Ahora mismo Vladimir Putin va a ir a China a finales de mayo. Y ahí se van a firmar importantes acuerdos energéticos y lo que va a hacer China es incrementar aún más la compra de gas y también de petróleo, porque no olvidemos, China es un gigantesco consumidor de petróleo y de gas, es decir, bueno, y de cualquier cosa, y de carbón. Ellos son el principal productor mundial de carbón y aún así, y de hecho, más o menos el carbón representa en torno al 60-70% de la electricidad generada en China, pues se hace con carbón todavía. Es el principal productor mundial de instalador de renovables, tanto eólica como solar, pero es que necesita más. Entonces, bueno, yo creo que la voracidad de energía y de otras cosas de China es tan grande que no hay, en ese sentido, no hay problemas. Y fíjate las diferencias entre la frialdad con la que ha sido recibido Trump y la calidez, para ser chinos, es decir, de cuando viene Putin y lo recibe Xi Jinping, en fin, es otra cosa. La cara que pone, aquí hemos visto un Xi Jinping hierático, completamente con una cara de póker invariable, y con Putin es otra nación distinta, porque se consideran aliados ante un enemigo común, que saben que es Estados Unidos.
1: En ese sentido, ¿qué mensaje crees que manda Putin con esa visita a Pekín? Recordemos, ya hay fecha, el día 20. ¿Qué crees que mensaje quiere trasladar Putin viajando a China justo después de esta reunión Trump-Xi?
0: Yo creo que el mensaje es, vamos a hablar los dos principales aliados que estamos en contra del imperio norteamericano y sus vasallos. Vamos a hablar y vamos a hablar de los grandes temas. Vamos a hablar de la guerra de Ucrania, vamos a hablar de la guerra de Irán, vamos a hablar de la cooperación bilateral, que es clave para ambos, y vamos a ver cómo nos enfrentamos a los problemas que nos genera el imperio norteamericano. Porque no olvidemos que por cogerse solo estas dos guerras, pero bueno, que son las más conocidas, la del Golfo Pérsico actual, que no ha terminado, no lo olvidemos, y que va a seguir, por desgracia, y luego la de la guerra de Ucrania. En última instancia, estas guerras se hacen contra China. Es decir, la idea básica que la guerra de Ucrania, de la OTAN contra Rusia, era generarles una crisis económica que llevara a protestas sociales y a la fragmentación del país. Eso llevaría a un control de todos los recursos de Rusia, que no olvidemos que en cuanto a valoración de recursos es la que más recursos de todo tipo tiene del mundo. Esa era la vía que intentaron los demócratas, básicamente. La vía de Trump ha sido ir a por la potencia aliada, digamos, de China, que no era una potencia nuclear, es decir, Irán. ¿Por qué? Porque perjudica también enormemente a China. En los dos casos les ha salido absolutamente mal. También se quería un cambio de régimen y fragmentar Irán. Y esto no lo han conseguido. Pero no olvidemos que toda la política exterior de Estados Unidos está dirigida en última instancia a debilitar a China como sea, porque saben que es el próximo hegemón mundial. Es decir, y esto es inevitable. Ahora mismo saben que ya militarmente no les pueden parar de manera directa. Lo que le están generando es conflictos indirectos, para poder debilitarlos. Por eso hay conflictos en el sudeste asiático, por ejemplo, entre fronterizos entre Tailandia y Camboya, Tailandia aliado de Estados Unidos,

0: Camboya aliado de China, pasa igual en la guerra civil en Birmania y en otros muchos sitios, en África. Entonces, bueno, yo sabes que estoy diciendo que estamos en una guerra mundial. Lo que pasa es que la guerra mundial actual no se parece en nada a la segunda y no digamos ya la primera guerra mundial. Pero esto es una guerra mundial en la que hay ya claramente dos bloques básicamente definidos, ¿no? Y que tenemos al bloque de la OTAN, digamos, con sus aliados también de Asia, como Japón o Corea del Sur, y luego a otro bloque que no tiene una alianza formal, pero que más o menos están en la misma sintonía: Rusia, China, Corea del Norte, Irán, es decir, que los países de África como Mali, Burkina Faso, Níger, no metemos que allí los rusos están luchando contra los ucranianos en África, en bandos distintos, obviamente, es decir, pues bueno, yo creo que es clarísimo. Y esto lo que es, yo creo que básicamente lo que hemos visto es unos americanos que han ido más a pedir, mientras que China ha estado más a escuchar y a proponer ciertas cosas, porque ellos tienen, ya digo, China tiene ahora mismo económicamente todo lo necesario para derrotar a Estados Unidos, pero de lejos. Lo estamos viendo, por ejemplo, los coches autónomos, que empezó también Elon Musk con los coches autónomos y tal. Bueno, pues los chinos ya lo han sobrepasado, ya tienen implantados coches autónomos en un montón de ciudades, como taxis, como tal, en Wuhan, por ejemplo. Es decir, no tienen. El grado de robotización de China es el mayor del mundo, muy por encima de Japón y muy por encima, por supuesto, de Estados Unidos. Estados Unidos es una potencia en decadencia, en declive irreversible. Y esto no lo quieren aceptar Trump, ni lo quiere aceptar la élite norteamericana, y por eso estamos en esta situación de guerras, que ya, si recuerdas, en 2023, en una reunión que tuvieron, de las muchas que tienen, pues tienen muchas al año, Xi Jinping y Putin, ya dijeron aquello que se les oyó con un micrófono, vamos, fue grabado, de que, según se despedían, estamos viviendo un momento histórico que solo pasa una vez en cada siglo. Son muy conscientes de que hay un cambio. El discurso de Xi Jinping fue muy claro, con esa diplomacia que es típica de los chinos, que no son, pues están, vamos, acostumbrados a Trump y a sus bravuconadas y disparates, etcétera, y a sus mentiras, porque miente constantemente. Pues bueno, yo creo que claramente ha sido, si no una rendición, porque no ha sido una rendición por parte de los norteamericanos, pero sí han sido los norteamericanos los que han ido a pedir y China a conceder.
1: Voy a contar una noticia de última hora, un minuto. Economía europea, boletín económico del Banco Central Europeo, que reconoce que la geopolítica se ha convertido en el gran factor económico global. Tampoco sería ninguna sorpresa, pero de momento ya saben que el Banco Central Europeo sigue manteniendo tipos de interés ante la incertidumbre global, aunque hay muchas apuestas de que subirá tipos de interés en la próxima reunión de junio. Algunos miembros del Consejo de Gobierno, como recordemos el gobernador del Banco de Letonia, Martin Kazaks, ya apuesta claramente a que haya una subida de tipos de interés para contener en la medida de lo posible la inflación. Dice el Banco Central Europeo en su boletín que la guerra en Oriente Medio eleva las previsiones de inflación en la zona euro. También han recortado su previsión de crecimiento hasta el 0,9% este año y, en definitiva, temen un nuevo shock energético por el petróleo y el gas. Aseguran que la economía europea resiste, pero advierten una elevada incertidumbre, incluso de riesgos de estanflación en la región de la moneda única, porque la inflación podría, atención, volver a superar el 4% en un escenario, eso sí, en un escenario extremo, dentro de los que contempla la entidad dirigida por Christine Lagarde. La inflación que podría volver a superar el 4% y el Banco Central Europeo, que cree que ese objetivo del 2% no se va a consolidar, no se va a llegar al objetivo de precios en el 2% hasta 2027 o 2028. Contundente el boletín económico del Banco Central Europeo, riesgos de esta inflación. En un escenario extremo, inflación que podría llegar al 4%, crecimiento al 0,9% y, eso sí, destacando la fortaleza del empleo a pesar de la desaceleración económica. Bueno, pues boletín económico del Banco Central Europeo. Fernando, el tiempo apremia, no nos meteremos en dislates europeos, pero bueno, guerra de Irán, Donald Trump. Bueno, pues jugando las partidas a largo plazo, no le ha hecho entonces tanto daño como se pensaba. La

0: guerra de Irán a China?
1: Menos, mucho menos. China tiene mucho más recursos, como se señalaba anteriormente algunos de los contertulios que han pasado por aquí. Las reservas de China, que ya se veían venir esto, eran las mayores del mundo, es decir, en los stocks que tenía acumulados. Bueno, es decir, China más o menos estaba preparada y tiene mucho más versátil. Le afecta, sí, pero menos, bastante menos que al resto de Asia. Asia está en una situación desastrosa ahora mismo. Incluidos los aliados de Estados Unidos, que han sido vamos, absolutamente perjudicados. Taiwán, Japón, Corea del Sur. En Japón no paran de liberar stocks porque no tienen ya petróleo. Es decir, están, de hecho, comprándoles petróleo a los rusos todo lo que pueden porque no tienen capacidad. No olvido que Japón no tiene ninguna fuente de energía propia, solo tiene la energía nuclear y buena parte de las centrales nucleares todavía las tiene paradas desde el accidente de Fukushima. Con lo cual, no tienen. Y esto está pasando, está volviendo, que ya hay racionamientos. Hay racionamientos en muchas partes de Asia. Y va a ir a peor. En Europa tarda más en llegar, pero vamos a lo mismo. Ya lo dijo el Banco Central Europeo, Christine Lagarde, que nos ha ido preparando para el desastre. Y esto también. Es decir, en el caso de los fertilizantes, dijo aquello de, bueno, posiblemente tendremos que tener, no ya recortes, no, no, no, racionamiento. Volvemos a los racionamientos. Y Europa va a volver al racionamiento. Lo que pasa es que ya no tendremos cartillas de racionamiento en papel, serán digitales, pero serán racionamientos en muchos productos. Y sobre todo los que tienen que ver con la energía, fertilizantes, el helio para los microchips, el azufre y el ácido sulfúrico para muchos procesos de la minería, por ejemplo. Todo eso que venía del Golfo Pérsico y que ya no va a volver. Y que ya lo están diciendo, porque la destrucción de pozos y de instalaciones, refinerías, por ejemplo, pues en el caso de Qatar, que es uno de los principales productores mundiales de gas, y que se estaban haciendo, digamos, incrementos de la producción para en los próximos 2 o 3 años poder suministrar mayores cantidades a Europa, pues eso ya los europeos lo hemos perdido porque ha sido destruido. Y ya están diciendo que por lo menos tardarán. Para el mayor de los, por ejemplo, en Emiratos Árabes, para el mayor de los pozos suministradores de refinería, perdón, de gas, pues, no, de petróleo, pues que mínimo 2027 para que pudiera estar en funcionamiento. La destrucción ha sido más grande de la que parece, ¿eh? Y luego el parar pozos de petróleo, como sabéis, hace que se tarde mucho. Recordemos, sin ir más lejos, en ponerlos en funcionamiento y algunos ni siquiera se puede. Recordemos cuando la famosa guerra del Golfo, la primera guerra del Golfo, la de 1991, la de Bush padre, en el caso de Kuwait, que se incendiaron los pozos y se tardó más de un año en apagarlos. Más de un año. Como era Kuwait, no afectaba tanto a la economía mundial, pero aquí estamos hablando de todas las monarquías del Golfo y con una más, con un movimiento tectónico brutal. Arabia Saudí cada vez está desplazando más hacia una alianza sunita que tiene como referente a Pakistán y que no olvidemos que la guerra lo ha tapado, pero sigue existiendo el enfrentamiento a cara de perro entre Arabia Saudí y Emiratos Árabes, que se estaban ya pegando en el Yemen, en África, en muchos sitios a través de sus proxies. Esto se está notando y yo soy de los que pienso que Emiratos Árabes Unidos tiene un futuro bastante negro, pero negrísimo. Puede que incluso desaparezca como Estado, ya veremos. Porque ahora mismo solo tiene la alianza con Israel y poco más. Es decir, los demás, tanto Irán, hay un acercamiento, de hecho, entre Irán y Arabia Saudí, por debajo de cuerda, en el cual los iraníes más o menos han comprometido, no os atacamos a vosotros, pero a cambio nos cebamos con los emiratíes. Si la guerra se reanuda, como creo que se va a reanudar, el principal afectado al que van a caer más bombas y drones va a ser Emiratos Árabes Unidos de lejos. Y no olvidemos una cosa, Trump ahora tiene que decidir, y ya vuelve de China, y tiene que decidir qué hacer, porque sigue metido en un lío del que no sabe salir. Y los chinos no le han dado ninguna facilidad al respecto. Dicen, no, es un problema de ellos. Y en esa situación, como no puede salir, y es rehén de Netanyahu, y cada vez que haga un intento de decir hemos ganado, nos vamos, hemos cumplido los objetivos, Netanyahu se lo va a romper, como está haciendo y como hizo en su momento con el Líbano, la guerra en el Líbano continúa, y los iraníes han dicho que eso es condición necesaria, absoluta, sine qua non, para poder

0: llegar a un acuerdo de paz, tiene que, el frente del Líbano tiene que parar, Israel no piensa hacerlo. Pues como eso va en, está en manos de Netanyahu, pues, y Netanyahu y Israel quieren una guerra, cuanto más tiempo mejor y cuanto más grande mejor, pues no va a poder salir. Lo que va a tener que hacer, pues, escalar, es decir, seguir con algunos bombardeos, pero que no tiene municiones suficientes para mantener los bombardeos durante mucho tiempo, luego que tendrá que hacer alguna operación terrestre, ya veremos, seguramente de operaciones especiales, que va a ser un desastre, como fue la de los aviones que se estrellaron junto con los helicópteros cerca de Isfahán, el famoso piloto del que nadie sabe nada, que esto es muy divertido, ni han hecho entrevista, ni han dado su nombre, ni una foto, nada, nada, era todo un montaje para justificar una operación que tenía algún objetivo en las zonas, vamos, en la planta que tienen Isfahán de energía nuclear civil los iraníes, y donde allí irían como, por algún tipo de cosa.
1: Tan conocido como Mojaba Javerey. Fernando Moragón, experto en geopolítica, un placer, buen día.
0: Igualmente, un abrazo, hasta luego.
2: Thank you. Muy bien, pues buenas tardes a todos por acompañarnos esta tarde y muchas gracias también por participar en esta conversación. La verdad es que a mí me resulta muy importante que sea efectivamente una conversación. Confío en que haya preguntas. Y lo digo no a título formal. Hay una cosa en la que creo firmemente cuando pensamos en la libertad y es que ninguna persona tiene toda la razón cuando habla acerca de la libertad. Podemos hablar, pero no llegaremos a una conclusión lógica, única, ¿verdad? Es más, algo que yo creo que falla acerca de las conversaciones que sí que mantenemos acerca de la libertad hoy día es que tienden a ser participadas en personas que están convencidas de que tienen toda la razón, que están absolutamente seguras de que es su libertad la que importa. Están seguras al 100% de que lo que ellos quieren son exactamente las cosas que se merecen conseguir. Lo que voy a recalcar en esta ponencia es que esto no es exactamente lo que quiere decir la libertad. Si quiere decir algo la libertad, lo que tiene es que ver con las buenas cosas de la vida. Tiene que ver con aquello que valoramos. Es la capacidad, efectivamente, o el estado en el que nos encontramos para poder creer en las cosas buenas, combinar las cosas buenas, conseguir que las cosas buenas afloren. Si viviéramos en una sociedad de personas libres, no estaríamos peleándonos. No estaríamos insistiendo en que nosotros tenemos razón, no estaríamos enfadados todo el rato. Esto es lo que yo planteo. Y voy a empezar planteando efectivamente las cosas desde el punto en el que nos encontramos ahora mismo en Estados Unidos. Radical, ¿verdad? Ahora mismo, en este momento. Un grupo pequeño de personas que están muy enfadadas y que están seguras de que tienen razón, y que actúan de manera impulsiva, y que resulta que son muy ricos, están ahora mismo destruyendo mi gobierno, pero desde dentro, además. Y cuando digo destruyen mi gobierno, no estoy hablando de manera artificial, no es una metáfora, es una realidad. Hemos llegado a un momento tal en el que el gobierno más grande del mundo está siendo desmontado a propósito, y sin ninguna vergüenza, por un grupo de personas tremendamente, tremendamente acaudaladas. Y lo que quiero decir aquí es que, aparte de que es sorprendente y debería de sorprendernos, es que no sorprende. Si seguimos la lógica de la libertad negativa, que es como se suele comentar la libertad, y esto sobre todo en la parte del mundo que es angloparlante, si nos ceñimos a la lógica de la libertad negativa, no nos va a sorprender ver que aquí es donde acabamos. O para decir las cosas de forma más esperanzadora, si entendiéramos correctamente el sentido de la libertad, si fuera el sentido positivo, que es el que yo prefiero, quizás acabaríamos con una forma muy superior de política, en última instancia. Así que vamos a aprovechar para comentar lo que está pasando.

que trabajan para el oligarca Elon Musk, que es archimultitrillonario, que no ocupa ningún cargo oficial en Estados Unidos, que no ha sido elegido, un grupo pequeño, reducido de hombres jóvenes, han penetrado los despachos más importantes del gobierno federal de Estados Unidos de América. Han asumido el control de importantes sistemas digitales que inciden sobre el funcionamiento de mi gobierno, incluido el sistema de pagos. De forma tal que ellos, este pequeño grupo de personas que no han sido elegidas democráticamente, que no son empleados del gobierno, un grupo pequeño, pueden interrumpir pagos. Esto puede parecer muy técnico, pero no lo es. Si el Parlamento aprueba una ley, pero alguien que tiene 19 años puede impedir que se hagan los pagos, entonces el Congreso carece de poder, ya no hay poder. Y si no tiene poder, entonces los electores carecen de poder también. Y no es una propuesta teórica, no. Hay una serie de leyes que han sido aprobadas en Estados Unidos. Ahora mismo, según hablamos, están siendo eliminadas literalmente, de nuevo por un grupo pequeño de hombres jóvenes que trabajan para un oligarca que efectivamente no ocupa cargo electo. Impiden que estas leyes funcionen de forma tal que nuestro Congreso carece de sentido y, por tanto, nuestros votos carecen de sentido y nuestra condición de ciudadanos también carece de sentido. Así que dentro del gobierno de Estados Unidos de América nos enfrentamos a lo que verdaderamente es un golpe de Estado. Si pensamos golpe de Estado, ¿en qué pensamos? Pues pensamos en coroneles, en generales, con un grupo de hombres armados, con algún carro de combate. Bueno, si el golpe de Estado hubiera sido así, no hubiera funcionado. Si te acercas al Departamento del Tesoro en Estados Unidos con 100 hombres armados, pues no vas a conseguir el objetivo, ¿no? Pero si te acercas con un grupo de gente que habla rápido, que dicen que están avalados por el presidente y que son empleados del hombre más rico del mundo, pues a lo mejor no parece un golpe de Estado, el típico de las películas, pero es el tipo de golpe de Estado que puede conseguir el objetivo. Así que a medida que llegamos a apreciar estas noticias, yo lo que digo es que es sorprendente, pero no del todo. Nos impacta, pero tiene su lógica si pensamos en la libertad negativa. Y se ve, efectivamente, se ve que cuaja en las personas que están detrás de este golpe de Estado. Vamos a ver un pequeño ejemplo de lo que está pasando. Parece una nimiedad, pero vamos a ver hasta qué punto tiene sentido. Vamos a ello. En Estados Unidos, durante unos cuantos años recientemente, hemos podido pagar los impuestos nosotros solos. Está muy bien. Te subes a la página web, das tus datos, das a la tecla y pagas tus impuestos. En España seguro que también es así. ¿Verdad que sí? Sí, sí, sí. Bueno, para nosotros, cualquier cosa que podamos hacer sin pagarle nada a un experto nos parece fantástico. Bueno, pues una de las primeras cosas que ha hecho Elon Musk ha sido, y esto lo dice él, ha sido eliminarlo. Es decir, que los americanos, dentro de 2 meses, a no ser que pase algo, dentro de 2 meses, cuando los americanos en abril tengan que pagar sus impuestos, no lo vamos a poder hacer nosotros solos. Vamos a tener que utilizar a expertos, vamos a tener que contratar a empresas. Ahora, desde el punto de vista de la libertad, tal y como se presenta en Estados Unidos, y he hablado aquí de esta libertad negativa, no ha pasado nada malo. Desde el punto de vista de la libertad negativa, pues la libertad es que yo me enfrente al gobierno, ¿no? Desde el punto de vista de la libertad negativa, el gobierno no puede hacer nada bueno. Así que cuando Musk explicó lo que había hecho, y como digo, es un ejemplo, y así nos hacemos una idea de la ideología, cuando él explicó lo que había hecho, dijo, este servicio era excesivo por parte del gobierno. El gobierno estaba diciéndote lo que tenías que hacer. De hecho, no,
No, el gobierno estaba facilitando las cosas. El gobierno te lo ponía más fácil, pero en la ideología de la libertad negativa, el gobierno no puede hacer nada para ti. Todo lo que hace el gobierno va a ser malo. La ideología de esta libertad negativa, tal y como es en Estados Unidos, es un algoritmo, podemos decir.

dar respuesta a todas las preguntas, ¿no? Gobierno mal, impulsos bien. Así que lo único en esta ideología, lo único que puede oprimirte va a ser el gobierno. Así que esto de que ahora tener que pagarle dinero a un contable para que presente tus impuestos está muy bien, porque las empresas no te van a oprimir. Solamente el gobierno, con esta interferencia debido a un alcance extraordinario, te va a poder oprimir. Y así, si las empresas no pueden, pues no pasa nada, nada, ¿sí? Si una persona muy rica, que es dueño de muchas empresas, destruye el gobierno. No ha pasado nada malo. No ha pasado nada malo porque el gobierno está ahí para oprimirte, dice. En fin, a mí me gustaría que esto no fuera así, pero esta es la lógica a la que se están ateniendo. Es la lógica que se está ejecutando. A ojos vista, un oligarca está horadando el gobierno, alineado con unas ideas que son populares y que creo son ideas aceptadas en Estados Unidos y más allá de sus fronteras. Pero vamos a ver cuáles son las implicaciones. Si la idea de la libertad es que es negativo, es que yo contra algo, y en términos prácticos soy yo contra el gobierno, pues en esta idea no habría concepto de lo que es dignidad humana. ¿Qué es una persona? Una persona es alguien que se opone a algo, ¿no? No estamos hablando de dignidad, ¿no? No hay ningún rasgo de complejidad, no hay capas, no hay humanidad. Si los seres humanos somos entidades que vamos chocándonos contra barreras, pues somos más o menos como bolas de billar, ¿no? Somos un objeto físico que bota y rebota contra las paredes. Y exactamente así es como nos ve Elon Musk a todos nosotros, a vosotros, a mí. Nosotros somos objetos físicos y punto. Y en su interpretación de lo que es la política, lo único que se hace con nosotros es darnos instrucciones acerca de contra qué vamos a votar y rebotar. Así que a lo mejor empezamos pensando, ah, sí, yo contra el gobierno. Y antes de que nos queramos dar cuenta, nos van a decir, no, nosotros contra el gobierno, no, nosotros contra el vecino. Y luego nosotros contra los inmigrantes. Y al poco nosotros ante los hechos, contra los hechos. Y así, esta idea de la libertad negativa nos lleva rápidamente, sin pausa, sin barreras, nos lleva al fascismo. Y esto es lo que estamos viendo. Si no hubiera concepto de lo que es el ser humano, si solamente estamos hablando de barreras, estamos intercambiando unas ideas políticas que se prestan a la destrucción del gobierno y también al trato de seres humanos como agentes de destrucción, sin más. Y esto es efectivamente lo que está sucediendo. Si la libertad es negativa, o sea, si es uno contra algo, entonces no hay derechos como tales, porque el derecho ha de ser positivo. El derecho tiene que ser derecho a algo. Derechos que tienen que ver con el hecho de que somos seres humanos. Esta realidad de que puedes estar en contra de algo, pero se te puede movilizar, manipular para que estés en contra de algo. Esto no nos hace pensar en ninguna dignidad, ¿verdad? Los robots también pueden ser movilizados contra cosas, objetos, animales, los animales también se pueden movilizar. La capacidad de enfrentarse a algo no es un rasgo especialmente humano, así que estaríamos de acuerdo y diríamos, sí, la libertad parece que es estar en contra de. Aceptamos una interpretación de la libertad en la que los humanos no somos especiales. Y si esto fuera así, no ha pasado nada malo en Estados Unidos. Si no hay dignidad especial, si somos meros objetos, entonces el hecho de que nuestros representantes elegidos carecen de poder no importa, porque además deberíamos de tener derecho a tener estos representantes. El hecho de que estos jovenzuelos tengan acceso a datos particulares financieros de todos los ciudadanos de Estados Unidos, no hay ningún problema. No hay ninguna dignidad especial. Somos objetos, sin más. Somos cosas que se pueden.

movilizar contra otras cosas. Así que el hecho de que Musk pueda darle a la tecla y saber cuánto dinero tiene cada persona en Estados Unidos, que puede darle a una tecla y puede saber cuál es, por ejemplo, el número de seguridad social de todos los americanos. De nuevo, si es libertad negativa, pues no hay ningún problema. Él no es el gobierno. O sea que no está desatendiendo tus derechos, no está no cumpliendo. Y nosotros tampoco somos especiales, somos objetos que votamos y rebotamos, así que no hay derecho nuestro que pueda ser anulado. Lo que digo es que hay una cierta consistencia, ¿verdad? Una consistencia intelectual. La hay, esta idea de la libertad negativa. No tiende como muchas personas piensan que tiende. La situación en la que se encuentra Estados Unidos ahora mismo, en febrero del 2025, que es la destrucción de un gobierno que funciona a instancias de un oligarca y un grupo, un puñado de ricos. Y son estas situaciones tan extremas, creo yo, lo indico, lo comento en el libro, que deberían de desvelar el sentido común. En nuestras vidas cotidianas, yo creo que es muy fácil que nosotros nos veamos convencidos por ideas que no funcionan de verdad. Por ejemplo, la idea de la libertad negativa. Es muy fácil decir, sí, el gobierno siempre es un problema, ¿verdad? Sin pensar un poquito más allá. Es fácil decir, bueno, pues yo tengo razón y es la barrera exterior la que está equivocada. Pero los ejemplos más extremos, creo yo, nos llevan a plantearnos otro tipo de sentido común. Así que vamos a ver un ejemplo extremo. ¿Qué es lo que todos tenemos en común con Musk? ¿Qué es lo que todos tenemos en común con Donald Trump? Pues lo que tenemos en común con ellos es que nacimos. Eso sí que lo tenemos en común. Y es el lugar sensato donde podemos iniciar una conversación acerca de la libertad. Si empezamos hablando acerca de la libertad y empezamos hablando de aquello que compartimos, es que todos hemos nacido y todos hemos nacido además incapaces, hemos nacido dependientes, hemos nacido necesitando a otras criaturas, pues entonces la conversación va a ser muy distinta cuando hablamos de la libertad. Cuando hablamos de la libertad negativa, pues vamos a pensar que ya somos capaces, tenemos ideas, podemos sobrevivir. Y esto está todo en el trasfondo. Nos oponemos a algo que nos rodea. Hemos nacido desvalidos. Pero para que un humano sea libre, hay mucho trabajo, muchos esfuerzos. Las personas no pueden existir como tales sin una sociedad que les rodee. O sea que si la libertad va a tener sentido, entonces la libertad no puede ser un análisis de la persona recién creada y los desafíos. Tiene que ser una conversación acerca de aquello que uno necesita tener para, como persona, poder llegar a ser libre. Es un ejemplo extremo, ¿verdad? Aquellos que habéis visto un parto, aquellas que habéis parido, sabéis que es un momento extremo de la vida, pero es muy típico que sea el punto de arranque para una conversación acerca de la libertad. Y luego hay otros ejemplos extremos también. Hablaríamos aquí de la muerte. No debería de haber dicho la cosa, hay otra cosa que compartimos. Compartimos con Donald Trump y con Elon Musk y con todos los demás, y es que todos vamos a morir. Y esto nos ayuda, ¿verdad?, a pensar acerca de estas cosas. Y es muy llamativo pensar que algunos de mis conocidos oligarcas en Estados Unidos piensan que no van a morir. Atentos, están equivocados, se confunden, pero es muy importante, es una limitación que tenemos que tener presentes. Si sabemos que nacemos, si sabemos que morimos, sabemos que hay un tiempo limitado, y pensamos de una manera acerca de la libertad. Pensamos, sí que hay límites. ¿Cómo puedo transformar los límites en posibilidades? Si pensamos, bueno, no nací y no voy a morir, pues el planteamiento acerca de la libertad va a ser muy distinto. Ese planteamiento va a ser, necesito protección de los peligros, pero quiero todo lo que quiero.

0: quiero. Y así llegas a otro punto. Pero los ejemplos acerca de la muerte son ejemplos históricos y de momentos contemporáneos, además. Son muy útiles porque nos permiten llegar a una interpretación más positiva de la libertad. Por ejemplo, el holocausto de los judíos europeos. Yo llevo hablando acerca de este hecho. Estaba en Estocolmo hace unos días y estaban conmemorando efectivamente el holocausto, ¿verdad? Y se me pidió que participara en estas ceremonias. Así que estuve pensando en el holocausto en relación con estas ideas acerca de la libertad. Y pensé en algunos documentos fuente que tuve ocasión de leer cuando trabajaba sobre el holocausto y tienen que ver con lo que llamamos la liberación de los campos de concentración. Es muy tentador hablar acerca de esta liberación, porque todo el mundo prácticamente conmemora el holocausto a finales de enero y habla acerca de Auschwitz, ese momento.
1: Me gustaría decir que eso no es correcto, que esos lugares nunca se pudieron liberar, que la liberación no se aplica. Y la razón por la que lo digo es porque es lo que decían las enfermeras y los médicos. Y aquí hay que prestar atención a las enfermeras y a los médicos. Cuando llegaron a los campos liberados, entre comillas, en mayo o junio del 45, escribieron en sus epistolares o en sus diarios diciendo: liberación no es la palabra apropiada. ¿Qué querían decir con ello? Lo que querían decir era que para los supervivientes la libertad no era el concepto relevante, o bueno, al menos no lo sería hasta que estuvieran alimentados, hasta que hubieran tratado sus enfermedades, hasta que su trauma físico y psicológico se hubiera tratado. Y si pensamos esto por un segundo, tiene sentido. La idea de liberar un campo de concentración pone de manifiesto que en el momento en el que echamos a los torturadores y llega el ejército apropiado, todo el mundo está contento y lleno de vida. Pero esa no fue la situación de un momento a otro, de un día para otro. La realidad era que los supervivientes de los campos de concentración necesitaban muchísima ayuda. Y si ustedes, como yo, han estado prestando atención, han estado leyendo, han visto los testimonios de los supervivientes del Holocausto de finales de los 50 hasta ahora, pueden ver que gran parte de ese trauma sigue con la gente. Y vemos que la libertad no es un tema de sí o no, arriba, abajo, o que haya una panacea. La libertad no es un proyecto. Y el tema es que lo que vemos en esta situación tan extrema es relevante en nuestro día a día. Es como pensar en el parto. Si pensamos en la supervivencia, el nacimiento nos lleva a la misma conclusión, y es que aquello que es cierto de los supervivientes de los campos de concentración es cierto del resto de nosotros. Nadie puede verse libre de un problema. Lo que pone de manifiesto el campo de concentración es un extremo que, independientemente de lo grande que es el problema, del mal, lo grande que es el mal, retirar ese mal no es lo mismo que liberar. Y esto es lo mismo para mayores y menores males. Podemos vernos oprimidos de una manera u otra, pero retirar esa opresión, aunque necesario, no es lo mismo que liberar. Para que alguien esté liberado, tiene que saber lo que quiere, lo que necesita, lo que es bueno en su mundo. Y necesita otras personas que le ayuden, necesita un entorno en el que esto sea posible. Simplemente deshacerse del mal no es suficiente. En mi propia vida, hace poco, las experiencias que me han ayudado a entender esto han estado presentes en Ucrania. Así que en Ucrania hay una palabra muy útil en ucraniano que es desocupación, que no existe en inglés exactamente. Desocupación en castellano es una palabra muy útil porque desocupación, que es una palabra que en inglés me acabo de inventar, no es lo mismo que liberación. Hay un espacio entre la desocupación y la liberación. Así que cuando los ucranianos

Ellos utilizan el término desocupación. Lo que están especificando es: hemos echado a los rusos. Así que ya no hay salas de tortura, ya no se está ejecutando a la gente. Ya no hay. La desocupación no es lo mismo que la liberación, tiene una palabra para liberación. Pero la palabra desocupación crea un espacio en el que podemos preguntarnos cuál es la diferencia para los ucranianos. Normalmente es muy interesante lo sensato que es la diferencia entre desocupación y liberación. Hemos echado a los rusos, pero no estamos liberados hasta que los trenes están en marcha otra vez. No estás liberado hasta que las carreteras están limpias, hasta que vuelve a haber parques infantiles, cosas que normalmente no asociamos con libertad, pero que son fundamentales para lo que consideran liberación. Y estoy completamente de acuerdo con ellos. Y esto es algo que he visto al visitar zonas desocupadas en estos últimos años. Estos conceptos, estas ideas, estoy usando a punto de partida ucranianos en el día a día. Esto es algo que entendemos de manera instintiva rápidamente al visitar un sitio. Así que Enyahedne, que es una pequeña ciudad en el norte de Ucrania, la población entera estuvo bajo el yugo de la ocupación rusa. Todo el pueblo estuvo en un sótano. No tenían suficiente comida, no tenían agua. Mucha gente murió por enfermedad, por hacinamiento, y se ejecutó a muchas personas, evidentemente, a lo largo de este proceso. Y luego llegó el ejército ucraniano y echó al ejército ruso. Las personas que sobrevivieron a esto no fueron liberadas. Su pueblo fue desocupado, y esto es algo que se ve si visitamos las escuelas. La escuela da la sensación de estar poseída, maldita. Hay pintadas de los rusos, gran parte de ella ha sido destruida. En el sótano hay una lista a un lado del marco de todas las personas que fallecieron y una lista al otro lado de toda la gente que fue asesinada, que ejecutaron. Y en las paredes del sótano está lo que escribían los niños mientras se distraían en ese sótano. Y son, bueno, conmovedoras y duras, pero no son la clase de mensajes que quieres ver escrito en una escuela. No es algo que un niño debiera escribir. Y es algo que no se debiera, que se ve en esta escuela. Y mientras estos niños no tengan acceso a su escuela, no podemos decir que esa ciudad está liberada. Cuando salí de la ciudad, la persona, el hombre que me dio la llave para visitar el colegio, me pidió ayuda para construir un parque infantil. Y pensé, bueno, acaban de echar a los rusos, hay una guerra en marcha, están lanzando misiles, hay gente muriendo, ¿por qué quiere construir un parque infantil? Pero la respuesta es la libertad, la liberación. Solo porque se haya purgado el mal no significa que la gente sea libre. Necesitan mucho para ser libres. Y para él y para una gran parte de los adultos era necesario tener un parque infantil porque los niños necesitan un sitio en el que estar si quieren crecer como personas libres. Esta clase de ejemplos se revelan una y otra y otra y otra vez si visitamos estos lugares en los que la guerra ha cambiado, en los que un ejército, una fuerza de ocupación ha sido expulsada. Otro ejemplo fue en Posaprokovskam, al sur de Ucrania. Visité a una mujer, María, que vivía en un cobertizo de aluminio corrugado 10 metros más allá de su casa, que estaba completamente derruida. Su casa estaba derruida. Todas las casas en el pueblo están derruidas. Es lo que pasa en Ucrania. La guerra está destruyendo todas las residencias. Y la visité. Y me dio la bienvenida. Fue amable, hospitalaria. Quería que viera cómo había decorado su cobertizo. Y lo había decorado muy bien. Tenía una manta, tenía botellas de agua, tenía un libro que estaba leyendo. Había hecho todo lo posible con la situación. Y la situación era que era una mujer de 85 años viviendo por su cuenta y con una

problema. Su pueblo había sido desocupado, pero ella no sería libre hasta que se retiraran los escombros entre su cobertizo y la carretera. Ella usaba un andador y no podía llegar a la calzada. Los autobuses no pasaban, así que no podía ir a hacer la compra. Hasta que los autobuses no pasen, no puede ser libre. Y estos ejemplos extremos son ejemplos extremos de lo que está pasando en... Muy extremos comparado a lo que está pasando. Son ejemplos extremos lo que estamos viendo en Estados Unidos, lo que estamos viendo en las guerras, de los genocidios y la guerra. Yo creo que nos llevan a tener un sentido común, y el sentido común es que la libertad tiene que tener un lado positivo. Y cuando digo esto, no quiero decir que no haya tal cosa como libertad negativa. Lo que quiero decir es que la libertad negativa solo importa como una parte de la libertad positiva. Si tenemos un muro delante, lo importante no es el muro. Lo importante eres tú. Si hay concertinas alrededor de ello, lo importante no es el alambre de espino. Eres tú. La razón por la que nos importa el muro y el alambre de espino es por todo aquello en lo que nos podemos convertir. Y cuando echamos abajo el muro y cortamos la concertina, todo lo libre que podremos ser dependerá de miles de otras cosas, más allá de estas barreras. Así que lo que quiero decir en términos filosóficos es que la libertad ha de ser positiva dado el mundo en el que vivimos y una colección de realidades éticas. Y ahora voy a cambiar al lado más filosófico y ético de esta conversación. Normalmente pensamos que hay dos tipos de libertad: libertad positiva y libertad negativa, y que son distintas. Mi profesor en Oxford, Isaiah Berlin, escribió un famoso ensayo sobre las dos tradiciones de la libertad, negativa y positiva. No creo que esto sea así. Yo creo que la libertad negativa es un elemento de la libertad positiva. Es una condición necesaria para la libertad positiva. El caso en defensa de la libertad positiva suele ir así. Fase 1. Hay cosas buenas en el mundo. La justicia es buena, la belleza es buena, la integridad es buena. La lealtad, la honestidad, todo esto es bueno y es real. No son reales de la misma manera que este atrio o que este micrófono, pero no por ello son menos reales, son reales de otra manera. Es realismo moral. El segundo aspecto del caso filosófico es el pluralismo moral. Esto es, hay muchas cosas buenas, no solo una. Así que si pensamos que todas las cosas buenas se combinan en una única cosa buena, eres un totalitario. El pluralismo moral, y estaré encantado de hablar de esto más adelante, lo importante es que el pluralismo moral, yo creo que de manera indiscutible, hay muchas cosas que son buenas. No hay manera de traducir la piedad a consistencia, no hay manera de reducir la espontaneidad para que se convierta en puntualidad. Estas son cosas distintas. No encajan entre sí, no son compatibles. Esto no es una receta en la que podemos incluir estos elementos y tenemos una tarta de libertad. Esto no se combina. Y este es el tercer aspecto. Hay un tipo de aritmética o geometría que funciona con los bienes morales que es distinta al mundo moral, al mundo físico. En el mundo físico puedo decir, espero me disculpen, esta sala es más pequeña que la sala en la que hablé en Barcelona anoche. Y esto sería objetivamente cierto. Veo que hay gente en primera línea que está un poco incómoda, lo siento mucho. Pero no puedo decir, nadie puede decir que la lealtad es más grande que la honestidad o mejor que la honestidad. Son distintas. No podemos decir que uno es mejor o más grande que la otra. La matemática y la física no se aplican en el mundo moral. En el mundo moral tenemos que tomar decisiones subjetivas. No hay una norma que podamos seguir que nos vaya a decir cuándo debemos ser una cosa u otra. La tensión es irreductible, siempre estará ahí. Así que, bueno, la consistencia es buena. Es bueno ser consistente. Pero la piedad también es buena. Creo que todo el mundo estaría de acuerdo, pero la piedad es, por definición, inconsistente.

ser piadoso significa hacer una excepción. La puntualidad es buena, como hemos dicho. Estoy muy contento de que todos ustedes hayan llegado aquí a la hora. La espontaneidad también es positiva. Pero si fueran, pero si alguien es espontáneo, no siempre será puntual. La lealtad es buena. La honestidad es buena. Sí, después de la charla, cuando estoy firmando libros, me dicen, profesor Snyder, tiene un aspecto maravilloso. Es honestidad, es lealtad. Los bienes morales no terminan de encajar entre sí. Sí que la naturaleza del universo moral nos lleva a un territorio distinto. Y, de hecho, pueden ver, esto es un argumento en contra de la libertad negativa. La libertad negativa quiere que seamos objetos físicos y que el único problema más sean los muros. Y esto, la metafísica no tiene que jugar un papel. Pero, de hecho, si hay cosas buenas, y estas cosas buenas son reales y no todas encajan y se nos fuerza a tomar decisiones humanas subjetivas, entonces estamos en una situación distinta. Somos capaces de estar en una realidad distinta en la que tomamos nuestras propias decisiones y que, por tanto, al reafirmar distintos valores morales, nos convertimos en criaturas distintas, nos convertimos en criaturas impredecibles, nos convertimos en criaturas con personalidad, con un carácter moral. Así que este es el caso positivo a favor de la libertad a tema filosófico, y podemos ver que es distinto del caso negativo. El caso negativo dice que suele decir que estoy bien como estoy. Pero la libertad negativa no tiene que reconocer que hay valores, no tiene que reconocer la realidad de los valores. Dice, estoy bien como estoy, si quiero comprar algo, eso es bueno. Haga lo que haga, tiene que ser racional de una forma u otra. Mientras que en el mundo de la libertad positiva damos un salto y aceptamos que hay cosas buenas en el mundo. Y si les parece extraño que diga sistemáticamente que hay cosas buenas en el mundo, espero que estén de acuerdo conmigo en que la vida es mejor que la muerte, que el placer es mejor que el sufrimiento, que la integridad es mejor que la mentira. Pero en el momento en el que ustedes están de acuerdo conmigo, hemos llevado la conversación a un entorno en el que la política ya no suele aplicar. No podemos tener libertad cinética. Y en el momento en el que intentamos llevar a cabo la libertad cinética, estamos en un mundo de libertad negativa y rápidamente va a haber un oligarca en su gobierno desmontándolo. Son un par de pequeños pasos. El segundo caso a favor de la libertad positiva está relacionado con la clase de criatura que somos. Como he mencionado antes, el hecho de que seamos humanos y que estamos limitados y que vivimos en determinados tipos de cuerpos, esto tiene una colección de implicaciones. Uno de ellas es que somos libres de hacer solo las cosas que sabemos hacer. Me doy cuenta de que esto puede sonar un poco decepcionante, porque si pasamos un montón de tiempo viviendo en la cultura estadounidense o han visto muchas de nuestras películas, les han dicho que todo es posible. Es un eslogan muy popular. Vuelve una y otra vez. Y ahora que les he descubierto el pastel de que todos nos vamos a morir, no me siento muy incómodo descubriendo otro pastel, y es que, bueno, no todo es posible. Y cuando la gente les dice que todo es posible, es un preludio para la siguiente jugada, que es que nada es posible. Así es como funciona. Porque si les dicen que todo es posible, de pronto descubrirán que eso no es cierto. Y pasarán a estar en un momento, bueno, de malestar. Y bueno, la política es así. Los 90 y los 2000 fueron un momento en el que se nos dijo que el comunismo se había acabado, que todo era posible, que el pasado no importaba. Y cuando eso resultó no ser cierto, Estados Unidos invade a Irak, o hay una crisis financiera, o la movilidad social se queda en encefalograma plano, el movimiento más sencillo es pensar que nada es posible. Es, bueno, malestar y carencia de futuro, que yo creo que es donde nos encontramos ahora. Así que la libertad está relacionada con que algunas cosas son posibles, y cuanto más capaces seamos, más libres somos. Y bueno, cuando echamos un vistazo a

la clase de criaturas sociológicas y neurológicas que somos. Es decir, si queremos pensar en la clase de criaturas que somos, no podemos pensar solo en los muros y en los gobiernos y estar buscando cosas a las que ponernos. Tenemos que encontrar maneras de hacernos más capaces cuando son, bueno, mayores, mediana edad. En todo momento de la vida, la libertad es un tema de capacidades. La libertad es física. Hay una segunda manera en la que la materialidad de todo esto es muy significativa y está relacionado con el conocimiento propio. Para poder ser libres, y yo creo que todo el mundo estará de acuerdo con nosotros, para poder ser libres tenemos que conocernos. Tenemos que saber lo que queremos, tenemos que saber lo que valoramos, tenemos que... Incluso un abogado de la libertad negativa tiene, diría que uno ha de conocer sus propios intereses. Pero el tema es que, para todos aquellos que están en relaciones, esto es muy importante, el tema está en que se nos da muy mal entendernos a nosotros mismos. No es una capacidad particularmente humana conocernos. No se nos da bien. Y si dudan de lo que digo, pregúntenle a su pareja, pregúntenle a su madre cómo de bien se conocen, pregúntenle a alguien que les conozca bien. Y no lo digo de broma, sino en serio. Por norma general, el argumento esencial para la libertad positiva es que no puede crear un individuo, una persona no puede crear un individuo. Un bebé no puede convertirse en un hombre libre, en un humano libre por su cuenta. Un joven. Hacen falta colegios, calzadas. Una persona mayor necesita esta clase de apoyos. No podemos crear a un individuo con un individuo. Solo podemos crear un individuo con la ayuda de la sociedad. Si no, es imposible. Creer cualquier otra cosa es una ilusión mortal que lleva a un dominio tiránico. Y lo que quiero decir con esto es que, asumiendo que para ser libres tenemos que conocernos, que yo creo que tiene sentido, la única manera de hacer esto es escuchar a los demás. Y la única manera en la que escuchamos a otras personas es si creemos que son personas como nosotros. La única manera de conocernos es a través de la empatía y de ver el mundo a través de otras personas y ver el mundo a través de los ojos de los demás. Y es fácil decir, pero es muy difícil de hacer. Pero lo que quiero decir es, todos nosotros vivimos con espinaca entre los dientes metafóricos, y todos necesitamos que alguien nos diga que lo tenemos. Todos necesitamos que otra persona vea la paja en nuestros ojos. Y tenemos que confiar en que y no podemos confiar en que la gente nos va a decir lo que pasa con nosotros, a no ser que creamos que son reales de la misma manera que nosotros somos así. La persona que dijo esto fue Edith Stein, que es un filósofo alemán y judío que fue ejecutada, fue Edith Stein que fue ejecutada en el Holocausto en Auschwitz, y ella también vino de una situación extrema. Fue una enfermera durante la Gran Guerra, en la Primera Guerra Mundial, y mes tras mes estaba cuidando hombres destrozados y decía, creo en su realidad porque veo sus cuerpos como el mío, como cuerpos vulnerables, así que veo que son reales. Y como veo que son reales, puedo empatizar con ellos. Así que puedo aprender y empatizar con y de ellos. Así que lo que les quiero decir es, nos hace falta una teoría del conocimiento. Nuestra teoría del conocimiento de la libertad tiene que involucrar a los demás. Y tanto en cuanto vivimos aislados de los demás, incapaces, mientras veamos incapaces de confiar y veamos aislados, solos, delante de ordenadores, que algorítmicamente nos regurgitan cosas en las que ya creemos, nuestras posturas del mundo y que nos reflejan nuestra imagen propia normalmente fallida. Nunca podremos

ser libres. Así que, bueno, antes de terminar esto, si tengo razón, y estos ejemplos ex tan extremos les han servido, si tengo razón de que la libertad es positiva filosóficamente, si tengo razón con que la libertad es positiva de manera corpórea y empática, yo creo que la libertad también es positiva de manera política. Y lo que quiero decir es, la libertad se convierte en aquello que justifica el gobierno. Así que, bueno, en mi país o en inglés, al menos en las conversaciones, siempre en las conversaciones políticas hay una tensión enorme entre el gobierno y la libertad. Como todos los binarios, es muy cómodo. Los humanos se sienten muy cómodos cuando se nos presentan dos opciones. Esta clase de pensamiento binario es una característica de la no libertad y no es así. La libertad y el gobierno no se oponen. Podemos tener buenos gobiernos y malos gobiernos. Podemos tener gobiernos que liberan y gobiernos tiránicos. La prueba de fuego para un gobierno es si crea las condiciones para que la gente sea libre. Yo creo, personalmente, creo que esta es la única manera. Eso es lo único que puede hacer un gobierno. Esto justifica un gobierno bastante grande, pero no justifica muchas cosas que un gobierno puede hacer. Si es cierto, tal y como he dicho, para poder crear individuos necesitamos esfuerzos colectivos. El gobierno es esa agencia que en una sociedad grande permite que se lleve a cabo este trabajo colectivo y, por tanto, hace que la libertad sea posible. Así que hay una tensión entre gobierno y libertad. Y una conclusión de esto es que una de las tensiones que se nos ha enseñado que las barreras imposibles no son reales, como por ejemplo la tensión entre seguridad y libertad. Una de las cosas que se nos enseña, al menos en inglés, a lo mejor es distinto aquí, es que vivimos en una lucha constante entre libertad y seguridad y no es así. Los casos en los que la libertad y la seguridad están en tensión son bastante esotéricos y bastante excepcionales. Un 99% de las veces, si puedo garantizar la seguridad a la gente, les estoy garantizando más libertad. Y normalmente, si garantizo libertad, ofrezco mayor seguridad. Casi nunca hay tensión entre estos dos aspectos. Una de las cosas que me dijo el presidente ucraniano que se quedó en mi cabeza, que tiene sentido, cuando desocupamos un pueblo, traemos tanto libertad como seguridad. Y por supuesto, así es, tanto la libertad como la seguridad llegan al mismo tiempo. Así que creo que gran parte de los problemas que creemos tener con libertad no son intelectualmente reales. Creo que se nos han forzado y creo que la libertad, con una justificación para el gobierno, que es lo que digo en el medio del libro, si es una justificación para el gobierno, esto podría ser un concepto que nos permite pensar de manera distinta en nuestra política. Así que en Estados Unidos la libertad casi siempre ha estado captado por la derecha y hasta cierto punto por la extrema derecha. Y hay un problema con ello. Y es que la manera en la que utilizan el término libertad, básicamente están hablando del derecho individual de seguir sus instintos en contra de otros individuos. Así que, por ejemplo, libertad de expresión. En la derecha estadounidense y hasta cierto punto en el diálogo estadounidense en general, la libertad de expresión significa estoy muy enfadado y tengo 100 mil millones de dólares y tengo una red social a mi disposición, así que debiera asegurarme de que mis posturas enfadadas alcancen a 1.400 millones de personas y no solo a 1.300 millones de personas. La libertad de expresión en Estados Unidos se entiende como que el gobierno no les permite decir lo que quieren. Y por supuesto es malo si el gobierno no le permite a alguien hablar de lo que cree. Pero si pensamos en la libertad de expresión solo de esa manera, si no pensamos en la persona, sino en lo que se está diciendo, nos encontramos en una posición ridícula. Les voy a explicar esto. En nuestro mundo casi ninguna de las cosas que decimos es humana, de lo que en el día a día la mayoría de lo que vemos, la mayoría de cosas que se dicen,

se comparten no vienen de una persona directamente. Y sin embargo, cuando hablamos de la libertad de expresión, en la derecha lo que nos preocupa es la capacidad de Internet que llegue a las personas. Sin embargo, la única manera de pensar en esto es porque nos olvidamos de la persona. ¿En qué consiste la libertad de expresión? La razón por la que tenemos libertad de expresión no es porque es físicamente peligroso para las personas menos poderosas decir la verdad, decirle la verdad a gente más poderosa. Esa es la razón histórica y, de hecho, la única justificación real para la libertad de expresión. La única razón por la que merece la pena tener libertad de expresión es para proteger los cuerpos de los menos vulnerables cuando le dicen la verdad a aquellos que tienen más poder. Y esa manera de pensar en la libertad de expresión es, por supuesto, positiva. Empieza con la realidad de personas vulnerables. Empieza con la realidad de que muchas personas son más vulnerables que otras. Es una traducción que se vuelve a Europa. Por eso hemos hablado a la antigua Grecia. Hemos hablado de esto durante 2000 años, básicamente hasta el jueves pasado. Hace muy poco se nos ocurrió que la libertad de expresión se refería únicamente a la expresión, al algoritmo. Y cuando pensamos en ello, de pronto que la libertad de expresión solo importa en el caso de Donald Trump o Elon Musk, de los más poderosos. Pero si pensamos en libertad positiva, nos damos cuenta de que de verdad Donald Trump y Elon Musk tienen libertad, tienen derecho a la libertad de expresión, por supuesto que sí. Pero como son las personas más poderosas, no son las personas que debieran preocuparnos, sino de las que debiéramos preocuparnos en última instancia. Y cualquier persona menos poderosa, menos rica, debiera ser más importante. Y en toda clase de derecho a cualquier libertad. Y eso es un ejemplo sobre cómo el término libertad ha sido captado. El otro tema de dejar que la libertad esté solo en un lado del espectro es que la gente en el centro o a la izquierda deja de usar la palabra. Y si dejas de usar la palabra, terminas rindiéndote sobre el concepto. Y, bueno, yo creo vehementemente que seas conservador, liberal, socialista, necesitas la libertad. Si intentamos deshacernos de libertad, terminamos con una política muy diferente. Así que lo último que quiero decir al respecto es que me parece que necesitamos poder compartir esta palabra de una manera que tenga sentido. En mi país, hablamos de ello constantemente, pero hablamos de ello de una manera completamente errónea. Y esa manera, yo creo, tiene el mismo impacto en el resto del mundo que es el monopolio de la derecha en un país individual. Hablamos de ello todo el rato y muchas veces no tiene sentido lo que hablamos. Y los europeos hablan menos, aunque un país europeo normal permite a la gente que sea más libre que Estados Unidos muchas veces. Y bajo nuestras propias métricas e instituciones, que son la Freedom House, que reconoce la libertad de una manera muy estadounidense, somos el número 50 a nivel mundial. Y ustedes están por delante de nosotros y los miembros de la Unión Europea suelen estar por delante. Y la razón es muy sencilla. Si tenemos un país que se centra en la libertad positiva, las libertades negativas suelen ir mejor, que es algo que descuajeringa la mentalidad de los estadounidenses. Lo he hablado 50 veces, no voy a insistir, pero pensemos que si solo hablamos de libertad negativa y hablamos de libertad positiva, eso creará una suerte de distopía nazi o soviética. Pero la verdad empírica es que si tenemos libertad positiva, eso mejora la libertad negativa. Si solo nos centramos en libertades negativas, va peor. Y, por supuesto, va peor en libertad positiva. Y esa es la... Pero los europeos, en mi opinión, los europeos que vienen países que son bastante libres, no hablan de la libertad muy a menudo porque... Y no hablan de la libertad como una justificación para el estado del bienestar o como una justificación de gastos gastos estatales o de cuidado de menores. Y yo creo que es un error que nosotros no hagamos esto. Yo creo que tenemos la palabra. La propiedad de los europeos tienen la praxis, pero nadie

0: tiene el concepto apropiado y compartir lo que yo creo que es el concepto positivo, que es una libertad que es humana y positiva. Es algo que he intentado hacer en, bueno, en esta tarde y ahora, bueno, estoy muy emocionado por la conversación que vamos a tener ahora. Muchas gracias.
1: Thank you very much.
2: Muchas gracias por invitarme. Muchas gracias por invitarme. Está hablando en español el orador.
1: Para estudiar medicina en la Universidad de Madrid en año 77. Gracias a esta beca, hoy estoy aquí. So muchas gracias.
3: Por ti.
1: But unfortunately,
2: pero lamentablemente mi español no me vale para hacer mi presentación, así que paso al inglés. Bien, pues voy a hablar acerca de las ideas fundamentales que defiendo en Principios de Economía, que acaba de salir a la luz gracias a Deusto. Es un libro que explica la economía desde la perspectiva de la escuela austriaca. Me parece una perspectiva más útil para estudiar económicas que la de los libros de texto que se suelen utilizar en las facultades del mundo hoy. Cuando yo era profesor y después, siempre he hablado con personas muy exitosas, personas inteligentes, médicos, ingenieros, que hablan acerca de cómo sí fueron a una clase de economía en la universidad, pero no entendían nada. Hicieron lo que tenían que hacer, estudiaron, aprobaron, pero no llegaron a entender la economía. Y yo creo que es porque no se hace conforme a la tradición austriaca. Básicamente, se estudian en las universidades modelos que no son pertinentes para la vida real, como los ejercicios matemáticos que no nos permiten pensar verdaderamente en la economía. Las matemáticas se estudian en las clases de matemáticas. En económicas se debe estudiar la economía. Pero el Bitcoin es importante. El 7 capítulos del libro ni se remiten al Bitcoin. Hablan de la economía en términos generales. Y pensé, a mucha gente le ha gustado porque les gusta este planteamiento austriaco. Es útil. Y esto también lo observé en la universidad. A mis alumnos les gustaba este planteamiento, pero no hay verdaderamente un buen libro de texto para la universidad de la escuela austriaca. Pensé, ¿por qué no hacerlo? Ha llegado el momento de hacerlo. He dedicado 4 años de mi vida a preparar este libro. Bien, este es el libro que me hubiera gustado tener cuando era alumno. Es el libro que me hubiera gustado tener para dar clase. A los 18 años empecé a interesarme en la economía y me hubiera encantado tener este libro para comprender estos conceptos que son útiles, ¿no?, para la vida cotidiana, útiles en nuestras vidas reales, pero que no solemos comentar en el entorno económico. Así que intento plantear estas ideas en la tradición austriaca de forma nítida y clara para explicar cuál es la importancia para la civilización del mercado, el orden monetario. Esto es lo que busco hacer. No se trata solo de explicar los conceptos económicos. No, es aprovechar los conceptos económicos y, gracias a ellos, explicar cómo la actividad económica lleva al desarrollo de la civilización. Es algo muy importante. Bueno, pues empezamos entonces hablando de los aspectos fundamentales desde el planteamiento austriaco y cómo difiere, ¿no?, básicamente en las universidades. En primer lugar, vemos la perspectiva de la acción humana. El planteamiento del estudio de las acciones de los seres humanos cuando hay escasez. Vivimos en un mundo de escasez. Nos faltan las cosas que deseamos tener. Queremos más de lo que tenemos y, por tanto, estamos siempre tomando decisiones. Y esto es el origen de la economía. Desde el planteamiento de Mises, analizamos la acción humana. ¿Cómo? Viendo cómo actúan, cómo se comportan los seres humanos, porque nos parece que esa es la fuerza motora, lo que nos anima en nuestras relaciones económicas. Miremos el mundo que nos rodea. Si los humanos no actuasen, pues todo estaría muerto. Lo muerto no hace nada. Pero cuando los humanos emprenden acciones, cuando tomamos decisiones, cuando valoramos, ahí emerge la economía, gracias a las acciones de los seres humanos. Así que quien quiere estudiar la economía tiene que hacerlo estudiando las acciones de los seres humanos, porque así es como se da valor al mundo y así es como se consigue que funcionen esas relaciones. La economía que se suele aprender en la facultad básicamente emula la física, ¿verdad? Hace unos 100 años los economistas decidieron que querían ser como los físicos y llevan intentando plantear las ecuaciones para estudiar los agregados matemáticos y estadísticos, y esto es más o menos lo que hacen la mayor parte de los libros de texto. Eso es lo que hacen, pero en un siglo de tradición cuantitativa, no hemos conseguido ni una regla, ni una ley de la economía que verdaderamente aguante el análisis científico. La química, la física, se inventan las fórmulas, las ponen a prueba en el laboratorio y un profesional en una ocasión ve que la ecuación no es exacta y desaparece la ley, las reglas, todo. Todo se viene abajo. Así funciona la ciencia, ¿verdad? Se ponen a prueba las ideas. Y si las ideas no aguantan, bueno. Pero las ciencias económicas quieren parecer ser ciencias. Nos gusta pensar que hacemos algo científico, pero en este mundo no podemos desarrollar estas relaciones científicas de forma verdaderamente sustanciosa. Así que lo que se presenta de forma aparentemente científica, como física o química, es esta idea de un toma y daca entre el desempleo y la inflación. Y si vemos, tendría que haber una pendiente: alto desempleo, baja inflación, o alta inflación, bajo desempleo. Y, por tanto, este gráfico debería de ser una pendiente recta. O, bueno, quizás una curva, pero pendiente para abajo, descendiente. Pero no es esto lo que vemos. A veces hay alto desempleo, alta inflación, a veces bajo desempleo, baja inflación, y no hay relación aparente. Si fuera una ciencia cuantitativa real, con un ejemplo de un país con desempleo alto e inflación altas, y esta idea de que hay una relación se acaba. En la macroeconomía, como todo es pseudociencia, podríamos ver cientos de ejemplos. Y no importa, siguen enseñándolo en la facultad. ¿Por qué? Pues porque es lo mejor que tienen. Nos hemos acostumbrado. Hay muchos experimentos, lo enseñan y lo siguen enseñando y lo vuelven a enseñar. No es científico, pero sobrevive. ¿Por qué? Porque están en este mundo, ¿no? En un mundo donde no hay método científico. Pero el planteamiento austriaco es distinto. Nosotros no decimos que podemos desarrollar estas relaciones cuantitativas para explicar el funcionamiento de la economía, porque no podemos hacerlo. Pero creo que sí podemos aprender muchísimo y muy útil acerca de la economía y las ciencias económicas, útiles, como digo, para las personas, pensando en la toma de decisiones utilizando la lente de las acciones humanas. Así que, por ejemplo, pensemos en la legislación sobre el salario mínimo. El planteamiento de corriente principal cuando se plantea este tipo de legislación, el abordaje sería intentar determinar las relaciones cuantitativas. Si subimos el sueldo mínimo, por tanto, vamos a pensar que el gasto agregado va a subir en tanto, el desempleo va a descender por cuanto. Existen estas relaciones que estudiamos y damos por supuesto que van a funcionar así, así que desarrollamos el modelo. Y luego resulta que el modelo no se materializa porque el mundo no funciona según nuestros modelos, pero seguimos dando palos de ciego, este modelo y el modelo anterior. Pero el planteamiento austriaco nos obliga a pensar en términos de acciones humanas. No pensamos en el agregado, no pensamos en el desempleo y en la inflación y la cifra agregada del salario mínimo. No, pensamos en términos de seres humanos. Si pensamos en la ley sobre el salario mínimo interprofesional, pensamos cuál va a ser la reacción de los seres humanos. El negocio que contrata a trabajadores, desde el punto de vista del empresario, si fueran a contratar a alguien pagando 10 euros el día y

resulta que hay que pagarle 20 euros al día, nosotros pensamos que desde el punto de vista del ser humano que gestiona ese negocio, ¿qué va a hacer? ¿Por qué pagaba 10 euros? Pues probablemente pagaba 10 euros porque era la productividad marginal del trabajador. Imaginemos, esa persona nos da 12 euros al día.

Así que le pagas 10 y te quedas con 2, pero si le tienes que pagar 20, ¿qué vas a hacer como ser humano? ¿Qué hace el ser humano? ¿Qué hace la persona? No le voy a contratar a alguien que añade 12 euros y me cuesta 20. No puedo. Así que si lo vemos desde la lente de la acción humana, no nos importan estas relaciones agregadas. Nos importa lo que está haciendo la persona. Y pensamos, esto va a dar lugar a mayores niveles de desempleo. Y empíricamente, si vemos, esta legislación se asocia con un incremento en el desempleo, la ley del salario mínimo. Así reaccionamos los seres humanos. Si tenemos que pagar más de lo que vale, no vamos a pagarlo. Así que acaba siendo cero, ¿verdad? Porque estas personas acaban por perder sus trabajos. Bueno, pues este es el planteamiento de la escuela austríaca. Luego el capítulo 2, valor. El concepto fundamental del valor. Y aquí nos distanciamos de la corriente principal. La escuela austríaca piensa que es subjetivo, así que no podemos medir el valor. No podemos tampoco plantear un valor cuantitativo que se le asocie. Pensamos en una cierta subjetividad, porque esto se da solamente cuando el ser humano valora algo. Vivimos en un mundo de escasez y tenemos que optar entre distintas alternativas. Y cuando empezamos a optar, empezamos a valorar. Y pensamos, esto vale tal objeto, esto otro vale otro objeto. Optamos por A en vez de B, nos gusta más la A que la B. Y si pensamos en términos de valor, vemos que es muy útil. Y es útil porque desde el punto de vista austriaco, el valor no es intrínseco. Nadie, nada tiene un valor intrínseco. El valor está en nuestra mente. Es una propiedad que nosotros proyectamos sobre un bien físico. No es algo que intrínsecamente forme parte del ser. Como explica Menger, no es independiente. No, no hay una etiqueta que diga esto vale cuánto. No, no, los seres humanos decidimos el valor. Por eso en el 17 el petróleo tenía un valor negativo. Había que pagar. Si queríamos utilizar la tierra, pagar porque se llevaran el petróleo, porque el petróleo era terrible. Y luego de pronto vimos que el petróleo servía para algo. Y en marzo del 2020, cuando todo se paró por el coronavirus, pues todos estos productores tenían una capacidad excesiva, no tenían dónde almacenarlo, así que de nuevo empezaron a pagar a las personas para que se quedaran con el petróleo. Así que ¿cuánto vale el petróleo? Positivo, negativo, negativo, positivo, según cómo piense. Pero en la química, las propiedades del petróleo siguen siendo exactamente las mismas. Esto es muy importante porque así podemos comprender el comercio. Y cuando comprendemos que la valoración es subjetiva, vemos que las cosas no valen lo mismo para todos. Y por eso tiene sentido el intercambio. Yo valoro algo menos que tú tienes algo que valoras menos que lo valoro yo, y por eso nos gusta. Y por eso el comercio es beneficioso mutuamente, porque todo el mundo valora de forma distinta los objetos. Esto nos permite entender cómo tomamos decisiones los seres humanos. Y está la paradoja de agua y brillante, la comento en el libro. ¿Por qué el agua es barata cuando el agua es esencial? Nos morimos si no hay agua, y los diamantes no son esenciales y son carísimos. ¿Por qué? Pues porque en el contexto de la valoración, en esta sociedad, el agua abunda, los diamantes escasean y por tanto vamos viendo cómo si hay mucho, vale menos. Pero si estuviéramos en una isla desierta sin agua potable, en esa situación el agua sería muchísimo más importante, sería más valiosa, mucho más que un brillante. Así que es subjetivo y comprenderlo es lo que hace que la economía tenga sentido. El tercer punto que comento en el tercer capítulo es el tiempo. El tiempo. El tiempo escasea, no es infinito y es distinto a los demás bienes. ¿Por qué? Por dos razones. En primer lugar, porque no crece, es el recurso último, no se le puede dar la vuelta, el tiempo pasa inexorablemente y por eso escasea. Escasea porque conseguimos hacer más de todo menos del tiempo. Es una idea importantísima
que quizás no sea exclusivamente de la escuela austríaca, pero yo creo que encaja bien con la escuela austríaca. Y es que no hay ninguna limitación física o natural en la producción de cualquier bien físico. Podemos invertir más tiempo y podemos producir más. Así que podemos

comprender que la escasez económica es un producto de la escasez del tiempo. ¿Por qué no tenemos más zinc o níquel o naranjas o coches? Pues no es porque haya un límite de cuánto existe, ¿no? Sino por el esfuerzo y el tiempo que dedicamos a la producción de estos bienes. Y hay un coste de oportunidad en función del tiempo. Así que no hay más naranjas, no porque queramos más coches, queremos zinc o oro. Y estamos economizando. El límite, entonces, no es cuánto exista de esto en la Tierra, solo hay una capacidad fija. No, el límite es el que nosotros fijamos, es decir, cuánto tiempo estamos dispuestos nosotros a utilizar, a dedicar. Por eso, si queremos ver el tamaño del mundo, vamos a ver las minas. Soy muy generoso. Sería más o menos la mitad de un vaso de agua si comparamos con la Tierra, que sería una piscina olímpica. Cada mina, cada una de las minas, todas, es media taza de agua. Así que cuando la gente dice que les preocupa que se agote el agua o el zinc, pues hay 8.000 millones de personas, y los que llegaron antes, han conseguido utilizar media taza de lo que es este mundo. Así que este límite de los recursos no es cuánta agua hay en la piscina, sino cuánto tiempo tenemos para sacar el agua de la piscina. Esto es importante, muy importante. La escasez no es la escasez del objeto físico, porque abundan. Cuanto más buscamos, más hallamos. La escasez es la del tiempo que podemos dedicar. Y por eso, todos los años vemos que hay más petróleo que el año anterior. Si vemos las reservas, sabemos hoy que hay reservas que van a más. Todos los años consumimos más, pero todos los años resulta que hay más. ¿Por qué? Porque encontramos cada vez más y más yacimientos. Así que consumimos, pero buscamos. Buscamos y encontramos. Así que el límite no es la cantidad, el límite es nuestro tiempo. ¿Cuánto tiempo podemos dedicar al proceso? Los recursos, entonces, son cada vez más abundantes según va pasando el tiempo, aunque consumamos más. Y a mí me gusta hablar de la economización del tiempo. Estamos siempre intentando incrementar la cantidad y la calidad del tiempo que tenemos. Así lo pienso yo. Sí, economizamos, pero en última instancia son distintas manifestaciones de aquello que verdaderamente nos interesa, que es nuestro tiempo, cómo asignamos el tiempo a estos recursos. Y estableciendo así las bases en estos tres primeros capítulos, a la izquierda vemos esta lista de los capítulos, pasamos a la segunda parte del libro, que se centra en la economía y habla de cinco maneras de economizar, a título particular, que son las que podemos plantear cada uno de nosotros a título particular. Y luego, en tercer lugar, el orden de mercado, hablando del contexto social, cómo nos llevamos los unos con los otros, cómo economizamos, cómo actuamos para poder garantizar estas cosas que deseamos, a las que aspiramos. En primer lugar, el trabajo. Trabajamos, ¿verdad? Vemos que hay una liebre, tengo hambre, si trabajo, cazo la liebre y me la como. Bien, o sea que razonas y ves que puedes conseguir lo que buscas. Los animales también trabajan, es decir, cazan para comer y sobrevivir. Y esto nos permite producir lo que queremos. Hablamos del trabajo, hablamos del concepto del desempleo, y luego una cosa muy importante a tener en mente acerca del desempleo es que el desempleo es algo que aflora en el siglo XX. Con el dinero inflacionario. Es interesantísimo. Si vemos Google Incomes, lo vemos este gráfico a la derecha, es un servicio de Google. Introduces el término y ves hasta qué punto se utiliza el término. Hay una medición del porcentaje de veces que aparece estas palabras. El barrido es de millones de libros. ¿Ven la prevalencia? ¿Y qué ven? Pues ven que hasta principios del siglo XX, no se utilizaba el vocablo, la palabra

0: desempleo. No se pensaba en el desempleo. La gente trabajaba o no trabajaba. Pero este concepto de desempleo, ¿verdad? Como problema, el problema del desempleo. Millones de personas que quieren trabajar pero no encuentran trabajo. Bueno, pues esto es un producto del sistema monetario que crea los ciclos y lo vamos a ver un poquito más adelante. Y esto lo vemos en este ejemplo de Suiza, cuando estaba en el patrón oro, prácticamente no había desempleo. Cuando se pasa al dinero inflacionista, vemos cómo el desempleo va siendo un asunto que cada vez se habla más. Parece como si dijéramos que se despega el concepto del desempleo en Suiza. A mí esto me parece muy interesante, ¿no? Y lo comentaremos en más detalle. Tenía que haber dicho que voy a repasar los capítulos, o sea que no voy a adentrarme en los detalles. Lo voy a comentar cada uno de los capítulos, lo voy a comentar un poquito por encima. Espero que les parezca bien. Y luego está la propiedad, la economía de la propiedad. Comprendemos que el concepto de la propiedad es importante. Adquirirlo, cuidarlo, impedir a otros que accedan a esta propiedad, esto nos permite mejorar la productividad. Y este concepto de la propiedad es la única manera para conseguir una economía de mercado, una economía en la que todos colaboramos porque respetamos este concepto. Es muy importante para la sociedad civilizada aceptar, como digo, el concepto del derecho a la propiedad. Es el fundamento de la economía de mercado, el cimiento. El sexto capítulo habla acerca del capital, que también es importantísimo. Es una forma de propiedad que se utiliza en la producción de bienes de consumo. O sea que el capital es tuyo no porque consumas, sino porque lo utilizas para producir los bienes que se consumen. Y esto es algo que nos diferencia de los animales. Aquí empezamos a superar a los animales. Los animales trabajan, nosotros también. Los animales tienen un cierto sentido de la propiedad. Nosotros sí tenemos un sentido de la propiedad. Pero el capital, ahí es cuando empezamos a construir herramientas y nos diferenciamos de los animales, porque con muy pocas excepciones los animales no utilizan herramientas. Pero nosotros sí. Y así somos más productivos. Y además, el proceso productivo dura más. Producimos durante más tiempo, conseguimos mayores niveles de eficiencia. Un buen ejemplo es el de la pesca, por ejemplo. Puedes pescar con la mano y te haces con dos pescados al día, o a lo mejor con un barco vas a conseguir 100, y si vas con un gran barco pesquero, pues vas a conseguir toneladas de pescados. Así que una cosa es la caña y otra cosa es el pesquero. Vamos viendo cómo se va mejorando la productividad. Esta capacidad de reconocer la importancia del capital es algo muy importante. Lo hacemos porque a medida que vamos viendo el capital, va mejorando nuestra vida de forma drástica. Todo el capital tiene que llegar del ahorro. El ahorro es lo que produce el capital. El pescador tendrá que sacrificar su tiempo para conseguir su caña de pescar. Tienes que levantarte de la playa, tienes que ir a trabajar para conseguir esa caña. O dejas de cazar durante un día y no comes ese día. Ese día lo has dedicado a hacer tu caña. ¿Por qué has sacrificado esa jornada? Porque al día siguiente vas a ser más productivo. Así que lo importante acerca del capital es muy importante retener que sí exige el esperar para la gratificación, posponer la gratificación. Es un cierto retraso. Cuando diseñas el Boeing, por ejemplo, tienes que retrasar el éxito 9 años. Boeing tiene que pagar a los ingenieros durante 9 años hasta conseguir que ese avión despegue. Tienen que estar comprando los bienes de capital. Alguien tiene que poner dinero. Los accionistas de Boeing están utilizando su dinero que podían haber utilizado, yo qué sé, para comprarse un yate, para dar fiestas, para vivir la buena vida, pero no. Optan por colocar su dinero en el proceso de producción, porque esto les va a permitir un mejor retorno a futuro.
1: Así que solo a través de este retraso de la recompensa podemos acumular capital en primer lugar.

Y bueno, por supuesto, esto es un tema en el que la gente no entiende, la gente piensa que el capital es un regalo de los cielos, hay gente que nace con capital y otras no, y la gente que tiene capital siempre explota a los que no tienen capital. Yo no creo que sea una manera correcta de enfocar esto. El capital no es maná de los cielos, es algo que es complicado de tener, es complicado de tener porque tienes que renunciar al consumo. Podrías estar corriéndote juergas en lugar de. Y tienes que renunciar a esas juergas para conseguir capital. El capital siempre se puede destruir. Solo porque renuncias a tu capital no significa que vayas a conseguir lo que quieres. Se devalúa con el tiempo, siempre pierde valor porque las máquinas se. Bueno, las máquinas son víctimas de la entropía y hay riesgos inherentes. Y puede que tu idea de negocio no tenga éxito, puede que otra persona encuentre otra manera de llevarlo a cabo, la productividad no sea lo suficientemente buena y puede fracasar. Pero decir invertir en capital es una manera muy arriesgada y no ofrece garantías y es algo que, bueno, normalmente es difícil para que es algo difícil que la gente pueda conseguir, pero no es algo que no es un regalo como dicen muchos marxistas. De hecho, como dice Mises, Mises es un austríaco y dice que la responsabilidad del capital para con la sociedad no es un privilegio. La gente no nace rica y tiene un privilegio y tiene derecho a conservarlo. Independientemente del capital, solo es capital si lo utilizas sirviendo a la sociedad, produciendo bienes para la sociedad. Que la sociedad valore más que lo que está, que el influjo a la producción. Así que si lo que metes en el proceso de producción no es más valioso, o si estás metiendo más de lo que estás sacando, estás destruyendo capital. Así que es una responsabilidad porque tienes que utilizarlo en servicio a la gente y mejorando sus vidas. Y si no mejoras las vidas de la gente, va a devaluarse y y vas a perder el capital. Así que las únicas personas que tienen capital son la gente que utiliza el capital sirviendo a los demás. Por eso hay que enfocarlo como una responsabilidad más que un privilegio, una responsabilidad más que un privilegio. Tienes que despertarte y utilizarlo porque si no lo haces, pierdes ese capital. Y por eso el capital es tan importante y es tan difícil conseguirlo. Ahora, el capítulo 7 habla de la tecnología. Me gusta pensar en la tecnología como una manera en la que conseguimos la economía, porque la tecnología es un tipo de capital, pero no es un capital físico. La tecnología es algo que introducimos al proceso de producción, pero como no es físico, es único en tanto en cuanto no se devalúa con el tiempo. Y la gente lo puede copiar. Basta con que una persona invente la rueda y miles de millones pueden copiarla y utilizarla. La idea es mucho más potente que la rueda en sí. Así que la tecnología es una manera de conseguir economía. Es la mejor manera de conseguir economía. Porque no se devalúa como el capital físico. Y la tecnología sustituye al empleo. Y esto simplemente mejora la productividad. Porque la gente ha dicho que las máquinas van a dejar a la gente sin trabajo. En Reino Unido estaban los luditas que rompían telares porque pensaban que les dejaría sin trabajo. Los costureros. Y aquí estamos 300 años después y la gente en Reino Unido tiene más ropa que nunca antes y tiene mejor estándar de vida y siguen teniendo trabajo si lo quieren. Y cuantas más máquinas, mayor productividad. No ha sustituido al labor, simplemente ha mejorado la productividad. La tecnología es como vamos de ser un mundo en el que tenemos esclavos que llevan cosas a la espalda, a carros de caballos, a camiones, a cargueros. Siempre hemos tenido gente que ha trabajado en el proceso de transporte, en la industria del transporte. Pero cuanto más capital tenemos, cuanto más avanza la tecnología, más aumenta la productividad y más productivas son estas cosas. Pero nunca nos quedamos sin trabajo en transporte. Tenemos más transporte, pero los trabajos antes eran muy duros y con una productividad muy reducida, el esclavo carga algo y anda. Ahora
El empleado de transporte está en una sala climatizada y está a cargo de gestionar trenes automatizados o camiones automatizados en algunos sitios. Así que pensemos en cuánto trabajo más podemos hacer, todo lo que se puede hacer ahora, a lo que se podía hacer en el pasado. Así que el aumento en la productividad de verdad lo podemos ver como aquello que elimina la esclavitud. Esta nueva tecnología y esta nueva productividad hace que no sea económico tener esclavos. Cuando tenemos poca energía y baja productividad, tener un esclavo aumenta la productividad. Si consigues que otra persona trabaje para ti, la cantidad de energía que usas a diario se duplica, pero ahora tener todas estas máquinas, toda esta tecnología tan avanzada, tener otra persona con todas esas máquinas como esclavo, solo añade un beneficio marginal que no merece y que no merece la pena tener esclavos para eso. Así que el pequeño aumento en la productividad, este aumento en la productividad acaba con la esclavitud, pero no acaba con el trabajo, hace que el trabajo sea más valioso y hace que tenga sentido para el capitalista pagar mayores salarios porque el trabajador es más productivo. Y en el capítulo 8 hablo de la energía y bueno, normalmente no se habla de este tipo de energía y el trabajo, porque no se piensa como un aspecto económico, porque siempre pensamos en temas de energía y cuánta energía podemos utilizar y nosotros avanzamos teniendo mayor energía a nuestra disposición. Pero lo que yo digo es que si pensamos en el marginal, no podemos tener suficiente energía porque la energía es abundante. Los bienes económicos es lo que utilizamos en los márgenes. Es la potencia lo que importa, la energía dividida por el tiempo. El sol nos da más energía en un día que toda la energía que generan nuestras plantas en un año. No generamos tanta energía como el sol en un día, en un año. ¿Acaso significa que no nos hagan falta? No. La abundancia del sol no es lo que queremos. Lo que necesitamos es energía útil que podamos utilizar a los márgenes. Y esto es algo que tenemos que entender en lo que se refiere a análisis marginales. Así que, por tanto, lo que buscamos es la potencia. ¿Cuánta energía podemos aprovechar para poder aumentar nuestra productividad y cumplir nuestros requisitos? Y yo creo que por eso es más importante pensar en potencia que en energía. Y esto creo que nos permite entender por qué los hidrocarburos siguen siendo tan populares. Llevamos 30, 40, 50 años que oímos hablar de la transición energética, que la gente quiere abandonar los hidrocarburos a la eólica y a la solar, y los gobiernos han gastado billones de dólares en estos proyectos, y sin embargo el consumo energético sigue siendo el mismo en lo que se refiere a hidrocarburos. Seguimos consumiendo alrededor de un 80 o un 85% de energía proveniente de hidrocarburos. Y esto no desciende porque lo que buscamos no es energía en términos de eólica, solar, sino que buscamos potencia para tener esa energía donde la queremos. Y para tener eso necesitamos, bueno, fuentes de energía que nos puedan dar potencia cuando y donde la queramos. Así que por eso yo creo que seguimos utilizando hidrocarburos, porque lo que buscamos no es tanto energía como potencia. Y nos dan la potencia donde y cuando la queremos. Así que economizamos no la energía, sino que economizamos potencia, energía en el margen. Y por eso digo que el gas y el petróleo son útiles. Y ahora vamos al orden del mercado, con comercio, dinero, mercados y capitalismo. ¿Qué es el comercio? El comercio es lo que tenemos cuando la gente economiza entre sí, economizar en un contexto social. La gente puede interactuar de dos maneras, dando consentimiento y coaccionando. Consentimiento es dando permiso y la coacción es
en contra de la voluntad de otra persona.

Así que aquí hablamos de, bueno, los acuerdos consensuados, cuando dos personas llegan a un acuerdo, están economizando y llegan a ese acuerdo porque lo consideran de dos maneras distintas. Una persona lo valora más que la otra, así que ambas personas se benefician del intercambio porque ambas consiguen algo que valoran más. Entonces, así es como la gente se beneficia. Y así, bueno, el mercado consensuado. Si algo se hace a la fuerza, una persona está forzando a otra y al menos una de estas personas está quedando peor. La persona que fuerzan, bueno, evidentemente está peor que si no les forzaran. Si yo te obligo a, si yo le obligo a usted a hacer algo encañonándole, pues evidentemente estaría mejor si no hiciera esa cosa, porque si fuera mejor para usted, no me haría falta amenazarle con un arma de fuego. Así que bueno, el comercio es consensual y ambas partes se benefician porque están de acuerdo la una con la otra. Así que el comercio nos muestra que lo que se gana con el comercio es mejor que lo que se gana con la violencia. Si dos personas en una isla se pelean y una persona mata a la otra y se queda con todas las cosas de la otra persona, ya está. No estás solo en la isla para siempre, pero si hay dos personas y cooperan, entonces pueden beneficiarse mutuamente durante el resto de su vida. Así que es mejor ser pacífico porque puede comerciar. Y yo creo que esta revelación es fundamental para entender por qué queremos vivir en una sociedad pacífica. Esta idea nos permite respetarnos y comerciar mutuamente, consensuadamente. Es mejor que cualquier otra cosa que se pueda conseguir por nuestra cuenta. Así que pensemos, independientemente, si viviéramos solos en una isla, independientemente de lo inteligentes o fuertes, van a ser increíblemente pobres, van a tener que levantarse todos los días, defenderse de animales, de la naturaleza, tendrán que conseguir su propia comida, independientemente de lo inteligente y fuerte que sean, va a ser muy difícil poder subsistir de una manera fácil, pero si viven en un mundo sencillo y viven en un mercado de 8 mil millones de personas que son fundamentalmente pacíficas, y puede comerciar. Bueno, entonces basta con producir una pequeña cosa y vendérsela a varias personas y será capaz de conseguir tantos recursos. Piense en lo mejor que es su vida cuando puede comprar ropa y comprar comida y comprar una casa trabajando en una sola casa. Si viviera en una isla, tendría que hacerlo todo de cero. Así que bueno, básicamente hay que entender la división del trabajo. Esto es lo que nos permite vivir en una sociedad pacífica y esto es lo que nos permite vivir mucho mejor. Y por ello debiéramos ser pacíficos, porque si estamos peleando, independientemente de lo inteligente o fuertes que seamos, si estamos peleando, no vamos a beneficiarnos más que si cooperáramos. Y yo creo que eso realmente es la clave de por qué la sociedad es positiva, porque la gente prefiere vivir en sociedad. Hay muchas personas que dicen cosas malas de la civilización y la sociedad, pero intento vivir sin civilización y sociedad y veremos qué tal les va. Por eso dicen esas cosas, pero luego no quieren vivir fuera de la sociedad. Así que, bueno, por eso el comercio es tan beneficioso, pero el comercio directo, intercambiar un bien por otro, es muy limitado. Porque está limitado por el hecho de que la gente no siempre quiere lo que tiene otra persona. Sin embargo, vivimos en una sociedad con una gran cantidad de personas dispuestas a comerciar e intercambiar bienes. Desarrollamos algo llamado dinero y el dinero es algo que todos utilizamos. Es un bien común que vamos a utilizar para comerciar. Y esto es lo que nos crea la posibilidad de que haya comercio. Y esto nos permite tener una mayor productividad. Así que bueno, cualquier cosa puede ser dinero, pero la mayoría de los libros de economía piensan en el dinero como lo que el Estado dice que es el dinero. Se nos dice que el Estado imprime el dinero y si el gobierno no imprimiera el dinero no tendríamos dinero, entonces estaremos ahí incapaces de saber lo que hacer. No funciona así en realidad y desde el punto de vista austriaco el dinero es un producto del mercado, el dinero aparece en el mercado. De la misma manera que aparecen otros productos en el mercado, la gente se da cuenta de que hay una necesidad y actúan para cumplir esa necesidad. Así que si yo

quiero comprar algo de usted y usted quiere comprar algo que yo no tengo y no quiere esto que yo tengo, pues tengo que encontrar algo que usted quiera. Eso es un medio de intercambio. Así que veo lo que usted tiene, veo lo que usted quiere, encuentro a alguien que lo tenga, lo intercambio con esa persona. Y ese es el medio de intercambio. Así que un medio de intercambio es cualquier cosa que utilicemos para intercambiar. No lo adquirimos porque queremos, porque tengo valor y no lo utilizamos para la producción. No es un bien capital, no es un bien de consumo, es un bien de intercambio. Eso es un medio de intercambio. Y cualquier cosa puede utilizarse como un medio de intercambio, pero si es un medio de intercambio, se convierte en el medio de intercambio. Ese medio de intercambio generalizado es lo que se refiere como dinero. Así que, bueno, esto emerge naturalmente en el mercado. Y si somos capaces de entender las cosas que pasan, que hacen que esto sea un buen medio de intercambio, podemos entender por qué algunas cosas aparecen como dinero. La escuela austríaca es la única escuela que explica el dinero como un producto de acción humana, un producto del mercado en lugar de como un producto del gobierno, un edicto del gobierno, y por eso tiene determinadas características que hacen que el dinero sea bueno y hay características que lo hacen negativo. Es divisible, agrupable, resistente, es difícil de fabricar, es homógeno y es transportable. Yo creo que a día de hoy es difícil de hacer porque yo creo que los demás ahora son, bueno, triviales. Esto es el auge del dinero y si tenemos dinero podemos tener mercados. Esto es la economía de mercado. Si agrupamos a la gente, como os he dicho, la gente trabaja, tiene derechos de propiedad, tiene capital, intercambian y utilizan dinero. Si tenemos una sociedad en la que estas cosas pasan, tenemos una sociedad de mercado, es un orden social en que la gente puede colaborar en altos números, ofreciendo bienes y servicios mutuamente para beneficiarse mutuamente de manera voluntaria, sin que haya una autoridad coactiva que dicte sus acciones. Así que la economía de mercado aumenta la productividad del trabajo de una manera enorme. Si está en una economía de mercado, va a ser más productivo. La gente coopera debido a su interés propio. La gente no nos obliga a competir. Nos despertamos todas las mañanas y cooperamos porque nos damos cuenta de que si no cooperamos, tendremos hambre y nos moriremos de hambre. Y debido a esta capacidad de coordinación, podemos coordinar y calcular todo a través de nuestro interés propio, gracias a la posibilidad de poder llevar a cabo cálculos con precios que están denominados en dinero. Y bueno, esto es el concepto de la oferta y la demanda. Y así es como entendemos y lo entendemos. Así que, bueno, este sistema, esta economía de mercado, se llama el capitalismo. El capítulo 12 habla del concepto del capitalismo y lo explica. El capitalismo es un sistema de propiedad privada de los bienes capitales en el que los individuos pueden comprar y vender capital libremente y decidir cómo usar su capital. Y ellos cosechan los beneficios, pero también, bueno, cosechan las consecuencias, tanto los beneficios como como las tragedias. Al final, el capitalismo es la propiedad privada de los bienes de capital. Y esto es algo muy importante que hay que entender. Esto no es algo de lo que nos analicemos. Tenemos un mercado, podemos comprar y vender capital. Esto es fundamental porque si tenemos un mercado y capital, significa que los dueños del capital pueden llevar a cabo capitalización económica para ver cuáles son las mejores maneras de tener capital. Así que, bueno, mucha gente cree que el problema del socialismo es el problema de los incentivos, que las sociedades socialistas fracasan porque no hay un incentivo para trabajar, porque no se enriquecen. Yo no creo que eso sea. Hay una verdad, pero no es el problema real de por qué el socialismo fracasa. Yo creo que es un problema de cálculo. Porque hay una imposibilidad de asignar capital si no hay un mercado en el capital. Eso es algo muy importante que no se puede solucionar con incentivos. Las sociedades socialistas obligan a la gente y les dicen que si no trabajan, les mandan al gulag. No ir al gulag es un mayor incentivo que enriquecerse. Así que el socialismo no tiene un problema de motivación. Han solucionado el problema de la motivación y cuando colapsó la Unión Soviética no colapsó porque la gente no fuera a trabajar, sino la gente iba a trabajar. El hecho era que las fábricas no funcionaban. ¿Por qué?
porque no podían llevar a cabo cálculos económicos. Así que vas a la fábrica de coches.

coches y no podían trabajar, no funcionaban porque no tenían zinc. Y como no tenían zinc, no podían fabricar coches. ¿Por qué no tenían zinc? Bueno, porque no podían llevar a cabo los cálculos para tener la cantidad apropiada de zinc. La fábrica de zinc no podía ofrecerles suficiente. ¿Por qué tenemos estos problemas en las sociedades socialistas? Porque la fábrica de zinc, la fábrica metalúrgica, la fábrica de goma y la fábrica trenes, todas son propiedad de la misma entidad. Esa entidad no ve precios, no tiene la capacidad de ver si debiéramos dedicar el dinero, el metal para hacia los trenes o de los coches. No pueden verificarlo porque no hay un mercado para trenes, no hay un mercado para coches, no hay un mercado para el zinc, no hay un mercado para el hierro. Y me gustaría que los socialistas entendieran esto, porque si lo hicieran no serían socialistas. Pero tristemente, la mayoría de ellos no entienden esto. Mises habló de esto hace 100 años, es una crítica muy potente del socialismo. Era tan potente que hizo que los socialistas cambiaran su ideología en los años 20. Y parte de la razón por la que el socialismo duró tanto es porque se dieron cuenta de esto y reformaron algunas de sus políticas y aceptaron que hacía falta una suerte de mercado, una suerte de propiedad que les permitió operar durante más tiempo. Así que, bueno, estos son los criterios de Mises para entender lo que es una economía socialista, una sociedad capitalista. La sociedad capitalista tiene una bolsa. Eso significa que el capital es privado y la gente puede asignar capital y venderlo. Y el valor del capital sube o baja dependiendo de cómo se asigna. Esto nos permite asignar capital de manera eficiente. Esto nos lleva a la economía del dinero, a la economía monetaria, a la política monetaria. Esto nos permite entender la preferencia temporal. La preferencia temporal es la gente de descuento del futuro. ¿Cuánto valora la gente su futuro comparado al presente? Todo el mundo valora el presente más que el futuro porque el presente es cierto y el futuro es incierto. Pero a medida que nos civilizamos más, empezamos a descontar el futuro menos. Así que valoramos el futuro más, lo seguimos valorando menos que el presente, pero lo descontamos menos y menos. Así que nos empezamos a orientar hacia el futuro y empezamos a rendir más. Y por eso empezamos a, bueno, dejamos de consumir, estamos atrasando el consumo, aplazándolo, para generar más capital y poder generar mayor producción. Y esto aumenta la productividad y nos da un mejor estándar de vida. Y esto, de acuerdo a Hans Hermann Hoppe, es lo que llamamos el proceso de la civilización. A medida que declina nuestra preferencia temporal, pensamos más en el futuro, así que empezamos a aplazar el consumo y empezamos a acumular capital. El aumento en la acumulación de capital hace que el precio del capital descienda, así que el capital está más disponible, así que tenemos más capital, lo que aumenta la productividad, que es la idea de implementar el capital. Pensemos en cómo el pescador pesca más si tiene una caña. Y a medida que aumenta la productividad, esto significa que nuestros estándares de vida aumentan. Esto significa que nuestro presente es mejor, así que podemos pensar más en el futuro. Y nuestra preferencia temporal desciende y acumulamos más y más recursos. Y empezamos a ahorrar más. Y esto es lo que llamamos la civilización. Así que si financiamos la inversión con un descenso en la preferencia temporal y estamos aplazando la gratificación, esto hace que la productividad aumente. Pero si financiamos la inversión sin aplazar o reducir nuestra preferencia temporal, entonces tenemos problemas. Y este es el tema del siguiente capítulo, crédito y banca. Hay dos maneras de funcionamiento del crédito y la banca. El crédito de materias es cuando el prestamista sacrifica consumo, esto es dinero que podría haber gastado, y lo invierte en capital. Ahí está dando recursos reales, porque ha aplazado el consumo. Así que coge recursos que podría gastar en el consumidor y los invierte en un bien. Así que en lugar de comerse las semillas, planta semillas para tener más al año que viene. Pero hay otro tipo de crédito que es lo que pasa cuando los bancos dan crédito sin que nadie aplace el consumo, que esto es el equivalente de comerse el grano, y es que si tenemos un trozo de papel con una figura, con un dibujo de una semilla, es como una semilla. Eso es lo que

pasa cuando los bancos o los gobiernos crean crédito. Y bueno, esto, la expansión del crédito no puede sustituir al capital. Eso es lo que dice Mises y esa es la teoría austríaca del ciclo de negocios. Por esto hay crisis, porque la gente invierte sin haber sacrificado la cantidad de capital necesario para que esto tenga lugar. Y bueno, y esto es la política económica y la sección final es como el orden del mercado es fundamental para la creación de civilización humana. Me estoy quedando sin tiempo, así que voy a explicar estos capítulos muy brevemente, pero los puede ver. Pero se leen brevemente en las diapositivas. Y bueno, el primer capítulo habla de la violencia. Recuerdan que hemos hablado que el comercio es la manera en la que la gente interactúa de manera consensuada. Y esto es una manera en la que no infringimos sobre los derechos. Pero también podemos utilizar la violencia y la amenaza de violencia. Eso es la coacción. ¿Y qué pasa cuando la gente es coactiva? Bueno, eso es malo, por supuesto, la gente no lo quiere. Pero eso es otro bien económico. La libertad de la coacción y la libertad del abuso es un bien económico. Y la defensa de la violencia es otro bien económico. La mayoría en la que los políticos y los economistas piensan eso es que el papel del Estado es proteger a la gente de la agresión. Yo propongo una respuesta y es que el Estado es un tipo de agresión a la gente. Porque solo puede conseguir dinero a través de agresión. Y bueno, actúa a través de agresión. Y bueno, no es muy efectivo a la hora de parar la agresión. Así que el gobierno normalmente se presenta como la solución al problema de la agresión. Pero si el gobierno es es un monopolio. Hemos visto por qué los monopolios no funcionan para el capital. Porque no funcionan mercados, para los bienes, si tenemos un monopolio de manzanas en España, vamos a tener un gran problema con las manzanas. Así que, porque funciona para la seguridad. Si hay un único monopolio, y cuando pensamos en temas de acción humana, si pensamos en esto, al final no funciona porque no hay un mercado y no hay una manera de asignar capital, y por tanto, el gobierno puede convertirse en un impedimento a una paz social porque viola estas normas, porque es un monopolio y no tiene que competir. Pero si echamos un vistazo, el mercado de defensa, la defensa le ofrece el mercado. La mayoría de del el personal de seguridad son personas privadas. Hay más empleados de compañías de seguridad que policías. De hecho, puedes decir que los policías no están a cargo de proteger a la gente, sino de proteger al gobierno. Si quieres proteger tu propia casa, tu propio negocio, si tienes un banco, si tienes una joyería y quieres seguridad, la gente normalmente contrata compañías de seguridad porque tiene sentido, porque debiera decir el gobierno quién consigue más o menos seguridad. Si todo el mundo paga impuestos, ¿cómo asignamos la seguridad? ¿La gente rica debiera tener más seguridad o debería ser la gente pobre porque vive en barrios más pobres? No hay una manera correcta de asignar de manera central porque no puedes llevar a cabo un cálculo económico. Y yo creo que esto al final es el problema de la defensa y por eso aumentar la defensa es algo que se soluciona en el mercado y por eso la gente compra su defensa en el mercado de manera libre. Así que bueno, este es el tema del capítulo 17, este es el capítulo 17 y finalmente el capítulo 18 habla de la civilización y cómo llegamos a lo que es la civilización. ¿Cuál es el rol de la economía? Así que podemos pensar en esto, que la civilización es el resultado emergente de los humanos actuando de manera libre para mejorar su bienestar, que es todo lo que hemos hablado. La gente, un mundo en el que la gente respeta la propiedad, que puede economizar de manera libre, que puede comerciar libremente y acumular capital y pensar nuevas tecnologías y aumentar su consumo energético. Es un mundo en el que avanzamos como civilización y podemos pensar en ello como podemos pensar que una civilización, el aumento de la calidad de vida y cómo la vemos de intergeneracionalmente, cada generación tiene una vida mejor que la predecesora. Y esta es la idea fundamental de la civilización. Y hacemos esto pensando en todo lo que hacemos en este mundo. Esto es lo que hemos hablado de los capítulos 14 a 15. Y la manera en la que hacemos esto es subyugando nuestros instintos básicos y dominándolos con

0: razón, como humanos nos damos cuenta de que nuestro cerebro reptil quiere pelear en todo momento, pero solo suprimiendo y subyugando esto a nuestra razón, podemos respetar nuestra propiedad y vivir en una sociedad civilizada y podemos tener una sociedad que mejore la calidad de vida con el paso del tiempo, lo que nos da una razón para vivir y sentirnos optimistas para con el futuro, para empezar una familia y para dar una vida mejor a nuestros hijos. Y por eso, bueno, por eso es la civilización nos hace tanto más poderosos, nos mejora de manera subjetiva, independientemente de cuán agresivo sea uno, no tiene poder si está solo. Al compararle a alguien en la sociedad, así que una niña de 10 años que sea parte de una civilización puede tener acceso a una pistola que le permitiría matar al animal más violento y peligroso, sea un animal humano o un animal no humano. Un tiro, una bala es suficiente para matarlo. Y una niña de 10 años puede apretar el gatillo. Esto es realmente lo que yo creo que es tan optimista la civilización. La gente que tiene una civilización siempre va a estar mejor, porque lo que podemos producir de manera colectiva, de manera pacífica, con una alta productividad, es increíblemente superior a lo que una persona puede producir ella sola, independientemente de lo inteligente o fuerte que sea.
1: Y la historia, desde luego, se puede ver como una lucha entre nuestros deseos, la fruta de la civilización, y los deseos básicos, instintivos, que buscan la satisfacción instantánea. Lo quiero, me gusta. Pero no, aunque lo quiera, si no me lo llevo, no entro en conflicto, aprendo a cooperar. Va a ser más fructífera esta relación. Van a ser mucho más fructífero. Voy a conseguir mucho más de lo que conseguiría con la violencia. La humanidad avanza y cada vez, yo creo, somos más civilizados, aunque desde luego en el siglo XX nos hemos descivilizado, porque recordemos que decíamos que la totalidad de la economía de mercado depende del dinero, del uso que hagamos del dinero. Cuando el dinero se está destruyendo, que yo creo que es lo que hemos visto en el siglo XX, porque hemos pasado del patrón oro al fiat, que es muy inflacionario y pierde valor. Todas las demás maneras de vivir la economía se ven socavadas, así que se destruye la acumulación de capital, el trabajo, nuestra capacidad de avanzar tecnológicamente, destruye la capacidad de contar con infraestructura, elimina la capacidad de comerciar, destruye el sistema capitalista. Todo ello socavado, como digo, cuando socavamos el dinero. Y yo creo que este es el impulsor de muchos de los problemas del mundo. Parecería que somos cada vez más bárbaros y yo creo que es precisamente porque se está destruyendo el dinero y la economía de mercado, que son los fundamentos de la civilización, los fundamentos mismos. Y por eso creo que Bitcoin es fantástico, porque creo que Bitcoin es la solución razonada al problema del dinero del gobierno. Es la solución tecnológica. Así vamos a poder impedir a los gobiernos destruir las civilizaciones con la destrucción del dinero. Desde luego que hay mucho que nos deprime de nuestro mundo, pero creo también que si pudiéramos impedir que los gobiernos destruyeran dinero, podríamos restaurar la civilización. Este es el optimismo que me caracteriza y la nota optimista con la que pongo fin a esta presentación. Muchísimas gracias.
2: Muchas gracias a la Fundación por la invitación. Jordi, creo que, bueno, enhorabuena a la plataforma editorial por editar este libro, porque realmente pues, va a ser un éxito, lo está siendo, ¿no? Según me has contado, ya las ventas online son enormes. Voy a cambiar al inglés. I'm going to switch now to English.
1: Paso al inglés. Wolfgang, estoy encantada de conversar esta tarde. La verdad es que llevo años siguiéndote desde que empezaste a publicar. Durante unos años gratis, ¿verdad? En el Elcano siempre he dicho que valía la pena, ¿verdad? Así que llevamos apuntados a Your Intelligence desde entonces. Y la verdad es que disfruto muchísimo de este análisis cotidiano, esos briefing, como dicen. A veces estoy de acuerdo, a veces no.

0: pero siempre son perspicaces, útiles. Sin duda, a lo largo del tiempo vemos cómo hemos oyendo esa voz tan importante en este debate público en Europa, todo lo que tiene que ver con asuntos de tremendo calado, la Unión Europea, asuntos mundiales. Enhorabuena, enhorabuena, porque la verdad es que es fantástico contar con personas así.
1: Gracias también, Jordi, por esta presentación y por estas frases tan amables. Es verdad, España ha conseguido ser el primero, Alemania el último, me temo. Hasta julio no se publicará en Alemania y el porqué ya lo leeréis en el libro. Tiene que ver con cómo se trabaja en Alemania, que se tarda un poco más, parece ser, últimamente. Cuando inicié el libro, hace no mucho, hace un año y medio aproximadamente, no pensábamos. A ver, en Reino Unido sí que se recibió de manera entusiasta. Parece ser que en España también se está recibiendo de manera entusiasta, pero lo que no estoy tan seguro es de si también van a ser muy entusiastas la recepción del libro en Alemania. Va a ser interesante. Tengo algunos amigos con los que antes trabajaba hace mucho. Por ejemplo, el editor de una gran editorial de Alemania, antiguo editor, por lo menos, una amiga, mejor dicho, que dijo que había leído el libro y que se lo había comentado a todo el mundo de su círculo. Por tanto, no sé, a lo mejor sí, cabe la posibilidad de que algunos sectores al menos sí que les lo valoren. Pero vamos, la primera vez que pregunté, había como 50 que lo habían leído. A lo mejor resulta que me equivoco, no lo sé. Bueno, en cualquier caso, muchas gracias a la Fundación Rafael del Pino por invitarme. Es un honor para mí. Y estoy deseando escuchar las preguntas, Miguel.
0: Empezamos con el título. Desde luego que menuda forma de explicar las cosas en una palabra, caput. Eso no hace falta traducirlo, ¿verdad? Caput.
1: Eso, efectivamente, es corta la frase. Y suena bien, no es como Schadenfreude, que es en alemán, pero más larga. A lo mejor hay un poquito de Schadenfreude en alemán en todo el mundo, para los que lean el mundo. Pero vamos a hablar un poquito de Alemania.
0: A lo largo del tiempo he trabajado, he estudiado Alemania y hay que ver que las cosas no están tan mal, ¿no? A lo mejor tendríamos que verlo, ¿no? Desde ese punto de vista. Y luego he visto el libro, he leído el libro. Me parece un libro extraordinario, francamente. Yo creo, a ver, estoy de acuerdo con el 85% del libro. El 85%. Está entonces esa pregunta de si podemos o no cambiar las cosas, ¿no? Podemos hacer algo en este sentido. Así que pensé, vamos a empezar con la economía. La historia, no, vamos a empezar con la historia y luego hablaremos de la economía y luego hablaremos de política y Europa, ¿no? Podemos empezar así, ¿no? Vamos entonces a formular la primera pregunta. ¿Cuándo se fastidió el invento? Hay muchas entrevistas, ya sé que se pregunta mucho, ¿no? Pero yo quería ser un poquito más concreto, porque no queremos distanciarnos, no queremos apartarnos, está toda la historia, el 60, los 70. ¿Crees que las cosas se fastidiaron con Merkel? ¿Fue Merkel la figura, el personaje decisivo? Porque hay muchas personas que no son tan conocedoras de la historia y piensan los años de Merkel fueron años perdidos porque no llevó a cabo las reformas, las inversiones necesarias, así que ¿se fastidió todo con Merkel? No.
1: No, estoy de acuerdo con esa valoración de que efectivamente se desperdiciaron 16 años, tardó mucho, es verdad, pero empezó antes, ¿eh? Empezó, de hecho, en el periodo de Gerhard Schröder, su predecesor, y de hecho empezó realmente con Helmut Kohl en los años 90. Y estoy incluso reculando un poco más, pero si realmente queremos ver dónde cambian las cosas, fue la reunificación alemana. Recordemos la reunificación. ¿Qué hizo Alemania? Creó una Treuhand, una compañía que se hizo cargo de todos los activos de Alemania. entraron en ese Troyant, y el objetivo era asegurar

0: gobiernos de que subieran los sueldos de Alemania Oriental al nivel de Alemania Occidental lo antes posible para que no hubiera competencia, para que las empresas alemanas, sobre todo los sindicatos, lo que más miedo tienen es la competencia de un sector de bajos sueldos en Alemania. Bueno, pues ese fue el principal motivador de hacerlo tal y como se hizo. Por tanto, lo que hizo Alemania Oriental al final, Alemania del Este, ¿qué fue? No es que fueran peor en la economía de mercado, les gustaba la libertad, el marco alemán, esa imagen de Alemania Occidental, a los de Alemania del Este sí que les gustaba, y en aquella entonces no se preguntaron cosas tan difíciles como qué va a pasar con la economía y con la productividad. La reunificación ha sido cara, realmente. Dinero gastado por Alemania Occidental, las transferencias que siguen teniendo lugar a Alemania del Este y en general, no sé cuál es el volumen, cada uno dice una cosa, pero más o menos 1 trillón de euros es lo que son las transferencias de Alemania Occidental a Alemania del Este, considerando que el crecimiento económico no es especialmente fuerte y que las diferencias políticas son muy grandes, no sé. A lo mejor si analizamos el mapa político de Alemania del Este, tienen un mapa tipo la Unión Europea, el partido más grande de cada uno de los grupos electorales. Veremos que en Alemania Occidental tenemos la CDU, que es el partido de derecha, centro-derecha, y en Alemania es la EFD, que es el partido de la extrema derecha, la AFD, perdón. Y si vemos los partidos de la izquierda, tenemos el SPD, que no tienen mayoría única en ninguno de las áreas, el de Willy Brandt y Thorsten Schmidt y Olaf Scholz, su partido está totalmente apretado y los verdes tienen pocos áreas que han ganado, sobre todo ciudades donde hay universidades, donde sí que están más fuertes.
1: ¿Y qué hubieras hecho de forma distinta para la unificación?
0: ¿Qué habrían tenido que hacer? Básicamente lo que tienen es dos. Constitucionalmente podrían haberlo hecho de dos maneras. Haber hecho que Alemania del Este hubiera adoptado la constitución occidental, que es lo que hicieron, no podrían haber negociado una nueva constitución entre ellos. Y Alemania del Este, todo el mundo quería que fuera un cambio tan rápido que no negociaron. Alemania del Este, lo que hicieron fue que el sistema Trajan fue diabólico. Al final, la manera de hacerse, porque lo que hizo fue cargarse básicamente una economía. Fue imposible para Alemania del Este llegar a los niveles de productividad de Alemania Occidental, que fueron creciendo, pero en mucho tiempo. Imagínate que en España te obligaran este sistema hace 40 años, te lo impusieran, la economía habría sido pues muy afectada negativamente si te hubieran obligado los niveles de salariales y de seguridad social, etcétera, y todo lo que has adquirido a lo largo de un periodo de tiempo te lo imponen nuevo. Básicamente, Alemania del Este, eso es lo que tuvo que hacer. Alemania Occidental le impuso esto a Alemania del Este. El resto de Europa del Este evolucionó mejor. Al principio en la República Checa y en Polonia tardaron mucho, pero ahora les ha ido bien. A lo largo de un tiempo han ido ajustando poco a poco. Al principio su ventaja eran los costes, la producción era menor en costes, pero ya no ha pasado así, ya no. Sus sueldos han ido aumentando y están ya casi al nivel del resto de Europa Occidental y la productividad igual. En cambio, en Alemania del Este no lo hicieron así. Les hicieron subir los sueldos con poca productividad. Y esto causó una recesión. Pero bueno, no quiero hablar mucho de la reunificación alemana hoy realmente. Pero bueno, eso fue el principio de esta economía, este experimento en que Occidente impuso su voluntad a toda una región. Y al final, Helmut Kohl introdujo distintas reformas. Schröder. ¿Y cuáles son estas reformas? A la izquierda no, ¿eh? Gerhard Schröder a la izquierda no tanto, sí, pero por distintas razones. Yo lo que opino de sus reformas de Gerhard Schröder es que cementaron la especialización alemana de la producción industrial, cementaron las exportaciones de Alemania con su sistema en base a los superávits de exportación e hizo que Alemania inicialmente y provisionalmente era más competitivo, pero había otras cosas que pasaron que eran un poco por casualidad. Una revolución de la